0: Ødegaard, de Tirsev y de Erling Braut Haaland, que también marcó dos. Y Aymen Houssaf es el jugador que marcó por parte del equipo iraquí. Tenemos también a nuestro director Jaime Caballero Galindo en México, está allá en Guadalajara, en la sede de la selección Colombia, donde hoy hablaron, estuvieron varios jugadores por ahí. También tenemos partidos que pasaron. La Conmebol no le ha ido nada bien. Conmebol ha dado pena, se puede decir. Perdió Paraguay 4-1. Uruguay empató contra la selección de Arabia Saudita. No le ha ido nada bien. Ecuador también empató ante la selección. Ecuador perdió contra la. Sí, señor, perdió contra la selección de Costa de Marfil. Partidazo, un partido físico y 100% llevado. Y hoy tenemos a las 8 de la noche a la selección argentina debutando contra Algeria. Buena selección está Raya Mahrez, pendiente ese jugador que ya viene con trayectoria, jugó por el Leicester City, fue campeón de la Premier League con ese histórico Leicester que venía desde la sexta división subiendo todos los años, asciende a primera y es campeón de la Premier League en 2017. Ahí sale N'Golo Kanté, ahí sale Jamie Vardy, salen diferentes jugadores importantes, así que pendiente de ese partido. Y Jaime, buenas noches, ¿cómo se encuentra? ¿Cómo se encuentra Guadalajara? ¿Cómo se encuentra usted allá?
1: Yo bien, perfecto, mejor no se puede estar. Estoy acá en un hotel fiesta que se llama acá en Guadalajara, y nos han facilitado pues hacer el directo. Y a mí ya me dieron copa, ya los mexicanos ya me dieron la copa al buen ciudadano, o sea que yo ya tengo copa, señor. Pues contentos, esto no es un ego, es sencillamente una satisfacción. Aquí está la credencial con todo el sufrimiento del mundo, porque hasta esta mañana no teníamos credencial, teníamos la credencial de selección Colombia y no más. Entonces toca esta noche tardecito tomar el último vuelo de Aeroméxico Buses para llegar a Ciudad de México en horas de la madrugada y poder asistir al partido de Colombia contra Uruguay. No habíamos decidido nada de ese tema porque yo no soy amigo de una reventa tan alta. Yo estoy de acuerdo que la gente se gane el dinero, está en todo su derecho, pero no en esos términos. Que por una boleta de 400, 550 dólares, la gente me tenga que ganarse 2.000 dólares. Eso me parece que es infame, me parece que es un abuso. No estoy de acuerdo con eso. Pero bueno, ya salió la credencial, ya lo importante es eso. Hay muchas cosas, en el fin de semana pasaron muchas cosas, muchas, muchas. Y hay una cosa muy bonita, y ojalá empecemos por ahí. El tema del arquero de Cabo Verde, que empató con España, que ese empate es histórico, que están dándole hasta con el balde a los españoles por ese empate, que no aceptan que Cabo Verde sea un equipo de fútbol, que eso de dónde salió, que allá no hay ni liga, bueno, eso han dicho de todo. Pero la verdad es que lo logran. Pero como Alejandro es el que tiene esa clase de historias, ¿cómo es la historia del arquero de Cabo Verde? Vamos a empezar por ahí para matizar un poco eso.
0: Jaime, Bocinha, así es conocido el arquero de Cabo Verde, 40 años de edad, llega al Mundial, él nunca vivió con sus padres, vivió con sus abuelos. Rodó por todo el mundo, Montenegro, Moldavia, diferentes países para jugar fútbol. No tenían el dinero suficiente para traer a sus familias, no tenían boletas para llevar a sus familias al partido. Y resultó siendo la figura de la selección de Cabo Verde con 8 intervenciones de gol, con 8 atajadas importantes. Y aparte de eso, el jugador no tiene equipo en estos precisos momentos. Y a Jaime, juega voleibol playa también. Entonces,
1: tiene 40 años, ¿no?
0: Tiene 40 años Bocinha. Así le dicen.
1: Bueno, rabiémoslo, señor, rabiémoslo y lo vamos por las redes. Se lo dije, compañero, que era con TV. No problema.
0: Sí, señor, entonces vamos con Bocinha, el arquero de la selección de Cabo Verde, que la verdad pasó a ser historia y ahorita es uno de los personajes más queridos a nivel mundial en el fútbol.
2: Ha valido mucho la pena llegar hasta este momento. Vamos a hacer realidad este sueño. Todo el esfuerzo, todo, todo, de todos los jugadores. Estamos muy contentos y sabíamos que no iba a ser fácil. España es una de las mejores selecciones del mundo. Nos vamos de aquí con un empate. Creo que estamos satisfechos con esto y ahora es. Sí, toda mi vida, por este momento he trabajado toda mi vida por momentos como este. Hoy puedo estar aquí y aportar al equipo mi experiencia. Estoy muy feliz por ello. Para terminar, es gratificante. Gratificante, estoy muy feliz. Gracias a todos los que han estado aquí en el campo, en todos los campos, frente a los payasos de todo el mundo.
0: Muy contento, muy feliz. No se lo creía, terminó sin voz. Fue la figura del partido completamente Bocinha. Y pues, lo mismo, Jaime, pasa con la selección de Curazao, que le marca un gol a la selección de Alemania, y mucha gente se pregunta que por qué lo celebra de esa manera. Es que es la primera participación en el Mundial en su historia.
1: Es el primer gol en su historia. Nosotros vivimos 30 años del 4-4 con Rusia y otros 25 del 1-1 con Alemania. ¿Por qué no puede estar Curazao feliz con un gol feliz a Alemania? Está bien que sí, los golearon, pero hicieron un gol. Es que son dos maneras muy diferentes en nuestra manera de ver el fútbol. Unos lo vemos teniendo en cuenta la pasión, otros lo ven casi que como una obligación de algunos equipos de ser campeones, y eso no es así. Campeón no puede ser sino uno. Empecemos por ahí. Y obviamente, pues yo creo que hoy vamos entonces, después de esa nota, con los resultados de hoy, Alejo. 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Bueno, España, Cabo Verde. Ah, bueno, vamos con los resultados de ayer, que no teníamos programa, que era festivo. España, Cabo Verde, 0-0. Bélgica, Egipto. Para mí también decepciona a Bélgica. La verdad, decepciona a Bélgica. Yo esperaba más de Bélgica. Si no entra, ¿cómo se llama el que empató?
0: Oh, ahí. Lukaku.
1: Si no entra Lukaku, se les complica ese partido, porque Lukaku entró a los 14 segundos, 15 segundos, ya estaba haciendo gol. Pero además fue el gran peligro para los jugadores de Egipto en todo el partido. Arabia Saudita, Uruguay, 1-1. Como dice usted, Uruguay le empató a Arabia Saudita, no al revés. Irán, Nueva Zelanda, me gustó ese partido. Creo que Irán mostró casta, mostró que no está pintado, como también lo mostró Irak, que son los equipos chiquitos. Pero usted tiene una nota de Irán, ya vamos a ir con ella. Irán, Nueva Zelanda, 2-2. Francia, hoy le ganó 3-1 a Senegal y acaba de ganarle Noruega 4-1 a Irak. Partido que Noruega definió en la segunda parte. No sé, como que el equipo noruego pausó demasiado el partido en el 2-1 y se dio cuenta que tenía que atacar, que no había manera, porque en cualquier momento le iba a empatar el equipo de Irak, que le hizo un muy buen partido. Es un buen partido, a pesar del resultado, como decimos nosotros, un resultado mentiroso, pero muy buen partido. Bueno, a ver, vamos con la historia de el iraní que habló. Usted dice que está furioso.
0: Sí, Jaime, y es el delantero que juega en el Olympiacos de Grecia, el de la selección, que él es el capitán, Mendy Taremi, que ha calificado como un desastre las condiciones que sufren para jugar los partidos del Mundial en Los Ángeles. Tatis, me dejas el micrófono abierto para leer la traducción del jugador, que así habla sobre esto.
3: It's a bad situation and,
0: estamos en una mala situación y estamos cansados. Porque viene desde... porque viene desde hace dos meses el problema. Hemos tenido muchos problemas, ¿sabes? Y es tan grave que está afectando a nuestro equipo y solo queremos que haya paz. La FIFA nos dijo que teníamos que venir a Estados Unidos porque ya estaban preparados. Se supone que debíamos hacer volver mañana a la mañana, debíamos volver a Tijuana, después volveríamos a Los Ángeles otra vez. pero ahora mismo tenemos que volver. Y no sé quién habla, porque es algo entre nuestra federación y la FIFA. Y además no tenemos ni eso a la federación, porque no tenemos a nuestro equipo de prensa y comunicación, no tenemos a nuestro presidente de la federación, no tenemos al vicepresidente ni a nadie. Nos faltan algunos miembros del cuerpo técnico también, que son muy importantes para nosotros. No tenemos ninguna comunicación entre la FIFA y los jugadores, como puede ver en nuestros analistas. Por ejemplo, ha venido aquí a hacer el trabajo de comunicación. Es todo un desastre. El ambiente ha sido increíble durante el partido, en cada uno de los 90 minutos, y lo agradecemos mucho. Ha sido como jugar en casa. Espero que lo sigan haciendo igual en los próximos dos partidos. Pero en cuanto a Tijuana, estamos tan a gusto, todo el mundo nos quiere. Y por lo que he visto, y también se lo agradecemos. Esperamos con ganas los próximos dos partidos. Y espero que nos acompañen igual que hoy. Esto es lo que dice el delantero iraní Mehdi Taremi, Jaime.
1: Sí, tiene toda la razón. Es que el tema de Irán no solamente que lo sacaron a Tijuana y que no los dejan dormir en los Estados Unidos y bueno, todo ese rollo. Yo creo que ese equipo lo metieron de relleno. O sea, el equipo clasificó. Más bien lo mantuvieron. Lo mantuvieron porque era muy difícil poderle dar un cupo a otro país, porque iban a decir que había una escogencia, no había tiempo de hacer ninguna eliminatoria. El más seguro era Italia, era el que estaban hablando. Entonces yo creo que, y no negarle la participación, ¿no? Entonces la FIFA se pega de ahí, de decir, yo, nosotros no le vamos a negar la participación y hacemos lo que sea. Pero resulta que Estados Unidos no dejó entrar sino los jugadores, el técnico y otros dos miembros del cuerpo técnico, prensa, directivos, a toda esa gente se le negaron la visa de entrada a Estados Unidos. Eso me parece que es discriminatorio, que no es bueno, que no es amable. Que yo acepto que investiguen, claro, pues hay unas secuelas, hay un pasado, pero no que no lo salven así. A mí no me parece. Bueno, señor, voy con mis anunciadores y ya voy con nuestros mensajes en el Master Tatis. 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No veo los banners, Alejo, yo no estoy viendo, no veo la transmisión. ¿Los tenemos? ¿Estamos al aire con los banners?
0: Sí, señor, claro que sí, toda la transmisión está pasando,
1: no,
0: los banners.
1: Es que como no tengo ese retorno, ya lo voy a conseguir en este otro celular. 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Tatis, tres mensajes y regresamos para empezar a hablar de Colombia. Y regresamos con nuestra promo del Mundial.

0: eso.
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16: Señor, volvemos, Jaime. Tenemos todo listo para hablar de la Selección Colombia. Y si quieres, Jaime, antes de arrancar con la Selección Colombia, vamos a escuchar a uno de los jugadores que será titular en unos instantes con la selección argentina, con Nicolás Otamendi.
17: Sí, ya viene Otamendi, pero bueno, déjeme, listo, entonces radiamos a Otamendi, permítame, lo hacemos con la Universidad Cooperativa de Colombia. Aprender es atreverse. 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Entonces vamos con Otamendi. Ahora sí estoy viendo mi retorno.
18: No, bueno, nos venimos preparando desde Buenos Aires y llegando acá con la llegada de los demás jugadores, nos preparamos para competir, trabajamos para eso, creo que tenemos que tener la humildad y el trabajo para afrontar este tipo de competición. Creo que llegamos bien, estamos dando un máximo, porque obviamente sabemos que somos el campeón, al cual todos nos van a querer ganar. Entonces tenemos que hacer una preparación, no diferente, pero sí saber que vamos a competir. Tenemos que dar el máximo y creo que bueno, en líneas generales estamos bien. Después el rival, obviamente, tenemos como ejemplo el inicio de Qatar. Sabemos que cualquier equipo no, te va a complicar. Tenemos que hacer nuestro juego. Ellos tienen buenos jugadores. Y la verdad que en líneas generales tenemos que pensar en nuestro juego, tratar de tener un buen funcionamiento a nivel defensivo. Ofensivo ya lo tenemos claro que con la calidad que tenemos, en cualquier momento del partido podemos complicarlos al rival, pero creo que en la organización defensiva es clave para afrontar este tipo de competición.
16: Tienen que tener humildad para enfrentar esta competición.
17: Sí, yo creo que tienen que bajarle a la bilirrubina, porque ya creo que varios equipos han demostrado que no hay enemigo pequeño en la ciudad. Ojo con eso. Ustedes me van a decir, ¿por qué no se quita esas luces de ahí? Por una razón sencilla, porque ahí hay al fondo una marca. Aquí hay un evento y muy amablemente este no es mi hotel, este queda enseguida, pero en mi hotel no hay instalaciones, entonces por eso pues me tomé esta locación y porque a mí me tocó comprar el plan de los partidos, porque el hotel de nosotros no hay plan, es muy bueno, de verdad que es bueno el hotel, pero no hay cable, tienen la televisión natural, aunque el partido de Argentina y Argelia lo van a pasar por televisión abierta. Muy bien, señores. Pues yo creo que también tiene la razón. Argentina tiene que pensar en que no puede jugar como campeón del mundo, tiene que jugar como equipo que va a iniciar una competencia, porque pues al campeón del mundo no la camiseta no le da más ni arranca con 3 goles de diferencia. No, el campeón del mundo ya fue campeón del mundo, pero eso ya pasó. Entonces yo creo que ahí sí tenemos que ser claros. 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Bueno, presentemos entonces a Colombia, señor. Vámonos con Colombia de una vez. Alejo.
16: Sí, señor, tenemos a la Selección Colombia todo listo para hablar. Vamos.
17: Le hago un resumen. ¿Qué hizo Colombia el fin de semana? Nosotros fuimos domingo y lunes en el trayecto. Domingo hicimos voces, una misa, pudimos más o menos ver un poquito del entreno. El lunes hicimos el entreno como unos 30 minutos. Pasó una cosa muy simpática en el entreno, yo sé si en Colombia la vieron. Estábamos todos en línea con las cámaras, con, bueno, los que usan las cámaras, los que usamos los celulares, todos con nuestros trípodes ubicados, y abrieron los aspersores. ¿Aspersores es que se dice? Alejo.
16: Sí, prendieron los aspersores para regar la cancha.
17: Imagínate, no, compañero, y se viene ese aguacero, viene un aguacero. Claro, todo el mundo corra con celulares, corra con cámaras, corra con todo, porque no nos avisaron. Nosotros estábamos ubicados donde Colombia calentó en un sector de la cancha y pasaba al sector donde nosotros estábamos para ver imágenes más cortas. 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Bueno, señor, vamos primero con Dita. Dita.
16: Con Wilder Dita.
17: ¿Cómo?
16: Con Wilder Dita.
17: Wilder, eso le estoy diciendo.
16: Wilder. W-I-L-L-E-R.
17: Alguien, pues no ponga bravo. Wilder Dita, el jugador que para mí es una gran opción como central.
0: ¿Se han encontrado a puertas del primer partido?
1: Hola, bueno, buenos días primero a todos, gracias por estar acá. Quedaron nada, felices, con muchísima ilusión de estar nuevamente en un mundial. El grupo, la verdad, que está muy, muy unido y con muchísimas ganas de debutar ya. Así que, bueno, estamos trabajando y preparando el primer partido para poder llevarnos la victoria.
0: ¿Ya tienen más claro lo de Uzbekistán? O sea, ¿ya han visto más videos, más información?
1: Sí, sí, estamos trabajando en base a lo que hace Uzbekistán. Creo que es un equipo que trabaja en un bloque muy organizado. Así que, bueno, estamos tratando de entrenar eso para poder tener muchísimas posibilidades y poder resolver dentro del terreno. Sí, sí, hemos hecho mucho énfasis en eso. Creo que la idea es tratar de corregir y seguir mejorando día a día. Entonces lo hemos trabajado bastante, el tema de los reinicios en la salida de nosotros, que por ahí también tratamos de jugar muchas pelotazos largos y por ahí perdemos la segunda pelota. Entonces hemos hecho mucho énfasis en eso, vuelvo y te repito, para corregirlo y estar muy pronto para el partido. Como he mencionado en otras entrevistas, creo que tenemos jugadores de muchísima jerarquía en esa posición, así que con cualquiera que tenga la oportunidad de compartir el terreno de juego, creo que va a ser muy positivo para todos. Sí, totalmente, creo que el cariño de la gente en Colombia, incluso acá en México, creo que es un país que tiene mucho que ver también con Colombia, así que nos han hecho saber y nos han hecho sentir muy cómodos como en casa, y bueno, después muy tranquilos y con muchísimas ganas de empezar a jugar el Mundial ya. Bueno, el Mundial, con la otra pregunta que me hacía, disculpa, creo que es algo claro, físicamente los equipos están muy muy bien, así que va a ser un torneo muy difícil en el que físicamente hay que estar en un nivel altísimo para poder contrarrestar y ser importantes en este torneo.
17: ¿De casa?
1: Sí, yo sí, estoy acá hace 3 años, estoy en Ciudad de México, así que, bueno, feliz de poder estar acá en el país que me ha acogido, que me ha abierto las puertas, así que feliz y contento. Sí, muy contento, creo que fueron las 24 horas más felices de mi carrera hasta el momento, había quedado campeón el 24 de mayo con Cruz Azul, así que nada, feliz, contento, y bueno, al día siguiente, una vez recibí el llamado al listado final, así que con mi familia muy feliz, muy contento y disfrutando el momento ahora.
16: Señor Jaime, contento.
17: Muy bien, señor. Ok. Que Dita ha dicho las cosas que tenía que decir, que es un buen trabajo, que ha trabajado bien. Yo vi una selección muy compacta, yo vi una selección muy unida, vi una selección muy querida, muy haciéndose querer, los jugadores muy unidos. Usted en el bobito sabe, cuando están haciendo el bobito, que es el calentamiento, se sabe cómo están las cosas. Porque lo sabe cómo se ríen de las cosas, o sea, si el equipo no se ríe, si se ríe, solamente hace trabajo, si uno ve jugadores con la cara caída. Esa es la ventaja de ir a los entrenamientos. Esa es lo que nosotros peleamos con Llaneros. Que por favor nos dejen ir a los entrenos, porque es la única manera de saber cómo está el tema, cómo está el interno de cada uno, cómo está el equipo en su interior. Creo yo que es muy importante, muy, muy, muy importante poder estar al lado de la selección para poder percibir un poquito la selección. Bueno, vamos entonces con Hamilton Campas, jugador en el que confía muchísimo, pero muchísimo el técnico Lorenzo, eso lo ha demostrado varias veces.
7: Hola Hamilton, ¿cómo estás? Bienvenido, ¿y cómo se han sentido?
17: ¿Aportas de enfrentar a Uzbekistán?
8: Bueno, la verdad, feliz, contento de estar acá. Me he sentido muy bien, gracias a Dios. Creo que nos hemos entrenado muy bien y sabemos que va a ser un partido muy hermoso.
7: Bueno, ¿y qué sienten de la gente? De esos banderazos, de la gente que llega a los hoteles a buscarlos, a tratar de hacerles sentir ese cariño.
8: Yo creo que eso es muy importante para el grupo, para cualquier selección, un apoyo emocional muy, muy grande. Creo que es algo hermoso que se vive día a día y nada, creo que el apoyo de la gente nos ayuda un poco más. Bueno, sabemos que el equipo de Fallo es un equipo fuerte, un equipo que le gusta dar la pelota, sabemos que es un equipo que le gusta atacar los espacios. Y bueno, creo que se entrena toda la semana para eso, para contrarrestar eso y sacar un buen resultado. La verdad, me he sentido muy bien, muy cómodo. Creo que mis compañeros, con los técnicos, siempre están a confianza. Sabemos que es algo lindo de cambiar la definición que se maneja día a día. Y bueno, creo que feliz, contento y saber que tiene grandes figuras en el equipo. La verdad, sí, creo que es el comer del día a día de nosotros, hacer goles. Creo que te da una, como una inspiración, sabiendo que está ayudando a tu selección y ayudándote a ti mismo, y una confianza importante para nosotros. Pero la verdad, se siente muy lindo, muy hermoso. Creo que hay mucha gente que quiere llegar hasta acá y somos pocos, y nada, representar a mi cultura de la mejor manera y hacer un buen resultado, una parte de la
16: calle. Sí, señor Jaime, desmute ese. Vuelve a activar el micrófono. Activa el micrófono, Jaime.
17: No sé por qué. Solo, yo no lo he tocado.
16: Además,
17: yo estoy tocando aquí el retorno porque me tocó ponerle la pila al otro equipo para poderlo mantener bien.
16: Bueno,
17: Hamilton es un jugador que la verdad, a mí no me ha convencido. Pero le repito, sé por qué le digo que es de la confianza de Lorenzo. Es de los jugadores que es de la confianza de Lorenzo y que no lo vas a tener. Y puede tener la oportunidad. Entonces, creo que hay que valorar eso porque el jugador sí está muy tranquilo y muy seguro de lo que puede hacer. 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Carlos, un abrazo grande. Preparados para el próximo domingo, cuando la manada estará completa. 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Bueno, vamos a interrumpir un poquito lo de Colombia para a las 6:28 presentar hoy, 16 de junio, el informe de la Gobernación del Meta.
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11: 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Más de 120 niños y jóvenes de zonas urbanas e indígenas de Mapiripán convierten sus historias en cine gracias a una estrategia de formación audiovisual impulsada por la Gobernación del Meta. 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
1: Señor Jaime, volvemos con toda la información porque nos quedan...
2: ¡Aló, otra vez!
3: A ver...
2: ¡Aló, Jaime!
3: Ahora sí, lo estaba oyendo lejísimo. Bueno, señor, oiga, escuché el mensaje con gente que es patrocinador de la sección de llaneros en la polémica. Cuénteme algo de llaneros, ¿cómo tenemos alguna voz?
2: Sí, Jaime, yo por el momento ya la radiamos, tenemos al médico de llaneros. Jaime, porque ayer se realizaron los exámenes.
3: Pero, terminemos por eso que le decía que le preguntaba solamente. Terminemos lo de Colombia, terminemos con Portilla.
2: Sí, señor, con Juan Camilo Portilla.
3: Juan Camilo, muy famoso, y entre las colombianas también tiene mucha fama, ¿vio? Aquí todas las hinchas de Colombia le preguntaron, ¿no? Por Portilla. Juan Camilo Portilla en el micrófono de la polémica desde el Mundial 2026, en México. Aquí está.
4: Señor, usted es uno de los llamados a figurar de Colombia y del Mundial. ¿Lo siente así?
5: Yo siento que todos los 26 jugadores estamos llamados a competir, a dar lo mejor por nuestra selección. Y bueno, el nivel de cada uno, entre mejor sea, va a ser en beneficio para todos. Bueno, eso va a depender también en el sistema que juguemos nosotros, si jugamos con dos volantes o con tres volantes. Obviamente, si jugamos con tres volantes, el volante 5 va a ser ese hombre que quede más posicional a la hora de atacar nosotros para poder contrarrestar con nuestros centrales a la hora de marcar a los carrileros. De hecho, tenemos un mediocampo muy, muy fuerte, muy talentoso. Como te decía ahorita, el buen nivel que cada uno muestre va a ser en beneficio para la selección, porque nos va a mantener con esa competencia sana por el puesto.
4: ¿Quién es el jugador que hay que marcar en Uzbekistán? ¿Cuál tiene referenciado ya?
5: Lo que dije ahorita, sus dos jugadores por la banda son jugadores muy rápidos, que a la hora de contraatacar pasan muy bien al ataque. Y bueno, sabemos nosotros que esos jugadores que ellos tienen por banda tenemos que estar muy atentos. Sí, el cariño de la gente, de nuestra gente que es muy linda. A veces por algunos tiempos que tenemos no nos podemos detener siempre, pero mientras se pueda, la verdad que estamos muy agradecidos y tratamos de compartir un rato con ellos.
2: Sí, señor.
3: Muy bien.
2: Ahí los tenemos.
3: Ahí estaba. Bueno, Alejo, para usted, dos equipos que hayan marcado pauta en este mundial, y vamos preparando la sección de llaneros para tomar notas también del equipo, que nosotros vamos a estudiar el equipo ya empezó trabajos. ¿Cuáles son los dos equipos que se cree que hicieron méritos para tener en cuenta en lo que llevamos hasta ahora de esta primera ronda?
2: Francia y Estados Unidos.
3: Ah, sí, coincidimos.
2: Hoy Francia...
3: Por lo menos por ahora, Francia y Estados Unidos presentaron credenciales para buscar títulos.
2: Sí, señor.
3: ¿El resto?
2: No, aunque Jaime, vea que otros equipos que sí, por ejemplo, Japón. Japón lo hizo muy bien. Y a diferencia de estatura, porque es que los Países Bajos son muy altos y Japón no tenía jugadores altos. Corea del Sur.
3: Sí, pero estoy diciendo que enfrentó credenciales. Y yo sigo pensando que credenciales presentaron Estados Unidos, ¿cómo se llama? Francia, ni siquiera Alemania con la goleada.
2: No, el equipo era muy suave, el equipo es un primer mundial, es un equipo...
3: ¿Cómo es que dicen? Un juntado de jugadores. Pero realmente no es una selección que tenga pues como una trayectoria o algo así. Yo no lo veo así, pero me van a decir, pero entonces Cabo Verde sí. Pero es que Cabo Verde sí tiene un equipo que se ha proyectado y que ha trabajado. Ya, eso no se le puede negar a Cabo Verde. Entonces, estoy de acuerdo. Francia y Estados Unidos, creo yo que son las selecciones para tener en cuenta, por lo menos hasta ahora. Vamos a ver qué pasa hoy con Argentina, qué pasa mañana con Colombia, qué va a mostrar Inglaterra, qué va a mostrar
2: Portugal, Croacia.
3: Sí, es que faltan muchas cositas, muchos partidos. Entonces, mañana Portugal, Inglaterra, Colombia, tienen que mostrar a ver qué es lo que tienen. Y digo Colombia no porque yo lo tenga entre los favoritos, no, sino porque Colombia es la selección nuestra. Y yo sí espero que Colombia llegue por lo menos a cuartos de final. Esa es mi aspiración. Vamos a ver si eso sea. Bueno, señor, vamos entonces con
2: unos mensajes y volvemos con llaneros.
3: Sí, por eso. Vamos a hacer un break. Vamos a hacer dos cuñas dos anunciadores y presentamos a Llaneros y volvemos después con Mundial después de Llaneros.
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3: Llanero. Bueno, señores, 6 y 38 minutos en México, 7:38 en Colombia. Quiero saludar a Melvin Carrillo, a Orlando Arango, gracias por su apoyo, como siempre, ustedes con nosotros. Y Melvin, que me pregunta mucho por el tema de Llaneros. Don Alejo, usted tiene la información del equipo de la Media Colombia que arrancó trabajo.
2: Sí, señor, que arrancó trabajo el día de ayer, el día 15. Entonces, ya ayer se presentaron para estar los exámenes médicos y para esto nos habló John Jairo, el doctor de Llaneros, que habla así sobre qué es lo que se le hace en estos exámenes previos a iniciar la pretemporada.
9: Hola, sí, bueno, buenos días. Inicialmente los jugadores ingresan para examen médico, un examen que, donde se va a valorar la parte cardiopulmonar, la parte de articulación, movilidad. Luego pasamos a la toma de electrocardiograma, toma de muestras sanguíneas. Luego pasamos con fisioterapia para valorar rangos de movimiento, valorar fuerza en agarre y saltabilidad. Y por último, toma de pliegues y antropometría con nutrición.
2: Sí, señor, eso es lo que se hace, examinarlos cómo vienen, si tienen subidos de peso, menos subidos de peso, si tiene algún problema cardiopulmonar o respiratorio. Entonces, eso es lo que se le hace, Jaime. Y también tenemos al profe José Luis García hablando sobre estos mismos, sobre pues cómo inicia pretemporada y demás el equipo de la Media Colombia.
10: Bueno, sí, arrancamos hoy con los exámenes médicos para saber cómo llegan todos los jugadores. De aquí hasta el 29 de junio vamos a estar trabajando a doble jornada en 3 veces a la semana. Los otros días va a ser de una sola jornada. El 29 de junio entramos a una concentración de 10 días donde vamos a estar pues trabajando mañana y tarde con todos los jugadores. Después de eso tenemos planificado unos partidos amistosos, las fechas y los rivales están por confirmar, por eso no lo puedo decir ahora. Y terminado esos partidos amistosos ya quedan los 10 días para preparar el primer partido, que es el 26 de julio.
2: Sí, señor, todo eso va a preparar, Jaime, y los rumores que se hablan...
3: Pero yo lo que digo es que nosotros necesitamos saber qué clubes van a contratar, o sea, hacer un balance en los que se fueron. Lo invito a que en el curso de esta semana o la entrante hagamos ese balance. ¿Cuáles se fueron y cuántos llegaron? No cuántos, sino cuáles.
2: Sí, señor. Por ejemplo, se sabe que va a volver Brandon Churi, jugador de 21 años, que pasó por Suiza y que pues pertenece al equipo pues de y al propietario, a Juan Carlos
3: Trillo. Brandon Churi es una, no es una contratación.
2: No, lo retornan al equipo para ver cómo se ha desarrollado. Contratado.
3: Ya, pero no es un refuerzo. Yo quiero saber cuáles son los refuerzos.
2: Sí, señor, el otro Jaime que está en rumor es Juan Castilla, de 21 años, que está sin equipo y que pues tuvo paso por Deportivo Pasto, por Cali, por La Equidad, que integró la Selección Colombia sub-20, sub-21, jugador calidoso, de buen pie, pero pues Haga de cuenta que es ver un chocolo un poquito más grande.
11: ¿Pero aquí?
2: Sí, más alto, más grande, más corpulento que el chocolo. Alguien así con un muy buen pie.
11: La verdad es que no me veo esas contrataciones. Yo veo un silencio total, poner a la técnica que diga algunas cosas, al médico, pero yo no veo, por nada. Yo no veo esas contrataciones. La verdad no veo. Espero poderme encontrar mañana el presidente Llanero, porque me dice que está acá, yo no sé si es verdad. Y poderle decir, bueno, ¿qué es lo que hay? ¿Qué es lo que vamos a contarle a la gente? La gente quiere saber qué es lo que se va a contratar en Llanero. Porque nosotros tenemos. Sí, listo, estamos salvando la categoría, listo, perfecto, casi entramos a los otros, sí, listo, pero a nosotros quedaron faltando primero goles y segundo partidos que se pudieron haber ganado y nosotros podemos volver a hacer en el segundo semestre el terrible desperdicio de puntos de locales. Eso no se puede hacer.
2: Señor, hay que esperar de pero por ejemplo, Jaime, Cortés Barreiro estuvo en los exámenes médicos. John Vázquez son los exámenes médicos, Mantilla renovó hoy con el equipo. Hay varios jugadores que, aparte de los que sabemos que ya se fueron, no hay ninguna novedad porque se presentaron los exámenes médicos.
11: Por eso, pues no hay contratación, o por lo menos que nosotros sepamos no la hay. En este momento no podemos hablar de contrataciones. Señor, cerremos el tema de Llaneros, vamos con el mensaje con gente, Tati, solo el de con gente. Pasamos la promo, la promo 2. Y volvemos con los
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2: Sí, señor, Jaime, volvemos con toda la información mundialista porque nos queda faltando diferentes voces y cositas mientras todo se prepara para iniciar el partido entre Argentina y Algeria.
11: Sí, señor. Bueno, vamos desarrollando entonces las voces que tenemos. Usted las maneja. Uruguay perdió y eso tiene pues... perdón, Uruguay empató, ¿no? Ahí, sí, Uruguay empató.
2: Sí, señor, Uruguay empató contra Arabia Saudita.
11: Sí, contra Arabia Saudita.
2: El mismo equipo, Jaime, que complicó y le ganó a Argentina en el primer partido del Mundial de Qatar 2022.
11: ¿Es el cómo?
2: Arabia Saudita fue el equipo que le complicó y le ganó a Argentina el primer partido del Mundial de Qatar 2022.
11: Eso fue, no, perdón, el partido inaugural no, eso fue en el primer partido de Argentina.
2: Sí, por eso, en el partido de Argentina.
11: Es el único que puede decir que le ganó al campeón del mundo.
2: Sí, señor, que le ganó 2-1.
11: Nosotros en el 90. ¿Quién le empató a Alemania? El único que le empató fue Colombia, al campeón del mundo.
2: Sí, señor, entonces vamos con Federico Valverde, jugador de la selección uruguaya, que después del partido habló así sobre este empate.
16: Sí, mucho mejor, creo que mejoramos la mentalidad, la intensidad, creo que obviamente nos jugó un poco en contra el debut, los nervios, la ansiedad de ir siempre a buscar el gol. Creo que en segunda parte hicimos más nuestro juego, lo que quería el entrenador. Frustrado, enojado, pero yo como capitán muy feliz por el trabajo de todos los compañeros.
2: Señor, feliz por el trabajo de los compañeros, pero Jaime, no, la Conmebol le ha ido fatal, fatal. Hasta el momento fatal. Ve Argentina y Colombia mañana para rescatar Conmebol, pero el resto, todos perdidos y empatados.
3: Eso no le puede, eso no le puede negar. Conmebol no ha tenido un buen desarrollo. Alejandro Domínguez había hablado, me acuerdo mucho, que dijo, no, nosotros tenemos mucho con qué hacer, tenemos todo para hacer grandes cosas, porque tenemos grandes equipos, bueno, todo lo que he dicho, y resulta que no, hasta ahora los buenos equipos de Sudamérica no han salido, y la Conmebol obviamente está en deuda. Por eso le digo que le queda el cartucho a Argentina en unos minutos, y le queda el cartucho a Colombia.
2: Sí, señor Jaime, y tenemos a otro equipo de Conmebol que estamos siguiendo porque somos Conmebol, somos todos, y es Ecuador, que terminó segundo en la clasificación para el Mundial, y habla así Ener Valencia, que erró varias opciones de gol en ese partido, de los mejores partidos que se han visto en el Mundial. Ecuador, Costa de Marfil, Jaime. Físico, rápido, fuerte, varios palazos. Desafortunadamente pierde Ecuador, pero muy buen compromiso.
3: Bueno, Hugo, hombre, en el fútbol es que cuando usted no gana es tan complicado y termina perdiendo, porque es que nadie se va a acordar del que jugó bien.
2: Sí, señor.
3: Todo el mundo se acuerda del que ya no. Ya, pero yo pienso lo mismo. Ecuador lo que no tuvo fue suerte. Es que tres balones en el palo y le ganaron muchas pelotas a Costa de Marfil, pero no le dio, no le dio, y Costa de Marfil tuvo un chancecito, y además que lo tuvo en el minuto 67, ¿no? Y chao, se acabó todo. Esa es la realidad. Señora, ¿quién tenemos de Ecuador?
2: Sí, señor, entonces tenemos a Ener Valencia, el delantero estrella de la selección ecuatoriana, que así habla sobre ese compromiso que perdió en su debut en el Mundial de México, Estados Unidos y Canadá 2026.
17: No, esto es increíble, increíble. Yo creo que lo triste, nos vamos por no darle una alegría a toda esta gente. Mira cómo nos vino a acompañar. No sé dónde estábamos jugando hoy. Era en, no sé, en Guayaquil, en Puerto Viejo, en Quito, no sé, estábamos en casa. No le pudimos dar alegría, pero solo decirles que nosotros vamos a luchar hasta el final, como lo dijimos al inicio, y eso no va a cambiar. Lucharemos hasta el final por dejar el nombre de Ecuador en lo alto.
2: Por dejar el nombre de Ecuador en lo alto es lo que busca la selección ecuatoriana, vale, no, es lo que buscan todos. Vale,
3: ese video no salió, ese video no lo tenemos en el Facebook.
2: Sí, señor, ahí está. Ambos están pasando. De pronto vas más atrasado en el Facebook.
3: ¿Será que yo estoy atrasado?
2: Sí, señor, vas más atrasado, porque sí salió. Ener Valencia estuvo presente.
3: Está bien, pero no pongo nada. Bueno, ¿qué más tenemos, señor? ¿Qué más tenemos? Porque estamos a 10 minutos, a 11 minutos del partido.
2: Jaime.
3: De Argentina, de Argelia.
2: Sí, señor. Tenemos también, nosotros cuando pasamos a Colombia, no pasamos al profe Néstor Lorenzo, que habla sobre la unión, de que tiene la cuestión de que tiene la cuestión de la selección, porque es que mañana vamos a tener análisis de Uzbekistán para la gente que no está contextualizada, a quién tiene referencia, por dónde Colombia puede hacer la diferencia, y eso es lo que dice Néstor Lorenzo de la selección, como está unida, qué es lo que tocaba, Jaime, qué es lo importante para enfrentar un torneo tan corto como llega a ser la Copa del Mundo.
18: Buenas tardes a todos. El mensaje es el de siempre, ¿no? Que disfruten, que agradezcan y que se maten por la camiseta de Colombia, como el de siempre, el que dijimos del primer momento. Gracias a Dios volvemos a esta cita mundialista después de 8 años, y la verdad que tenemos mucha ilusión, muchas ganas de hacer las cosas bien, y ese es el mensaje continuo de todos los días. Yo creo que se da de manera natural, ¿no? Porque los muchachos han dado todo en la cancha, juegan con el corazón, y eso la gente lo interpreta, le llega. La prensa tiene que estar acompañándonos siempre. A veces se le da poca información, pero no es a propósito. Creemos que los dirigentes, la gente, los periodistas, todos los que hacemos de este lindo deporte que funcione. Tenemos que estar unidos en este momento que Colombia va a afrontar un reto muy importante. No, sí, ¿cómo te va, Jaime? El dispositivo táctico y estratégico está claro de la manera en que vamos a afrontar. En lo táctico hay dos partidos.

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0: Ah, pero eso era fácil, es que usted no me ha querido enseñar. 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Este partido Austria, Jordania sí lo verán. No sé quién es.
1: Yo me los estoy viendo todos, no me he perdido ni uno.
0: Alejo, es que a las 11 de la noche.
1: Termino a la 1:30 de la mañana. Así pasó con él.
0: ¿Cómo?
1: Termino a la 1:30 de la mañana. Me los he visto todos, no me he perdido ni uno.
0: Por eso no, ya es muy tarde. Pero bueno, ese es el partido. Mañana, Portugal, República del Congo, a las 12 del día, va a estar encima de ese partido. A las 3 de la tarde, Inglaterra, Croacia. Y a las 6 de la tarde, hora colombiana, ¿no?
1: Sí, señor.
0: Gana Panamá. Hoy ya van a meter el partido en un mismo horario. Ya pues. Ah, no,
1: porque Colombia juega a las 9.
0: A las 3 de. No, perfecto. A las 12 del día, Portugal, Congo. A las 3 de la tarde, Inglaterra, Croacia. A las 6 de la tarde, gana Panamá. Y a las 9, Uzbekistán, Colombia.
1: Sí, señor. Así está.
0: Creo yo que esa es la fecha de mañana de la Copa Mundo 2026. A esta hora, 6:54, estamos a un minuto. Quiero darle gracias a Dios y a la Virgencita, porque este documento para mí es muy importante. Estas son las medallas que nos ganamos los periodistas en la vida. Estas, las credenciales. Esas son las medallas que nos dejan en el camino el trabajo internacional, el trabajo nacional, el trabajo periodístico. Las conservo todas, todas, desde el más mínimo evento hasta el máximo evento que es el mundial. Porque estas son las medallas que nos dan a los periodistas, no más. Esas no, las otras medallas no es importante, lo importante es estar, cumplir con los anunciadores. Así que Alejo, un abrazo grande, le pido por favor que cerremos con la promoción de Tatis. Así que Alejandro, una feliz noche y vamos a Argentina o Argelia, ¿con quién va?
1: Argentina, 100% albiceleste.
0: No, yo voy con Argelia, yo voy con los chiquitines, que voy los con... chiquitines hagan vida.
1: Voy con el Messi.
0: Chao, señor.
1: Nos vemos mañana. No olviden suscribirse, comentar, pueden dejar el marcador para mañana. Mañana pendientes, mañana tenemos análisis de Uzbekistán con todo con Colombia. Así que pendientes mañana previa de Colombia-Uzbekistán. No olviden comentar, suscribirse, darle like y compartir. Bye, bye.
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8: 8:00 de la noche. ¿Qué tal, amigos de la información? Bienvenidos una vez más a la presente emisión de las noticias en Enlace Regional, hora 20, a través de La Voz de los Centauros de Caracol Radio. Cómo nos place estar con ustedes en esta noche de martes. Hoy es martes 16 de junio del año 2026. Martes 16, después de este puente festivo del Sagrado Corazón, que era la fiesta católica que se celebraba en este lunes Emiliani, el puente festivo del Sagrado Corazón. Aquí estamos para contarles todos esos hechos y acontecimientos que han sido y serán noticia en Villavicencio, el Meta, los Llanos Orientales y nuestro país. Para nosotros es un placer acompañarlos de 8 a 8 y 55 de la noche. Carlos Gutiérrez Tati en el control máster y la ingeniería de sonido. César Augusto Monsalve en la dirección de las noticias. Les decimos bienvenidos. Ustedes son nuestros invitados especiales a esta noche de noticias, cuando ya faltan menos de 5 días para que se inicie el proceso electoral. Exactamente estamos a 4 días, 11 horas, 57 minutos y 53 segundos de que se abran las urnas el próximo domingo en nuestro país. Día definitivo para definir el futuro de la nación en los siguientes 4 años. Vamos de inmediato con los titulares de los hechos informativos que vamos a desarrollar en la presente emisión.
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8: Y mucha atención que hubo renunciatón en el Congreso. 8 representantes a la Cámara dejarán sus curules antes de terminar el mes de julio y prenden motores por el camino electoral en las regiones con miras al 2027. Congresistas del Cesar, Nariño, El Meta, Risaralda, Putumayo, Antioquia y Santander estarán en sus cargos hasta la última semana del mes de junio. Pero también hemos conocido que han renunciado también en el Senado varios miembros, entre ellos 5 senadores muy conocidos en el país. La mayoría se retiran, unos para hacer campaña en sus jurisdicciones y otros para vincularse a la campaña de Abelardo de la Estrella. Incluso hubo uno que renunció a su partido, que no está con Abelardo de la Estrella. Estos cambios han complicado el avance de proyectos de ley en el Congreso. De hecho, ya varios proyectos de ley se hundieron en las últimas horas, como la jurisdicción agraria, que deberá ser presentada en la próxima legislatura. Bueno, más noticias que estaremos desarrollando en esta emisión. Y mucha atención que ya son 5 los investigadores del CTI imputados por la Fiscalía General de la Nación. ¿Qué tal? Funcionarios de la misma Fiscalía imputados por la misma Fiscalía por delitos que cometieron dentro del proceso de investigación que adelantaron en el año 2017 por el caso de la refinería de Llanopetrol. Hoy la Fiscalía 88 Seccional de Bogotá imputó ante un juez, al juez 66 Penal de Garantías, a 3 investigadoras por haber ayudado a falsificar documentos para llevar a la cárcel a 5 exfuncionarios de la gobernación del Meta. Más noticias que estaremos desarrollando. Más de 100.000 turistas eligieron el Meta para pasar el puente festivo del Sagrado Corazón, generando un impacto económico de más de 327.000 millones de pesos en hoteles, en restaurantes y en el sector comercial. El 99.4% de los turistas confirma que volverá al Meta. Hablamos con el diputado Jason Velázquez sobre la vía que anunció la gobernación de Cundinamarca entrará en reparación, la vía por Fomeque a San Juanito, un mantenimiento del vecino departamento que también incluirá a la vía Guayabetal-El Calvario, aunque la zona más crítica hoy del taponamiento es jurisdicción del departamento del Meta. Y mucha atención que un vehículo fantasma derribó un semáforo en la calle 15 frente a Villacentro y Llano Centro. El impacto tumbó toda la estructura desde la base y el semáforo, dejándolo fuera del servicio. Ya, Carlos, es el tercer semáforo derribado en este sector en los últimos 3 meses. Cada rato llega un conductor, tumba el semáforo y se abre. Bueno, más titulares que estaremos desarrollando. El presidente Gustavo Petro anunció que estará de visita este jueves 18 de junio en Villavicencio en una concentración pública en el Parque de Banderas a la 1:30 de la tarde. Se reunirá con seguidores y organizaciones sindicales. ¿A qué viene el presidente? Pues a lo que ha hecho en las últimas 2 semanas, a hacer campaña, a volar las banderas del pacto histórico para buscar la elección de Iván Cepeda y continuar con su proyecto de gobierno. A propósito de este tema, le preguntamos a la gobernadora y dijo: a mí no me han invitado como gobernadora de la visita del presidente, mucho menos como presidenta de la Federación de Departamentos. Venir 2 días antes de las elecciones a hablar de obras que no se hicieron, ¿eso qué será?, pregunta la gobernadora. Pues politiquería, señora gobernadora, politiquería barata de Gustavo Petro. Bueno, más noticias que estaremos desarrollando. Mañana, partido de la selección a esta hora, Colombia contra Uzbekistán, partido de la selección, por eso mañana tendremos el noticiero más temprano. Y a propósito del partido de la selección Colombia este miércoles frente a Uzbekistán, habrá pantalla gigante en los barrios El Jardín, La Esperanza, La Ceiba, Las Camelias y Covisán, por parte de el movimiento de Abelardo de la Estrella. Pondrá pantallas gigantes para que entre los colombianos disfrutemos de este partido, el debut de la selección Colombia en el Mundial de México y los Estados Unidos. De otra parte, hoy fueron habilitadas 61 nuevas camas para hospitalización en el Hospital Departamental de Villavicencio. Lo que era el área administrativa del hospital se convirtió ahora en nuevas camas, en nuevos servicios para atender a más pacientes hospitalarios, para que esa sobreocupación que presentan urgencias ya no queden los pacientes en los pasillos, sino tenían 67 nuevas camas, muy bonito, todo nuevo quedó este primer piso del hospital departamental. Bueno, y este viernes estará en Villavicencio el grupo mexicano Cielo Abierto. Es el grupo musical más importante de la iglesia cristiana en Latinoamérica, de la iglesia católica en Latinoamérica. Son muchachos que hace 16 años empezaron a cantarle a Dios y su mensaje ha ido calando. Están en Villavicencio desde hoy, estuvieron el fin de semana en Tunja, van a estar en algunos barrios de Villavicencio en estos días haciendo una vigilia por la paz del país. Y no es un concierto, sino una acción pastoral misionera. Hablamos, entre otras, con el vocero de esa agrupación musical, el grupo Cielo Abierto, y con el padre Juan Andrés Barrera, quien es sacerdote en Villavicencio, el párroco del Templete, pero no sabíamos que ha cantado con el grupo Cielo Abierto en México, en los Estados Unidos, y ahora también hará su debut en Colombia, porque de los éxitos de este grupo mexicano, dos de los más importantes éxitos que cantan en el mundo son composición del padre, del párroco villavicense, Juan Andrés Barrera. Bueno, y mañana estará en Villavicencio la superintendente de Industria y Comercio, realizará una jornada en la ciudad, hablará de la presencia en la región de la superintendencia y la protección a los consumidores. Bueno, de otra parte, hasta este 18 de junio, hasta pasado mañana habrán inscripciones en la Universidad de Los Llanos. Hablamos con Robin, Charles Robin Arosa, rector de la universidad, sobre la posibilidad que tienen los jóvenes para vincularse de manera gratuita a 22 programas de pregrado en Villavicencio y Granada. En Granada con 4 programas para la gente del Ariar y como administración de empresas, licenciatura en educación campesina, agronomía y desarrollo de software. Y en Villavicencio una nueva carrera, comunicación audiovisual. También hablamos con él de nuevos programas, nuevas sedes administrativas, como el edificio María Cristina Cobo, que ya va en más de un 87% de su infraestructura, y del nuevo programa de derecho en el municipio de Acacías. Bueno, y les vamos a contar finalmente en qué quedó en la investigación por parte de el IDEAN y otras entidades del gobierno nacional en cuanto al golpe de una red que ellos llaman de tierreros, en el que fueron capturadas 17 personas, entre ellas el exalcalde del municipio de Mapiripán, en el departamento del Meta, pero también estuvo capturado un empresario de la firma Poligro en Mapiripán y 5 familiares de la familia Aljure, del ex parlamentario Aljure, del William Aljure Peña, del departamento del Meta. Con estas y otras noticias, sean ustedes bienvenidos a la presente emisión de las noticias en Enlace Regional Hora 20 a través de la voz de los centauros de Caracol Radio. Sean ustedes bienvenidos a toda la información en esta noche de puras noticias a través de Hora 20 Regional.
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8: Y la noticia del día tiene que ser política, desde luego, porque hubo en las últimas horas renunciatón en el Congreso de la República. El tema es que, Carlos, le van a quedar la palomita a menos de un mes les queda de palomita a los nuevos parlamentarios, a darse en el champú un mes como congresistas en reemplazo de quienes dejan las curules. ¿Y por qué renuncian? Porque antes de irse para el mes de julio, antes de que empiece el mes de julio, a finales de junio, tendrán que renunciar muchos de los parlamentarios por el tema de la inhabilidad de un año antes de las inscripciones. Pues la renunciatón en el Congreso se presentó hoy y son varios los parlamentarios de diferentes departamentos que dejan sus curules y prenden motores por el camino electoral con la mira puesta en las elecciones regionales en 2027. Congresistas del departamento del Cesar, de Nariño, del Meta, de Risaralda, de Putumayo, de Antioquia y de Santander, estarán en sus cargos hasta la última semana del mes de julio. Han mostrado su interés de marginarse en el último mes. Recordemos que el periodo de los parlamentarios culmina el próximo 20 de julio, es decir, a ellos les quedan prácticamente dos mesecitos, un mes, ahorita el 20 de junio de este mes, al 20 de julio. Hoy es 16, mientras formalizan la renuncia, terminan el 28 de junio. Yo no sé si un parlamentario el 29 de junio diga acepto para ir hasta el 20 de julio o un día antes, pero bueno, de todas formas, un mes de salario del Congreso cualquiera lo aprovecha, son casi 53 millones de pesos. Renunciaron en el Congreso. ¿Quiénes renunciaron? Renunciaron Carlos Felipe Quintero, parlamentario representante a la Cámara del Departamento del Cesar. Por el Departamento de Nariño presentó su renuncia Juan Daniel Peñuela. Por el Departamento de Risaralda presentó su renuncia la parlamentaria Carolina Giraldo. Por el Departamento del Putumayo, Carlos Ardila Espinosa. Por el Departamento de Antioquia, el congresista Julián Peinado presentó su renuncia. Por el Departamento del Santander, Álvaro Leonel Rueda. Por el Departamento de Nariño, o sea, en Nariño habrían dos congresistas que salen, Juan Daniel Peñuela y también Bayardo Gilberto Betancourt en Nariño, que quedarían sin dos congresistas. Y el último, el congresista del Departamento del Meta, Jaime Rodríguez Contreras, quien no iba a aspirar más al Congreso de la República, se sabía que ya no iba a aspirar nuevamente, y de hecho ya hay nuevos congresistas en el Departamento del Meta, y Jaime Rodríguez Contreras, quien creíamos que se iba a pensionar o termina pensionado ya al Congreso, ha decidido retirarse antes del 20 de julio con miras a no inhabilitarse. ¿A qué aspirará Jaimito Rodríguez Contreras? Algunos dicen, es que tiene ganas de aspirar a la gobernación, le alcanza la gasolina a Jaime Rodríguez Contreras con su labor como congresista para venir y ponerle la cara a los metenses y decir, yo quiero aspirar a la gobernación del Meta. Pues ahí tienen, lo único es que oficialmente también participó de la renunciatón hoy en el Congreso con otros 8 representantes a la Cámara. Se va Jaime Rodríguez Contreras antes de terminar su periodo, faltándole un mes para terminar el periodo el próximo 20 de julio. Las razones para la renuncia, muchos argumentaron motivos personales, otros fueron fronteros y dijeron para no inhabilitarme políticamente, entre otras las causas de la renuncia a la curul. Y es que recordemos que el mes de junio es una fecha clave para evitar las inhabilidades. Pues muchos dicen que la inhabilidades para ocupar cargos públicos y no inhabilitarse es un año antes de la inscripción de candidatos que se abrirá en 2027. Es decir, por eso renuncian antes de terminar junio, porque el próximo año en junio ya se abren las inscripciones de junio para candidatos que aspirarán a cargos de elección popular en alcaldías y gobernaciones. En el Senado también se presentó renunciatón. Si en la Cámara llueve, en el Senado no escampa. En el Senado se presentó la renuncia de varios miembros, entre ellos podemos mencionar a Alejandro Carlos Chacón, al senador Edgar Díaz, al senador Oscar Barreto, al senador Miguel Ángel Pinto, al senador León Freddy Muñoz y al senador Mauricio Gómez Amín, que hasta hoy han dicho, no vamos más, renunciamos, aunque ellos tienen hasta finales del mes de junio, es decir, todavía tienen unos 10 días más para presentar sus renuncias. Hasta el momento hoy, entonces, Alejandro Carlos Chacón, Edgar Díaz, Oscar Barreto, Miguel Ángel Pinto, León Freddy Muñoz y Mauricio Gómez Amín, 6 senadores también renunciaron, 8 representantes a la Cámara. Además, con una curiosidad, Mauricio Gómez Amín renunció, pero a la vez también renunció del Partido Liberal, o sea, renuncia a su partido y renuncia a la curul, aunque las curules son del partido. ¿Por qué renuncia a su partido? Pues porque Mauricio Gómez Amín va a vincularse, luego de su renuncia, de frente a la campaña de Abelardo de la Espriella. Es decir, hoy renunció, ya mañana lo veremos, como ya no es del Partido Liberal, de frente en la campaña de Abelardo de la Espriella. Estos cambios en el Congreso, tanto en el Senado como en la Cámara, han complicado el avance de muchos proyectos de ley en el Congreso, justamente en el cierre del periodo legislativo del próximo 20 de julio. Cuando ya quedan pocos días para muchos proyectos, pues esos cambios hacen que no haya quórum y que se hundan proyectos. Uno de esos proyectos que se hundió fue la jurisdicción agraria en el Congreso, que deberá ser presentada en la próxima legislatura, la ministra de Agricultura Marta Carvajalino ha lamentado el fracaso del proyecto y aseguró que el principal afectado van a ser los campesinos de Colombia. Pues la ministra de Agricultura confirmó que la ley buscaba reglamentar la jurisdicción agraria y fortalecer herramientas para la distribución, administración y resolución de conflictos sobre la tierra en Colombia. Tras conocerse el fracaso de la iniciativa en el Congreso, la funcionaria lamentó que no se hubiera dado una discusión de fondo sobre el articulado y cuestionó la postura de algunos sectores políticos que, según afirmó, le cerraron la posibilidad de alcanzar consenso. Lo grave acá es que no se haya abordado la discusión de fondo porque no se le permitió al país conocer las distintas posiciones, lamentó la ministra Marta Carvajalino. Otro proyecto más que se le hunde al presidente Gustavo Petro en el Congreso. Bueno, con la renunciatón de representantes a la Cámara y del Senado, les decimos, esta es la noticia del momento, ya regresamos, vamos a unos mensajes de interés, ya son las 8 y 18 minutos.
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4: La remodelación y modernización de la calle 35, conocida como Avenida Catama, contempla la tala de árboles que ya cumplieron su ciclo de vida, intervención autorizada por las autoridades ambientales dentro del plan de ornato de Villavicencio. Así lo hizo saber el alcalde Alexander Vaquero.
5: Este es un proyecto ambicioso en el aspecto de que le va a cambiar la cara a la ciudad. Es un proyecto que nos va a generar de verdad un embellecimiento, una modernización de ciudad. Necesitamos que la ciudad avance, que deje de ser pueblo, y eso se logra con urbanismo, con buena movilidad, y ese urbanismo y esa modernización de la calle 35, que tiene varios elementos: reposición de redes de acueducto, reposición de redes de alcantarillado pluvial, alcantarillado sanitario, el separador vial, el ornato de la ciudad. Usted lo decía, el plan de ornato de la ciudad es un acto administrativo, es un documento que está establecido mediante un acto administrativo que nos determina, gracias a la Secretaría de Medio Ambiente, y que junto a todo un equipo de profesionales, ingenieros agrónomos, ambientales, forestales, agroforestales, pues participaron en la construcción de ese plan de ornato, que hoy nos permite decirle a la ciudad que cada vez que un ciudadano quiera sembrar un árbol pensando en la ciudad, ojalá acuda al plan de ornato, que es un documento público que nos dice qué especies debemos sembrar en la ciudad de acuerdo al clima, de acuerdo a las condiciones, y eso es lo que necesitamos que la gente entienda.
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6: Más noticia, más credibilidad, y aquí estamos en Hora 20 Regional de Desarrollo de Noticias. Y mucha atención, que ya son 5 los investigadores del CTI. Esta noticia es exclusiva de Hora 20 Regional. Mañana la escuchará en otros medios, porque ya son 5 los investigadores del CTI de la Fiscalía que fueron imputados por la misma institución, por la Fiscalía General de la Nación, por delitos que cometieron esos funcionarios del CTI dentro del proceso de investigación que adelantaba la Fiscalía por allá en el año 2017 por el caso de la refinería del departamento del Meta, la refinería de Llano Petrol. Resulta que en el año 2017, cuando fueron capturados 4 funcionarios de la gobernación del Meta enviados a la cárcel, la Fiscalía estaba investigando la supuesta pérdida de 23 mil millones de pesos del proyecto y en manos de quién había quedado, lo que ha descubierto con el paso de los años. Hace 9 años la misma Fiscalía General de la Nación, es que varios investigadores, ya 5 investigadores, han sido vinculados al proceso, que en vez de investigar se prestaron para triquiñuelas y ayudaron a falsificar documentos que fueron base para enviar a la cárcel a Ricardo Rodríguez Henao, gerente de Llano Petrol, a Hernando Martínez Aguilera, en su momento secretario de Planeación al departamento, a Jairo Frías, secretario de Hacienda del departamento, a Luz Estela Casafranco Vanegas, asesora jurídica del departamento, quienes fueron enviados a la cárcel por un presunto delito de haber ayudado a toda una empresa criminal para robarse la plata de las regalías del departamento a través de Llano Petrol. Pues, ¿qué ha dicho la Fiscalía 88 Seccional de Bogotá en las últimas horas? La Fiscal 88 Seccional de Bogotá imputó ante el juez 66 penal de garantías, la misma Fiscalía, a tres de sus investigadoras, a tres mujeres les imputó cargos por delitos que cometieron dentro del proceso investigativo. Las tres investigadoras son Diana Lizeth García Castro, Laura Liliana Cruz-Cerón y Jennifer Caro Cuervo, funcionarias de la Fiscalía General de la Nación. Ellas han sido imputadas por los delitos de fraude procesal, de falsedad ideológica en documento público. Las funcionarias, desde luego, no aceptaron los cargos, pero siguen vinculadas al proceso. Ya hay dos funcionarios del CTI que desde hace más de un año están pagando penas privativas de la libertad, es decir, ya están esperando la condena, fueron decretadas su pérdida de la libertad por los mismos hechos, por ayudar a falsificar todo un montaje, todo un entramado de corrupción para tapar en la administración de Marcela Amaya, que era la gobernadora en su momento, las dificultades en las que andaba Llano Petrol cuando salió Ricardo Rodríguez Henao de gerente y pusieron a un hombre que era un trabajador social que de petróleo no tenía conocimiento, lo pusieron a gerenciar una empresa de petróleos y a quebrarla. Y fuera de eso, se inventaron ese entramado para echarle la culpa a cuatro funcionarios de la administración de Alan Jara que estuvieron un tiempo privados de la libertad, que ya hoy están en libertad por vencimiento de términos, pero que el proceso, después de 9 años, sigue en los estrados judiciales. El proceso está exactamente contra los funcionarios del CTI en el juzgado 66 penal de la ciudad de Bogotá. Ya son las 8 de la noche, 27 minutos, 8 de la noche, 27 minutos. Hablemos de noticias más alegres, más refrescantes a esta hora, porque hoy, como me encanta que ir uno al hospital departamental y ver el cambio. Y no estoy hablando del nuevo edificio, el antiguo, feo y viejito hospital de Villavicencio, que es el hospital de referencia de la Orinoquia, hoy está estrenando todo su primer piso remodelado, donde eran las sedes administrativas, donde funcionaba la gerencia, archivo, contabilidad, tesorería. Todas esas oficinas fueron trasladadas y se convirtieron en nuevas habitaciones, en nuevas camas hospitalarias. Tuvieron que arreglar muchas cosas porque el hospital ya tiene muchos años, pero se lograron arreglar y desde mañana ya entrarán en servicio para el beneficio de la comunidad. Esa sobreocupación que se ve en urgencias, pacientes hospitalizados en pasillos, en camillas, porque no había camas hospitalarias donde alejarlos, pues ya a partir de mañana hay 61 nuevas camas hospitalarias con toda la tecnología, algunas en habitaciones separadas, otras de a dos, pero con unas condiciones muy diferentes. Hablamos con la gobernadora Rafaela Cortés hace unos minutos sobre esa remodelación y esa nueva cara del hospital. Esto dijo la mandataria, ahora 20 regional.
0: Automatizadas, con circuito cerrado, con buen aire, con buena oxigenación, con iluminación, y por supuesto, aquí se calcula que en el año 2.400 a 3.000 personas se atienden en esta zona. Seguimos apostándole a la salud. Cuando venía, como ustedes se encuentran, la torre del hospital, cómo avanza, mientras que en el país se cierran clínicas, hospitales, aquí en el gobierno departamental le seguimos apostando y seguimos haciendo inversiones en temas de salud.
7: Señora gobernadora, ¿los recursos de dónde provienen en este tema o en este momento cuando hay tanta dificultad en el sector de la salud?
0: Todos los recursos, todas las obras que está haciendo el gobierno departamental son recursos de regalía, recursos propios, son recursos del hospital, es recursos del departamento. Por supuesto, aquí no hay un peso del gobierno nacional.
7: ¿A partir de cuándo comienza la operación en esta área?
0: Pues ya están acabando de habilitar el tema, yo creo que esta semana ya empiezan a trasladar a algunos pacientes, y por supuesto, hoy el mensaje es vamos mejorando, seguimos trabajando y esto se logra gracias a ese buen equipo que hay con el gerente, el hospital departamental, la Secretaría de Salud, su equipo técnico, sus gerentes, todo el mundo le apuesta. Cuando a esta hora se ve no solamente la voluntad del gobierno departamental, sino lo que es la voluntad de muchísima gente y por supuesto las obras, siempre lo reitero, las obras son de la gente.
8: ¿Cuánto es la inversión en esta zona del hospital?
0: Más de 5.000 millones.
9: Gobernadora, las comunidades indígenas también con su representante aquí agradecen esta ampliación y esto que se hace acá en el hospital departamental.
0: Claro, es que el hospital, acuérdense que atiende aquí el Guaviare, Baupés, Bichada, Guainía, aquí se atiende muchísima comunidad indígena. Usted, aquí estamos, mejor dicho, llega muchísima demanda, muchísima gente. Sin embargo, el cuerpo humano, todos los enfermeros, auxiliares, médicos, están prestos a servir de la mejor manera. Hay que tener paciencia, pero yo creo que con la habitación de estas 61 camas va a mejorar mucho el tema de hospitalización.
10: ¿Para qué tipo de pacientes va a ser esta área?
0: Bueno, aquí hay de toda clase de pacientes, como lo decía el doctor Alejandro, hay una zona que es de aislamiento para estas enfermedades que necesitan esos pacientes con una única cama en una habitación de aislamiento. Hay otras habitaciones que tienen dos camas o tres camas, por supuesto, separados con sus respectivas cortinas. Aquí ellos, los médicos, tienen bien organizado, usted vio todo el tema de monitoreo, donde están los enfermeros con cámaras, con circuito cerrado. Esta es una zona que se está habilitando, por supuesto, con la tecnología que se tiene que tener para poder habilitar estos servicios. Un títico, chicos.
6: Bueno, entonces, con toda la tecnología disponible, se habilitan los servicios en estas 61 nuevas camas de hospitalización en el Hospital Departamental de Villavicencio. Allí estuvieron presentes, desde luego, acompañando a la gobernadora, el gerente del Hospital Departamental, el doctor Alejandro Mesa, la secretaria de Salud del Meta, Ana Zenida Argote, la gerente de la S Departamental, María del Carmen Rodríguez, y desde luego los representantes de los trabajadores y los usuarios. Ya son las 8:31 minutos en la noche informativa de Caracol Radio. Unos mensajes de interés y ya retornamos.
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6: 8:33 minutos en la noche, 8:33 minutos. A esa hora, informe de la Gobernación del Meta.
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8: La Gobernación del Meta inició la entrega de 656 equipos de cómputo que beneficiarán a 10.238 estudiantes de 77 sedes educativas en 20 municipios del departamento. La dotación fortalecerá las salas de informática de instituciones oficiales, permitiendo que niños, niñas y jóvenes accedan a más herramientas tecnológicas para el aprendizaje, la investigación y el desarrollo de competencias digitales. Las entregas avanzan como parte de una estrategia que busca construir una educación pública más moderna, innovadora y preparada para los desafíos del futuro. Cerca de 180 adultos mayores de Acacías están a punto de recibir espacios más dignos, seguros y confortables gracias a las obras que adelanta la Gobernación del Meta en el Centro de Bienestar del municipio. El proyecto realizado a través de convenios solidarios ya alcanza un avance del 95% e incluye el mejoramiento integral de baños, senderos peatonales, redes eléctricas, zonas recreativas, cubiertas para actividades lúdicas y cerramiento perimetral para fortalecer la seguridad de los usuarios. Aldemar Pérez es el presidente de la Junta de Acción Comunal del barrio Guaratara.
9: Quedaron muy hermosas en nombre de la comunidad casireña. Queremos darle gracias, señora gobernadora, por este apoyo, que por cierto, hay 145 adultos mayores acá, 75 que viven acá, y esa calidad de vida como la han mejorado con este convenio.
8: Con más de 17.000 especies de fauna y flora registradas y 6 parques nacionales naturales, el departamento del Meta avanza en estrategias para proteger su riqueza natural y enfrentar los efectos del cambio climático. La gobernación impulsa actualmente 18 esquemas de pago por servicios ambientales, una iniciativa que reconoce y apoya a comunidades comprometidas con la conservación de bosques, fuentes hídricas y ecosistemas estratégicos. Estas acciones se complementan con jornadas de siembra simultánea de más de 1.400 árboles en diferentes municipios del departamento.
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6: 8:35 minutos. Este miércoles estará, miércoles 17 de junio, estará en Villavicencio la superintendente de Industria y Comercio, Cielo Rusinque, realizando una jornada en la capital del Meta dentro del programa que adelanta la superintendencia, que se llama La Super en el Territorio. Hará la directora de la Superintendencia de Industria y Comercio un balance de cómo le ha ido a la superintendencia en la protección de los consumidores. Esto será a partir de las 3 de la tarde en la Cámara de Comercio de Villavicencio. Superintendente de Industria y Comercio, hoy vimos el móvil todo el día de la Superintendencia de Industria y Comercio frente a la gobernación, un bus que trae la superintendencia para atender las inquietudes de los usuarios en torno a la protección de los consumidores. De otra parte, mañana, a partir de la Selección Colombia frente a Uzbekistán, será la oportunidad también para que usted lo vea con la familia pero en comunidad, con la gente del barrio. Para ello se instalarán pantallas gigantes en los barrios El Jardín, La Esperanza, La Ceiba, Camelias y Cobizán. Así nos lo ha anunciado Henry Palma, coordinador de la campaña de Abelardo de la Estrella en el departamento del Meta, que van a instalar esas 5 pantallas gigantes en El Jardín, La Esperanza, La Ceiba, Camelias y Cobizán. Y el domingo están invitando al Partido de la Vida para elegir a Abelardo de la Estrella como presidente de los colombianos. Bueno, en otras noticias les contamos de una vez por todas que el presidente Gustavo Petro anunció que visitará a Villavicencio este jueves 18 de junio. ¿A qué viene el presidente? Pues según hemos conocido, realizará una concentración pública en el Parque de Banderas a partir de la 1:30 de la tarde. Se reunirá con seguidores y organizaciones sociales del departamento del Meta, de la capital del Meta. Dice uno, ¿y a qué viene el presidente? Pues vendrá a enarbolar las banderas del pacto histórico para buscar, entre otras, ¿qué? Votos. Viene a buscar votos para Iván Cepeda en las elecciones del próximo domingo, para buscar continuar con su proyecto de gobierno a través de su candidato Iván Cepeda. Le preguntamos a la gobernadora del Meta, gobernadora, usted como primera autoridad del departamento, como mandataria del Meta, ¿sabe de la visita del presidente? Dijo, no, a mí no me han invitado, no me han informado como tal, por parte de los organismos de seguridad tampoco, para hacer el plan de contingencia. No han tenido pues el honor de decirle, gobernadora, va a estar el presidente en Villavicencio. Él viene, dice la gobernadora, muy seguramente a lo que está haciendo en estos últimos días en todo el país a temas electorales, porque dijo la gobernadora, venir 2 días antes de las elecciones a hablar de obras que no han hecho, que han proyectado, como el tren de la Altillanura, donde están solo unos estudios de factibilidad, 58 mil millones de pesos, que no se sabe si darán o no con el traste para que tengamos un tren. Por ahora es una iniciativa, se van a gastar 58 mil millones cuando ya habían unos estudios de factibilidad hechos por allá en la época que Yanopetrol estaba, en el 2016, se habían hecho unos estudios por 1.700 millones de pesos. Ahora van a hacer unos estudios sobre los estudios, actualizándolos por la bobadita de 57 mil millones, pero de la financiación del tal tren de la Orinoquia, por ahora no hay nada y ya se acabó este gobierno. Bueno, volvamos al tema del hospital departamental de Villavicencio, porque hablamos con Alejandro Mesa, él es el director del hospital departamental, para que nos cuente en detalle. Doctor Alejandro, cuando yo conocí hace un tiempo el primer piso del hospital, la mayoría era parte administrativa, donde estaba su oficina, contabilidad, los asesores jurídicos, financieros, todo el tema de cobranza, de manejo de cuentas con EPS y de facturación. ¿Qué vamos a ver a partir de mañana ya los usuarios en estas nuevas 61 habitaciones?
0: Sí, nosotros hoy estamos primero muy felices porque estamos entregando un área hospitalaria que tanto lo necesitaba, no solamente el hospital, sino lo necesitaba nuestra región del Meta y toda la Orinoquía, porque para recordarles, el hospital departamental es referente de toda media Colombia. Por eso hoy estamos aquí haciendo una apertura de nuevas camas para hospitalización, 61 camas en total.
10: Bueno, ¿y eso qué significa para la atención de la gente a cómo venía?
0: Nosotros lo que hacemos es primero mejorar el servicio, la apuesta es a la humanización en la atención, que sea una humanización segura, y esas 61 camas nos van a dar ese propósito.
10: Bueno, eso era una zona administrativa, ¿por qué deciden convertirla en hospitalización? ¿Qué es la finalidad y lo que la gente pedía? ¿Más atención y más camas de hospitalización?
0: Pues yo siempre, el concepto mío era que la parte administrativa no podía estar dentro del área hospitalaria. Entonces, lo que hicimos fue hacer un trabajo con todo mi equipo directivo para decidir qué íbamos a hacer nosotros, porque lo que nosotros necesitábamos realmente era capacidad instalada, necesitábamos era zona hotelera, necesitábamos camas. Entonces tomamos la decisión de retirarnos de la zona administrativa, irnos para otro lugar y habilitar esta área como ustedes la están viendo hoy. Eso es una maravilla, eso es quedó muy lindo, quedó supremamente equipado y esto nos va a generar otro bienestar, no solamente a los pacientes, sino a todas las familias.
10: Como es en un hospital que atiende a Media Orinoquia, la sobreocupación era la constante en urgencias. ¿Con estas nuevas camas se soluciona en gran parte esa situación?
0: Pues es posible que tengamos una disminución, pues obviamente estamos sobre el 400%, 61 camas nos van a mitigar seguramente esa sobreocupación, pero yo siempre he dicho que nada en urgencias será suficiente, siempre que uno hace mejoras o hace adecuaciones o aumenta capacidad instalada, siempre va a haber gente esperando afuera.
10: Dijo la gobernadora, se le pone a uno la piel de gallina porque al frente tenemos la nueva torre del hospital y dijo, ya se ve más casi terminada y con esto aquí adentro pues se siente orgulloso.
0: No, pues claro, es que la torre ya prácticamente estaríamos para estarla recibiendo más o menos como en octubre, según lo proyectado por la Agencia de Infraestructura, y eso sería otro hit que marcaríamos. Tenemos toda la intención que nuestros equipos biomédicos lleguen en sus momentos, calculando pues los tiempos que realmente requerimos por la validación técnica y presupuestal del Ministerio.
10: La ayuda que se esperaba del Ministerio no se dio finalmente en equipo, ¿le va a tocar directamente al departamento?
0: No, todavía no. Eso está en validación. Y la validación técnica es el primer paso. Y luego la validación técnica es cuando hay que hacer la gestión para que salgan las resoluciones presupuestales.
6: Ahí está la oportunidad para que el presidente Petro, si quiere sacar pecho, diga, oiga, yo voy a aportar en equipos para el nuevo hospital departamental de Villavicencio, que están en validación ya todos los componentes para ubicar equipos de alta tecnología en la nueva sede hospitalaria. Ya son las 8:44. Mayra Alejandra Chaquea Bernal, ¿quién es? Es una supuesta defensora del ambiente ecologista, interpuso una acción de tutela contra Cormac Arena y la alcaldía de Villavicencio, por lo que ella llama las actividades de aprovechamiento forestal en el proyecto de modernización urbanística de la calle 35 vía Catama, ya llaman masacre ambiental por el derribamiento de cerca de 77 árboles. Recordemos que las obras entre el comando de la policía y cerca bomberos y el Hotel Rosado ya se iniciaron en su primera etapa, lo que consideran los ambientalistas es una afectación irreversible al patrimonio ecológico urbano. Pusieron entonces tutela contra el derribamiento, el aprovechamiento forestal de estos árboles que van a ser reemplazados por otras especies ahí en el separador, especies que no dañen a futuro la vía y en otras zonas de Villavicencio. ¿Pero quién es Mayra Alejandra Chaquea Bernal? Pues es una contratista de la Agencia Nacional de Tierras, es decir, una funcionaria de Harman entutelando a Alexander Vaquero. Así es que hacen política los de izquierda en Villavicencio. 8:45, ya regresamos.
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2: 8:46 minutos. Un vehículo fantasma derribó un semáforo ubicado en la calle 15 frente a los centros comerciales Villa Centro y Llano Centro. El impacto del vehículo tumbó la estructura desde su base y el semáforo, dejándolo fuera de servicio. Pues lo que hemos conocido es que ya es el tercer poste derribado en este sector en los últimos 3 meses, casi uno mensual. Ahorita, con el cambio de sentido vial, hay el nuevo cruce a la izquierda, a la derecha, por el sector del Centro Comercial Primavera Urbana, pues también fue derribado hace menos de un mes otro semáforo. Luis Fernando Ramírez, secretario de Movilidad de Villavicencio, ha dicho que el derribamiento de estas estructuras, además de generarle costos a la Secretaría de Movilidad, compromete la seguridad de los usuarios, porque mientras se repone el semáforo hay que llamar a poner un agente de tránsito ahí, y como no pueden estar las 24 horas, eso se convierte en un riesgo para los usuarios en Villavicencio. Y hablemos del puente festivo. El puente festivo del Sagrado Corazón fue el que terminamos el día anterior. Más de 100.000 turistas eligieron al departamento del Meta como destino para pasar este puente festivo, generando un impacto económico bien importante para la región. Más de 327.000 millones de pesos se recibieron, se movieron en el tema hotelero, en el tema de restaurantes, en el tema de transporte de vehículos, tanto de vehículos de servicio público como particulares, en el sector comercial, en centros comerciales, en sitios de comida rápida en general, en sitios recreativos, en el puente festivo, este que hemos tenido es el fin de semana que pasó. Según la plataforma Citur, que maneja las cifras del turismo, el 99.4% de los turistas confirmaron que volvieron al departamento del Meta muy agradados y que muy seguramente lo seguirán haciendo. 99.4 dijeron que volverán nuevamente al Meta como destino turístico en un próximo puente festivo. Un 69.6 viajó con su familia o pareja, les gustó el destino. El 100% de los encuestados calificó su experiencia como buena volver a este destino turístico. Eso es bueno, esa reactivación económica, a pesar de que el viernes hubo problemas en la conectividad por la protesta de los habitantes de Caquesa y de el sector hacia Choachí, los habitantes de esta zona, por las obras abandonadas de la Perimetral de Oriente. Eso generó también que muchos turistas se devolvieran y no llegaran a los Llanos Orientales. Y a propósito de vías olvidadas, hablamos con el diputado Jason Velázquez sobre una vía bien importante para la conectividad de San Juanito del Calvario, y sobre todo de San Juanito. Es la vía que de San Juanito nos saca por Fomeque prácticamente a la vía Bogotá, en un trayecto largo, pero que es una vía que empieza a tener recursos por parte de la gobernación de Cundinamarca. Luis Emilio Rey, el gobernador de Cundinamarca, anunció que con aportes del Instituto de Construcciones del vecino departamento se iniciará un proceso de mantenimiento por parte de la gobernación en la vía Fomeque San Juanito, pero también en la vía al Calvario por el sector de Guayabetal. Esto nos dijo Jason Velázquez, diputado del Meta, sobre la inversión en estas vías de su tierra, de la cordillera.
3: El 50% de la vía que de los municipios hacia los municipios de San Juanito del Calvario corresponde a Cundinamarca. Es decir, que la gobernación de Cundinamarca va a hacer un mantenimiento en el municipio de Fomeque y en el municipio de Guayabetal, que va a beneficiar a los municipios de la cordillera.
4: Bueno, ¿qué tipo de obras se necesitan hoy en ese importante corredor vial?
3: Pues lo que van a hacer ahorita es un mantenimiento, porque ahí no hay ningún tema de obras, que las que sí se requieren le requieren varios bosculver, varias alcantarillas, cunetas de cemento, gaviones y demás, pero esto es un mantenimiento general a la vía.
5: ¿En kilometraje que le corresponde a Cundinamarca y qué al Meta?
3: En la parte de Guayabitá le corresponden 24 kilómetros y en la parte de Fomeque alrededor de 34 kilómetros.
4: ¿Y para la vía por Monterredondo hacia el Calvario no hay anuncio de la gobernación de Cundinamarca todavía?
3: Sí, claro, es que ese es un programa de la gobernación de Cundinamarca y van a beneficiar, se beneficia el municipio de Fomeque y Guayabetal. Entonces, en este de Guayabetal está la parte de, se mejora la vía hacia el Calvario, mejor dicho.
4: ¿Pero le van a tocar esos puntos críticos que hoy mantienen la vía obstaculizada hacia el Calvario?
3: No, en la parte de Cundinamarca ahí es falta de mantenimiento.

0: se vislumbra para superar ese sitio de Caño Seco, que es el más preocupante?
1: Pues afortunadamente, a hoy ya hay tres máquinas, está el bulldozer del municipio, está una retroexcavadora que contrató la gobernación del Meta y está una orugada también que contrató el gobierno nacional. Según lo que hablamos con el señor alcalde, con algunos conductores, operadores de la región, pues ellos tienen más o menos una especie de plan para poder ampliar ahí este tramo, que eso no es un tramo fácil, o sea, no, sino que ellos van a tratar de organizarlo con algunas terrazas y demás, y sobre todo ampliar para que uno no solamente un derrumbe pequeñito nos obstaculice el paso, sino que se amplíe lo mejor posible. Pero esto sí toca esperar que mejore un poquitico el clima y sacar gran parte de la montaña para poder ampliar ese paso, porque es que la salida hacia el Calvario en este Caño Seco es toda está en falso, o sea, por así decirlo, todo está sobre el mismo relleno del mismo derrumbe. Entonces, cuando baja una creciente fuerte, pues lo arrasa.
2: Ahí está el diputado Jason Velázquez hablando sobre las dificultades de comunicación en esa zona del departamento del Meta. 8:53 minutos, el golpe de la red de tierreros. Dentro de los capturados que anunció el gobierno nacional se encuentra el empresario líder de la multinacional italiana española Poligroup, Carlos Viña Tagliantini. El Consejo Nacional de Lucha contra la Deforestación, CONALDEP, dice que el empresario es señalado como el líder de una posible organización que entre 2008 y 2026 implementó un carrusel de tierras en el municipio de Mapiripán, despojando al Estado de miles de hectáreas. Según la Fiscalía, se realizó un fraccionamiento estratégico del megapredio Santa Ana, un baldío de 120.000 hectáreas que fue dividido en 60 predios que fue transferido entre familiares y apoderados para evadir las alertas de acumulación de tierra. Los investigadores del CTI describieron una alianza clave. Los implicados locales actúan como poseedores históricos del terreno y el empresario, a través de Poligro, inyectaba capital e infraestructura agroindustrial para el cultivo de palma africana y ganadería extensiva. Según informes del IDEAN, arrojaron pruebas demoledoras al detectar que 17 informes del IDEAN hablan de 624 polígonos deforestados de manera sistemática en la zona, confirmando la destrucción de por lo menos 52.000 hectáreas de bosque natural y sabana en los últimos 10 años, además de la apertura de 68 kilómetros de vías ilegales que afectaron el área de influencia de parques nacionales protegidos como el Tinigua, Chiribiquete y La Macarena. Por este entramado, el CTI capturó a 14 personas, entre ellos al exalcalde de Mapiripán, Jorge Iván Duque Lenis, a 5 familiares directos del congresista William Aljure Peña. Los procesados deberán responder ante la justicia por los delitos de ecocidio, aprovechamiento ilícito de recursos naturales, concierto para delinquir y fraude procesal. Los integrantes de la familia Aljure son Tufik Aljure, Badir Aljure, Anafida Aljure, Loris Aljure Peña y Dumar Gontán Aljure Martínez, nietos de el guerrillero liberal de los 50, Dumar Aljure. El proceso judicial apenas comienza y serán los jueces quienes determinen la responsabilidad individual de los procesados. Nosotros nos vamos y mañana muy seguramente estaremos más temprano, porque a esta hora estamos todos modo Selección Colombia y su debut en el Mundial en el Estadio Azteca de México. Chao, chao, y nos vemos mañana más temprano en Enlace Regional, hora 20.
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3: Buscar jugadores que calcen 38, porque el fuera de lugar se mide en esa puntica del guayo.
4: Y que no usen las mangas anchas, Diego, porque eso también puede provocar fuera de lugar. Las tienen que tener pegaditas al huevo, como diría Juan Sebastián.
3: Totalmente, porque si no, a ustedes sancionan el fuera de juego. Eso es milimétrico.
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10: ¡Oh!

0: Francia 3, Senegal 1, Irak 1, Noruega 4, Argentina con golazo de Messi le está ganando 1-0 a Argelia. 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
1: Buenas, ¿cómo están? Aquí desde la ciudad de Popayán, Juan David Osorio. Se me hace que el partido hasta el momento lo que se esperaba. Argentina es un gol y chao. Ya los de Algeria ya no supieron qué hacer y están nerviosos.
0: Están nerviosos, sí. Este año no hay 11 jugadores en la cancha, hay 53 millones de colombianos. 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
2: Hola amigos de Caracol, mi nombre es Simón, estoy aquí en el barrio Rosales en Bogotá escuchándolos. Para el partido de Argentina me parece interesante, esperemos que de pronto Argelia pueda apretar un poco más, pero nada, la superioridad de Argentina se nota bastante y pues esperemos que siga siendo un buen partido.
0: Y no, gracias con Claro a los oyentes. Nos comunica Andrés Díaz que van a entrar, que está ahí al lado de la cancha, Nahuel Molina y Nico González.
3: O sea que se van Almada y se va Gonzalo Montiel, eso está clarísimo. Diego, mire, la selección de Argelia regresa a los mundiales después de 12 años. Ha ido a 5 campeonatos del mundo y logró avanzar en segunda vuelta en el mundial del 2014, octavos de final, cuando perdió contra Alemania 1-2 en tiempo extra. Y fue el primer africano en ganarle un equipo europeo. Lo hizo en 1982, Mundial de España, a la República Democrática Alemana, 2-1.
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0: Un 16 de junio de 2006, Messi marcaba su primer gol en los mundiales. 20 años después, viene ganando Argentina, George.
4: Y lo dijo al arquero.
1: Sacala, bobo.
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3: Muy bien, ya están regresando los equipos, ya está Lionel Messi, la oración de los jugadores de Argelia para este partido. Está ganando Argentina 1-0. Y o sea, las variantes, César.
4: Sí, aparentemente dos variantes. Vi al número 26, Nahuel Molina, que debería reemplazar a Gonzalo Montiel, a no ser que saque al otro lateral y ponga alguno de ellos, de los derechos, a marcar por el sector izquierdo. Y la otra variante posible sería la de Nicolás Paz, el jugador del Como de Italia, y se iría Thiago Almada. Vamos a ver si se confirman las dos sustituciones, aunque solo veo una nomás.
3: Sí,
4: la de Molina.
3: A ver, George.
4: Se va Montiel, efectivamente.
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3: Con un cambio de Nahuel Molina por Gonzalo Montiel, se inicia el segundo tiempo.
4: Y es un cambio que me parece que obedece a un tema físico. No tiene una razón lógica porque el jugador Montiel venía cumpliendo sin problemas.
3: Argentina gana 1-0 a Argelia. JJ.
27: Sí, señor, el árbitro del juego. Sin pato la boca, sumado al eje central. Y robó la etapa complementaria. Oh, oh, oh, oh, oh, oh. 45 minutos finales para conocer el desenlace de esta historia que por ahora está 1 para Argentina, 0 para Argelia. Golazo de Lionel Messi. Arranca paso firme la selección campeona del mundo. Rodrigo De Paul, que perdió la bola en la salida sobre el sector oriental. Argentina juega en posición sur hacia norte. Lo contrario, el equipo africano la viene moviendo desde atrás para tocarla. Argelia norte a sur. Transporta el balón desde su propio terreno, viniendo Mandy. Este va haciendo la pausa para distribuirla sobre el sector posterior. Ventavec que la va jugando otra vez para Mandy. Va a cruzar la raya media, buscando la salida sobre el sector inferior. Línea baja del estadio en Kansas, en los Estados Unidos. Mueve el balón a la mitad del terreno. Otra vez Budaubi. Pisa la bola sobre su propio reducto. Acompaña Ventaleb. Este le viene tocando de nuevo el balón para Mandy. La recostó por la raya. Ahí Isa Mandy para cambiar de sector. Le va cruzando la bola para Nouri. Él la viene bajando de pecho. Domina la redonda aterrizando sobre el sector oriental. Moviliza la bola al campo medio. La busca desde atrás el jugador Ventaleb. Chaibi para disparar. El servicio que llegaba. Bengalí que va aterrizando. Cabecea al piso. El rebote para Moussa. Anis Moussa que la pierde y va marcando Enzo. La quitó Fernández para moverla por la mitad. Lionel que perdió el rumbo de la pelota. Sin embargo, le cayó Benzebaini para moverla. Procura la salida sobre Noura. Aterriza Ibrahim. Massa para levantarle y cabeció. El Licha Martínez que viene dejando la pelota corta. Marcaba el Cuti Romero. El despeje sobre el sector izquierdo que viene jugando otra vez para Benzebaini. Este larga La bola donde viene Guri, se va escapando sobre el sector izquierdo. Juega la pelota desde la línea oriental. Pase interno a Argentina, que viene siendo sometida en este arranque de juego. La toca Guri en el medio y marcó Argentina.
0: Pero entra con otra actitud el equipo argelino, de tener la pelota, de presionar arriba y recuperar rápidamente el balón cuando se pierda, de querer rematar. Argentina espera en este comienzo del segundo tiempo.
3: El equipo de Argelia toca bien, juega bien, es un equipo estructurado, se para correctamente en el terreno de juego, pero no tiene profundidad, no hace daño.
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27: Sí, señor, porque yo los últimos 50 mil pesos que tenía en la cuenta. Centro que va arriba, va Argentina. Salta el arquero Zidane, cabeció la bola sobre el carril oriental. Línea superior del estadio norteamericano. La jugó Nouri, va a repetir en cara, lo presiona el argentino Rodrigo de Paul, que se la saca y es lateral para la selección de los zorros del desierto.
3: Y es la primera vez que presiona Argentina, lo hizo con de Paul sobre la derecha y logró la recuperación. Argentina espera, gana 1-0 y no tiene afán.
27: Tocó desde atrás para sacar el balón. Revientan la pelota los muchachos de la selección albiceleste. Cabezazo defensivo que va de parte de Licha. Martínez tocaba el balón al terreno de los jugadores de Argelia. Salen desde atrás, tomando posición. Se acomoda por el carril central, escapándose con la pelota. Randegrama cruzó la frontera. El balón que viene para Massa. Ibrahim, que se viene escapando, se metió en el camino de mayor tráfico de camisetas del equipo albiceleste. Recobró de nuevo la entrega por derecha para Nahuel. Molina, que regresa la bola que va para el Dibu. En los 5 con 50 la va tocando para que salga Licha. Elisandro, que mete la bola sobre el sector lateral, se equivocó y regalan la bola sobre el sector occidental.
0: Pero viene Argelia en el segundo tiempo. Ya está sumando 4 o 5 hombres al ataque, va a correr riesgos en la recuperación de Argentina, pero tiene toda la iniciativa en el segundo periodo del conjunto argelino.
27: Ese es Rodrigo, de Paul para Lionel Messi, que escalona el ataque, tocó por la banda, viniendo otra vez el jugador Nahuel. Molina, que pisa terreno central, van jugando sobre el carril oriente, zona superior de este escenario. Transportan la pelota a su propio campo, llegando desde el fondo el Cuti. Es el jugador Romero, Cristian, para pararse muy cerca del balón. La domina, recostó sobre la izquierda, encamina el juego de larga distancia por parte del jugador Medina. Esperaron el balón en la zona central, va marcando otra vez Medina, la recosta para McAllister, asociándose con Martínez, le mete el balón para Enzo, viniendo Fernández en diagonal, buscando el interior, la toca para Lionel, le dan el espacio y le pega, el centro en globo, venía Enzo otra vez y bajaron la pelota, marcaron los jugadores de verde.
3: El equipo argentino intenta llegar de nuevo por la zona central, los costados no los frecuenta con asiduidad y lo hace bien, con peligro.
27: Va Argentina otra vez con Lionel, de zurda la bola que va por encima de la cabaña que defiende el seleccionado africano y va muy lejos, se ha salvado a Argelia del segundo.
0: Recuperación rápida y remate de Lionel Messi.
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27: Eso, hay que darle el voto a la confianza, Diego, en este partido que sigue 1-0.
0: Pero el partido se ve con más espacios para jugar. Argentina ahora quiere salir a recuperar arriba, no esperar como en el primer minuto del segundo tiempo. Y Argelia quiere jugar en campo argentino. Va a ser un partido donde en el segundo tiempo con seguridad vamos a tener muchos goles. O no muchos, pero sí uno o dos goles más.
27: Sí, señor. 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Muy bien, Nico.
3: En el primer tiempo, 4 remates de Argentina, 4 remates de Argelia. 1 de Argentina al arco, el de Messi fue gol. Ningún remate del equipo argelino. Y en lo que tiene que ver a pases, en el último tercio, Argelia 36, Argentina 34, partido que se jugó en la mitad.
4: Y mañana juega Colombia, Colombia, está en nuestro momento, vamos a demostrar todo lo que sabemos, porque en esta copa vamos a brillar. 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
27: Con BetPlay ataca Argelia. Balón que viene quedando a mitad de camino, despeja la pelota, la va agarrando. Lautaro se la viene metiendo para Nahuel. Ataca Andrés, defiende en 4. Nahuel para el segundo, va Argentina, la toca el centro. El rebote para Lionel, entra pierna fuerte primero de Mandy para sacar la bola sobre el sector oriental.
0: No era pase. Otra vez le regalan la banda. Todos están tomando la misma costumbre. Y los laterales de este partido, cuando logran pasar de la zona del medio campo, quieren buscar a Messi, quieren buscar a Lautaro. todos los goles no los tiene que hacer Messi, también los puede hacer Nahuel.
4: Pero hay sí, señor, JJ.
27: Dale, dale.
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0: Dos cambios en Argentina, Nico González y Julián Álvarez, uno o dos jugadores que van a ingresar en Argentina, la pelota de Argelia.
27: Va saliendo Argelia, juega el balón a la mitad, Udaubi para tocarla sobre el centro central, Benia Moussa, introduce el balón sobre la línea, interior del terreno de juego.
3: Candidatos a salir, Thiago Almada, que le dieron unos minuticos más y no aparece, y Lautaro Martínez.
27: Arranca lío, la mete para Lautaro, se frena, Lautaro bajo, tremenda volada de Zidane, notable su papá, era un crack. Como jugador, y este chico acaba de hacer una tojada impresionante para evitar el segundo.
0: Partido mucho más abierto, porque Argelia tiene que seguir a salir a buscar el empate. Una recuperación de Enzo Fernández, de la recuperación de Enzo Fernández. Lautaro entrando nuevamente del centro hacia la derecha, abajo, rasante al palo, al otro palo, y con mucha potencia en su brazo, Lucas Zidane salvó lo que era el segundo del conjunto argentino en este partido que se abrió.
4: Y ya vienen otros cambios, cambios, cambios. 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
27: 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Llegamos a 9 minutos del segundo periodo. Este partido está 1 para Argentina, 0 para Argelia. 54 del tiempo global. Pisa la bola a la izquierda Nauri. Toma posición en el carril izquierdo. Allí viene avanzando sobre la raya oriental. Se precipitó en el pase y el toque argentino le permite moverla de nuevo desde la raya oriente para el equipo del señor Vladimir Petkovic, el técnico yugoslavo.
3: Intenta, pero le cuesta a Argelia manejar la pelota y llegar, tener profundidad. Se van a presentar los cambios. Nico González con el número 15, Julián Álvarez, que venía de una lesión, con el número 9, y yo creo que es claro, se van Lautaro Martínez y Thiago Almada. Vamos a ver la sustitución.
0: Almada y Lautaro son los que se fueron. Sí, señor, don George.
4: Claro, es que Almada como que ya tiene la cabeza en la almohada. 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
27: Este es el fenómeno del fútbol de Caracol Radio. Me acompaña, el tiempo no se detiene. Llegamos a 10 de la segunda mitad. Este es el tiempo, tiempo, tiempo. Tiempo de juego en Caracol. El marcador está 1 para Argentina, 0 para Argelia.
0: En estos ya 10 minutos del segundo tiempo es un partido mucho más abierto. Ya la tuvo Lautaro. Argentina sigue jugando por dentro, pero suelta mucho más a Nahuel Molina. Con el ingreso de Julián Álvarez gana más protagonismo, arrancando de atrás y siendo socio de Lionel Messi.
3: El partido es medido para Argentina. No se exagera en la presión, tampoco en la recuperación. Espera con seguridad y con inteligencia. Va ganando 1-0. No hay un exagerado desgaste físico y es el que domina el partido.
4: Y llegó Julián Álvarez, llegó al terreno. 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
27: La señal oficial de la serie, toca la pelota argentina. Nouri que viene quitando el esférico. Los de verde que marcan al biceleste que viene defendiendo. Se toca sobre el sector de Nouri, viene avanzando Massa. Se perfila, domina, recostó a la zona central. Va cargando por afuera, viniendo el jugador Chaumi para metérsela. La toca para Nouri. Este se va a esperar la pelota. El toque corto, bonita pared, triangula, dispara Massa de afuera. La estrellona en argentino.
0: Hay una gran diferencia cuando Argelia ataca. Argentina no retrocede para dejar el remate. Presiona inmediatamente. 3-4 hombres por el centro. Argelia mejora. Argentina sigue jugando bien.
27: va a tocar Argelia, pide la pelota Belgalí, se acerca sobre la raya de Occidental, la tomó cayendo el número 11 Mousa, y el árbitro como Jesús al cojo, póngase de pie, viejo, que usted ya no tiene nada.
3: No pasó nada, le dolió, pero no pasó nada. Y con Julián Álvarez y con Nico Paz, ahora Argentina va a tener un nivel de presión más alto en la parte alta.
4: Y en Argelia tienen a Massa que más aplauda, será ya. 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
27: Toca el balón la selección de Argelia. No puede pasar en este momento a la mitad del terreno. Toma posición en su propio campo. Argentina que se va ensanchando para evitar el paso fácil de los jugadores africanos. Los de verde, los guerreros del desierto, salen con Luca. Zidane que la toca. Benzema Indy que viene dominando el esférico al medio. Conectó para Bentamel. Este suelta el balón y repite desde la zona norte viniendo el guardameta Zidane.
3: El ritmo del partido bajó notablemente. El equipo de Argelia toca, pero sin profundidad. Argentina también toca y tiene espacio. Y además más decisión, pero tampoco llega en el segundo
27: Argentina
3: tiempo.
27: Argentina viene, la banda Nahuel. Molina tira centro a la izquierda González y la pierna defensora y salvadora del jugador Mandy. Ahí tiro de esquina.
6: Qué cierre impresionante de Mandy. La inició Messi abriendo a zona derecha, al inicio de Messi, y el centro de Rodrigo de Paul venía ya para que sentenciara Argentina. El segundo se quedaba un poco Lautaro, pero el cierre espectacular de Mandy.
3: Y ese Mandy empieza a superar a Chaibi, que había sido la figura en el primer tiempo. Se destaca en el segundo y alcanza niveles superiores para ganarse el premio.
6: Messi al cobro de tiro de esquina, se le va a acercar Julián Álvarez, no. Le dijo Messi, quédese en el área, viene el cobro para Argentina.
27: Sí, señor, va a pegarle a la pelota. Mucha atención al disparo, viene Lionel. Messi levanta el balón desde el rincón de Occidental con Norte. El balón quedó dividido. Lo va sacando Argelia, que revienta sin pena a cualquier parte. Esa bola que aterriza a campamento medio, donde la busca el guardameta Emiliano. El Dibu que la vuelve a lanzar. Vamos ya a 15 del segundo periodo. ¿Con qué calidad la baja Leo? Messi que la viene enviando para que salga Nico. González tira al centro, a la mitad del campo. El despeje lo va haciendo, el rebote lo agarra,

0: el hombre que convirtió los sueños de millones en una costumbre y el fútbol en una forma de belleza impresionante. El rebote para que venga Lío, clava el derechazo, la bola se va a lo profundo y Argentina tiene 2, Argelia tiene 0 en Caracol.
1: Es un golazo por donde se le mire. Lionel Messi cobra el tiro de esquina, se queda en la zona izquierda. Después de un balón largo, el arquero de Argentina, el Dibu Martínez, lanza la pelota donde está Messi y recibe libre. Le pica a Nico González para meter el centro. Venía el rechazo de Mandy. Ese rechazo queda para McAllister. Le pega fuerte abajo. Da rebote corto el arquero. Y Lionel Messi atento para meterla. Messi participó 3 veces en la jugada de gol. Solo por izquierda, solo por el centro, pero también responsabilidad del arquero, que le puso el pecho al balón, lo dejó corto y Messi marcó el segundo.
2: El gol tiene 4 pinceladas espectaculares. La jugada del Dibu Martínez de 70 metros, el saque a Messi que la para como los genios. La pelota McAllister, la manera como se mueve Nico Paz para abrir el espacio y soltar la marcación de Argelia. El remate de McAllister, la soltó el arquero y la definición de Messi. Messi es Messi, está donde tiene que estar.
3: Ay, Dios mío, santo, ya el segundo. Y a Zidane sí dieron, pero le dieron el segundo. 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
1: Vienen cambios en Argelia, van a ingresar el 7 y el 18. Ya lo damos a conocer, ataca Argelia, 7 y 18. Para entrar en el conjunto argelino.
0: Va saliendo el equipo de Argelia. Toca la bola sobre la izquierda para que venga Massa. La pidió de atrás Argentina, que vuelve a recuperar con Rodrigo De Paul.
2: El 7 es Riyad Mahrez, jugador del Al Ahly. Tiene 35 años, es delantero. 38 goles con Argelia en 114 partidos. Y el número 18 es Mohamed Amoura, que normalmente es titular. Tiene 45 partidos con Argelia, 19 goles. Juega en el Wolfsburgo de Alemania, también es delantero y tiene 26 años.
1: Y apunte
2: años.
1: El 8 que también va a ingresar, o sea, son 3 en el equipo de Argelia, el 8 también va a entrar.
2: Se llama Houssem Aouar, tiene 27 años, juega en el Al-Ittihad de Arabia, nació en Lyon, es francés, también es delantero. Tiene 3 delanteros en Argelia.
0: Si gusta de Houssem.
1: Se va el 14 en Argelia, es el primero que se va. Se va el 14 entonces con el ingreso del 8. El 14 de César.
2: Se va Budawi, el volante que había pasado prácticamente desapercibido.
1: Se va el 9.
2: El 9 no hizo absolutamente nada. Goyuri no le llegó la pelota y totalmente perdido.
1: Y canta todo el pueblo argentino en las tribunas.
2: Qué maravilla el canto, sí, de todos los argentinos.
0: Argentina con Enzo. La va a tomar entrando en el área. Recibe Messi, bonita pared. En el fondo logró resolver el defensor de Argelia. La sacaron desde su terreno y nos vamos arribando al minuto 20, Diego, de este segundo periodo.
1: Afuera el 11, 14 y 9. 14, 11 y 9 fueron los que se retiraron del partido.
2: Entonces se va Hadi Moussa, el número 11 que era delantero. Se va el 9, el centro delantero, Goyiri, a los 64 minutos. Y se va el número 19, Bodadoui, que tampoco había tenido un protagonismo grande.
3: Pero entró Mohamed y se hace con la Argelia, es Mohamed la red. ¡Hay cambio! ¡Cambio de jugador y cámbiate tú también a los genéricos del Dr. Simi! 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
1: Mahrez, el jugador que ahora ha entrado en el equipo de Argelia, era aquel jugador muy importante en el Manchester City. Estuvo participando con Guardiola, fue ganador de la Champions, se fue a Arabia y ahora ya camina por el mundo, pero no es titular hoy en Argelia. Entró para la parte del segundo tiempo.
0: Vamos llegando a 20 de la segunda parte, el tiempo no se detiene. ¡Oígalo en Caracol! 20 minutos del complemento, 65 del global. Argentina 2, doblete de Lionel, 0 tiene Argelia.
1: Dos goles de Messi de media distancia fuera del área. Va Messi.
0: Y va Messi, va a igualar la noche de hoy, Messi.
2: Ay.
0: ¡Uy, qué atajada! ¡Qué atajada la de Zidane! Esto no estaba largo, señores, por Zidane.
2: Le quitaron el tercero a Messi, le quitaron el tercero y se lo quitó Zidane, solo por la mitad. Aguantó con velocidad, no le pudo quitar la pelota al zaguero central, le pegó fuerte al medio y Zidane la sacó al tiro de esquina. Era el tercero del 10.
1: Claro que en el segundo el arquero de Argelia lo regala por el golpe en el pecho. Intentaba Messi levantarlo, el arquero apenas empezaba a correr y tuvo tiempo de levantar el brazo. Cobró ya a Messi para el tiro de esquina.
0: Toca en corto, va Julián Álvarez que estaciona la pelota, todo el estadio canta. Messi, Messi, Messi, ese Rodrigo. De Paul se va parando sobre el sector central, ataca Argentina, quiere el tercero. Recibe Julián Álvarez para Lionel. Lo mueve, la entrega bonita para él. Otra vez avanza Julián, pero en esta se equivocó.
2: En este momento Messi tiene 15 goles en los campeonatos del mundo. Quedó a uno de Miroslav Klose, que tiene 16, y empató a Ronaldo Nazario, que tiene 15. Supera, bueno, Mbappé tiene 16 también, porque hizo dos hoy. Mbappé tiene 16 goles. Le lleva uno a Messi y el duelo Messi-Mbappé es el duelo del Mundial.
3: 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JJ.
0: 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Ataca Algeria, la bola que llega al centro del campo. Se movió Moura. Le lanzó el balón donde llegaba Nouri. La pisa Chaibi, permite que el balón se vaya. La sostiene, la domina, será lateral, que corresponde precisamente a la selección africana. Y Rodrigo de Paul siempre calentón como siempre.
1: Pero está jugando muy bien Rodrigo de Paul. Ha participado en todas las jugadas de ataque. Se abre a la derecha, recibe siempre libre. Ataca Argelia y escuchamos la voz del estadio, que es la voz de los argentinos. Pero primero ataca Argelia.
0: Ataca Argelia viniendo de atrás, Mandy. Le toca el balón a Benzema. Escuchan ustedes todo el corito del público argentino. El pase que viene de Mahrez. La toca de nuevo para Mandy. Qué lindo se escucha el estadio.
1: Escuchemos, escuchemos ahora el estadio.
0: Toma otra vez Argelia. Benzema va recostando el balón. Nouri que va parando la jugada, atento, está llegando sobre el sector superior, ese quien ha venido es Massa, Ibrahim que se la vuelve a tocar, Moura que aparece en la escena, reparte el balón, Mandy colabora para despejar la pelota sobre el sector inferior, va jugando muy cerca de la raya occidental, el toque de la pelota para el recién egresado, Housen se frena, tiene control de balón, la manda Bengalí, recuesta sobre su terreno, no encuentra el camino Diego.
1: No pudo pasar, Argelia tiene que empezar a retroceder, Argentina todo en su campo detrás de la línea de la pelota.
3: Y Mandy está en la titular, él hace lo que Mandy el técnico, juega tú también en la titular de los que saben.
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0: 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Disparó sobre la portería sur. Voló el vivo y esa bola pasa relativamente cerca. No lo puede creer Argelia y mucho menos nosotros.
2: Aouar, el número 8, intentaba desde distancia sorprender al Dibu Martínez. La pelota salió desviada y llegó la hidratación. ¿Cómo le bajamos los ánimos la hidratación, hombre?
1: No, es que eso es de los jugadores. Otro deporte. Lionel Messi es el futbolista de mayor edad, dato de Andrés Díaz, en convertir dos o más goles en partidos de mundiales, con 38 años y 357 días, superando a Roger Miller en 1990. 38 años y 34 días, impresionante lo de Lionel Messi, el argentino, que hoy ha marcado dos goles.
3: Pero Diego, déjeme preguntar, ¿será que ese jugador, Lionel Messi, está demostrando que sabe aguantar la presión en este partido?
1: Llevan 20 años aguantando la presión.
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1: Qué duelo el que vamos a tener en este mundial. Messi, Haaland, Mbappé por ser el goleador del mundial. Es un duelo espectacular.
2: Además, yo creo que aquí se van a batir todos los récords. Y Miroslav Klose, el alemán que estuvo en tres campeonatos del mundo y tiene 16 goles, pasará la historia.
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1: Mahrez es el jugador que empieza a dar instrucciones en este equipo de Argelia. Lo está padeciendo. No es un muy mal equipo, o no es un mal equipo. Lo que pasa es que Argentina está en un nivel altísimo y Messi no le ha bajado el acelerador.
2: Y Mahrez es francés de nacimiento. Nació en Clichy. Comenzó en Le Havre. Estuvo en el Leicester City. Fue la figura del Manchester City que menciona Diego. Jugador destacadísimo. Y hoy a sus 35 años está en el Al Ahly de Arabia Saudita.
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1: Va a reanudarse el partido por parte del Dibu Martínez. Gana Argentina 2-0. Los dos goles de Lionel Messi. Uno fuera del área. Remate espectacular. Palo de la mano izquierda. Y rebote que dio el arquero Lucas Zidane. En ese rebote Messi para el 2-0. JJ.
7: Sí, señor. Bueno, vamos ya para 26. Se va la música y volvemos al fútbol. 26 para 27. 72 del global. Argentina 2, doblete de Messi. Cero tiene Argelia. El centro del Dibu va saltando para peinarla. Ha venido precisamente para vacarla Nico González, que la toca sobre el jugador Enzo Fernández, que carretea el esférico, pisa la pelota, la domina, se va escapando en medio de uno o dos hombres, pero obviamente ganaron los de Argelia. La quitó Bengalí, la toca para Mandí. Sale desde su propio terreno con Benzemaini. Este recuesta la bola sobre el primer cuarto de cancha. Asiste de atrás viniendo para reventar la pelota a la selección de Argelia. Saca el balón al medio, anticipa el balón a los pies del jugador que aparece, que es el Licha Martínez, que se para cerca de la mitad del campo.
2: Argentina es el dueño absoluto del partido, es el que domina el segundo tiempo, el que maneja la pelota. No tiene recuperación Argelia, tampoco llegada, solo un remate desde distancia, y los argentinos vuelven a emprender el camino hacia el segundo título, comenzando muy bien en su partido inaugural.
3: Y acabamos de pasar el minuto 25. 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
7: 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Toca el balón, atrás va el equipo de Argelia. Toca la bola, se equivoca, la roba Julián, va el tercero, le espera Leo. Llega al área, lo tumba, que dice el juez que se borra de pie, que ni nada.
2: Se durmió Leo, se durmió.
1: No hubo nada, va intentado Argelia, pero no hubo nada. Messi recibía solo por zona derecha. Se deja sorprender de atrás cuando tenía espacio. Si le pega de primera, pudo ser el tercero.
3: Ay, Dios mío. Y para usted, mi querido César, ¿quién ha sabido aprovechar mejor las oportunidades en este partido?
2: Pues Messi, aunque se le escapó el tercero ya en dos oportunidades.
3: Pero necesitamos el tercero, sobre todo por lo que yo estoy apretando. 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
7: 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Primera fecha de la Copa Mundial de la FIFA para Argentina, Grupo J, que lo completan Jordania y Austria. Tocan el balón en el medio, está llegando de atrás Mandy. Se apodera del balón en terreno argentino, pero el resultado está 2-0. 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Toma la bola Argelia, lanza el esférico el equipo de los zorros del desierto. McAllister que llega, presiona, no logra sustraer la redonda, la viene tocando Nauri. Allí ha venido por la banda para meter el balón a Moura para quitar, marca Argentina, la tiene Lautaro. El jugador Rodrigo de Paul cayó y es falta que favorece a la selección argentina.
1: En la tribuna Zinedine Zidane, el astro del balompié mundial. Argentina lo hace bien, espera ahora. Recupera muy rápido, no le generan problemas y está cerca el tercero del cuadro gaucho.
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7: Va Argentina, tocó el balón, aparece por la izquierda Lisandro Martínez, la toca desde su terreno. El apoyo que ha venido desde el terreno interior, allí va esperando la bola desde atrás los zagueros centrales. La manda Cristian El Cuti, Romero para el Dibu. Vamos ya al minuto 30, no van a quedar 15 nada más. Este es el tiempo de juego en Caracol. Minuto 30, nos quedan 15 de vida. El marcador está 2 para Argentina, 0 para Argelia.
1: En esto ya 75 minutos del partido. Argelia se abrió, quiere atacar, da mucho espacio. Va Argentina para el tercero.
7: Argentina.

0: Italia tiene cero en Caracol.
1: La inteligencia de Messi no solamente está en el remate. Messi viene por el centro. A la derecha le está picando Julián Álvarez. Pero Julián está un paso adelantado en fuera de juego. Por eso Messi cambia la zona izquierda donde Nico González recibe. Y vuelve a tocar al centro. Messi recibe libre. Engancha para tener su perfil de zurda. Y al palo de la mano derecha del arquero. Golazo. No solamente por la manera como remató, sino para entender que si tocaba a la derecha, Julián, que iba a quedar solo frente al arquero, estaba adelantado el jugador Julián Álvarez.
2: Y a los 38 años bate todos los récords. Primer jugador en marcar triplete en una ceremonia inaugural de su equipo en fase de grupos. Primer jugador en marcar tres goles con más de 38 años. Y está igualando a los máximos anotadores en todos los mundiales. Triple empate en ese primer lugar. Mbappé, Klose el alemán y Messi el argentino. Impresionante la pulga.
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1: Está tocado Ibrahim. Van dos cambios más en Argentina y el partido lo tiene ganado Argentina. Tres pepinazos de Lionel Messi.
3: Y es hora, sí señor, es hora de que este partido se juegue diferente, Diego. 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
1: Bueno, celebra. Mire, se escucha toda la tribuna. Dato de asistencia de Andrés Díaz, 69.095 aficionados, George.
3: Pues estoy a un gol de Argelia de disfrutar lo que aposté. Ay, Dios mío, ¿quién se está llevando?
2: Se va Messi, el aplauso ensordecedor, la gente emocionada, el público se levanta y vibra el estadio con la actuación de Leo Messi. Tres goles, 16 como máximo anotador de los mundiales. Y 38 años, el único paz.
1: Entran Simeone, Otamendi, se va Messi, se va el Cuti Romero, George.
3: Ustedes están escuchando, sí, el reconocimiento de la afición. Es que cuando el talento se demuestra en la cancha, los reconocimientos llegan. A Messi le llegó hoy por tres, como le ocurrió a Colombia con la campaña Descubre la diversidad del país, reconocida internacionalmente por mostrar al mundo la riqueza y la diversidad de nuestras regiones.
1: Entraron Simeone y Otamendi, se fueron Messi y el Cuti Romero. La pelota es de Argentina, JJ, vienen ya dos cambios en Argelia.
4: Sí, señor, ahí estamos entonces. Diego, los números de los muchachos que ingresaron.
2: Ingresó el Cuti Romero con el número 13 y entró Simeone con el número 17, el hijo del Cholo. Y van a entrar el 20 y el 6 en la selección de Argelia. El número 20 es Boulbina, tiene 23 años y es delantero. Y el número 16, no, el 16 no entró.
4: El 6.
2: El 6, exactamente. El número 6 se llama Ramis Serrouki, tiene 27 años y juega en el Puente de Holanda.
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1: Sí, los cambios en Argelia.
2: Entró el 6 por el 19. El 19 es Dentaleb, volante de marca por derecha. Ingresa el número 6.
1: Afuera el 19.
2: El 19 se va. Y entra también el número 20, que ya lo reseñamos. Es delantero. Se llama Adil Boubina. Tiene 23 años. Y se va, vamos a ver quién se va por el número 20, el número 22 se va. Se va el número 22, partido discretísimo de masa. El jugador del Bayer Leverkusen, muy joven, tiene 20 años.
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6: Se volvió loco el cuarto árbitro con esa panca, con el anotador de cambios. Arranca Argelia desde el fondo. Messi ya descansa con sus tres goles. Impresionante lo de Lionel Messi.
4: El estadio habla, el estadio canta. El mundo a los pies de Lionel, el eterno argentino. 38 años, pero muy vigente todavía. La toma el equipo de Argelia. Salida sobre la línea inferior. Mueve el balón. El jugador Marés se va sobre la falta que cometía precisamente el jugador Facundo Medina. Se detiene el juego. Nos van a quedar un poco más de 7 para que termine este partido, que lo gana Argentina 3-0.
6: Y estaba mirando acá nuevamente la jugada de Lionel Messi. Pudo ser con un árbitro como el que inició el Mundial.
7: Con Sampaio.
6: Tarjeta roja. La estoy mirando acá donde pegó con Sampaio, era tarjeta roja. La pelota es de Argelia.
4: Pide el balón a la derecha cayendo el jugador de Argelia. El árbitro da para la falta. Saldrá desde su propio terreno. 7 minutos para que se acabe el partido.
6: 7 minutos, George. Ataca Argelia.
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4: Ataca el equipo de Argelia, pide el balón en el fondo. El toque defensivo de los hombres del equipo de Argentina ha venido desde atrás jugando la pelota. La lanzan sobre el sector oriental, donde va a recuperar por la derecha Nahuel Molina, que vino llegando. Va a salir presionando Giuliano. Simeone, que toca la bola. Julián, que se aprovecha del esférico. La tocó por la raya donde venía el jugador Nico Paz. Quita el balón Argelia. Centro por el medio a Moura. Lanza la redonda al jugador Cerruque. Este tiene el control del balón. Lo toca otra vez sobre el medio. Marés para repartirla. Ha venido Shaibi para transportar. Otra vez Marés. Encara, se desmarca. Viene de fuera hacia la mitad. Va buscando la finalidad de encontrar el camino, tal vez para el descuento. Aceite que termine el partido. Argentina tiene 3. Argelia 0. El pecho del hombre del equipo de Argelia. Bombina. La va bajando. Bombina. Gana la raya. Veloz y fuerte. Centro al medio. Y la bola que viene el despeje de los hombres de Argentina.
6: De todas maneras, Argentina defiende con muchos jugadores. No hay posibilidad para Argelia.
3: Y en Argentina estará en planes otro gol. 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
7: Pitó falta bravo el árbitro.
6: Claro, César, Mbappé 14 goles.
7: ¿No 16? Antes ya le habían sumado los 12, sí. Es que yo se los sumé después.
6: No. Messi 16, Klose 16, Ronaldo Nazario 15, Müller 14, Mbappé 14, Fontaine 13 y Pelé 12.
7: Con los dos de hoy, Mbappé.
6: Así es, George.
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6: Marés al cobro.
4: Va a pegarle a la bola a la selección de Argelia. Hay 3 hombres en el conclave, Diego. ¿Por quién se va usted?
6: No, el 7 Marés es el que cobra, el veterano jugador argelino.
4: Va a estar allí el disparo. Pierna izquierda, toma carrera Marés. El balón se estrella en el burmano. Vamos llegando a 41, nos quedan 4 de vida. Agarra la bola Rodrigo. De Paul, que se viene frenando, le van sacando el esférico. Será lateral que le favorece el equipo de Argelia. El que la tocó fue Rodrigo De Paul. Rodrigo, no digas que no, Rodrigo. No digas que no, Rodrigo, que la tocaste. El lateral. Y Argelia ya lo hace. Mete el balón al rectángulo verde. Voy con el tiempo, tiempo, tiempo. Tiempo de juego en Caracol. 41 minutos, 4 del final. Argentina 3, triplete de Lionel 0. Tiene Argelia.
6: La figura hoy del mundo es Lionel Messi. Llegó, igualó a Klose en 16 goles.
7: Y es la figura del Mundial, la super figura. 3 en un partido, el pronóstico es largo.
3: Y Marés no supo aprovechar la falta. 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
4: 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Arranca Argentina con muy buen pie este inicio para volver a soñar con el bicampeonato mundial. Toque sobre el sector central, esto apenas comienza. La lleva Chaibi, toca sobre el carril de oriente. Recuperó la redonda argentina, va saliendo Nico. Paz para pelearla. Llegaba Nahuel, la perdieron. Quitan el balón los de Argelia, de nuevo sabiendo sobre el sector oriental. Avanza, va al borde del área, la pisa, la sostiene. Agarra Moura, encaró la defensa del equipo argentino. Centro para Chaibi, se perfila, quiere conectar. Atrás la viene tocando para Cerro Uque. Este toca el balón a los pies de Marés. Encara Marés, le pasa por encima la pierna, la pelota juega bastante bien. Marés que se frena, engancha, sigue insistiendo. Se perfila, dominó, arrastró la marca, la tocó. Cerro Uque por el medio y marca argentino otra vez. Uy, se equivocó el argentino. Centro de Marés en el área, la bola la viene despejando de nuevo en el fondo el Cuti Romero.
7: El equipo argentino cambió los tres delanteros: Nico Paz por Messi, Julián Álvarez por Lautaro Martínez y Nico González por Almada, y se mantienen en las posiciones: Paz por derecha, Julián por el medio y Nico González por la izquierda.
3: 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JJ.
4: Sí, señor, tiene el balón atrás. Argelia ataca, Argentina se defiende. No llores por mi Argelia, le gritan desde la grada. La toca va desde la izquierda, viniendo para sumarse al ataque. El toque que va de Chaibi. La insinuación es del equipo de Vladimir Petkovic, pero está perdiendo el 3-0. La lanza de atrás, viniendo el jugador Aguar.
6: No puede entrar Argelia, no puede entrar Argelia. Argentina se defiende con todo el equipo. Argelia muy enredado para atacar.
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4: 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Esa luz verde que necesitamos mañana para la Selección Colombia en su debut frente a Uzbekistán en el Estadio Ciudad de México.
7: Sin duda, esperamos una actuación notable de Colombia frente a Uzbekistán. El partido no es fácil, los jugadores concentrados, metiditos en la responsabilidad. Hoy habló Lorenzo y dijo: van a dejar el alma en la cancha por este lindo país.
4: Qué bueno que así sea por nuestra Selección Colombia. Argentina, Diego, es la primera selección sudamericana que está ganando.
6: Y falta Colombia. Argentina muy seguro en el fondo, defiende muy bien el equipo de Scaloni, y con Messi, que hoy ha estado imparable, como en sus 18, como en sus 20 años. Lo de Argentina es espectacular. JJ,
4: se va acabando el juego, llegamos al minuto 89, casi 90, lo que nos indica que se cumple lo reglamentario, 45 del complemento. A ver cuánto agrega el árbitro del partido, como mínimo 7, ¿no, Diego? Tal vez.
6: Además el tiempo de rehidratación está siendo largo, la celebración de los goles. Nos iremos de 6 a 7 minutos.
4: Se va acabando el compromiso. Amigos oyentes de Caracol Radio, en este encuentro la selección campeona arranca.

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2: Bueno, se va terminando el encuentro. Se cumple el primero de los seis. Nos van a quedar 5 minutos de vida, Diego, en este primer partido para la selección de Argentina y Argelia.
3: Todo sentenciado. Hemos visto dos equipazos hoy. Primero Francia, pero lo de Argentina es espectacular. ¿Será que se repite la final? Al menos por los primeros partidos, Francia y Argentina se mantienen como los mejores del mundo. Pero esto todavía está largo, de mucho recorrido para llegar a la final del campeonato del mundo.
2: Después de este encuentro se enfrentan los rivales del grupo, Austria y Jordania. A las 10 de la noche este compromiso se va a disputar. Va a salir Argelia, jugará el balón desde la raya. Mañana tendremos el juego de mi selección Colombia. 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El tiempo se extingue. Argelia paga caro el enfrentado frente a la selección de Argentina. Toma el balón en el fondo, la salida que va de Benzema. Recortó para Bandi. Cruza la mitad del campo. Encuentra libre de marca Belgalí. Repite para Bandi. Ese es Aiza. Mandy, toque al medio, Cerruque, conectó por la raya donde aparece Benzema y a poco quiere acercarse a la portería del Dibu y la devuelve en el fondo tocando el balón de atrás el jugador Facundo Medina.
4: Ya el partido es de trámite, estamos en la edición, faltan 4 minutos, completamos 92. Argentina sigue teniendo la pelota, no tiene oficio, no tiene posibilidades el equipo argelino y es una gran victoria. Argentina de la mano del más grande, Lionel Messi.
0: Tres pepinazos que puso hoy la selección argentina. 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
2: 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El encuentro está 3 para Argentina, 0 para el equipo de Argelia en este debut de Mundial. Toma la bola sobre el sector central. Allí recupera Argentina, la manda para Julián Álvarez. Mete la bola al sector medio, juega Juli, toca en el centro del campo, va cruzando la frontera, abierto está Facundo Medina, hace la pausa, estaciona, la toca finalmente en el medio para que aparezca desde atrás Enzo, Fernández para McAllister, el toque del balón que viene de los jugadores del equipo de Argentina, el Licha, Martínez para Cristian El Cuti, Romero para Nahuel, muy cerca estaba Tomendi, piden la bola sobre el sector central, ese es Enzo. Va McAllister, la toma Otamendi sobre la línea media.
4: Messi marcó 3 goles, pero muchos que no gustan del número 10 argentino van a hablar de la jugada donde Messi le pone los tacos al gemelo del jugador de Argelia. Y ese va a ser tema de esta semana, Diego.
3: Claro, porque además también hay que ser justos. Si uno lo mira bien y con el reglamento pudo ser roja, es el manejo que uno habla del Mundial. A uno favorece, a otro no. La pelota es de Argentina, JJ.
2: Sí, señor, se acaba el compromiso. No van a quedar 2 nada más. Estamos en 4 de este segundo periodo. 2 para que termine el encuentro. Gran debut de Argentina. Ya viene Austria, Jordania para terminar la primera fecha del grupo. En el Estadio Bahía de San Francisco en Santa Clara. Toca Argentina. Viniendo McAllister. La devuelve para el Dibu. Entra en calentamiento porque el arquero ha sido muy poco exigido en el juego.
4: El Dibu Martínez ha sido prácticamente un espectador. Va a poder utilizar el uniforme en el próximo partido.
2: Se lo quita y lo guarda. Se acaba el encuentro, no cambia el dial. 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Con más de 50.000 colombianos coreando el tricolor nacional. El pase que llega de atrás, salida de Mandy. Este la va dejando a los pies de Benzema. Se apodera del esférico, la carretea a Huar para repartirla. Otra vez se la viene tocando para que venga Marés. Lanzará la redonda primero Mandy. El cambio de frente profuso. Nouri que no puede llegar y la bola se va a la raya lateral. Diego, creo que todo está consumado en este partido.
3: Argelia intentó pelear el partido de tú a tú en los primeros 45 minutos. No terminó jugando mal. En el segundo tiempo se abrió y Messi fue el genio. El primer gol de Messi es espectacular, remate fuera del área. El tercero, por la manera como lo inicia y lo finaliza. Y el segundo, sabiendo ubicarse en los espacios donde Dibu Martínez lo encontró. Último minuto.

0: quiere ya terminar esto.
1: Sí, señor, lo va a acabar en cualquier instante. Señoras y señores, va a terminar el encuentro. Argentina vence 3-0 al equipo de Argelia.
0: El equipo argentino celebra otro récord. Lionel Messi, con los 200 partidos de hoy con la selección argentina, se pone segundo como el de más partidos con una selección nacional, después de Cristiano Ronaldo, que tiene 226. Y Modric, que está en el Mundial, es el tercero con 197.
1: ¡Lo terminó! ¡El árbitro del juego silbata la boca! ¡Una noche increíble para Lionel Messi! ¡Se acabó! ¡Terminó! ¡Final del partido! ¡Argentina arranca con triunfo y ilusión al biceleste! ¡Vuelve a encenderse los campeones! ¡Dan un paso firme en su camino mundialista! ¡Gana Argentina 3-0 con goles de Lionel Messi en el compromiso!
2: ...17, 60 y 76... los goles de Lionel Messi. En el 17... la inicia Rodrigo de Paul por dentro. Hay mucho espacio entre los dos centrales y entre los defensores de Argelia y los volantes. Messi se da cuenta de eso, avanza 2 metros, zurdazo. El arquero está en su posición, no puede estar sobre la raya, pero el remate espectacular arriba al palo, nada que hacer para el portero Lucas Zidane. El segundo, cobro de tiro a esquina, Lionel Messi. Lionel Messi se queda parado en la zona izquierda. La pelota llega al Dibu Martínez, que la envía ya larguísimo donde está Messi. Messi se acompaña del jugador Nico González, que mete centro. El rebote queda otra vez para que McAllister le pegue fuerte, y Messi aparece solo para el 2-0 en el rebote que dio Zidane. En ese gol sí me parece que el arquero le pone mal el pecho y tiene alta responsabilidad. Y el tercero, arranca Messi por el centro. Iba a tirar a la derecha, fueron todos retrocediendo, pero estaba Julián Álvarez adelantado. Por eso mira a la izquierda, donde otra vez apareció Nico, avanzando 1 metro, tirando otra vez la pelota fuera del área. A las 18 recibe Messi, que engancha a su perfil zurdo, palo de la mano derecha y golazo. 3-0, todo para Messi. Y sí, vamos a discutir mucho la jugada, pero ¿quién hoy en el mundo se le va a decir a Marciana que lo expulse? Por favor, échelo. Nos hubiéramos perdido de un gran espectáculo. Claro, otros dirán que las reglas de juego están primero,
0: pero creo que era expulsión, Diego.
2: Sí, para mí
0: creo
2: también
0: que era expulsión. Expulsión porque primero va de atrás, le pone los taches al jugador de Argelia y se tenía que haber ido, y el árbitro no lo expulsó. El problema es que muchos piensan que Messi fue empujado y ayudado en el campeonato de Qatar a ser goleador de su equipo y al título mundial. Yo creo que no. Me parece que de los penaltis, usted creo que piensa lo contrario, ¿no?
2: Poquito. Creo que uno o dos fueron ayudados.
0: Yo creo que hay uno discutido, pero bueno, digamos que hay una generalidad de la gente que piensa eso, y seguramente va a ser tema de discusión. Pero hoy Argentina mostró categoría, mostró seriedad, mostró madurez y conocimiento para enfrentar el primer partido del campeonato del mundo. Fue inmensamente superior a su antagonista. El estadio aplaude completamente al equipo argentino. La camiseta de entrenamiento, de calentamiento, es muy bonita, y está Messi rodeado de sus compañeros. Gran demostración de Argentina, como lo hizo Francia en el segundo tiempo ante Senegal, y empezaron a pitar, a acelerar, a mostrar autoridad los grandes favoritos que fueron finalistas en Qatar.
2: Ganó Francia con 2 goles de Mbappé. Sí, señor. Y ganó Argentina con 3 goles de Lionel Messi. Francia le ganó 3-1 a Senegal, y Argentina acaba de derrotar 3-0 a Argelia. Con estos goles de Lionel Messi, los goles del número 10 de Argentina, y ahora llegó a 16 tantos como uno de los 2 goleadores del Mundial al lado de Miroslav Klose. Messi marcó 3, tripleta de Lionel, que la vivimos aquí en Caracol Radio. De Argelia para...

mundiales. Gol de Lionel Messi. Una pincelada sobre el césped. Un verso escrito con la zurda más brillante del mundo. Lionel pone el 1-0. Fantástico, fenomenal, exquisito el argentino. Argentina tiene 1. Argelia tiene 0. Del segundo periodo, con qué calidad la baja Leo Messi, que la viene enviando para que salga Nico González. Tira al centro, la mitad del campo, el despeje lo va haciendo, el rebote lo agarra Macalister, el arquero de rebote, llega Messi, llega Messi, llega Messi, gol argentino.

0: sus pies. ¡Gol Argentina! La firma de Lionel, el hombre que convirtió los sueños de millones en una costumbre y el fútbol en una forma de belleza impresionante. El rebote para que venga Lío. Clava el derechazo. La bola se va a lo profundo y Argentina tiene 2. Argelia tiene 0 en Caracol.
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1: Esto ya 75 minutos del partido. Argelia se abrió, quiere atacar, da mucho espacio. Va Argentina para el tercero.
0: Argentina con Leo, la toca para Nico. González para Leo, ahora sí va a llegar. Va a llegar, va a llegar, va a llegar, va a llegar. ¡Golazo! ¡Golazo! ¡Golazo! ¡Golazo! ¡Golazo!

0: el estadio entero se pone de pie para contemplar la genialidad del argentino. La pulga más vigente que nunca. Dos goles de Lionel. Argentina tiene tres. Argelia tiene cero en Caracol.
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18: Hola a todos, bienvenidos a La Polémica. El más pro es solo uno, Lionel Messi. Ha logrado hoy una actuación soberbia, extraordinaria, en la victoria clara, contundente de Argentina 3-0 frente a la selección de Argelia. Tres goles a los 38 años lo convierten en el primer goleador de esa edad con tres anotaciones en un partido debut de su grupo del Campeonato del Mundo. Pero además lo ponen en la segunda posición entre los jugadores con más partidos disputados con su selección después de Cristiano Ronaldo. Cristiano tiene 226, hoy Messi completó 200 partidos. Y encabeza como goleador de todos los mundiales a Miroslav Klose, el alemán que ostentaba el récord hasta esta edición, donde seguramente lo van a superar. Messi tiene 16, Klose tiene 16, Ronaldo Nazario, el brasileño, tiene 15, Mbappé tiene 14, Gerd Müller, el bombardero alemán, tiene 14, Fontaine, el francés que hizo 12 goles en un campeonato del mundo, tiene 13 y Pelé tiene 12. Don Diego, lo de Messi es extraordinario, pero van a hablar de una mancha que se presentó en el partido.
7: Claro, porque el Mundial ha sido de manejos de los árbitros para seguir una recomendación que desde hace tiempo venimos contando, que los equipos se mantengan con 11. Por ejemplo, Mundial de Sudáfrica 2010, la patada de De Jong, el jugador holandés, era roja, pero no lo quisieron sacar. Y así han sido muchos partidos de los mundiales. Por eso uno mira 2018-2022 y dice, uy, pero poquitas rojas, cuatro para cada mundial.
18: Pero uno no entiende, uno supone, Diego, que en los mundiales es donde hay que aplicar el reglamento.
7: No, pero no lo hacen, César. El primer reglamento para ellos es que haya competencia y que sea nivelada. Y por más que uno diga, no, es que el reglamento se va a aplicar. Sí, es cierto, pero eso no va así. Porque si hoy estaba ya mirando varias jugadas, la jugada de Messi varias veces, y es clara roja.
18: Clara roja.
7: Clara roja.
18: Que creo que no hay mucha discusión ahí, aunque vamos a preguntarle a todos.
7: Claro, pero aquí viene la otra parte. El mundo no hubiera gozado del espectáculo de Lionel Messi. Yo entiendo, no, que es que usted, primero el reglamento.
18: ¿Usted hubiera preferido lo que pasó con Pelé y el Chato Velázquez en Bogotá?
7: Hubiera sacado a Marcianía y meto a Messi otra vez, porque es que esto es un espectáculo. Claro, pero es entiendo también a los que dicen, no, por encima de todo el reglamento, que contra Messi, sí, entiendo. Pero el mundo se hubiera perdido de esto.
18: Don Steven, su opinión de un Messi fantástico, pero que seguramente será cuestión.
7: Y no soy hincha de Argentina.
18: Sí, correcto.
15: Pues que Messi dijo, me están retirando, están diciendo que yo estoy muy viejo, están que Mbappé, que Haaland, que Olise, que no sé qué, que este y el otro, pues no, hasta que yo me retire van a hablar de mí. Eso
18: pero
15: fue
18: si
15: lo que dijo
18: que
15: Messi hoy.
18: Que viejo hace 4 años.
15: Eso fue lo que hizo Messi hoy, decirle a la gente, a sus críticos, que me fui a la MLS, no, eso no tiene nada que ver conmigo. La MLS o Arabia o este fútbol opaca a cualquiera menos a mí, porque soy el mejor de la historia, para mí. Entonces Messi lo que hoy da es un golpe de autoridad absoluto y dice, ojo que no solamente yo como Messi, sino Argentina, que ha tenido un montón de amistosos que pusieron en duda de pronto su condición de favorita, hoy le dice al mundo, Argentina está más presente que nunca y la va a pelear.
18: Mi estimado alemán, ¿usted cómo la vio? ¿Cree que lo de Messi era expulsión? ¿Cómo analiza la brillante actuación del número 10 de Argentina, que emocionó un estadio y a medio continente, por lo menos?
19: ¿Qué tal, César? ¿Cómo les va? Un saludo muy especial para todos. La verdad, para mí era roja clarísima. Sin embargo, también estoy de acuerdo que el espectáculo tiene que primar. Le perdonaron esa a Messi. Messi termina siendo la gran figura de esta jornada, que estuvo llena de cracks, porque no solo brilló Lionel Messi, sino que también brilló Erling Haaland, también brilló Kylian Mbappé y Michael Olise. Siento que el favoritismo de Argentina tiene razón de ser, también el de Francia, y me parece que el tema de Noruega luchando hasta el final va a pasar también.
18: Pero mi estimado Campo, no entiendo que sí, que era roja para Messi, pero que había que dejarlo por el espectáculo. ¿Cómo se interpreta ahí esa dualidad de conceptos?
20: César, la verdad, con lo que hizo Messi, para mí ese tema de la roja pasa a un quinto plano. nadie se va a acordar de si lo echaron o no en este partido.
18: ¿Que nadie se va a acordar?
20: Yo pienso que no.
18: Lo clavan hoy, por una no, o por pienso, la otra.
20: Eso será algún sector como siempre, pero el mundo futbolero hoy...
18: El mundo futbolero hoy... dijo que a Messi lo habían empujado y lo habían ayudado a ganar el Mundial de Qatar.
20: Y se lo quitaron.
15: Tengo la transmisión en inglés. De ABC nadie está hablando de esa vaina.
20: Nadie va a hablar de eso. Lo importante es que Messi tiene 16 goles en los mundiales, que el tipo con 38 años revoluciona el fútbol y compite hoy en día con Mbappé, que Messi está jugando desde 2006. Messi desde 2006 está jugando mundiales. En el 2006 yo estaba estudiando periodismo. O sea, y yo siento que llevo una carrera larga. Y Messi ya estaba jugando mundiales. Ha jugado 1, 2, 3, 4, 5. Este es su sexto mundial. Eso nunca se había visto en la historia. Nunca se había visto en la historia un tipo de 6 mundiales que está jugando desde 2006. Vigente, campeón del mundo. Ha jugado 2 finales. Jugó Copas América. Miren, la discusión ya no es ni siquiera si es el mejor de todos los tiempos o no, porque eso será una cuestión de gustos. La discusión es que el tipo es un fenómeno.
18: No, pero eso no lo discute nadie.
20: Por eso, que lo hayan echado o no. Mire, que lo hayan echado o no.
18: Pero es que yo recuerdo la polémica en Qatar.
20: No interesa a nadie.
18: En Qatar la polémica, un sector del mundo muy grande, y todavía lo siguen recordando. Hasta hace poquito aquí en esta polémica se recordó y alguien por ahí mencionó.
20: El Mundial no se lo quitaron, sigue vigente, te arranca marcando 3 goles. O sea, yo creo que esa figura de Messi está por encima de una jugada.
15: ¿Cuál es el
20: que
15: argumento,
20: cualquier partido
15: ¿cuál es el
20: puede
15: argumento
20: pasar?
15: Técnico de eso? O sea, ¿cuál fue
18: pero,
15: el penal?
18: Pero el argumento técnico no, es que pegó una patada por detrás en zona sensible.
15: No, en el mundial pasado.
18: Ah, no, pero
15: en el mundial pasado, ¿cuál fue el penal regalado?
18: Una opinión de que yo creo que no.
15: ¿Cuál fue el penal regalado?
18: Yo creo que no. El único contra. Hubo uno por ahí que pudo ser dudosa, pero yo creo que no. Y usted y yo lo hemos discutido
20: en
18: el curso.
20: Nadie le regaló
18: pero,
20: nada.
18: Pero Diego, esa discusión fue larga y yo creo que la discusión de hoy, a pesar de los 3 goles de Messi, aplaudiendo a Messi y Diego, también va a ser una discusión bastante, bastante larga y bastante complicada.
7: Es que estaba mirando acá, yo nunca me he fiado por las fotos porque me parece que todas las fotos, todo es grave.
18: Oiga, yo aquí tengo, mire, en las 20 primeras imágenes de la cuenta de X, 10 son de la jugada.
7: Sí, yo la tengo acá de todas maneras, ya la vi varias veces y para mí también era roja, pero insisto, César, y más allá, en el Mundial de Qatar sí le pegaron sus ayudaditas, eso no es ningún secreto, y muchos de los grandes han sido ayudados para ganar, que sus países ganen títulos. No sé si le van a dar una manito también a Cristiano Ronaldo, porque imagínese la fantasía que sería si Cristiano Ronaldo gana el Mundial. Lo que sí es cierto, César,
18: espero que no se la den contra nosotros.
7: Es que hemos visto hoy, continúan siendo, porque llegaron a la final del Mundial de Qatar, Argentina y Francia en la primera fecha, faltando lo de mañana, y yo dudo muchísimo. Bueno, está Portugal, ¿sí?
18: Está Portugal todavía.
7: Está Portugal, sí.
18: Y está Inglaterra.
7: Y está Inglaterra, porque los demás no sé si lleguen acá, como a decir, vamos, el nivel de la primera fecha. Se lo peleen a Argentina y a Francia, que ha sido realmente espectacular el segundo tiempo de Francia, y lo de Argentina en la mayor parte del partido. Pero yo también me voy a quedar es con los tres goles. César, es que hay genialidad en todos. Sí, en el primero, la forma como arranca y mide el remate con el espacio. En el segundo, César
15: está que se habla
7: el aislarse de quedar en zona izquierda y después terminar esa misma jugada por el centro. En esa también me parece que el arquero da un rebote. Y en el tercero, César, él iba a tirarle la pelota a Julián Álvarez, ¿sí? Pero no sé si lo midió, puedo estar desproporcionado, que lo vio adelantado y por eso cambió al costado.
18: Yo no creo.
7: Ese es un genio,
18: sí,
7: César.
18: No, es un fuera de serie, además tiene una velocidad en la mente impresionante.
20: La jornada de hoy va a ser recordada porque también es muy raro en los campeonatos del mundo que aparezcan, las divas del campeonato aparezcan como aparecieron hoy.
18: No, y que juegue.
20: ¿A quién es el
18: día?
20: De Francia, Mbappé. Aquí estoy yo, me llamo Kylian Mbappé y vengo a, y estoy luchando por ser uno de los mejores de la historia. ¿A quién juega? Haaland, no, que si es un cyborg, que si no, que si sí, que Noruega, pum, aparece Haaland, ey, llego buscando dejar mi huella en los campeonatos del mundo, no soy solo un jugador de equipo. Y llega Messi, el viejito de los 38, el que juega en la MLS, el que se fue de vacaciones y a gastar plata a la MLS, el que ya está para el retiro, el que, hombre, está en su último baile, punta y clava tres, exhibición de fútbol, y Argentina nuevamente favorita para ganar el Mundial. Pues una jornada, o sea, hoy uno hace parte de la historia de los Mundiales viendo esto.
15: Venga, sin duda. Pero bueno, me parece a mí que César, que sí, de los rivales que tuvieron hoy las divas, como dijo hoy Campo, no en términos de género, ¿no? Que la gente no se confunda. Diva seguramente pues porque son vedettes.
20: Sí, porque son los vedettes del Mundial.
18: Las vacas sagradas.
20: No, hombre.
15: Exacto. Solamente como ya, como hay tanta fragilidad, mejor aclarar. Y
20: sí, es cierto, gracias.
15: En el tema de los rivales, yo sí creo que Senegal fue más rival hoy que los otros que tuvieron Noruega y Argentina. Senegal en el primer tiempo, seguramente hablaremos de eso, pero hizo ver a una Francia muy terrenal. Luego ya Francia se lo logra desubicar, le saca provecho físico y demás. Pero mucho mejor rival Senegal que lo que yo vi de los rivales de Argentina y Noruega.
18: Es que hoy le aguantó 66 minutos. Además, en el primer tiempo, que fue malo, Senegal hizo un remate desviado. Y Francia hizo otro remate desviado. Ningún remate a puerta por parte del equipo francés. Hoy Francia le ganó 3-1 a Senegal, Irak cayó 1-4 ante Noruega, hizo dos goles Haaland, y Argentina le ganó 3-0 a Argelia. A las 11 de la noche vamos a tener el partido entre Austria y Jordania. Vamos a hacer una pausa y les voy a preguntar quién fue más. Si Francia ante Senegal o Argentina ante Argelia. ¿Cuál metió más miedo? Porque sin duda que son los dos grandes candidatos a la final del Mundial. 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
23: 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En Caracol Radio son las
19: 10 de la noche, 25 minutos.
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18: El cabezazo de la jornada. ¿Qué dicen las redes en torno al tema arbitral, Diego? Porque a mí sí me queda una duda muy grande. ¿Cómo así que el reglamento es uno, que hay que aplicarlo, pero no, que es que como es Messi o puede ser Cristiano y que son las figuras y las divas, como dice Steven, entonces no hay que echarlos?
7: Pues mire, César, Archivo VAR es sí. Una de las cuentas
15: yo no
7: de
15: dije arbitraje. No sé cuándo dije eso.
18: Entonces, ¿quién fue el que lo dijo? ¿Diego?
15: No, ¿qué? No,
20: yo dije que eran las divas hablando de la jornada de hoy, lo espectacular de Haaland, Mbappé y Messi, y sí me parece que el día de mañana nadie se va a acordar de...
18: No, nosotros hablamos todo el año del tema arbitral, y llega el Mundial y los perdonamos a todos.
20: No, no es perdonarlo, es que me parece que el hecho histórico es más importante que una decisión arbitral de una jugada que como todas se puede decir, es la misma de Rivera.
18: Pero del tema arbitral.
20: Esa acción es la misma de Rivera sobre Morelo. Y a Rivera no le expulsaron y a Messi no le expulsaron hoy. Es la misma jugada. Es la misma jugada.
7: ¿Cuál es la dos jugadas que
20: yo? La de Rivera y la de Messi. A ninguno de los dos lo expulsaron. A Junior no le van a quitar el título y a Messi no le van a quitar lo que hizo hoy.
18: No, no, pero es que el hecho de que eso no requiere un cambio de decisión no quiere decir que no se pueda comentar o no se pueda advertir, Steve.
15: No, pero César, pero no es que no se pueda comentar, es que yo entiendo el punto de campo. Nosotros normalmente en Colombia los lunes arrancamos hablando... ¡Ay, este árbitro! ¡Ay, los dolores de cabeza del arbitraje!
18: Y decimos que piten como Inglaterra y que piten como en el Mundial. Y mire lo que está pasando en el Mundial.
15: Pere. Y el fútbol queda por allá en un tercer renglón. Y aquí la invitación es a, como estamos en un Mundial, arranquemos hablando del fútbol y luego de la polémica arbitral. A mí me parece una invitación absolutamente lógica y elocuente con respecto al magno evento en el que estamos.
18: No, pero es
15: que, qué pereza de verdad arrancar hablando de una polémica arbitral.
18: Diego, ¿qué dice la cuenta?
7: Bueno, voy a leer la cuenta. Dice que...
18: Es que la cuenta tiene que ver no con el hecho de la jugada de la expulsión.
7: Dice, arbitraje sin nivel de Simón Marcianiak en una Argentina-Argelia con un importante error del colegiado polaco y dos gravísimos errores del VAR del
18: sábado. El colegiado polaco pitó la final del Mundial de Qatar. Sí,
7: dice... el sábado se la juega de nuevo a Argentina. Messi se encuentra completamente en línea en el gol anulado al conjunto albiceleste en la primera mitad. Dice que era gol legal, ¿sí?
18: Pero en eso sabemos que es fuera de lugar automático,
7: claro,
18: y que no hay discusión.
7: No, pero ellos hacen el análisis de por qué si está en fuera de juego.
18: Pero ellos
7: no
18: tienen 39 cámaras como si las tiene el VAR.
7: No, pero César, le hacen una toma, entonces...
18: Sí, pero una
7: dicen,
18: toma no puede ser
7: no,
18: más
7: pero
18: importante.
7: Estoy explicando por qué ellos dicen que fuera de que no había fuera de juego.
18: O sea que eran cuatro, según ellos.
7: No, ese dicen que es error.
18: Pues eran
7: que
18: cuatro
7: era,
18: goles de
7: y
18: Messi.
7: Estrepitoso error del VAR en Argentina-Argelia. Esta es una cuenta prestigiosa, por eso la estoy mencionando.
18: ¿Es de dónde esa cuenta?
7: La verdad no tengo ni idea, pero sé que tiene 1,400,000 seguidores y estaba leyendo, es la cuenta más prestigiosa del arbitraje en parte del mundo. Ridículo estrepitoso del VAR en Argentina-Argelia. Messi clava los tacos por detrás en el gemelo de Mandy. Doblando solo con uso de fuerza pasada. El VAR, con una cobardía, decidió desentenderse de la jugada.
18: Claro, mire, esa jugada sucedió al minuto 31 y fue una jugada a Mendy, el número 2 del equipo de Argelia. Ahora, yo sé que hay cosas más importantes que la posible o la expulsión a la que debió someterse Messi.
7: Oye, yo lo
18: pero
7: invito...
18: esa jugada no se puede omitir.
7: Yo lo invito a que
18: porque
7: vea...
18: es una cosa es Argentina sin Messi en los pero dos venga, próximos partidos.
7: Yo solo para terminar para el tema arbitral, César, lo invito a que lea, miren las imágenes y los argumentos, o sea, no son de personas que
18: no que sabe.
7: Sí, sí, pero me bueno, gusta la análisis, dejemos, no la conocí.
18: Pero dejemos el tema a un lado para...
15: De la jugada. ¿Me deja hablar algo. De la jugada?
20: Para mí es la misma jugada de Rivera sobre Moreno.
18: Pues si quiere hable, pero como usted
20: no
18: dice que no hablemos de eso,
20: aquí,
18: pues ¿para qué va a hablar de la jugada?
15: No, porque él está que se
20: aquí,
15: muere
20: no
15: por hablar del árbitro desde el minuto uno, entonces lo va a complacer. Mire, la jugada, y perdón Campo, muy concretamente... A mí me parece obviamente que hay contacto, no voy a decir pues, otra cosa que no, por supuesto que hay contacto, pero el contacto es un raspón.
18: No, el contacto va de
15: el
18: plano,
15: contacto,
18: no es un raspón, va
19: es
18: plano,
19: un, es un
18: plano contra el gemelo de
15: no.
18: Mandy.
19: Es
18: plano.
19: Un contacto
18: no,
19: de expulsión.
18: No,
19: no, que claro, ya. Estamos omnibulados por los goles que me parece que se hizo historia hoy en Kansas. La verdad, yo no he visto un rendimiento de un jugador en el primer partido con la edad que tiene Messi. La verdad, espectacular. Pero no vamos a esconder que era roja. O sea, la
18: sí,
19: verdad,
18: no,
19: una cosa
18: es que no se expone y que va a remitirla, Steven.
19: Pero...
18: Yo siento que usted quiere disfrutar la fiesta y vivirla y gozarla y omitir todo ese tipo de cosas que
15: no,
18: generan debate y discusión.
15: Sí, no, lo que pasa es que lo
19: hace
15: que pasa
19: eso
15: es que,
19: Cristiano
15: si,
19: Ronaldo
15: si
19: contra Colombia
15: entrado,
19: y acá
15: como
19: estamos
15: entramos,
19: enloquecidos.
15: No, hablar
18: pero
15: de
18: que no,
15: un hecho histórico,
18: eso con,
15: hablar
18: con,
15: de
18: miren,
15: un partido que futbolísticamente
20: sobre,
15: nos dio mucho,
20: sobre la
15: pero
20: jugada
15: hombre,
20: de Steven.
15: Sí.
20: Sí, sobre la jugada de Steven, fue la misma jugada de Rivera Morelo. No lo echaron aquí a Rivera, no echaron a Messi allá. Es la misma jugada.
15: Es que yo no veo que le haya clavado los taches y ya está.
20: Y no lo expulsaron aquí. El de aquí, el criollo, no lo expulsó y él tendrá sus argumentos. Y el de allá, el europeo, que ha pitado finales de mundial, tampoco lo expulsó y tendrá sus argumentos.
18: Bueno, vamos a ver si el VAR nos deja revelar los audios. Muchachos.
15: César, ¿fue penal el de Mbappé?
20: Ah, para mí no, fíjese.
18: Para mí tampoco.
20: Para mí eso
18: estoy
20: no
18: de acuerdo
20: penal.
18: Con
15: yo,
18: Campo.
15: Yo no
18: para
15: tenía
18: mí
15: la
18: no fue penalti.
15: Verlo
18: para...
15: en video, yo estaba en el estadio y para mí fue penal. Para
18: sí.
15: Mí fue un
18: para
15: mí,
18: para
19: no,
18: mí
19: no,
18: es
19: no
18: penal.
19: Se lo lleva tan claramente.
18: Para mí fue penalti. Claro. Lo que pasa es que él va a la pelota y yo creo que tiene contacto con la pelota, pero con el pie de atrás se lo pudo haber llevado.
19: Ortega
18: yo
19: lo
18: vi
19: pinta.
18: Muy detenidamente, la miraré. Pero,
7: para mí fue penalti.
18: Sí, no, porque es que aquí estábamos en programa, ya íbamos
20: a
18: empezar transmisión.
20: Que a mí me llama la atención porque vuelvo a la final del fútbol colombiano. El mismo contacto que se discutía sobre Muriel.
7: Ah, pero el arbitraje colombiano
18: no
7: es ejemplo
18: para
7: en el mundo.
18: Si estás comparando el arbitraje colombiano con el de aquí y como son parecidos, tratas de justificarlo, estamos perdidos.
20: No es el mismo
7: sí, pero
20: reglamento.
7: El arbitraje colombiano no es ejemplo para nadie en el mundo.
20: No, y hoy el que pitó la final de un mundial no decidió lo mismo que el que pitó la final de
18: la
20: equivocado.
18: Palo. Yo
20: mismo.
18: Creo que está equivocado el señor.
20: O sea,
7: estoy mirando muchas cuentas y gente prestigiosa,
20: no
7: empezando por la cadena SER.
18: Pero de ese tema se va a hablar.
7: Que fue tarjeta roja.
18: Campo
20: y Steve,
18: que va a pasar a un segundo plano. Olvídese que no pasa un segundo plano.
7: Yo lo que sí digo es que no pongamos a los árbitros colombianos como ejemplo del mundo, porque los árbitros
18: menos
7: son muy malos.
18: Y menos
20: verdad,
18: si lo comparamos con jugadas parecidas.
20: Yo la verdad, como vivo del fútbol de acá, y el
7: no, pero
20: de
7: eso
20: acá
7: no me deja
20: eso,
7: decir que el arbitraje colombiano es
20: la
7: malísimo.
20: La misma jugada que hoy, el super europeo de la super profesionalización, de lo super riguroso, que ha pitado finales de mundial, pitó lo mismo
18: equivocar.
20: Que el criollo.
18: Se puede equivocar,
7: pero poner el arbitraje colombiano como ejemplo.
20: De pronto lo que estamos enredando nosotros
7: roja,
20: y la cuenta.
7: Eso lo de John era rojísima.
20: Sí, porque los árbitros FIFA ninguno de los dos la pisó.
7: Y soy holandés.
15: Y también es cierto que yo he escuchado a César, a Diego, a mis compañeros decir, algunas veces, no siempre, no, pero al árbitro hay que darle la derecha y el árbitro estaba cerca de la jugada.
18: No, pero depende de la jugada, Steven. Es que
20: a mí el de Mbappé
15: entonces
20: no
15: quito
20: me pareció
15: penal. Quito a Diego para evitar susceptibilidades. Quito a Diego. Entonces,
7: no,
15: César
7: póngame a mí, no pasa
15: César,
7: nada.
15: César,
7: no, me da lo...
15: César lo ha dicho. César lo ha dicho. Entonces, bueno, César y Campo.
7: No,
15: dicho.
7: Pues puede ponerme a mí, no pasa nada, Steven. No pasa
15: bueno,
7: nada.
15: Diego, entonces Diego, pues. Entonces, no, que hay que darle la derecha al árbitro, que el árbitro estaba cerca... ¿Ustedes no creen que en esa jugada el árbitro pudo haber visto lo que yo estoy viendo en dos perfectamente?
5: Posible,
15: que los taches, es que los taches no eso. Se los pone de frente, sino que raspa al jugador con jugada, esos taches.
5: No, es Steven, perfectamente es algo, posible.
20: Steven, y es algo muy parecido a lo que usted está marcando de la jugada de Mbappé. Para mí no es un penal claro porque es un penal que hay que ver en varias repeticiones. Pero saben que sí estoy de acuerdo en que esa jugada en directo, o sea, sin la revisión VAR, es más penal. El que lo está viendo en el estadio no duda que sea penal.
5: Para no terminar la primera ronda del Mundial, creo que hay demasiadas polémicas arbitrales en el campeonato como para sacar en limpio el arbitraje. Vamos a hacer una pausa.
20: Eso obedece al fútbol de hoy.
15: Está buenísimo. El fútbol de hoy, el Mundial
20: o en torneo local, tiene las mismas polémicas arbitrales.
5: No, pero polémicas arbitrales y tenemos toda la tecnología. Mire, aquí hay una polémica en un fuera de lugar. ¿Cuándo pensamos que iba a haber polémica en un fuera de lugar? Hablan de Frams y de un cuadro y de otro cuadro alemán.
20: César, es justamente la tecnología lo que hace que haya más dilemas arbitrales. Es justamente la tecnología, porque ahora tienes más cámaras, más ojos, más posiciones. Y es justamente la tecnología la que incita... Ahora, es la tecnología, es lo que hay, pero es lo que incita al debate.
5: Pero ya vamos a cuestionar el fuera de lugar automático, como lo hace la CONCACAF.
19: No, eso no se puede cuestionar, César. No, el automático, el semiautomático, eso no se puede cuestionar, es una máquina, eso no se equivoca.
5: Pero es que aquí no es semiautomático, es automático.
7: Se lo voy a enviar a Alemán. Sí, Alemán,
5: a ver, el análisis. Hagamos lo siguiente, Diego. Alemán, hágale usted un análisis, porque yo la verdad es que no lo entendí. Hágale un análisis al tema y pasado mañana lo discutimos, ¿le parece?
7: Pero que Alemán siga la cuenta, y mire el análisis que hacen antes de descartar la opinión de ellos, ¿sí? Sigan esa cuenta. La verdad me tiene sorprendido en la manera como analizan por qué, por ejemplo, Messi no estaba en fuera de juego en la primera. ¿Dónde está la equivocación de la imagen de la FIFA y del análisis de la FIFA?
5: Bueno,
7: ¿de dónde toman y están equivocados?
5: Alemán, tiene la misión de hacerle una curaduría al análisis de esa jugada en esa cuenta, ¿le parece?
19: Sí, señor.
5: Muy bien.
19: En banqueados y acá.
5: Muy bien, exacto. Ahí lo madura y aquí no lo trae después totalmente resuelto, hecho.
7: Pero que no vaya a pedir ayuda de Vladimir.
5: Bueno, una pausa y seguimos. Vamos a hablar de Colombia.
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19: Son las 10 de la noche, 41 minutos.
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3: 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Vamos a escuchar a Néstor Lorenzo, el técnico de Colombia, hoy en la conferencia de prensa previa al partido de mañana contra Uzbekistán. Mañana tendremos una transmisión gigante desde las 5 de la mañana en W6AM. Vamos a estar en el Morning Call de AS, vamos a estar en toda la programación de Caracol y de AS Deportes y AS Colombia, porque tendremos la compañía permanente, la información para todos ustedes sobre la parte previa del partido de Colombia-Uzbekistán, primero del Campeonato del Mundo. Lorenzo y el mensaje a los jugadores en la conferencia de prensa.
4: El mensaje es el de siempre, ¿no? Que disfruten, que agradezcan y que se maten por la camiseta de Colombia, como el de siempre, el que dijimos del primer momento. Gracias a Dios volvemos a esta cita mundialista después de 8 años y la verdad que tenemos mucha ilusión, muchas ganas de hacer las cosas bien, y ese es el mensaje continuo de todos los días.
3: Y en este momento los colombianos hacen la fiesta en el Distrito Federal en México. Juan David Betar estuvo en el banderazo o está en el banderazo de los hinchas colombianos en el Ángel, en la calle Medellín, en fin, en varias partes de la ciudad. Juan David.
5: Amigos de la polémica de Caracol Radio, nos vinimos aquí a la Ciudad de México, al banderazo de toda la hinchada de Colombia. Hay más de 5.000 personas en el monumento del Ángel de la Independencia disfrutando el banderazo antes del partido ante Uzbekistán este miércoles en el estadio Ciudad de México, 9 de la noche, con la transmisión del fenómeno del fútbol de Caracol Radio.
3: Locura, Diego. Además, Licha está también en el banderazo y creo que la absorbieron, se la tragaron allá porque el tema estaba bastante
6: allá
3: agitado. Sí, usted sería
7: no, partidario. No, Diego, no, tampoco.
3: Bueno, don Steven, Colombia, su señor, sensación para el partido de mañana.
8: Que vamos a ganar porque no va a ser fácil. El rival es menor, pero estamos viendo que físicamente están tratando de imponerse los rivales que tienen menos condiciones. Ahora, es cierto que eso lo han hecho o lo han tratado de hacer toda la vida, pero como ahorita se preparan tanto o más que antes desde lo físico, entonces si están igualando. Miren, yo creo que desde lo físico Senegal hizo ver a Francia como una igual hoy, pero después cuando les pasó factura justamente ese desgaste, Francia los trituró con el talento. Y entonces hay que estar muy atentos a eso. Y el primer gol veo que le está costando mucho a los equipos de fútbol, incluso los que son superiores al resto. Entonces el primer gol hay que, yo creo que sin desesperación, tampoco viendo pasar el reloj, pero sin desesperación, entran después de esa pausa de hidratación en un desespero. Yo no sé si es que mentalmente sienten que comenzó el segundo tiempo, como eso no existía. Entonces, como que mentalmente entran apuraditos. No, hay que estar muy con la cabeza fría, que el gol llegará, el gol ha de llegar. Y si llega el primero, llegan 3 o 4.
3: Seguro, mire, toda la vida ha existido eso, toda la vida ha habido goleadas y toda la vida ha habido equipos débiles que se defienden y sacan los resultados. Para no ir muy lejos, el milagro de Berna, por ejemplo, y eso fue hace muchísimos años. Doña Liche Durán, la estamos extrañando aquí en el set de La Polémica. ¿Dónde se encuentra usted?
9: Hola, César, y a todos. Bueno, yo me la he pasado en lo que me gusta, en la calle, buscando los personajes, buscando la gente, viviendo desde la calle lo que se está sintiendo aquí en este previo al partido. Estoy en este momento en el Hotel Presidente en Polanco, en Ciudad de México, donde están hospedados todos los dirigentes del fútbol colombiano, en donde nos atendió Ramón Yesurún hace unos minutos. Y bueno, seguimos aquí muy cerquita de donde ha sido este banderazo divino que desde las 3 de la tarde estaba llegando toda la gente de Colombia a vivir y a sentir, porque mañana no me cabe duda que estará lleno de camisetas amarillas el Azteca.
3: ¿Y usted no estaba en el banderazo? ¿Usted no estaba en el Ángel metida?
9: Estuve.
3: ¿Entre la maicena, entre el guaro, entre la alegría, entre los gritos? ¿Y qué pasó allá?
9: No estuve, estuve cuando estaba empezando a llegar la gente, César, pero después me tocó venirme a hacer una entrevista, entonces tuve la fortuna de salir a tiempo para alcanzar a llegar a cumplir con la entrevista que hicimos, pero no, de verdad que la emoción, y es que los colombianos se sienten de una manera impresionante. Todavía por aquí en las calles hay gente con camiseta de Colombia que creo que no se la van a quitar hasta después del partido.
3: Ya nos va a contar Liche qué pasa en el Hotel Presidente, donde está la alta dirigencia del fútbol internacional. Alemán, su sensación para el partido de mañana.
6: César, yo creo que lo más importante mañana es tener la cabeza tranquila. Yo creo que Colombia tiene que ser un equipo paciente. Obviamente va a tener toda la responsabilidad y va a tener todo ese carro encima, y siento que la paciencia va a ser el mejor amigo de la selección colombiana de fútbol. Tiene que tener paciencia, pero tampoco calma. No tiene que ser un equipo pasivo, pero sí tener muy buen ritmo. Pero la paciencia tiene que ver con intentar tomar buenas decisiones, no desesperarse con el balón, porque claramente Uzbekistán va a ser un equipo muy reactivo que va a esperar cualquier momento, cualquier papayazo que dé Colombia para intentar llevarse el partido.
3: ¿Y Campito qué piensa?
7: Para mí es simple, si aparecen los líderes del equipo en el aspecto ofensivo, James y Luis Díaz, Colombia gana. Apareció Vinicius, salvó a Brasil, apareció Haaland, encaminó la victoria de Noruega, apareció Messi y abrió el partido, apareció Mbappé y abrió un partido que le tocó sudar a la selección de Francia. Cuando los líderes aparecen, las selecciones fluyen. Si aparecen mañana James y Luis Díaz, Colombia gana.
3: Y es claro, Diego, que cuando los partidos se cierran, cuando el rival está apretado y no deja espacios y no permite posibilidades, son ellos, los talentos, los que tienen que resolver.
10: Claro, los primeros tiempos están resultando muy bravos.
3: Sí.
10: Porque primero están 10 puntos físicamente, los equipos no dan un solo espacio, le cuesta a los grandes generar las jugadas de riesgo. A mí ese es el pequeño temor, aunque creo que Colombia lógicamente va a ganar, de no desesperación.
3: Como dice Alemán, paciencia.
10: Claro, porque además César, estaba mirando parte física, recorrido de los jugadores de Uzbekistán, y es un equipo bravo en ese aspecto. O sea que a nosotros nos toca...
6: Son fuertes.
10: Sí, muy fuerte. Nos toca medir muy bien el partido, sobre todo en ese primer tiempo, que nos va a costar... Bueno, claro que si llega, uno siempre se encuentra por ahí, busca un gol y se da rápido. Uzbekistán es un equipo que tiene poco, pero físicamente nos va a luchar el partido bastante.
3: Y uno no puede subestimar los rivales, y eso lo tiene claro Colombia, y creo que el país también ha entendido que por bajito que esté en el ranking...
10: Este mundial 56, es un ejemplo.
3: Este mundial es un ejemplo, y lo que le pasó a España con Cabo Verde es la demostración clara. Pero escuchemos a Néstor Lorenzo hablando de Uzbekistán, el rival que mañana tendrá Colombia, aquí en el Estadio Ciudad de México, antes llamado Estadio Azteca.
11: No, creo que los mundiales nos están demostrando que no hay equipos pequeños, que no hay que subestimar a nadie. Uzbekistán es un equipo que ha tenido muy buenos resultados con buenos equipos, tiene un gran técnico, tiene 4 o 5 jugadores de mucha categoría, y sobre todo es un equipo ordenado que sabe a qué juega, ¿no? Y esa es el desafío nuestro para afrontar mañana y poder superarlo.
3: Y si hay un jugador, Liche, que por su condición personal y física puede demostrar en este mundial la prolongación de lo que hizo en la liga, se llama Luis Díaz. Es un privilegiado físico y corre y corre y corre. Company manifestó que era un toro realmente, porque no se cansaba, no se lesionaba y no decía necesito una pausa. ¿Qué piensa de Lucho y cómo lo siente para afrontar el primer partido de un mundial, que será su primer partido para él de un mundial también?
9: Claro, César, y siempre nos imaginamos el por qué Lucho Díaz no rinde con la selección Colombia de la misma forma como lo hace con el Bayern. Y tal vez ante estos rivales es cuando de cierta manera podemos decir que se complican las cosas, los rivales que se cierran, los rivales que tienen, como veremos mañana, Uzbekistán, con esa línea de 5 en el fondo, metiendo muchos hombres en el medio campo, aguantando con ese 9 que sabe resistir muy bien la pelota y se sabe aguantar y girar muy bien. Y este tipo de rivales, cuando pensamos en Lucho del Bayern, que tiene espacio, que su equipo juega de una manera diferente, que tiene la posibilidad de sacarse a uno, a dos o a tres, y uno dice, ¿por qué en selección es diferente? Porque la selección juega de una manera distinta. Así que si nosotros pensamos en que esta Uzbekistán va a ser un equipo cerrado que le va a dar la posibilidad a Colombia del manejo de la pelota, que es lo que yo creo nos imaginamos todos, y que Lucho va a recibir ahí con dos o tres referencias de marca, es que ya lo hemos visto en los partidos previos y en lo que ha sido cuando saben referenciar a Lucho, que es nuestra estrella. Yo siento que desde ahí tal vez no vamos a ver a ese Lucho brillante, que Colombia deberá saber llevar o sacar un poco a Uzbekistán de su zona y poder entregar y encontrar a un Lucho con más libertades para poder encarar.

0: cree que Uzbekistán va a salir de ese nicho de fondo?
1: No, al principio no va a salir, César. Lucho Díaz, estoy buscando la zona de Cusano. Creo que Cusano va a jugar muy cercano a él.
0: Sí, claro,
1: porque,
0: va a marcar punta.
1: Él es un jugador muy rápido, ¿sí? Entonces, esa va a ser una de las de los duelos bonitos que vamos a tener en este partido. Pero Lucho es el desequilibrante que tenemos. Y en Lucho tenemos fincadas todas las esperanzas. Ojalá lo sepan surtir, porque también hay momentos en que lo tienen que dejar con espacio o con al menos la posibilidad de ganar y que no lo vayan a encerrar, César. Es que usted sabe que a Lucho en los últimos partidos le hacen doblaje en el costado.
0: Y si hay alguno que van a marcar mañana es a Lucho.
1: Pues a Lucho, claro. Y Cusano es un gran jugador. Y sobre todo lo que le digo, César, él es considerado el jugador más rápido de la Liga Premier. Va a ser un duelo muy bonito ahí, pero Lucho tiene como ser el jugador que nos dé esa claridad, esa puntada que necesitamos para poder marcar la diferencia.
0: Estamos ilusionados con Lucho, una pausa y ya seguimos.
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3: 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En Caracol Radio son las
4: 10 de la noche, 56 minutos.
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4: 10 de la noche, 57 minutos.
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0: Alemán, su opinión sobre lo que puede ofrecer mañana Luis Díaz.
11: No, yo creo que Luis Díaz es la llave, es la puerta, es el hombre más desequilibrante que tiene Colombia y es el hombre que en el uno contra uno tiene que empezar a desequilibrar por otros lados, generar una atracción lo suficientemente fuerte para que otros sectores del terreno de juego queden liberados. Ahí también va a ser muy importante, no solo Luis Díaz, sino también los jugadores de Colombia que estén en el otro lado de la cancha, que puedan ser determinantes para que Lucho atraiga y liberen por el otro lado, y ahí pueda aparecer, no sé, un John Arias, un James Rodríguez, un Luis Javier Suárez.
0: Sí, Campo, seguramente Uzbekistán va a jugar con 5 atrás y Saiviev va a ser el carrilero por la derecha, lo que haría que Kusanov juegue un poco más retrasado, tirado sobre el sector derecho, el de Lucho
1: es que,
0: Díaz.
1: Es que él es central, Kusanov, entonces
0: sí, central.
1: Es el que marca los relevos.
0: Va a jugar con los tres centrales y Kusanov sobre la derecha, haciendo el doblaje sobre Lucho Díaz. ¿Qué piensa Campo?
12: El problema no es la figura que ellos tengan, si juegan con 5, si juegan con 4, si juegan con 10 en el fondo. El tema es hasta qué lugar del terreno les va a permitir Colombia que ellos jueguen. Usted puede tener los tres del fondo y si Colombia deja que los carrileros de ellos sean profundos, no va a importar dónde estén los tres. Si ellos le hacen el campo más pequeño, como lo hizo Holanda, por ejemplo, en su partido contra Japón, Holanda planteaba el partido en 20 metros, o sea, había 20 metros desde el defensor hasta el delantero, todos volcados a territorio rival. Entonces, más allá de las figuras es hasta dónde deje Colombia que ellos jueguen. Por eso decía, si James está claro con la pelota, si Colombia tiene control de balón, y si los jugadores que tienen que desequilibrar, desequilibran, más allá del planteamiento que le coloca Uzbekistán, la incomodidad va a ser tal que Colombia va a poder mandar en el partido. Y el que manda está más cerca de anotar. Yo sigo con lo mismo. O sea, cuando aparecen los jugadores grandes, este Mundial nos va demostrando que están más cerca de obtener el objetivo. Y
0: mañana,
12: sobre todo en el primer partido...

0: es clave el estado de físico de James y el desequilibrio de Luis Díaz.
1: Mañana en el previo seguiremos analizando a Colombia, Uzbekistán. Gracias a todos y suerte, Colombia.
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7: Once de la noche y un minuto, actualizamos a esta hora las noticias en Caracol Radio. El presidente Gustavo Petro, durante el Consejo de Ministros, confirmó que la salida del general del Ejército, Jorge Ricardo Hernández, estuvo relacionada con presuntas implicaciones con el tráfico de oro y el recibimiento de dineros ilegales para este fin. Descartó que haya sido por denuncias relacionadas con las disidencias de Calarcá.
8: Eso tiene que ver, es porque yo no fui el que descubrí, no fue la misma fuerza militar. Es con la competencia por el oro en Antioquia. Militares corruptos que reciben dinero del oro, entonces pues fueron encontrados en eso. Y uno es el general que dice que ahora es porque estuvo con lo de Calarcá, ¿no? El motivo, que no proviene del gobierno, sí, pues de las fuerzas militares, es que se le descubre en tráficos que tienen que ver con el tema del oro.
7: En otras noticias, sigue el desplome del dólar en el mercado colombiano. En las operaciones de este martes, la divisa reportó una caída de 48 pesos. Luis Enrique Hurtado.
9: El dólar en el mercado colombiano se negoció hoy en promedio a 3.426 pesos, cifra que no se presentaba desde diciembre del año 2021. Esta situación se debe fundamentalmente a factores relacionados con el proceso electoral del próximo domingo. Esta divisa en las operaciones de hoy martes presentó una caída de 48 pesos, alcanzando ya un mínimo de 3.405 pesos y un máximo de 3.440 pesos. Analistas del mercado consideran que la volatilidad del dólar en el mercado colombiano se mantendrá en lo que resta de esta semana.
7: También les contamos que las autoridades están buscando alias Cocoy por el asesinato de Cristian Herrera. La policía señala que habría participado en la planeación del crimen y que ya habría salido de Cúcuta. Jenny Márquez.
10: Las autoridades avanzan en la búsqueda de alias Cocoy, un hombre que, según las investigaciones, habría participado en el asesinato del periodista Cristian Herrera, el coronel Fabio Ojeda, comandante de la Policía Metropolitana de Cúcuta.
11: Existiría la participación de una cuarta persona conocida como alias Cocoy. Los elementos de información disponibles señalan de que esta persona habría salido de la ciudad y ya será la Fiscalía General de la Nación, la Unidad de Derechos Humanos, quien continúe con la investigación para esclarecer quiénes son los autores intelectuales del homicidio del periodista Cristian Herrera.
10: Frente a los tres capturados por este crimen, el comandante de la Policía Metropolitana aseguró que se adelantan las gestiones con el INPEC para sus traslados a otros centros penitenciarios del país mientras avanza el proceso judicial.
7: Las autoridades en Santa Marta adelantan un puesto de mando unificado para definir acciones y atender la situación de orden público ante los enfrentamientos con el ejército y las autodefensas de la sierra. Giselle Campo.
12: Las autoridades civiles y militares en Santa Marta entregaron un balance de la situación de orden público que se registra en la zona rural de Santa Marta tras los enfrentamientos entre tropas del Ejército Nacional y miembros de las autodefensas conquistadores de la sierra. Durante la reunión, la gobernadora del Magdalena informó que actualmente permanecen 7 bloqueos sobre la troncal del Caribe, donde se han reportado vehículos incinerados, amenazas con cilindros bombas y ataques contra una estación de policía. Explicó que luego del puesto de mando unificado, se viene acordando el ingreso de unidades antidisturbio para poder normalizar el desarrollo de la vía.
7: Y Ecopetrol amplió áreas de investigación para proyectos de agua y transición energética en Barranca Bermeja, Santander. Laura Basto.
13: Ecopetrol puso en marcha nuevas áreas de investigación en el Instituto Colombiano de Petróleo y Energías de la Transición, ubicado en Barranca Bermeja, con una inversión de 1.7 millones de dólares. Estos espacios estarán enfocados en la conservación del agua, la reducción de emisiones y el desarrollo de soluciones ambientales. Entre los proyectos se destaca la reutilización de agua proveniente de la producción petrolera para el cultivo de microalgas, una tecnología que ayuda a capturar dióxido de carbono y generar productos desechables como parte de la estrategia de transición energética de esta compañía.
7: Y en noticias del mundo, Estados Unidos informó que realizó un nuevo ataque contra una embarcación vinculada al narcotráfico en el Pacífico Oriental. Según la información oficial, un presunto narcoterrorista murió y dos sobrevivieron. Tras la operación, la Guardia Costera activó una misión de búsqueda y rescate. No se reportaron bajas estadounidenses.
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7: 11 de la noche, 7 minutos.
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19: Con GWM aquí estamos encendiendo motores en AS Mundial con nuestros compañeros en las diferentes ciudades, puntos de referencia geográfica en esta Copa del Mundo. 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Voy a entrar saludando a mis compañeros. Antes, 5 minutos han pasado. Austria-Jordania 0-0 hasta ahora en este partido, que es el de cierre de esta jornada. Bueno, don Lucho Restrepo, jornada de muchas figuras apareciendo, levantando la mano.
20: Mi querido Steven, saludo para usted, para todos. Así es, jornada donde Lionel Messi llegó a los 16 goles en Copas del Mundo y se convirtió junto con Miroslav Klose en el máximo goleador de la historia de los mundiales, y donde una Argentina, la verdad, aparte de 10 minutos en el final del primer tiempo, perdón, se vio muy superior. Olise, Mbappé, hoy fue un día, digamos, bueno para los que están llamados a ser las grandes figuras de la Copa del Mundo.
19: Todos levantaron la mano. Eduardo Burgos, querido Eduardo, en Nueva York, ¿cómo estás?
0: Hola, Steven, sí, cansado, fue una jornada muy dura después de ver el partido de Francia, de menos a más, le costó bastante en la parte, con un Mbappé desaparecido, pero luego ya enchufado con ese doblete y esa gran asistencia de Olise para romper el marcador contra los Leones de Teranga, y a ver qué pasa en el próximo partido.
19: Vamos a ver qué pasa. Austria tiene buenos jugadores, ¿no? Me parece que tiene algunos jugadores bien interesantes. Sí, no es, está lejos de ser una de las favoritas, ni siquiera la tenemos entre las de segunda línea, pero tiene jugadores para responder y para hacer un buen campeonato. Alberto Mora, querido, ¿cómo estás en Canadá? ¿Cómo va la noche canadiense?
21: Hola, Steven, ya hoy es jueves por estos lados de Toronto, Canadá, un saludo especial y expectantes del partido entre Ghana y Panamá. Se vino una ola canalera aquí a Toronto para acompañar a la selección panameña en su debut del Grupo L del Mundial y bueno, se marcaron 12 goles hasta el momento en los tres partidos, algo muy diferente a lo que vimos ayer en una jornada de sorpresas, la que vivimos el ayer, pero hoy creo que todo sobre el orden de lo que se había de pronto analizado y estipulado.
19: Aquí también medianoche, 12:11 a.m. en la ciudad de Nueva York. Estamos
21: ya
19: en
21: miércoles, ya diciendo que es jueves.
19: Oiga, sí, ya le iba a preguntar el resultado de Colombia, cómo habíamos quedado, pues ojalá que bien. César Cruz en México, ¿cómo está, César?
22: Hola, ¿cómo están, compañeros? Un saludo muy grande para todos ustedes. Vaya fiesta la que se vivió esta tarde aquí en la Ciudad de México, con una marea amarilla, una marea colombiana que vino a adueñarse por un ratito del Ángel de la Independencia. No me quiero imaginar mañana, si gana Colombia, lo que va a ser este paseo de la Reforma y este Ángel de la Independencia.
19: Pues lo mismo pasó en Times Square, en Nueva York. Muchos colombianos, hubo banderazo, hubo de todo, un poco una actuación similar, la de los hinchas aquí en los Estados Unidos, de esa que nos cuenta César en México. Colombianos regados por el mundo hay, usted los encuentra en cualquier rincón. Bueno, vamos con las figuras. Eduardo Burgos, para vos, ¿quién fue el mejor de la jornada? No por cantidad de goles, sino por su actuación en general, porque si fuera por solo cantidad de goles, seguramente Messi, ya, listo, se acabó el debate. Pero, no sé, si te gustó más Mbappé o si te gustó más Haaland, ¿quién te gustó más durante esta jornada?
0: Es que tenemos que irnos a por el obvio, tenemos que irnos a por Dios, tenemos que irnos a por Messi. Han sido tres golazos, ya es el máximo goleador en los mundiales, supera a Klose, supera, bueno, Mbappé hace un par de horas consiguió igualarle. Y es que Messi, como Messi, no hay ninguno, no es irrepetible, nadie va ni siquiera a igualarle o acercarse un poquito, ni siquiera Mbappé. Para mí el MVP es Messi, la jornada.
19: El MVP es Messi, y para el resto de mis compañeros, Lucho, ¿el MVP Messi?
20: Pues si usted mira un poquito, Steven, también desde la estadística, también fue Messi el mejor de la misma selección argentina. No fue solo el más goleador con los tres goles, sino más remates, más pases claves, más goles esperados y más asistencias esperadas. Un partido completo de Messi donde fue el más importante. A mí, por ejemplo, me quedo también con Michael Olise, que me parece que hizo un partidazo. No solo la asistencia al primer gol, que fue fundamental, digamos, para destrabar el partido, sino en todo el contexto del juego, creo que fue fundamental para Francia. Francia, digamos que en Mbappé tiene un finalizador, pero en Olise tiene no solo un jugador que encara y supera uno contra uno, pero un generador y un creador de juego impresionante. Quedé muy satisfecho con lo que hizo este jugador, que pues para mí hoy en día es el extremo más importante del mundo, por encima de Yamal y de Luis Díaz.
19: Sí, hizo un gran, gran partido. ¿Alguien tiene otro que no sea Messi? ¿No? Y otro candidato.
21: Yo le quitaría el tema a Messi, sobre todo por el tema de la acción que no fue revisada por el VAR. Ahí posiblemente, no sé, si no fuera Messi, fácilmente otro jugador si hubiese sido expulsado, ¿no? Pero pues por supuesto él tiene sus ahorros de más, y ahí de pronto la cosa, pues por ello no fue a más con ese análisis en esa jugada que pues pisa claramente el muslo del jugador de Argelia. Pero pues hay puntos muy altos, ¿no? Va a estar hermosa la batalla por el máximo goleador histórico de los mundiales entre Messi y Mbappé. Se veía venir un poco que Mbappé y Messi iban a tumbar ese récord de Miroslav Klose. Y pues apareció Haaland también, ¿no? Que era también como lo esperado en la jornada, que apareciera el androide hoy con Noruega en una victoria también contundente frente a Irak.
19: Lo que pasa es que vamos a ver qué. Creo que Messi tiene un grupo para hacer más goles que el propio Mbappé en primera ronda. Sí. Veremos de aquí en adelante qué ocurre, pero pase lo que pase en este Mundial, a Mbappé le van a quedar más Mundiales que Messi. Entonces creo que Mbappé va a terminar pasando a Messi. Sin embargo, 4 añitos de eso, de ser el goleador histórico de los Mundiales, pues es un caché que me parece súper merecido para un monstruo como lo es Lionel Messi. ¿Alguien levantaba la manito? Creo que era Eduardo.
0: Sí, yo quiero también ver un poco en perspectiva lo que ha hecho Ibrahim Mazza, el argelino de Leverkusen, que prácticamente es un desconocido aún, pero que posiblemente de aquí a ponerle unos dos años, más o menos, ya estaremos yendo a los mejores jugadores en su posición.
19: Bueno, buen candidato. ¿Qué le pasó a la selección de Francia hoy en el primer tiempo? Vamos a analizar por partes, porque lo popular es simplemente salir a decir que Francia es un equipazo y que tiene una nómina que puede lograr destrabar partidos, bueno, todo lo que ya sabemos. Pero en el primer tiempo la vi enredadísima frente a una Senegal que estuvo más cerca de abrir el marcador, que la mejor opción del primer tiempo la genera Senegal después de un remate seco por izquierda que pega en la espalda del arquero y que por poco es el 1-0. ¿Qué le pasó a Francia? O mejor, ¿estaba haciendo un gran trabajo Senegal, Lucho Restrepo?
20: Pues Steven, yo creo que también Francia pecó un poquito de imprecisión. No sé, yo no creo que sean nervios de Copa del Mundo, pero sí un poquito de aclimatarse al partido. Si usted vio el primer tiempo de Mbappé, la cantidad de posesiones perdidas de Mbappé fue terriblemente alta. Le rebotaba el balón en algunas ocasiones. Francia tuvo un remate en 45 minutos. Eso es impresionante para una selección que contaba en ataque con Mbappé, Olis, Dembélé, Doué, Rabiot. Entonces, mérito también de una Senegal que yo creo que presionó lo suficiente para lograr imprecisión del equipo francés y que sus figuras no se conectaran como debían hacerlo en la primera parte. Y ya pues en la segunda parte, cuando ya están más aclimatados al partido, cuando encuentran el primer gol, creo que para la selección de Francia fue mucho más fácil, y sobre todo para los jugadores de ataque, soltarse, encontrar esa fluidez en el juego que le quitó, yo creo, debut de Copa del Mundo y la intensidad alta de los senegaleses.
19: Ahora, ¿se fundió Senegal físicamente o lo hizo mucho mejor Francia en el segundo, o las dos cosas pasaron, Alberto Mora?
21: A ver, yo siento que Senegal hizo un muy buen trabajo en el primer tiempo, sobre todo buscando el contraataque y buscando esas transiciones rápidas con Jackson y con Ismaïla Sarr para de pronto doblegar esa marca Upamecano, que no es, usted sabe que en el 1-1 Upamecano no es que sea el más fuerte de todos. Y controló bien, yo siento que controló bien ese cuarteto de adelante, que de verdad es un tema bien complicado de hacer por parte de cualquier equipo y cualquier selección en el mundo. Y hasta ahí siento que Senegal lo hizo bien. El tema físico, pues no sé, siempre hemos destacado a los africanos eso, que tienen una solvencia física impresionante y que ellos pueden hasta aguantar una buena cantidad de tiempo, digamos, aguantando y soportando al rival. Pero también hay que tener en cuenta que esta Francia, sin dudas, y desde hace rato viene mostrando la capacidad y con sus jugadores de ser la candidata número uno para ganar el Mundial. Y pues Senegal mostró, combatió, tuvo, creo, si mal no estoy, el remate en el poste en el segundo tiempo fue cuando iban 1-1, si mal no recuerdo y la memoria no me falla, y tuvo ahí la posibilidad también, le anularon un gol también a Nicolas Jackson. Entonces tuvo Senegal las opciones, pero pues por supuesto el poderío ofensivo francés es demasiado fuerte, y ahí sí, pues discusión creo que no hay mucha.
19: Sí, porque además mentalmente también te condiciona mucho enfrentar a Francia. Cuando logran el 2-1, quedaban 4 minutos, seguramente iban a adicionar un minuto más por la celebración César, y al final, pues al minuto de haber descontado, te hacen el tercero y te matan, te liquidan.
22: Sí, por supuesto, y creo que le estamos dando, vaya, lo estamos platicando ahorita, pero no le estamos dando suficiente valor a lo que hizo Senegal. Es un equipo muy, muy bien armado, es un equipo con grandes figuras, no es una selección hecha al vapor, es un proceso que llevan durante varios años, una selección, una defensa muy rocosa, ¿no? Como se le llama en el fútbol, muy, muy complicada de pasar, que fue lo que le provocó en el primer tiempo a Francia. Cuando viene ya el primer gol de los galos es cuando se empieza a abrir un poquito el mar para Francia. El gol, como bien lo mencionas, el gol de ellos llega ya al minuto 95, por ahí del 95, pero luego reacciona Francia con otro derechazo. Es un equipo que va a ser muy complicado superarlo en esta primera fase de la Copa del Mundo. Yo no lo descartaría para avanzar, creo que tiene condiciones con que, si bien tiene un grupo complicado también, porque está Noruega ahí peleando el segundo lugar, o el primero quizá, Francia en juego va a ser un golazo, pero Senegal es uno de los serios candidatos para estar en la siguiente ronda, porque es, repito, un equipo muy bien armado.
19: Pero es un equipo un poquito inocentón, ¿no? Me parece, Eduardo Burgos, porque el primer gol llega justamente con una desatención en defensa que no le había ocurrido en 50 minutos.
0: Sí, y más que nada creo yo que fue más bien por un tema de que ellos vieron que Francia estaba contra las cuerdas, subieron las líneas, sin darse cuenta de que ese error es lo que a la postre termina condenándoles. Si le dejas a Mbappé, a Olise, incluso a Due espacios a la espalda, te van a matar, y es lo que pasó. Senegal dominó, consiguió desconectar completamente a Rabiot y a Tchouaméni en el primer tiempo. Mbappé prácticamente estuvo desaparecido, que es decir, de Dembélé, que luego bien Deschamps ahí en esa decisión de sustituirle, porque luego Barcola fue el que amplió esa ventaja. Y me sorprendió para bien la gran actuación de Mbaye. Entró en el segundo tiempo, creo que sustituyendo a Mané, si mal no recuerdo. Con ese gol ya demuestra que está listo para un rol un poco más protagonista, a pesar de que solo tiene 18 años. Incluso en el PSG es el suplente habitual de Dembélé, y creo que está ya para dar ese pasito más en su carrera.
19: Vamos a la primera pausa. Esto es AS Mundial. Vamos a la primera pausa y regresamos con más en AS Mundial.
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19: Golazo, hijo de puta. 12:23.
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8: 12:24 en territorio americano, 11:24 en Colombia.
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19: A esta hora 12:25 es AS Mundial, 11:25 en Colombia. Calidoso, háblenos del gol, Lucho. Háblenos del golazo de Austria que lo tiene ganando contra Jordania 1-0.
20: Calidoso Romano Schmidt, que acabó de hacer el primer gol de Austria en la Copa del Mundo, el jugador del Werder Bremen de 26 años, con un gol de media distancia, un pase hacia atrás y en el borde del área remató y la colgó del ángulo. Golazo de Austria que gana en 22 minutos. No se ha visto muy muy cómoda Austria, la verdad. Yo esperaba que la diferencia fuera un poquito más amplia entre uno y el otro rival cuando acaba de entrar el partido al cooling break, con Austria que sigue ganando 1-0 a Jordania en el partido de cierre del grupo.
19: No es sorpresa, ¿no? No es sorpresa que Jordania le esté ganando, perdón, que Austria le esté ganando a Jordania. Era lo que se esperaba.
20: Sí, y Austria además que, a ver, en las clasificaciones europeas le sacó, digamos, el grupo a Bosnia, una Bosnia que después le ganó Italia y clasificó a la Copa del Mundo, solamente perdió con Rumania en las clasificaciones europeas y empató con Bosnia, el resto fueron victorias, y en el 2024 es una Eurocopa interesante. Austria le ganó a Países Bajos en fase de grupo, perdió solamente 1-0 con Austria y también le ganó a Polonia, acabó saliendo contra Turquía en los cuartos de final, si no estoy mal, no me acuerdo si Eurocopa es grupos cuartos, pero es un equipo que tiene un entrenador que a mí me parece de lo mejor, pero mejor del mundo, que es Ralf Rangnick, y que creo que puede avanzar un poquito más en esta Copa del Mundo.
19: Bueno, Alberto, ¿cómo viste a Noruega? Que esperamos, yo creo que es la Dinamarca de este Mundial. Hace 4 años estábamos esperando mucho Dinamarca, era la novedad, era la, ¿no? la invitada a ser sorpresa, y creo que Noruega es esa, la que tiene ese etiquete, soy la que estoy aquí y puedo dar la sorpresa y llegar lejos.
21: Sin duda, el tema es que Irak me hizo acordar que menos mal Bolivia no está en este grupo, porque la pobre selección boliviana era la que tenía que haberse tragado estos 4 goles de Noruega la tarde de hoy. Una Noruega solvente, una Noruega con 12 tiros al arco, con 61% de posesión, totalmente dominante, y pues con la importancia del doblete de Erling Haaland, ¿no? Que pues era la, como lo mencionamos al principio, la gran expectativa pues que apareciera en el tablero de goleadores pues de la Copa del Mundo, y apareció el noruego para darle una victoria importantísima a Noruega, que pone a analizar el grupo, ¿no? Si Senegal o Noruega, yo creo que van a sacarse chispas por ese cupo del segundo lugar, pero yo percibo que acá los tres van a pasar como sin ningún lugar a dudas. Irak va a ser, digamos, como la pieza pues para balancear el tema del gol diferencia, que va a ser determinante sobre todo para el mejor tercero en esa definición de la clasificación. Pero lo de Noruega, interesantísimo, lo de Odegaard, lo de Sørloth, ver a Sørloth jugando en una posición que no es tan habitual como la que uno lo ve en el Atlético de Madrid, teniendo en cuenta pues que Haaland es el 9-9 referencia de área, pero es un equipo muy completo y va a dar de qué hablar de verdad esta Noruega, que como lo menciona usted, Steven, es la Dinamarca de esta Copa del Mundo.
19: ¿Hasta dónde puede llegar, Eduardo, por su fútbol, por lo que tiene Noruega?
0: Diría que lejos, no sé si unos cuartos de final, si está haciendo Elías y consiguió Odegaard volver al nivel que siempre esperaba, incluso Sorloth también. Tuvo un buen final de temporada, pero aún así no es ese delantero tan matador como puede ser Haaland, que se ha visto hoy justamente. Tiene por delante también dos titanes, como hablábamos antes, como Francia y Senegal. Se decidió todo, creo yo, en el partido contra Senegal, más que contra Francia. Contra Francia irán, bueno, al resultadismo, al unosferismo y aguantar resultados, lo más probable. Y si son valientes, incluso pelearles de tú a tú, aunque ya se ha visto que una Senegal que a priori está por encima en cuanto a experiencia en mundiales, en cuanto a nivel actual, por encima de Noruega. Y veremos en el último partido y sobre todo también contra Senegal, ahora en la última jornada.
1: Lucho, ¿sobredimensionamos a Noruega o realmente tiene tantas cosas no. buenas?
20: Es más, al revés. Yo creo que usted le está diciendo Dinamarca, yo creo que es mucho más de lo que era Dinamarca hace 4 años. Para mí este equipo, si usted mira dónde juegan y el rendimiento individual de los jugadores, más lo que hizo en la clasificación al Mundial, dándole paseo a Italia de local y de visitante, yo creo que hasta Noruega la estamos mirando por encima del hombro un poquito. Para mí es más de Dinamarca. O sea, hoy Nusa mostró el extremo del Leipzig, que es un jugadorazo, y por él entra Oscar Bob, que es del Manchester City. Tiene dos centrales, uno que juega en el Brentford, Ager, y otro que juega en el Bologna, que son muy buenos. Un volante central del Fulham, que también es muy bueno. Tiene a Odegaard. Si usted lo compara con esa selección de Dinamarca, allá estaba, digamos, de nombres pesados, quizás Nogard y Eriksen, pero acá tienen a Sorloth, tienen a Haaland, tienen muchas individualidades, aparte de ser buen equipo. Es un equipo que puede ganar también a partir de sus individualidades.
1: ¿Y a qué juega? ¿A qué juega Noruega?
20: Pues el volumen de juego ofensivo de Noruega es muy alto. Recordemos que fue la selección con más goles de toda la eliminatoria europea. Haaland hizo 16 goles en la eliminatoria europea. Para mí juegan, es un estilo de juego en ataque, transiciones rápidas, buscando a los dos nueves de área que tienen, presionar rápido, quitar la pelota y atacar y atacar y atacar a partir de del portento físico de lo que son sus nueves de área. Es un equipo bien ofensivo y con fútbol agradable a mi gusto, porque muchas acciones de gol tienen los partidos de Noruega.
1: El llamado a ser sorpresa, César Cruz, es Noruega. Y si no es Noruega, ¿qué otra candidata tienes para ser la gran revelación de este campeonato del mundo?
7: Me gusta mucho lo que está haciendo uno de los que está jugando ahorita en este momento, que es Austria. Es un equipo que tiene con qué pelear para llegar, si bien no a semifinales, sí estar por ahí peleando en unos cuartos de final. Es un equipo que me puede llegar a agradar, ¿no? su manera de juego. Otro que también me gusta para, no sé si ponerlo como sorpresa, por ser el anfitrión, de Estados Unidos creo que masacró a Paraguay en su debut, y tiene jugadores muy interesantes, todos ellos en unas ligas muy importantes de Europa. Entonces creo que Estados Unidos también podría ser una de las sorpresas por ahí dentro de esta Copa del Mundo, para estar, no sé si en semifinales, pero sí en unos cuartos de final, que para muchas selecciones, para como Estados Unidos, vaya, ya sería llegar lejos, ¿no?
1: En medio de todo este cubrimiento he tenido la oportunidad de hablar con colegas, con incluso preguntarle a algunos entrenadores que están en mi país, en Colombia, por lo que han visto durante este inicio del Campeonato del Mundo, y me dicen, mire, por ahora, claro que hay que hablar de lo que se ve, de lo que muestran los equipos y dejan de mostrar, pero el primer partido nunca muestra la realidad del equipo. Es decir, hoy la selección de Alemania, por ejemplo, no es la tromba que vimos. Claro, el rival era muy, muy inferior, pero no seguramente no es la tromba que vimos, pero es un buen equipo, pero no es la tromba que vimos. Ni tampoco España es un desastre por haber empatado con Cabo Verde. El primer partido siempre tiene unos condimentos físicos, emocionales, si se quiere, psicológicos, que pueden condicionar y que pueden hacer que te veas mejor o peor de lo que eres. Y yo creo que sí, si uno se va a la historia de los mundiales, Lucho, uno encuentra que muchos campeones del mundo perdieron su primer partido, no funcionaron de la mejor manera,
19: o al revés. El gran favorito empezó goleando 6, 7, 5 goles y luego en octavos o cuartos lo sacaron. Entonces el primer partido, digamos, puede ser una trampa, puede ser un engaño.
20: Sí, sobre todo de cómo llega el punto físico de sus jugadores. Argentina sí arriesgaba, por ejemplo, hoy a Julián Álvarez desde el principio, o España con Lamine Yamal y Nico Williams si los ponía desde el principio contra Cabo Verde para no perder. Imagínese dónde se hubieran lesionado, dónde son más importantes, en un hipotético partido de octavos de final donde pueden jugar contra Argentina o contra quien sea, esa selección de España es capaz de ganarla cualquiera, o contra Cabo Verde en el primer partido de grupos. Entonces también es saber llevar y entender que las curvas de rendimiento pasan en los torneos largos, pero también en los torneos cortos, y un equipo puede ir en su curva de rendimiento ascendente y encontrar su mejor juego en los partidos finales. Le pasó a España, por ejemplo, en el 2010. Quizás el mejor partido de España, yo creo que para mí, fue el de la semifinal con Alemania, más que la final. Entonces, esas partes de curvas de rendimiento, y sobre todo en estos torneos que hoy en día son más largos, porque ya no son 7, sino son 8 partidos, va a ser importante para las selecciones. No podemos, por ejemplo, descartar a Brasil porque jugó mal contra Marruecos. Pueden ir encontrando su curva de rendimiento positiva y ganarle a cualquier equipo.
19: Estamos de acuerdo. Vamos a ver qué nos depara el segundo partido, porque ahí muchas selecciones ya empiezan a ponerse en forma y a mostrar su verdadera cara. Ahora, vamos a Argentina. Eduardo Burgos, ¿Argentina qué mensaje mandó hoy? Si pudiéramos hablar de un mensaje que quedó del partido de Argentina, ¿cuál es?
0: Está aquí para revalidar el título. No va a ser un rival difícil, a pesar de que es el último mundial de Messi, sigue estando él en pleno rendimiento. Puede mandarle el cara a quien sea, ya sea Francia, sea España y demás, porque creo que ahora mismo mucha gente y muchos expertos tendríamos a Argentina como una de las favoritas. Posiblemente sigue entre la terna, pero si hacemos una lista completa, un tier list, creo que casi nadie pondría a Argentina como la gran favorita o el rival a batir en este mundial. Y este partido ha sido, por lo contrario, ha sido el certificar que están aquí para volver a pelear y defender su corona.
19: Es un poco como decir, un momentico, por más MLS en la que yo esté, por más casi cuarentón que sea, y por más Mbappé y Haaland que haya, yo sigo siendo el rey, ¿no? Una manera de decir, un momentico, y porque además un torneo de estos le puede permitir, que es corto, le puede permitir a Messi hacer un sacrificio físico mayor, Alberto, y sacar provecho de las condiciones naturales, que esas no se acaban nunca en un futbolista.
21: Steven, yo siento que hay mucha gente que menosprecia la Major League Soccer, y nosotros que estamos acá en Canadá nos damos cuenta que el nivel de la liga cada día va creciendo más y más y más, y jugadores de la talla de Lionel Messi no llegan con 36, 37 años. Hay jugadores de la talla, por ejemplo, de Heung-Min Son, que llegan con 33, y a veces con mucho menor edad a la liga, a darle ese toque de competitividad que tiene. Entonces no solamente es el efecto Messi, que por supuesto detrás de todo esto hay un sinfín de cosas detrás en cuanto a publicidad, en cuanto a difusión de televisión, derechos, etcétera, en la Major League Soccer, pero hay mucha gente que menosprecia que la liga sigue siendo bastante competitiva y lo siguen mostrando. Por ejemplo, De Paul y Messi en el Inter Miami, pues sí, muchos dicen están ahí, pero cuando salen con la selección, pues obviamente también la camiseta argentina ayuda, da dos rayas de más en esa jerarquía y les infla un poco la camiseta, en ese orgullo también que tienen patrio ellos, como siempre, y salen a devorarse la cancha. Pero también hay que tener en cuenta, muchachos, que la MLS pues no es una liga cualquiera. Hoy en día es una liga que se puede nivelar fácilmente a cualquiera de Sudamérica.
19: Sí, esa, ahora que lo toca Alberto, Lucho, esa sociedad de Paul Messi está intacta, ¿no?
20: Sí, de Paul jugó bien hoy, ¿no le parece? Que fue de los mejores del partido,
19: sí,
20: de Argentina,
19: sí,
20: también.
19: Sí, sin duda.
20: A él que lo criticamos harto, que porque no entrega bien los pases y todo, fue lo mejor de Argentina hoy. Una Argentina que el primer tiempo estuvo deslucida un poquito, que además no necesita mucho para ganar porque tiene a Messi, entonces no necesita un sinfín de oportunidades para marcar, pero un De Paul que jugó bien. Y también vemos lo de MLS con Estados Unidos. Mal que bien, estos jugadores de Estados Unidos también salieron de la MLS, y es un camino donde cada vez se forman más para ser mejores jugadores. en el 11 de Estados Unidos, si no estoy mal, solo el defensor central de 38 años y el arquero juegan en MLS. Pero
2: Team Rim, sí.
20: De Team Rim, exacto. Y el arquero de New York City, ¿es el arquero? No,
2: es el arquero,
20: bien.
2: Si mal no estoy. Es Turner, el arquero de Chicago, si mal no estoy.
20: De Chicago, pero son dos jugadores de MLS, de uno de los equipos que mejor juego le hemos visto también en esta Copa del Mundo. Entonces, es un torneo que además les da, pues a ellos, un respirito físico, ¿no? O sea, nosotros estamos preocupados porque Luis Díaz viene de un sinfín de partidos. Gabriel Magalhães y Piero Hincapié, que pues vienen del Arsenal, se vieron también con un desgaste físico fuerte en este primer partido. Entonces, mal que bien, la MLS, que paró hace un tiempo, también le da un respiro a los jugadores de ahí para llegar en mejor forma física. Hoy Messi, de 38 años, lo vemos corriendo como nunca. A De Paul fue el jugador con más entereza física a lo largo del partido. Entonces, también pues eso hizo inteligente un poquito la MLS, de darle a sus jugadores un respiro para que lleguen mejor a la Copa del Mundo.
2: El arquero es Matthew Friis.
1: Sí,
2: creo que es Matthew Friis de New York City.
1: Vale,
2: buenísimo el dato. Eduardo, ¿cuál fue el mejor equipo de la jornada para ti?
0: Iría entre Francia y Noruega. Argentina fue un poco más Messi que otra cosa, pero es que Francia fue ya el conjunto. Seguramente una habría parte para el olvido, entre los nervios del debut y las ganas de demostrar que están aquí para ser otra vez favorita, se quedó a medianía. Luego ya la segunda parte con un Odiseo muy enchufado, Rabiot empezó otra vez a tapar el juego, el cambio de, como decía antes, de Barcola por Barcola, fue eso lo que hizo que Francia cambiara el chip y demostrara de verdad que están aquí también para pelear y para no hacerse de paseo. Quizá le falta un poquito más de fluidez al juego, que los de arriba estén más enchufados y estén más participativos durante todo el partido y no solamente durante pequeños tramos, pero si tengo que hacer a alguien sería ellos, sería a Francia, sin duda.
2: César Cruz, el tuyo.
7: Sí, también me quedo con Francia. Creo que quitando el primer tiempo que tuvieron, y eso no me atrevo a decir que todo, porque tuvieron por ahí dos o tres jugadas interesantes, pero quitando, vamos a englobarlo, quitando el primer tiempo, creo que tuvieron un muy, muy buen segundo tiempo. Entonces, demostraron la capacidad que tienen todos los jugadores que estuvieron en el campo hoy por Francia. Y sin duda alguna, a diferencia de Noruega, supo matar el juego, mejor dicho, supo definir cuando tenía que hacerlo frente a una Senegal que, como ya lo dijimos hace rato, fue muy, muy difícil.
2: ¿Francia, Noruega o cuál, Lucho?
20: No, Argentina también, Steven, más que bien, pues... Vea, mencionaba antes del partido Scaloni que esta selección no le tiene que demostrar nada a nadie, ya quedaron campeones del mundo, un poquito yo creo que quitándole presión al primer partido, pero también la jerarquía que muestra la selección ante una Algeria que no es un rival fácil. O sea, creo que no, pues no, usted veía la nómina de Algeria y tenía jugadores en la primera división de Alemania, de Inglaterra, de Francia. Eduardo mencionaba al número 10, que es un jugador fantástico de 23 años. Entonces no era una selección fácil, y la solvencia con la que resolvió el partido desde el minuto 5, desde que le anularon el primer gol, creo que también nos habla una Argentina que tiene una jerarquía importante. La selección de Francia creo que fue un poquito mejor, pero la jerarquía de la selección argentina también quedó muy, muy demostrada hoy, a pesar de que creo que no tuvo el mejor partido a partir del juego, pero de la jerarquía y de poner los pies en la tierra de sus jugadores, desde el arquero, los defensores centrales, los volantes, hasta su mejor jugador, creo que quedó muy demostrado.
2: Vamos a este mensaje y regresamos. Es al Mundial en la noche de Colombia y en la madrugada en territorio norteamericano y canadiense.

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6: 11:44, 12:44 en Nueva York.
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6: A esta hora el máximo nivel, Austria le está ganando 1-0 en el cierre del primer tiempo a Jordania. Y máximo nivel de aquellos que hoy hacen parte del listado compartido, son dos, ya casi Mbappé en ese mismo, de los máximos goleadores de los mundiales en la historia. Messi ha empatado con Miroslav Klose. Tercero Ronaldo con 15. 16 Messi y Klose. Gerd Müller 14 y Kylian Mbappé 14. Yo siempre crecí escuchando que en el pasado, que en los tiempos de antes, los jugadores hacían más goles y los equipos hacían más goles, que era más fácil hacer más goles, que hoy es mucho más técnico el fútbol y demás, pero resulta que uno ve a Messi y ve a Kylian Mbappé y lo de Cristiano, por ejemplo, en Champions y demás, y la mayoría de estos jugadores de la nueva generación están rompiendo los récords. Entonces uno dice, bueno, ¿no que era más fácil hacer goles antes? Hoy no lo es. Hoy es muy difícil hacer goles. O somos unos afortunados, Eduardo Burgos, que de pronto nos tocó una época de puro monstruo, de puro jugador tocado por Dios.
15: Y no solo eso, sino que ya la era Cristiano Messi abrió esa vereda de jugadores atacantes, de killers de área. No sé si acordáis, en 2012 creo que fue cuando Messi marcó 90 goles. Y de repente uno decía, no, es imposible, ningún otro jugador va a superar el récord de Messi, Cristiano no se acerca nunca. Está viendo que Haaland y Mbappé van por ese nivel, y posiblemente si damos un poquito más de tiempo vendrá otro que ya no solo tendrá de ídolos a Messi, Haaland y demás, sino que él podrá ser ese ídolo. En ese sentido el fútbol está cambiando, ahora hay más opciones, es más táctico y a la vez eso permite que las ocasiones mejoren y sean de más calidad.
6: ¿Se repetirá esta historia, Alberto Mora, cada 4 años o estamos ante una generación que va a ser muy difícil de repetir?
16: Pues el único que queda ahí de todos es Harry Kane, ¿no? Tiene 8 goles en 11 partidos,
17: ya sabe que es ser goleador de un mundial, pero tampoco es que le queden muchos mundiales, le queda este y por ahí quizás el otro con Inglaterra.
18: El siguiente, sí.
17: Y pare contar, que digamos ese de ahí uno que podría entrar también en la conversación, el delantero del Bayern Múnich y compañero de Lucho Díaz. Yo creo que el tema de los goleadores es algo fantástico y como lo menciona Eduardo, se abrió a partir de ver este par de monstruos como Messi y Cristiano Ronaldo. A partir de ahí el fútbol nos empezó a mostrar ese tipo de estadísticas de qué tan goleadores eran este tipo de jugadores y definitivamente pues va a otro nivel este tipo de análisis sobre si en las épocas pasadas se marcaba más o más goles que ahora. Sin embargo, ahorita es el tema, digamos, de la capacidad técnica, de cómo hacen un esquema táctico también para ganarle a las defensas y demás. Y ahí es donde también prevalece la calidad técnica de estos jugadores que sin duda pues marcan un hito. Y pues también hay que meter, por ejemplo, a Haaland, que empezó su cuenta goleadora ya con 2 goles en las Copas del Mundo y demás. De hecho, el único récord que va a quedar con respecto a goleadores en los mundiales es por ahora el de Just Fontaine, que ha marcado 13 goles en una sola Copa del Mundo y fue en Suecia en 1958. Así que por ahora ese récord se mantiene vigente, pero pues Messi ya arrancó con 3, Haaland ya arrancó con 2, Mbappé también ya arrancó con 2 y es un mundial de muchos más partidos, ¿no? También hay que tener en cuenta ello.
6: Claro.
17: Así que veremos si este récord se mantendrá o no vigente al final del mundial.
6: Bueno, mañana tenemos 1:00 p.m, Portugal-Congo. Lucho, no creo que haya problemas para Portugal ganar el partido. Es una de las grandes favoritas a ganar este mundial también.
19: Ampliamente favorita según los números, Steven, más del 75% de probabilidades de victoria en el partido para Portugal. No le vemos problemas, pero vea, todo puede pasar con Cabo Verde.
6: Todo puede pasar.
19: Y venga, dato antes de eso que se me olvide, porque este mundial, como estamos ahorita, tiene el mejor promedio goleador, está superándolo del mundial pasado, 3.05 goles por partido en este momento.
6: O sea, está bueno el mundial.
19: Oh,
6: con
19: no lo
6: todo
19: está disfrutando.
6: Su pausa de hidratación y Bielsa haciendo caras y toda esa vaina, mundialazo.
19: El que no haga caras, que sonría, que está bueno.
6: No, que no sonría, que no parece un perrito regañado. Usted, hombre, no tiene necesidad de eso para llamar la atención. Qué bueno que volvamos a hablar del Bielsa. Bueno, Bielsa ganador no, pero del Bielsa del fútbol, más allá de sus polémicas.
17: De
6: pero bueno, no me va a desviar. Vámonos con ese partido mañana, hora de Nueva York. Me sale 1:00 p.m. Sí, ¿no? Portugal-Congo.
19: Y luego tenemos Cora, Colombia a mediodía.
6: Ok. Luego tenemos Inglaterra-Croacia. Partidazo.
19: No hay un leve favoritismo de la selección inglesa, pero pues esperamos por lo que ha hecho Croacia en los últimos 2 mundiales, que sea un partido muy igualado, a pesar de que no tuvo la mejor fase de clasificación Croacia, un partido muy igualado.
6: Pero Inglaterra es otra vez llamada a ser campeona del mundo, ¿no?
19: Sí, Inglaterra es llamada a ser campeona del mundo, lo que pasa es que en los últimos amistosos no le fue tan bien, ¿sabe? Ahí es donde a mí me genera un poquito de dudas esta selección inglesa y donde un poquito los números le quitan un leve favoritismo. Pero pues, a pesar de eso, su pase clasificatoria fue absolutamente espectacular, no perdió ningún partido, ganó todos, entonces pues tiene los nombres y los jugadores para hacer eso. Recordemos que hubo lesionado en la selección inglesa, hubo cambio de último minuto en la saga defensiva, no llamaron a Alexander Arnold, que fue otra sorpresa, pero pues es una de las llamadas a quedarse con su grupo.
6: Por nombres, César Cruz, este debería ser el mejor partido de la primera fase, por nombres.
20: Sí, sin duda, pero bien menciona Lucho, no fue en la mejor fase previa del Mundial fase de preparación, quiero decir, para Inglaterra, ¿no? Sin embargo, creo que es un juego que va a dejar, es de los mejores, vaya, de esta primera fase de la Copa del Mundo. A Croacia yo no la puedes considerar como una selección débil o endeble. Es una de las selecciones de las jóvenes que más veces ha llegado a semifinales, ¿no? De las jóvenes, hablando de que se constituyó el país los años 90 y desde el 98 están peleando por las finales, ¿no? Entonces, creo que va a ser el mejor, uno de los mejores, no, no me atrevo a decir que el mejor, pero sí uno de los mejores partidos de esta primera fase.
6: Tenemos también Gana Panamá. Alberto, ¿es toda tuya?
17: Bueno, pues del equipo de Ghana, pues lo único que tiene como baja es el tema de Tomás Partey, el jugador del Villarreal, que por temas relacionados a inmigración no tuvo el acceso por parte del gobierno canadiense a entrar aquí a Toronto. Así que es una de las bajas del equipo del ex entrenador de la selección colombiana, Carlos.

0: partido debut en Toronto ante una marea roja. El sold out está casi listo y va a haber más o menos unos 20.000 a 25.000 panameños que están desplazándose desde Panamá y mismo que ya están aquí. Hicieron un banderazo hace un rato que se largó el aguacero hace unos 20-30 minutos, pero había una gran ayer donde hicimos el programa ayer, Steven, que le mostraba la plaza Phillips. Ahí se juntaron todos los panameños a hacer una gran fiesta, casi 1,000 panameños a hacer un banderazo a estas horas de la noche espectacular. Así que haremos un partido interesante. Iñaki Williams nos dejó unas declaraciones también aquí para Asi Caracol, el delantero de Ghana, y tendremos un partido bien interesante entre dos estilos completamente diferentes aquí en Toronto.
1: Y Eduardo Burgos, Colombia va a enfrentar a Uzbekistán, ¿qué esperas?
2: Espero un pase de Colombia, espero una soberbia actuación de Luis Díaz, que también un golpe sobre la mesa de una vez y con ese mundial pueda ya considerarse uno de los, no sé si favoritos, pero contendientes más fuertes para el próximo Balón de Oro.
1: Sí, Luis Díaz es uno de esos que puede levantar la mano siempre y cuando tenga un buen mundial, aunque no ganar la Champions creo que lo condiciona. Señores, qué entretenido y siempre muy didáctico momento del día o de la noche o de la madrugada, en mi caso, para estar con ustedes y compartir este rato. 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Abrazo para todos, feliz noche y feliz amanecer.

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18: 12 de la medianoche y 2 minutos, ya estamos comenzando un nuevo día, miércoles 17 de junio de 2026. Aquí están las noticias en Caracol Radio. El ministro del Interior de Ecuador, John Reinberg, confirmó la captura en Colombia de Javier Macías Villamar, alias Javi, hermano de alias Fito. La detención se realizó en el marco de la denominada Operación Cazador, desarrollada entre el Bloque de Seguridad de Ecuador y autoridades colombianas. Según las autoridades, el detenido es investigado por presunto lavado de activos y delincuencia organizada. En otras noticias, la Cancillería colombiana denunció la divulgación de un video con el que pretenden desvirtuar la transparencia de las votaciones en Bolivia. Laura Saavedra.
19: Se trata de un video que está circulando en redes sociales en el que presuntamente se estarían presentando irregularidades en el proceso electoral que avanza en Bolivia, exhibiendo imágenes de personas marcando tarjetones a favor de un candidato presidencial. Frente a esto, la Cancillería y la Embajada de Colombia en La Paz se pronunciaron, asegurando en primera medida que la infraestructura que aparece en el video no corresponde a las instalaciones de la embajada ni a su sección consular en La Paz. Además, tarjetones observados corresponden a material pedagógico utilizado para fines de capacitación. De esta manera, denunciaron penalmente estos actos con los que buscan desvirtuar el proceso electoral y la transparencia de los comicios presidenciales en el desarrollo de estas votaciones en el exterior.
18: Y el candidato presidencial Iván Cepeda expresó su rechazo al arresto de Beto Coral en Estados Unidos. Aseguró que se trataría de una grave violación de las libertades civiles si la razón de la captura es su actividad política, y pidió que sea puesto en libertad de inmediato. Y el Ejército Nacional ubicó y destruyó 9 estructuras clandestinas utilizadas por el ELN para la producción de droga en norte de Santander. Sara Rojas.
20: De acuerdo con los uniformados, durante la operación fueron desmantelados 2 laboratorios artesanales conformados por 9 estructuras destinadas al procesamiento y almacenamiento de estupefacientes. En el lugar fueron incautados 1.945 kilogramos de clorhidrato de cocaína. Esto fue lo que dijo el coronel Edwin Ortiz, comandante de la Brigada contra el Narcotráfico número 2.
21: Fueron hallados 655 kilogramos de suministros sólidos, 910 galones de clorhidrato de cocaína en suspensión, 1.734 galones de componentes químicos, entre ellos acetato de nepropilo, ácido sulfúrico, acetona y gasolina.
20: El ejército aseguró que la operación generó pérdidas cercanas a los 14.877 millones de pesos para el grupo ilegal.
18: También les contamos que ha caído alias Culebro, el temido cabecilla del Clan del Golfo, señalado como el presunto asesino de dos policías en Simití, al sur de Bolívar. Wendy Chima.
8: El presunto delincuente fue capturado tras 13 meses de intensas investigaciones en una operación conjunta entre la policía, el ejército y la Fiscalía General de la Nación. Las autoridades confirmaron que este sujeto pertenecía a la subestructura Edgar Madrid Benjumea y era requerido por los delitos de homicidio agravado y concierto para delinquir. Con este resultado se esclarece el trágico ataque que cobró la vida de los patrulleros Edwin Feria y Belén Durán en abril del año pasado. A alias Culebro también estaría vinculado a los homicidios selectivos, extorsión, narcotráfico y el transporte de armamento ilegal en el sur del departamento de Bolívar.
18: Y a pocos días de la segunda vuelta presidencial programada para el próximo 21 de junio, la gobernadora del Valle, Dilian Francisca Toro, lanzó una fuerte advertencia a quienes pretendan promover actos vandálicos o alterar el orden público durante la jornada electoral. Juan Carlos Díaz.
15: La mandataria Dilian Francisca Toro advirtió que quienes promuevan actos de vandalismo durante las elecciones presidenciales de este domingo 21 de junio enfrentarán todo el peso de la ley y serán denunciados ante las autoridades. La gobernadora del Valle aseguró que aunque el derecho a la protesta pacífica está garantizado, la violencia y el vandalismo no puede convertirse en mecanismos para expresar inconformidades ni poner en riesgo la estabilidad del Valle. No permitiremos que bajo ninguna bandera política se instiga la destrucción al caos o al miedo, ni que se pretenda acabar en un instante con lo que los caleños y vallecaucanos han construido durante estos años de esfuerzo, de trabajo y sacrificio, aseguró la gobernadora del Valle, Dilian Francisca Toro.
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0: Entonces, hola, bienvenidos. Esto es La Lucierna, esto es Caracol Radio. Aquí estamos. Es una tarde más se llena de fútbol, una tarde más de información política, una tarde más de ataques entre partidos políticos, una tarde más con muchas noticias, con toda la información de siempre de La Luciérnaga, de una manera diferente en este regreso a casa. Aquí estamos también con, grandes humoristas que no pudieron ver el programa. Pero bueno, pues tenemos a Risa Loca, tenemos a Don Gediondo, tenemos al Muelón Sánchez, tenemos a todo el mundo, nuestro equipo en Medellín que ya está con nosotros también. Sí, ahí está.
1: Sí, sí, señor.
2: Aquí estábamos, sí. Claro. Sí,
1: claro, claro.
0: Esas gafas del Muelón, ¿a quién se nos? No he podido saber a quién se me parece el Muelón con esas gafas.
1: Yo creo que es como es de un ochentudo, ¿cierto?
0: Sí, es como un abuelo mío, una cosa así como mi abuelo.
1: Ah, están bonitas.
0: Sí, no, muy bien. Está pero chévere. También. Pues, sí.
1: Aquí no se hace bullying, que lo
0: sí,
1: bueno.
0: Sí, no, pues no les gusta mi chaqueta, o sea.
1: Ah, no. Sí, habla del costal, hermano, sí. Hable de las gafas.
0: Sí, no.
1: Sí, señor.
0: Bueno, pero.
3: Fraile es una caja de sorpresas, experto sí. En Ricardo Arjona, sí. Rockero y
0: sí.
3: Ahora.
0: Y ahora sí, el diablo viste la moda. Total. De Fraile Williams Prada.
4: Bueno, es que me gusta el tema ancestral y todo eso así.
0: Tema ancestral.
4: Pues muy arhuaco y todo.
0: ¿Sabe qué? Saludos a sus ancestros. En especial a su ancestra. Le mando un gran saludo y un abrazo a sus ancestros y a su ancestra en especial.
3: Oiga, pero sí, yo tengo una mochila muy parecida.
0: Sí, ¿se la regaló su mami?
3: No. Sí, le mandé saludos también.
0: Pero es que todos contra mí. Bueno, ya.
2: Sí, es el colmo, patrón, sí. La verdad. Sí. Abusan
1: demasiado.
2: Sí, sí. Pero esa chaqueta venía con la costal, ¿cierto?
5: Con la llama. No, ¿cómo venía con la llama de una vez?
2: Una promoción. No, patrón, perdón. No,
0: es el que me iba a pedirnos permiso esta semana, ¿no? Ah, bueno. Ya.
2: No, patrón, sí. Pero le lucen, María. Pues es que no importa la promoción, lo importante es cómo le quedan de bonito.
0: Hombre.
2: No, pero vea que la estoy tratando de arreglar. Le quedan muy lindas, patrón. Eso no le queda a cualquier. Mejor dicho, usted le pone eso a George y se ve mal.
1: ¿Y por qué me metí a mí?
0: Bueno, déle la canción.
2: Porque
0: don.
2: El permiso lo necesito con Gabriel.
0: A ver, hombre.
1: Yo no fui.
0: Yo no fui en la canción, señor.
1: Yo no he dicho nada.
0: Sí.
1: Y es más, no me atrevería a leer comentarios de la gente en YouTube como que si esa chaqueta que es antiarañazos de gato
0: antiarañazos de gato.
1: No se están preguntando eso, que muy bonita la tela de Poltrona, están diciendo pues
0: en YouTube
1: por ahí.
0: No están preguntando eso, ni están hablando de eso.
1: Sí, aquí sí, yo sí lo estoy leyendo.
3: Sí, arroba Federación Nacional de Cafeteros, gracias Gabriel por la embajador oficial de la Federación de Cafeteros.
0: Bueno,
1: sí, no, pero
0: bueno.
1: Que fue, pero
0: bueno. Sigamos adelante.
1: Pero que conste, no, pero que conste que yo no he dicho nada, yo solamente leí una vaina de YouTube.
0: Bueno, dele a ver.
1: Sí, señor, hombre. Con las buenas tardes para usted y para todos los oyentes de La Luciérnaga de Caracol Radio. Hoy arrancando con esta canción de Pedrito Fernández, porque es que, Gabriel, ayer fue un día importante para el mundo.
0: Día importante, ayer.
1: Sí, ayer.
0: No, Villar, entonces queremos noticias de ayer. Ya hoy
3: sí, ayer ya. Y puente además. Sí. No, el fin sí. De semana.
1: Porque no trajo nada del sábado.
0: Sí, no tenemos nada del sábado. Sí.
2: Un periódico.
3: Demos los marcadores de ayer, sí. Los partidos de ayer.
0: Sí,
2: todo de ayer.
1: Pero hay ecos. Hay
6: periódico
1: ecos
6: de antier.
1: No, pero hay ecos de ayer.
0: Periódico de antier, sí.
1: Hay ecos de ayer, por ejemplo, cuando fue lo de España con el arquero y la vaina.
3: Pero eso es de ayer.
0: Eso es de ayer, hombre.
1: Pero hay ecos hoy todavía.
0: Ok.
3: Hoy están viendo los partidos de hoy.
0: Sí, hombre.
3: Francia, la cabeza
0: de
3: Senegal.
0: Fraile y yo celebraron porque tenían 3-1 en el partido de Francia contra Senegal. Muy bien.
1: 10 puntos.
0: Ah, muy bien, señores. Bueno, entonces la canción.
2: El programa es en vivo, ¿cierto?
0: Sí, sí, sí. Pues que es de ayer.
2: Deberíamos de traer cosas de hoy, por eso es un programa en vivo, ¿no es cierto?
0: Sí.
2: Trayendo cosas viejas no tiene sentido.
5: Sería un programa en muerto.
1: Sí. Pero
2: prácticamente.
1: Sí. Pero basados en esa teoría risaloquesca de que recordar es reír, pues recordar también es oír.
0: A ver, la canción como por qué o qué.
1: Sí, porque fue el Día Global del Viento, Gabriel.
0: Día Global del Viento. Muy bien. ¿Quién canta?
1: Pedrito Fernández.
0: Yo no.
1: La que es, ¿no?
4: Día Mundial del Viento.
1: Pues, no. Dust in the Wind.
2: Es una canción.
1: Sí. No, es el viento de Nino Bravo.
5: Claro. No, los vientos.
0: Penas al viento.
1: Penas al viento.
0: No, pero.
5: No, Gabriel, es que ustedes lo están interpretando como lo es.
0: ¿Por qué?
5: Porque es el viento, no los vientos fofos. Fufos.
0: Nena.
5: Por eso, tú estás diciendo, yo no fui. Pero todos sabemos que sí fuiste.
0: Yo entonces. Más bien, hombre, volvamos. Tenemos información del Mundial. Don César Augusto Londoño también está con nosotros en Ciudad de México. César, pendientes mañana del partido de Colombia. Buenas tardes, César, ¿cómo estamos? Don César, a la una.
6: Oiga, a propósito, mientras viene conectándose César, vimos en sus redes, nos contó aquí en La Luciérnaga, la perdida que Lichi le dijo. Vamos a ver, Lichis el vinito. Liche le dijo que fueran a ver una catedral o no sé qué cosa y llegaron a un barrio un poquito peligrosito.
0: Bueno, pues peligrosito, no tenemos a César. Bueno, pues entonces.
7: Aquí estoy.
5: Hola,
0: Gabriel. Ahora sí, partnercito.
7: No, pues, hombre, partner, un abrazo por favor a este staff de humoristas. Considerado en estas tierras mexicanas el mejor staff del mundo.
0: No me
7: del
0: diga.
7: Humor latinoamericano.
0: Bueno,
7: sí, señor.
0: Pues muy bien.
7: Hasta por aquí han llegado los estragos del humor antioqueño.
0: Bueno, don César.
7: Oiga,
0: pues,
7: Alexandra, espéreme. Oiga, Gabriel, espere. Alexandra, es que sabe a dónde nos llevó. Eso es como que a uno le digan, lléveme a la Plaza de Bolívar. La misión de Nietzsche era llevarnos a la Virgen de Guadalupe.
5: Eso.
7: Y cuando nos fuimos a donde nos llevó, la gente empezó a decir que ni el Chapo era capaz de meterse solo a esa zona.
5: Imagínese.
7: Ni el Chapo. Uy, o sea que, pues imagínese que había un peaje, había una barrera y no dejaban
6: sí,
7: entrar,
6: un señor ahí que...
7: No nos dejaban grabar. No, eso fue una cosa terrible.
0: Pero
7: bueno,
0: es que,
7: Gabriel,
0: pero es que usted le da el GPS a Liche Durán, hombre.
7: No, pero le cuento una cosa. Mire, le cuento una cosa. Liche, gran conductora, un poquito despistada. Ese día se pasó dos semáforos en rojo, nos llevó a donde no era, se parqueó en zona de discapacitados y peleó con el dueño del parqueadero. Pero bueno,
0: gajes
5: del oficio.
7: Nada extraordinario realmente, ni nada que se cometa como para dejar de quererla, por ejemplo. Nada.
0: Bueno, oiga, César, antes de entrar en materia, ¿está contento con lo que ha visto en estos días de fútbol?
7: Más o menos.
0: A ver.
7: Más o menos, porque he visto cosas que no han sido buenas. Por ejemplo, los 30 primeros minutos de ayer de Uruguay contra Arabia fueron una absoluta vergüenza. Ninguno de los dos quería jugar, ninguno pasaba de la mitad de la cancha, tocaban, nadie presionaba, nadie atacaba la pelota. Es como si hubieran apostado al que no se la regala al otro nunca.
0: Ajá.
7: Y en el segundo tiempo reaccionaron porque Arabia le hizo un gol a Uruguay. Y Uruguay reaccionó y trató de meter al equipo contrario en una portería, empató el partido sobre el final. Pero, por ejemplo, me pareció interesante el partido de Brasil ante Costa de Marfil, ante Marruecos. La victoria de Costa de Marfil fue interesantísima. Es un equipo que puede llegar muy lejos. Enfrentó a Ecuador y Ecuador es un equipo poderoso y llegó aquí habiendo recibido muy poquitos goles en la eliminatoria, únicamente 5, y el tema es que al final perdió, pero fue un partido parejo. Me decepcionó Paraguay. A la gente no le gustó Brasil porque el primer tiempo no fue bueno, pero en el segundo tiempo yo creo que cumplió y fue importante. Y los ecuatorianos, el técnico Becasés hizo un cambio defensivo que era oportuno porque le estaban ganando la mitad de la cancha y al final no le salió, pero de todas maneras creo que va a clasificar.
0: Pero mire que cuando tenemos esos sinsabores como usted nos está narrando, son los chicos los que le han puesto el picante, la salsita al mundial.
7: Claro.
0: Que ha sido lo divertido del mundial, quizás.
7: Claro, porque lo grande es difícil que se enfrenten en primera ronda, salvo el partido Brasil contra Marruecos, que es un formidable equipo. Pero yo creo que a partir de 16avos de final el tema cambia radicalmente. Lo de Cabo Verde fue extraordinario, lo de Arabia fue bueno. Irán ayer hizo una presentación muy aplaudida contra Nueva Zelanda porque la gente en el estadio se volcó en favor de Irán, por lo que significa todo el tema político y lo que está pasando en el Medio Oriente y en los Estados Unidos. Y hoy, Gabriel, Mbappé dio el primer golpe de autoridad para coronarse rey de la Copa del Mundo. 2 goles en un partido dificilísimo que fue cerrado en el primer tiempo. El equipo francés no hizo un solo remate al arco, solo un remate en los primeros 45 minutos. Senegal jugaba bastante bien y le tocó esperar a Francia 66 minutos para que Mbappé abriera el marcador. Luego empató Senegal en una gran jugada, pero le invalidaron el gol. Después volvió a empatar, se puso el partido, se iba a poner el partido parejo al final, 2-0 Francia, 2-1 Senegal, y un tercer gol de empate de Mbappé, el segundo de Barcola, que fue un verdadero golazo, aunque con complicidad del arquero. Pero lo de Mbappé hoy demuestra que este jugador, que lleva 3 mundiales haciendo goles, puede ser perfectamente la gran figura del mundo al final del torneo.
0: A ver, Villar.
3: César Augusto, estamos tan conectados y tan metidos ya todos en modo fútbol que tenemos a funcionarios del gobierno expertos en mundial.
0: ¿Cómo así?
3: Vea este mensaje del ministro Armando Benedetti, el ministro del Interior. Infantino, acabaste con el fútbol. Qué mundial tan chimbo, sin sabor, sin alegría, sin pasión, sin fervor, y todo porque tú lo organizaste siendo sapo. Acabaste con el fútbol. Es el mensaje de nuestro analista del fútbol
0: pero
3: colombiano.
0: Yo estoy,
7: ¿de verdad?
3: Ministro Benedetti.
6: ¿Es verdad o es una cuenta?
0: Pero yo, no,
3: es verdad.
0: Pero yo estoy parcialmente de acuerdo con ciertas cosas que hizo Infantino, que mejor dicho, desde los 48 equipos ya creo que Infantino le metió mal la mano a esto.
7: Pero ¿sabe qué pasa, Gabriel? Eso puede ser desinteligencia artificial del gobierno, ¿no? Uno, pues a veces se mete en esos líos. Pero yo le cuento una cosa. Cuando usted le dice, siendo Infantino, a los demás representantes de todas las asociaciones del mundo, que ya no van a ir a la fiesta 32, sino 48, que ya no van a ingresar a las arcas de la FIFA 6 mil millones de dólares, sino 11 mil millones de dólares. Y que la repartición para los equipos ganadores, por ejemplo, el que pierde en primera ronda, no va a recibir 5 millones de dólares, sino 10.5 millones de dólares. Todo el mundo le dice, tranquilo Infantino, sigamos para adelante. Además, yo no veo por qué el problema de que haya 48 equipos. Y cuando queden 16, en 16avos de final, cuando queden 32, pues empieza a depurar la cosa. Y los que querían 32 lo van a tener a partir del 28 de junio. Los que querían 16, 8 días después. Y los que querían 8, 15 días después. O sea que la verdad
6: le
7: es que yo no le veo problema.
0: No, lo que pasa es que
7: no,
0: César
7: además,
0: yo creo
7: es
0: que
7: mercadeo,
0: los...
7: es plata.
0: Sí, pero yo creo que eso es lo que estábamos diciendo. Los chicos le han puesto picante, porque donde fueran aburridos,
7: claro,
0: los chicos... estaríamos viendo, si usted está medio aburrido, nos dijo que no está matado
6: ya
0: con el fútbol, imagínese donde no hubiera el picante de los chicos.
7: Matado con el fútbol porque todavía no hemos tenido los partidos extraordinarios, pero hay partidos muy buenos. El partido ayer de Irán contra Nueva Zelanda eran dos equipos que no figuraban dentro de los atractivos deportivos y fue un partido muy interesante. Hoy el segundo tiempo de Francia resucitó el bodrio del primer tiempo. Pero yo le digo una cosa, esta fiesta con 48 es extraordinaria, cada vez va a ser más difícil que un país solo haga el campeonato del mundo, ya lo vamos a ver en el 30, que van a ser 6 países los que van a hacer el mundial.
0: Sí, pero después vienen
7: Marruecos,
0: los árabes y lo van,
7: claro,
0: a hacer solitos. Eso sí,
7: porque son los
0: billete,
7: que tienen el billete.
0: Claro.
7: Pero es que es muy simple, este mundial va a valer cerca de 20 mil millones de dólares, 20 mil millones de dólares. El Mundial de Qatar en una sola sede costó 220 mil millones de dólares, es decir, 11 de los de aquí. Y los gringos tienen toda la infraestructura,
0: claro,
7: México más o menos también y Canadá también. Entonces uno tiene que entender que esto por encima de todo es un negocio y que no por el negocio la gente proteste y se aburre, sino que gracias al negocio tenemos figuras como Mbappé, como Cristiano, como los grandes del mundo que se ganan una millonada y que vienen al Mundial felices tratando de ser campeones del mundo con sus equipos nacionales.
0: Es que mire, al final ya César, para despedirlo, porque sabemos que además viene en unos minutos rueda de prensa del técnico de la selección Colombia, que todos los patrocinadores del Mundial venden cosas que consumimos, de consumo masivo menos uno, Aramco. Se han visto que es el gran... Es más, abrieron un nuevo sponsor, no recuerdo la palabra bien, para ese Aramco, es la petrolera de los árabes, y lo que están haciendo es empujar porque Arabia tiene un desarrollo diferente, quiere ser el Dubái sin aperratearse como se ha aperrateado Dubái.
3: Oiga, Gabriel, pero decía usted, César Augusto, los grandes, las grandes estrellas que uno ve, Mbappé, los que espera ver. Oiga, pero otros que se han vuelto fenómeno. El caso del arquero de Cabo Verde es impresionante, y lo del aumento de seguidores, pero además, ¿de dónde sale? Y el tipo, con una población tan pequeña en ese país, se ha vuelto figura mundial. También esto deja ver esos nuevos liderazgos y esos nuevos talentos, ¿no?
7: Jóvenes y los viejos son las figuras hasta el momento en la primera parte del mundial. Los jugadores de 18, 19 años y los arqueros de 39 y de 40 años. Además, el arquero de Cabo Verde, que es de un equipo de segunda división de Portugal, del Vitória, ahora es pretendido por el Benfica y tiene 40 años. ¿Cuándo un arquero de 40 años podría ser contratado por el mejor equipo de Portugal? El hombre, cuando llegó aquí, tenía 58 mil seguidores en redes. A los 90 minutos del partido tenía 2 millones y en este momento ya pasa de 8 millones. Es decir, ya puede perfectamente vivir de su influencia como arquero en el mundo, en el mundo. Por ejemplo, Payne, que fue el desconocido de Nueva Zelanda, que lograron sacar al estrellato las redes sociales, tiene un precontrato acordado con Olimpia de Paraguay, y no lo conocía nadie, y el hombre se va a venir por aquí a jugar, o se va a ir por allá a Paraguay a jugar como una de las estrellas del campeonato del mundo. Aquí el marketing y el dinero van a mover lo que no hemos movido en mucho tiempo en campeonatos del mundo. Y la gente se queja, pues claro, porque en el mundo hay puristas. Pero le pregunto a usted, ¿usted qué prefiere, don Gabriel?
0: A ver.
7: ¿Tener 1,000 pesos en el banco o 5,000?
0: No, 5,000, muy fácil.
7: Entonces critique a Infantino.
0: Es que es en el banco
7: por
0: de
7: eso.
0: Él.
4: Uy, sí, pero no, por los, eso, puristas, pero es que no. Los puristas pero están más cansados que la gente de las campañas políticas.
7: No,
4: una
7: por
4: jartera,
7: eso.
4: No,
7: pero
4: vean el mundial.
7: Pero, Juanito, ¿quién va a criticar? La gente que lo elige, la gente que lo juzga, la gente que lo evalúa, que lo califica, no lo critica. Porque el hombre está poniendo a ganar plata a todo el mundo.
6: César, y lo que hablamos el viernes, un poco el maltrato al equipo de Irán. Entiende uno la geopolítica y todo el tema de los países amigos y enemigos, pero jugar y tener que irse de Los Ángeles con un trato completamente distinto y no en igualdad de condiciones con los demás equipos.
7: No, eso es una vergüenza, Alexandra. El maltrato, ya se quejó el técnico de Irak. El técnico de Irán dijo: a nosotros nos han atropellado en los Estados Unidos. Eso no tiene ningún sentido.
6: Total.
7: Que una selección llegue, juegue, y normalmente uno pensaba, bueno, jugó, van al hotel, se cambian, comen y se van por la noche. No, del estadio al aeropuerto, y tenían que abandonar el país de los Estados Unidos. A la selección de Uzbekistán y a la de Irak la requisaron durante 7 horas. Devolvieron el mejor árbitro africano, un somalí, porque había sido relacionado sospechosamente, no comprobado, sospechosamente con Al Jazeera. Entonces pasan unas cosas, y lo que yo comentaba, que se los comenté aquí en la Luciérnaga, un campeonato mundial no puede tener una inauguración en el Estadio Azteca, en un país tan extraordinario como México, sin internet en la sala de prensa. No, eso no puede pasar. Entonces, hay un montón de cosas, de situaciones que no van realmente, y ha sido el tema muy criticado. Y hay otro tema que yo creo que va a cambiar dentro del campeonato del mundo, que son los tiempos de hidratación.
0: Sí.
7: El famoso cooling break, porque todos los jugadores se han quejado, les quita ritmo, la posibilidad de una lesión se aumenta, porque a veces hay hasta 3 minutos de para, se enfría el cuerpo y el riesgo de una lesión aumenta. Y ya la crítica se ha vuelto bola de nieve, y no me extrañaría que a partir de 16avos de final la FIFA tomara la decisión de quitar la hidratación.
0: Pero es que claro. ya para cerrar, porque tengo 1,000 cosas más, pero que si le puede explicar a Risa Loca qué es el cooling break, que él entendió otra cosa. No, no es eso.
2: Eso no es
7: Risa Loca.
2: Perdón,
0: no es eso.
2: No, estaba pensando en otra cosa entonces, señor.
7: Risa Loca, no. Usted sabe lo que es el break porque trabaja en radio.
0: Sí,
7: pregúntele
0: sí.
7: a Gabriel por el cooling.
0: ¡No, señor! ¡Chao, César! ¡Chao! Seguimos en la Luciana.

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1: Ha llegado el día. Hoy debuta la selección colombiana de fútbol en la Copa Mundial 2026 aquí en Ciudad de México. A las 9 de la noche enfrenta a la debutante Uzbekistán. El técnico colombiano en rueda de prensa, el argentino de 60 años, Néstor Lorenzo, sabe y cree que nos va a ir bien y sobre todo que sus dirigidos tienen los pies sobre la tierra.
2: El mensaje es el de siempre, ¿no? Que disfruten, que agradezcan y que se maten por la camiseta de Colombia. Como el de siempre, el que dijimos del primer momento. Gracias a Dios volvemos a esta cita mundialista después de 8 años y la verdad que tenemos mucha ilusión, muchas ganas de hacer las cosas bien. El mensaje es siempre el mismo, no se puede ir por menos que todo y no se puede dar menos que todo también para la selección.
1: El técnico confirmó que los 26 elementos citados para esta Copa del Mundo están disponibles para ese primer partido del día de hoy, 9 de la noche en el Azteca contra Uzbekistán, y donde se tendrá la dirección arbitral del inglés Anthony Taylor.
3: Croacia disputará su séptimo mundial en este 2026. Viene de ser tercero en Qatar y subcampeón en Rusia. Su técnico es Zlatko Dalic. El jugador con más partidos internacionales, Luka Modric, 188 presencias, y su goleador histórico, Davor Šuker, con 45 anotaciones. Modric, el volante del Milan, es su gran figura.
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0: Alfredito, ¿cómo me le va?
1: Alfredito, cordial saludo para su merced, para todos los queridísimos y dignísimos oyentes y oyentes de La Luciérgana, el primer programa cómico musical vespertino de las tardes aquí en la Caracol Radio.
0: No nos habíamos visto, feliz cumpleaños, don Pedrito,
1: gracias,
0: hombre.
2: Don Pedrito, feliz cumpleaños.
3: Gracias, señor. Pedrito, feliz cumpleaños, Pedrito.
2: Hoy cumpleaños.

0: sí, también señor. Estuve de cumpleaños.
1: Sí, señor, sí.
2: Sí, pero el 11 de junio.
0: Sí,
2: jueves.
0: Fue saludado como uno de los integrantes del programa.
3: Ah, sí.
1: Sí, sí. Eso sí dijo.
3: Así fue.
0: ¿En serio?
3: Queremos saludar a uno de los integrantes del programa.
0: Sí, pero lo dijo alguien que no está aquí en la cabina. Sí.
3: No, no, pero o sea, yo lo que quise decir es que...
2: A ver, ¿qué dijeron?
3: Uno de los integrantes de nuestro programa, La Lucierna, está de cumpleaños. El director Gabriel de las Casas.
1: Es que no, lo dijo el director.
3: Lo que pasa es que Gabriel nos ha enseñado y dice...
4: Así como uno más del montón.
1: Sí.
3: Gabriel ha dicho, sí, Pato, a ver, la Luciérnaga la integramos todos somos los integrantes del programa, entonces es por eso.
2: Sí, pero,
4: pero director es uno solo, yo.
3: No lo imite.
4: Director es uno solo.
3: No lo imite, pero
4: yo porque yo necesito esos días.
2: O sea, sería... sí, pero hay razas de perros.
3: Exacto. Sí, bueno, entonces. Hace días compró uno de los perros.
5: Entendió la vaina, ¿no?
0: Y ese día habló como Marcelo. Hola, papi bello.
3: Papi bello.
1: A caramba, decía.
0: A caramba, de risita.
3: Carlitos,
2: el medio. ¿Cómo le ha ido con la polla, Pedrito? ¿Está participando en alguna polla?
0: Maltratada, don Gabriel.
2: ¡No, me diga!
1: Completamente chiquita, minimizada.
0: No es
2: más, quienes no se han conectado a YouTube pueden en este momento entrar a YouTube, entran YouTube, ponen Caracol Radio y pueden ver que tiene ahí por escrito Pedro La Polla.
0: La Polla, sí, aquí
2: muy maltratada.
0: Muy maltratado, me senté encima y eso.
2: Tiene unos tachones.
0: Horrible. Todo con tachones.
2: Horrible.
0: Y hoy, pero ¿cómo fue que España no le fue a ganar a Cabo Verde?
2: Pero hoy Fraile y George estaban felices, le pegaron al 3-1 de Francia, sí señor.
0: Ay, qué bueno. Y esta noche va a ganar un equipo que comienza por Arge.
5: Argelia.
3: Y termina en A.
0: Argentina, Argelia. ¿Quién puede ser?
2: Eso.
0: Y para don Granito, para igualmente para Villarcito, para Fraile, para Sergio, para Yorcito, Alexita, que está muy bella también, ¿no? Y hacen fotos, Marcelo, y
2: tenemos... Pero me parece increíble que usted no esté mostrando la polla así toda maltratada.
0: No, tengo que dejarla aquí por... Eso sí.
1: Claro que ya estaba así, ¿no? O sea, estaba ya con ese marcador viejo.
2: Sí, pero bueno, hombre.
4: Debe ser para amarilla.
2: Sí.
4: Oh. Que muestre la polla así, ¿no? De Pedro.
1: Ah,
4: que muestre
1: sí.
4: Así.
0: Y es la misma de hace 4 años, don Gravierito.
2: Ah, no me digas.
0: Sí, es la misma, pues, con algunos.
4: No, Pedrito, pero tiene que ser más grande.
2: No, ya esa hoja se ve arrugada.
0: Sí,
2: se ve arrugada.
4: Es maltratada.
0: Sí,
4: claro. Sí, maltratada. Tiene que ser más grande.
0: Más equipo, claro, más capaz.
2: Claro, sí,
0: más
2: señor.
0: Miembros.
2: Sí. Bueno, ya no más, ya es lo del humor, hombre. Pues, sí.
0: Chaparro, Lulú, Barila, igualmente
4: la
0: para Miguelito.
4: Que ingresan
0: para...
4: a YouTube, le apoya a Pedro.
0: Y Camila Tilano, la que se defiende con la mano.
2: Bueno, señor.
0: Bueno, imagínate que de cumpleaños me encontré con un genio.
2: No.
0: Sí, señor.
3: ¿Quién?
0: Un genio.
2: No,
0: no,
2: pero
0: un genio,
2: yo,
0: no
2: pero...
0: es del Condorito, no, en un genio.
2: Okay.
0: De una lámpara.
2: Sí.
0: Entonces yo le froté el aparato.
2: Se la da.
1: No, yo nada más
2: sí, la cabeza. ¿Qué hacen con la lámpara de genio? ¿Frotarla?
1: Así, sí.
0: Eso. ¿Te acuerdas cuando decían miren al parlante? Ahora sí miren al
1: le
0: parlante.
1: Le sale una cosita ahí como humito, como
0: sí, como
1: que es el humo.
0: Como espumosita.
5: Amarilla, Alexandra. No.
1: ¿El humo?
2: Mírela,
1: Alexandra. A mí me contaron el cuento mal.
2: Sí, ahorita se lo he hecho bien.
5: Gabriel, amarilla también.
1: ¡Correcta!
5: Los taches arriba,
2: ahora, pero bueno.
3: Se lo va a echar.
5: No repita eso.
2: No, bueno, ya.
0: La princesa que se encontró con el sapo y llegó y le dijo: ay, ¿será que si yo te doy un beso te conviertes en príncipe? Dijo: no, eso es en el cuento del primo mío. A mí me lo tienes.
2: ¡Ay! ¡No! ¡Pero no! ¡No, señor! ¡No!
4: ¡Cumpleaños!
2: No, pero a ver, venga. A cerrar esto, hombre. ¡Ay!
0: Llegué y froté así el aparato.
2: Ya. ¿Usted le
0: encontró una lámpara?
2: ¿Le regalaron una lámpara o se la encontró?
0: Una lámpara antigua.
2: Sí.
0: Como de Aladino.
2: Sí.
0: Entonces, una lámpara así como el genio que a veces se le atraviesa a su merced, eso así. Entonces llegué y la lámpara la froté. Y se salió el genio.
2: O sea, el genio que se me atraviesa a mí.
0: No, su merced es de buen genio.
2: Se me atraviesa a mí el genio. Usted dice, está diciendo que a mí con cualquier cosa se me sale el genio. No, señor.
0: Eso no es verdad.
2: No, hombre.
5: Pues.
3: Y siempre con él.
0: Sí. Entonces llegué y se lo froté así.
2: Sí.
0: A la lámpara y salió el genio.
2: Claro.
0: Dijo. Hostiais, dijo.
2: Ah, era un genio español.
0: Y mueco, entonces. Por ser tu cumpleaños. cumpleaños y quiero darte un deseo.
2: Sí, un deseo.
0: Concederte un deseo. Sí. De bueno, pues yo lo, de cumpleaños lo que quiero es que mañana Colombia juega contra Uzbekistán, ¿es que llama?
1: Sí, sí, señor.
0: Me haga el favor que gane Colombia.
2: Ok.
0: Yo, pues está difícil, por el coño de mi tía, está difícil. ¿Por qué? Digo, porque. ¿Por qué? Digo, porque mira, el mundial no está lógico. Claro. Miren los palos que ha habido. España no ha sido capaz con Cabo Verde. A Francia le costó con
2: Senegal.
0: Con Senegal. Y Argentina contra Argelia está difícil. No, que Colombia golea a Uzbekistán es más que le gane, está difícil.
2: Okay.
0: Pídeme otro, algo más, más cercano a ti, el grupo de la Luciérnaga o algo. Pues yo quiero que haya unión en la Luciérnaga, que seamos un grupo muy querido, que Yorcito se ponga a dieta, yo todo eso. Sí, sí, que Yorcito coja forma, que Risa Loca coja juicio, por la salud de Alessandra Pedillo, pues, ¿sí? Todo eso.
1: Por la juventud.
0: Por la, sí, sí, sí, sí, sí.
2: La eterna juventud.
0: La eterna, por la cara de Corozo y del Muelón, dije yo, pues. Sí. El onanismo de Carlitos, todo eso pedí, sí, yo, dije, sí, yo. El juicio de Villar y Fraile, por, sí, la patica de...
1: El jefe.
0: El jefe, sí. Se le enderezca la patica al jefe y todo. Dijo, ¿cómo que era el marcador de Colombia?
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2: Muy bien, seguimos en La Luciérnaga, seguimos en Caracol Radio y seguimos también en YouTube. Usted se conecta con YouTube, pone Caracol Radio y puede vivir todo lo que pasa aquí en el estudio de Caracol. Presidente Petro de La Luciérnaga, ¿cómo está usted?
17: ¿Cómo le va, señor de las casas?
2: Muy bien, saludando al italo-colombiano presidente Gustavo Petro, que critica al norteamericano colombiano candidato a la presidencia, Abelardo de la Estrella. Señor, ¿qué es lo que está pasando acá?
17: Primero que todo, chao.
2: Chao, Fraile, chao, chao, Belo, chao, Caro. Hediondini Paparotti. Chao. Cosa fácil. Che,
17: cuando quieran le miramos el orto.
2: Bueno, ya no, el huerto, sí, señor. Sí, sí, sí.
17: ¿Cómo?
2: El huerto, sí, sí, sí, sí, sí, italiano. Sí.
17: Pero claro que Abelardo tiene que renunciar a ser ciudadano de los Estados Unidos.
2: A ver, hombre.
17: Que se llaman así porque antes estaban separados.
2: Eso lo dijo usted en una
17: y ahora
2: declaración.
17: Están unidos.
2: Sí.
17: Exacto. ¿Cómo así que alguien que quiera gobernar a Colombia pueda tener ese descaro de decir firme por la patria y tienes una doble nacionalidad? A ver, eso no es cocha fácil.
2: Cocha. Ah, está hablando en italiano. Sí. Cocha es cocha.
17: Es cocha fácil. Sí, sí. No, a menos que se trate de la nacionalidad de Italiani.
2: Okay.
17: Yo, por ejemplo, no soy un espectacular líder mundial. También soy un paisanini de Gediondini Paparatini.
2: Ah, cosa fácil.
17: Solo yo puedo tener una doble nacionalidad. Capichi.
2: Sí, sí, sí, capichi mucci.
17: Capichi o cafecito, sí. No, bueno, o chocolate, no, bueno, mafio acumuladores de hortos.
2: De huertos, sí, señor. Uy, bueno, es... presidente. Bueno, Orlando Villar, hablemos entonces de la doble nacionalidad, que sobre la Constitución no tiene ningún problema. El asunto es que sí, al ser ciudadano americano, al aceptar usted la ciudadanía, le dice que tiene que prevalecer la defensa de los Estados Unidos, y ahí hay un cruce de intereses.
5: Si usted jura lealtad cuando se hace ciudadano norteamericano, parte del proceso antes de recibirla es que usted jura ante la Constitución norteamericana y ante los jueces allí que le otorgan esa nacionalidad, pues que usted va a propender por ese país, por la patria y la soberanía, por supuesto, de los Estados Unidos. Y ahí es donde podría existir algún tipo de conflicto que de alguna manera es pues un conflicto sobre la, no sobre la legalidad, sino más sobre ese debate que existe allí. Pero, Gabriel, sobre la Constitución no hay nada. El presidente Gustavo Petro dice que Abelardo de la Estrella además ha acudido a instancias internacionales para denunciar al presidente de la República, y lo ha hecho en los Estados Unidos, demostrando que entonces está prevaleciendo o yendo a los tribunales americanos, privilegiando la justicia de ese país, y no cree en la justicia entonces colombiana, que las denuncias debió haberlas hecho acá.
2: Pues a ver, sobre el papel, que no cree en la justicia o en las decisiones de la justicia colombiana, ha sido el presidente Gustavo Petro, que no ha hecho caso de Corte Constitucional, que no ha hecho caso de Consejo de Estado en varias ocasiones.
3: Y también ha ido a la CIDH, el presidente Petro, la CIDH le devuelve su cargo en la alcaldía de Bogotá. O sea, sí, el presidente, señor, también ha ido a tribunales internacionales, y cuando va a la ONU y le habla al planeta entero desde allá, pues también le gustan esos escenarios mundiales. La verdad es que pues el debate cero fondo, la verdad se están agarrando de cualquier cosa.
5: Pues es que sí, Juan, en esta recta final lo que uno ve es que están privilegiando o priorizando los ataques personales, las acciones o denuncias infundadas o sin muchas evidencias, o tratando de maximizar algunos asuntos, incluso usando adjetivos entre una y otra campaña. Y lo cierto, Gabriel, es que hoy la ciudadanía no sabe qué proponen los candidatos para seguridad, para salud, para superar la crisis del sistema. ¿Qué es lo que van a hacer en materia de educación, por ejemplo? No tenemos ni idea qué es lo que van a hacer cada uno de los candidatos, porque siguen enfrascándose en hacerse juicios y señalamientos políticos.
2: Pero es que todos los días amanecemos y entonces sale María José Pizarro a denunciar al presidente, al candidato presidencial, por una cosa A, B o C. Vienen las demandas también de Gustavo Petro. Y del otro lado, pues tampoco hay mucha explicación de qué se va a hacer. ¿Sabe quién sí habla muy claro sobre lo que debe ser? José Manuel Restrepo, el vicepresidente de Abelardo de la Estrella. En todas las entrevistas sí habla de programas de gobierno en salud, en economía, en política e incluso en seguridad.
3: Pues es que imagínese que, por ejemplo, en el caso de Iván Cepeda, hasta hace una semana,

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3: 1:01 a.m, actualizamos las noticias a esta hora en Caracol Radio. El director de la UIAF, Wilmar Mejía, interpondrá una denuncia en la Fiscalía contra 160 personas y empresas que harían parte de un denominado entramado criminal para desfalcar los recursos de la salud. Durante el Consejo de Ministros afirmó que se trataría de una de las EPS más importantes del país.
4: Presidente, este análisis que se hace, se conversó con la señora fiscal general de la Nación, con algunos de sus fiscales delegados, en el sentido del impacto que puede tener en el seno del Estado colombiano, en la sociedad. Llegamos a la conclusión que, como director de inteligencia, también estaba obligado a poner en conocimiento de las autoridades estos hallazgos que claramente dan cuenta de una conducta delictiva que involucra a muchos actores dentro del sistema.
3: Y la Dirección Nacional de Alianza Verde aprobó el acuerdo de decisión que permitirá la creación de una nueva organización política liderada por un sector encabezado por las congresistas Catherine Juinao y Angélica Lozano. Jimmy Ávila.
5: La decisión fue adoptada con 41 votos a favor y uno en contra durante una sesión de la dirección del partido. El acuerdo establece que quienes se sumen a la nueva colectividad conservarán sus curules, investiduras y demás derechos políticos, una vez el proceso sea avalado por el Consejo Nacional Electoral. Asimismo, se aclara que la decisión no implica la disolución de la Alianza Verde, que mantendrá su patrimonio, bienes, contratos y personería jurídica mientras avanza el trámite ante las autoridades electorales. A través de su red social X, la representante Catherine Juinao escribió: gracias a la Dirección Nacional del Partido Verde, por unanimidad acaba de ser aprobada nuestra solicitud de sesión. Esa es la oportunidad de reunificar el centro progresista.
3: Y a pocos días de la segunda vuelta presidencial, una nueva controversia política involucra al gobernador de Boyacá y a uno de los candidatos a la presidencia, Felipe Carreño.
6: El candidato presidencial Abelardo de la Estrella denunció presuntas compras de votos y aseguró tener evidencia de una supuesta intervención política del gobernador Carlos Amaya en la campaña electoral. Ante las acusaciones, esto respondió Carlos Amaya:
7: nunca he comprado un voto por mí ni por nadie, ni lo haré jamás. Eso va en contravía de mis convicciones democráticas. De ninguna manera acepto que se me acuse de presionar alcaldes o funcionarios en las elecciones presidenciales. Pero no voy a dejar de recorrer mi tierra. Son 123 municipios que esperan de su gobernante presencia permanente.
6: Amaya defendió su gestión administrativa y pidió evitar la polarización política durante la última semana de elecciones presidenciales.
3: En otras noticias, el sector asegurador expuso sus propuestas a los candidatos presidenciales para impulsar el uso de los seguros ante catástrofes naturales y otros riesgos. Luisa Mercado.
8: De manera simultánea, el gremio asegurador presentó sus propuestas a los dos candidatos que se disputarán la Casa de Nariño el próximo domingo. Una primera propuesta busca poner a los seguros en el centro de las políticas de inclusión financiera mediante el fortalecimiento de los sistemas de información y el desarrollo de mecanismos de innovación para ampliar el acceso a seguros para hogares, negocios y otros sectores.
9: Y la otra propuesta tiene que ver con cómo mejorar la preparación del país frente a los riesgos catastróficos cada vez más frecuentes y cada vez más severos.
8: Gustavo Morales, presidente de FASECOLDA, también señaló que Colombia necesita avanzar hacia una visión más integral de la gestión del riesgo.
3: Y el gobierno firmó un decreto que prohíbe celulares y cámaras en puestos para tomar fotos a los votos marcados. José David Rodríguez.
10: El ministro de Defensa, Pedro Sánchez, confirmó que el gobierno firmó un decreto que prohíbe el uso de celulares y cámaras fotográficas en los puestos y líneas de votación durante la segunda vuelta presidencial. La medida busca impedir que los ciudadanos tomen fotos del voto y reducir riesgos asociados a presiones, dice el ministro de la Defensa. Además, fue enfático en que los votantes no podrán registrar con celulares o cámaras la marcación del tarjetón. El ministro explicó que además de esta medida se activará toda la capacidad cibernética para monitorear riesgos de cara a la segunda vuelta presidencial.
3: Y noticia internacional, la justicia brasileña condenó a 4 años de cárcel a uno de los hijos del expresidente Jair Bolsonaro, Eddie Mosquera.
11: Se trata de Eduardo Bolsonaro, exdiputado federal señalado de coacción. Lo que dice el Tribunal Supremo Federal de Brasil es que el hijo del exmandatario fue a Estados Unidos a intentar interferir en el juicio contra su padre, que resultó en su condena por intento de golpe de Estado. Aparte de los 4 años y 2 meses de cárcel, queda inhabilitado para ejercer cargos públicos por 8 años, pero ojo, esto no es decisión en firme, pues su defensa aún puede apelar este fallo. La decisión cae justo en pleno año electoral, en el que su hermano, el otro hijo del expresidente, Flávio Bolsonaro, va a buscar la presidencia contra Lula da Silva en octubre.
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1: Noticia en Caracol Radio y mucha atención, que el candidato presidencial Iván Cepeda ha presentado un certificado médico que constata, dice él, y evidencia su estado de salud. ¿Qué dice el documento? Vamos a la sede del candidato Iván Cepeda. Laura Duarte, los detalles.
2: Así es, Orlando y oyentes, pues los saludo desde la sede del Pacto Histórico en Teusaquillo, en Bogotá. Y como usted lo dice, el candidato presidencial Iván Cepeda presentó este certificado médico para resolver los rumores sobre su estado de salud. Y nos han pasado ese documento y permítale leerle un pedazo y abro comillas. El paciente presenta antecedente de cáncer de colon que fue tratado con cirugía y quimioterapia. En el curso de la enfermedad se documentó una recaída de la enfermedad que requirió nuevamente tratamiento de cirugía, pero sin embargo aseguran sin evidencia hasta el momento de nuevas recaídas de la enfermedad ni de complicaciones asociadas al tratamiento. Según este certificado médico, Iván Cepeda estaría en óptimas condiciones, dice él, de salud, no solamente para continuar la campaña presidencial de cara a esta segunda vuelta, sino, dice él, también para asumir la presidencia de la República. Por supuesto, ese certificado ya lo pueden consultar usted y nuestros oyentes en nuestra página web.
1: Pues certificado médico, Gabriel, gracias. Laura Duarte, desde la sede entonces del candidato a la presidencia. Un certificado, Gabriel, que expide Luis Leonardo Rojas, médico de la Clínica de Oncología Clínica, esto en la ciudad de Bogotá. El doctor Leonardo Rojas entonces está certificando ese estado médico del candidato a la presidencia Iván Cepeda. Documento, Gabriel, que usted encuentra allá. Quienes nos veían en YouTube podrían observarlo, pero también en @ultimahora_cr.
3: No era una obligación legal, no están los candidatos obligados a hacerlo, pero vimos también que el fin de semana pasado Abelardo de la Espriella se hizo una prueba de esfuerzo, se mandó a revisar el corazón, presentó un análisis completo de cómo estaba su estado de salud. Del caso del candidato Iván Cepeda, recordemos que incluso cuando se dijo que existía la posibilidad de que participara por la candidatura del Pacto Histórico, él dijo en las entrevistas, mire, todo dependerá de los exámenes médicos que me haga y de lo que me diga mi oncólogo. Quiero ser muy responsable. Solo me voy a presentar a la candidatura presidencial si me dan esa luz verde de parte de mi médico que me ha tratado ese cáncer de colon. Efectivamente se lanza y durante la campaña había sido una constante la pregunta de cómo estaba su estado de salud. Despeja una cantidad de dudas, había podido ser antes, pero qué bueno que la gente lo sepa antes de la votación de la segunda vuelta.
1: Gabriel, volvemos a la sede de Iván Cepeda porque Laura Duarte, el candidato a la presidencia, también se refirió sobre qué va a pasar con el debate presidencial. ¿Habrá o no debate de los candidatos, incluyendo a Abelardo de la Espriella?
2: Así es, Orlando. Pues mire, también el candidato Iván Cepeda se fue en contra de su contendor, Abelardo de la Espriella, y aseguró que ha rehuido a la posibilidad de hacer un debate. Y abro comillas, el señor de la Espriella ha rehuido a su posibilidad y se ha escondido detrás de su fórmula vicepresidencial José Manuel Restrepo. Aseguró que pese a que se nombraron los compromisarios, de esta parte no ha querido hacerse el debate, por supuesto, porque se ha pedido que haya también un debate entre José Manuel Restrepo y Aida Quilcue. Pues asegura Iván Cepeda entonces que ha sido de la Espriella quien no quiere esa discusión, pero también por supuesto decir que Iván Cepeda revela su certificado médico a propósito de los cuestionamientos que precisamente vienen también desde esa campaña presidencial, la de Abelardo de la Espriella.
1: Pues ahí está, Gabriel, lo había anticipado usted, no habrá debate entonces por el momento a la presidencia de la República, pero muy importante entonces en esta recta final ese certificado firmado por el oncólogo que confirma que si bien el candidato a la presidencia padeció cáncer de colon, incluso sufrió una recaída, pues hasta el momento, y el seguimiento médico lo dice, no hay evidencia de nuevas recaídas ni complicaciones asociadas a la enfermedad. 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

0: ahora sí ya prácticamente.
1: ¿Cómo que qué o quién?
0: Para el humor, patrón.
1: Uy, me imagino que es bueno.
0: Muy bueno.
2: Muy bueno. Muy bueno.
0: Ahí varía, patrón.
2: Sí, sí, patrón, muy bueno.
1: Sí, sí, sí, sí, me imagino que es muy floripondio el chiste.
3: Sí, señor.
0: Sí, sí, también. Sí,
2: también floripondio. Sí, sí.
1: No, porque aquí o el señor está, se vistió así durante
3: no,
1: todo
3: patrón,
1: el
3: día. No, patrón, es la interpretación. No, aquí es que está,
2: como venimos con un chiste representado, porque la gente en YouTube estaba escriba y escriba.
1: La gente no ha escrito nada de eso.
2: No, sí, Gabriel. Ay,
1: María,
2: sí,
1: entran a YouTube, no, ponen Caracol Radio y se dan cuenta que no, y se dan cuenta de la camiseta floripondia que tiene Carlitos. Pero pues, ¿qué hacemos? No, no, solamente la ropa mía es la fea. No, entonces esa porquería que tiene Carlitos.
3: No, patrón, esto es indumentaria. No,
4: la verdad, las dos.
1: Sí.
3: Él es un profesional. Él es un profesional.
2: Esa camisa que encima está chaqueta.
1: No, ah, ya.
0: Además, yo sí le pido, patrón, que no me burle de esta camisa porque esta es de la guachafita. Entonces...
1: Sí, no.
3: Es indumentaria, patrón.
1: Indumentaria de la guachafita. Okay. Sí. Bueno, señores, adelante ustedes.
0: Ha sido cedida para el chiste representado,
2: claro que
0: patrón.
2: Sí, la alquilaron. Sí,
0: señor, y la gente ya está, mira, aquí ya escribieron, me da chiste representado.
1: Sí, camisa de la guachafita.
2: Sí, señor.
1: Felicitaciones, gran gusto.
2: Ha sido cedida y sí, se nota que ha cedido.
1: Sí, ha cedido. Sí,
3: sí, sí, bueno. Ya está más anchita.
1: Bueno, dele a ver, hombre.
0: Bueno, entonces, si usted nos permite, patrón, este es el chiste representado.
5: ¡Huevo! ¡Huevo! ¡Y al grano!
6: Escuchemos ese sarcástico momento.
2: Capitán, entonces, ¿cómo van las cuestiones acá?
7: ¡Pirata! ¡Pirata! ¡Pirata! ¿Dónde está el capitán?
0: Por favor.
7: Bueno, por favor, ¿dónde está el capitán?
1: Eso era, para eso se vistió así. No
3: te lo puedo creer.
4: Más vistiéndose que...
3: No te puedo creer eso.
2: Para que estuviera vendiendo paletas.
1: Sí.
0: Ya.
1: César Pachón es el presidente de la ADR, la Agencia de Desarrollo Rural. Por supuesto, en la recta final de este gobierno hay muchos resultados que mostrar. César, bienvenido a La Luciérnaga, ¿cómo está usted?
8: Bueno, un cordial saludo, Gabriel, y a todo el equipo de trabajo y los oyentes. De verdad que muchas gracias por la invitación para hablar de algo muy importante para Colombia, que es la reforma agraria.
1: Bueno, quiero arrancar por el principio. ¿Qué es la Agencia de Desarrollo Rural? ¿Qué papel desempeña en el Gobierno Nacional para el país?
8: La Agencia de Desarrollo Rural es la entidad encargada de ejecutar las políticas públicas del agro para Colombia.
1: Sí.
8: Trabajamos asociatividad y cooperativismo, agroindustria, proyectos productivos, mercadeo agropecuario, asistencia técnica, bueno, en fin, y hacemos diferentes labores ejecutando de acuerdo a las leyes que vayan saliendo y aprobando desde el Congreso de la República y obviamente la Constitución.
1: ¿Qué hay que destacar de lo que ha hecho la Agencia de Desarrollo Rural?
8: Bueno, dentro del proceso hemos buscado construir un nuevo modelo dentro de la reforma agraria. La reforma agraria, pues recordemos que digamos, ¿por qué se está llevando a cabo? Porque lamentablemente la tierra está concentrada en pocas personas, en pocas manos.
1: Sí.
8: Y eso es lo que originó algún día que surgieran los grupos de la guerrilla, posteriormente los paramilitares. Había unos campesinos que querían tener tierra y no se la dieron, los bombardearon y estaba inmiscuida la política, el Partido Liberal, el Partido Conservador, y ahí fue donde nació la guerrilla de las FARC, en los años 60. Posteriormente, los que se quedaron con la tierra buscaron defender esa tierra que debería haber sido para campesinos en pequeñas áreas, digámoslo, y formaron grupos de defensa, los paramilitares. Entonces, ¿cuál es la solución? Todo esto nació porque unos campesinos querían tierra. Entonces, ahora les estamos dando tierra, como ustedes lo colocan aquí en el programa, más de 2 millones de hectáreas formalizadas, más de 700.000 hectáreas nuevas entregadas a campesinos. Esto va a permitir que muchos puedan trabajar su tierra y no se vayan a otro tipo de actividades. Pero ahí es donde entramos como Agencia de Desarrollo Rural. Hemos creado cooperativas y asociaciones de campesinos por todo el país. Nos hemos formado, desde allí con ellos organizamos proyectos productivos, proyectos para producción pecuaria, para producción agrícola, proyectos de riego, incluso para complementar las actividades. Pero complementamos con algo muy importante: garantizar el mercadeo agropecuario. Que incluso en el tema del mercado agropecuario, porque muchas veces la coca avanzó tanto y le ganaba a la producción agraria.
1: Sí.
8: Porque si no tenemos carreteras, si no tenemos presencia del Estado, y si no hay una garantía de que lo que saque ese campesino en ese cultivo, se lo paguen, se lo compren primero que todo, y lo paguen con un margen de rentabilidad, pues simplemente el campesino prefería allá a ese ilegal que llegaba a comprarle esa producción de esa coca. Entonces ahorita nosotros hemos llegado y hemos desarrollado un sistema agrologístico, incluso con una alianza muy importante con el gobierno chino, dentro del marco de la Ruta de la Seda, sobre todo, y también desarrollando logísticas internas en Colombia. Entonces, después de crear esas asociaciones, cooperativas, los proyectos productivos, la agroindustria, estamos aquí ya en el mercado nacional con gente que no le vendía al mercado nacional, por ejemplo, en compras públicas. El mercado del ICBF, en cada punto donde están los niños y niñas del bienestar familiar, hoy asociaciones campesinas en este gobierno le venden directamente a ellos sin intermediarios, a los batallones, a las cárceles, a los hospitales, y también ya estamos exportando. Por ejemplo, ese café que traemos ahí, ya estamos exportando directamente sin intermediarios, y esa plática llega al bolsillo de los campesinos, hay un muy buen margen de rentabilidad, y obviamente se van a quedar en el campo.
1: Lo que usted dice lo dice muy bien, don César, porque es que pasaba por muchas manos, y por supuesto la rentabilidad nunca quedaba en el campesino, sino en esas manos que pasaba antes de llegar al destinatario final. Orlando Villar es el director del Servicio Informativo de Caracol.
9: Director, uno de los grandes problemas que ha tenido nuestro campo colombiano es la intermediación. Es que los campesinos trabajan la tierra, son los que se matan, se parten el lomo, y finalmente pues cuando llegan a las grandes distribuidoras de comida, de alimentos en el país, pues llegan a un precio muy escaso que le pagan a ellos, y con una rentabilidad muy grande para el intermediario. Han trabajado allí precisamente para cerrar esa brecha y para que la venta incluso se haga directa a las grandes abastecedores de comida.
8: La base fundamental está en organizar el campesinado. Cada campesino solito es muy difícil orientarlo y trabajar con él. Entonces, por eso el presidente Gustavo Petro nos pidió desarrollar las cooperativas. Tenemos grandes cooperativas por producto, por región. Por ejemplo, esta semana en Nariño vamos a entregar una resolución para una planta de leche, nos vale 53 mil millones de pesos, va a producir y va a procesar más de 120 mil litros día para producir leche UHT en bolsa y leche en polvo, ¿sí? Y vamos a entrar al mercado nacional y mercado internacional, ya los tenemos, una alianza con acá Centroamérica para empezar a vender en esos países. Entonces son temas importantes. Por ejemplo, en Antioquia, en 14 municipios del norte de Antioquia, juntamos todas esas juntas de acción comunal, hicimos una gran cooperativa. Ahorita se les va a entregar en la central mayorista de Itagüí locales comerciales, a ellos también se les va a entregar ahorita camiones, camionetas también para sacarlos de las zonas que es más difícil la carretera, donde no entra el camión, centros de acopio, tractores, maquinaria agrícola, incluso maquinaria amarilla, porque encontramos, por ejemplo, a mí como presidente de la agencia no se me permite que ayudar a hacer una vía terciaria, porque esa función es del Invías, pero las juntas de acción comunal convertidas en cooperativas, en alianza, le hicimos alianza con las alcaldías y nuestra agencia, logramos pues que puedan tener esa maquinaria y puedan arreglar las vías.
10: César, además de César Pachón, presidente de la ADR, no es solamente entregarles tierras, es capacitarlos, tecnificarlos. ¿Se puede decir que eso ha cambiado en el campo? ¿Se ha hecho?
8: Sí, claro. Por ejemplo, miran, tenemos muchas asociaciones y cooperativas que han pasado por un proceso de formación desde asociatividad y comercialización. Nos juntamos con universidades como la Universidad Libre o ciertas universidades según la región, Universidad de Nariño y demás, y hemos hecho unos diplomados donde estas cooperativas y asociaciones se capacitan, asisten y terminan. Mucha gente, por ejemplo, tenía miedo a la facturación electrónica. Muchos ni siquiera tenían un computador o ni siquiera su impresora, no tenían montada su oficina.
9: Pues si le tiene miedo uno aquí en Bogotá, imagínese.
8: No, nosotros les ayudamos a montar su oficina.
10: Con las tarjeticas al pagar.
8: Les ayudamos a montar su oficina y hoy ya generan su facturación electrónica y ya hacen ventas. Claro. Y se les capacitó en ese sentido. Entonces se formalizan, se legalizan, cumplen la ley, pero a la vez pueden entrar y acceder a otros mercados que antes no entraban. Y digamos que nos parece un gran desarrollo. Por ejemplo, en Catatumbo hace poco terminamos un diplomado con 144 asociaciones y cooperativas y todos quedaron capacitados y la agencia les dio toda la indumentaria. Con la Universidad Libre hicimos el diplomado y eso nos parece fabuloso, porque incluso ya muchos de ellos ya también empiezan a caminar solos, no solo que lo guiemos, sino ellos también van a las ferias con nosotros, buscan los mercados y avanzan en sus negocios.
1: Óigame, veo en la mesa de trabajo a dos personas con ruana, a don César Pachón y a don... ¿Cómo es que? ¡Ay, Dios mío!
8: Ya me montó competencia aquí.
1: ¡Mire cómo lo saludaron! Es que, ¡ay, mire quién llegó! Oiga, no. Le presento a don César Pachón.
9: ¿Qué ruana es más fina? Competencia de ruanas.
8: Oiga, le digo una cosa, la de don Hediondo es una ruana china importada. Esta ruana sí es de Boyacá.
11: ¿Cómo va a decir eso si este es de Nopsa, su merced querido? Estas las hace la doctora Martica Rodríguez allá en Nopsa, Boyacá.
8: Cójale una mota y quémela con un briquet.
11: ¿Usted lo que quiere es quemarme?
9: Pedro.
1: Pero cálmese, pero hombre. No, señor, hombre.
11: Este es de lana virgen.
1: ¿Cómo así?
11: De las ovejas que más corren.
1: Claro, sí.
8: De las ovejitas más feas, ¿no? Dijo.
11: En este lindo programa y de todo corazón, a un paisano muy querido, el doctor Pachón. Buenas tardes, su merced lindo, ¿cómo me le va? Bienvenido.
8: ¿Qué más, don Ediondo? Bien, gracias.
11: ¿Cómo está el niño Juan Diego y todo? Bien.
8: El niño Juan Diego es la alegría de la casa, cumplió esta semana 5 años.
11: 5 años ya el retoño. Ay, sí, como es ingeniero agrónomo, es el retoño. ¿Cómo le decimos a los hijos de las plánticas? El vástago, su merced lindo. Imagínate que una vez en Sutamarchán,
1: sí,
11: estaban ahí un señor en el campo, pues.
1: Claro,
11: un
1: campesino.
11: Sí, morenito.
1: Morenito, con barbita.
11: Con barbita, sí.
1: Con barbita, sí.
11: Con barbita, sí, señor.
1: Con la ruana de...
11: La ruana, sí, de la ADR.
1: Sí.
11: Bueno, y la señora también morenita, tenía como ancestros del Cauca y todo eso.
1: Claro,
11: muy,
1: sí.
11: Morenito, muy lindo, muy ambos. Bonito, sí. La señora muy bonita y el señor muy bien apuesto. Y llegó para allá a la región un misionero para allá de Estados Unidos, de Inglaterra, de otros países.
1: A ver, ¿de Estados Unidos o de Inglaterra?
11: Tenía la doble nacionalidad.
8: Era mono.
1: Okay,
11: y no quedaba impedido,
10: sí,
11: tenía su doble nacionalidad.
1: Okay, sí.
11: Bueno, y él estaba ahí predicando, el misionero, cuando vio que nació un niño de la pareja, del matrimonio morenito.
1: Claro.
11: Y el niño rubio, ojiverde, bonito, haga casi cuenta como cuando don Gabriel era chiquito, que era muy bonito.
10: Sí.
1: No, como que era muy bonito.
10: ¿Cómo ha cambiado?
11: Es que don Gabriel cambió. Él con el tiempo la patica se le torció,
1: bueno,
11: y los ojos le cambiaron, pero Gabriel era muy bonito.
1: Papá. No, pero a ver,
11: y
1: pero...
11: Don Gabriel era muy bonito, bueno. Entonces llegó y el señor del campo llegó y dijo, antico doctor misionero, esta cosa así ya no me está gustando.
1: Claro.
11: Dijo, ¿qué pasa? Dijo, la señora de yo morenita.
1: Sí.
11: Yo morenito. Y resulta que, mire, que no salió un niño, pero rubio, y aquí el único rubio es su merced. Ahí como nos explicamos. Y le dijo el doctor misionero, no tener problema. Dijo, o sea...
1: Lo dijo en inglés.
11: En inglés. No,
1: ¿en español qué significa?
11: No hay problema, dijo. No, ay, no tener problema.
1: Tiene que hacer la traducción para los que no hablen inglés.
11: The naturaleza is very difficult. Dijo, la naturaleza es a veces incomprensible. Llegó y dijo...
1: Ah.
11: Dijo, de naturaleza is incomprehensible.
1: Dijo, yes.
11: Si tú ves todas ovejas ser blancas y hay un cordero negro, le dijo el paisano, hagamos una cosa. Yo me olvido del niño y su merced olvida.
10: ¡Las ovejas!
1: Hombre, don César Pachón, todo esto que estamos hablando, lo que es la reforma agraria, pues uno dice, esto solamente importa en el campo. ¿Por qué importa en las grandes ciudades? ¿Por qué le importa a una persona de Bogotá, de Cali, Medellín, Barranquilla?
8: Porque el campo colombiano es el que ahorita está jalonando la economía. Digamos que mientras el Producto Interno Bruto en Colombia crece 1.7%, el campo está creciendo 8.3%. Está generando más empleo. Mira cómo disminuimos el empleo. Y la otra, estamos aumentando las exportaciones. Este año más de 15 mil millones de dólares que se exportaron. Es una cifra de las más altas, la más alta, digámoslo. Y todo porque finalmente un gobierno que le invirtió más de 9 billones por año. ¿Sí? Y ese recurso que llega allí reactivó todo y a la vez se motiva a la gente a producir y a sembrar. Por eso es importante... organizar todo para la exportación. Nosotros, por ejemplo, ahorita contamos con el respaldo de China, con la naviera más grande del mundo, que se llama Costco Shipping. Entonces, a cualquier cooperativa que hace un acuerdo de exportación, allá a la vereda le llega la tractomula con el contenedor especializado, según lo que tú vayas a exportar, se carga, se lleva a puerto, ellos lo llevan al otro puerto destino final, allá lo descargan en otra tractomula de su servicio y te lo entregan a tu comprador en el país que te lo están comprando.
1: Hombre, qué bueno.
8: Eso no se tenía. Y el costo para Colombia es menor. Digamos que China dijo, estamos trayendo barcos vacíos, estamos trayendo contenedores vacíos y en el acuerdo con la ruta de la seda...
1: En la medida en que podamos devolverlos llenos es una maravilla. Sí. Don Juan Fraile, finalmente.
12: Director, quería preguntarle por los pelados. Los titulares antes eran los jóvenes se están yendo del campo. Los jóvenes están yendo a la ciudad. Los jóvenes dejaron el campo porque en el campo no había oportunidades. Yo lo que veo ahora es muchos pelados, campesinos, influencers, muchos pelados liderando como muchos procesos también en las regiones, en el campo, en las zonas apartadas. ¿Cómo está el tema de la participación de los jóvenes hoy en estos procesos que usted está mencionando?
8: Les hemos dado bastante visibilidad, incluso hemos constituido varias asociaciones cooperativas y también a muchos emprendedores. Ahorita, por ejemplo, tenemos proyectos de tecnología de drones, de tecnología de riego con jóvenes para montando sus empresas para que presten los servicios en sus veredas. A la vez también los hemos impulsado, por ejemplo, no sé si don Hediondo conoce a las chamisas.
11: Claro.
8: Usted puede buscar a las chamisas que son del Huila.
11: Claro que sí.
8: Productoras de café. Son dos niñas, producen pescado, producen café, y ellas incluso ya les ayudamos a desarrollar su propia marca. Han ido con nosotros a Curazao, han ido con nosotros a Europa, ya tienen ventas incluso fuera del país, ventas nacionales, y eso es importante. Entonces, ellas con sus redes sociales, todo lo que muestran ahí de sus resultados, influencian a muchos jóvenes campesinos.
1: Pero
8: para que también lo hagan.
1: Mire, mire qué buen uso de redes sociales. Sí se puede tener una
9: sí
1: buena
9: se
1: red
9: puede.
1: Social.
9: Sí,
1: y tenerlo así.
12: Buenísimo.
1: Claro. Oiga, qué bueno. Antes de sus palabras finales, Arturito, ¿cómo le va?
11: No, bien de las mamas.
1: De las casas, sí, señor.
11: No, a Piñaloa.
1: Risa Loca.
11: Al Huevón Sánchez.
1: El Muelón Sánchez.
11: Al Huevón Sánchez.
1: Ahí está, sí. Pero venga, don Arturito, es que estoy con el presidente de la ADR, con César Pachón.
11: Yo es Goñante que ahora el Huevón Sánchez y George Pinzón le comerciales en el Mundial.
1: George Pinzón y el Muelón Sánchez, sí.
11: A George Pinzón le dicen droguería del doctor Jimmy.
1: ¿Por qué?
11: Lo mismo, pero más marano.
1: Sí. Bueno, sí, bueno.
11: Don César Mamón.
1: César Pachón.
11: Don César Mamón es de un pueblo muy lindo que se llama Almenes Nanuja.
1: ¿Perdón?
11: Almenes Nanuja. El pueblo del doctor
1: ¿Cuál
11: César Mañón.
10: Carmen
11: de Januma.
8: Carmen de Carupa.
11: Ahí por la hija de Humané, Monáquina, Monáquina, Carmen de Carupa.
1: Carmen de Carupa.
11: Una flona que se llama la misma el Manden.
1: ¿Qué?
11: La misma el Aynan Mari. Hombre, míreme los labios.
1: No, pero es que no le entiendo nada, hombre.
11: Tengo un huevo en la mía. Míreme los labios.
1: Sí, ya lo sé.
11: Carmen de Januma.
1: Carmen de Carupa.
11: Ah, no, sí. Entonces, los dos, el man con él, pues digamos, señor, me vendió a su página de internet.
1: A una.
11: Una página de internet.
1: A un computador con internet.
9: Una página de
1: una
9: internet.
1: Una página. Una máquina.
11: Página, no, página.
1: Ay, traduzca usted, doctor Pachón, porque yo no estoy entendiendo nada.
10: ¿Le están entendiendo?
9: Sí, sí, sí, se entiende.
11: Milán tiene página de internet. Página.
9: Yo no tengo página de internet porque usamos la de Caracol.
1: Claro.
11: ¿La tiene página de internet?
12: No, mis redes sociales.
11: Alex,
10: no tengo una
11: página.
1: Pero ¿por qué hace así?
9: Amarilla, Alexandra.
10: Una página tengo.
11: Ah. Sí, la página de internet de los dos me manejamos los malas, los emocionados. No, los productos ya hemos ido a Shanghái, a un hombre, a llevarlo a Medellín. Y es un libro muy lindo que se llama La Reforma Agraria.
1: ¿La qué? La Reforma Agraria.
11: La Reforma Agraria.
1: Para la vida.
11: La mamina, la mamina, la mamina, la mamina, la mamina.
1: Sí.
11: La de Juan Marín y me trajo mame del bueno.
1: Café del bueno.
10: Chocolate está eso.
11: Mame del blando, mame del duro.
1: Sí.
11: Mame tostado, mame molido.
1: Café molido, sí.
11: Y me trajo dulce de huevas.
1: Dulce de brevas.
11: Muy rico.
1: Sí.
11: Él trabajó mucho en el Pichada.
1: En el Pichada.
11: En el Pichada. Uy, en el Pichada. En el señor.
1: Sí,
11: departamento. Uno llega y no se tiene de momento en
1: pues que a ver, cuando no está al frente de la Agencia de Desarrollo Rural, recorre todo el país.
11: No, las mismas mías han, digamos, han ganado plata con la de la Agencia Nacional de Desarrollo.
1: ¿Ah, sí?
11: La Agencia de Desarrollo, la por ejemplo, Marica.
1: Desarrollo Rural.
11: Sí. La
1: sí, rural.
11: No, mis primas, María.
1: Maritza.
11: Marión.
1: Marisol.
11: Me doy hasta los cajones de la
1: ganado. ¿Hasta los cachorros? Sí. Pero los perritos, ¿cómo van a ganar plata?
11: Bueno, porque el alimento más barato también.
1: Ah, les dan alimento más barato, le ahorran plata, sí.
11: En mi familia, ¿cuatro Lilianas?
1: Cuatro Lilianas.
11: Son Lilianas.
1: Vivianas.
11: Vivianas.
1: ¿No
11: sabían en la ADN, ahí?
1: Sucursales en el país.
11: Ay, gente, en mi hermanita, cuando le hablé del seguido.
1: 14 sucursales, muy bien.
11: ¿A dónde no unan en el país?
1: Sí.
11: ¿A dónde no en nada? O en el mismo, a no en un día, me manejo.
1: Sí, me encanta. Agroindustria, sí.
11: Uno maneja lo mejor a la nena. Uno ya puede meter el chimbo por una trocha.
1: Puede meter el símbolo por una trocha.
11: Claro,
1: el carro, el símbolo.
11: Claro, porque ellos mejoran también la carretera.
1: Claro, nos explicó ahora lo de la maquinaria amarilla con las juntas de acción comunal que sí pueden hacerlo.
11: La maquinaria mamadilla.
1: Amarilla.
11: La maquinaria mamadilla. Entonces, yo digo, Después de unos años, ya he hecho el doctor César Pachón.
1: César Pachón.
11: César Pachón.
1: Cállese tranquilo, don Arturito, muchas gracias. Finalmente. No,
8: pero eso es bueno, el colegaje de los boyaceses, que sí, lo apoyan a uno.
11: Sí, señor.
1: Aquí, don Juan Fraile también es de Boyacá.
9: Sí, lo que tiene es barra usted acá.
1: Lo que tiene, sí. Bueno, finalmente, su mensaje precisamente para los colombianos que lo escuchan y lo ven a esta hora a través de Caracol Radio.
8: Bueno, como campesino, digamos que soy, y los procesos que hemos llevado a cabo en el país, como el paro agrario, cuando el presidente Santos dijo que el paro agrario no existía. Desde esos años y muchos años atrás hemos venido buscando condiciones para trabajar la tierra. Y tal vez no había una política agraria, sino era todo lo contrario. La apertura económica, los TLCs, las importaciones, tú no tenías oportunidad como campesino. Como soy, le agradezco a Dios y al presidente Petro por permitirme estar al frente de la Agencia de Desarrollo Rural, ejecutando y ayudando a construir una política pública donde hemos buscado fortalecer la producción, empezar a construir la agroindustria y sobre todo un cuello de botella que vulneraba mucho al campesinado, que es poder garantizar que haya quien le compre el producto y se lo compre donde haya un margen de rentabilidad. Eso digamos que para nosotros tal vez es el principal orgullo y lo más importante. Y la otra, los aliados estratégicos. Se tiene que seguir conservando sus aliados estratégicos. China es un país que vale le está dando una mano fuerte a Colombia en tecnología, en desarrollo, en mercadeo, ¿sí?, en agrologísticas, y se tiene que seguir dando. O sea, yo digo, la reforma agraria tiene que ser una política de Estado. No podemos continuar que de pronto entonces, en lo mismo que como surgieron las FARC y los paramilitares por la guerra por la tierra, entonces esto se siga dando. No podemos seguir siendo una marquetalia. Nosotros tenemos que buscar que continúe una reforma agraria,
1: sí,
8: donde haya garantías para el campesinado. Y lo que hemos visto es que yo, que estoy en las mesas de diálogos de paz, digo, si se continúa así, por lo menos en 10 años no va a volver a existir alguien que tenga armas en las manos en el campo, sino herramientas de trabajo.
1: Pues de eso se trata, y creo que lo estamos viendo con resultados de la Agencia de Desarrollo Rural. César Pachón, su presidente, pasó por la Luciérnaga de Caracol Radio.
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14: Este es el minuto de Díaz. ¿Qué le está pasando al fútbol suramericano? Eso me preguntaron mientras veía sufrir a la selección de Uruguay intentando empatar a la cerrada Arabia Saudita, que le estaba complicando la vida. Y me tocó responder que sin saber cómo les vaya a las selecciones de Argentina más tarde y Colombia mañana, el fútbol de este lado del mundo ha cambiado mucho y de qué manera. El fútbol de antes era el fútbol de la calle, el del barrio, el del potrero, el de la favela o Villa Fiorito. Los chicos crecían haciéndole gambetas al hambre, a las carencias, a la pobreza y muchas veces a la miseria. Pero la calle era su escenario natural y de ella surgieron verdaderos cracks que asombraron al mundo con su magia. Maradona, por ejemplo, Pelé, Ronaldinho, Romario, por ejemplo. Y ni qué decir de nuestro Willington Ortiz, de Freddy Rincón, el pibe. Y los que crecieron pegándole a la pelota en el barrio, en el pueblo, en la playa, en la pobreza. Claro que el fútbol ha cambiado. Tan solo es escuchar las formaciones de los equipos, y si no es el 85%, es el 90% que hoy juegan en Europa, en la Premier, en la Liga Española, en Italia, en Francia, en la Liga Turca, en Portugal o en Rusia. Y con toda la tecnología, el modernismo, el fútbol que muchas veces resulta insípido, sin especias, sin sazón ni condimentos, y obviamente las billeteras popochas, las de los que juegan, las de los que representan o los agencian, y las de los dirigentes de los clubes. Y mientras tanto, por estos lares, nuestros torneos se hacen con los que están de salida, los baratos, los añejos o muy usados, y los que tienen más ganas de irse que de quedarse. Claro que el fútbol ha cambiado, ya no es de calle ni de jean roto, ahora es digital y satelital. Eso es lo que le pasa al fútbol. Ojalá me equivoque con Colombia y tal vez con Argentina.
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16: La selección inglesa hará su debut en la Copa del Mundo de Norteamérica hoy a las 3 de la tarde contra el conjunto de Croacia. Este partido será el inicio del grupo L que comparten con Ghana y Panamá. Una de las figuras del equipo, Bukayo Saka, comentó previo al debut mundialista y lo que esperan de esta Copa del Mundo.
17: Creo que con cada torneo viene una lección diferente, especialmente si alcanzamos dos finales. Pero sí creo que principalmente es la fe. Cuando veo a mis compañeros alrededor, Veo el talento que tenemos, la pasión, la confianza. Tenemos verdaderos ganadores, verdaderos líderes. Y con fe creo que podemos dar el siguiente paso. Inglaterra viene a disputar la final de la Eurocopa en las últimas dos ediciones, en donde perdieron contra España en 2024 y contra Italia en 2021. Saka confía que con el talento del conjunto británico puedan esperanzarse para levantar la Copa del Mundo.
18: Atlético Nacional y sus costos políticos, el desgaste y la pérdida de objetivos en este primer semestre. Ya le pasó la cuenta de cobro a Diego Arias, que dirigió durante 10 meses al verde como técnico en propiedad. En 47 partidos con 10 victorias, 7 empates y 10 derrotas para un rendimiento del 68%. Ganó un título, el de la Copa Colombia, fue eliminado de la Suramericana y perdió la final de la Liga 1. También le pasaron carta de despido al director deportivo Gustavo Fermán, que no tuvo fortuna en materia de contrataciones. Las mismas fueron de bajo nivel. Quedan faltando otros despidos que se conocerán en el transcurso de la semana. En cuanto a jugadores, hay 4 a los que se les vence el contrato en este junio. David Ospina, que se despidió en semifinales. Andrés Román, el atacante Dairon Asprilla y el central César Haidar, y a ninguno le renovarán. Lo nuevo, las directivas esperan entre miércoles y jueves dar a conocer el nuevo técnico, siendo el más cercano Reinaldo Rueda, que en 2016 logró para el cuadro verdolaga la segunda Copa Libertadores de América.

0: Bueno, Risa Loca y la Guachafita, no se podrán quejar, don Risa Loca. Sí. Feliz, oye, nos gustó a todos. Buena canción.
1: Pegajosa.
2: Machi Cruda, campeón.
1: Muchas gracias, patrón, compañeros, a todos, muchísimas gracias. Nosotros, pues, también estamos en modo mundial y armamos la Guachafita prácticamente con esta canción, Dale Colombia.
0: No, eso se va a pegar. Donde vaya y la cante, todo el mundo le va a pegar.
1: Gracias, patrón.
0: Como siempre, el apoyo siempre al grupo La Guachafita.
3: No, hay que ser la viral.
0: Oye, Risa, pero ¿esto qué? ¿Esto es parrandero, cumbia? ¿Esto es qué? ¿Qué está metido aquí?
1: Esto es cumbia, esto es cumbia con un poquito de parranda también. Ahí tiene todo, una tropical fusión que hacemos de tropical con La Guachafita, con la producción de uno de nuestros músicos, Alejo López, que es el guitarrista y es el productor de la canción. La letra es de Cristian Usuga y es mía también. Y ahí armamos la Guachafita entre todos, patrón. Hasta usted le metió mano también, porque
0: sí, señor, yo también.
1: Vamos a contar.
3: ¿Qué?
1: Sí, porque aquí cuando Gabriel estuvo en Medellín, yo le mostré la canción cuando estaba apenas pues como con la maqueta. Él la escuchó y nos dio unos consejos para el coro que ahí los aplicamos. Y de verdad que le agradecemos mucho, patrón.
2: Claro, productor musical y todo. No,
0: es que le metimos hasta, le metimos porque me metí ahí. Sí, le metimos hasta batucada a los coros. Y más bombo del bombo de las barras que fuera tocando en eso. Y estuvimos haciendo esos aportes ahí con Risa Loca y la Guachafita. Eso después de unos aguardientes en la Gloria de Gloria. Claro. Músico, de productor. De uno.
4: No, estás para ponerla por allá a las 3 de la mañana.
0: No, estamos listos. Oiga, Risa. Buena canción. Suena la Guachafita. ¿Cómo se llama la canción?
1: Dale Colombia.
0: Dale
1: estamos
0: Colombia.
1: Estamos estrenando en este momento estamos de estreno.
0: Muy bien, señor. Se estrena aquí en La Luciérnaga en Caracol Radio. Colombia.

0: ya prácticamente...
1: No paramos de reírnos con el cantante. Nos hace reír mucho el cantante y ahora viene... Sí.
0: Gracias.
1: Ahora viene el humorista, sí.
2: Lo planeado. Sí, que la canción
1: está
2: muy buena.
1: Sí, no, me dio mucha risa la canción. Y la que, ¿cómo la cantó?
3: No. Eso no se dice, Gabriel.
1: No. Yo siempre apoyo a Guachafita, la Guachafita, claro, y todo eso siempre.
0: Oh, yo sé que sí. La apoyo incondicional. Yo motivador.
1: No. Yo a veces lo llamo risa. ¿Será que puedo hablar? No, es que estoy ensayando. Uy, sí, es prioridad. Mejor ensaye. Sí, mejor ensaye. Hablamos después. Lo mío no es tan urgente. Lo suyo sí.
0: Gracias. No, así no. Bueno. De esta forma me olé
1: para que... Oye, no. Buena chiste, buena canción. Buena canción. Le va a ir muy bien con esta canción, señor. Bueno, pongámosle humor a esto. A ver.
0: Que estaban conversando dos amigas.
1: Ay. ¿Amigas de quién?
0: Ay, y amigas de ellas.
1: ¿Son las mismas amigas de todos los chistes?
0: No, estas son diferentes, patrón.
1: ¿Pero se conocen o no?
0: Ah, no, sí se conocen. Sí.
1: ¿Pero de dónde se conocen?
0: ¿De dónde me quedo?
4: Allá en la peluquería.
2: La peluquería.
1: Renzo. ¿Cuál
4: es? La peluquería Renzo. De verdad, sí se llama Renzo.
1: Ya vimos quién es el amigo del vuelo Renzo. Ay, Gitano. Renzo, muy bien.
4: El que las hay.
0: Entonces le dice una amiga a la otra: ¿y supiste pues que la Jessica tuvo un hijo albino? Y dice: ay, no me sorprende, con lo borracha que es.
1: Y a ver, María, se los dije. Estoy que pongo otra vez la canción para reír.
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1: 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Don Juan Fraile, indicadores para este día.
6: Minuto 60 con subsidio, Gabriel, con el dólar más barato que hemos tenido desde el año 2020. Estamos aproximándonos a niveles de la pandemia. El dólar cerró a 3,427 pesos, una caída de 48 pesos frente a la tasa representativa del mercado. Estamos a 5 días de elecciones presidenciales en Colombia. Se ha firmado un acuerdo de paz entre Estados Unidos e Irán y se atribuye a estas dos situaciones el hecho de que el peso mantenga, digamos, esa estabilidad hacia la baja frente al dólar. Es la moneda del mundo que más se ha revaluado frente al dólar. Prende las alarmas, eso sí, de todo el sector exportador colombiano.
1: Orlando Villar, noticias, el presidente Gustavo Petro a esta hora.
3: Sí, Gabriel, minuto 60 con subsidio a esta hora, con una nueva restricción para las redes sociales del jefe de Estado. El presidente Gustavo Petro dice: un juzgado de Medellín no podrá usar su cuenta de X, ni tampoco recursos, ni bienes, ni otros canales gubernamentales para emitir mensajes de propaganda electoral o a favor o en contra de cualquiera de los candidatos presidenciales. Le ordenan al presidente de la República que se abstenga de realizar este tipo de declaraciones o publicaciones, esto luego de estudiar una tutela. Pues mire, Gabriel, ya hay respuesta del jefe de comunicaciones de la presidencia, de Andrés Hernández, que dice que esto es censura y que viola la misma constitución al censurar la libertad de expresión del primer mandatario. Insiste entonces el funcionario, Gabriel, en que el presidente tiene opiniones en sus redes sociales y que no entrega declaraciones como presidente de la República. Y, pues por supuesto, Gabriel, seguirá esa polémica.
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1: Bueno, el dato de confianza está a esta hora, marcadores. El partido Irak contra Noruega, gana Noruega 2-1. Y en el Mundial, don Carlos Alemán. Bueno, Alemán, ¿cómo vamos? Buenas tardes. buenas tardes.
8: ¿Qué tal, Gabriel? Un saludo especial para todos. Aquí estamos desde Santa Clara, en California, lugar donde se va a llevar a cabo hoy a las 9 de la noche hora local, 11 de la noche hora de nuestro país, el excelentísimo partido, el partido de la jornada entre Austria y Jordania. Pero les cuento resultados rápidamente hasta ahora. Francia le ganó 3-1 a Senegal con una exhibición de Michael Olise y también de Kylian Mbappé. Y de momento 2 de Erling Haaland para ganarle 2-1 a Irak. Esto en la Copa del Mundo se está jugando en Boston. Y a partir de, bueno, prácticamente ya a las 8 de la noche hora de nuestro país, jugará Argentina contra Argelia para cerrar una jornada con Austria-Jordán. Acá en Santa Clara, California. Así Óyame. Que la jornada mundialista avanza, sí señor.
1: Venga, Alemán, lo interrumpo porque precisamente Sebastián Vargas a esta hora también está con jugadores. Vargas, ¿dónde se encuentra usted y con quién está, señores?
9: Santiago Arias, jugador de la Selección Colombia. Estamos aquí en Coapa, la sede del América de México.
10: No, bueno, yo creo que eso hace parte del fútbol. Creo que tener ansiedad, sentir ese mariposeo en el estómago, lo siente tanto el que debuta como el que ya tiene experiencia. Yo creo que hace parte y quiere decir que sientes el fútbol. Yo creo que tenga muchos partidos, pero cuando llega un partido de selección, un partido en el club, siento eso. Entonces eso hace que siga disfrutando y que quiera aprovechar cada segundo que tengo en el campo.
11: Santi, estamos en vivo para la Luciérnaga. ¿Alguno de los jóvenes se ha acercado a usted? Usted ya va por un tercer mundial, usted ya es el de kilometraje aquí.
10: Bueno, sí, obviamente los que tienen más experiencia, pues hemos hablado con los debutantes, con los más jóvenes. Somos como unos hermanos mayores, entonces hemos demostrado esa familia, esa unión, esa alegría y esa ganas de conseguir grandes objetivos. Obviamente siempre con la cabeza bien puesta, sabiendo que aquí nadie te regala nada y que no hay que menospreciar a ningún rival, porque ya se ha demostrado que hay equipos que por ahí no son favoritos y han conseguido resultados bastante buenos. Entonces yo creo que de parte de nosotros es salir con toda esa actitud, con esas ganas y ir paso a paso.
12: ¿Qué tiene de especial esta Copa del Mundo para Santiago Arias?
10: Ah, para mí es como si fuera la primera. Obviamente es un orgullo, una alegría. Yo siempre que vengo a representar a mi país, intento dar lo mejor de mí, darlo todo en la cancha. He pasado obviamente momentos maravillosos, otros momentos que han sido dolorosos, pero el seguir aquí creo que es algo lindo, no solo para mí, sino para todas esas personas que han estado detrás, que me han ayudado, que han estado en esos momentos difíciles. Y pues de parte mía es obviamente entregarlo todo y esperar llegar lo más lejos posible, y por qué no soñar con eso que todas las selecciones sueñan.
1: Sí, yo creo que Santi Arias en este momento, precisamente en esta conversación con Caracol, con Sebastián Vargas, es el sueño de todos los colombianos, llegar muy lejos en este mundial, aunque ha habido unas buenas discusiones, que el sueño de todos, y lo defendía César, es ser campeones mundiales. Ahora, llegar lejos, eso es lo que esperamos todos, lo más lejos que se pueda. ¿O no, don Carlos Alemán? ¿Usted cómo ve eso? Es una buena polémica de si ciertos países y ciertos equipos dicen, mire, nosotros cumplimos llegando a 16avos, otros a octavos, otros a semifinales, o la mentalidad es que tenemos que ser campeones o fracasamos. ¿Cómo lo ve Alemán?
8: Yo creo, Gabriel, que si aquí en Colombia vamos a hablar de si no somos campeones, hemos fracasado nosotros también como entendedores de fútbol, porque pensar que Colombia hoy en este momento tiene la capacidad, que se puede dar obviamente, pero que Colombia está obligado a ser campeón del mundo, porque si no es un fracaso, es una opinión que pues es respetable, pero como mínimo cuestionable, porque Colombia, pues su mejor participación en una Copa del Mundo se dio en Brasil 2014 y fue llegar hasta unos cuartos de final. Hay que también entender que los procesos futbolísticos se tienen que dar y los pasos se tienen que dar uno a uno. Y Colombia, pues, más allá de la buena Copa América que tuvo, pues no le ha ido muy bien en las competencias internacionales y en los mundiales. Tenemos una Copa América, hay países que están en el vecindario que tienen más que Colombia. Es decir, yo creo que Colombia, un buen mundial sería llegar a lo que ya hicimos, que fue cuartos de final, y por qué no pelear de pronto una semifinal. Pero ya decir que si no somos campeones del mundo es un fracaso, sí me parece que estamos fuera de la realidad. Pero yo sí creo que Colombia puede hacer un gran mundial y esperemos que mañana demos ese primer pasito para hacer un gran mundial.
6: Oiga, lo veo en un barrio de esos de pura serie de comedia norteamericana.
8: Sí, señor.
6: Sí. Ahorita ya pasan unos pelados, o sea, Proyecto X, pasan unos pelados en un carro, borrachos.
8: Ojalá.
2: La película de E.T.
6: Oiga, están dando sorpresa a los africanos. Los africanos están para grandes cosas en el Mundial. Creo que los estábamos subestimando y por lo menos yo he tenido una sorpresa muy grata con los africanos.
8: Mire, Fraile, que hoy, por ejemplo, jugó un muy buen primer tiempo el conjunto de Senegal ante Francia, la gran favorita, que demostró por qué es la gran favorita y que está fuera de muchos de los demás, está en otra liga. Pero hoy me gustó mucho el partido de Senegal en el primer tiempo, fue un equipo combativo, fue un equipo que le puso condiciones a Francia, también obviamente lo que hizo Costa de Marfil, pues estamos hablando de un continente africano que hace las cosas realmente muy bien.
1: Oiga, ya estamos también con Sebastián Vargas, que estaba con Santiago Arias. Vargas, ¿cómo siente la motivación de los colombianos? ¿Están tranquilos? Vi a Santiago Arias hablando muy fresco con la prensa.
9: Sí, señor. Igual, con decirle que está igual al nivel de la canción de Oscar Darío.
1: ¿Ah, sí?
9: Altísima.
1: Ay, hombre, altísima. Muy bien.
9: Sí, porque el humor no. Epa. El humor no, solo...
8: Tengo humor.
9: Tampoco.
1: Cuidado, es que Alemán tiene humor. Sí. Bueno, como Alemán le vamos
9: no le
1: a hacer.
9: El ánimo a la selección de esa manera.
1: Alemán, le vamos a hacer cortina de humor. Le vamos a hacer. Para mañana tenemos cortina de humor para Alemán.
8: Tengo un chiste.
1: Chiste Alemán.
8: Espectacular.
1: A ver, señor.
8: Tengo un chiste espectacular. Mire, imagínense que estaban dos norteamericanos. Uno era albino y el otro era el padre y se perdieron.

0: Este es el alemán. Nadie los entiende.
1: Y ahora el bueno.
2: Ahora el bueno. Bueno, el bueno. Otro,
1: a ver.
2: ¿Cómo se llama el hermano vegano? ¿Cómo se
1: llama? ¿Qué avisa tonto este, no?
2: El hermano vegano de Bruce Lee.
1: A ver.
2: Brócoli. ¿Cómo se llama? Brócoli.
1: Sí, sí, pero no, si hasta Vargas lo sabía, hombre, eso sí es que es muy...
0: Alexandra, yo no tengo
2: 1978.
1: Oiga,
2: chistes,
1: finalmente,
2: no, compañero.
1: Ustedes hicieron la polla aquí de Caracol, hicieron polla, ¿cómo les va yendo hasta el momento? Hoy me sorprendió, lo hemos repetido varias veces, Fraile y George brincaron en la oficina con el 3-1 que tuvo Francia contra Senegal.
0: Porque la tendencia es que nadie le está pegando a las pollas, la tendencia es que...
2: No, y a George,
0: hoy donde le peguen es duro.
2: Y a George le encanta la polla de Caracol.
3: Las apuestas, claro, amarilla. Iba a ser una polla, pero Carlos Alemán no se subió.
1: No. Bueno, pregunta, ¿Argelia tiene algo para hacerle a Argentina? No, no tenemos la bola de cristal, pero no conozco sobre el fútbol de Argelia. ¿Tiene cómo hacerle algo a Argentina en lo que estamos viendo en el Mundial? Primero Alemán.
2: Yo sí creo, Argelia es un equipo que viene haciendo las cosas realmente bien desde las últimas Copas Africanas. En la última Copa Africana, a pesar de no haber sido el equipo ganador, los Zorros del Desierto, como se le conocen, es un equipo, primero, muy juicioso tácticamente, además tiene jugadores desequilibrantes, muchos de ellos que han jugado en la Liga Francesa, muchos de ellos que son nacidos en Francia o en otros países europeos, pero que juegan con Argelia, es decir, son jugadores que están entendidos en el fútbol europeo, en el fútbol de la élite, y que seguramente hoy le van a poner muchos problemas a Argentina. Yo la verdad no veo tan favorito al equipo argentino, que hoy podría meterse un resbaloncito con Argel.
1: Vargas, ¿usted comparte la opinión de Alemán?
4: Sí, sí, yo creo que, pero más de pronto por el nerviosismo también del equipo argentino, es el debut.
1: Sí, pero no diga que Messi nervioso y la calidad y la experiencia de ellos nervioso.
4: Claro, hombre. Pero usted sabe que igual por más varones que sean.
1: Pero que tengo en Medellín al ídolo. Ídolo, dice Sebastián Vargas
4: Bolivia,
1: que van a salir
4: Bolivia
1: nerviosos
4: no
1: a la cancha.
5: Perdón, dice el practicante.
1: No, Sebastián Vargas, no. Podemos debatir.
4: El enviado
1: pero,
4: especial,
5: encanta,
4: señor.
5: No, me encanta que den la oportunidad a los chicos.
1: Que ustedes van a salir nerviosos a la cancha.
5: Somos los campeones del mundo, loco. ¿Cómo va a salir nervioso?
4: Mañana hablamos.
5: No tenemos presión, no pasa nada. Igual hace 4 años empezamos perdiendo el primer partido, no pasa
4: exactamente,
5: nada.
4: Exactamente, a eso me refiero.
5: Entonces no tiene ningún problema. No se va a armar un quilombo por eso. Vamos a salir a disfrutar, a hacer lo que nosotros sabemos hacer y,
1: sí,
5: y ya está.
1: Bueno,
5: y ya está.
1: Bueno.
4: Ellos ya tienen arreglado el tema, Gabriel. Son campeones del mundo. Y si pierden, empezaron hace 4 años.
1: No, pero es que he visto adivinos, he visto todas las teorías de conspiración que ganan los holandeses, que ya está escrito que gana España, que bueno, todo el mundo dice eso. Alemán, nos hablamos.
5: Se acaba el mundial.
1: Bueno, ya. Suerte, Alemán. Bueno. Y también Vargas, porque es que aquí vamos a hablar de la polla, a ver cómo le ha ido a nuestra doctora Albaca.
6: Mira,
1: como Albacarreño. Albacarreño, el de su supermercado.
6: No,
1: sí, señora, doña Albaca, cuéntenos. Sí. Oiga, ¿cómo le ha ido con la polla, doña Albaca?
6: Albacarreño, que no carroña y hueva. Sí, no, don Gravielito, esas pollas más complicadas. Con decirle que es más fácil adelgazar a don George, hijo.
3: Uy.
6: Vea, yo lo primero que recomiendo es apostarle, por ejemplo, en contra del equipo que juegue contra Ghana. Porque ahí por lo menos usted asegura o gana por un lado o gana por el otro.
1: Uy,
6: claro, y si hay un partido entre un equipo grande o uno pequeño, apueste a favor del pequeño. Porque con alguna, como piensan algunas muchachas de hoy en día, que mejor el pequeño juguetón que grande y dormilón.
1: Uy, no, pero a ver,
6: es que las viejas, sí, cuando juegue Inglaterra, un Gravielito, apuéstele en contra. Mejor dicho, acuérdense de la sal de Inglaterra, y si no, y lo tengo que dejar, don Gravielito, ustedes siguen creyendo en los expertos en deportes que no le han pegado ni una y
1: No, lo que pasa es que...
6: Señora de matas que yo...
1: No, pero es que no es eso, sino que dan sorpresas, señora, y como hay cantidad de equipos que no seguíamos, hay sorpresas ahí.
6: Todo el mundo le apostaba
1: pero,
6: a los equipos
1: pues hoy celebramos que les está yendo bien.
6: España, ¿y qué tal?
1: Fraile, le está yendo bien en la... Usted le está yendo también bien en una polla aparte.
7: Sí, y es que, Gabriel, el tema ahí sí, los que no somos expertos en fútbol, nos fue bien precisamente porque no subvaloramos o no por debaje a uno a los equipos que son de África, por ejemplo.

0: diferencia no era tan abismal, ponían 4-1, 5-1.
1: No, y hay gente que se le olvida que Marruecos jugó una semifinal de mundial contra Croacia.
2: Tengo un amigo que está en grupos de pronósticos, es el más apostador, eso me dice, tengo el flecho, el que me está dando todos los resultados. Entre 50 va de 44.
3: ¡Gravielito!
1: No, pero ya marca, ¿pero a usted le gusta la polla o no?
3: ¡Me fascina!
1: ¡Bueno, ya, bueno!
0: ¡Amarilla!
1: ¡Amarilla! ¡No, si le gusta!
3: ¡No me limaron el brazo, hijo de madre!
1: Bueno, Albaca, precisamente para seguir hablando de deportes, nos conectamos directamente con Alcides Memoriado. Alcides, muy buenas tardes.
4: ¡Gracias a los buenos de los oyentes! Continuamos con la fiesta del Mundial. Y hemos visto que este ha sido un mundial atípico. ¿Sí? Hemos visto equipos chicos enfrentando a equipos grandes. Y por lo general, yo le voy al chiquito. Perdonen, ¿qué íbamos?
1: Yo le voy al chiquito.
4: Eso ya
1: no
0: sabía.
1: No, van a esperar. No. Estamos hablando grandes equipos, grandes chiquitos. Con Noruega le va ganando 3-1 a Irak. Fíjese usted, ahí va el grande, sí, señor.
4: Cada quien hace de su rabo un candelero. Eso sí. Por otro lado, ayer estaba viendo el partido de Bélgica contra Egipto. Ya sé en qué va a terminar esto. Y decidí. Adivinen en qué palabra termina este. Apostar en la polla por el triunfo de Bélgica. Sin embargo, con el empate, en vez de subirme el puntaje, me bajó la belga. ¡Ah! Perdonen que íbamos.
3: ¡Gigante, Gabrielito! ¡Y nada de pena, hijo de madre!
1: Me bajó después, fraile, de que se ríe, hombre. Me bajó la belga. Parece
3: que
1: yo de tercero de primaria. Humor de tercero de primaria.
4: Creo que a su merced le bajó desde Francia 98.
1: ¿No? Bueno, ya, pero a ver, hombre.
4: Asimismo, he visto que algunos jugadores como Tim Payne y Bosinha, el arquero de Cabo Verde, se han vuelto fenómenos virales en redes sociales. Todos tienen un aumento de varios millones. ¡Achín! Perdonen, ¿qué íbamos?
1: Todos tienen un aumento de varios millones.
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1: Soy Camilo Enciso, exsecretario de Transparencia, y soy la voz de millones de colombianos que exigen que la Contraloría General de la República audite de manera inmediata y urgente todos los convenios de asociación que han suscrito entidades del Estado colombiano desde el 1 de junio hasta el 16 de junio con entidades sin ánimo de lucro y que ya ascienden a los 86 mil millones de pesos. Muchos de esos convenios están dirigidos a la financiación de actividades de naturaleza cultural y, por supuesto, sin demeritar la importancia de la inversión en el sector cultura, el hecho de que ese gasto esté ocurriendo en pleno periodo de segunda vuelta de la elección presidencial genera muchísimas dudas, muchísima suspicacia. Por esa razón consideramos que es urgente que el ente encargado de la supervisión de la integridad del gasto de los recursos públicos colombianos, de la pulcritud con que deben invertirse esos recursos, haga una auditoría sobre esos convenios y que le puedan dar la tranquilidad a los colombianos de que esos recursos se están invirtiendo con una garantía de pulcritud, de integridad y con apego a las normas de contratación estatal vigentes en Colombia.
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3: 2:06 p.m.
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6: Bueno, Minuto 60 con subsidio. Usted que va manejando camino a casa o tiene moto, atención porque va a haber cambios en las licencias de conducción. ¿De qué se trata, Juan Fraile?
7: Mire, Gabriel, hoy en día un conductor que cometa 2 infracciones de tránsito en un periodo menor a 6 meses se puede ver sometido a la suspensión de su licencia de tránsito hasta por un año. 2 infracciones en menos de 6 meses. El Senado acaba de aprobar un proyecto de ley que pasa a sanción presidencial y transforma nuestro modelo de licencias de tránsito a licencias por puntos, como funciona en los Estados Unidos y en otros países, donde usted arranca con una cantidad de puntos determinada. En este caso, se ha dicho que serán 20 puntos y se van descontando dependiendo de las faltas que usted cometa. Va a variar también de la gravedad. Unas faltas de tránsito, semáforo en rojo, que puede ser de las graves, o también el consumo de licor y manejar alicorado, descontarán más puntos que otras que puedan ser consideradas unas infracciones más pequeñas. Al cabo de un tiempo y al agotar todos los puntos de su licencia, podría perder usted la posibilidad de conducir su carro entre 9 meses y hasta 5 años, dependiendo de la gravedad y la reincidencia de las faltas. Usted puede redimir puntos o recuperar algunos puntos haciendo cursos pedagógicos. La idea es que los ciudadanos tengan un estímulo para conducir mejor, para comportarse mejor en las vías. Y una noticia, se eliminó el mico que obligaba a todo el que tuviera una licencia de tránsito a adquirir un nuevo seguro atado al pase de conducción.
6: En algunos países que manejan el sistema por puntos, a usted le cobran más caro el seguro y los intereses en un préstamo de vehículo de acuerdo a los puntos del pase. A las 6:50 p.m, situación en Putumayo. ¿Qué va a pasar en este departamento, Orlando Villar?
8: Minuto 60 con subsidio, Gabriel, con lo que se denomina la creación de una zona de ubicación temporal en Putumayo y que va a reunir a cerca de 100 hombres de la denominada Coordinadora Nacional Ejército Bolivariano, que está en negociaciones de paz con el gobierno, en la que se va a vivir un proceso de desarme. Frente a las críticas de algunos mandatarios y, por supuesto, de quienes están agremiados, agrupados en ASO Capitales, ha respondido el jefe del equipo negociador del gobierno, Armando Noboa. Dice que las consultas se hicieron en su momento sobre los corredores estratégicos para que ellos se desplacen con las autoridades, con los líderes y con resguardos indígenas del departamento de Putumayo, y que son ellos los que tienen que ver con el tema y no los alcaldes de ciudades como Bogotá, Cali o Medellín. Una polémica que sigue creciendo hasta ahora.
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0: jueves comienza la gira en Canadá, don Gravilito.
1: 30 años de don Hediondo.
0: Sí, señor, en Edmonton. Dios mediante. También estaremos en Calgary, en Montreal, en Toronto y en London, que le dicen Londombia.
1: Qué cantidad
0: de colombianos allá tan queridos. Un beso, los esperamos allá. Hoy es el día de la empleada del servicio doméstico. Entonces, por eso es un chiste en homenaje a ellas.
1: A ver, señor.
0: En este chiste interviene.
1: Chiste aclarado.
0: La primera pareja del humor antioqueño en Colombia.
1: Sí.
0: Como no pudieron venir Montecristo y Vargas Vil, entonces están Risa Loca y Manon Sánchez. Y Risa Loca es el patrón. El señor que le habla con la empleada. Y este amigo de ustedes en el papel de la empleada. Libretos y dirección general, Gabriel de las Casas y Enrique Segovian. Preguntan si don Enrique está viendo el Mundial.
1: Sí, claro, México allá.
0: Alessandra y Lalo y Miguelito. Cierto día, estaba un señor hablando con una señora que se dedicaba al servicio doméstico. Él le preguntaba cosas y ella estaba respondiendo. Escuchemos ese...
2: dramático momento.
3: Camarero, pues sí, me ha ido más o menos en los trabajos, más y una cosa espectacular. Yo trabajé en la casa de don George Pinson, esa tragadera, ese muchacho todo el día, eso traga más que muchacho de por días. No, eso es impresionante, señor.
4: ¿Y dónde más trabajó?
3: Yo, en la casa de la señora Alessandra, no, su merced, y esos aparatos prostáticos por todo el lado, esos aparatos, caminadores, que arregle muletas, que bañe, la que limpie, la
1: bueno,
3: todo
1: ya,
3: su merced. No, y me debe 3 liquidaciones todavía, su merced. Todas las vueltas del rap y me toca devolvérsela, su merced,
1: bueno,
3: linda también. Trabajé también en la casa de don Villar y de don Fraile.
1: Sí.
3: No, habladores de paja ellos, eso parecen jugando a damas chinas. Comen una y cuentan 10. Y ahorita estoy trabajando con la señora Faulita y don Gabrielito. No, pero eso con esa pata rompe todas las porcelanas. Se desorganiza la ropa. Cuando menos veo, lleva los calzoncillos enredados en la pata dañada.
1: Bueno.
3: No, eso es una cosa impresionante, doctor.
4: Pero, María, pero sus patrones que son muy ricos.
3: Pues más o menos, yo a veces dudo si son ricos o no, porque mire, los carros que tienen son de una tal Mercedes, los muebles de un tal Luis XV, y la ropita que usa el patrón es de un tal Calvin Klein. Y eso el patrón, eso vive diciendo, sí, ese es un bacán, el doctor, sí, es un... Marica, aquí está, bien, no piense, me dice. Pero ese sí es un bacán, es buena persona, sino que dice él que según él tiene un Picasso. Y yo el que dialogué en el baño y es una cosa ahí chiquita.
1: Bueno, señora, no.
5: 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En Caracol Radio son las
6: 2:13 de la mañana.
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6: 2:14, aquí están las noticias en Caracol Radio. Empezamos desde el departamento de Caldas. Más de 3 barrios en Supía se inundaron y resultaron con daños en viviendas por las fuertes precipitaciones de las últimas horas. Cristian Quintero.
10: La información preliminar entregada por la Unidad de Gestión del Riesgo del municipio es que la zona urbana fue la más afectada, donde hubo inundaciones en el barrio Guayabal. Algunas casas resultaron con daños en sus tejados, al igual que varios inmuebles en el sector de Bajo Obispo. Juan Manuel Suárez, coordinador de gestión del riesgo local.
11: Se hizo una visita a la zona de la institución educativa Grupía, hasta que en la zona centro del municipio, en la zona urbana. Allí también tuvieron desprendimiento de elementos de cubierta y afectaciones de algunas partes del tejado y algunos salones que se inundaron. También se reportaron caída de árboles.
10: Indica que no hay personas fallecidas ni heridas y tampoco vías bloqueadas.
6: Y la Fiscalía desmanteló a Los Correcaminos, una presunta organización criminal dedicada al robo sistemático de autopartes en Boyacá y en importantes corredores viales del país. Felipe Carreño.
12: Según la investigación, la banda habría participado en al menos 40 hurtos cometidos entre el 2025 y 2026 en carreteras, parqueaderos y municipios del departamento. Esto dijo la fiscal.
13: En el departamento de Boyacá, en algunos de sus municipios, entre los que se encuentran Monguí, Tópaga, Belén, Tipacoque, Floresta, Duitama, Susacón, Otanche, San Pablo de Borbur, Guacamayas, Panqueva, Cocuy, Zetaquira, Rondón, Guateque, Guayatá, Sogamoso, Cómbita y Moniquirá, tiene su actuar delictivo un grupo de delincuencia común organizado con permanencia en el tiempo por lo menos desde el mes de octubre de 2025 hasta la fecha, que estaría conformado por un número plural de personas, dentro de las que se identificaron en grado de inferencia razonable Andrea Carolina Tavera Palomo, alias Carolina, William Alexander Gutiérrez Amaya, Aider Johan Salazar Peña y Angie Nicole Moreno Ibáñez. Este grupo de delincuencia organizado tiene un tiempo de existencia de por lo menos 8 meses.
12: Los 4 presuntos integrantes fueron capturados y enviados a prisión mientras avanza la investigación por robos que superarían los 450 millones de pesos.
6: Y una inesperada visita silvestre mantuvo en alerta durante varias horas a la Universidad Nacional, sede Amazonía, en Leticia. Alison Torres.
14: Buenas tardes, María Fernanda. Sí, se trata de un jaguar adulto que ingresó en la madrugada de este martes a las instalaciones de la Universidad Nacional, sede Amazonía en Leticia, que obligó a suspender las actividades presenciales y activar un operativo especial para proteger tanto a la comunidad universitaria como al felino. Un detalle es que el animal fue ubicado inicialmente en los accesos a la biblioteca del campus, donde autoridades ambientales, organismos de socorro y un especialista del Ejército de Brasil realizaron labores de monitoreo y seguimiento. Tras varias horas de trabajo a esta hora, la universidad confirmó que el ejemplar abandonó las instalaciones sin sufrir afectaciones y en condiciones que garantizan su bienestar.
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6: 12 y 18 de la mañana.
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18: Hola a todos, bienvenidos a La Polémica. El más pro es solo uno, Lionel Messi. Ha logrado hoy una actuación soberbia, extraordinaria, en la victoria clara, contundente de Argentina, 3-0 frente a la selección de Argelia. 3 goles a los 38 años lo convierten en el primer goleador de esa edad con 3 anotaciones en un partido debut de su grupo del Campeonato del Mundo. Pero además lo ponen en la segunda posición entre los jugadores con más partidos disputados con su selección después de Cristiano Ronaldo. Cristiano tiene 226, hoy Messi completó 200 partidos. Y encabeza como goleador de todos los mundiales a Miroslav Klose, el alemán que ostentaba el récord hasta esta edición, donde seguramente lo van a superar. Messi tiene 16, Klose tiene 16, Ronaldo Nazario, el brasileño, tiene 15, Mbappé tiene 14, Gerd Müller, el bombardero alemán, tiene 14, Fontaine, el francés que hizo 12 goles en un campeonato del mundo, tiene 13 y Pelé tiene 12. Don Diego, lo de Messi es extraordinario, pero van a hablar de una mancha que se presentó en el partido.
19: Claro, porque el Mundial ha sido de manejos de los árbitros para seguir una recomendación que desde hace tiempo venimos contando, que los equipos se mantengan con 11. Por ejemplo, Mundial de Sudáfrica 2010, la patada de De Jong, el jugador holandés, era roja, pero no lo quisieron sacar. Y así han sido muchos partidos de los mundiales, por eso uno mira 2018-2022 y dice, pero poquitas rojas, 4 para cada mundial.
18: Pero uno no entiende, uno supone, Diego, que en los mundiales es donde hay que aplicar el reglamento.
19: No, pero no lo hacen, César. El primer reglamento para ellos es que haya competencia y que sea nivelada. Y por más que uno diga, no, es que el reglamento se va a aplicar, sí, es cierto, pero eso no va así. Porque si hoy estaba ya mirando varias jugadas, la jugada de Messi varias veces, y es clara roja.
18: Clara roja.
19: Clara roja.
18: Que creo que no hay mucha discusión ahí, aunque vamos a preguntarle a todos.
19: Claro, pero aquí viene la otra parte. El mundo no hubiera gozado del espectáculo de Lionel Messi. Yo entiendo, no, que es que primero el reglamento.
18: ¿Usted hubiera preferido lo que pasó con Pelé y el Chato Velázquez en Bogotá?
19: Pues hubiera sacado a Marcianía y meto a Messi otra vez, porque es que esto es un espectáculo. Pero entiendo también a los que dicen, no, por encima de todo el reglamento, que contra Messi, sí, entiendo. Pero el mundo se hubiera perdido de esto.
18: Don Steven, su opinión de un Messi fantástico, pero que seguramente será cuestión.
19: Y no soy hincha de Argentina.
18: Sí, correcto.
4: Pues que Messi dijo, me están retirando, están diciendo que yo estoy muy viejo, están que Mbappé, que Haaland, que Olise, que no sé qué, que este y el otro, pues no, hasta que yo me retire van a hablar de mí. Eso
18: pero
4: fue
18: si
4: lo que dijo
18: que
4: Messi
18: estaba
4: hoy.
18: Viejo hace 4 años.
4: Eso fue lo que hizo Messi hoy, decirle a la gente, a sus críticos, que me fui a la MLS, no, eso no tiene nada que ver conmigo. La MLS o Arabia o este fútbol opaca a cualquiera menos a mí, porque soy el mejor de la historia, para mí. Entonces Messi lo que hoy da es un golpe de autoridad absoluto y dice, ojo que no solamente yo como Messi, sino Argentina, que ha tenido un montón de amistosos que pusieron en duda de pronto su condición de favorita, hoy le dice al mundo, Argentina está más presente que nunca y la va a pelear.
18: Mi estimado alemán, ¿usted cómo la vio? ¿Cree que lo de Messi era expulsión? ¿Cómo analiza la brillante actuación del número 10 de Argentina, que emocionó un estadio y a medio continente, por lo menos?
20: ¿Qué tal, César? ¿Cómo les va? Un saludo muy especial para todos. La verdad, para mí era roja clarísima. Sin embargo, también estoy de acuerdo que el espectáculo tiene que primar. Le perdonaron esa a Messi. Messi termina siendo la gran figura de esta jornada, que estuvo llena de cracks, porque no solo brilló Lionel Messi, sino que también brilló Erling Haaland, también brilló Kylian Mbappé y Michael Olise. Siento que el favoritismo de Argentina tiene razón de ser, también el de Francia, y me parece que el tema de Noruega luchando hasta el final va a pasar también.
18: Pero mi estimado Campo, no entiendo que sí, que era roja para Messi, pero que había que dejarlo por el espectáculo. ¿Cómo se interpreta ahí esa dualidad de conceptos?
21: César, la verdad, con lo que hizo Messi, para mí ese tema de la roja pasa a un quinto plano. Nadie se va a acordar de si lo echaron o no en este partido.
18: ¿Que nadie se va a acordar?
21: Yo pienso que no.
18: ¿A Messi lo clavan
21: hoy,
18: por una
21: no,
18: o
21: yo
18: por
21: pienso,
18: la otra?
21: Eso será algún sector como siempre, pero el mundo
18: no,
21: futbolero
18: pero
21: hoy...
18: Pero estoy con el campo. Grande, campo.
21: El mundo futbolero hoy...
18: dijo que a Messi lo habían empujado y lo habían ayudado a ganar el Mundial de Qatar.
4: Estoy
18: y
4: viendo,
18: por los penaltis.
21: Y
18: páginas,
21: se lo quitaron.
4: Tengo la transmisión
18: quitaron,
4: en inglés. Oiga, tengo la transmisión en inglés. De ABC, nadie está hablando de esa vaina.
21: Nadie va a hablar de eso.
4: En inglés, nadie está hablando
21: nadie
4: de eso.
21: Va a hablar nosotros. De eso. Lo importante es que Messi tiene 16 goles en los mundiales. Que el tipo con 38 años revoluciona el fútbol y compite hoy en día con Mbappé. Que Messi está jugando desde 2006. Messi desde 2006 está jugando mundiales. En el 2006 yo estaba estudiando periodismo. O sea, y yo siento que llevo una carrera larga. Y Messi ya estaba jugando mundiales. Ha jugado 1, 2, 3, 4, 5. Este es su sexto mundial. Eso nunca se había visto en la historia. Nunca se había visto en la historia un tipo de 36, de 6 mundiales. Que está jugando desde 2006. Vigente, campeón del mundo, ha jugado 2 finales, jugó Copas América. Miren, la discusión ya no es ni siquiera si es el mejor de todos los tiempos o no, porque eso será una cuestión de gustos. La discusión es que el tipo es un fenómeno.
19: No, pero eso no lo discute nadie.
21: Por eso, que lo hayan echado o no. Mire, que lo hayan echado o no.
19: Pero es que yo recuerdo la polémica en Qatar.
21: No interesa a nadie.
19: En Qatar la polémica, un sector del mundo muy grande, y todavía lo siguen recordando. Hasta hace poquito aquí en esta polémica se recordó y alguien por ahí mencionó.
21: Festejar su mundial, el mundial no se lo quitaron, sigue vigente, te arranca marcando 3 goles. O sea, yo creo que esa figura de Messi está por encima de una jugada.
0: ¿Cuál es el
21: en cualquier partido
0: ¿cuál es el
21: puede
0: argumento
21: pasar?
0: Técnico de eso? O sea, ¿cuál fue
19: el
0: penal?
19: Pero el argumento técnico no, es que pegó una patada por detrás en zona sensible.
0: No,
20: la pasada
0: no,
20: es
0: en
20: clarísima.
0: El mundial pasado.
19: Ah, no,
0: en
19: pero
0: el
19: es
0: mundial
19: que no
0: pasado,
19: es un
0: ¿cuál
19: técnico,
0: fue el penal regalado?
19: Una opinión de que
0: ¿cuál
19: yo creo
0: fue
19: que
0: el
19: no.
0: Penal regalado,
19: yo creo que no, el único contra él hubo uno por ahí que pudo ser dudosa, pero yo creo que no. Y usted y yo lo hemos discutido
21: en
19: el pulso.
21: A nadie le regaló
19: pero,
21: nada.
19: Pero Diego, esa discusión fue larga y yo creo que la discusión de hoy, a pesar de los 3 goles de Messi, aplaudiendo a Messi y Diego, también va a ser una discusión bastante, bastante larga y bastante complicada.
20: Es que estaba mirando acá, yo nunca me he fiado por las fotos porque me parece que todas las fotos, todo es grave.
19: Oiga, yo aquí tengo, mire, en las 20 primeras imágenes de la cuenta de X, 10 son de la jugada.
20: Sí, yo la tengo acá, de todas maneras, ya la vi varias veces y para mí también era roja, pero insisto, César, y más allá, en el Mundial de Qatar sí le pegaron sus ayudaditas, eso no es ningún secreto, y muchos de los grandes han sido ayudados para ganar, que sus países ganen títulos. No sé si le van a dar una manito también a Cristiano Ronaldo, porque imagínese la fantasía que sería si Cristiano Ronaldo gana el Mundial. Lo que sí es cierto, César,
19: espero
20: es
19: que no se la den contra nosotros.
20: Es que hemos visto hoy, continúan siendo, porque llegaron a la final del Mundial de Qatar, Argentina y Francia en la primera fecha, faltando lo de mañana, y yo dudo muchísimo, bueno, está Portugal, ¿sí?
19: Está Portugal todavía
20: está Portugal,
19: por jugar,
20: sí.
19: Y está Inglaterra.
20: Y está Inglaterra, porque los demás no sé si lleguen acá, como a decir, vamos, el nivel de la primera fecha. Se lo peleen a Argentina y a Francia, que ha sido realmente espectacular el segundo tiempo de Francia, y lo de Argentina en la mayor parte del partido. Pero yo también me voy a quedar es
19: con los tres goles.
20: César, es que hay genialidad en todos.
19: Sí,
20: en el primero, la forma como arranca y mide el remate con el espacio. En el segundo, César
21: está que se habla
20: el aislarse de quedar en zona izquierda y después terminar esa misma jugada por el centro, en esa también me parece que el arquero da un rebote. Y en el tercero, César,
19: mire,
20: él iba a tirarle la pelota a Julián Álvarez, sí, pero no sé si lo midió, puedo estar desproporcionado, que lo vio adelantado y por eso cambió al costado.
19: Yo no creo,
20: ese es un genio,
19: sí,
20: César.
19: No, es un fuera de serie, además tiene una velocidad en la mente impresionante.
21: La jornada de hoy va a ser recordada porque también es muy raro en los campeonatos del mundo que aparezcan las divas del campeonato, aparezcan como aparecieron hoy.
19: No, y que
21: ¿a quién es el
19: día
21: de Francia? Mbappé, pum. Mbappé, pum, aquí estoy yo, me llamo Kylian Mbappé y vengo y estoy luchando por ser uno de los mejores de la historia. ¿A quién juega? Haaland, no, que si es un cyborg, que si no, que si sí, que Noruega, pum, aparece Haaland, hey, llego buscando dejar mi huella en los campeonatos del mundo, no soy solo un jugador de equipo. Y llega Messi, el viejito de los 38, el que juega en la MLS, el que se fue de vacaciones y a gastar plata a la MLS, el que ya está para el retiro, el que, hombre, está en su último baile, punta y clava 3, exhibición de fútbol, y Argentina nuevamente favorita para ganar el Mundial. Una jornada, o sea, hoy uno hace parte de la historia de los Mundiales viendo esto.
0: Oiga,
19: Sin duda,
0: parece a mí que César, que
19: sí,
0: de los rivales que tuvieron hoy las divas, como dijo hoy Campo, no en términos de género, ¿no? Que la gente no se confunda. Divas seguramente pues porque son vedettes.
21: Sí, porque son los vedettes del mundial.
19: La vaca sagrada.
21: No, hombre.
0: Exacto. Pero solamente como hay tanta fragilidad, mejor aclarar. Y
21: sí, es cierto, gracias.
0: En el tema de los rivales, yo sí creo que Senegal fue más rival hoy que los otros tuvieron Noruega y Argentina. Senegal en el primer tiempo, seguramente hablaremos de eso, pero hizo ver a una Francia muy terrenal. Luego ya Francia se, lo logra desubicar, le saca provecho físico y demás, pero mucho mejor rival Senegal que lo que yo vi de los rivales de Argentina y Noruega.
18: Es que hoy le aguantó 66 minutos, además en el primer tiempo que fue malo, Senegal hizo un remate desviado y Francia hizo otro remate desviado. Ningún remate a puerta por parte del equipo francés. Hoy Francia le ganó 3-1 a Senegal. Irak cayó 1-4 ante Noruega, hizo dos goles Haaland, y Argentina le ganó 3-0 a Argelia. A las 11 de la noche vamos a tener el partido entre Austria y Jordania. Vamos a hacer una pausa y les voy a preguntar quién fue más. Si Francia ante Senegal o Argentina ante Argelia, ¿cuál metió más miedo? Porque sin duda que son los dos grandes candidatos a la final del mundo. 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En un momento.
5: 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En Caracol Radio son las 2 de la mañana y 32 minutos.
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18: Cabezazo de la jornada. ¿Qué dicen las redes en torno al tema arbitral, Diego? Porque a mí sí me queda una duda muy grande. ¿Cómo así que el reglamento es uno, que hay que aplicarlo, pero no, que es que como es Messi o puede ser Cristiano y que son las figuras y las divas, como dice Steven, entonces no hay que echarlos?
19: Pues mire, César, Archivo VAR es sí. Una de las cuentas.
0: Yo no
19: de
0: dije
19: arbitraje.
0: Eso.
19: No sé cuándo dije eso.
18: Entonces, ¿quién fue el que lo dijo?
0: ¿Diego?
19: No, ¿qué? No,
2: yo dije que eran las divas hablando de la jornada de hoy, lo espectacular de Haaland, Mbappé y Messi, y sí me parece que el día de mañana nadie se va a acordar de...
18: Nosotros hablamos todo el año del tema arbitral, y llega el Mundial y los perdonamos a todos.
2: No es perdonarlo, es que me parece que el hecho histórico es más importante que una decisión arbitral de una jugada que como todas se puede discutir. Es la misma de Rivera.
18: Pero no olvidemos del tema arbitral.
2: Esa acción es la misma de Rivera sobre Morelo. Y a Rivera no lo expulsaron y a Messi no lo expulsaron hoy. Es la misma jugada. Es la misma jugada.
19: Voy a leer las dos jugadas que yo...
2: La de Rivera y la de Messi. A ninguno de los dos lo expulsaron. A Junior no le van a quitar el título y a Messi no le van a quitar lo que hizo hoy.
18: No, pero es que el hecho de que eso no origine un cambio de decisión no quiere decir que no se pueda comentar o no se pueda advertir, Steve.
0: No, pero César, pero no es que no se pueda comentar, es que yo entiendo el punto de campo. Nosotros normalmente en Colombia los lunes arrancamos hablando, ay, este árbitro, ay, los dolores de cabeza del arbitraje.
18: Y decimos que piten como Inglaterra y que piten como en el Mundial. Y mire lo que está pasando en el Mundial.
0: Pere. Y el fútbol queda por allá en un tercer renglón. Y aquí la invitación es a, como estamos en un Mundial, arranquemos hablando del fútbol y luego de la polémica arbitral. A mí me parece una invitación absolutamente lógica y elocuente con respecto al magno evento en el que estamos.
18: No, pero
0: es que, qué pereza de verdad arrancar hablando de una polémica arbitral.
18: Diego, ¿qué dice la cuenta?
19: Bueno, voy a leer la cuenta. dice que...
2: Es que la cuenta tiene que ver no con el hecho de la jugada de la expulsión.
19: Dice, arbitraje sin nivel de Simón Marcianiak en una Argentina-Argelia con un importante error del colegiado polaco y dos gravísimos errores del VAR del
2: el
19: sábado.
2: El colegiado polaco pitó la final del Mundial de Qatar.
19: Dice, el sábado se la juega de nuevo a Argentina. Messi se encuentra completamente en línea en el gol anulado al conjunto albiceleste en la primera mitad. Dice que era gol legal, ¿sí?
2: Pero en eso sabemos que es fuera de lugar automático, claro, y que no hay discusión.
19: No, pero ellos hacen el análisis de por qué si está en fuera de juego.
2: Pero ellos,
19: ¿sí?,
2: no tienen 39 cámaras como si las tiene el VAR.
19: No, pero César, le hacen una toma, entonces...
2: Sí, pero una
19: dicen,
2: toma no puede ser
19: no,
2: más
19: pero
2: importante.
19: No, pero estoy
2: que...
19: explicando por qué ellos dicen que fuera de juego, que no había fuera de juego.
2: O sea que eran cuatro, según ellos.
19: No, ese dicen que es error.
2: Pues eran
19: y que
2: cuatro
19: era...
2: goles de
19: y...
2: Messi.
19: Estrepitoso error del VAR en Argentina-Argelia. Esta es una cuenta prestigiosa, por eso la estoy mencionando.
2: ¿Es de dónde esa cuenta?
19: La verdad no tengo ni idea, pero sé que tiene 1,400,000 de seguidores y estaba leyendo, es la cuenta más prestigiosa del arbitraje en parte del mundo. Ridículo estrepitoso del VAR en Argentina-Argelia. Messi clava los tacos por detrás en el gemelo de Mandy, doblando solo con uso de fuerza pasada. El VAR, con una cobardía, decidió desentenderse de la jugada.
2: Claro, mire, esa jugada sucedió al minuto 31 y fue una jugada a Mendy, el número 2 del equipo de Argelia. Ahora, yo sé que hay cosas más importantes que la posible o la expulsión a la que debió someterse Messi.
19: Oiga, yo lo
2: pero
19: invito,
2: esa jugada no se puede omitir.
19: Yo lo invito a que
2: porque
19: vea...
2: es una cosa es Argentina sin Messi en los
19: pero
2: dos
19: venga,
2: próximos partidos.
19: Yo solo para terminar para el tema arbitral, César, lo invito a que lea, mire las imágenes y los argumentos. O sea, no son de personas que
2: gente
19: no
2: que sabe.
19: Sí, sí. Pero me
2: bueno,
19: gusta el análisis.
2: Dejemos,
19: no la conocía.
2: Pero dejemos el tema a un lado para.
0: De la jugada. ¿Me deja hablar de la jugada?
21: Para mí es la misma
0: jugada
21: de Rivera sobre Moreno.
2: Pues si quiere hable, pero como usted
21: no
2: dice que no hablemos de
21: aquí,
2: eso, pues ¿para qué va a hablar de la jugada?
0: No, porque
21: no
0: le
21: pulsaron
0: que se
21: aquí,
0: muere
21: no le
0: por
21: pulsaron allá.
0: El árbitro desde el minuto uno, entonces lo va a complacer. Mire, la jugada, y perdón Campo, muy, muy concretamente, a mí me parece obviamente que hay contacto, no voy a decir no, pues, otra cosa que no, por supuesto que hay contacto, pero el contacto es un raspón.
2: No, el contacto va del plano.
0: Contacto,
2: no es un raspón, va
20: es
2: plano.
20: Un,
2: plano contra el gemelo de
20: no.
2: Mandy. Plano.
20: Es un contacto de expulsión.
2: Va directo.
20: No. Claro, estamos omnibulados por los goles que me parece que se hizo historia hoy en Kansas. La verdad, yo no he visto un rendimiento de un jugador en el primer partido con la edad que tiene Messi. La verdad, espectacular. Pero no vamos a esconder que era roja. O sea...
2: Yo siento que usted quiere disfrutar la fiesta y vivirla y gozarla y omitir todo ese tipo de cosas que generan debate y discusión.
0: Sí, lo que pasa es que
20: hace eso Cristiano Ronaldo
0: si
20: contra Colombia
0: entrado,
20: y acá estamos enloquecidos.
0: No, hablar
2: pero
0: de
2: ¿cómo que no? ¿Dónde pasa eso con
0: hablar de un partido que futbolísticamente nos dio mucho
21: sobre la
0: pero hombre. Sí.
21: Sí, sobre la jugada de Steven. Fue la misma jugada de Rivera Morelos. No lo echaron aquí a Rivera, no echaron a Messi allá. Y es la misma jugada.
0: Es que yo no veo que le haya clavado los taches y ya está.
21: Y no lo expulsaron aquí. El de aquí, el criollo, no lo expulsó y él tendrá sus argumentos. Y el de allá, el europeo, que ha pitado finales de mundial, tampoco lo expulsó y tendrá sus argumentos.
2: Bueno, vamos a ver si
21: el
2: VAR nos deja revelar los audios. Muchachos.
0: César, ¿fue penal el de Mbappé?
21: Para mí no, fíjese.
2: Para mí tampoco.
21: Para mí eso
2: estoy
21: no
2: de acuerdo
21: penal.
2: Con
0: yo,
2: Campo.
0: Yo no
2: para
0: tenía
2: mí
0: la
2: no fue penal
0: para... en video, yo estaba en el estadio y para mí fue penal. Para
2: sí.
0: mí fue un
2: para
0: Diego
2: para
20: no,
2: mí
20: no,
2: es
20: no
2: penal.
20: Se le lleva tan claramente.
19: Para mí fue penal. Claro.
2: Lo que pasa es que él va a la
21: claro.
2: pelota y yo creo que tiene contacto con la pelota, pero con el pie de atrás se lo pudo haber llevado.
20: Ortega
2: yo la vi
20: pinta.
2: Muy detenidamente, la miraré. Pero,
19: para mí fue penalti.
2: Sí, no, porque es que aquí estábamos en programa.
21: ¿Sabes que a mí me llama la atención porque vuelvo a la final del fútbol colombiano? El mismo contacto que se discutía sobre Muriel.
19: No, pero el arbitraje colombiano
2: no
19: es ejemplo para
2: pero
19: poner
2: Campito,
19: en el mundo.
2: Si estás comparando el arbitraje colombiano con el de aquí y como son
21: pero
2: parecidos,
21: si son
2: tratas de justificarlo,
21: no es
2: estamos perdidos.
21: No es
19: sí, pero
21: reglamento.
19: El arbitraje colombiano no es ejemplo para nadie en el mundo.
21: No, y hoy el que pitó la final de un mundial no decidió lo mismo que el que pitó la final de un mundial.
2: Están dando
19: Yo estoy mirando muchas cuentas y gente prestigiosa, no empezando por la cadena SER,
2: pero de ese tema se va a hablar.
19: Que fue tarjeta roja.
2: ¿Qué va a pasar a un segundo plano?
19: Yo lo que sigo es que no pongamos a los árbitros colombianos como ejemplo ante el mundo, porque los árbitros colombianos son muy malos.
2: Y menos si lo comparamos con jugadas parecidas.
21: Yo, la verdad, como vivo del fútbol de acá...
19: El arbitraje colombiano es malísimo.
21: La misma jugada que hoy, el super europeo de la super profesionalización, de lo super riguroso, que ha pitado finales de mundial, pitó lo mismo que el criollo.
19: Se puede equivocar. Pero poner el arbitraje colombiano como ejemplo.
21: De pronto lo que estamos reclamando nosotros y la cuenta.
19: Eso, lo de John era rojísima.
21: Sí, porque los árbitros de FIFA, ninguno de los dos la pisó.
19: Soy holandés.
0: Pero también es cierto que yo he escuchado a César, a Diego, a mis compañeros decir, algunas veces, no siempre, no, pero al árbitro hay que darle la derecha y el árbitro estaba cerca de la jugada.
19: Pero depende de la jugada, Steven.
0: Quito a Diego para evitar susceptibilidades. Quito a Diego. César y Campo.
19: Steven.
0: Que hay que darle la derecha al árbitro, que el árbitro estaba cerca. ¿Ustedes no creen que en esa jugada el árbitro pudo haber visto lo que yo estoy viendo en dos repetidos?
19: Perfectamente posible.
0: Que los taches, es que los taches no eso. Se los pone de frente, sino que raspa al jugador con jugada, esos taches.
19: Steven, es algo muy parecido
21: a lo que usted está marcando de la jugada de Mbappé. Para mí no es un penal claro, porque es un penal que hay que ver en varias repeticiones. Pero saben que sí estoy de acuerdo. En que esa jugada en directo, o sea, sin la revisión VAR, es más penal. El que lo está viendo en el estadio no duda que sea penal.
19: Para no terminar la primera ronda del Mundial, creo que hay demasiadas polémicas arbitrales en el campeonato como para sacar en limpio el arbitraje. Vamos a hacer una pausa.
21: El fútbol de hoy, en el Mundial o en torneo local, tiene las mismas polémicas arbitrales.
19: Pero polémicas arbitrales y tenemos toda la tecnología. Aquí hay una polémica en un fuera de lugar. ¿Cuándo pensamos que iba a haber polémica en un fuera de lugar? Hablan de Frams y de un cuadro y de otro cuadro alemán.
21: César, es justamente la tecnología lo que hace que haya más dilemas arbitrales. La tecnología, porque ahora tienes más cámaras, más ojos, más posiciones. Y es justamente la tecnología la que incita... Ahora, es la tecnología, es lo que hay, pero es lo que incita al debate.
19: Pero esa ya vamos a cuestionar el fuera de lugar automático, como lo hace la cuenta.
20: No, eso no se puede cuestionar, César. No, el automático, el semiautomático, eso no se puede cuestionar, es una máquina, eso no se quiere.
19: Pero es que aquí no es semiautomático, es automático. Se le voy a enviar a Alemán. Hagamos lo siguiente, Diego. Hágale usted un análisis, porque yo la verdad es que no lo entendí. Hágale un análisis al tema y pasado mañana lo discutimos, ¿le parece?
20: Pero que Alemán siga la cuenta, y mire el análisis que hacen antes de descartar la opinión de ellos, ¿sí? Sigan esa cuenta. La verdad me tiene sorprendido en la manera como analizan por qué, por ejemplo, Messi no estaba en fuera de juego en la primera. ¿Dónde está la equivocación de la imagen de la FIFA y del análisis de la FIFA, de dónde toman y están equivocados?
19: Alemán, tienen la misión de hacerle una curaduría al análisis de esa jugada en esa cuenta, ¿le parece?
20: Sí, señor.
19: Muy bien.
20: En banqueados y acá.
19: Muy bien, exacto. Ahí lo madura y aquí nos lo trae después totalmente resuelto, hecho.
20: Pero que no vaya a pedir ayuda de Vladimir.
19: Una pausa y seguimos. Vamos a hablar de Colombia.
1: 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En Caracol Radio son las 2 de la mañana y 45 minutos.
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18: 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Vamos a escuchar a Néstor Lorenzo, el técnico de Colombia, hoy en la conferencia de prensa previa al partido de mañana contra Uzbekistán. Mañana tendremos una transmisión gigante desde las 5 de la mañana en W6AM. Vamos a estar en el Morning Gol de AS. Vamos a estar en toda la programación de Caracol y de AS Deportes y AS Colombia, porque tendremos la compañía permanente, la información para todos ustedes sobre la parte previa del partido de Colombia-Uzbekistán, primero del Campeonato del Mundo. Lorenzo y el mensaje a los jugadores en la conferencia de prensa.
23: El mensaje es el de siempre, ¿no? Que disfruten, que agradezcan y que se maten por la camiseta de Colombia. Como el de siempre, el que dijimos del primer momento. Gracias a Dios volvemos a esta cita mundialista después de 8 años y la verdad que tenemos mucha ilusión, muchas ganas de hacer las cosas bien, y ese es el mensaje continuo de todos los días.
18: Y en este momento los colombianos hacen la fiesta en el Distrito Federal en México. Juan David Betar estuvo en el banderazo o está en el banderazo de los hinchas colombianos en el Ángel, en la calle Medellín, en fin, en varias partes de la ciudad. Juan David.
24: Amigos de la polémica de Caracol Radio, nos vinimos aquí a la Ciudad de México al banderazo de toda la hinchada de Colombia. Hay más de 5.000 personas en el Monumento del Ángel de la Independencia disfrutando el banderazo antes del partido, ante Uzbekistán, este miércoles en el Estadio Ciudad de México, 9 de la noche, con la transmisión del fenómeno del fútbol de Caracol Radio.
18: Locura, Diego. Además, Lich está también en el banderazo y creo que la absorbieron, se la tragaron allá porque el tema estaba bastante agitado. Sí, usted sería
2: no,
18: partido.
2: No, Diego, no, tampoco.
18: Bueno, don Steven, Colombia, su señor, sensación para el partido de mañana.
25: Que vamos a ganar porque no va a ser fácil. El rival es menor, pero estamos viendo que físicamente están tratando de imponerse los rivales que tienen menos condiciones. Ahora, es cierto que eso lo han hecho o lo han tratado de hacer toda la vida, pero como ahorita se preparan tanto o más que antes desde lo físico, entonces si están igualando. Miren, yo creo que desde lo físico Senegal hizo ver a Francia como una igual hoy, pero después cuando les pasó factura justamente ese desgaste, Francia los trituró con el talento. Y entonces hay que estar muy atentos a eso. Y el primer gol veo que le está costando mucho a los equipos de fútbol, incluso los que son superiores al resto. Entonces el primer gol hay que, yo creo que sin desesperación, tampoco viendo pasar el reloj, pero sin desesperación, entran después de esa pausa de hidratación en un desespero. Yo no sé si es que mentalmente sienten que comenzó el segundo tiempo, como eso no existía, entonces como que mentalmente entran apuraditos. No, hay que estar muy con la cabeza fría, que el gol llegará, el gol ha de llegar, y si llega el primero llegan 3 o 4.
18: Seguro, mire, toda la vida ha existido eso, toda la vida ha habido goleadas y toda la vida ha habido equipos débiles que se defienden y sacan los resultados. Para no ir muy lejos, el milagro de Berna, por ejemplo, y eso fue hace muchísimos años. Doña Liche Durán, la estamos extrañando aquí en el set de La Polémica. ¿Dónde se encuentra usted?
26: Hola, César, y a todos. Bueno, yo me la he pasado en lo que me gusta, en la calle, buscando los personajes, buscando la gente, viviendo desde la calle lo que se está sintiendo aquí en este previo al partido. Estoy en este momento en el Hotel Presidente en Polanco, en Ciudad de México, donde están hospedados todos los dirigentes del fútbol colombiano, en donde nos atendió Ramón Yesurún hace unos minutos, y bueno, seguimos aquí muy cerquita de donde ha sido este banderazo divino que desde las 3 de la tarde estaba llegando toda la gente de Colombia a vivir y a sentir, porque
18: usted no estaba en el banderazo, usted no estaba en el Ángel metida.
26: Estuve.
18: Entre la maicena, entre el guaro, entre la alegría, entre los gritos, ¿y qué pasó allá?
26: No estuve, estuve cuando estaba empezando a llegar la gente, César, pero después me tocó venirme a hacer una entrevista, entonces tuve la fortuna de salir a tiempo para alcanzar a llegar a cumplir con la entrevista que hicimos, pero no, de verdad que la emoción, y es que los colombianos se sienten de una manera impresionante. Todavía por aquí en las calles hay gente con camiseta de Colombia que creo que no se la van a quitar hasta después del partido.
18: Ya nos va a contar Liche qué pasa en el Hotel Presidente, donde está la alta dirigencia del fútbol internacional. Alemán, su sensación para el partido de mañana.
20: César, yo creo que lo más importante mañana es tener la cabeza tranquila. Yo creo que Colombia tiene que ser un equipo paciente. Obviamente va a tener toda la responsabilidad y va a tener todo ese carro encima, y siento que la paciencia va a ser el mejor amigo de la selección colombiana de fútbol. Tiene que tener paciencia, pero tampoco calma. No tiene que ser un equipo pasivo, pero sí tener muy buen ritmo. Pero la paciencia tiene que ver con intentar tomar buenas decisiones, no desesperarse con el balón, porque claramente Uzbekistán va a ser un equipo muy reactivo que va a esperar cualquier momento, cualquier papayazo que dé Colombia para intentar llevarse el partido.
18: ¿Y Campito qué piensa?
21: Para mí es simple, si aparecen los líderes del equipo en el aspecto ofensivo, James y Luis Díaz, Colombia gana. Apareció Vinicius, salvó a Brasil, apareció Haaland, encaminó la victoria de Noruega, apareció Messi y abrió el partido, apareció Mbappé y abrió un partido que le tocó sudar a la selección de Francia. Cuando los líderes aparecen, las selecciones fluyen. Si aparecen mañana James y Luis Díaz, Colombia gana.
18: Y es claro, Diego, que cuando los partidos se cierran, cuando el rival está apretado y no deja espacios y no permite posibilidades, son ellos, los talentos, los que tienen que resolver.
19: Claro, los primeros tiempos están resultando muy bravos.
18: Sí.
19: Porque primero están 10 puntos físicamente, los equipos no dan un solo espacio, le cuesta a los grandes generar las jugadas de riesgo. A mí ese es el pequeño temor, aunque creo que Colombia lógicamente va a ganar, de no desesperación.
18: Como dice Alemán, paciencia.
19: Claro, porque además César, estaba mirando parte física, recorrido de los jugadores de Uzbekistán, y es un equipo bravo en ese aspecto. O sea que a nosotros nos toca...
20: ¿Fuertes?
19: Sí, muy fuerte. Nos toca medir muy bien el partido, sobre todo en ese primer tiempo, que nos va a costar... Bueno, claro que si llega, uno siempre se encuentra por ahí, busca un gol y se da rápido. Uzbekistán es un equipo que tiene poco, pero físicamente nos va a luchar el partido bastante.
18: Y uno no puede subestimar los rivales, y eso lo tiene claro Colombia, y creo que el país también ha entendido que por bajito que esté en el ranking...
19: Este Mundial 56, es un ejemplo.
18: Este Mundial es un ejemplo, y lo que le pasó a España con Cabo Verde es la demostración clara. Pero escuchemos a Néstor Lorenzo hablando de Uzbekistán, el rival que mañana tendrá Colombia, aquí en el Estadio Ciudad de México, antes llamado Estadio Azteca.
9: No, creo que los mundiales nos están demostrando que no hay equipos pequeños, que no hay que subestimar a nadie. Uzbekistán es un equipo que ha tenido muy buenos resultados con buenos equipos, tiene un gran técnico, tiene 4 o 5 jugadores de mucha categoría, y sobre todo es un equipo ordenado que sabe a qué juega, ¿no? Y esa es el desafío nuestro para afrontar mañana y poder superarlo.
18: Y si hay un jugador, Liche, que por su condición personal y física puede demostrar en este Mundial la prolongación de lo que hizo en la Liga, se llama Luis Díaz. Es un privilegiado físico y corre y corre y corre. Company manifestó que era un toro realmente, porque no se cansaba, no se lesionaba y no decía necesito una pausa. ¿Qué piensa de Lucho y cómo lo siente para afrontar el primer partido de un Mundial, que será su primer partido para él de un Mundial también?
26: Claro, César, y siempre nos imaginamos el por qué Lucho Díaz no rinde con la Selección Colombia de la misma forma como lo hace con el Bayern. Y tal vez ante estos rivales es cuando de cierta manera podemos decir que se complican las cosas, los rivales que se cierran, los rivales que tienen, como veremos mañana, Uzbekistán, con esa línea de 5 en el fondo, metiendo muchos hombres en el medio campo, aguantando con ese 9 que sabe resistir muy bien la pelota y se sabe aguantar y girar muy bien. Y este este tipo de rivales, cuando pensamos en Lucho del Bayern, que tiene espacio, que su equipo juega de una manera diferente, que tiene la posibilidad de sacarse a uno, a dos o a tres, y uno dice, ¿por qué en selección es diferente? Porque la selección juega de una manera distinta. Así que si nosotros pensamos en que esta Uzbekistán va a ser un equipo cerrado que le va a dar la posibilidad a Colombia del manejo de la pelota, que es lo que yo creo nos imaginamos todos, y que Lucho va a recibir ahí con dos o tres referencias de marca, es que ya lo hemos visto en los partidos previos y en lo que ha sido cuando saben referenciar a Lucho, que es nuestra estrella. Yo siento que desde ahí tal vez no vamos a ver a ese Lucho brillante, que Colombia deberá saber llevar o sacar un poco a Uzbekistán de su zona y poder entregar y encontrar a un Lucho con más libertades para poder encarar y hacer lo que él bien sabe hacer. Yo me lo imagino de esa manera, pero la iniciativa de sacar al equipo de ese bloque cerrado

0: rápido, ¿sí? Entonces esa va a ser una de las de los duelos bonitos que vamos a tener en este partido. Pero Lucho es el desequilibrante que tenemos y en Lucho tenemos fincadas todas las esperanzas. Ojalá lo sepan surtir, porque también hay momentos en que lo tienen que dejar con espacio o con al menos la posibilidad de ganar y que no lo vayan a encerrar, César. Es que usted sabe que a Lucho en los últimos partidos le hacen doblaje en el costado.
1: Y si hay alguno que van a marcar mañana es a Lucho.
0: Pues a Lucho, claro, y Cusano no es un gran jugador. Y sobre todo lo que le digo, César, él es considerado el jugador más rápido de la Liga Premier. Va a ser un duelo muy bonito ahí, pero Lucho tiene como ser el jugador que nos dé esa claridad, esa puntada que necesitamos para poder marcar la diferencia.
1: Estamos ilusionados con Lucho, una pausa y ya seguimos.
2: 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En Caracol Radio son las... En Caracol Radio son las 2 de la mañana y 58 minutos.
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1: Alemán, su opinión sobre lo que puede ofrecer mañana Luis Díaz.
4: No, yo creo que Luis Díaz es la llave, es la puerta, es el hombre más desequilibrante que tiene Colombia y es el hombre que en el uno contra uno tiene que empezar a desequilibrar por otros lados, generar una atracción lo suficientemente fuerte para que otros sectores del terreno de juego queden liberados. Ahí también va a ser muy importante, no solo Luis Díaz, sino también los jugadores de Colombia que estén en el otro lado de la cancha, que puedan ser determinantes para que Lucho atraiga y liberen por el otro lado, y ahí pueda aparecer, no sé, un John Arias, un James Rodríguez, un Luis Javier Suárez.
1: Sí, Campo, seguramente Uzbekistán va a jugar con 5 atrás y Saiviev va a ser el carrilero por la derecha, lo que haría que Kusanov juegue un poco más retrasado, tirado sobre el sector derecho, el de Lucho Díaz.
0: Es que él es central, Kusanov, entonces sí, es el que marca los relevos.
1: Va a jugar con los tres centrales y Kusanov sobre la derecha haciendo el doblaje sobre Lucho Díaz. ¿Qué piensa Campo?
5: El problema no es la figura que ellos tengan, si juegan con 5, si juegan con 4, si juegan con 10 en el fondo. El tema es hasta qué lugar del terreno les va a permitir Colombia que ellos jueguen. Usted puede tener los 3 del fondo y si Colombia deja que los carrileros de ellos sean profundos, no va a importar dónde estén los 3. Si ellos le hacen el campo más pequeño, como lo hizo Holanda, por ejemplo, en su partido contra Japón. Holanda planteaba el partido en 20 metros, o sea, había 20 metros desde el defensor hasta el delantero, todos volcados a territorio rival. Entonces, más allá de las figuras es hasta dónde deje Colombia que ellos jueguen. Por eso decía, si James está claro con la pelota, si Colombia tiene control de balón y si los jugadores que tienen que desequilibrar, desequilibran, más allá del planteamiento que le coloque Uzbekistán, la incomodidad va a ser tal que Colombia va a poder mandar en el partido. Y el que manda está más cerca de anotar. Yo sigo con lo mismo, o sea, cuando aparecen los jugadores grandes, este Mundial nos va demostrando que están más cerca de obtener el objetivo. Y mañana, sobre todo en el primer partido, es claro, es clave el estado de físico de James y el desequilibrio de Luis Díaz.
1: Mañana en el previo seguiremos analizando a Colombia, Uzbekistán. Gracias a todos y suerte, Colombia.
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6: 3:01 p.m.
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6: Tres de la mañana, 2 minutos.

0: Estas son las noticias en Caracol Radio. Al final del Consejo de Ministros, el presidente Gustavo Petro confirmó la captura en Estados Unidos de Beto Coral. El mandatario pidió a la Cancillería solicitar su libertad y afirmó que se trata de una persecución política.
1: Pues la Cancillería tiene que solicitar su libertad porque esa es una persecución política incentivada por el candidato de los Estados Unidos, ciudadano de los Estados Unidos y víctima un ciudadano de Colombia. La Cancillería tiene que moverse. Que no lo devuelvan, nosotros pagamos el transporte si es que no tenía derecho a quedarse allá, o si tenía que derecho a quedarse allá, pues nos toca movernos, porque una injusticia contra el colombiano no debemos permitir.
0: En otras noticias, Juan Carlos Abadía, exgobernador del Valle, permanecerá detenido tras el fallo de la Corte Suprema de Justicia, que en última instancia dejó en firme la condena de 21 años y 7 meses de prisión por corrupción. Juan Carlos Díaz.
2: La Sala de Casación Penal de la Corte Suprema de Justicia consideró que quedó demostrada la responsabilidad de Juan Carlos Abadía en los delitos de contrato sin cumplimiento de requisitos legales y peculado por apropiación en favor de terceros. El exmandatario del Valle no fue ajeno y tuvo a su disposición los documentos del contrato y sabía de las irregularidades en que incurría al suscribir ese convenio para dotación de bibliotecas escolares en el Valle del Cauca, firmado el 29 de enero de 2010 entre el exmandatario y el entonces secretario de Educación, Eiber Navarro, y la Fundación Calemío para dotar de material bibliográfico a 40 bibliotecas escolares ubicadas en 10 municipios del Valle.
0: Y un nuevo llamado de atención hizo el alcalde de Pasto al gobierno nacional tras la polémica por la desfinanciación de la doble calzada Pasto-Catambuco. ¿Qué pide el alcalde Sebastián Villado?
3: Que se respete el compromiso que quedó consolidado en el Pacto Territorial por Nariño, es lo que pide el alcalde de Pasto, Nicolás Toro, tras el anuncio de la ANI de que no financiará la construcción de la segunda calzada entre Pasto y Catambuco.
4: Y ahora se pretende crear cortinas de humo para desvirtuar la inoperancia de quien no quiere hacer la obra, exculpándose en el municipio o en el alcalde de Pasto.
3: De acuerdo con el mandatario, las afirmaciones sobre supuestos sobrecostos a los predios que se necesitarían para la construcción son falsas y pidió al ministerio no politizar la construcción de este importante proyecto.
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0: 3 de la mañana, 5 minutos.
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10: Comenzamos Lo más Caracol, es miércoles 17 de junio, día de la lucha contra la desertificación y la sequía, ya que un día como hoy, en 1994, entró en vigor la Convención de las Naciones Unidas en la lucha contra la desertificación, en referencia a la aparición de desiertos por cuenta de factores casi siempre humanos. Enseguida recordaremos en Lo más Caracol algunas entrevistas que escuchamos en la programación noticiosa de Caracol Radio. 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Soy Carlos Castro Arias, gracias por estar con nosotros en Lo más Caracol.
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10: Juan Carlos Díaz, periodista del servicio informativo en Caracol Cali, dialogó con Ruth Quevedo, viceministra de Aguas. El tema fue la falta del servicio en Buenaventura y las acciones que se emprenderían para llevarle buena infraestructura del acueducto al principal puerto de Colombia sobre el Pacífico colombiano. Buenaventura.
11: Lo primero es que hay que decir con toda claridad que este asunto de Buenaventura se está prestando para fines políticos y yo no quisiera entrar en un contrapunteo con lo que ha firmado la señora gobernadora, porque realmente eso sería como ceder a esas, digamos, pretensiones. Lo que sí le debo decir con plena certeza es que la solución integral del agua en Buenaventura ha venido siendo resuelta por el gobierno nacional en coordinación con el distrito, donde hemos tenido unas mesas de trabajo, incluso con el Comité del Paro de Buenaventura y con la Procuraduría General de la Nación, donde hoy ya contamos con una partida de 274 mil millones de pesos para la financiación de 11 proyectos, entre ellos la solución definitiva a esta línea 39, que se tenía claras, información acerca del riesgo que corría esa tubería, riesgo que debe ser paliado conforme a la norma por las entidades territoriales a través de sus empresas prestadoras de servicios públicos. Esto no solo sucede en Buenaventura, sino en todo el país. Así que nosotros tenemos una partida en, comprometida para esta solución integral en el tema de agua. He dicho en medios que tenemos que seguir trabajando en el tema de alcantarillado y en aseo, y este mismo año hay una partida comprometida de más de 55 mil millones de pesos y deben iniciar ya las obras conforme al cronograma del fondo Todos Somos Pacífico de esta línea 39, además de otras dos obras que contribuyen a la solución integral que merece el pueblo de Buenaventura.
12: Sí. ¿De cuánto es la frecuencia del servicio de acueducto que tienen los bonaverenses? Es decir, ¿ellos tienen agua y acueducto durante todo el día o es por lapsos de 3 o 4 horas al día solamente?
11: Bueno, según la información que nos ha dado la empresa prestadora de servicios públicos, la SAAP, que es, insisto, la responsable en la prestación de la continuidad del servicio de acueducto, esta tubería que se ha fracturado cubre el 70% de los usuarios, pero periódicamente, sin esta situación actual de emergencia, la empresa SAAP no tiene una continuidad del servicio de las 24 horas. En algunos sectores incluso el servicio de acueducto llega cada 10 días, según nos ha dicho la comunidad, y eso hace parte, digamos, de la necesidad urgente de que respondamos con una respuesta integral para concretar, digamos, la solución de el sistema de acueducto y alcantarillado.
13: Esto, doctora Quevedo, estos recursos que usted menciona, más de 274 mil millones de pesos, ¿cuál sería el trámite? ¿Tendrían que acudir a un crédito? Porque si es así, esto pinta a que quedará ya para el próximo gobierno o los próximos gobiernos, una vez más aplazándose la solución.
11: Claro, es que es lo que se ha querido transmitir. Es decir, el gobierno nacional tiene unas partidas definidas con cargo al presupuesto general de la nación. Este 2026, como le digo, 55 mil millones de pesos. Y de aquí en adelante, hasta que se construyan estos 11 proyectos ya financiados, se trata de vigencias futuras con cargo al presupuesto general de la nación. No son recursos de crédito. Quien está solicitando actualmente un crédito, que ya está en este momento, si no estoy mal, radicado para aprobación en las comisiones interparlamentarias del Congreso, es el Fondo Somos Pacífico, y es un crédito para todo el Pacífico por 300 millones de dólares. Esa es otra operación que viene haciendo el Fondo Todos Somos Pacífico. Y adicionalmente se ha hablado de 100 mil millones de pesos, que pues ha circulado este comentario de aquí y allí, de que la gobernación del Valle del Cauca tiene 100 mil millones de pesos. Eso ya está claro con un oficio que nos envió Findeter. No hay en este momento ninguna operación de crédito con cargo a regalías. Ellos están haciendo una gestión nos ha dicho el Plan Departamental de Aguas que ellos quieren hacer un crédito, pero pues desde ese crédito en realidad en este momento no hay nada concreto, es una gestión que está haciendo el departamento. Y también le hemos dicho al Plan Departamental de Aguas, porque estuvimos esperando el día martes en Cali a la señora gobernadora, yo misma estuve allí esperándola, ella hizo una llamada telefónica y habló de tres proyectos, pero realmente le estamos solicitando que financie tres proyectos desfinanciados, es decir, eso por ahora es una gestión, no hay nada a ciencia cierta. Lo que es cierto y seguro es que hay una partida de 55 mil millones del 2026 y unas vigencias futuras de 274 mil millones de pesos.
13: Doctora Ruth Quevedo, muchas gracias por atender a 6AMW de Caracol Radio y con la esperanza de que haya una solución la más inmediata y que se pueda resolver el problema del agua potable para los habitantes de Buenaventura en los próximos días.
10: Hacemos una pausa musical con Laura Castro Castellanos.
14: Es la hora de intentar esta carta personal, este asunto tan sospechoso.
15: Celebramos los 61 años de Mario Duarte de la Torre, quien es un actor, músico y director de cine colombiano. Nació el 17 de junio de 1965 en Barranquilla. Su faceta de músico inició en la década de los años 90, cuando se sumergió en la escena rockera de Bogotá gracias a la formación de su agrupación La Derecha, con canciones como Sombras y Ay, qué dolor. Actualmente la banda cuenta con 6 álbumes discográficos en las que se destacan canciones como El Puñal, Si te busco, Tras de ti, entre otras.

el artista se involucró en la actuación y el teatro, en el que hoy en día ha interpretado diferentes papeles como el de la novela Yo soy Betty la Fea, como a Nicolás. La novela terminó convirtiéndose en un éxito mundial que además ha dejado de evidencia la cultura y la sociedad bogotana. Esta novela fue un éxito rotundo a nivel nacional e internacional. Luego de su gran acogida, Mario logró participar en novelas como La Costeña del Cachac, Ángel de la Guarda, Mi Dulce Compañía, Las Hermanitas Calle, Garzón, entre otras. Celebramos los 61 años de Mario Duarte, quien está de cumpleaños.

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1: En Caracol Radio son las 3 de la mañana y 15 minutos.
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5: Armando Noboa es el jefe de la delegación del gobierno en los diálogos de paz con la Coordinadora Nacional Ejército Bolivariano y en diálogo con 6AMW con Julio Sánchez Cristo dio detalles de la zona de ubicación temporal que acogerá a 100 integrantes armados de esa organización al margen de la ley en un área de 12 kilómetros en el Valle del Guamuez, esto es en el departamento de Putumayo.
6: Es una zona de ubicación temporal que se encuentra establecida en el municipio del Valle del Guamuez, departamento de Putumayo. El perímetro de esa zona es de alrededor de 12 kilómetros en total. Esa es su extensión completa. Entonces, allí estarán ubicadas las personas que ingresarán en el transcurso de los próximos días, 100 unidades. Importante que se tenga en cuenta que ingresan sin armas y sin uniformes. Las armas que porta cada uno de los miembros de esta agrupación al margen de la ley serán depositadas en unos espacios habilitados para el efecto, quedarán a cargo del mecanismo de monitoreo y verificación que está liderado por la misión de acompañamiento al proceso de paz de la MAP OEA para su posterior destrucción por las autoridades nacionales.
7: Bueno, es muy importante aclarar esto porque, como usted sabe, don Armando, en plena campaña electoral hay mucha especulación. Entonces ya estábamos hablando del Caguán. Caguán eran 42 mil kilómetros cuadrados. Aquí son 12 kilómetros. El Caguán eran miles de hombres armados con toda su estructura. Aquí son 100 desarmados. Naturalmente, don Armando, hay quienes dicen que esto lo que va a hacer es favorecer a un candidato a la presidencia. ¿Qué le responde usted a quienes dicen eso?
6: Pues, Julio, que es una afirmación efectista cuyo contenido no corresponde a la realidad. Como usted bien lo señala, esto no es una zona del Caguán. No es una cárcel de la catedral. Los hombres que ingresan allí dejan sus armas en tránsito a la vida civil. Esa zona estará controlada por unidades de la fuerza pública, tanto de nuestro Ejército Nacional como de la Policía Nacional. Es una zona que se encuentra distante del casco urbano del municipio del Valle del Guamuez y las personas que están allí en principio no tienen un contacto con las comunidades, de tal manera que en el área en donde se va a hacer la operación de la ubicación temporal no hay un centro poblado cercano y no se encuentra desde esa perspectiva cómo esta medida de desescalamiento del conflicto y de lograr que unas unidades de este grupo hagan tránsito a la vida civil impacten el proceso electoral o puedan incidir en el proceso de votación. Tal vez se refiere esa afirmación al impacto mediático que puede tener la medida por el momento en el que se toma, pero si usted mira en forma objetiva esta situación, la opinión pública ya ha tomado sus decisiones, sus preferencias electorales, que se expresarán, ojalá así sea, en forma pacífica y tranquila en la jornada del próximo 21 de junio. Y entonces, en realidad, no encontramos cómo, de qué manera concreta, una medida de esta naturaleza puede impactar en los resultados electorales.
8: Armando, con los buenos días, quisiera preguntarle las reglas dentro de esta zona de ubicación temporal. ¿Qué tendrán que cumplir estos 100 hombres de la Coordinadora Nacional Ejército Bolivariano que llegarán allí, como usted lo dice, a hacer tránsito a la vida civil?
6: Cristina, buenos días para usted. Bueno, hay que señalar que esta zona de ubicación temporal fue acordada en el mes de mayo del año 2025. En el mes de febrero del presente año, mediante la resolución 53, el señor presidente dispuso la creación de la zona y este decreto ordena la creación del mecanismo de monitoreo y verificación y el cese de operaciones militares ofensivas de manera temporal y focalizada. La creación de la zona está acompañada de 11 protocolos que desarrollan lo que establece la ley, en el sentido de que al interior de la zona deberán regir las reglas del Estado Social de Derecho. Por consiguiente, el orden interno de convivencia, las reglas que deben observar las unidades de esta agrupación que se trasladarán a ese punto, deben estar bajo el control tanto de la Policía Nacional como de los mecanismos habilitados para el efecto, como la Unidad Nacional de Protección. De tal manera que es un tránsito a la vida civil que se hace bajo las reglas de nuestra Constitución y de la ley vigente, y que esperamos sea el primer paso definitivo para lograr un acuerdo de paz integral con esta agrupación en armas que tiene presencia en los departamentos de Nariño y Putumayo.
9: Sí, señor Novoa, en todo caso, pues pareciera muchas veces que este tipo de concesiones son más bien un tipo de cheque en blanco que se les da a estas estructuras, porque nunca queda claro cuál es el mérito para poderles dar un beneficio como ubicarlos en una zona de ubicación temporal. Y se lo digo entre otras cosas porque aquí hace apenas unas semanas entrevistábamos a un habitante del Putumayo que relataba cómo el señor Araña es el amo y señor y es quien básicamente termina incluso mandando entre la población. Los pobladores le agradecen las obras que hace, las gestiones, la protección, dicen que es la persona que les garantiza la seguridad y no el Estado. Bajo esas condiciones parece muy difícil que se pueda controlar entonces un movimiento de hombres a alguna zona del departamento, así usted diga que no van a tener influencia sobre la población civil cuando hoy ya la tienen.
6: Bueno, hoy ya la tienen y el paso que están dando es para que la dejen de tener, porque este es un proceso de paz que se está negociando dentro de un principio de gradualidad, de tal manera que estamos sacando 100 hombres del conflicto militar que existe en el territorio. No encuentro cómo se podría afirmar con fundamento que es un beneficio que se está entregando a esas personas, porque esas personas van a renunciar temporalmente a la libertad que tienen dentro de la ilegalidad para ubicarse en un territorio que está bajo el control de nuestra fuerza pública y en donde las reglas que operarán serán las del Estado Social de Derecho. De tal manera que no encuentro allí un beneficio específico para el grupo, más allá de afirmar que los beneficiarios directos de este paso pues son las comunidades que están en el territorio, porque si lo que usted afirma como es cierto en determinados casos, pues esas 100 unidades que presionan a la comunidad, que la coaccionan, que imponen sus reglas de ilegalidad, van a renunciar a ello para ubicarse en la zona de temporal que se está creando mediante este decreto expedido por el señor presidente de la República. No hay lugar entonces a que se afirme que se les están entregando beneficios. En cuanto usted menciona que el señor Andrés Rojas, alias Araña, tiene un control en el territorio, el proceso de paz que estamos adelantando es para desmontar esa estructura de poder que tiene la agrupación en el territorio, y eso lo estamos logrando a través de distintas medidas, del diálogo, del compromiso del grupo con lograr el desescalamiento de las economías ilegales, con la renuncia a la violencia. Déjeme decirle que en el departamento de Putumayo, como en el departamento de Nariño, en el periodo 2024-2025 la tasa de homicidios en razón de esta situación de violencia se ha reducido en cerca del 50%, como lo ha reconocido la señora fiscal general de la Nación.
10: Don Armando, ¿qué pasará? La pregunta de varios habitantes de Putumayo es qué pasará después del 19 de junio cuando se cumpla el plazo dado por el gobierno nacional.
6: El plazo que establece este decreto es para el traslado de las unidades de la coordinadora que desde distintos puntos del departamento de Putumayo se llegarán a una zona de preconcentración para posteriormente ingresar a la zona de ubicación temporal. Eso se tiene que producir en el plazo que menciona el decreto. Esto es desde el 14 de junio hasta el 19 de junio. Una vez vencido ese plazo, la fuerza pública entonces recuperará de manera plena sus funciones constitucionales y legales en el sentido de hacer todo tipo de operaciones militares, tanto ofensivas como defensivas, contra las estructuras de ESTRE y de otros grupos que tengan presencia en el departamento.
7: Don Armando, ¿usted me podría aclarar algo? Araña está preso en La Picota y está ya en el corredor de la extradición. Es decir, él no está en el territorio.
6: Así es, él no está en el territorio.
7: Doctor,
6: él está detenido a órdenes de la justicia colombiana, Julio, desde el mes de febrero del año 2025, y sobre esa persona el señor presidente de la República, aunque autorizó su extradición, suspendió sus efectos y los hizo depender de su compromiso con los avances a los desarrollos de los acuerdos y de los diálogos de paz en el territorio. Y en el departamento de Putumayo hay tres logros supremamente importantes que indican que esa agrupación se ha comprometido a fondo con lo que se ha acordado. Recuerde usted que en el mes de noviembre del año 2025 se destruyeron cerca de 15 toneladas de material explosivo. Sí. Recuerde también que el grupo se comprometió a contribuir con el programa Renacemos para la erradicación voluntaria de cultivos de uso ilícito en el territorio.
5: Sí.
6: Y como le estoy manifestando, también se ha comprometido con el desescalamiento militar que se refleja en la reducción significativa del número de homicidios.
5: Doctor Novoa, ¿cuánto tiempo tienen ustedes calculado que dure esa transición a la vida civil en estas zonas de ubicación temporal, teniendo en cuenta que este proceso de paz está supeditado a esa ley de sometimiento que al final no se tramitó en este gobierno?
6: Sí, bueno, empiezo por esa segunda afirmación que usted señala. Estas 100 personas que ingresarán inicialmente a la zona de ubicación temporal quedan sujetas a las reglas que establece el Código Penal y el Código de Procedimiento Penal vigentes en la actualidad, especialmente las reglas que establece la Ley 1908 del año 2018 en lo relacionado con el desarme colectivo de grupos armados al margen de la ley. De tal suerte que para este primer grupo existe un marco normativo que está vigente y esperamos contar con la Fiscalía General de la Nación para que una vez ingresen estas personas a la zona empiecen a ser resuelta su situación judicial. Es un proceso, repito, gradual, es un primer paso. Esperamos que en lo posible, antes de la finalización de este gobierno, pueda haber un segundo grupo que pueda hacer ingreso a la zona de ubicación temporal y al finalizar el presente gobierno esperamos que estos pasos que se den pues vayan en la dirección correcta de dejar al territorio sin un número importante de personas al margen de la ley en tránsito a la vida civil. Sí.
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1: En Caracol Radio son las 3 de la mañana y 30 minutos.
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14: Los grupos K y L serán los últimos en debutar hoy en la Copa del Mundo. A las 12 del día en Houston, Portugal frente a Congo. A las 3 de la tarde en Arlington, Inglaterra contra Croacia. A las 6 en Toronto, Ghana frente a Panamá. Y a las 9 de la noche en Ciudad de México, Colombia frente a Uzbekistán.
15: Una de las debutantes del día de hoy, la selección portuguesa, que es una de las candidatas al título, tendrá los focos puestos en su máxima estrella, Cristiano Ronaldo, quien estará participando en su sexta Copa del Mundo cuando vea minutos el día de hoy. Mateus Núñez, mediocampista de los lusos, habló sobre lo que significa este torneo para Cristiano y para los convocados que lo podrán acompañar.
16: Claro que nos sentimos orgullosos, ya ha jugado muchos mundiales y estar convocado en uno de esos junto con Cristiano es un placer, es un sentimiento de orgullo. Esperemos que podamos acabar con el título para él porque sería especial para Cristiano.
15: Cristiano se podría convertir el día de hoy en el primer jugador en marcar en 6 ediciones diferentes de la Copa del Mundo, en donde tiene 8 anotaciones en 22 partidos disputados. Portugal inicia su trayectoria en Norteamérica, hoy contra República Democrática del Congo al mediodía. El 23 jugarán contra Uzbekistán y el 27 de junio se medirán a la selección colombiana para el cierre del Grupo K.
17: Una de las llamadas favoritas es la selección de Inglaterra, que tiene 16 participaciones en mundiales. Thomas Tuchel, su director técnico. Con más presencias, el jugador es Peter Shilton, con 125. Harry Kane, su máximo goleador, 78 tantos. Y se proyecta como la figura para este mundial.
11: 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En Caracol Radio son las...
1: En Caracol Radio son las 3 de la mañana y 32 minutos.
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5: Rima Shir Mohammadi es analista sociopolítica especializada en Oriente Próximo. En diálogo con 6AMW de Caracol Radio, se refirió al acuerdo de paz al que llegaron Irán y Estados Unidos, que cesa las ofensivas militares y reabre el estrecho de Hormuz.
19: Bueno, yo creo que desde fuera nosotros tendemos a pensar que una guerra debilita automáticamente a un régimen autoritario, ¿no? Y lo que estamos viendo en Irán es todo lo contrario. La guerra ha ampliado la capacidad del Estado para controlar, para vigilar y para reprimir a los ciudadanos. Entonces, este acuerdo de paz, yo diría que es una desescalada militar, evidentemente muy necesaria, pero no es una solución política para con las causas que inicialmente llevó a Estados Unidos a atacar a Irán. Ni siquiera ofrece una solución política, obviamente, a nivel interno para un gobierno como el gobierno iraní, que ha perdido su legitimidad dentro del país.
20: Sí, Rima, y el presidente de Estados Unidos afirma que la guerra en Líbano es un conflicto menor y no va a obstaculizar el acuerdo de paz con Irán. ¿Pero usted cree que si los ataques de Israel a Líbano continúan, el acuerdo puede no llevarse a cabo?
19: Sí, o sea, se han dado este periodo de tiempo. Yo digo que realmente se están dando un tiempo, Irán se está dando un tiempo y Estados Unidos una oportunidad. No hay que olvidar el contexto en el que nos encontramos ahora mismo, ¿no? Irán está viene de unas protestas sangrientas en la que el Estado mató a miles de sus ciudadanos que habían salido a protestar en busca de un cambio de régimen al inicio de este año. Y entonces, y la economía iraní está realmente no en crisis. Yo creo que es que ya hemos pasado los límites de una crisis económica, que antes era crisis económica, ahora con la guerra realmente ha empeorado aún más. Y luego también los dos grupos que son los aliados del régimen iraní, que serían los reformistas iraníes y los que son radicales dentro de Irán, no se ponen de acuerdo. Hay mucha crítica y mucha fisura ahora mismo dentro de Irán. Y luego, por otro lado, en Estados Unidos, obviamente tenemos el mundial, que tiene que, ahora mismo lo estamos viviendo estos días, con lo cual hay que asegurar de que la guerra no esté ahí afectando mundial, las elecciones en Estados Unidos y todos los retos que conocemos que también Estados Unidos tiene si continúa esta guerra, que además con cerrar el estrecho de Hormuz hemos visto el efecto que ha tenido en la economía mundial.
9: Desde la perspectiva del presidente Trump, ¿es un logro para su administración? ¿Usted realmente ve que hay algún tipo de beneficio de lo que se va a lograr con este acuerdo versus lo que había antes de empezar la guerra?
19: O sea, realmente para los puntos que están sobre la mesa, digamos, en este acuerdo que lo llaman de entendimiento, ¿no? De una página y medio, lo que está encima de la mesa es, yo creo que constata una desconfianza mutua uno en el otro en cuanto a las razones principales. Para Estados Unidos es absolutamente indispensable poder dar carpetazo a la situación actual diciendo que ha sido una verdadera victoria. Pero bueno, ¿qué pasó con el tema nuclear en Irán? Si Irán no cede con este tema, claramente en acción, ya no en voluntades expresadas en palabras bonitas, sino en acción, si no cede ante eso, si no cede también ante su presencia a nivel de región, no hay que olvidar que todo esto ha sido originalmente impulsado también por todo lo que está pasando en el sur del Líbano, ¿no? Entonces, hay muchos temas de calado que están encima de la mesa. El tema nuclear no es un tema menor incluso para el gobierno iraní ante su electorado, ¿no? Ante la población pro gobierno iraní que está en Irán, que se ha radicalizado aún más ahora, ¿no? Porque esto es debido a que pues han eliminado a las figuras más importantes del gobierno iraní. Por eso yo siempre digo que realmente lo que se ha buscado con esta guerra, desde la promesa del presidente Trump diciendo que, bueno, voy a ir a salvar a los iraníes y les voy a traer la democracia y todo eso, hasta todo el cambio del discurso durante ese tiempo que hemos vivido todos, realmente no ha respondido a ninguna de las causas, ni interés económico, ni intereses políticos, ni la paz y la democracia para los iraníes. Creo que los más perjudicados, sin duda, han sido los millones de iraníes.
0: Ahora, cuando usted pues nos da esta respuesta, Rima, ¿pensaría uno también en cómo puede estar viendo el gobierno de Israel y particularmente Benjamín Netanyahu esto que se ha desencadenado desde que arrancó esta guerra? Uno creería que ahí pierde él y pierde Israel porque el gobierno de Irán se fortaleció en lugar de quedar debilitado, ¿o me equivoco?
19: No, absolutamente, Julio, tiene toda la razón. O sea, realmente se ha fortalecido no porque hay más personas que le estén a favor de él, sino que se ha fortalecido por la naturaleza misma de cómo ha sido ese conflicto. Ya sabemos que el presidente Netanyahu dijo que hemos eliminado a la cabeza a los líderes de este gobierno malvado y hemos hecho esto y lo otro, pero en efecto realmente en lo que al Estado de Israel le preocupa es el propio régimen, porque el régimen iraní dentro de su sangre, de su ADN, está la eliminación del Estado de Israel. Entonces, ¿dónde ha quedado también eso, no? Sino que ahora mismo con esta guerra, no solamente, como bien decía usted, ha fortalecido el Estado iraní, sino que también ante su electorado lo que ha conseguido hacer Irán es decir, fijaros lo que hemos hecho, hemos cerrado el estrecho de Hormuz y ya la economía del mundo ha tambaleado gracias a la actuación estratégica que hemos llevado a cabo nosotros.
5: Hoy se cumple un aniversario más en torno a un artista, a una figura, a un protagonista del espectáculo, del entretenimiento o de la cultura. Y Laura Castro Castellanos nos lo recuerda.
2: El 17 de junio de 1971 nació Paulina Susana Rubio, mejor conocida artísticamente como Paulina Rubio. La artista está cumpliendo 55 años. Fue criada entre México, Los Ángeles y España. Empezó en la música a los 7 años cuando formó parte del grupo infantil Timbiriche, con el que grabó 11 discos. Pero fue con su primer disco en solitario, La Chica Dorada, en 1992, cuando dio el salto definitivo a la música. Luego alternó su trabajo como actriz en telenovelas con la música y durante los años sucesivos lanzó 24 Quilates, El Tiempo es Oro y Planeta Paulina. Su primer gran éxito que la coronó como la reina del pop latino fue Paulina en el año 2000. La intérprete de Ni Una Sola Palabra tuvo decenas de composiciones, producciones y arreglistas, ampliando su visión artística y gestionando una terna de canciones como Te Quise Tanto, Algo Tienes y Dame Otro Tequila, que reinaron en las listas latinas de los Billboard y consolidaron su estrellato. Celebramos los 55 años de la chica dorada Paulina Rubio, quien está de cumpleaños.

0: 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En Caracol Radio son las 3 de la mañana.
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3: En 6AM W de Caracol Radio dialogaron con una leyenda del fútbol mexicano, con Cuauhtémoc Blanco. Habló de la selección Colombia que hoy juega precisamente, y la transmisión de Caracol Radio comenzará a las 7 de la noche y el partido a las 8 de la noche, para que nuestros oyentes estén pendientes de nuestra transmisión. Cuauhtémoc Blanco se refirió a la selección de su país, a lo que significa este mundial para México, de la selección Colombia y por supuesto de las sorpresas que ha representado y que ha traído este mundial de fútbol.
4: No, pues yo también estoy sorprendido igual que ustedes. La verdad que ha habido muchísimas sorpresas, ¿no? Lo de Brasil, España, Australia. La verdad que todos estamos sorprendidos, ¿no? Fíjate que yo siempre le he dicho que el fútbol actual ha cambiado muchísimo, ¿no? Hay selecciones que han aprendido a jugar mucho mejor, que antes, la verdad, con todo respeto, pues no daban nada por esa selección, pero hoy por hoy han trabajado, han hecho las cosas bien y por algo están ahí.
5: Claro, Cuauhtémoc, un saludo desde su ciudad, desde Ciudad de México, donde mañana juega Colombia. Ya lo va a preguntar precisamente por el equipo nacional. Primero, sobre esas dudas, los suramericanos, de 12 puntos, solo 2. El empate de Uruguay y el empate de Brasil, las derrotas de Uruguay y de Ecuador. ¿Por qué tan mal el fútbol suramericano en este arranque?
4: Es que, como te menciono, yo creo que el fútbol que no dabas, como te menciono, nada por una selección, pues han sorprendido, creo que han mejorado muchísimo. La gente europea, tanto los sudafricanos y todos estos, han crecido muchísimo. La verdad que han sorprendido mucho, como tú lo mencionas, el Uruguay era favorito, ¿no? Pero también ha corrido con suerte el rival, porque bueno, cuántas pelotas pegaron ahí en el poste de Uruguay. Entonces, la verdad que ha sido muchísima sorpresa este mundial. Creo que no nomás ustedes, creo que todos estamos sorprendidos de lo que está pasando.
6: A propósito de sorpresas, yo creo que para muchos también fue sorpresa la actuación de Estados Unidos, porque obviamente era un equipo que venía con muchos problemas, mucha discusión sobre lo que pasaba, y hizo una exhibición extraordinaria en su debut contra Paraguay. Usted, que muchas veces se enfrentó a Estados Unidos en varias copas, en torneos, que les ganó, que seguramente perdió contra ellos, ¿también les sorprendió?
4: Fíjate que, Estados Unidos no hoy por hoy no es una selección tan fuerte, ¿no? Pero bueno, tiene que aprovechar que está en su casa, y hoy creo que lo aprovechó. Entonces, antes la selección de Estados Unidos tenía mejores jugadores. Hoy no tiene tantos jugadores como mundiales anteriores, pero creo que Estados Unidos está aprovechando que está jugando en casa.
7: Sí. Cuauhtémoc, usted se caracterizaba, además de ser un jugador extraordinario, por tener la gran virtud de no guardarse las cosas, de decir lo que pensaba. Hay quienes creen que la FIFA pues metió la pata incluyendo tantos equipos, y que lo que pasó con Alemania, por ejemplo, es cierto que alguien podría decir, sí, pero fíjese Cabo Verde, que España no pudo, pero lo que pasó con Alemania y Curazao pues es un ejemplo. ¿Usted ve el vaso medio lleno cuando ve la cantidad de selecciones que no hubieran clasificado si la FIFA no se inventa este torneo tan grande? ¿Le ha gustado este formato? ¿O le parece mejor lo de antes?
4: A mí me parece mejor lo de antes. Creo que este formato, pues, hay que decir las cosas como son. Y yo así soy, pues es puro negocio, ¿no? Como tú lo comentas, Curazao. Dices, ay, Curazao, ¿quién es Curazao? Pero al final de cuentas han aprendido a jugar, ¿no? Yo antes decía mucho, hace mucho tiempo, pues, cuando te estoy hablando, cuando yo empezaba los mundiales, pues, hasta en el 90 y tanto, 94, le podías ganar a Guatemala, a 6, a Honduras, a Jamaica. Pero no, ha evolucionado mucho el fútbol, y ahora muchos han aprendido a jugar y han tenido que trabajar duro para estar ahí en los mundiales. Pero a mí yo me quedo con el formato anterior. La verdad, este formato, pues es, creo que todos lo sabemos, es para sacar más lana.
5: Cuauhtémoc, con lo que usted dice, entonces nos toca bajarle un poquito al optimismo que tenemos los colombianos de poderle ganar mañana a Uzbekistán, porque nos puede sorprender.
4: No, yo creo que va, a ver, yo creo que Colombia va a ganar, tiene grandes jugadores. A mí me entrevistaron ahí en el estadio y dije, a mis pinches colombianos les mando muchos saludos y ojalá que ganen, porque al final de cuentas, mira, hay que apoyar siempre a nuestros paisanos, ¿no? A los que estamos juntos. Yo tengo muchos amigos colombianos, tengo a un gran amigo que jugó conmigo en España, que es Harold Lozano, que lo estimo muchísimo. Ahora hicimos un partido de leyenda, estuve con el pibe, con Higuita, con Frankie Oviedo. Entonces, pues hay que apoyar a los latinos. Yo prefiero que gane un latino a que gane un europeo, pero por mucho. Claro. Llámese Argentina, llámese Colombia, llámese Ecuador, al final de cuentas somos paisanos, estamos cerca, entonces hablamos el mismo idioma y lo único que queremos es que le vaya bien tanto a Colombia como a Argentina, como a Brasil, como a Uruguay y a Paraguay, que le metieron una paliza, ¿no?
6: Sí.
4: Que no te lo esperabas.
6: Pues como dice usted, gracias, güey, porque sí, estamos esperando que Colombia gane. Y a propósito de eso de sacar más lana, que esto es para sacar más lana, ¿le parece que la famosa y discutida pausa de hidratación que llaman, aunque parece una pausa de comercialización, es también para sacar más lana?
4: Yo creo que, a ver, eso es totalmente, ahí se están equivocando, porque al final de cuentas es un partido de 90 minutos y aquí no hay, para mí no debería haber hidratación, pues a ver qué selección esté más preparada. Yo creo que esos 3, 4, 5 minutos, probablemente, como tú le dices, pues es para hacer publicidad, ¿no? Pero al final de cuentas, pues es una decisión que tomó FIFA. Yo creo que al final de cuentas a los dos equipos le afecta, ¿no? Tanto el clima del calor, a los dos equipos les afecta, pues a ver quién está preparado mejor físicamente y mentalmente.
8: Cuauhtémoc, un placer saludarlo y recordarlo. Ha sido usted muy amable con esta audiencia de Caracol.
4: Les mando un saludo a todos los hermanos colombianos, a todos esos paisanos. Les mando un abrazo y que les deseo muchísima suerte, que les vaya muy bien hoy.
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0: 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En Caracol Radio son las 3 de la mañana y 50 minutos.
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0: como invitada hoy a Luz Ortiz, y es que ella hace parte, o ella es la creadora más bien, ella es la que tiene la batuta de un bellísimo proyecto que se llama Luz y Lucía. Luz, bienvenida a Caracol Radio, bienvenida a Lo Más Caracol, muy buenos días.
1: Hola, muy buenos días, Carlos, muy contenta de estar aquí en este espacio y de poder compartir un poquito del trayecto de Luz y Lucía.
0: Contémosle a los oyentes de Lo Más Caracol qué es Luz y Lucía, hablemosle de ese bellísimo proyecto.
1: Pues mira, Luz y Lucía es un proyecto infantil y es todo un universo que se ha dado poco a poco. Ya, yo ya llevo 15 años en este tema. Empezamos con la publicación del cuento infantil de Lucía, que se dio por ahí en el año 2015 a finales en México. Se publicó este cuento que trata sobre una luciérnaga que se le va la luz porque le da mucho miedo. Pero en el trayecto de esa historia ella aprende a recuperar su brillo cuando cree en ella misma. Entonces desde ahí Lucía ha sido como el pilar y la persona que cuenta, el personaje que cuenta todas las historias a partir de los valores, a partir del creer en nosotros mismos, y se ha convertido no solo en talleres y charlas, se ha convertido en obra de teatro, en serie de podcast, y ahora se convirtió en música, y por eso estamos aquí contándoles sobre el proyecto musical.
0: Luz, pero es que cuando uno ve ese proyecto, esto deja de ser solamente infantil y se convierte en familiar, porque personas que ya somos adultas, ya somos mayores, ya somos, hemos pasado por mucho en la vida, nos sentimos conmovidos con el mensaje, por ejemplo, de agua, sobre el agua, sobre el ciclo del agua y muchos otros mensajes que usted lleva con este trabajo. La intención, yo sé que fue pensada en los niños, pero se ha convertido en familiar, Luz.
1: Exactamente. Cuando yo empecé con el cuento que habla sobre los miedos, precisamente, me di cuenta que los miedos son universales y me di cuenta que los niños y niñas me entendían muy rápido el mensaje. Los niños son maestros. Pero los adultos se me llenaban de emoción. Entonces me di cuenta que tenía que desarrollar este proyecto para los dos públicos, que igual los proyectos infantiles son pues para los dos públicos, pero sobre todo apoyar a los papás en el tema de crianza, en el tema de herramientas socioemocionales, para poder, porque de adultos nos cuesta mucho entender qué son los valores, qué son los valores de la paz, los valores humanos, los valores de cuidado al medio ambiente, como que nos cuesta como entender mucho porque desde pequeños no se nos trabajó. Entonces, el tema de valores es también para adultos, también le cae a uno como la pedradita en el ojo, porque si te toca el corazón, y es importante que los adultos lo entiendan para que lo practiquen y así los niños comprendan qué son los valores, qué son estas historias cargadas de mensajes para poderlos practicar. Esa es toda la intención de todo este proyecto y obviamente abrir los lazos de comunicación entre las familias, porque cada historia va a generar una pregunta, va a generar vocabulario, ya sea en formato de cuento, ya sea en el formato de teatro o en la serie de podcast. La música también es una manera y es una herramienta de aprendizaje lúdico. Entonces sí lo pensé sobre todo para apoyar a los adultos.
0: Qué bueno que Luz toca ese tema. Estamos con Luz Ortiz, la conferencista, pero también autora de Luz y Lucía, un muy bonito proyecto pensado en promover el cuidado de la naturaleza. Qué bueno que decía que toca el tema de libros, de podcast, de todo lo que usted está haciendo en torno a ese mensaje. ¿Cómo se llega a todas esas manifestaciones, tanto a los libros, como al podcast, como a los talleres, como a estas canciones que fueron el motivo central de este llamado, de esta comunicación?
1: Pues mira que todo se ha dado como de manera muy orgánica. Yo, en lo personal, yo no me he formado para hacer todo lo que estoy haciendo. Yo en realidad soy publicista. Yo trabajé en agencias de publicidad por un tiempo y fui redactora creativa por algunos años. Y todo este proyecto se ha ido desarrollando como una parte interna mía. El tema de la autoestima cuando salió, por eso yo este proyecto lo vendo como con tanta pasión, porque este proyecto me ha ayudado a mí a creer más en mí, a inspirarme más en mí, a creer en los talentos que tengo, y eso es lo que yo trato de plasmar en cada historia que tengo, que es como empoderar a los niños y niñas en las habilidades que tienen, obviamente con límites y con todo lo que acarrea la crianza, pero sí, esto se ha empezado como a desarrollar de, o sea, primero empezamos con el cuento, después empezamos con los talleres, después se dio que este cuento lo adaptaron a obra de teatro, entonces ha sido como que poco a poco, y en pandemia fue que sucedió el podcast, que se nos convirtieron en 4 temporadas, que fue la temporada de los valores, la temporada del cuidado del planeta con el personaje del agua, y la temporada de las emociones. Entonces ahora a cada temporada le sacamos su canción, que me parece muy bonito que esas temporadas también se puedan resumir en canciones y en cosas bonitas que podamos repetir en familia.
0: Luz, ¿cómo ha sido la retroalimentación? Y no me refiero exclusivamente al público común y corriente, sino también a ese público que está enfocado, o más bien que está inmerso en la educación, es decir, desde los colegios, desde los jardines infantiles. ¿Cómo ha sido la retroalimentación que le ha llegado?
1: Ha sido muy bonita porque, mira, precisamente el libro, el cuento de Lucía, ese cuento en un colegio les ayudó mucho al tema de inclusión, porque hay una parte, como Lucía se le va la luz, ella le da muchísimo miedo ser luciérnaga, entonces se va a donde las abejas. Las abejas la incluyen, ya le dan ya mucho miedo a la noche. Entonces, con eso.

0: para formar a los niños y niñas.
1: Luz Ortiz es la compositora, la conferencista, pero sobre todo comenzó como publicista y ha migrado a enviar mensajes a través de sus talleres, a través de manifestaciones como el podcast. ¿Podcast que se llama cómo?
0: El podcast se llama Luz y Lucía, y cuando me busquen, Lucía con Z. Todo es Lucía con Z. Ya está disponible en todas las plataformas, me pueden buscar en Spotify, en Apple, lo mismo la música. La música también ya está súper disponible para que bailen y canten en familia.
1: Luz y Lucía con Z, Lucía con Z, y también conserva la tilde en la I, así que Luz y Lucía ya está disponible tanto en música, como en podcast, como en libros, como en talleres que dicta Luz Ortiz, la creadora de todo este bonito proyecto que tiene que ver con el cuidado de la naturaleza, enfocado a que los niños aprendan eso, pero también de paso los adultos nos empapemos un poco con lo que es el cuidado de la naturaleza. Luz, gracias por estos minutos en Caracol Radio.
0: A ti, Carlos, muchas gracias por este espacio y un saludo a todos los oyentes.

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8: Son las 4 de la mañana.
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8: Hola, ¿qué tal? Muy buenos días. Son las 4 de la mañana en punto de este miércoles 17 de junio del año 2026. Los saludamos Cristian Coronado, quien les habla Narda Guarín, y todos los periodistas que hacen parte del servicio informativo de Caracol Radio para contarles cuáles son los hechos más importantes que han ocurrido en las últimas horas en Colombia y en el mundo. Estos son nuestros titulares. Bienvenidos.
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12: El gobierno nacional activó un plan de emergencia desde Cartagena para evitar un apagón y garantizar el gas en todo el país.
8: El ELN liberó a los dos agentes de la DIJÍN de la policía secuestrados en Arauca.
12: La gobernadora del Tolima, Adriana Amatiz, condecoró a los policías que lograron capturar al cabecilla de las disidencias de las FARC, alias Chala.
8: Tras más de 8 horas de bloqueo en la vía panamericana, trabajadores del ingenio La Cabaña llegaron a acuerdos con el gobierno y levantaron la protesta.
12: El ciudadano estadounidense señalado falsamente de abuso denunciará penalmente a quienes lo acusaron.
8: Se hundió en el Congreso el proyecto de ley de la jurisdicción agraria, una de las principales apuestas del gobierno para resolver conflictos de tierra.
12: El presidente Gustavo Petro rechazó los actos de supuesta censura al ponerle restricciones para el uso de sus redes sociales en época electoral.
8: El candidato presidencial Iván Cepeda presentó al país un certificado médico sobre su estado de salud.
12: La alcaldía de Bogotá anunció cambios en el horario de ley seca para la segunda vuelta presidencial.
8: Hay alerta en Boyacá por un deslizamiento que pone en riesgo de represamiento del río Cusiana y posible afectación a unos 500 habitantes del municipio de Pajarito.
12: La falsificación de panela tiene en alerta a los productores del Huila.
8: La autoridad migratoria de Estados Unidos inició el traslado de migrantes que estaban en el principal centro de detención de Florida de cara a la llegada de huracanes y tormentas.
12: Y la justicia brasileña condenó a 4 años de cárcel a uno de los hijos del expresidente Jair Bolsonaro.
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2: Son las 4:03.
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2: Son las 4:03. Estas son las noticias en Caracol Radio. 10 grados de temperatura en la ciudad de Bogotá. Pronóstico de lluvia después de las 10 de la mañana. El gobierno activó un plan de emergencia desde Cartagena para evitar un apagón y garantizar el gas en todo el país por un mantenimiento técnico. ¿De qué se trata, Wendy Chimá?
5: La medida busca blindar el servicio de energía mientras la planta regasificadora ubicada aquí en La Heroica suspende temporalmente sus operaciones para realizar reparaciones programadas. El Ministerio de Minas y Energía, junto con la CREC, ordenó priorizar el combustible para las termoeléctricas y habilitar fuentes alternativas de gas local, con el fin de que los hogares y las industrias no sientan ningún impacto en el servicio. Gremios del sector aseguraron que estas acciones coordinadas traen un parte de tranquilidad para los usuarios, ya que aseguran el funcionamiento continuo de las centrales térmicas de la región Caribe, evitando que se disparen las tarifas de la luz en la costa mientras se complementan estos trabajos de optimización en la terminal marítima.
6: Y en otras noticias, el ELN liberó a los dos agentes de la DIJÍN de la policía secuestrados en Arauca. Cristina Navarro.
7: Se trata de Frankiesley Hoyos Murcia y Jordin Fabián Pérez Mendoza, quienes habían sido secuestrados en julio del año pasado en el departamento de Arauca. Recordemos que en mayo habían sido sometidos a un llamado juicio revolucionario, que es un secuestro extendido por 36 meses, pero según el ELN, teniendo en cuenta el tiempo que llevaban secuestrados y la buena conducta y colaboración, la pena ya estaba cumplida y por ese motivo los dejó en libertad. Los agentes de la DIJÍN de la policía fueron entregados a una comisión humanitaria conformada por la Defensoría del Pueblo, el Comité Internacional de la Cruz Roja, la Misión de Verificación de Naciones Unidas, delegados de la Oficina del Consejero Comisionado de Paz y la Iglesia Católica. Esa guerrilla asegura que sigue abierto el intercambio humanitario de prisioneros de guerra porque en su poder aún siguen los dos funcionarios del CTI de la Fiscalía, que también fueron sometidos a lo que llama el ELN un juicio revolucionario: Jesús Antonio Pacheco, quien fue condenado a 60 meses de secuestro, y a Rodrigo Antonio López a 55 meses de cautiverio.
2: Son las 4:06. La gobernadora del Tolima, Adriana Magali Matiz, condecoró a los policías que lograron capturar al cabecilla de las disidencias de las FARC, alias Chalá, presunto responsable del secuestro, tortura y homicidio del joven periodista del departamento de Antioquia, Mateo Pérez. Alejandro Hernández.
8: Buenos días. En medio de una ceremonia en Ibagué, la gobernadora del Tolima les otorgó la condecoración al mérito del servidor público a 10 suboficiales y oficiales de la Policía Nacional que participaron en el operativo para capturar a José Gilberto Sánchez Giraldo, alias Víctor Chalá, el señalado cabecilla del Frente 36 de las disidencias de las FARC y presunto determinador del homicidio del periodista Mateo Pérez en Briceño, Antioquia, fue detenido en un peaje del municipio de Flandes en el Tolima. Esto expresó la mandataria.
9: Así que queremos hacerles hoy un reconocimiento muy especial a ustedes. En nombre de todos los tolimenses, nos sentimos supremamente orgullosos de la tarea y del trabajo que ustedes realizan. Esto fue un trabajo conjunto que se llevó a cabo.
8: La gobernadora Adriana Magali Matiz resaltó la importancia del operativo.
9: Alias Víctor Chalá era, en términos así semejantes como a alias Popeye en la época de Pablo Escobar, así era Víctor Chalá para Calarcá. Entonces es un golpe contundente que se le da a estos grupos al margen de la ley, además que se capturaron con 5 personas más en flagrancia portando armas sin los permisos correspondientes.
8: Se espera que la captura de alias Chalá sirva para esclarecer el infame homicidio del colega Mateo Pérez.
6: 4:07 y tras más de 8 horas de bloqueo en la vía panamericana, trabajadores del ingenio La Cabaña llegaron a acuerdos con el gobierno nacional y departamental, lo que permitió levantar la protesta y habilitar nuevamente el tránsito entre Cauca y el Valle. Detalles con Brandon Leguiza.
10: Y la movilización fue liderada por corteros de caña, sindicatos y trabajadores de la industria, quienes rechazan la liquidación del ingenio La Cabaña y advierten riesgos para más de 6.000 empleos en toda la región. Los manifestantes bloquearon la vía a la altura del peaje de Villarrica, generando una fuerte congestión vehicular entre el departamento del Cauca y el Valle del Cauca. La secretaria de Gobierno del Cauca, Maribel Perafán, destacó que a través del diálogo institucional se acordó atender las necesidades de los trabajadores y levantar el bloqueo.
11: Ya una comisión del Gobierno Nacional, del Ministerio de Trabajo, se encuentra en el territorio para poder conversar las diferentes peticiones que están solicitando los trabajadores del ingenio y posteriormente entrar a tener los diálogos permanentes.
10: Entre los acuerdos, se pactó crear una mesa de diálogo en la que participará el Gobierno Nacional, diferentes ministerios, la Gobernación del Cauca, la Defensoría del Pueblo, sindicatos y comunidades. Asimismo, para este miércoles comenzarán reuniones en Villarrica para revisar la situación laboral, escuchar las peticiones de los trabajadores y definir futuras soluciones.
2: Son las 4 de la mañana, 9 minutos. Ante las críticas de Asocapitales, el jefe del equipo negociador del gobierno en los diálogos con la Coordinadora Nacional Ejército Bolivariano, Armando Noboa, aclaró que la zona de ubicación temporal en Puerto Leguízamo Putumayo se consultó con quienes tienen que ver con el tema, mejor en el Valle del Guamuez. Va a ser esto en Putumayo. Cristina Navarro.
7: Ante la crítica de Asocapitales sobre la zona de ubicación temporal en Putumayo para 100 hombres de la Coordinadora Nacional Ejército Bolivariano, de la que dijo su director ejecutivo Andrés Santamaría que se tomaron decisiones sin los entes territoriales, el jefe del equipo negociador del gobierno, Armando Noboa, aseguró que se consultó a los que tenían que ver con este tema y no podían estar sujetos a los alcaldes de Bogotá, Cali y Medellín.
12: Nosotros nos hemos reunido con el señor gobernador, con los alcaldes, tuvimos reuniones con líderes de las comunidades, también con algunos resguardos indígenas.
7: Armando Noboa aseguró que en medio de este proceso de paz han hecho lo que les ha correspondido y es consultar para la zona de ubicación temporal a las autoridades y comunidades del departamento de Putumayo, porque será en ese territorio donde los hombres que ingresarán sin armas y sin camuflado iniciarán un tránsito a la vida civil.
12: De tal manera que esta decisión no la estamos tomando de manera improvisada, sino en consulta con las autoridades del territorio.
7: Recordemos que esta zona de ubicación temporal estará ubicada en el Valle del Guamuez Putumayo, en una zona distante de la población civil, y contará con 11 protocolos para su funcionamiento. Tendrá presencia permanente del Estado e inicialmente tiene una vigencia de 10 meses y su objetivo es poner fin al conflicto armado.
6: 4:10 de la mañana, más noticias a esta hora. El ciudadano estadounidense señalado falsamente de abuso denunciará penalmente a quienes lo acusaron. Nos lo cuenta Jenny Angarita.
13: El abogado Fabio Mar, defensor del ciudadano extranjero señalado falsamente de cometer un abuso sexual contra un menor que nunca existió, le confirmó a Caracol Radio que antes de finalizar esta semana radicará una denuncia penal contra las personas que grabaron videos y acusaron a su cliente de una conducta que jamás cometió. Señaló que junto con su equipo de investigación está verificando los hechos para obtener los elementos que sustenten la denuncia, con la que buscará resarcir el buen nombre y la honra del ciudadano estadounidense, quien resultó gravemente afectado por el escándalo generado alrededor de un presunto abuso sexual que nunca ocurrió y por el que fue capturado de manera indebida. El abogado le dijo a Caracol Radio que los delitos serán injuria, calumnia, fraude procesal y falso testimonio.
6: 4:12 de la mañana. Y se hundió en el Congreso el proyecto de ley de la jurisdicción agraria, una de las principales apuestas del gobierno para resolver conflictos sobre la tierra. La ministra de Agricultura responsabilizó la falta de consensos. Jimmy Ávila.
14: La ministra de Agricultura, Marta Carvajalino, confirmó el hundimiento virtual del proyecto que buscaba fortalecer la jurisdicción agraria y brindar herramientas para la administración y distribución de las tierras en Colombia. La funcionaria lamentó que la iniciativa no alcanzara a ser aprobada antes del cierre legislativo y aseguró que no hubo voluntad suficiente para discutir de fondo el proyecto. Según Carvajalino, algunas posiciones fueron intransigentes y señaló especialmente a la dirigencia de la Sociedad de Agricultores de Colombia.
15: Lo grave acá es que no se haya abordado la discusión de fondo porque no se le permitió al país conocer las distintas posiciones y realmente lamentamos posiciones que fueron intransigentes y yo lo debo decir, a nosotros nos preocupa que la posición de la presidencia de la Sociedad de Agricultores de Colombia haya sido tan tajante. porque encontramos ahí que no hay espacio para el diálogo y para encontrar una ruta asertiva frente a este proyecto que es tan importante para devolverle la dignidad al campo colombiano.
14: La ministra afirmó que los principales afectados son los campesinos, quienes seguirán enfrentando dificultades para acceder a la justicia agraria y resolver conflictos relacionados con la tierra. Además, advirtió que el país pierde una herramienta clave para administrar bienes baldíos y avanzar en la construcción de paz en las zonas rurales. Finalmente, expresó que su esperanza de que el próximo gobierno retome la discusión y permita que la iniciativa se vaya nuevamente presentada para responder a una de las principales demandas históricas del campesinado colombiano.
2: Son las 4:13. Un nuevo consejo de ministros lideró el presidente Gustavo Petro, donde rechazó los actos de supuesta censura al ponerle restricciones para el uso de sus redes sociales en época electoral. Laura Saavedra.
5: Como un acto de censura, denominó el presidente Gustavo Petro a la reciente decisión del juez que le ordenó dejar de usar su red social de X para hacer propaganda política. En medio de un nuevo consejo de ministros, el presidente Gustavo Petro rechazó el actuar también de la Comisión de Regulación de Comunicaciones, que le impidió televisar por canales privados la locución presidencial que lideró el pasado viernes sobre la reducción de la pobreza monetaria en Colombia. Acusó a la comisión de censurarlo con fines políticos y de evitar que el pueblo de Colombia sepa los logros de este gobierno, por lo cual el presidente le pidió a sus abogados iniciar acciones legales en contra de quienes están censurando a quien fue elegido por voto popular.
16: Entonces dicen no tengo que hablar de tal o tal cosa. El último ya dice que no puedo hablar de elecciones. No señor, y quiero que mis abogados actúen de inmediato. Solo he hablado de gente que está en campañas porque hacen crímenes. Eso es callar a un presidente de la República elegido por voto popular.
5: En medio del Consejo de Ministros, el alto mandatario invitó a usar la camiseta de la Selección Colombia hoy, al señalar que portar los colores nacionales es una muestra de unión y orgullo y nada tiene que ver con intenciones o fines políticos.
16: Invito a toda la sociedad colombiana a usar la camiseta, que no es de un partido, es de toda Colombia. Y no es diciendo que no se pongan la camiseta, es que se la ponga todo el mundo. Libremente, porque aquí este gobierno ha sido un gobierno de libertad.
5: De esta manera pidió respetar los símbolos patrios y usar la camiseta de la Selección Colombia con plena libertad y dejando a un lado los fines e intereses políticos.
6: 4:15 y el candidato presidencial Iván Cepeda presentó al país un certificado médico sobre su estado de salud. Laura Daniela Duarte.
17: Pues a pocos días de la segunda vuelta presidencial, el candidato del Pacto Histórico, Iván Cepeda, presentó al país un certificado médico para resolver los rumores sobre su estado de salud tras críticas de seguidores de Abelardo de la Espriella. El certificado médico que compartieron con Caracol Radio asegura lo siguiente y abro comillas. El paciente presenta antecedente de cáncer de colon que fue tratado con cirugía y quimioterapia. En el curso de la enfermedad se documentó una recaída que requirió nuevamente tratamiento de cirugía y quimioterapia, pero desde el año 2022 se encuentra exclusivamente en seguimiento oncológico con controles periódicos clínicos, estudios de laboratorio e imágenes sin evidencia hasta el momento de nuevas recaídas de la enfermedad ni de complicaciones asociadas al tratamiento. Según este documento, aseguró Iván Cepeda, estaría en óptimas condiciones, no solo para concluir la campaña presidencial de cara a la segunda vuelta del próximo 21 de junio, sino incluso, si es el caso, para asumir la presidencia de la República. Es de recordar también que durante el fin de semana que pasó, su contendor Abelardo de la Espriella se sometió a exámenes, un ecocardiograma en reposo y un electrocardiograma.
2: Son las 4:17. A propósito de la segunda vuelta presidencial que será este domingo, la Alcaldía de Bogotá anunció cambios en el horario de la ley seca. Sebastián Herrera.
18: La Alcaldía de Bogotá confirmó que el horario de la ley seca en la capital del país se ha modificado para que arranque desde las 0 horas del sábado 20 de junio y vaya hasta las 12 del mediodía del lunes 22 de junio. Al respecto habla la Secretaria de Desarrollo Económico de Bogotá, María del Pilar López.
19: Se puede extender la ley seca no desde las 6, sino desde las 12:59 de la noche del viernes, para aprovechar que en ese lapso van a haber dos partidos del Mundial para que la gente lo pueda disfrutar en un restaurante, en un bar, de forma tranquila y responsable.
18: El distrito también aseguró que ya está listo el operativo para la segunda vuelta presidencial.
6: de Bogotá nos vamos hasta Risaralda, que refuerza las medidas de seguridad ante posibles amenazas contra líderes de campañas previo a la segunda vuelta presidencial. Laura Quiseno.
20: Durante esta importante reunión liderada por las autoridades departamentales se abordaron temas relacionados con la seguridad electoral, la logística y las posibles amenazas que podrían afectar la jornada democrática. Así lo dio a conocer el secretario de gobierno Israel Londoño. Al parecer se han reportado amenazas contra líderes y simpatizantes de movimientos políticos de ambas campañas presidenciales. Frente a esta situación, la Policía Metropolitana de Pereira reforzará la seguridad de estas personas, articulando acciones con la Unidad Nacional de Protección. Por su parte, los secretarios de gobierno y los alcaldes de los 14 municipios de Risaralda entregaron un parte de tranquilidad y dejaron claro que el objetivo es mantener los resultados positivos registrados durante la primera vuelta presidencial, la cual transcurrió sin contratiempos. Israel Londoño, secretario de gobierno.
21: Se va a reforzar la seguridad de algunos dirigentes a través de la UNP, de los movimientos políticos que hacen campaña para cualquiera de los dos candidatos en esta segunda vuelta presidencial. La policía reactivó todas las actividades de control, se certificó que tanto ejército como policía van a cubrir los mismos puestos de votación, las mismas mesas de votación que tuvimos en las elecciones de primera vuelta del 31 de mayo.
20: Asimismo, se anunció que esta semana se llevará a cabo una nueva reunión de seguimiento electoral y posteriormente se instalará el puesto de mando unificado en las instalaciones de la Policía Metropolitana de Pereira, que comenzará a operar desde este sábado 20 de junio.
2: Firmó cifras positivas de la industria y el comercio durante el mes de abril. Los resultados con Luis Enrique Hurtado.
22: La producción industrial en abril reportó un crecimiento del 2% en comparación con el mismo periodo del año anterior, confirmó el Departamento Administrativo Nacional de Estadísticas, DANE. Por su parte, las ventas reales aumentaron 2,1%. No obstante, el personal ocupado presentó una variación negativa del 0,9%. En el reporte se establece que de las 39 actividades industriales representadas en esta encuesta, un total de 21 representaron o presentaron variaciones positivas en su producción real. Se destacan, por ejemplo, bebidas con un repunte del 5,8%, fabricación de otros equipos de transporte 37,7% más y refinación de petróleo y combustibles con un alza del 5,8%. 7%. En lo corrido del año, la industria colombiana viene presentando un crecimiento del 1,7%. De otra parte, el DANE también informó que las ventas reales del comercio en el mes de abril aumentaron un 14,9% y el personal ocupado 1,8%.
6: 4 de la mañana, 20 minutos, un deslizamiento de más de 70.000 metros cúbicos mantienen alerta a Pajarito, Boyacá, por riesgo de represamiento del río Cusiana y posible afectación a unos 500 habitantes. Sebastián Olmos.
23: Buenos días. Son cerca de 500 los habitantes del casco urbano de Pajarito que podrían verse afectados si se presenta un represamiento del río Cusiana. Esto debido a un gigantesco deslizamiento que desde hace 3 días mantiene en la alerta a las autoridades del municipio. La emergencia se originó frente al casco urbano y movilizó aproximadamente a 70.000 metros cúbicos de tierra. Así lo explica el alcalde René Gustavo Tejedor.
24: El movimiento en masa no se está realizando movimientos. En la parte superior pues se han desprendido algunos materiales, pero ya no se están desprendiendo. Y pues la recomendación es esperar a que se asiente esta masa que cayó al río para poder empezar a iniciar algunas actividades de remoción. Pero hasta que no se estabilice, pues no se puede maniobrar en el sitio. La mayor preocupación es que llegue a hacer un taponamiento del cauce de sobre el río y este pues empiece a desbordarse hacia el casco urbano.
23: Las primeras 120 personas en riesgo ya fueron identificadas por las autoridades municipales, mientras los organismos de gestión de riesgo continúan evaluando la estabilidad del terreno y determinando el momento adecuado para iniciar las labores de remoción del material desprendido.
1: 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En Caracol Radio son las
2: 4:22.
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0: 4 de la mañana, 24 minutos. Como siempre, comenzamos con muy buena música, celebrando la vida de la chica dorada que ya se volvió grande. Juan, buenos días.
1: Muy grande, Narda. Susana Rubio Dos Amantes, más conocida como la chica dorada o Paulina Rubio, nació un día como hoy, 17 de junio, pero en el año 1971 en la Ciudad de México. La cantante, compositora, actriz, presentadora de televisión, modelo y empresaria mexicana, conocida artísticamente como lo acabamos de indicar, la chica dorada, Paulina Rubio, es hija de la actriz Susana Dos Amantes, cuya proyección en el cine mexicano la influenció desde su infancia para perseguir la misma aspiración de convertirse en famosa. Logró reconocimiento en la industria musical hispana como miembro y fundadora de la banda Timbiriche en la década de los años 1980 y también destacándose como una integrante de la agrupación. Recordemos que en el año de 1992 lanzó su álbum debut como cantante solista, La Chica Dorada, el que generó un éxito comercial instantáneo con canciones como Mío y Amor de Mujer. Hoy celebramos un año más de Paulina Susana Rubio, quien nació, como indicamos, un 17 de junio de 1971.

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1: Son las 4:26.
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1: 4:27 hacemos un recorrido por el país con los periodistas de Caracol Radio. Nos vamos para Antioquia, donde otro cadáver fue encontrado en el río Medellín. Ya son 17 los casos en lo corrido de este año. Juan Carlos, buenos días.
5: Hola Narda, ¿qué tal? Buenos días. Si esa cifra está alertando a las autoridades, este cuerpo que fue hallado en el río Medellín, sumando a esos 17, de los cuales 10 corresponden a la capital antioqueña. Las autoridades investigan un reciente caso como posible homicidio. El cadáver corresponde a un hombre entre 35 y 40 años, según los primeros rasgos físicos establecidos, y una herida por arma cortopunzante. La Policía Metropolitana avanza en la identificación plena de la víctima y en las verificaciones iniciales que permitan esclarecer las circunstancias de la muerte. Por ahora el caso queda catalogado como homicidio por establecer. De otro lado, les contamos que gracias a la denuncia ciudadana se logró intervenir y capturar a un ciudadano estadounidense de 45 años por el delito de explotación sexual de menores. Allí se ha determinado que pagó por y explotar a una menor de 16 años. Esto es lo que ha dicho también desde las autoridades todo lo que ha sucedido el secretario de Seguridad y Convivencia de Medellín, Manuel Villa.
6: Los adolescentes fueron trasladados a un centro asistencial donde se activa el código fucsia y toda la ruta de atención y protección. Igualmente, los otros dos adolescentes fueron puestos bajo protección institucional para el restablecimiento de sus derechos.
5: La Policía de Infancia y Adolescencia, la Comisaría de Familia y el Instituto Colombiano de Bienestar Familiar adelantaron toda la ruta de protección acompañada de la verificación en materia de salud correspondiente. Pico y placa para hoy en la ciudad de Medellín, vehículos particulares, motos de 2 y 4 tiempos, 4 y 6.
7: 4:28. Mientras tanto, en el Atlántico han activado un plan de contingencia para la segunda vuelta presidencial tras la alerta del Ministerio de Defensa por riesgo de disturbios. Brian Saavedra, buenos días.
8: Buen día, Cristian. Sí, las autoridades del Atlántico aseguran estar preparadas para afrontar cualquier eventualidad y garantizar una jornada electoral tranquila y transparente en todo el departamento. En materia de seguridad, el Atlántico va a contar con un amplio dispositivo que es conformado por más de 4.300 policías, 500 soldados que estarán desplegados en distintos municipios para custodiar los puestos de votación. Donde también existe una preocupación, desde luego, es en el servicio de energía. Por eso, José Antonio Luque, el secretario del Interior del Atlántico, señaló que es uno de los retos identificados por las autoridades precisamente para garantizar el fluido eléctrico en los puestos de votación. Esto señaló.
9: Y esta vez, pues, Aire nos informa que debemos tener precaución también en lo mismo, no por la falta del servicio, sino por el bajo voltaje en Santa Lucía, donde inmediatamente, pues, saldremos a hacer la misma estrategia, a cubrir el punto de votación y a tener otra planta más de respaldo en esa zona.
8: A este componente se sumarán sobrevuelos de vigilancia con el avión de Halcón de la Policía Nacional y el helicóptero de la Fuerza Aeroespacial Colombiana. Tenemos en este amanecer en Barranquilla una temperatura de 26 grados, esperan lluvias.
0: 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En Caracol Radio son las
7: 4:30 de la mañana.
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13: Feliz día para todos desde la Ciudad de México. Ha llegado el final de 7 años, 11 meses y 14 días. que ha estado la selección colombiana de fútbol sin disputar un partido en la Copa del Mundo desde las 9 de la noche, rodará el balón en el Estadio Azteca cuando Colombia enfrente a Uzbekistán por la primera fecha de la fase del Grupo K de la Copa del Mundo. El seleccionador colombiano Néstor Lorenzo habla acerca de la situación de James y si Colombia o no está a la altura de un certamen como este.
14: Bueno, James llega bien, ha ido creciendo en la parte de rendimiento físico y bueno, por supuesto, su talento, sus condiciones también lo hacen un jugador que, sin correr tanto como otros, digamos, define cosas más, le da claridad al juego, ¿no? Define cosas importantes. Y en cuanto a la intensidad, Colombia ha estado a la altura, ¿no? El tema es defender bien y atacar de la mejor manera, ¿no? Jugar bien al fútbol no pasa solo por correr, ¿no? A veces nos confundimos con el tema de la intensidad.
13: Si nada extraordinario ocurre, Colombia formaría con Camilo Vargas en el arco, lateral derecho para Daniel Muñoz, lateral izquierdo para Johan Mojica, los centrales Davinson Sánchez y Johanner Lucumí, zona de volantes para Lerma, acompañado de Richard Ríos y John Arias, más adelante James Rodríguez, Luis Díaz y Luis Javier Suárez.
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16: Por mi cara bonachona, en el fútbol de barrio, me apodaron Bociña, abuelita. Y después de la actuación heroica frente a España, el mundo cariñosamente me acredita como Superman. Pues en el debut mundial, tuvo reflejos que desafían su edad. Bociña, aunque es hijo de militar, nunca se acostumbró a eso, a la guerra. Pero en los países que atajó, afrontó grandes conflictos. En Angola, de los estadios corría los refugios. En Eslovaquia, las protestas mil. En Moldavia, el acoso ruso. Y Chipre, un país partido en dos. Mi vocación era ser arquero y me adapté. Eso sí, la pasé bien en Portugal, jugando en la segunda división. Su nombre es Josimar Díaz. Su padre lo bautizó así en homenaje al defensa de la selección brasileña, Josimar, que jugó el Mundial de 1986. Cabo Verde no duerme después de la igualdad ante España. El presidente de la nación africana, José María Neves, en sus redes sociales escribió: demostramos que somos una nación viable. Y le pidió a sus compatriotas que escojan que Bociña sea el nombre de una de las vías principales de Praia, la capital, o el de un colegio. Y cierra con el voten, voten, voten.
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0: 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En Caracol Radio son las
1: 4:34 de la mañana.
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1: 4:34, seguimos recorriendo el país con los periodistas de Caracol Radio y seguimos con información de servicio que viene desde Santander, porque la transversal del Carare que comunica los municipios de Landázuri y Vélez permanece cerrada por las fuertes lluvias. María José Parra, buenos días.
4: Narda, buenos días. La emergencia se registra en el sector de Sarandas, donde un deslizamiento de tierra cayó sobre la vía y afectó la movilidad en este corredor que comunica a Landázuri con Vélez. No es la primera vez que esta vía resulta afectada. Desde hace varios meses, las lluvias han generado deslizamientos y problemas de movilidad en distintos puntos. Los detalles con el director de la Oficina de Gestión del Riesgo de Santander, Eduard Sánchez.
5: Bueno, se presenta una afectación en la transversal del Carare, donde se ha dado un movimiento en tierras que afecta este corredor vial. Ya se tienen articuladas todas las acciones de limpieza, de mover ese material que ha caído a la vía con el consorcio que se tiene para este corredor vial, que es de orden nacional, y de esta manera poder recuperar de manera pronta y oportuna la movilidad.
4: La Gobernación de Santander mantiene maquinaria trabajando en otros municipios para evitar que comunidades campesinas queden incomunicadas por las afectaciones que dejan las lluvias. Bucaramanga amanece con cielo nublado y una temperatura de 20 grados. Para hoy se esperan lluvias durante la tarde y una temperatura máxima de 26 grados. Hoy el pico y placa en la ciudad aplica para vehículos particulares con placas terminadas en 3 y 4.
2: 4:36 de la mañana, vamos con la información en la capital del país. Las autoridades capturaron a 7 integrantes de una temida banda delincuencial dedicada a los llamados paseos millonarios en Bogotá. Generaban más de 120 millones de pesos con estas actividades delictivas. Juliana de los Ríos, buenos días.
6: Cristian, muy buenos días. Así es, esta banda llamada Los Selectivos fueron los responsables de lo que ocurrió el pasado 3 de mayo de 2025, cuando un comerciante, luego de salir de un bar del norte de la capital del país, abordó un taxi y fue secuestrado por cerca de 20 horas. Pues esta víctima fue trasladada hasta una vivienda en San Cristóbal, donde permaneció secuestrada mientras los delincuentes le robaban 230 millones de pesos de sus cuentas bancarias. Además, encontraron entre sus pertenencias las llaves de su vehículo de alta gama y obligaron a este comerciante a suministrar información sobre la ubicación de este vehículo y venderlo. Fue abandonado después de todo esto en el barrio Gustavo Restrepo de la localidad de Rafael Uribe. Escuchamos al comandante de la Policía Metropolitana, el general Giovanni Cristancho.
7: Su modo de delinquir consistía en utilizar taxis que eran abordados por sus víctimas al salir de bares de la zona T. Cuadras más adelante eran intimidados de manera violenta para hurtar sus pertenencias y desocupar sus cuentas bancarias.
6: Como usted lo indicaba, Cristian, 7 personas de esta banda delincuencial fueron capturadas, entre esas alias Mojarra, que con tan solo 22 años tenía el rol de dinamizador de las actividades criminales. Ay, cabe mencionar también que estas personas ya habían sido capturadas en flagrancia el pasado 14 de mayo por secuestro extorsivo de 2 comerciantes provenientes de Leticia, Amazonas, y bajo esta modalidad pues lo habían hurtado. Con esta operación, Juan Carlos, se afectaron las finanzas criminales de la organización en aproximadamente 120 millones de pesos y ya tenían anotaciones judiciales por violencia intrafamiliar y lesiones personales. Amanecemos en Bogotá con 10 grados de temperatura. La medida para el pico y placa hoy es para vehículos particulares con placas terminadas en 6, 7, 8, 9 y 0. 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
1: Son las 4:38.
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1: 4:39 a.m, es hora de conocer los principales titulares del mundo desde Madrid, España, con Laura Sánchez. Muy buenos días.
10: Muy buenos días, Narda. Muy buenos días a todos. Es miércoles 17 de junio. 39 minutos pasan de las 11 de la mañana en Europa y seguimos muy pendientes de lo que pasa en Oriente Medio, porque apenas hay novedades sobre el acuerdo que Estados Unidos e Irán tienen que firmar este viernes. Lo principal sigue siendo si Israel lo respeta, mientras Donald Trump, el presidente de los Estados Unidos, se esfuerza en venderlo como un gran éxito.
11: Without the United States, there would be no Israel. Without me, there would be no Israel, because no other president was willing to do what I did. I've had a great relationship with Bibi, but now Bibi has to be more responsible with respect to Lebanon.
10: Desde la reunión del G7 en Francia, donde se encuentra y que hoy termina, el presidente de los Estados Unidos ha querido dar de nuevo un toque de atención a Benjamin Netanyahu. Sin Estados Unidos no existiría Israel. Sin mí, dice Trump, no existiría. El presidente de los Estados Unidos ha pedido también al primer ministro israelí que fuera más respetuoso con el Líbano y ha criticado la forma en la que está actuando con este país. En cambio, el vicepresidente J.D. Vance.
12: Well, Ed, that's the sort of thing they could have access to, funded by the Gulf Coast Coalition, so long as they honor their end of the obligation. I think that one of the things you're going to see, Ed, and people have to be skeptical of this, is that the hardliners in the Iranian system will overemphasize the benefits that Iran gets.
10: Ha vuelto a reducir el contenido del acuerdo de paz. Dice que únicamente establece las bases para empezar a negociar y ha aclarado la polémica de ayer con Donald Trump. Asegura que el fondo de 300.000 millones de dólares al que va a tener acceso Irán estará financiado por los países del Golfo. En lo económico, las reservas estratégicas de petróleo en Estados Unidos han tocado su suelo desde 1983, un hito provocado por la guerra de Oriente Medio. Las reservas de crudo se han reducido en un 18% desde el inicio del conflicto, entre otros motivos por la liberación de estas para evitar que los precios del petróleo se disparasen. Y sobre el terreno, los últimos movimientos de Israel amenazan la tregua de Oriente Medio, que se firmó, como saben, tan solo hace 2 días. El ejército hebreo ha continuado con los ataques contra el Líbano, matando a al menos 4 personas en las últimas horas. El primer ministro israelí, Benjamin Netanyahu, mantiene, a pesar de las advertencias de Donald Trump, su intención de continuar con sus operaciones en ese país. También, a pesar de las quejas de Irán, Teherán ha denunciado que Tel Aviv ha violado el alto el fuego 84 veces en los últimos 2 días y amenaza con una dura respuesta, esto es textual, si Israel continúa atacando. Y en Estados Unidos hoy está previsto que se celebre la primera reunión de la Reserva Federal con Kevin Warsh como presidente después de las presiones de Donald Trump contra su anterior responsable, Jerome Powell. En la comparecencia de Warsh va a ser relevante porque veremos si el nuevo presidente de la Fed acepta las exigencias de Trump, que quiere una rebaja de tipos. En más asuntos internacionales, en el Reino Unido las autoridades investigan los disparos de advertencia lanzados por una fragata rusa contra una embarcación de recreo. Ha ocurrido en el Canal de la Mancha. El Ejecutivo británico asegura que no ha habido daños materiales ni personales y desvinculan el incidente de las sanciones contra Rusia aprobadas en los últimos días. En España la noticia está en los tribunales porque por primera vez en la historia de la democracia un expresidente del gobierno se sienta en el banquillo de la Audiencia Nacional. Desde primera hora de esta mañana, José Luis Rodríguez Zapatero está declarando ante el juez para dar explicaciones sobre su presunta implicación en el caso Plus Ultra. El auto lo sitúa como el vértice de una supuesta trama criminal para cobrar casi 2 millones de euros en comisiones. También será preguntado por las joyas que fueron encontradas en la caja fuerte de su oficina, tasadas en más de 1 millón de euros. Y lo hará porque el juez ha rechazado la petición de la defensa de Zapatero de aplazar esa parte de la declaración. La presidenta de México, Claudia Sheinbaum, dice que espera reunirse con el rey Felipe VI durante el Mundial.
13: Es probable que sí, todavía está Relaciones Exteriores viendo con la Cancillería de España y con la representación del jefe del Estado español.
10: El monarca, el rey Felipe VI, tiene previsto viajar el 26 de junio a Guadalajara para ver el partido de fútbol entre España y Uruguay. Y la policía portuguesa ha desmantelado una organización que gestionaba una red de residencias ilegal para mayores. En total son 7 detenidos en una investigación que comenzó hace 2 años. Los agentes encontraron a 11 mayores en varios apartamentos. Según el comunicado de la policía, los apartamentos estaban en malas condiciones de salubridad e higiene. La justicia investiga la muerte de varios mayores por las precarias condiciones en las que vivían. Cuatro minutos pasan de las 11 de la mañana en Europa. Es miércoles 17 de junio del año 2026. Estos son algunos de los principales titulares del mundo.
0: 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En Caracol Radio son las
1: 4:45.
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0: 4:47, escuchamos la banda del Tinto, que viene del departamento del norte de Santander. Ha sacado un temazo para hoy, con motivo del partido de la selección Colombia, que va a debutar en el Mundial de Fútbol frente a Uzbekistán, una transmisión especial del fenómeno del fútbol desde muy temprano. Ellos sacaron una canción que se llama Gol, y por supuesto habla de todos los futbolistas nuestros, de la emoción del fútbol, y qué mejor que disfrutarlo con un delicioso tinto. La banda del Tinto, desde Norte de Santander.
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2: 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En Caracol Radio son las
0: 4:48.
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0: Son las 4:49, siguen las noticias en Caracol Radio. La Autoridad Migratoria de Estados Unidos comenzó el traslado de migrantes que estaban en el principal centro de detención de Florida de cara a la llegada de huracanes y tormentas Eddie Mosquera.
7: Y se trata de Alligator Alcatraz, uno de los puntos de detención más polémicos desde su inauguración, que deberá cerrar en las próximas semanas. Según confirmó ICE, el Servicio de Inmigración y Aduanas de Estados Unidos, el traslado de los extranjeros ocurre de manera inmediata ante los riesgos que supone la llegada de esta temporada de huracanes y que precisamente se espera que hoy se registre su primera tormenta allá en la Florida. Mientras los traslados avanzan, pues también progresa la clausura del centro, que costaría mucho para mantenerse. El estimado es de más de $1,000,000 al día. El hecho de transportar a los inmigrantes de un lugar a otro, dejando este espacio vacío, y gestionar esa movida temporada tras temporada, pues lo haría mucho más costoso, por lo que el cierre sería casi inminente. De momento queda por determinar el traslado de todos los migrantes y el cierre de las instalaciones.
8: Y en otras noticias internacionales, la justicia brasileña condenó a 4 años de cárcel a uno de los hijos del expresidente Jair Bolsonaro, Eddie Mosquera.
7: Ese caso se remonta al año pasado, cuando avanzaba el juicio contra el expresidente Jair Bolsonaro, y en el que se registraron muchos choques y presiones, particularmente de parte del gobierno de Estados Unidos. Pues lo que dice la Corte Suprema de Brasil, el Tribunal Supremo Federal, es que el exdiputado Eduardo Bolsonaro se dedicó a viajar a los Estados Unidos para hacer que la administración Trump interfiriese a favor de su papá en el juicio que resultó en la condena de 27 años por golpismo. Alexandre de Moraes, el juez a cargo del caso, dijo que el veredicto se entiende de manera bastante simple.
9: No es función de diputado federal brasileño.
7: No es función de un diputado federal brasileño hacer lobby en el extranjero contra su propio país, y eso fue lo que hizo Eduardo Bolsonaro, adjudicarse funciones que no le constan.
9: Eso no consta.
7: A pesar de estas razones, la sentencia no está en firme todavía, pues la defensa puede apelarla y seguramente así será. Esta decisión ocurre mientras siguen los roces entre Washington y Brasilia, y justo en pleno año electoral. En octubre, Lula da Silva buscará la reelección ante otro candidato seguro, Flavio Bolsonaro, también hijo del expresidente Jair Bolsonaro.
2: 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En Caracol Radio son las
0: 4:52.
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0: Son las 4:52, hora de conocer cómo amanecen los precios de los alimentos que echamos al canastico, porque hoy juega Colombia. Luis Hernando, buenos días.
13: Nalda, tengo usted muy buenos días. El departamento de Boyacá es el principal productor de tomate en nuestro país. La región del Alto Ricaute y los municipios como Sachicá, Sutamarchán y Villa de Leyva concentran gran parte de la producción nacional. Actualmente, la variedad Chonto en Corabastos, Bogotá, el kilo a nivel mayorista está entre 3.000 y 3.500 pesos. En larga vida, entre 5.000 y 5.500 pesos el kilo. Y la variedad Milano presenta el mismo precio de larga vida. De otro lado, tenemos los precios de algunos productos que mostraron tendencia a la baja. Es el caso de la cebolla cabezona blanca, el bulto de 50 kilos en 130 mil pesos. El cilantro atado de la variedad Patimoro, atado de 10 kilos, de 60 mil bajó a 50 mil pesos por mejoramiento en la oferta. El repollo cerró a 90 mil pesos el bulto, mientras que el maracuyá la bolsa 40 mil pesos, buen abastecimiento. Tenemos los precios de otros alimentos, estos mostraron tendencia a subir. Haba verde, el bulto de 50 kilos de 100 mil pasó a 140 mil pesos. Alcachofa cerró a 100 mil pesos el bulto de 50 kilos, mientras que la habichuela proveniente del departamento de Cundinamarca, el bulto 320 mil pesos, y la lechuga, la docena, 40 mil pesos. Hay estabilidad en los precios del arroz, reporta el comercio mayorista de Corabastos. Sigue siendo la mojarra una de las variedades de pescado de más alta oferta en las principales centrales de abastos del país. Señora ama de casa, si va a hacer mercado por estos días, hacerle rendir el presupuesto familiar. Hay que tener en cuenta la mojarra, buen abastecimiento. Está el repollo, el tomate de mesa o tomate de guiso, como dicen las señoras en algunas partes del país. Para Bogotá y el centro del territorio nacional.

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5: 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En Caracol Radio son las
6: 4:59.
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0: Colombia, 5 de la mañana, 1 minuto. Bienvenidos, esto es 6 AM W de Caracol Radio. Los acompañamos en este miércoles 17 de junio del año 2026 con las noticias de Colombia y el mundo. Haremos un recorrido por los hechos que hoy son noticia y tenemos, por supuesto, que hablar Espinosa de la noticia más importante en el país, el debut de la Selección Colombia en el Mundial 2026.
1: 9 de la noche contra Uzbekistán, Yaliche nos va a dar los detalles del partido y también de lo que pasó ayer, por supuesto, pero sí, debuta Colombia contra uno de esos rivales que no es un frecuente visitante de la Copa del Mundo, Uzbekistán, equipo del que pues se sabe más bien poco, tal vez Liche nos actualice más adelante. Creo que la nómina está más o menos confirmada, a pesar de que Lorenzo nunca la confirma tiempo atrás, y antes de eso va a jugar el otro rival de Colombia, los otros dos rivales de Colombia, Portugal y el Congo.
0: Pues aprovechemos que tenemos justamente a Liche Durán, nuestra enviada especial a la Copa del Mundo, porque ese tiene que ser sin duda nuestro tema del día, hablar de lo que le espera a la Selección Colombia, qué tan optimistas son frente al desempeño de nuestra tricolor, y pues además si nos arriesgamos también, Espinosa, a dar algún marcador frente a este encuentro que tendrá la selección. Pero Liche, usted nos va a anticipar qué le espera entonces a Colombia esta noche en este debut que podríamos decir ya termina cerrando los primeros partidos de todos los equipos en esta fase de grupos.
2: Marce, buenos días, Espinosa, y es que mejor entrada para el partido de hoy no pudimos tener. Realmente es como si ayer hubiese empezado un mundial diferente. Después de todas las sorpresas que se han tenido, de los partidos y las favoritas que de cierta manera no terminaban de convencer, lo hecho por Brasil, lo hecho por España, pero es que ayer fue una sensación diferente. Mire, hubo victoria de Francia, una de las llamadas favoritas, con doblete de Mbappé, 3-1 ante Senegal. Después tuvimos lo que fue la goleada de Noruega a Irak con doblete de Erling Haaland. Noruega no es que sea favorita ni mucho menos, pero sí una selección llamada a ser sorpresa y que en el sorteo ninguno de los favoritos quería quedar con ella, incluido Colombia, que también decíamos ojalá una selección como Noruega con un goleador como Erling Haaland no nos toque. Y después

0: de lo mejor que hemos visto en el Mundial, y es a Lionel Messi, con un triplete espectacular ante Argelia. Muchos dirán, está bien, Argelia, un rival que tal vez, de cierta manera, pues es muy inferior a Argentina, con un primer tiempo que realmente hubo gol anulado para cada una de las selecciones. Y después, la magia de Messi, que para quienes dicen está viejo, pues vino a brillar en este Mundial. Y esta noche, Colombia jugará ante Uzbekistán aquí en el Estadio Ciudad de México, con una nómina, como bien decía Espinosa, claro que ya más que confirmada por muchos, la que utilizaría el técnico Néstor Lorenzo. Camilo Vargas en el arco, estaría Daniel Muñoz con Davinson Sánchez, el Lucumí, Johan Mojica en la zona defensiva. Por delante de ellos, y aquí vendría la sorpresa para muchos, el que no esté Richard Ríos, y en su lugar Gustavo Puerta junto a Jefferson Lermas, haciendo esa primera línea de volantes. Por delante de ellos estaría John Arias, James Rodríguez, Luis Díaz, y en punta Luis Suárez. Estos serían los 11 llamados a debutar en este Mundial y a conseguir un triunfo para la selección Colombia.
1: Liche, tenemos confirmado a las 7 de la mañana al presidente de la federación, a don Ramón Yesurum.
0: Sí, señor.
1: Listo. La noté como nerviosa por... Creo que quería guardar el secreto hasta las 7 de la mañana, pero bueno. A las 7 la está esperando don Ramón Yesurum para que podamos hablar con el presidente de la federación. Aquí estaremos. Bueno, entonces, Liche, hay que ponerle ya la firma a las cosas, ¿no? Y responder por sus actos. Ese partido de hoy... ¿en cuánto lo tiene usted tasado? ¿En qué marcador?
0: Para mí una victoria 2-0 sobre Uzbekistán sería un resultado maravilloso, marcando dos goles y sin recibir ninguno.
1: Bueno, y ahora hablemos de las conveniencias.
0: Sí.
1: Félix tiene mucho temor de las cuentas que nos dejen en el segundo lugar del grupo. Si ganamos hoy, ganamos el que sigue y perdemos con Portugal, ¿en qué lugar quedamos?
0: Podríamos quedar en ese segundo lugar, entendiendo que Portugal le gane a el Congo y a Uzbekistán también. Y eso nos llevaría por un camino que bien lo analizaba en estos días César y Félix, en donde tal vez el segundo lugar nos ponga a enfrentarnos a un rival mucho más fuerte en los 16avos de final. Pero Colombia puede pasar primero, Julio. Es que hay selección. Y tenemos dos rivales que, pese a que sí han sorprendido en este Mundial, los llamados chicos, hombre, nosotros tenemos que imponernos con el fútbol, porque pese a que ayer Argentina tuvo un primer tiempo donde, uy, es que Argelia no le va a poner las cosas fáciles, después vino Messi y resolvió rapidito y fácil.
1: Muchas gracias, Liche. Hasta las 7 estaremos con Ramón Yesurum en directo desde México. ¿Y el partido? ¿La hora oficial del partido cuál es?
0: 8 de la noche, hora Colombia. Hora México, 9 de la noche, hora Colombia.
1: Ah, listo, Juan Pablo. 9 de la noche, hora Colombia.
2: Perfecto.
1: 4 de la mañana para
2: estaré
1: usted.
2: Estaré en el más profundo de los sueños.
1: Ah, por lo que no juega Cabo Verde.
3: Por supuesto, si que va a haber el partido, despierto. Pero no le va a decir a nadie.
2: No, estaré.
3: No se va a aguantar las ganas. ¿Quién se va a aguantar
4: convengamos
3: las ganas?
4: Convengamos que le
2: estaré,
4: horarios literarios.
2: Estaré atento a despertar para celebrar con ustedes.
4: Los dos horarios de los dos primeros partidos para Colombia son terribles. 9 de la noche es un horario que no. El tercero, que es el de Portugal, es el único en un horario decente, que ese es el de las 6 de la tarde. Los otros dos, pues hay que hacer un esfuerzo.
3: No, pues vamos a llegar trasnochados mañana.
4: Pero
3: vamos a dormir 3 horas,
4: horario,
3: pero no importa.
1: Muy bien, Liche, hasta las 7 de la mañana con Ramón Yesurum. Estará aquí en 6 AM de Caracol. Nos vamos con más noticias del mundo a esta hora. Vamos a conectar a Catalina, porque si las cosas siguen como van, sería prácticamente un hecho el acuerdo de paz entre Irán y los Estados Unidos, pero volvemos a lo mismo. Hay un señor que es un permanente perturbador, porque si el señor Netanyahu le da por seguir atacando al Líbano, Irán puede cambiar de opinión. Catalina, a esta hora, 5 de la mañana, 8 minutos en Colombia, de este miércoles 17 de junio, ¿cómo va el acuerdo de paz?
5: Julio, 1:40 de la tarde aquí en Teherán, donde realmente nos vamos a trasnochar, los que queramos ver, o mejor dicho, o madrugar, quienes queramos ver el partido de Colombia a las 5:30 de la mañana. Así que, bueno, seguimos en lo mismo, Julio. Siguen saliendo una cantidad de versiones sobre lo que serían esos 14 puntos del memorando de entendimiento, y realmente Irán sigue insistiendo que no es verdad, que esos puntos no son reales, que realmente hay otras añadiduras y que solamente los conoceremos hasta el próximo viernes, cuando finalmente se firme ese acuerdo de entendimiento, que realmente, Julio, es un acuerdo preliminar a lo que tiene que ser un acuerdo mayor. Realmente esto no lleva nada diferente a abrir de nuevo el estrecho de Hormuz, que estaba abierto hasta antes de la guerra. Eso lleva a que al New York Times hoy le dijera a Trump que esta vez él había perdido esta guerra. En el memorando que conocemos dice que la guerra se va a acabar en todos los frentes y vuelven a incluir al Líbano, y también hablan de una cooperación entre Estados Unidos, los países de la región, para ayudarle a Irán a reconstruirse económicamente, y hablan de 300.000 millones de dólares. Sin embargo, hablan que esto está ligado a ese acuerdo final que empieza a firmarse, que tendría que estar en los 60 días. Los analistas dicen que es casi imposible llegar a un acuerdo sobre el programa nuclear iraní en los próximos 60 días, y el acuerdo también habla de que en ese momento se empezarán a levantar esas sanciones contra Irán. Entonces, realmente, Julio, todo está en el aire y, como usted dice, a la espera de lo que pueda hacer absolutamente Israel y Benjamín Netanyahu. De aquí que ni siquiera el líder supremo de la revolución, con la certeza de que ese memorándum ya está firmado o que está por firmarse, ni siquiera ha aparecido, porque temen que algo vaya a pasar.
1: Catalina, muchas gracias. Las noticias más importantes del estrecho de Hormuz, de esa guerra que ha impactado tanto al mundo. Ojalá que siga por buen camino ese acuerdo de paz. Entonces, Marcela, ¿ya se decidió el tema del día o quiere que le dé opciones?
3: No, ya estamos listos con la selección. ¿Cómo le va a ir a Colombia en su debut esta noche en el Mundial?
1: No, porque yo le tenía otro, pero
3: no.
1: Pero bueno, sirve para otro día.
3: Este ambiente es de fútbol hoy y hay que apoyar a la selección.
1: Y nosotros hacemos lo que usted indique.
3: Muchas gracias.
1: Pero es que el de Medellín está bueno, está bueno. Juan Carlos, ¿qué dijo un juez de Medellín sobre el presidente Petro?
6: Está bueno, Julio, y además polémico, porque lo que le dice es que el presidente de la República no puede utilizar X ni canales oficiales para hacer campaña política, medida que fue impuesta por el juzgado 29 laboral del Distrito de Medellín, y este juez admite la acción de tutela instaurada por Juan Diego Ríos Rojas contra el presidente de la República, Gustavo Petro, en la cual el accionante solicita a la justicia que se restrinja precisamente el uso de esas redes sociales. El juzgado agrega que el accionante entregó material de prueba como pantallazos de las publicaciones de la red social del mandatario e intervenciones internacionales y locales sobre la segunda vuelta presidencial. Lo que se indica es, esta agencia judicial ordena que mientras se tramita la presente acción constitucional, el señor Gustavo Francisco Petro Urrego deberá abstenerse de utilizar recursos, bienes, canales, escenarios y plataformas vinculados a su investidura y al ejercicio de sus funciones, incluidas las alocuciones oficiales.
1: Bueno, guárdelo ahí, Marcela, ¿no? Quitarle el teléfono celular al presidente de la República, ¿no?
3: Sí, ya él
1: reaccionó
3: diciendo que...
1: ¿Cuánta gente no ha pedido eso? Quítenle la cuenta de X para que no le pase lo que le pasó con el señor de Texas, ¿no? Para que no le pase lo que le pasó con el señor de Texas.
3: Pero él encuentra la manera de seguir enviando sus mensajes. Ayer lo dijo en el Consejo de Ministros.
1: No, pues abre una cuenta en Threads. Oiga, ya Threads, Juan Pablo, 500 millones de usuarios, ¿no?
2: Sí, es una aplicación que sin duda se convirtió en una alternativa a la ya conocida X, así como otras tantas que hay y que poco a poco van amasando también una masa de usuarios importante. ¿Por qué? Porque mucha gente empieza ya a desconfiar por lo menos de las redes sociales más consolidadas, porque las ven como escenarios de manipulación.
1: Nos vamos con más noticias a esta hora. Vamos a seguir conectando titulares. Y por supuesto, Israel. Sí, Israel. Sí, el señor Netanyahu. No hay que confundir a Israel con Netanyahu. Sí, el señor Israel, Netanyahu, no ataca al Líbano, es muy probable que el acuerdo prospere. Pero también dependerá que Hezbollah no ataque a Israel. ¿Cuál es el ambiente, Eddie, en Jerusalén?
7: Julio, el ambiente en este momento tiene que ver con sirenas en diferentes poblados del norte de Israel, en medio de la preocupación que tiene el gobierno de Netanyahu por las negociaciones en curso entre los Estados Unidos e Irán, que van a tener seguramente el próximo día viernes cumbre en Suiza para finiquitar los detalles y firmar este acuerdo entre ambos países. Desde el ejército israelí estiman que en el frente libanés podría ser necesario un repliegue hasta la denominada línea amarilla como parte de estos entendimientos en discusión, lo que significa que Israel no se retirará por completo del sur del Líbano, sino que va a tener lugares estacionados para las brigadas de defensa de Israel. En el día de ayer, en la cumbre del G7, el presidente de los Estados Unidos, Donald Trump, mencionó a Siria como uno de esos, un país que podría colaborar para disminuir la fuerza de Hezbollah en la región. Sin embargo, el presidente sirio Ahmed al-Shara evitó intervenir contra Hezbollah en el Líbano para no ser percibido como un aliado de Israel. Eso es lo que mencionó en las últimas horas.
1: Seguimos con más noticias a esta hora. Espinosa, titular de hoy.
4: Titular, Julio, con lo que está pasando con el candidato Iván Cepeda, que ayer se reunió con varios políticos del centro, algunos que aparecieron que no veíamos hace mucho rato, constituyentes del 91, uno de ellos Antonio Navarro, Iván Marulanda, y después de esa reunión el candidato Cepeda volvió a decir que no es una prioridad la constituyente. Las críticas llegaron por parte de quienes dicen que no lo está negando tajantemente, que el candidato Cepeda sigue siendo ambiguo a la hora de explicar qué es lo que quiere con la constituyente, porque decir que no será una prioridad no es igual a decir que no se hará.
1: Seguimos con más noticias a esta hora. Nos vamos a la importantísima cumbre del Grupo de los Siete. Allá está el presidente Trump. No sé, Florencia, he estado mirando imágenes de esa cumbre y yo veo al presidente Trump o cansado o distraído o de pronto no se siente bien. Pero yo no lo veo a él de líder, como siempre es el presidente de los Estados Unidos, de esa reunión. Sentadito como solito por allá en una mesa, cuando caminan todos, él camina de último, habla poco. ¿Es que le están haciendo mal, le están haciendo bullying o qué?
8: No, Julio, muy buenos días. Yo creo que, fíjese que ese es un tema que hemos comentado aquí la prensa que estamos cubriendo este evento, porque, por ejemplo, en Davos lo veíamos un poco más activo, caminando más rápido, y es cierto, Julio, que lo vemos muy lento. De hecho, al inicio, en el primer día, comentábamos que quizá era por el cambio de horario, porque, claro, tuvo su festejo de cumpleaños y durmió muy poco para venir a esta cumbre. Pero no, Julio, ha seguido con este, digamos, andar muy tranquilo, muy calmado. Pero eso sí, Julio, él tiene claro que es el jefe, y de hecho así lo dijo esta mañana cuando llegó tarde. Ojo también que varias veces ha llegado tarde a las reuniones. Hoy llegó tarde a la primera, que era en torno al crecimiento económico sustentable, una reunión con los líderes del FMI y de la OCDE. Y llegando, Julio, todos estaban sentados, el presidente Macron, Keir Starmer, Mark Carney. Él llega, se planta en medio de esta mesa y dice: I am the boss, soy el jefe. Así que aunque esté caminando tranquilito y con digamos, un poco distraído, él tiene claro que es el jefe, y precisamente Julio le decía, pues se espera siempre a que él llegue, aunque llegue de últimas, para que arranquen este tipo de, pues de mesas de discusión. Le decía, ya empezó esa mesa de discusión en torno a el crecimiento económico, y en unos instantes, Julio, va a haber otra comida de trabajo en torno a la inteligencia artificial, los riesgos que está representando para la seguridad y también para los esfuerzos que se hacen para proteger a la infancia. En esta cumbre, Julio, van a participar una decena de líderes de la high-tech, entre ellos los dirigentes de OpenAI, Google, Anthropic y el francés de Mistral AI, Arthur Mess, en esta batalla de fuerza entre Europa y Estados Unidos, porque recordemos que Europa quiere más controles y Estados Unidos, antes de esta cumbre, Trump amenazó con aumentar los aranceles a los vinos europeos y franceses particularmente, si no se quitaba este impuesto a los gigantes de la tecnología. Así que veremos, Julio, si de esta mesa hay algún tipo de acuerdo, una mesa comida de trabajo al mediodía, y a las 3:30 de la tarde se prevé una conferencia de cierre con el presidente Emmanuel Macron. Un presidente, Julio, que anoche pues envió un mensaje también muy simpático en las redes sociales, porque ayer hubo una cena de trabajo, pero después que había, Julio, el partido donde Francia debutaba en la Copa del Mundo, Francia ganó a Senegal, y el presidente Emmanuel Macron, pues afirmó que los Blues estarán llegando a la final, que él va a estar pendiente, pero también dio una breve ajuste también de lo que se está trabajando aquí en el G7. Escuchemos cómo lo dijo Emmanuel Macron anoche.
9: Bravo a nos Bleus, c'est un bon début de championnat, de Coupe du Monde, et j'espère être là, je sais que je serai là, le 19 juillet prochain pour la finale. Mais célébrer nos Bleus est une chose, je voulais aussi vous rendre compte de ce G7. Et de ce que nous sommes en train de construire. Il y a beaucoup de textes qui sont en train de sortir, d'accords qui sont en train d'être conclus sur des sujets très importants, comme la lutte contre le virus Ebola, la lutte commune face au cancer, une plus grande solidarité, une organisation commune sur les minerais critiques et les terres rares.
8: Dice Emmanuel Macron, bravo a nuestros azules, es un buen inicio de campeonato, de Copa del Mundo, espero estar, sé que estaré ahí el 19 de julio para la final, pero además de celebrar a nuestros azules, quiero rendirles cuentas de este G7 y los acuerdos que estamos construyendo sobre temas muy importantes, como son la lucha contra el virus que causa el ébola, contra el cáncer, una mayor solidaridad y una organización común sobre los minerales críticos y las tierras raras. De hecho, Julio, estas declaraciones conjuntas anoche estuvieron saliendo hasta la medianoche con el apoyo de Brasil, Kenia y Corea del Sur, también en torno al combate al narcotráfico, contra las redes de traficantes de migrantes y trata de personas, y también hubo una última declaración geopolítica incluyendo pues el apoyo a la región indopacífica libre y abierta al Estado de Derecho, y por supuesto, Julio, comentando en esta declaración conjunta el tema de Medio Oriente, apoyando el acuerdo de paz con Irán, y un tercer tema, el de Ucrania, donde se pues estableció y se reiteró este apoyo de los líderes del G7 para Ucrania en cuanto a nuevas sanciones al petróleo y el gas ruso, y también un aumento de ayuda militar a Ucrania, dispuestos también a considerar otorgarle licencias para que este país pueda incrementar su propia producción de armamento. Así que hay estos temas que están privando en esta cumbre del G7. Le decía, termina a las 3 de la tarde, 3:30, una conferencia de cierre con el presidente Emmanuel Macron, que después se va directamente a Versalles para esta cena que le ofrecerá al presidente Donald Trump en el Palacio de Versalles.
1: Bueno, Florencia, usted que ha estado ya, una cena en Versalles es un acontecimiento majestuoso, ¿no?
8: Sí, por supuesto. Realmente se le ha dado a pocos jefes de Estado. Recordemos que la última que se comentó mucho fue cuando en el 2017 Macron acogió a Vladimir Putin. Quería acercar a Vladimir Putin justamente con mostrándole este oro del Palacio de Versalles. También después recibió aquí al rey Carlos III de Inglaterra y ahora al presidente Donald Trump. Se le ha criticado mucho aquí en Francia, Julio, a Macron por esto, por dar esta imagen de pues esta república monárquica de Francia e intentar tener guiño, digamos, al presidente Donald Trump, pese a la actitud del presidente de Estados Unidos. Pero Macron dice, bueno, no es una cena de gala, es una cena por los 250 años del aniversario de la independencia de Estados Unidos, pero ya ayer también Trump, Julio, decía, no, Versalles es que es oro que pesa, oro de verdad, no chapa de oro. Imagínese, él encantado con que se le reciba de esta manera y, por supuesto, seducido por el Palacio de Versalles en esta ocasión, pues así espera también Francia, pues quedar justamente bien con Donald Trump. Y de esta manera, pues también, Julio, se le obligó a estar hasta el último día aquí en esta cumbre del G7 Nevian.
1: No, es que si por él fuera Florencia, él tendría Versalles en Mar-a-Lago.
8: Ah, por supuesto.
1: Tiene una obsesión por las columnas con oro, es algo que está en su,
8: sí,
1: en su ADN.
8: Así es, Julio, y así decía, eso me encantó, Ede. No, oro de verdad, no chapa de oro, imagínese. Él encantado de estar allí esta noche y, bueno, pues finalmente también seducido por esta pues invitación que se le ha hecho por parte del presidente Emmanuel Macron, que también recordemos la primera vez que vino aquí Trump, también se acuerda de estas imágenes en la Torre Eiffel, sí, en esta cena que se le ofreció con Melania y con Brigitte Macron. Bueno, la Torre Eiffel y ahora Versalles, ¿qué más?
1: Y ya Brigitte lo perdonó, ya todos felices, no hay problema.
8: Exactamente.
1: Una pregunta, Melania no está, ¿no?
8: No la hemos visto por aquí, Julio. De hecho, estábamos...
1: O puede estar en Santonoré comprando cositas, ¿no?
8: También, puede que esté allí, ¿eh? Pero aquí no la hemos visto. A ver, vamos a ver si aparece esta noche en Versalles. Normalmente está invitada también a Versalles, claro. Veremos.
1: No, sobre todo porque es una cena histórica. Pues qué honor, Florencia, que usted esté en la cena también, invitada a todo. Son Brigitte, Emmanuel y Florence, las anfitrionas de la cena de esta noche. Muchas gracias. Nos vamos con más noticias a esta hora y de Evian y de Versalles. Nos vamos a Bogotá. Oiga, pero antes hay una noticia, tengo una noticia de Bogotá para Juan Diego. Hay una noticia que requiere de su explicación, Marcela. La UIAP, es decir, don Wilmar Mejía,
3: sí, señor,
1: dice que va a denunciar un entramado criminal para desfalcar recursos de la salud. Esto ha sido un tema recurrente del presidente de la República y de la campaña de Iván Cepeda. Pero lo que no entiendo es por qué ese entramado criminal podría pasar por la lente, por la óptica de la UIAP. ¿Cuál es la razón?
3: Pues Julio, mire, este es un anuncio que ha hecho anoche en el Consejo de Ministros el director de la UIAF, el señor Mejía, quien dice que va a interponer esa denuncia en la Fiscalía en contra de 160 personas y empresas que, según describió, harían parte de un entramado criminal para desfalcar los recursos de la salud. Él habla de una de las EPS más importantes del país, que agrupa por lo menos 3,5 millones de colombianos, y según su explicación, pues tendría que ver con los movimientos financieros que se dan dentro de esas EPS y que habrían presentado algo anómalo o algo llamativo que daría a entender que podría registrarse un desvío de recursos de la salud. Es la explicación que él ha dado anoche al presidente de la República en medio de este Consejo de Ministros.
4: Debe sospechar que hay lavado de activos, Julio, muy probablemente, porque es financiación al terrorismo o lavado de activos, que son las dos líneas de investigación de la UIAP.
1: Ahí entra Wilmar.
4: Exactamente.
1: Sí. Lo que pasa es que esa oficina había podido entrar un poquitico antes al tema, ¿no?
4: Sí.
1: Es que el desfalco de los recursos de la salud tiene sus añitos, ¿no?
4: No, pues, ¿cómo, claro?
1: Sus añitos.
4: Parte del problema.
1: Y no son exclusivamente este gobierno, no faltaba.
4: No, claro que no, claro que no. Incluso hay un presidente de la nueva EPS que está investigado, no diría yo que por un desfalco, por un descuadre en las cuentas, y no son estas cifras extraordinarias de las que se habló en algún momento, no es por billones de pesos, y el señor Cardona pues tendrá que enfrentar ese juicio y hasta ahora sigue siendo inocente. Pero creo que parte del problema con esas denuncias sobre la salud que ha hecho el gobierno Petro, Julio, es que a veces se han quedado en anuncios que se hacen a través de publicaciones en redes o de declaraciones del presidente en consejos de ministros o en sus redes sociales, pero a la hora de poner las denuncias efectivas en la fiscalía, pues parece que no se procede hasta allá. Lo que dijo ayer Mejía es que van a ser, como contó Marcela, otra cosa distinta. Veremos de qué se trata.
1: Muy bien, y Marcela, usted le hizo caso al presidente, se puso, no es la camiseta de la Selección Colombia, pero es una camiseta de Colombia. Espinosa no le hizo caso al presidente, ¿no?
4: No.
1: El presidente dijo que se la ponga todo el mundo libremente.
3: Ay,
1: porque este ha sido un gobierno de libertad
3: no
1: y de vida.
3: No tiene que ser del presidente, pero... no. Yo creo que incluso, Julio, yo sí creo que a mí me pasó algo que les pasa a muchos, y es que no queríamos ponernos la camiseta amarilla, la del equipo, sino que tuvimos que buscar una alternativa para, pues, para no quedarle mal a la selección hoy. Pero sí termina uno sintiendo que si se pone la camiseta de la selección, pues puede comprometerse de alguna forma.
1: La mía tiene patrocinadores que ya no existen, mi camiseta.
2: ¿Qué patrocinadores tiene la suya? Creo. Avianca, que ya no patrocina. Ajá.
1: No me acuerdo, una ropa deportiva. Sí.
2: Sería.
1: Algo, Loto, Loti.
2: La Loto. Loto. Loto. Uy, claro, sí. Hace rato.
1: Sí, tengo una de Loto, tengo una de Pilas Barta.
2: Ah, no, eso sí ya.
1: ¿De Pilas
2: es
1: Barta?
2: No, es antiquísimo, eso ya eso es, ni se la ponga. Póngala más bien en una vitrina.
1: Son las que tengo, ¿qué hago? Nos vamos con más noticias a esta hora. Conectamos los Estados Unidos. Somos Caracol América. Estamos hablando de la selección Colombia. Estados Unidos puede marcar ya el 305-285-0069. En cambio, Ana sí va a ver el partido de Colombia, porque para ella son las 5 de la mañana. Ella tiene una hora más.
3: ¿Sí?
2: No, para ella van a ser como las 10
1: de
2: la noche.
1: No, para ella son las 10 de la noche.
2: 10 de la noche, no, para ella es perfecta.
1: 10 de la noche, perfecto. Ana, ¿cómo despertamos hoy en Caracol América? 106.3 FM, 305-285-0069. Noticia de hoy.
10: Pues, Julio, despertamos muy local en el sur de la Florida, específicamente por un centro del que hemos hablado mucho, el Alcatraz de los Caimanes, donde ha habido pues mucha polémica sobre la condición en la que los detenidos por ICE están siendo tratados en ese centro. Incluso se habla de que próximamente se va a cerrar. Sin embargo, ayer autoridades migratorias tuvieron que trasladar a los detenidos que están allí dentro debido a preocupaciones por la temporada de huracanes. Según ICE, la medida busca garantizar la seguridad de los aproximadamente 1.400 migrantes que permanecen en ese lugar. El centro fue inaugurado ya hace cerca de un año. Los detenidos eran alojados en carpas, yo no sé si usted recuerda, eso fue muy polémico. El gobierno defendió por mucho tiempo las instalaciones, pero pues ya hace un tiempo se supo que se iba a cerrar este centro y ahora se trasladan los detenidos por esta preocupación de los huracanes.
1: Ana, usted pudo confirmar una noticia que circuló en internet, pero como tanta vaina es falsa en el internet, la de un activista e influenciador, Beto Coral.
10: Sí, Julio, lo que se ha sabido es que el señor Beto Coral fue detenido por agentes de ICE en Arizona. Él enfrenta un proceso migratorio que podría pues terminar en deportación. En este momento, al parecer, fue arrestado. Hay un video donde se le ve siendo arrestado. La información fue divulgada inicialmente por Daniel Coronel, quien contó que el señor Coral lo llamó mientras ocurría el arresto. Según lo que se ha informado, al parecer habrían dos opciones inmediatas: apelar la decisión ante un juez de inmigración o aceptar una salida voluntaria. Esto ocurrió un día después de que él participara en actividades relacionadas con las elecciones en Miami. Él estaba en Miami, estaba encabezando una protesta contra el candidato presidencial Abelardo de la Espriella y pues luego al parecer fue a Arizona y allí habría sido arrestado.
1: Pero lo que él tiene no es un problema por su conducta de su activismo, sino un problema de papeles.
10: No, correcto, no. Lo del activismo es algo coincidencial. Su problema es por su estatus migratorio.
1: Vale. Gracias, Ana. Dos noticias locales. Y la de Juan Diego. Con Juliana modificaron la ley seca. ¿Cómo queda Juliana el chupe para el viernes?
11: Sí, Julio, pues ahora la alcaldía anunció pues la modificación de este horario para la ley seca de cara pues a las elecciones presidenciales. Ya no comenzará a las 6 de la tarde de este viernes, sino a la medianoche de este sábado y terminará a las 12 del mediodía del lunes 22 de junio. Esto lo anunció el alcalde Carlos Fernando Galán y todo su gabinete, e indicaron que primero tuvieron que dialogar pues con el sector del comercio para llegar a estos acuerdos y se decidió entonces que finalmente pues iniciará a las 12 de la medianoche de este sábado, pues para garantizar también para que la ciudadanía pueda votar, las capacidades institucionales de que se lleven en paz y en total tranquilidad estas votaciones del domingo, Julio.
1: Marcela, usted, gracias, Juliana. ¿Usted se acuerda de ese apretón de manos cuando llegó Mancuso, intercambio de sombreros con Gustavo Petro?
3: Claro, sí, señor.
1: Bueno, entonces ahí las víctimas de las autodefensas dijeron hay una esperanza para la verdad y la reparación.
3: Claro, y anunció unas gestorías de paz porque dijo que había quedado mal hecho ese acuerdo de Ralito y que tenían entonces que dar una nueva oportunidad a las víctimas, claro que sí.
1: Todo se quedó en ese apretón de manos. Todo se quedó ahí. Caracol Radio hizo toda la hoja de ruta, siguió los documentos y los compromisos se incumplieron. Martín Llanos, Diego Vecino, Mancuso, todo se quedó en eso. Marta Peralta va a enfrentar indagatoria por el caso de gestión del riesgo 18 de junio. Ella es aforada, entonces a ella la atenderá la Corte Suprema de Justicia. Hay unos chats que serían bastante comprometedores. Snyder, estoy con Tata llegando a Maicao. Marta, bueno, para organizar la logística del miércoles. El director Olmedo López, ¿a qué horas llega? Llega mañana a las 5. Snyder nuevamente, hola senadora, ya vamos para el sitio de la reunión. ¿Tú ya llegaste al restaurante? No puedo. Y entonces la reunión privada de las 8 no va. Nos acaban de decir que tengamos cuidado porque hay periodistas de Deluque y quieren mostrar que los congresistas no fuimos a la plenaria por temas de movilización. Listo, pero la reunión con los candidatos a las 8, la que es privada, ¿sí va? Sí, claro. No puedo desaparecer en público. Listo, nos vemos a las 8, mándame la ubicación. Y así, otra serie de pruebas que ha recaudado la Corte Suprema de Justicia. El ELN liberó, después de hacerlos castigar su pena y de llevarlos a un juicio, a los dos agentes de la DIJÍN. Estuvieron presos, secuestrados, castigados un año. Ayer hablamos, Espinosa, de la jurisdicción agraria, ¿se acuerda?
4: Claro, cómo no.
1: Se hundió.
4: Sí, eso estaba muy difícil, Julio. La verdad es que nunca se lograron poner de acuerdo en el artículo que mencionaba Marcel ayer, el artículo 9, que era el artículo que le daba el alcance a los jueces agrarios y que para muchos opositores le quitaba unas labores que tenía el juez agrario para entregárselos a la Agencia Nacional de Tierras, a la Agencia de Tierras. Y pues se hundió. Yo creo que eso es malo para el país, para una reforma agraria que hay que hacerse, pero que probablemente, Julio, pues van a requerir que se vuelva otra vez a presentar y que un nuevo gobierno, si es que tiene un interés, pues lo trate de negociar con la oposición. Pero era muy difícil que se aprobara.
1: Bueno, el candidato de la Espriella se sometió a un examen en público, inclusive a una prueba de esfuerzo, y mostró los resultados de sus exámenes. Y comenzaron a circular versiones sobre la salud del candidato Cepeda. ¿Qué hizo el candidato Cepeda? Pues lo propio. Él no mostró una prueba en vivo y en directo, pero sí un historial de su médico. El historial que lo ha venido tratando confirmó que él tuvo un antecedente delicado, que tuvo cirugía, que tuvo quimioterapia, que tuvo recaída, pero dice el médico que firma el certificado, que no lo tengo aquí, debe ser su oncólogo, yo me imagino, no sé quién lo firma. Dice luego,
4: sí, el doctor Rojas, Julio, es el oncólogo que operó en 2018 y 2022 al candidato Cepeda.
1: Okay.
4: Se llama Luis Leonardo Rojas.
1: Pues el doctor Rojas dice que desde el 22 se le hacen controles periódicos clínicos como a cualquier persona que tuvo cáncer y estudios de laboratorio e imágenes. Y dice el doctor que no se ha encontrado evidencia hasta el momento de nuevas recaídas. Así es de que con eso neutraliza, no sé a qué se refiere él, me imagino que en las redes sociales, quién sabe qué montar. Efraín Cepeda, jefe de los conservadores, le pide a los candidatos presidenciales respetar los resultados de segunda vuelta. Se van Catherine Cubinao y Angélica Lozano de la Alianza Verde. Juan Pablo, El Mundo.
2: Pues Julio, el mundo nos lleva hacia Alemania porque se ha pronunciado un portavoz del gobierno alemán en medio pues de este diálogo que se está desarrollando en el G7. Desde Alemania se detuvieron en el Ministerio de Exteriores a hablar sobre el futuro de la guerra de Ucrania. Y dijo el portavoz del gobierno de Friedrich Merz que la evidencia ya dejó claro que Rusia no tiene posibilidad de ganar la guerra y por ende el único camino que le queda a ese país es sentarse a negociar. El cuándo es algo que muy pronto el mundo va a tener que conocer.
12: 5:37, escuchan 6 AM de Caracol Noticias cada instante. ¿Cómo va su bolsa de regalos de 6 AM?
2: Pues Julio.
12: ¿Y cómo van las emisoras? Tenemos plazo hasta el viernes para aquellas emisoras que quieran retransmitir el cubrimiento electoral.
2: Bueno, pues entonces comienzo con hacerle la actualización de cuántos inscritos hay en este momento para la bolsa de regalos de 6 AMW de Caracol. 291.230 inscritos.
12: Muy bien. Y en segundos le voy a pedir que nos actualice de las emisoras. ¿Cuál es la dirección para que una emisora se quiera unir y nosotros enviarle una carta que con mucho gusto aceptamos a la transmisión del domingo?
2: retoelecciones@caracol.com.co. Le repito, retoelecciones@caracol.com.co.
12: Ahora miramos cuántas nuevas han llegado. El expresidente Gaviria fue dado de alta. Buena noticia. El gobierno de Ecuador anuncia la captura en Colombia del hermano de alias Fito, que es el más poderoso narcotraficante de ese país. Tenemos muchas más noticias de Colombia y el mundo. Vamos a conectar ahora Barranquilla. Sigue el problemita de la energía y ahora las protestas, Martín.
13: Julio, efectivamente, en las últimas horas hay que decir que después de la tormenta no viene la calma y le ha pasado a habitantes de un sector de la Cordialidad que bloquearon esta importante vía que une a Barranquilla y Cartagena luego de varios días, por lo menos 2 días, sin el servicio de energía. Las protestas regresaron luego de las fuertes lluvias que están afectando zonas en Barranquilla, Soledad y Galapa. La empresa Aire ha reportado daños nuevamente en las redes de alta tensión que alimentan a la subestación La Cordialidad, por lo que a esta hora se están realizando trabajos de emergencia que dejan por lo menos 100 sectores de Barranquilla y estos municipios sin energía hasta que culminen los trabajos. En medio de todo, Julio, el alcalde Alejandro Char nuevamente hizo cuestionamientos por la situación de la empresa Aire al calificar como, comillas, un desastre las decisiones que ha tomado el gobierno respecto a la intervención de la compañía Aire.
12: En segundos, Ronda País. Y de Barranquilla nos vamos para Madrid. Laura, noticia a esta hora.
14: Pues la noticia tiene que ver con el expresidente del gobierno español, José Luis Rodríguez Zapatero, porque acaba de terminar hace apenas unos minutos su declaración ante el juez de la Audiencia Nacional. Recordemos que hoy, por primera vez en democracia, un expresidente del gobierno español declaraba ante la Audiencia Nacional como investigado por tráfico de influencias, blanqueo de capitales contra la hacienda pública y contrabando. Zapatero solo ha querido contestar a las preguntas del juez y de su abogado, no ha querido responder a la fiscal anticorrupción. Zapatero ha negado ante el juez que haya ejercido influencia alguna para favorecer a la aerolínea Plus Ultra. Ha acreditado documentalmente sus trabajos y mantiene que las joyas son un regalo de 2007 de Arabia Saudí. Las acusaciones piden al Partido Popular que reclame prisión provisional para el expresidente.
12: Vamos con los oyentes a esta hora. Antes, Juan Pablo, un comentario.
2: Un comentario sobre nuestro tema del día, que es el partido de hoy de la Selección Colombia. Le recuerdo nuestra arroba en X, por si no nos sigue, es @caracolradio. Y sobre el tema de hoy, dice @jucesar72, a Colombia le va a ir bien, 2-1, ganando. Dice @JP Álvarez G, estoy con Liche Durán, ese partido va a quedar 2-0.
12: Vale, ese es nuestro tema de hoy. Mire, Juan Pablo, la noticia de ayer fue que Messi hizo el famoso hat-trick, es decir, 3 goles en un mismo partido. Pero como usted está tan metido ahora en el fútbol, en el último Mundial, ¿quién hizo lo mismo en el 2022?
2: Mbappé.
12: Sí, señor, es correcto. Eso fue Francia-Argentina. Pero como está tan bien, en el 2018, ¿quién lo hizo?
2: El 2018 no estaba tan embebido aún por esta pasión.
12: Pero siga, va bien.
2: Bueno, entonces Messi este año.
12: Mbappé el otro, Mbappé. En el 18.
2: Y en el 18 entonces.
15: Piensa en el portugués, propio, así muy famoso.
2: Sí. No, pues Ronaldo.
12: Claro, eso fue con Portugal versus España. Sí. En el 2014 fue Thomas Müller.
2: ¿Por qué no me preguntó por Miola?
12: En el 2002 fue Miroslav Klose.
2: Pero por supuesto, inolvidable.
12: En el 98 Batistuta, en el 94 Batistuta.
2: Lo recuerdo perfectamente.
12: O sea, el tipo ha hecho 6 goles.
2: Sí, no, es que es único.
12: Paolo Rossi en el 82. En el 70 fue Miula.
2: Otro Miula, no fue Miula en 90 y pico.
12: Yard.
2: Sí, sí.
12: En el 66 fue Hurst. Eso fue la final. Inglaterra-Alemania. En el 58 fue Pelé. 3 goles a Francia.
15: Pero lo que es impresionante de ayer es que ese que ustedes mencionaron, Klose, el alemán Miroslav, que era un jugadorazo, que sobre todo hacía goles en la selección, mucho más que en los equipos en los que jugaba en Alemania, pues ya Messi lo alcanzó con 16 y le queda todo el Mundial, igual que Mbappé, que también se está acercando.
12: Así es.
15: O sea que podemos terminar este Mundial con el máximo goleador de los Mundiales de la historia.
12: Bueno, en un solo Mundial, solo un jugador ha hecho 3 goles. Ahora, hay que esperar a ver si este vuelve a hacer otros 3, no lo sé. Sí.
15: 39
12: en el 58 fue Fontaine. En el 54 fue Coxis.
2: Ah, el gran Coxis.
12: ¿Quién era Coxis?
2: No, pues es un jugador importante.
12: ¿Quién era Coxis?
3: No,
12: ¿de qué equipo era
3: Juan
12: Coxis?
3: Pablo no está como, el mundial.
2: Como su nombre lo señala, el gran Coxis jugaba con Alemania.
12: Efectivamente, Coxis era húngaro.
2: Bueno, pues si usted se retrotrae a la historia... Bueno,
12: en el 30 fue Guillermo Stabile, Argentina-México. En el 30 hubo otro jugador, qué curiosidad, 30 debió ser el primer mundial, ¿no?
2: Sí, sí fue el primer mundial.
12: En el 30 hubo otro jugador que metió 3 goles, Bert Patenaude. Eso fue Estados Unidos versus Paraguay. Lo que me llama la atención es que Estados Unidos fue a un mundial en 1930.
15: Sí.
2: No tenían mucho que hacer entonces.
12: Se llama hat-tricks, son 55, 3 goles en un mismo partido. Impresionante. Ahora, si quiere, le digo cuál es el tipo que tiene el mayor número de goles en un mismo mundial. Mayor cantidad de goles en un solo partido en los mundiales. No hat-trick. Está Zalenko, 5 goles, Rusia-Camerún. Está Wilimowski, 4 goles, Polonia-Brasil. Está Ademir, 4 goles, Brasil-Suecia. Su amigo Coxis, 4 goles, Hungría-Alemania. Su amigo Fontaine, 4 goles, Francia versus Alemania Occidental. Eusebio tiene 4 goles. Butragueño, 4 goles. Son pildoritas para la memoria de usted que está tan metido en el Mundial. Hay un oyente a esta hora. Giovanni, ¿cómo queda la cosa hoy? ¿Qué expectativas tiene Giovanni hoy del Mundial?
16: Buenos días para usted. Mi nombre es Giovanni Hernández. Yo soy periodista deportivo de la ciudad de Cúcuta. Pues hombre, usted acaba de hablar de cosas muy bonitas. Creo que Colombia gana 3-0, pero échele ojo a lo que pasó en el partido anoche de Argentina. Todo el mundo vanagloria a Messi, pero tenían que haberlo expulsado, porque el tipo le pegó una patada a un jugador de Argelia que era roja. Pero Marciniak, que era el árbitro, que es polaco, que fue el mismo árbitro de la final, con los del VAR se lavaron las manos como Pilatos y juegue. Así gana siempre los penaltis allá en ese 4 años. Y si de noche lo expulsaron cuando el partido 1-0, cambia la cosa. Pero es Messi.
12: Muchas gracias. Bueno, ahí está un señor crítico de lo de Messi. No, Espinosa, aquí me dice un oyente. Sobre decirle que yo leo lo que me dicen, no tengo, sí, ni idea. Messi ya es el máximo goleador de Mundial. Está empatado con Klose.
15: Sí, tienen 16. Claro, lo empató y yo lo que decía es que ahora nos podemos ir con el máximo de todos, porque si Messi hace un gol,
12: claro,
15: más, listo. Quedó
12: ya,
15: listo.
12: Ya ganó.
15: Ya ganó.
12: Exactamente.
15: Lo de Klose fue impresionante.
12: Le sigue Nazario de Brasil con 15 goles.
15: Sí.
12: Müller 14, Mbappé 14, Fontaine 13, Pelé 12, Klinsmann 11, el amigo de Juan Pablo, el señor Coxis. 11 goles tiene Coxis.
15: Sí.
12: Batistuta tiene 10 goles. Cristiano tiene 8 goles. Portugal juega hoy a mediodía frente al Congo. Hacemos una pausa y regresamos.
17: Personajes del día en 6 AMW de Caracol Radio. gobierno decreta zonas de ubicación temporal para integrantes de la Coordinadora Nacional Ejército en Putumayo a 5 días de la segunda vuelta presidencial. Armando Noboa, jefe de la delegación oficial en los diálogos de paz.
18: Esa zona estará controlada por unidades de la fuerza pública, tanto de nuestro Ejército Nacional como de la Policía Nacional.
17: ¿Qué dicen las campañas? Carlos Carrillo, integrante de la campaña de Iván Cepeda.
19: Todos están alineados nuevamente, repitiendo las mismas mentiras que han repetido durante, pues, 40 años para mantener el poder.
17: Rodrigo Lara, de la campaña de Abelardo de la Espriella.
20: Según la Defensoría del Pueblo, por presión y presencia de grupos armados, Iván Cepeda había obtenido votaciones tácticas.
17: Rimashir Mohammadi, analista especializada en Medio Oriente, se refiere al memorando de entendimiento firmado entre Irán y Estados Unidos.
21: La guerra ha ampliado la capacidad del Estado para controlar, para vigilar y para reprimir a los ciudadanos.
17: Avanza la fase de grupos en la Copa del Mundo 2026. Alejandra Frausto, secretaria de Turismo de la Ciudad de México.
22: Estamos listos para recibirlos. Ya empiezan a llegar miles de hermanas y hermanos colombianos que nos encontramos en las calles.
17: Personajes del día en 6 AMW de Caracol Radio. 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
10: En Colombia, 5:49. En la costa este de los Estados Unidos, 6:49.
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12: País en la ciudad de Nueva York, Ana, porque ¿cómo le parece que se le soltó al alcalde de Nueva York la fecha del matrimonio de Taylor Swift sin querer queriendo?
10: Mentira.
12: Sí, así de que prepárese.
10: Sí, pero ¿usted tiene la fecha ya?
12: 5 de julio.
10: Oh, caramba, o sea, fin de semana del 4 de julio, es decir, cae domingo, porque el 3 es viernes. Sí, caramba, no sabía. Y él dice, le preguntan, aquí estoy leyendo.
12: Y suma todo, dice, es el 4 de julio, se suma el partido en el Met y la boda de Taylor Swift, todo sucede al mismo tiempo, estamos muy emocionados.
10: Qué papayazo.
12: Se supone que
10: es una boda grande, 1,000 invitados, Julio.
12: Sí, y la vi, usted está incluida.
10: ¿Sí?
12: La vi.
10: Ay, que me voy a poner, sí, porque sí. ¿Cómo será la etiqueta? O sea, en el Madison Square Garden.
12: Ay, le tengo un datico nuevo del censo de Estados Unidos, US Census Bureau. La estadística de que el 50% de los matrimonios terminan en divorcio se cayó. La cifra real es el 41, Ana. Fresca. 41.
10: Yo me sentía muy segura, Julio, la verdad, que yo me sentía como que la vaina iba bien.
12: No, pero es que pasan, pasan cosas.
10: Pues hay lapsos, pero la plata
12: influye mucho. Y lo de la plata influye mucho. Escuchan da país. Nos vamos a Cali, Darío, noticia de hoy.
0: Julio, buenos días. Fueron rescatados con vida 3 mineros que habían quedado atrapados en un socavón de una mina en zona rural de Jamundí. Un trabajo conjunto de bomberos, Cruz Roja y Geominas y ambulancias lograron el rescate en este socavón de una mina dedicada a la explotación de carbón en el corregimiento de Puente Vélez. Los mineros fueron llevados al hospital piloto de Jamundí, donde fueron atendidos y serán dados de alta en las próximas horas.
12: La Panamericana, Brandon en Popayán.
1: Ronda país claro con los ataques armados que continúan en la vía Panamericana. Esta vez fue el senador caucano y dirigente indígena Feliciano Valencia quien denunció que integrantes de su esquema de protección fueron atacados a disparos cuando regresaban hacia el norte del Cauca luego de dejarlo en el aeropuerto Alfonso Bonilla Aragón de la ciudad de Palmira. El ataque se registró en jurisdicción de Puerto Tejada y vuelve a generar preocupación por los constantes hechos violentos en esta vía que se volvió un peligro, Julio.
12: Jenny, acaba de temblar en Cúcuta, ¿qué sabemos?
10: Julio, pues se sintió con gran intensidad este movimiento telúrico que se acaba de registrar en la zona de frontera. Todavía no se conoce un reporte oficial exactamente de los organismos de socorro, pero lo que sí es cierto es que este movimiento está asociado a un fenómeno que se presentó en el departamento vecino, en Piedecuesta, exactamente. Es el epicentro de este movimiento que se sintió en el oriente del país.
12: Juan Carlos, en Bucaramanga, ¿qué tanto lo sintió usted?
2: Con mediana intensidad aquí en el piso 14 del edificio José Acevedo Gómez, la sede de Caracol Radio, en esta región del país, Julio. Sí, en efecto, lo decía además el antecedente desde Cúcuta a nuestra compañera Emeralda Rojas. El antecedente más cercano al temblor de hace algunos instantes ocurrió anoche a las 11:11, epicentro a 3 kilómetros de Piedecuesta, magnitud de 4.7 grados, pero a esta hora aún la red sismológica no está entregando datos de cuál pudo haber sido la magnitud del temblor que se sintió también aquí en Bucaramanga hace algunos instantes.
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3-0 para Colombia y esa pasión, esa fuerza que se siente es nuestro tema del día. Nos vamos con el equipo mundialista que ha hecho un extraordinario trabajo.

0: desde México, desde Estados Unidos, desde Canadá. Don Juan Diego, estamos aquí tomando nota y compromisos de responsabilidad.
1: Sí, señor. Hola.
0: ¿Cuál es su marcador para hoy?
1: Pues, Julio, yo creo que hoy ganamos 3-1. Colombia, la verdad, estoy más optimista que nunca. Este tiene que ser el comienzo con el pie derecho de la selección Colombia, que nos ponga de una vez en el radar para clasificar a la siguiente fase.
0: Feliz. 3-1.
1: Sí, señor.
0: 3-1.
1: 3-1. Estamos felices. 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
0: La economía.
1: Contribuyendo con la economía, ¿no? Y dando el granito de arena, Julio. Por supuesto, ahí estaremos también festejando los triunfos de nuestra selección Colombia.
0: Bueno, pero el presidente ayer le pidió que se pusiera la camiseta y usted no le hizo caso.
1: Julio, porque ya, la verdad sí, de bobo uno, de tonto, porque al final esto se volvió tan problemático el tema de en estos días previos a las elecciones ponerse la camiseta de fútbol, que pues uno prefiere evitar problemas, malos ratos, y pues se sacrifica un poquito. Sí. Por lo menos aquí
0: me pasó lo mismo. Me pasó lo mismo que usted. Sí. Todo es un lío, ¿no?
1: Pero la tenía lista, se lo juro, ahí la tengo marcada, No. Pero pues esperar, Julio, esperar, porque es que la verdad también los ánimos están bastante caldeados, y mire que de hecho en estos días ayer empezaron a judicializar a dos personas que el pasado puente festivo protagonizaron un altercado con unos manifestantes que había en un puente peatonal de Centro Chía contra un señor mayor de 60 años que lo atacaron incluso con cuchillo y cadenas, y tuvieron que intervenir varios de los jóvenes que estaban allí apoyando la manifestación. Estas personas terminaron siendo judicializadas finalmente por lesiones personales porque alcanzaron a herir al señor. No, mejor dicho, es que el ambiente está tenso, Julio, tenso. Es mejor a veces hacer lo que le enseñaban a uno las abuelas, no dar papaya.
0: Bueno, aquí anoté su 3-1. Marcela, ¿qué le anota usted?
2: Yo estoy con Liche, 2-0, ganando Colombia.
0: A las 7 de la mañana, Liche con Ramón Yesurum. Félix, ¿cuál es su marcador?
3: Yo me voy con 3-0, para ser más optimista todavía.
0: ¿Y usted sigue en que tenemos que estar de primeros en el grupo?
3: Yo creo que sí, cada vez más convencido. Cada vez que veo los cruces, tengo más esa certeza. Y por eso hay que empezar con un buen número de goles, porque si, para tratar de llegar al tercer partido con Portugal, con mejor diferencia de goles, para una posible definición. Así que quiero ser optimista, me voy con el 3-0, con la ilusión de irnos por ese camino del primer puesto, que es mucho más tranquilizador que lo que serían los otros lugares.
0: Necesitamos que Lucho meta, sí,
3: que se mande un hat-trick de una vez, para que se mande el segundo hat-trick del torneo de una vez, para igualar el de Messi.
0: Muy bien, bueno, ya comenzamos a ver fútbol, ¿no, Félix? Que esto está bastante preocupante, ¿no?
3: No, yo estaba contento, ¿sabes? En términos generales me ha parecido en la futbolística un muy buen torneo. Y ayer obviamente es que fue el día de los dos campeones del mundo y tres estrellas. Y las tres luciéndose. Y era, a ver, que Mbappé, ¿cuántos va a ser? Dos. Ah, bueno, entonces Haaland, pues yo hago dos y al final casi el tercero. Hasta que llegó papá y dijo, no, yo hat-trick, chao, hablamos.
0: Conectamos precisamente el Mundial y nuestro mundialista de siempre, César Augusto Londoño, en vivo y en directo. Bueno, César, ¿cómo está su optimismo para hoy?
4: Julio, un abrazo, saludo cordial aquí desde México, 5 de la mañana, 8 minutos. La salud emotiva está muy bien, pero hay que tener los pies sobre la tierra. Eso es lo primero que nos enseñaron nuestros padres comenzando estos campeonatos del mundo. Y es cierto, si Colombia quiere ser primera, como dice Félix, tiene que meter por lo menos 3 goles hoy, porque Portugal seguramente va a hacer muchos goles por la nómina que tiene, por el equipo que trajo este campeonato del mundo, y por ahí un empate entre Colombia y Portugal. Ganando los otros dos partidos, ante Uzbekistán hoy y ante Congo definiría el grupo primero por enfrentamiento directo, al empatar después por gol diferencia. Entonces ahí tendría que apretar el equipo colombiano. El partido no es fácil, Julio, como no fue fácil para España el partido frente a Cabo Verde o para Paraguay el partido frente a los Estados Unidos. Pero Colombia en el panorama es muy superior a Uzbekistán, tiene un muy buen equipo. Ayer habló Lorenzo, dijo que los jugadores iban a dejar el alma en la cancha, se iban a matar por el lindo país que representan, y yo creo que hoy vamos a tener un partido muy interesante y vamos a tener posiblemente un dato que sería histórico. En el partido inaugural entre México y el equipo de Sudáfrica asistieron un poquito más de 80 mil espectadores. Yo creo que esa cifra se puede superar hoy, Julio, porque la emoción y la presencia de colombianos en el Distrito Federal de México es masiva y es extraordinaria.
5: Bueno, César, vi una polémica, menos en Argentina, por supuesto, y lo señaló un oyente más temprano. Una polémica que no tiene que ver, obviamente, con el hat-trick de Messi, que lo pone como closé, como el máximo goleador de los mundiales, sino con una expulsión que le perdonaron. Revisé la jugada, le da un patadón de atrás, pero no sé si era como para echarlo, o sí.
4: A ver, ahí queda la polémica, porque todo depende de la intensidad y depende de la manera como Messi haya actuado contra el jugador del equipo contrario, de la selección de Argelia. Fue al minuto 31. Guayos puestos contra el gemelo del contrario, del jugador Mandy. Y yo creo que era expulsión. Para mí era expulsión y la polémica vale. Lo que pasa es que aquí, Espinosa, el tema se extiende porque muchos sostienen que en el Campeonato Mundial de Qatar a Messi se le ayudó y a Argentina se le ayudó para que fuera campeón Messi, porque les pitaron varios penaltis. Yo creo que prácticamente todos existieron. Yo creo, uno por ahí puede ser dudoso, pero lo de ayer sí es polémica grande y para mí por ahí era expulsión.
3: Para mí era amarilla porque no veo la intensidad como para que sea roja. O sea, él va mal, me parece que va mal, pero no lo alcanza a coger de por fortuna y más va ahí, se va mal, él mismo se da cuenta, yo creo que era amarilla, pero como el árbitro no saca la amarilla, en esa amarilla no se puede meter el VAR, y entonces seguramente el VAR no consideró que fuera para roja, y creo que se queda sin la amarilla, que algunos dirán un poco casi naranja, a mí me parece amarilla, y el VAR no pudo intervenir, pero obviamente todo lo que haga alguien como Messi siempre va a generar polémica, pero lo que no se puede discutir es la grandeza. O sea, es que es otra dimensión la grandeza. Y ayer, la semana entrante cumple 39 años, el 24
4: de junio.
3: Pero
4: una cosa es la grandeza y otra cosa es el reglamento. Una cosa es la calidad y otra cosa es la ley.
3: Yo sé, claro. Eso está bien, pero por eso digo que me parece que era amarilla, no roja. Y después, como le digo, 39 años, 24 de junio, es una linda fecha para cumplir años. Así que
6: de todas maneras... 20 años después Messi que marcara su primer gol, pero el reglamento en el campeonato del mundo es algo diferente en el manejo que le dan en las tarjetas rojas. Los dos últimos mundiales solo 4 tarjetas rojas. Esta era una roja clara, contacto pleno a la pantorrilla, los tacos de Messi se ven plenos, era roja. Lo manejaron porque definitivamente quitar a Messi de un partido, sacarlo, era un golpe muy duro para la afición, y el lema de la FIFA es intentar siempre mantener 11 jugadores, pero el reglamento en esta jugada no admite ninguna discusión.
7: Es que era quitarlo del partido de anoche y que se perdiera el siguiente, y creo que eso para la FIFA no iba a estar bien, pero sí, efectivamente, para mí también era una expulsión.
4: Ahí nos acordamos, Julio, de lo que pasó alguna vez en Colombia cuando vino Pelé, tal vez usted lo recuerda. Vino Pelé al estadio El Campín, era la primera vez que llegaba a Colombia, el estadio se llenó para ver a Pelé y resulta que el Chato Velázquez lo expulsó en el primer tiempo y la gente protestó porque Pelé le pegó un golpe al Chato Velázquez. La gente protestó y obligó al Chato a que volvieran a meter a Pelé porque la gente había pagado por ver a Pelé y les tocó volverlo a meter. El Chato no pitó más, se fue, pitó el cuarto árbitro, que en ese momento creo que era Mario Canessa, y son las cosas del fútbol, pero yo realmente no creo que haya un reglamento para el campeonato del mundo, otro reglamento para el fútbol colombiano. El reglamento es uno y eso lo tiene que defender la FIFA.
7: Y mucho menos uno, un reglamento diferente para Messi.
3: Era amarilla.
4: Era roja.
3: Era amarilla, era amarilla, era amarilla. Se era queda roja. Con la foto, porque la no foto, es que... la cámara lenta y la foto no, siempre son engañosas. La cámara lenta y la foto siempre son engañosas.
5: Estoy con Félix, eso no es de roja, haya menos de roja directa.
6: Un reglamento para el Mundial y otro para los demás eventos. Lo que pasa es que así se hace en el Mundial. Por eso repito el dato estadístico, 4 rojas en cada Mundial 2018-2022. No sé si ustedes se acuerdan de la roja del 2010. De Jong, en la final Holanda ante España, le mete un patadón en el pecho, creo que era Iniesta, y el árbitro lo mantiene por no dañar la final. Yo entiendo Diego, que era roja, Alonso, entiendo el manejo que le dan a los partidos también, pero era roja.
0: Diego, permítame preguntarle a Carlos Alemán, que también está con nosotros. ¿Para usted era amarilla o roja?
8: ¿Qué tal, Julio? ¿Cómo le va? Saludo desde Santa Clara, California. Son las 4:15 a.m. Para mí era tarjeta roja en contra de Lionel Messi, porque más allá de la intensidad es el punto de contacto, que es bastante frágil, y el jugador se pudo ver bastante lesionado en esta oportunidad. Creo que le perdonaron la roja a Messi, que hizo un gran partido además.
0: Bueno, voy a la opinión del mundialista. No podemos negar que hay un sector de la opinión pública que lo que es con Messi es conmigo. Es decir, lo de Messi es un culto. A Messi se tiene unas ciertas licencias, César. Me da la impresión por lo que oigo.
4: Claro, no. Lo que pasa es que Messi es Messi y eso hay que entenderlo, y los árbitros también lo entienden dentro del terreno de juego. Pero yo insisto que el reglamento no puede depender de la categoría del campeonato y de la excelencia del jugador de fútbol. Esa es una jugada que si se la hace Pedro Pérez a Jorge Gómez, lo echan. Lo echan porque va directo con los guayos a la pantorrilla. De pronto aquí se tuvo en cuenta Messi, pero una de las grandes razones del VAR, la existencia de la tecnología en el arbitraje del fútbol, es precisamente esa: hacer justicia, porque antes se favorecía al local, se favorecía al grande y al poderoso, y se favorecían las figuras.
6: Julio, le voy a dar una explicación por lo cual el VAR no puede intervenir en la jugada. En el campeonato del mundo y en la Champions, cuando el árbitro ve la jugada, la recomendación es que el VAR no intervenga, la ve plena. Si ustedes miran la ubicación del árbitro Marciana, el polaco, está en una diagonal cercana, casi 2 metros. Él ve la jugada. Muy difícil para un VAR entrar a intervenir con videos cuando el árbitro ha visto totalmente.
3: Pero si la roja es clara, puede intervenir. Pero si la roja es clara para el VAR, puede intervenir.
6: No, Félix.
3: Cuando es una jugada donde decididamente el árbitro, aunque esté bien ubicado, no la ve y es roja, puede intervenir.
6: No, si usted mira las recomendaciones que dan en el Campeonato del Mundo y en la Champions, cuando el árbitro ve la jugada, la recomendación es no intervenga. ¿Cómo va a intervenir usted viendo videos a una velocidad normal que la ve el árbitro?
4: Yo estoy con Félix. Si la jugada es roja, clara, y el VAR la ve y la siente así, puede intervenir.
3: Puede intervenir, claro que sí. ¿De eso se trata?
6: No, de eso no se trata.
8: Digamos que roja.
6: Se trata de leer lo que está escrito en el reglamento.
3: De eso se trata,
6: no,
3: porque es que
6: uno
3: el
6: piensa.
3: VAR está para corregir lo que sea un error
6: no
3: evidente
6: siempre.
3: Del árbitro.
6: No siempre.
4: Eso es lo bonito del fútbol, Julio.
0: No, pero es que esto está bonito. Me falta Jaime Ortiz y Perea. Esto es una polémica ya en desarrollo. Esto se va poniendo mejor. Y eso que Liche no ha arrancado a gritar, ¿no? Que eso hace parte de la magia.
4: Lo que pasa es que es muy temprano y está medio dormida todavía.
7: Estoy feliz.
0: Bueno, a nuestros compañeros mundialistas, muchas gracias por todas las emociones que nos transmiten, y hoy estaremos pegados a Caracol en el partido. Hacemos una pausa y regresamos. Hoy es día de Mundial.
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2: En Colombia, 6 de la mañana, 21 minutos. En la costa este de los Estados Unidos, 7:21.
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2: Nos vamos con Minuto 60 a esta hora. Noticias de Colombia y el mundo. En el mundo, Juan Pablo, hay una impresionante que tiene que ver con Colombia. Yo creo que podemos subir a nuestra página los dos mapas. Es el mapa de Colombia de 2019 y el mapa de Colombia hoy, ¿no?
3: Así es, Julio. Es una imagen impactante la que hoy registra el Financial Times en un artículo de profundidad que titulan así: lo que se oculta detrás del nuevo boom de la cocaína colombiana. Y habla de la evolución de los que antes eran unos grupos de izquierda, de guerrillas, y que ahora se convirtieron sencillamente en grupos mercantiles del narcotráfico, que han masificado la producción y que ahora tienen impacto en Bogotá, Río de Janeiro, Dubái y Amberes. El mapa, o los mapas de los que usted habla, Julio, son impactantes. ¿Por qué? Porque presentan en 2019 una Colombia en donde la actividad de los grupos armados se concentraba esencialmente en el sur del departamento del Meta, en una zona del Caquetá, en una porción de Arauca y Casanare, tal vez en el departamento del Chocó, en el Cauca y en Nariño, y algunos rastros en norte de Santander, La Guajira y el sur de y el norte de Antioquia. En el presente, el mapa muestra una Colombia completamente copada por grupos armados ilegales. Las únicas zonas que se salvan son una zona del departamento de Amazonas, unos apartes del Vaupés.
2: No, aquí lo estoy viendo.
3: Cundinamarca y el norte del Tolima.
2: Es un, para el Financial Times, que cita como fuente a la Defensoría del Pueblo, entre otras, Colombia es un país ocupado por las bandas criminales.
3: Es que el mapa es
2: ocupado, todo
3: abrumador,
2: robo,
3: es
2: todo
3: abrumador,
2: robo.
3: Porque es sencillamente como si no hubiera control por parte de las Fuerzas Armadas de Colombia en la mayor parte del territorio. Yo creo que queda libre del mapa un 10%, el resto completamente ocupado por los grupos armados. ¿Y qué dice el artículo? Además, que estamos hablando de una nueva generación de grupos armados que no solamente han desarrollado nuevas variedades de coca, mejores laboratorios para la producción de cocaína, sino que además han logrado crear una red tan grande para comercializar la droga que, a pesar de que se produce más y más y más, el precio no cae, porque han logrado crear más consumidores en el planeta entero.
2: No, estoy viendo el artículo, Juan Pablo. Es muy triste la situación de Colombia hoy, sobre todo en un diario como el Financial Times de Londres, ¿no?
3: Así es, así es. Y mire usted que
2: una guía para un inversionista, ¿no?
3: Exactamente. Ese es el problema. Estamos hablando del diario más importante para el mundo de los negocios y se detienen aquí a hablar de muertes, de asesinatos. Se habla, por supuesto, del poder del narcotráfico sobre la política. Y, por supuesto, el cierre del artículo tiene que ver con la elección del próximo domingo, en donde dicen: tendrán que elegir los colombianos entre dos perspectivas. Cepeda, arquitecto de la paz total, estrategia que aún cree en la negociación, o de la Espriella, que lo que ofrece es arrasar con el narcoterrorismo. ¿Cuál de las dos le sirve más a Colombia? Es la pregunta que se hace hoy el Financial Times, luego de presentar esos angustiantes mapas que publicaremos en instantes en nuestro portal.
2: Voy a saludar a Bruce McMaster primero y luego a Gustavo Bolívar, dos visiones distintas. Antes, Marcela, tengo una pregunta.
4: Señor.
2: El 19 de mayo, el 26 de mayo, el 26 de mayo, el 26 de mayo, el 26 de mayo. No sigo, estábamos en ley de garantías, ¿no?
4: Claro, claro, sí, señor.
2: Y recuerdo perfectamente que cuando el presidente le reclamamos que tenía a una persona que él mismo dijo que había que botarla del gobierno, y dijo que había dado la orden de votarla y le dijimos, pues no la votaron, está en la embajada en Guyana. Él dijo, no, hermano, es que estamos en ley de garantías, ¿no?
4: Sí, no, y de hecho se refería también al caso de Angie Rodríguez, particularmente. Lo que decía el presidente es que él no podía despedir a nadie en este momento por cuenta de la ley de garantías y a Carlos Carrillo, quien terminó renunciando.
2: Pues, ¿cómo le parece que tengo aquí la copia de los actos administrativos del Ministerio Talento Humano, la Oficina de la Cancillería de Talento Humano? La señora canciller firmó resoluciones con nombramientos para Álvaro Sandoval, 19 de mayo, Andrés Ordóñez, 26 de mayo, Ariana Rosario Mendoza, 26 de mayo, Patricia Cortés, 26 de mayo, Elkin Echeverry, 26 de mayo, Olga Lucía Arenas, 26 de mayo, John Edgar Talero López, 26 de mayo. ¿Sabe qué? Paro y se lo mando.
4: No.
2: Paro y se lo mando.
4: Sí, es que ese argumento lo
2: porque
4: dijimos,
2: esto
4: eso no
2: es...
4: tiene ni pies ni cabeza. Están...
2: ¿Pero qué hace el gobierno en la semana de elecciones, porque las elecciones fueron el último domingo de mayo, nombrando gente, por favor?
4: Sí.
2: Nombrando gente. Es que de verdad se les va la mano en el descaro. Ya le adjunto todas las resoluciones que me acaban de llegar. Esto es increíble. Solamente mire, no se distraiga en el 25, porque después haremos un balance de cuánta gente ha nombrado este gobierno en el servicio exterior.
4: No, pues es la queja que tienen también, acuérdense en la noticia de Juan Pablo, pues sacan gente permanentemente y terminan nombrando, incluso nombramientos que terminan después siendo tumbados por el Consejo de Estado porque ni siquiera cumplen con los requisitos.
2: Muy bien. Vamos a hablar con la Defensoría del Pueblo para que nos cuente la fuente de esa información. Es decir, ¿de dónde saca ella esos datos?
3: Los del mapa del Financial Times.
2: Claro.
3: Sí, porque es que es impresionante.
2: No.
3: Yo repito, ya estamos subiendo las imágenes.
2: Usted ve ese mapa y no quiere venir a Colombia, ¿no?
3: No, es que...
2: Y mucho menos montar una empresa.
3: No, en ningún lado. En ningún lado. Y sí, porque además hay, por ejemplo, se destaca el Cauca que aparece con una... digamos, con un color distinto al del resto del territorio colombiano. Entonces uno se pregunta qué es lo que pasa en el Cauca, pero es que no se salva ninguna región.
2: Saludamos al director de los industriales, el presidente de la ANDI, ante un anuncio que hizo Gustavo Bolívar. Yo estoy sorprendido por el anuncio, porque lo conozco, podemos tener diferencias, pero es una persona muy... con la que se puede tener diferencias y discutir. Pero el anuncio que hizo, la notificación que hace Gustavo Bolívar, quien es una de las piezas claves en la campaña de Iván Cepeda, es que notificó a Bruce McMaster y a sus afiliados que si llegara a ganar la oposición en Colombia, que se preparen para el incendio de Colombia, el incendio del país. Señor McMaster, buenos días y gracias por estar en 6 AM de Caracol.
0: Buen día, Julio. Gracias a usted por la invitación.
2: Pues, ¿qué opina usted de esta advertencia, esta notificación que hace uno de los jefes de debates del candidato del gobierno, en el sentido de que si llega a ganar el opositor de la Espriella, viviremos un incendio? Uso esa palabra.
0: Pues Julio, yo la leí con preocupación y quiero terminar de entender o quiero creer que no he entendido suficientemente bien y que en realidad lo que ha habido es una mala interpretación de las palabras de Gustavo Bolívar. Yo coincido con usted, yo creo que él es una persona con la cual se puede hablar y una persona razonable. No creo que le haga ningún bien al país, digamos, en este momento tener amenazas o producir amenazas de esa naturaleza. Entiendo por lo que han dicho algunos de sus copartidarios después de eso, porque me he puesto en la tarea de tratar de ver si es que no hemos entendido bien. Entiendo que es que él dice que en caso de que Colombia llegara a haber actos de fascismo, entonces el país se va a comportar en la forma en que él ha indicado, que no fue exactamente si ganaba. Y yo sí creo que es muy importante que él haga una claridad sobre ese tema, porque La democracia sí parte de la base de que todos debemos aceptar los resultados que se den, aun si perdemos. Es más, el acto más democrático que existe, además del de votar, es el de aceptar cuando uno pierde en democracia. Entonces yo creo que será muy importante, Julio, yo creo que hay que pedirle que nos ayude a aclarar eso. Será muy importante que él aclare que no se trata de un incendio anunciado y de una notificación de alertas de incendio, de incendiar el país en caso de que pierda su candidato, porque ese sí sería una forma muy, muy equivocada, en nuestra opinión, pero además peligrosa de enfrentarse a la democracia. Yo le digo, es tan grave lo que aparentemente estamos entendiendo que yo espero que él tenga palabras para aclararnos esa afirmación y que haya sido el resultado, digamos, de una entrevista que de repente no terminó diciendo o no terminó enviando el mensaje que él quería enviar.
5: Pero no es también esto, y estoy de acuerdo con usted en que sería muy bueno que Gustavo Bolívar aclarara lo que quiere decir con esa frase y con ese mensaje. Pero Bruce, ¿no sería en todo caso bueno también reflexionar sobre la forma como los empresarios se han aproximado a esta campaña política? Quiero decir, y cada uno tiene derecho a sus opiniones políticas, por supuesto, pero durante los últimos meses particularmente, pues ha quedado, creo que más claro, que muchos de ustedes están con una campaña en particular y que tal vez ha faltado diálogo con la otra campaña, no para decir que la van a apoyar, simplemente para sentarse a dialogar. ¿Tal vez eso ha faltado o le parece que no?
0: Pues la verdad, Jorge, yo creo que la gente tiene derecho, pues, a expresar sus preferencias. Y es claro, digamos, para nosotros, y yo diría, puedo hablar en primera persona, no puedo hablar en primera persona del plural. En realidad, pues, sí es claro para nosotros que los empresarios, como todo el mundo, tienen el derecho de expresar, cada uno de ellos, digamos, cuáles son sus preferencias. Es claro también que nosotros hemos, y eso sí lo he dicho yo a nombre de muchas personas, hemos tenido grandes críticas al gobierno actual, al gobierno de Gustavo Petro. Hemos intentado por muchos medios conversar con él, intentamos al principio, sobre todo, sentarnos a construir cosas conjuntamente, y fue absolutamente imposible. Y también es cierto que vemos, o yo veo, que el país tiene en este momento o se enfrenta a una situación muy compleja en términos, por ejemplo, fiscales, en términos del sector salud, que tiene un inmenso riesgo, en términos energéticos, en términos de exportaciones. Es decir, hay una gran cantidad de lo que son los fundamentos de funcionamiento de la economía que le tienen que importar a todo el mundo, no es solamente a los empresarios, le importan a los trabajadores, le tiene que importar, por supuesto, a la ciudadanía en general, que sobre lo cual hemos tenido, digamos, inmensas críticas. Dicho esto, evidentemente hay una campaña que es la campaña que promete o que ofrece, digamos, continuidad desde el punto de vista económico en lo que ha venido sucediendo, que nos genera inmensa preocupación a muchos. Con esto lo que quiero decir es que yo creo que al final el diálogo es un ejercicio, digamos, de dos partes, no es solamente que uno intente y quiera conversar. Fíjese usted, esta campaña que tuvimos, una campaña sin debate, es una campaña donde no hubo la oportunidad de hacerle preguntas a los candidatos, donde no hubo la oportunidad de reunirse con los candidatos, donde ahora solamente después de o acercándonos ya a muy pocos días de las elecciones nos están diciendo que sí, que se quieren ahora reunir con nosotros, y llevamos meses y meses desde el mes de octubre intentando tener debates, intentando llevarlos a foros, intentando hacerle preguntas, y ha sido absolutamente imposible. Entonces yo sí creo que la mejor versión de un país es la del país que dialoga y conversa.
6: De acuerdo, señor Bruce. Aquí, digamos que estuvo Iván Cepeda, el candidato del gobierno, de la izquierda, del progresismo, y pues sin duda ustedes como industriales y empresarios han estado en la otra orilla del centro del debate con el gobierno, y pues él dijo que no hubo acercamientos con ustedes, que algunos de ustedes rechazaron la posibilidad de sentarse a él frente a hablar de la posibilidad de que él llegara a la presidencia. ¿Eso es cierto?
0: Pues fíjese, Juan Diego, que no es cierto, porque él debe tener seguramente en su oficina o en su escritorio, en su despacho, debe tener seguramente decenas de invitaciones que le hicieron a eventos, a foros, a debates, que no atendieron, que ni siquiera nos respondieron. Luego apareció, digamos, el hecho que ustedes vieron, que se presentó alrededor de la discusión de la última invitación que había habido, al Consejo Gremial, lo habíamos invitado, o sea, había sido invitado meses antes, semanas antes, y resulta que luego la única fecha que nos propuso o que propuso fue una fecha de dos o tres días antes de las elecciones de la primera vuelta. Nos parecía ya altamente inconveniente nosotros estar en ese momento en esa conversación, entre otras cosas, porque podía ser malinterpretado por muchas personas, podía ser interpretado como un hecho de apoyo a una campaña con la que muchos probablemente no estaban de acuerdo. Entonces yo creo que él o no se ha percibido de todas las invitaciones que ha recibido, o a él no le han contado, digamos, de las invitaciones que ha recibido y de los debates a los cuales fue invitado, de manera que yo creo que él en eso no está de verdad reflejando la realidad con ese comentario.
2: Señor presidente de la ANDI, gracias por atendernos, y ya Gustavo Bolívar lo ha escuchado y ya nos va a ampliar lo que quiso decir. Ojalá que
0: sería muy bueno.
2: usted y yo hayamos entendido mal. Muchas gracias, señor McMaster.
0: Ojalá que sea así, sí, Julio, gracias.
2: Sí, porque sería como la frase, Juan Pablo, del general de Gaulle, ¿no?
3: Claro.
2: El caos o yo.
3: Es que por ahí vi su publicación en sus redes sociales. Y usted expresa una frase que utilizó De Gaulle por allá en la década del 60, cuando enfrentando el Estado francés, la guerra de Algeria, pues él dijo, el caos o yo. Y era decirle más o menos a los franceses, ustedes tendrán que escoger si quieren seguir con mi guía para que yo los saque adelante, o aténganse al caos que van a tener en esta república. Sí.
2: El incendio o yo. No,
6: y es que acuérdense,
2: el incendio o yo.
6: Julio, hay un antecedente, y es que miren quién lo dice, Gustavo Bolívar, quien abierta y públicamente reconoció haber financiado la primera línea en el estallido social.
2: Sí, pero es que hay que tranquilizarnos un poquito, Juan Diego. Fíjese usted el ejemplo que tenemos en el vecindario, el ejemplo del Perú. Allá un día amanece ganando las elecciones uno y el otro día otro. Ya la señora le ha tomado una mayor ventaja, pero esa presidencia de ella va a ser por muy pocos votos, y ya hay un reclamo sobre unas mesas. Pero usted ve esa pelea que es también entre la extrema izquierda y la extrema derecha, y usted observa que un país que durante los últimos 10 años ha tenido 9 presidentes, 9, Juan Diego.
6: Sí, no.
2: Una cosa es eso y la otra cosa es el país. Allá nadie ha dicho que o gana uno o gana el otro o el incendio. No, Perú, que es parecido a nosotros, y mire el mapa del Financial Times, el incendio está en otra parte, ya lo tenemos.
3: Mire, le tengo la frase que en su momento usó De Gaulle en una alocución que salió por radio en su momento, que la adhesión franca y masiva de los franceses me invite a quedarme en funciones presidenciales. El futuro de la República será asegurado. Si no, nadie duda que inmediatamente se vendrá abajo la República y Francia tendrá que soportar una vez más la confusión.
2: Bueno, el tonito sí es por cuenta suya, ¿no? Espinosa.
5: Sí, pero lo interpreta correctamente. Bien, Calvás.
2: Saludo a Gustavo Bolívar, senador de la República. Ha sido alto funcionario del actual gobierno. Está apoyando a Iván Cepeda y, como lo he dicho públicamente, mantengo una línea de comunicación con él siempre muy respetuosa, muy tranquila. Por eso quisiera pensar que entendí mal. Don Gustavo, ¿qué quiso decir usted con el incendio? Buenos días.
7: Hola, Julio, muy buenos días a todos ustedes. No, ¿qué quise decir? ¿Qué dije y en qué me sostengo? Julio, porque ustedes reaccionan a las reacciones, pero no a la fuente de esa reacción. Si usted me permite, esto dura 5 segundos, yo te digo a qué reaccioné. Aquí va.
8: A los millones de patriotas que tiene Colombia. No me interesa convencer petristas. Son enemigos de la República y hay que tratarlos como tal. Vencerlos de todas las formas y desde todos los frentes.
7: Vencerlos de todas las formas. ¿Por qué nos tiene que vencer? ¿Por pensar distinto? Eso es fascismo, Julio. Cuando uno dice, no acepto otras ideas, no acepto otras personas, y los voy a vencer de todas las formas. Este país ya sabe qué quiere decir de todas las formas. De todas las formas es meter las víctimas al cocodrilo del señor Cadena para que lo despedace,
9: los falsos positivos. De todas las formas, es el aniquilamiento de todo un partido como fue el de la UP de 5.733 miembros. El discurso incendiario es el del señor. Y entonces yo reacciono y espero que también lean el tuit completo diciendo: este señor va a incendiar este país. Porque él dice: a todos los petristas los voy a derrotar de todas las formas y de todos los frentes. Todos los frentes es el Estado que ha asesinado aquí, incluso al padre de Iván Cepeda lo asesinó el Estado. Eso es desde todos los frentes. Desde el paramilitarismo, que son sus amigos y sus defendidos. ¿Desde dónde es que nos quiere destruir? Entonces no soy yo el que va a incendiar este país. Lo que advertí, porque estoy recorriendo este país desde hace mucho tiempo, y estoy hoy en Riohacha, por la tarde voy a estar en Santa Marta, ayer estuve en Valledupar, es que la gente que ha escuchado estas incendiarias declaraciones de una persona que quiere ser presidente de la República y que tiene un lenguaje violento, es que no se van a dejar destripar. ¿Cómo crees tú que en un país donde han destripado a tanta gente, la gente va a estar inerme esperando que se destripe? Me dicen: nosotros vamos a estar listos para cuando vengan a destriparnos, y eso es una guerra civil. Entonces no soy yo. Las declaraciones las ha dicho el señor desde el día en que planteó su campaña: vengo a destripar a la izquierda. ¿Por qué en un país no pueden caber ideas distintas? Les pregunto yo a ustedes. ¿Y por qué no se quejan de eso? De un señor que vive diciendo con un lenguaje que viene a hacer lo que dijo Netanyahu, que mató 22 mil niños, por favor. Y lo dice cada rato, y ahí están los videos. Que ni siquiera es tan fácil hacer esta campaña contra de la Espriella, que uno no necesita ni inventar fake news. Todos los dice él de su propia boca, que nos va a destripar, y ahora acaba de decir ayer que nos va a acabar de todas las formas. Y nosotros sí sabemos qué quiere decir de todas las formas.
4: Pero ustedes desde el pacto histórico se comprometen a respetar los resultados electorales así no les sean favorables.
9: Mira, yo en el tuit escribí, si lo quieren leer completo, que señor de la Espriella, en cambio usted sí va a tener todas las garantías que ha tenido la oposición en este gobierno. Lo primero que hizo Gustavo Petro fue reunirse con Álvaro Uribe buscando la paz social de este país. Y las marchas que han hecho, que son más de 50, nunca se les ha sacado un ojo, nunca se les ha mandado el SMAT, nunca ha habido muertos. Han dicho lo que han querido porque aquí hay libertad de expresión. Esto no es un comunismo como lo dicen y lo siguen diciendo. ¿A qué emisora se le ha cerrado? Él sí ha demandado más de no sé cuántos periodistas, dicen que más de 100, de intimida con su grupo de abogados. Aquí ha habido libertad de expresión, libertad de iglesia, aquí no se cerraron medios ni iglesia, ni se cerró el Congreso, ni se expropió a nadie, y siguen con el cuento del comunismo. Y sobre los resultados, Marcela, obviamente nosotros tenemos muchos testigos electorales. Como les dije en la anterior entrevista, a nosotros hace 4 años nos robaron en un preconteo 4 curules, 700 mil votos. El preconteo para nosotros no es oficial, es una información, un deporte que agarraron aquí en la registraduría hace muchos años, de querer dar los resultados muy rápido, pero sobre resultados no oficiales. Nosotros respetamos los escrutinios. De hecho, el candidato, cuando constatamos que nuestras actas electorales emitidas por las fotos de los testigos coincidían con las de la registraduría, se reconoció el resultado, y se va a reconocer siempre y cuando las votaciones sean transparentes. Yo no veo problema que eso vaya a ser así.
4: Claro, pero ex senador, bueno, merece un debate aparte, y será en otro momento el tema de la prensa, porque yo sí creo que el presidente Gustavo Petro permanentemente ha increpado y atacado a la prensa, pero en todo caso, vayamos otra vez a su declaración. Usted dice: los empresarios quedan notificados, los dueños de este país, del poder económico, quedan notificados que de triunfar la alternativa violenta y de extrema derecha, este país se va a incendiar. ¿A usted no le parece que es muy peligroso el lenguaje que está usando y que realmente terminan ustedes también convirtiéndose en una alternativa violenta cuando la respuesta a esa amenaza que usted dice significa un eventual triunfo de Abelardo de la Espriella es más violencia y hacer un llamado como este a que se incendie el país?
9: Pero ¿por qué no lee el tuit completo, Marcela?
4: Pero
9: yo ahí le digo, aquí usted sí tendrá todas nuestras garantías, usted sí puede ejercer el derecho a la oposición.
4: Claro, ahí usted dice, la gente no es manca, la gente no va a dejar que la destripen con los brazos cruzados, que pesar que todos estos avances que hemos tenido en estos 4 años se dañen solamente porque una muy buena parte de la población, la mitad exactamente, esté pensando que la opción es anular al contrario. Y ese es el mensaje completo, pero eso no le quita la gravedad a que usted haga una advertencia sobre incendiar el país. Así uno lea el mensaje completo. Yo sí creo que hacer un llamado a que haya violencia como respuesta a la violencia, pues es bastante complicado.
9: Yo le leo el mensaje completo. Después de escuchar las palabras que puse ahorita en audio, dice, esto es una declaratoria de guerra, digo yo. Cuando este ser lleno de odio dice que acabará a 12 millones de petristas de todas las formas y desde todos los frentes, este señor está convocando a una guerra civil. Que sepan los empresarios de este país, a quienes les ha ido bien con Petro, que de ganar este tipo Colombia estará en llamas, nadie se dejará destripar sin luchar. En cambio, dice mi tweet y está ahí publicado, en cambio, cuando ellos pierdan, les garantizaremos que en este país cabemos todos y que el senador Abelardo tendrá todas las garantías para ejercer la oposición. ¿Eso es un llamado? ¿Eso es violento?
4: Pero por supuesto que su frase de que si triunfa la alternativa violenta de la extrema derecha, este país se va a incendiar, por supuesto que eso es promover violencia, ex senador.
9: No, me está sacando de contexto. Si él viene a destripar a la izquierda, es que lo dicen claros todas mis declaraciones. Si él viene a destripar, ¿cómo crees que 12, 13 millones de personas se van a dejar destripar y acabar de todas las formas y desde todos los frentes, Marcelo?
4: ¿Usted cree? No, pero yo es no que yo, no, yo tampoco estoy de acuerdo con esa afirmación. Y en estos micrófonos, ex senador, en estos micrófonos yo misma se lo cuestioné y se lo pregunté al candidato Abelardo de las Priella. O sea, esto no quiere decir que estemos de acuerdo con la frase del señor de las Priella con la cual hemos sido críticos, pero la respuesta no tiene que ser llamar a más violencia.
9: Estoy dándole una declaración de ayer que está circulando de su propia voz. Que sepa la izquierda que lo voy a acabar de todas las formas y de todos los frentes. Nosotros sabemos qué quiere decir de todas las formas. Nosotros nos han aniquilado, pues yo me meto ahí porque yo estoy siendo solidario con un grupo que tiene derecho a pensar distinto en un país. Usted no puede pretender que cuando sea presidente todos tengan que pensar como él, porque si no a los demás los aniquila. Estamos ante un ser violento que va a incendiar este país, no somos nosotros. Lo estoy diciendo, la gente se va a defender, porque nosotros ya sabemos lo que pasó. Y aquí corrijo un poco a Juan, ¿quién fue el que dijo que yo había financiado la primera línea? Bueno, el que lo haya dicho, yo nunca financié la primera línea. Les compré unos cascos en Home Center y pagué hasta el IVA, porque el gobierno de Duque, que también los destripó, los estaban matando y les sacó los ojos a 104 muchachos disparándoles a la cabeza como a Dylan Cruz, cuando los protocolos internacionales dicen que las protestas hay que dispersarlas lanzando los gases hacia arriba para que caigan perpendicularmente, no a la cara, no a los genitales, no a la cabeza de las personas. Entonces, ¿cómo uno va a estar tranquilo cuando ya con ese antecedente de violencia, de represión violenta? Porque es que le digo, y ustedes lo saben, las manifestaciones son en el mundo entero. A Francia lo han incendiado 3 veces, no quiero decir que eso esté bien hecho, sino para que no van a pensar que es exclusivo de Colombia que la gente protesta. La gente protesta porque tiene inconformismos. Eso no es un deporte, salir a arriesgar la vida a protestar. Pero cuando protestan hay que darle las garantías. Este señor ya está diciendo, primera protesta, y lo dijo en otro tuit, ya los quiero ver cuando sientan mi mano. Y se ríe y dice, como insinuando que los va a desaparecer. No, eso no lo podemos permitir, y menos, ustedes no me deberían reclamar a mí, sino al candidato, el lenguaje violento que está utilizando para incendiar un país. Porque como te dije, estoy escuchando a todo el país, yo recorro este país y la gente dice, nos vamos a defender. ¿Y qué quiere decir eso? Pues que la gente se va a armar. ¿Cómo van a dejarse destripar por un ser tan lleno de odio como este señor?
6: Pero es que es justamente meter miedo, que ha sido uno de los, digamos, factores que tanto de una como de otra campaña han querido poner en el medio y en el centro para, pues, generar todo tipo de emociones, reacciones frente a sus intereses políticos. Y pues la verdad es, Gustavo, que estamos frente a acusaciones mutuas de compra de votos, de un lado y del otro. Jueces que incluso le ponen límites y freno de emergencia al mismo presidente para que no hable de fraude sin pruebas, o que incluso pues no haga política ni campaña a favor de un candidato o que critique al otro. Estamos en un ambiente demasiado tenso como para poner un poco más de combustible al fuego, y la verdad es que el que usted lo diga, usted, pues sin duda tiene un impacto muy importante, porque usted no ha sido ajeno a admitir que usted ha respaldado a la primera línea y a los jóvenes que pues hicieron parte del estallido social en el 2021. Entonces la pregunta es, si llega a suceder algo parecido a lo que ha ocurrido en Perú con una votación muy apretada y cerrada, si están dispuestos a aceptar o no el resultado.
9: Ya lo dije, si hay transparencia en las elecciones, que eso se constata muy fácil, que es las actas electorales de nuestros testigos con las de la registraduría, no va a haber ningún problema. Así sea por un voto, no va a haber ningún problema. Pero si las actas de nuestros testigos no coinciden con las de la registraduría, pues ahí tienen que venir las reclamaciones, y lo que hay que hacer, que es un escrutinio, conteo voto a voto, ya ante jueces, no ante un preconteo de llamadas telefónicas desde todo el país y una gente anotando sin saber qué anota. Con los jueces nosotros creemos en eso y siempre lo hemos creído. Simplemente que hace 4 años, como nos robaron 4 curules, que después aparecieron en el escrutinio, pues nosotros ya somos más precavidos para aceptar una votación así de solamente lectura. Hay que mirar los votos y contarlos delante de los jueces.
2: Pero Gustavo, la pregunta es al lugar, porque hay un detalle que no se nos puede olvidar. Es que el candidato reconoció el resultado de la primera vuelta, pero el presidente sigue sin reconocerlo. Y eso, pues, en una democracia es un tema complicado, porque es el presidente de la República. Pero mire, yo quiero recoger que estamos en la última semana, en el calor de expresiones, ni más faltaba destripar, no es aceptable para nadie, o acabar con el opositor tampoco. Yo creo que lo que tenemos es que insistir en que el que gane, ganó, los colombianos voten con libertad por el que quieran, el que gane pues tendrá una oposición, y que no hay que advertir que esa oposición no va a tener libertades o que no va a poder ejercer su oposición como se ha venido ejerciendo siempre en Colombia, y ojalá que esta no sea la excepción. Gracias por sus precisiones, Gustavo Bolívar, gracias por su tiempo, y ojalá que se calme un poquito la marea. Muy amable.
9: Y una última cosa, Julio, disculpa. De las denuncias que hagamos, porque ambas campañas están haciendo denuncias, bueno, presentar pruebas, ¿cierto? Porque hacer denuncias sin pruebas sí es muy complicado. Entonces, bueno, presentar pruebas. Si el señor cree que nosotros compramos votos, que nunca la izquierda compra un solo voto, pues que pues presente las pruebas, como las que presentó nuestro candidato Iván Cepeda, de los 18 mil millones del sistema de salud que llegaron a las arcas del candidato de la Espriella, con un señor bastante oscuro que trabaja en su campaña. Esas son pruebas, y él las presentó y va y denuncia a la fiscalía. Entonces, que el señor presente las pruebas que tenga y vaya a la fiscalía, y eso es más sano para todos.
2: Sí, ¿quién es el señor?
9: Es la denuncia que él hizo en rueda de prensa. Tengo aquí el nombre de la mano. Acerca de 18 mil millones de pesos que le ingresaron a sus arcas, pagados con el sistema de salud, y una plata que llegó a Panamá. Y ahí están las pruebas y está denunciado en la fiscalía. Así, pues así es que se hacen las cosas, sin tanto ruido, sin tanto grito, sino él cree que estamos comprando votos, sencillamente presente las pruebas.
2: Pues, y ojalá que las autoridades resuelvan lo antes posible esos cuestionamientos de parte y parte, que inclusive han llegado a instancias internacionales. Don Gustavo, feliz miércoles y gracias por atendernos.
9: Bueno, Julio, muchísimas gracias a ustedes. Hasta luego.
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5: 7:01 a.m, aquí están las noticias. Al menos 20 mil hinchas podrán apoyar hoy a la Selección Colombia en su presentación mundialista contra Uzbekistán en los fan zones dispuestos por la Alcaldía Mayor de Bogotá, con pantallas gigantes en los parques metropolitanos de El Tunal en Tunjuelito y Fontanar del Río en Suba. La media torta de Chipre y el parque Ernesto Gutiérrez son los sitios donde los habitantes de Manizales podrán ver en pantalla gigante el debut de la Selección Nacional en el Mundial de Fútbol. Se esperan al menos 6.000 asistentes. Las autoridades ecuatorianas confirmaron la captura en Colombia de Javier Macías Villamar, alias Javi, hermano de alias Fito. El detenido es investigado por presunto lavado de activo y delincuencia organizada. El Parlamento Europeo votó a favor del texto legal del reglamento de retornos que permite la creación de centros de devolución de migrantes en terceros países, así como agilizar las deportaciones. Este documento ha recibido críticas por medidas como la de llevar a personas en situación irregular a permanecer privadas de la libertad durante más tiempo que delincuentes condenados por delitos graves. El Papa León XIV acaba de elogiar el acuerdo marco para la paz anunciado por Estados Unidos e Irán como el resultado de un alentador trabajo de diálogo y negociación. El pontífice también mencionó la guerra de Ucrania y pidió que se abran caminos de diálogo para una paz justa y duradera. La administradora de los recursos del sistema de salud y el INDIMA firmaron un acuerdo para intercambiar información relacionada con tecnologías en salud y medicamentos que permitirá adoptar una política de precios justos, y se presenta congestión vehicular en la autopista al Llano por un accidente en la carretera Quinta Este. Un grupo de guía y agentes civiles agilizan el tráfico.
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9: Debemos saber hoy las reacciones del gobierno del Ecuador sobre la captura del máximo jefe de los choneros, el hermano del máximo jefe de los choneros en Colombia. En segundos, el señor ministro del Interior. También, en segundos, el reporte coronel. A propósito, Ana, en Estados Unidos, ¿se sabe algo más del arresto de Franklin Humberto Coral Garrido, más conocido como Beto Coral?
10: Pues mire, Julio, en este momento, si usted va a la página de ICE, donde se verifica los detenidos, todavía no aparece el señor Beto Coral, pero sí sabemos a través del mismo Daniel Coronel que él habría sido arrestado en Arizona y enfrenta un proceso migratorio que tiene por el cual responder ahora. Puede apelar la decisión ante un juez de inmigración o aceptar una salida voluntaria del país. Ese es el estatus del señor Coral.
9: Pues tendremos el reporte coronel con detalles e imágenes inéditas del arresto de Beto Coral. Fue detenido con fines de deportación en Phoenix, Arizona. Pero como siempre, Daniel tiene la exclusiva, el detrás de cámaras de este episodio. Y también estaremos con el presidente de la Federación de Fútbol, Ramón Yesurum, a propósito del tema de...

0: que juega hoy Colombia. John Reinberg es el ministro del Interior del vecino país, hermano país. Señor ministro, muy buenos días.
1: Buenos días, Julio.
0: Señor ministro, quisiéramos conocer qué información adicional hay sobre Ronald Javier Macías Villamar, el hermano de alias Fito. ¿Qué datos manejan ustedes de este señor en Ecuador?
1: Bueno, varias cosas. Alias Javi, como se le conoce, quien estaría liderando operaciones de lavado de activos y las operaciones de la estructura criminal de los choneros. Esta investigación empezó hace 1 año 4 meses aproximadamente, cuando teníamos información de que después de estas, antes de la detención de alias Fito, se comentaba y se decía que el lugar que ellos iban a buscar protección era en suelo colombiano, que era el lugar donde ellos podían buscar refugio y estar de forma tranquila. Por esto, Policía Nacional del Ecuador comenzó una investigación para dar con este peligroso criminal. Y luego de 1 año 4 meses se encontró que efectivamente estaba en Colombia con una nueva identidad que le habían dado con documentos colombianos, no falsos. Los documentos son legítimos, y que le entregaron esta nueva identidad para que pueda permanecer en suelo colombiano. Así que se realizó una operación. Pero ¿cuál es el problema de esta operación? Normalmente, cuando tienes estos documentos, la cooperación entre países hermanos, que deberíamos serlo, uno inmediatamente retira el documento falso y expulsa a esta persona hacia Ecuador. Esto no se quiso hacer, y esto nos obligó a nosotros a sacar inmediatamente por parte de Interpol la solicitud para la extradición de esta persona hacia el Ecuador. Sacamos la notificación roja y de esa forma pudimos lograr que se haga la operación, que se lo detenga ya, y que hoy estamos a la espera de que sea enviado a Ecuador. ¿Qué pasa con esto? Con esto pone uno en riesgo las operaciones. El sacar una notificación roja es alertar al enemigo de que estamos atrás de él y que estamos pidiendo la notificación para que se detenga. Pudo haber riesgo de fuga, ¿no? Entonces, son varios problemas que pudo haber dado esta operación, pero que logramos sacar adelante la Policía Nacional de Ecuador, nuestro Centro Nacional de Inteligencia, y debo decirlo, la policía, por supuesto, colombiana, que es una policía de primer nivel, pero como siempre, las decisiones políticas son las que no acompañan este tipo de operaciones contra los grupos criminales.
2: Ministro, esta captura confirma que el centro de operaciones de los choneros se trasladó a Colombia y está por completo en nuestro país.
1: Eso se demuestra que los criminales que obviamente salen corriendo de Ecuador, en el caso de estos grupos, buscan protección en Colombia, y no es el primero. Fede fue lo mismo. Pipo, el criminal más temido de la región, que deben recordarlo ustedes, también tenía documentos colombianos. Entonces ellos pasan, sacan estas nuevas identidades, muchos se quedan, o la gran mayoría se queda en Colombia, y otros buscan un tercer país. Entonces esa es la peligrosidad por la cual obviamente Colombia no tiene por qué estar pasando esto. Estas economías criminales generan problemas en Colombia y también en Ecuador.
3: Ahora, señor ministro, ayer el diario La Hora de su país publicó un largo artículo que señala que el ejército de Ecuador advierte la falta de presencia militar fija de Colombia en la frontera. Un hecho como este, en donde además sea una acción coordinada entre las fuerzas de su país y las de Colombia, ¿no demuestran que estas afirmaciones o estos señalamientos desde el ejército de Ecuador pueden resultar un poco injustos, porque si se coordinan, ¿se pueden lograr los objetivos?
1: Para ponerlo claro, este trabajo, policías ecuatorianos fueron a Colombia para dar con la ubicación de estos delincuentes. Dar ubicación y luego pedir que sean detenidos y expulsados. Cosa que la primera respuesta fue que no, demostrándole que es un criminal asesino buscado en Ecuador. Eso nos llevó a nosotros a buscar la notificación roja, porque contra eso ya no podían negarse. Y nuevamente, policía de su país es primer nivel, pero cuando usted no tiene decisión política, usted no puede trabajar. En el caso de fronteras, como ministro del Interior, he estado en la frontera y no hay presencia de autoridad colombiana en el lado de la frontera colombiana. No hay militares, no hay policías, y eso conlleva que tengamos un gran problema que, para que lo entiendan, no es un problema solamente del Ecuador, es un problema también que ataca a los colombianos. Hace semanas que hicimos una operación contra los explosivos y los armamentos que iban a los grupos disidentes de la FARC en Colombia, y que Ecuador hizo esta operación, que era de tres países, Perú, Ecuador y Colombia. Colombia a último momento se retiró, teniendo la información de que los explosivos van para allá, y hubieran podido lograr la detención de quienes estaban en el lado colombiano. Son cosas que obviamente a nosotros nos cuesta entender. Entonces,
0: ministro,
1: créame que no existe ese trabajo que usted menciona del lado de la frontera de ellos, de ustedes, perdón.
0: Ministro, usted nos está diciendo algo de la mayor gravedad y lo ha repetido varias veces en sus respuestas. Y quiero precisarlo para entender bien. Usted está sugiriendo que, a pesar del extraordinario trabajo de nuestra policía en cooperación con la policía y la inteligencia ecuatoriana, por decisiones políticas es muy difícil trabajar conjuntamente. Es decir, y esto es una pregunta que usted no la ha expresado así, pero quiero saber si le estoy entendiendo bien. ¿Ustedes creen que el gobierno colombiano encubre delincuentes?
1: Es muy difícil realizar los trabajos que le he mencionado. Antes, entre países hermanos, nuevamente, teníamos esa facilidad. Me pedían a alguien en Ecuador, en el minuto es entregado a Colombia, porque eso es trabajar contra los grupos criminales, contra los que nos atacan y con países hermanos. Aquí no cubrimos criminales nosotros. Si Colombia viene a Ecuador a decirnos que uno de ellos está acá, inmediatamente se los entrego. Las formas legales para hacerlas hay. Pero hoy estamos diciendo que se endurece el camino, que sabíamos la ubicación, que le entregamos a las autoridades colombianas quién era esa persona, qué nivel de criminalidad, el hermano de alias Fito, buscado por más de movimientos de lavado de activos de $80 millones, él, y por asesinato y delincuencia organizada. Dígame usted, como colombiano, ¿usted quiere una persona así en su país? Pero, ¿o quiere que inmediatamente sea expulsado?
4: Pero, ministro, en últimas, esas fuerzas armadas, tanto de policía como de ejército, le responden al presidente. Entonces, no es. O usted dice que las autoridades colombianas de policía actúan por su cuenta sin aceptar o recibir las órdenes superiores del ministro de Defensa y del gobierno.
1: Déjeme dejarlo absolutamente claro. La Policía Nacional de Ecuador trabaja bajo el Ministerio del Interior, lo que significa que trabaja bajo mis órdenes. En Colombia es lo mismo. Yo tengo una Policía Nacional de primer mundo, y que nosotros incentivamos el trabajo contra los grupos criminales aquí en Ecuador, y los resultados ya lo conocen. Eso necesita que suceda también en Colombia. ¿Por qué estos trabajos, por qué estos criminales? Y le digo esto, desde el momento de la detención de Fito, recordará usted, ahí ya se mencionaba que el país y que inmediatamente cruzaron fue Colombia. Si Colombia no hubiera sido un país que les hubiera dado garantías o se sientan ellos tranquilos, se hubieran ido hacia Venezuela. Y en ese momento, usted sabe, Venezuela estaba Nicolás Maduro, etcétera, hubiera buscado irse para allá, pero se quedaron en Colombia y obtuvieron documentos con nuevas identidades. Y no es el primer criminal o delincuente de alta peligrosidad que lo obtiene. Es un caso más de que tenemos que obtengan documentos para ocultarse en nuevas identidades. Ya le dije los nombres de los anteriores y perdóname que no me acuerde el resto, pero ya nos ha pasado en varios casos. Entonces, nosotros como país y con el hermano país de Colombia, son nuestros queridos hermanos, y vamos a seguir trabajando por asegurar la región. Y al que le guste, excelente, y al que no le guste, tendrá que sentarse a ver el trabajo que hacemos en conjunto.
3: Ministro, yo quiero volver al artículo del diario La Hora, porque también dice: fuentes militares citadas por este periódico, que en la zona del Putumayo no existe presencia del Estado colombiano. Usted, como ministro del Interior del Ecuador, ¿podría confirmarnos eso? Que en la zona al otro lado del río, en Colombia, sencillamente no existe presencia, no hay control del Estado sobre la gente, pero, sobre los movimientos, sobre lo que pasa
1: allí. Pero déjeme decirle algo. Cuando salió el anuncio del presidente Noboa sobre los temas arancelarios, siempre nuestro grito fue, oigan, pongan presencia militar en sus fronteras. Trabajemos y aseguremos las fronteras que benefician a los dos países. El momento que ustedes los hagan, quitamos los aranceles, porque nunca fue un tema de recaudatorio. Fue un tema de abrir los ojos a las autoridades colombianas y obviamente a los colombianos también, que conozcan qué problema hay. Y que eso nuevamente ataca la criminalidad de Colombia, lamentablemente, y de Ecuador también. Entonces, ese fue el objetivo y demuestra que no había presencia. Le digo nuevamente, personalmente he estado en la frontera. Yo he ido a la frontera y no veo a nadie. No hay nadie. Y ese crecimiento en producción de cocaína nos está afectando al Ecuador y al mundo. Y ese es el origen de la criminalidad, de las muertes en nuestros países. Y contra eso tenemos que luchar siempre que exista la decisión política de hacerlo. No me diga, perdóneme que le diga esto, ¿no? No me diga que en un país que tiene una producción lamentablemente de cerca de 3.000 toneladas, que incauten una tonelada sea motivo para que el presidente salga de fiesta. Hay mucho trabajo por hacer, hay mucho trabajo que erradicar y lamentablemente no se lo hizo y hoy estamos obviamente pagando esas consecuencias, los que no debemos, pero estamos pagando las consecuencias. Sin embargo, este y los trabajos que sean necesarios los vamos a seguir haciendo para proteger a nuestros hermanos colombianos, obviamente, y a nuestros hermanos ecuatorianos.
2: Ministro, hace unos meses el presidente Daniel Noboa anunció una investigación que se está llevando a cabo sobre el presidente Gustavo Petro. ¿Qué detalles se conocen? ¿Qué información usted nos podría compartir?
1: Eso yo no lo puedo, lamentablemente no le puedo comentar. Hacer referencia al tema es algo que no, lamentablemente no puedo hacerlo mientras esto sea, toda investigación que se lleve yo no puedo salir a comentarla.
4: Pero, ministro, Ecuador tristemente viene soportando una situación de orden público muy difícil, no de ahora, de hace ya algún tiempo, bastante tiempo. Pasó de ser uno de los países más seguros del continente a uno de los con mayores índices de violencia, derivada del narcotráfico. Pero es que a uno le queda la impresión de que ustedes quieren excusar esa triste realidad señalando a Colombia.
1: Mire, quizás si las evidencias fueran contrarias, pero ¿por qué no me salen a decir que las producciones no han crecido, que los criminales ecuatorianos no se están refugiando en Colombia, que no tienen nuevas identidades colombianas que les han dado allá? Tuvimos un delincuente más, el más temido de la región, que tuvo documentación allá, que se dio por muerto, pero tuvo documentación también y luego viajó a Europa, y ustedes saben que es alias Pipo, ¿a qué me refiero? O sea, querer tapar el sol con un dedo es sumamente complicado. El presidente Petro en algún momento sé que dijo que el problema era los puertos ecuatorianos. No, señor, el problema es la producción de cocaína. Ese es el problema. De ahí nace el problema en el mundo. No que el problema que salga o no por un puerto ecuatoriano. Acá hemos tomado la decisión, que los gobiernos ecuatorianos anteriores no la tomaron, ¿no?, de luchar contra los grupos del crimen organizado y sus economías. Y lo hemos venido demostrando durante todo el gobierno del presidente Daniel Noboa. Y por eso una captura más que tenemos, como la que le estoy mencionando, que lo hemos hecho en Colombia. Y así en diferentes países, porque donde se escondan los vamos a buscar y los vamos a traer para que paguen el daño que han hecho al Ecuador. Eso lo hemos dicho siempre y lo estamos demostrando. Así que nosotros no necesitamos buscar culpables. Aquí hay las cosas, hay que pelearlas, pero también hay que hacerse responsable cuando los problemas, ¿de dónde nacen?
3: Señor ministro, cuando el gobierno colombiano anunció hace un par de días la suspensión de operaciones militares en contra del ejército bolivariano, la disidencia de FARC, que está justamente ubicada en el sur del territorio de Colombia, Para ustedes, ¿qué significa? ¿Usted cómo reacciona a un anuncio de ese tipo hecho hace apenas un par de días?
1: Preocupante. Y creo, y no lo digo solamente como ministro del Ecuador, lo digo como ciudadano ecuatoriano, y asumo que también nuestros hermanos colombianos deben estar preocupados. Usted jamás va a escuchar en Ecuador que vamos a suspender la guerra contra el crimen organizado. No le vamos a dar tregua, no vamos a parar. Ese es un compromiso nuestro y que jamás va a pasar. Esa es la forma correcta de combatir. Anunciar que van a suspender un combate contra grupos de crimen organizado es realmente preocupante, y ahí me llama más la atención la pregunta anterior que me hizo, cuando me decía que por el problema de Ecuador nosotros queremos buscar un culpable. Usted solito me está diciendo los problemas que lamentablemente nuestros hermanos colombianos están pasando, y no tiene por qué pasarlo. Colombia tuvo gobiernos que buscó combatir el crimen de gran forma y que atacó la producción de cocaína de gran forma también. Hoy lamentablemente esto no pasa, y esto afecta a toda una región. Entonces, otra vez, ¿cómo estos delincuentes criminales buscan protegerse y sacar nuevas identidades allá en Colombia? ¿No? Nosotros estamos siempre para colaborar, para trabajar, para luchar, porque ese es un compromiso, y Colombia, los colombianos son nuestros hermanos y no merecen estar pasando por esto.
0: Señor ministro, esta es la última pregunta. El candidato presidencial Abelardo de la Espriella tuvo una reunión virtual con el señor presidente Noboa, y allí se anunció que se levantaban las sanciones arancelarias. Pero quedamos con la duda. ¿El presidente, el gobierno de Ecuador, levanta las sanciones cumpliendo una orden de la comunidad andina?
1: No.
0: ¿O levanta las sanciones
1: no.
0: Como un detalle de cortesía con Abelardo de la Espriella?
1: Fue un pedido que hizo el candidato, ¿no? Por Colombia, por el compromiso de que van a luchar, van a pelear, van a erradicar, y que vamos a trabajar en conjunto. Y lo que hizo el presidente Daniel Noboa es demostrar nuevamente que nunca se trató de un tema recaudatorio, sino un tema de compromiso de que saquemos a nuestros países adelante, que es lo que nuestros hermanos colombianos quieren, evidentemente, y por supuesto el Ecuador también. Y estamos dispuestos a todo lo que sea necesario para que lo logremos. Y hoy Colombia tiene una adhesión muy importante, ¿no? Y bueno, vamos a esperar esa decisión, porque al crimen organizado no hay que darles un solo día que para que ellos puedan avanzar. Hay que atacarlos de una forma dura, severa, que no se puedan volver a levantar, y eso es lo que Colombia necesita, y Ecuador siempre va a estar listo para trabajar en conjunto contra estos grupos criminales.
0: Pero señor ministro, ¿y qué pasa si el candidato de la Espriella pierde las elecciones, lo cual puede pasar, y gana las elecciones el candidato Gustavo Petro? ¿Vuelven los aranceles?
1: Bueno, veremos las decisiones que el presidente Daniel Noboa deba tomar. Yo no puedo adelantarme cuál debe de ser, ¿no? Obviamente, pues, la preocupación de que si ahora no tuvimos un trabajo en conjunto, no trabajamos en nuestras fronteras, no trabajamos en atacar el narcotráfico, no trabajamos en atacar a quienes están alimentando a los grupos criminales de armamentos, de explosivos y una serie de casos más, la verdad que tendríamos un gran y serio problema. Sin embargo, seguiremos haciendo nuestro trabajo que estamos haciendo acá en Ecuador, eso indudablemente, pero sería muy importante que Colombia trabaje y que tenga esa decisión que hoy no la tiene, esa decisión política, ¿no?, de atacar a estos grupos criminales y de atacar la producción de cocaína que hoy tiene.
0: Dice, ministro, que a pesar de esa preocupación que usted tiene de la decisión política, pues se dio un golpe a la estructura más poderosa del narcotráfico de Ecuador, que es la del señor Fito. Con la colaboración de Colombia se capturó al hermano. Sin la colaboración de Colombia o encubrimiento de Colombia, no estaríamos teniendo esta amable llamada.
1: Miren, voy a comentárselo nuevamente. Llegamos a la localización de este peligroso criminal. Trabajamos como corresponde con la autoridad colombiana para la detención. Detención que en su momento no se logró hacer porque el que tenga una identidad falsa que no corresponde a él no fue en ese momento suficiente. Tuvimos que correr en Ecuador para sacar una notificación roja, porque ante eso no hay marcha atrás. Pudimos haber perdido el objetivo, pudo haber escapado, pusimos en riesgo la operación, pusimos en riesgo a los agentes ecuatorianos que están allá. Muchas cosas pudieron haberse pasado que se pudo haber evitado. Que en operaciones de hermandad se lo pudo haber hecho, porque al tener un documento falso, eso es retirarle el documento y expulsarlo por eso. Pero logramos hacer las cosas, se logró la detención y nada de lo que le dije sucedió. Hoy he dicho, tengo el avión listo para mandar a traerlo a este criminal. Veamos y espero que se den las facilidades necesarias para que esto llegue a pasar, ¿no? Y estaremos atentos a la información para poder enviar, y me imagino que también en Colombia estarán atentos a esta información para ver cuándo nos entregan a alias Javi.
0: Señor ministro, se tiene que ir usted, tiene una reunión, me informa su equipo de trabajo. Gracias.
1: Tengo
0: por su tiempo.
1: Sí. Encantado.
0: Sí, muchas gracias por su tiempo. Él es el ministro Reinberg. Feliz mañana.
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0: Todos los detalles de la captura, el arresto del activista Beto Coral en los Estados Unidos en segundos en el reporte coronel. Bueno, hay que tomar, Juan Diego, hay que tomar respiración después de todo lo que dijo, sí, este ministro, ¿no?
14: Pero
0: soltó 8, ¿cómo se llama? El Tomahawk, ¿no? Es el nuevo.
14: Sí.
3: Ah, sí, ¿se refiere usted al misil?
14: Misil de...
3: Sí, pero en racimo, además.
0: Votó ocho.
3: El Oreshnik, que es el ruso.
0: Y el de Ucrania.
3: Ah, sí, señor, también.
0: El de Ucrania.
3: Ese nombrecito todavía no me lo he aprendido.
0: Son 500...
3: Claro. Municiones que también estallan al momento.
0: 3.000 kilómetros de alcance tiene el ucraniano. Sí. Porque se cansaron de pedirle a Estados Unidos que le dieran el Tomahawk.
3: Y desarrollaron el propio.
0: Hicieron el propio.
3: Ah, no, es que ellos se aprendieron.
0: 3.000 kilómetros de alcance.
3: No me quieren ayudar, pues yo me ayudo solo. Y así está sacando adelante.
15: Flamingo, ¿no es?
3: Señor Zelensky, ese es.
0: Sí, ¿se llama Flamingo?
15: Sí, Flamingo.
3: Sí, el Flamingo.
0: Es que Espinosa se la pasa leyendo de misiles y de cohetes y vainas.
16: Y de todo.
0: Oiga, Espinosa.
15: Señor.
0: ¿Con qué titular se quiere? ¿Cómo quiere que titule la página de Caracol esta entrevista? Oiga, es que lo que dijo es prácticamente que Colombia es un país cómplice de la delincuencia, ¿no?
15: Sí, ese es. Que para él el gobierno colombiano es cómplice de la delincuencia.
0: Y que a pesar de que no hay decisión política, lograron capturar al hermano de Fito, a Javi.
15: Sí, pero yo creo que que le hace usted al final es importantísimo. Es que sin lo que hicieron acá, eso tampoco sería posible. O sea, no estaríamos hablando con él. No hubiéramos hablado con él.
0: Sí, lo que pasa es que hay una diferencia por lo que acabo de escuchar en esta entrevista. Es que en Ecuador el jefe de la policía es él.
3: Claro, y
0: eso
3: por eso
0: es distinto,
3: y
0: ¿no?
3: él habla muy bien de la policía colombiana. Por eso siempre se detiene a decir decisiones políticas.
15: Sí, claro. Sí, por eso es el gobierno colombiano, no las Fuerzas Armadas.
0: Y lo que dejó de los explosivos de la frontera.
3: Lo que llevan y traen por la frontera. Una frontera en donde no hay control al otro lado. Lo dijo claramente.
0: Y que Colombia se paró de una operación conjunta, ¿no?
3: Sí, señor. Que estaban haciendo además con Perú.
0: Bueno, y lo del Putumayo, ¿no? Que eso allá...
3: No hay presencia, no existe el Estado.
0: Pero mejor vámonos a la buena noticia. La buena noticia es el Mundial. Y qué mejor noticia que Liche esté con el presidente de la Federación Colombiana de Fútbol, don Ramón Yesurum. Adelante, Liche, desde México.
17: A puertas de
8: el debut de Colombia en este Mundial 2026. Y estamos con el hombre que se sienta en la mesa donde se deciden los mundiales. Ramón Yesurún, presidente de la Federación Colombiana de Fútbol. Bienvenido a Caracol Radio Haz Deportes. Gracias por este espacio, presidente.
9: No, Lichi, con todo gusto, un placer. Como tú dices, ya portas del inicio de este mundial, pues un poquito tensionado, pero con un desbordado optimismo de que vamos a hacer, Dios quiera, una muy buena competencia.
8: Bueno, primero, ¿qué pasa en una reunión de FIFA? ¿Qué tan escuchada es hoy Colombia cuando se sientan en esas reuniones de FIFA?
9: Bueno, las reuniones son reuniones donde no hay, digamos, en ese momento una diferenciación por el concepto de acuerdo al país donde uno proceda. Es un comité, pues, consultor, asesor y decisorio, donde se toman o se ratifican las grandes medidas que tiene que ver algo tan grande y tan poderoso como es la FIFA, pero donde indudablemente todos tenemos una absoluta y clara y libre participación.
8: Presidente, ¿podríamos decir que hoy el futbolista colombiano es más talentoso que disciplinado?
9: Ya esa indisciplina ha cesado mucho. Ahora, yo no hablo, a veces la indisciplina no es
8: tomada como que se van de rumba o se
9: exacto,
8: van de fiesta.
9: Exacto, hay a veces la indisciplina táctica, por ejemplo, sí, que manejan los técnicos, es algo que también esos cuerpos técnicos tienen que trabajar mucho. Pero hemos mejorado enormemente. Porque yo creo que el talento lo hubo toda la vida en Colombia. Colombia fue una tierra 40, 50, 60 años atrás de grandes futbolistas como los tenemos hoy. Solo que hoy hay mucho más profesionalismo, hay muchas más herramientas de trabajo, hay mucha más competencia internacional. Entonces, eso indudablemente coadyuva a lo que estamos pretendiendo.
8: Precisamente con eso que todo el mundo pide, ¿y dónde están los títulos y los títulos? Y yo siempre he sido de quienes piensa que para poder ganar títulos lo primero que hay que llegar es a finales, y hoy Colombia lo está haciendo. Y precisamente en esa mentalidad de la que usted me hablaba ahorita, de que hoy no tenemos miedo, nuestras selecciones no tienen miedo de enfrentarse a quien sea, hablando un poco de ese jugador colombiano, esa jugadora colombiana, ¿hoy cree que sí cambió el chip? ¿Que ya hoy sienten que pueden ganar?
9: Lichi, los resultados lo demuestran. En las últimas dos Copas América, la masculina y la femenina, fuimos finalistas. Fuimos el único equipo que repitió finales. La de masculina, pues, que perdimos en tiempo extra contra Argentina. Y luego la de Brasil, que perdimos por penales contra Brasil, luego de tiempo extra. Entonces, estamos cerquita. Sí, la gente dice, es que falta siempre el centavito para el peso. Correcto, así es. Pero es que antes no llegábamos ni al centro, antes no llegábamos. Entonces estamos acercándonos.
8: Gracias por este espacio tan bonito. Me encanta haberlo tenido aquí.
9: Gracias,
8: este
9: Lichi, igualmente.
8: Estábamos pendientes.
9: Muy agradable, así es.
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20: Espinosa, no sé si dónde las vi o dónde las oí, pero al técnico Lorenzo no le gusta ni cinco el Mundial, ¿no?
15: Sí, creo que no le gusta el tamaño de los equipos y las pausas de hidratación que también tienen tan molesto a Félix desde antes de que comenzara el Mundial, cuando empezaron en los partidos previos a hacer el ensayo. Pero sí, no le gusta.
20: ¿Pero hay una declaración o es un comentario viejo?
15: No, yo creo que hay una declaración, pero no.
20: Hay una declaración.
15: Pero sé que ha hecho críticas a la pausa de hidratación. ¿Le parece que eso pues no debería incorporarse en el juego?
4: Sencillo, rompe el juego.
15: Exactamente.
4: La pausa de hidratación es recomendable, y yo creo que estaría bien en partidos que lo exijan. Y en esta Copa Mundo, yo creo que habrá partidos donde sea necesaria la pausa de hidratación por condiciones climáticas. Pero en el 95% no lo son. Y la realidad es que lo que hizo la FIFA fue esconder una tanda de comerciales disfrazada de pausa de hidratación.
15: Sí,
4: con cosas tan dolorosas como ver que hay que esperar que acabe una tanda de comerciales para que los futbolistas vuelvan a la cancha con un televisor de un asistente en terreno,
15: sí,
4: con un monitor. Y esa es la discusión, porque yo creo que hay partidos que se juegan en estadio cerrado, climatizado, donde la gente dice, uy, tengo incluso frío, y meten la pausa de hidratación.
15: Sí, el comentario de Lorenzo es, cuando la temperatura es alta, superando los 30 y 35 grados, la pausa es correcta. Exacto. Pero cuando se hace de 4 o 5 minutos, ya pasa otro tema. En su momento se mostraba el técnico hablando con los futbolistas y ahora muestran comerciales. Entonces se perdió la esencia y pasó a otro tema. Así que ya no sé si el sentido inicial era eso o la hidratación real de los jugadores. Pues es lo mismo de Cuauhtémoc, eso es por la lana, como dijo ayer el aquí.
4: La lana.
20: La lana, el billo from it. Nos vamos con el reporte coronel en segundos. Recuerden que tendrá toda la historia de la detención de Beto Coral y su deportación. En segundos, el reporte coronel.
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21: En Colombia, 7:36 a.m. en la costa este de los Estados Unidos, 8:36.
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20: Me están escribiendo de emisoras que quieren unirse a la transmisión del domingo, Juan Pablo. ¿Qué deben hacer?
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20: Juan Diego tiene 7 emisoras del Tolima.
5: ¿De él?
20: No, de amigos. De... recuerdos.
5: Recuerdos. Miércoles. Uy, la cadena. Alvira.
20: Alvira Estéreo.
5: Que incluye la voz del Guamo, por supuesto.
20: Pues claro, porque él es la voz del Guamo, que ahora es el Guamo Estéreo.
5: El Guamo Estéreo, claro.
20: Claro. Bueno, Juan Pablo, un comentario.
5: Un solo comentario sobre nuestro tema de hoy, que es, bueno, el partido de hoy. La selección colombiana, bueno, le voy a leer dos. El de @ Sainz Violeta, que dice: esa selección de prepotentes y amargados no merece nada. Y dice también sobre nuestro tema del día, @ Krasnasebas: si Colombia se centra en que tiene mucho que demostrar sin depender mucho de Lucho, vamos a ganar 5-0.
20: Hay un oyente a esta hora, recuerden que pueden marcar en Estados Unidos el 1-877-W-RADIO-1, en Europa 3491 Madrid 347-7401. En Colombia es muy fácil, numeral 529 o 601-326-2350. La línea está abierta, es 6 AM de Caracol, 742, los oyentes. Jeffrey, ¿dónde está usted?
6: En Bogotá, don Julito. Lo escucho a usted desde cuando estaba viva FM, la FM, con Néstor Morales, bueno, con su hermano Jaime. Quiero que me regale 20 segunditos. ¿Cómo es posible que yo sepa que el candidato opositor me va a matar, me va a destripar y yo me quede callado? Y usted sabe entonces a rasgarse las vestiduras porque el señor Bolívar dice que se va a incendiar ese país cuando el que lo está incendiando con su política de este señor Abelardo.
20: Bueno, yo le repito al oyente que vamos a tener tantas mañanas para hablar de esto que hoy le hagamos el homenaje a la Selección Colombia. Ni más faltaba que su opinión es respetable. Otro oyente para hablar de fútbol. Llegó la hora. Fernando, ¿qué espera usted para esta noche?
7: Don Julio, buenos días. Yo espero pues que nuestra selección gane y nos represente muy bien este mundial. Pero de verdad que nos da tristeza con este periodismo que tenemos aquí en Colombia. El candidato Abelardo de la Estrella, hace poquito que usted lo entrevistaron, convocó aquí a las fuerzas militares a una desobediencia al presidente de la República, y si lo echaban, él los reintegraría. Ustedes al otro día dieron la noticia que, mucha atención, Abelardo reingresará. Es que echen. ¿El motivo por qué? Y las. Porque lo digo. Entonces, es muy.
20: Yo le entiendo, pero es que, ¿qué hacemos si eso fue lo que dijo el señor de la Estrella? Que a usted no le guste, no esté de acuerdo, pues es muy respetable, ni más faltaba. Seguramente mucha gente piensa como usted, pero es que eso no lo inventamos nosotros. Eso lo dijo aquí el candidato. Es más, se refirió con un nombre propio, el general Eric, ¿no? Era el del problema en ese momento.
5: Sí, está hablando él del comandante del ejército.
20: Sí, Eric Rodríguez. Pero eso es, el candidato dice eso. Uno no puede responder por lo que dicen los entrevistados. Hay otro oyente a esta hora. Manuel, usted sí me va a hablar de la selección y del mundial. Dígame, Manuel.
4: Por supuesto, contentos que hoy juegue nuestra querida con toda la energía positiva y una saludos desde Pasto.
20: Saludos desde Pasto, llegó el reporte coronel.
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20: El reporte coronel nos va a contar la historia de Beto Coral. Daniel.
5: Buenos días,
20: ¿qué
5: Julio?
20: ¿Qué pasó en Phoenix?
5: Buenos días, Julio. Este es el reporte coronel de hoy. Beto Coral pasó la noche en el cuartel general del Servicio de Inmigración y Aduanas de Estados Unidos, ICE, en Phoenix, y los agentes que lo detuvieron le dijeron que probablemente hoy, en las próximas horas, será trasladado a la prisión estatal de mínima seguridad de Florence, en el mismo estado de Arizona. Franklin Humberto Coral Garrido, el nombre completo de Beto Coral, es un activista en redes sociales cercano al petrismo. Tiene decenas de miles de seguidores en X y en YouTube. Es hijo de uno de los oficiales que participó en la operación para localizar y abatir a Pablo Escobar Gaviria. El capitán Humberto Coral Caballero fue asesinado unos meses después del operativo contra Escobar, cuando Beto apenas tenía 8 años. Coral ha dedicado buena parte de su vida a investigar esa muerte y publicó un libro llamado El día que mataron a mi padre. Beto vive desde hace un tiempo en Arizona, donde maneja Uber para ganarse la vida. La semana anterior visitó Miami con dos propósitos. Primero, presentar una demanda contra el candidato presidencial Abelardo de las Priella, quien lo grabó sin su autorización en el marco de una querella del expresidente Uribe contra Coral. Eso sucedió en Florida, donde grabar a alguien sin permiso está prohibido y es castigado con cárcel. Segundo, vino a adelantar una campaña contra de las Priella. Beto visibilizó el mensaje de una avioneta que sobrevoló Miami con una pancarta que dice, abro comillas, de las Priella, Saab y Maduro robaron a Venezuela. Además, fue a varios lugares de concentración usual de colombianos y venezolanos con una pancarta que contenía el mismo mensaje. El lunes, el primer día de votación anticipada para los colombianos en el exterior, asistió al Wasco Center de la Universidad de Miami, donde se adelantan los comicios. Ese día en la tarde regresó a Phoenix. Ayer en la tarde había recogido a su hijo y llegaba a su casa cuando vio que lo esperaban dos agentes del Homeland Security Investigation, un cuerpo especial de ICE que investiga delitos. De acuerdo con lo que Coral me dijo por teléfono, le mostraron sus armas. Beto les dijo que venía con su niño y los agentes inmediatamente se tranquilizaron. Le informaron que venían a arrestarlo. Entraron con él a la casa y le permitieron buscar sus documentos de petición de asilo, su pasaporte y el permiso de trabajo vigente que lo autoriza para permanecer en Estados Unidos. Un permiso de trabajo no es propiamente un documento de inmigración que acredite estatus de residencia. Es una concesión temporal que otorga un juez mientras estudia el caso de asilo. Ese permiso puede ser revocado en cualquier momento. Dentro de su casa, Beto Coral grabó un mensaje mientras se efectuaba la detención.
4: Bueno, en este momento está en mi casa el ICE, los agentes federales. Me están llevando. Un abrazo para todos. Yo sabía que esto iba a pasar en cualquier momento y no podemos arrodillarnos en lo absoluto. En lo absoluto nos vamos a arrodillar. Nunca.
5: La última imagen de esa grabación lo muestra abrazando y dándole un beso a su hijo de 12 años. Después, fue llevado hasta el vehículo de HSI, donde había dos agentes más. En el carro, uno de los agentes le dijo, ¿qué fue lo que usted hizo? Coral respondió que no había hecho nada en contra de la ley y que había sido estricto en su cumplimiento desde que entró a Estados Unidos en diciembre de 2025 con una visa vigente y que antes del vencimiento de su estadía autorizada, en marzo del año 2026, pidió asilo político, que un juez estudiaba el caso y le había concedido el permiso de trabajo. El año pasado le pospusieron una audiencia para definir el asilo y le dijeron que la decisión podía tomar hasta 5 años más por congestión judicial. El agente, de acuerdo con lo que me dijo Beto Coral,
8: le informó que su orden de arresto provenía directamente del secretario de Estado Marco Rubio y le mostró un papel que, en cuya superficie Beto no pudo ver firma alguna. Ayer en la mañana, varios partidarios de Abelardo de la Estrella, molestos por la presencia de Beto Corral en Miami, por cierto, algunos de esos partidarios indocumentados, empezaron a pedir a través de la Red X su deportación, copiando al subsecretario de Estado Christopher Lando, quien frecuentemente se identifica en la red social como el quitavisas. A las 9:27 de la mañana de ayer, el propio Abelardo de la Espriella trinó, comillas, habrá buenas noticias para Colombia y para los colombianos patriotas en el exterior. Durales, Secles, coming soon, y las iniciales del candidato, acompañado del escudo del llamado quitavisas y algo que llamó el tigre señal. La actividad de Beto Corral está amparada por la Constitución de Estados Unidos. Es inédito que las normas de inmigración se usen para castigar a los opositores de un candidato político en Colombia. Todo indica que eso es lo que está pasando. Y aquí hay que preguntarse, ¿deben tener miedo quienes opongan a Abelardo de la Espriella en Colombia o en el exterior? ¿Está prohibido discrepar del exótico abogado? ¿Es un delito denunciar sus acciones o estar en desacuerdo con su llegada a la presidencia de Colombia? ¿Esa es la forma en la que van a ser destripados sus opositores o siguen cosas peores? El caso de Beto Corral debe pasar a un juez de inmigración en las próximas 2 semanas para que estudie su eventual deportación y si le concede una fianza para que pueda esperar en libertad la decisión de su caso. Los jueces de inmigración en Estados Unidos no son parte de la rama judicial, son funcionarios de la administración que dependen del Departamento de Justicia. Este fue el reporte coronel de hoy. Muchas gracias.
20: ¿Estos jueces a los que usted hace referencia, Daniel, también son de elección popular?
8: No, señor. Son funcionarios designados por el Departamento de Justicia. Es decir, aunque su título es de juez, en realidad son funcionarios administrativos a quienes les ponen, por ejemplo, metas de deportaciones mensuales o semestrales, o les piden revisar estatus migratorios de acuerdo con las metas de la administración.
20: Pero es que hay algo que, bueno, Beto Corral es un activista muy reconocido en el sur de la Florida y es muy, muy frentero, ¿no? Cuando tiene que decir las cosas, las dice, las escribe. Pero hay algo interesante en la foto que tiene en su mano, ¿no? La foto que él sostiene, que dice ayudará a deportarlos a todos, tiene la foto del candidato, pero tiene el logotipo de ICE. O sea, Daniel, para Beto, en ese cartel, es como si el candidato tuviera una relación o fuera aliado de ICE. Fíjese usted en la parte de arriba, el logotipo de ICE.
8: Ajá, así es, Julio. Y no deja de ser curioso y llamativo que a las 9:27 de la mañana Abelardo de la Espriella anuncia que habrá noticias y luego se produzca el arresto de Beto Corral. Es decir, una persona que no tiene vínculos con el gobierno de Estados Unidos es informada con anticipación de una operación de inmigración en este país. Eso es algo que sin duda se preguntarán muchas personas, no solamente en Colombia, sino dentro de Estados Unidos, y por lo cual seguramente tendrá que responder tanto ICE como el gobierno de Donald Trump.
20: Me imagino que Beto Corral pide asilo porque es una víctima. ¿Sabemos cuál es el sustento del asilo que está tramitando o estaría tramitando?
8: Yo no tengo conocimiento, Julio. Sé que lo presentó hace 11 años y que, como muchos procesos de asilo, es muy largo de resolver en Estados
9: Está
8: Unidos.
9: Está ligado, Daniel y Julio. En el 2015 él pide asilo en los Estados Unidos porque se va blanco de una serie de amenazas, porque todo va a raíz de la muerte de su papá, que hizo parte de la policía y del bloque de búsqueda que dio con la muerte de Pablo Escobar. A su papá lo asesinan 6 meses después, y él comienza a hacer una investigación contra los responsables detrás de ese asesinato, y eso termina ocasionándole una serie de amenazas que lo llevan a esa decisión de irse a los Estados Unidos a pedir asilo.
8: Juan Diego, ese asesinato incluso sigue sin resolverse tantos años después, y algunos indicios señalan que hubo participación de oficiales de la Policía Nacional.
9: Exacto.
8: En ese hubo posible participación, sí, posible, de oficiales de la Policía Nacional.
9: Es
8: en
9: lo
8: ese
9: que
8: crimen.
9: Alcanzó a denunciar Beto.
8: Sí, señor.
20: ¿Hay comunicado oficial sobre el reporte, bueno, sobre el caso del reporte coronel, Ana?
10: Pues, Julio, dicen desde la Embajada de Colombia en Estados Unidos que en relación con esta detención, ya la Embajada de Colombia, el Consulado General de Colombia en Los Ángeles, activaron las gestiones de asistencia consular desde el día de ayer y establecieron contacto con las autoridades estadounidenses competentes. Dicen que la Embajada y el Consulado continúan dando seguimiento al caso y brindando al CON Nacional el acompañamiento y la asistencia consular correspondiente en el marco de las funciones previstas por el derecho internacional y las normas vigentes. Básicamente lo que dice es que, bueno, entiendo yo, se habrían ya comunicado con la familia o las personas cercanas al señor Beto Corral o a él mismo para ver qué asistencia se le puede dar.
20: Este fue el reporte coronel. Hacemos una pausa y regresamos.

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0: acuerdo entre Estados Unidos e Irán para terminar con la guerra en Oriente Medio, dijo el canciller Sergei Lavrov a su homólogo iraní durante una llamada telefónica, subrayando que Israel también debe respetar este pacto. El Departamento de Estado de Estados Unidos recomendó a sus ciudadanos no viajar a 9 municipios del Departamento del Atlántico debido al aumento de la violencia, las extorsiones y los homicidios atribuidos a grupos armados ilegales. La primera ministra italiana, Giorgia Meloni, celebró como un gran éxito la aprobación por parte del Parlamento Europeo del reglamento de retornos que permitirá la apertura de centros de repatriación de inmigrantes en países fuera de la Unión Europea, como su modelo con Albania. Fenalco expresó preocupación por las supuestas diferencias entre las cifras de empleo formal reportadas por el DANE y los registros administrativos de aportes a la Seguridad Social en un estudio realizado por la Universidad de Antioquia. La gobernación de Bolívar gira más de 30 mil millones de pesos a la Universidad de Cartagena y salda su deuda. El gobernador Yamil Arana destacó que así se asegura la sostenibilidad financiera de la institución, y la Superintendencia de Sociedades confirmó la sanción por 50 millones de pesos contra Juan Carlos Trujillo Velázquez, presidente del Club Llaneros, por incumplir las órdenes impartidas relacionadas con la evaluación de los estados financieros.
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7: Ayer les contamos de una columna durísima, durísima en el periódico El País. Una página completa firmada por la primera pluma de Colombia, que es Juan Gabriel Vázquez. Allí hace una radiografía de cómo los días que se vienen para Colombia serán peores. Naturalmente la sustenta en una crítica impresionante al candidato Abelardo de la Espriella. Eso pasó en El País. Hoy vamos al periódico Le Monde de Francia. El titular tiene que ver con lo que hablamos esta mañana, que se lo preguntamos al candidato, que él ha tratado de matizar dando una explicación de los significados de la palabra, pero haber dicho que va a estripar a la izquierda en Colombia le sigue pasando una cuenta y muy alta. ¿Cómo titula Le Monde a propósito de estripar?
8: Pues Julio, hoy en su artículo internacional sobre la segunda vuelta electoral en Colombia, el titular de Le Monde es: Abelardo de la Espriella, el outsider de extrema derecha que quiere destripar a la izquierda. Y hacen un perfil de el candidato de la Espriella. Hablan de el hecho de que tenga dos pasaportes, el estadounidense y el italiano, su historia política desde que comienza la carrera en el derecho y empieza a asesorar algunas organizaciones de grupos paramilitares en aquel momento, y luego habla de cómo se ha ido consolidando a través de un lenguaje bastante fuerte cuando se refiere a la oposición como ratas.

0: o cucarachas, y que esto se ha convertido en uno de los motores que han dado viabilidad a su campaña. Dice que se ha demostrado en la campaña colombiana que la derecha en Colombia ya no es la de las ideas, sino la de las emociones.
1: Nos vamos precisamente para el puesto de votación internacional más grande que tiene hoy Colombia, es en la ciudad de Madrid. Está en la Universidad Complutense, en la Facultad de Derecho. Paula, ¿cómo van las votaciones?
2: Hola, buenas tardes. Sí, aquí es el tercer día en la Facultad de Derecho de Ciudad Universitaria y más de 307.000 colombianos residentes han sido llamados a las urnas en España. Según el consulado, la jornada está transcurriendo con alta participación y sin incidencias. Tras el aumento histórico del 130 registrado en la primera vuelta, el punto de votación se ha trasladado del pabellón satélite de Casa de Campo aquí a la facultad, para poder ofrecer más espacio y mejor acceso en transporte público. El dispositivo permanecerá aquí hasta el viernes y regresará al pabellón satélite durante el fin de semana.
1: Paula, muchas gracias. Nos vamos para la UIAF, esa unidad que investiga las finanzas. Es una unidad que persigue delitos financieros. Su director es Wilmar Mejía y nos atiende a esta hora, ya que se ha producido una noticia histórica desde la UIAF, la investigación sobre recursos de la salud, salud tan golpeada en Colombia. Señor director Wilmar Mejía, bienvenido a 6 AM de Caracol.
3: Julio, buenos días para usted, para las personas que lo acompañan en la mesa y para los colombianos que nos escuchan a esta hora.
1: Don Wilmar, muy amable. Me preguntaba yo, ¿por qué la UIAF se mete en esta investigación? Recursos de la salud. Suponemos que usted está siguiéndole la pista a dineros que pueden estar vinculados con operaciones ilegales como lavado de activos.
3: Sí, señor. Nosotros, creo que es bueno aclararle también a los colombianos, nosotros como competencia misional, por la ley que nos crea, que es la 526 de 1999, tenemos, digamos, tres delitos fuertes, que son el lavado de activos, la financiación al terrorismo y la proliferación de armas. Pero adicional a eso tenemos 68 delitos fuentes que nos activan en todo lo que tiene que ver con el manejo de recursos públicos y privados en el territorio nacional, y cuando estos se mueven del territorio nacional hacia afuera y viceversa. Y entre esos delitos fuentes, que digamos son la base del lavado de activos y de la financiación al terrorismo y de la proliferación de armas, está la corrupción. Y la corrupción es una, digamos, una modalidad que nos activa. No obstante, en este caso en particular, sí se generaron algunas alertas por reportes de operaciones sospechosas que nos permitieron ahondar en una investigación que ya se venía adelantando, pero que no estaba generando los resultados que se esperaban. Porque lo que se estaba analizando, pues básicamente correspondía al mundo de lo técnico, de las transacciones financieras que se mueven de un lado a otro. Sin embargo, esto es una agencia de inteligencia y, si ustedes bien recuerdan, Julio, a mi llegada generé unas alertas importantes. Una de ellas tenía que ver con el sector salud. Buscaba con ello devolverle la esperanza y la fe a algunos actores dentro del sistema, que ya, como muchos colombianos, estamos cansados de la manera como se saquea o se desfalca el sistema de salud. Y comenzamos a recibir denuncias de todo tipo o información de todo tipo. Eso lo fuimos canalizando sobre su pertinencia o no dentro de los análisis, y logramos generar una matriz muy importante que nos permitió, más o menos en mes y medio, tener un producto de inteligencia ya consolidado, que da cuenta de lo que se expuso ayer en el Consejo de Ministros con el presidente Gustavo Petro.
4: Claro, y es que ayer usted, director, en ese Consejo de Ministros, dio unas declaraciones bastante fuertes señalando que esto se trataba de un entramado criminal que estaba involucrando a más de 160 personas y que además los delitos por los cuales ustedes los iban a denunciar eran muy graves, como lavado de activos, entre otros. Por eso quiero preguntarle, dentro de este análisis financiero que ustedes han estado haciendo, ¿cuáles son esas tres principales pruebas que a ustedes los hacen hoy llevar esto ante la Fiscalía?
3: Lo primero es que se identifica una indebida integración vertical de facto en un entramado corporativo que permitió canalizar de manera irregular recursos del sistema de salud hacia IPS, y como lo dije el día de ayer, de estas IPS hacia cuentas en el extranjero. En esas cuentas hacia el extranjero logramos identificar patrimonios significativos con unos aumentos acumulados de ayer dije 20 mil millones de pesos, pero a 2024 puede ser más, porque las bases de datos nuestras siempre van a tener un año de diferencia, o en algunos casos de 21.730 millones de pesos de activos en el exterior representados en dinero y en edificaciones. Sin embargo, de este rubro tenemos un aproximado de 17.541 millones de pesos que fueron transaccionados en efectivo. Significa esto que por las bases de datos nuestras y del sistema financiero no podemos dar cuenta de cómo llegaron esos 17.500 millones de pesos a estas cuentas en Estados Unidos y en Europa. El grueso se encuentra en Estados Unidos. Ese es uno de los elementos. Otro de los elementos son los vínculos empresariales que se identifican con sus beneficiarios finales de la EPS, con las IPS y con otras empresas con actividades comerciales distintas a la prestación de servicios en el sistema de seguridad social en salud, y donde a través de la facturación electrónica damos cuenta de cómo se pudo haber configurado como unas especies de membresía en las que tú me aportas a un fideicomiso un recurso X y yo te garantizo de una u otra manera contratación futura con los servicios que la EPS garantiza para sus usuarios.
5: Don Wilmar, usted no mencionó cuál es la EPS, pero dio una pista. Si yo le entendí bien, usted dice que la EPS investigada y que ustedes van a denunciar tiene cerca de 3,5 millones de afiliados. ¿Usted se está refiriendo a CoSalud?
3: Es correcto con el dato, sin embargo, ese fue un dato que yo me reservé hasta tanto no tenga de manera formal instaurada la denuncia penal en la Fiscalía General de la Nación. El presidente habló de dos EPS, una de ellas, digamos, es la que está involucrada.
5: O sea, usted no me confirma que es CoSalud, pero en efecto CoSalud es la que tiene 3,5 millones de afiliados. ¿Entendí bien?
3: Es posible que sea ese dato.
1: Sí. Don Wilmar, yo quisiera preguntarle sobre la naturaleza de las investigaciones penales. Pues porque la UIAF, si bien es cierto, cumple una función de investigar temas financieros, pues no es la que al final dice si se cometió o no un delito. Eso es de la Fiscalía. ¿Ustedes por qué no procedieron con ese criterio a pasarle esta información a la Fiscalía antes de anunciar la presunta comisión de un delito?
3: Julio, no, nosotros lo que hacemos es analizar. Nosotros analizamos los elementos técnicos que digamos, configuran el universo de las actividades financieras en el país. Eso es lo que nosotros hacemos, analizamos. Y a partir de esas técnicas que sostuvimos con la Fiscalía General de la Nación, pues uno de las, digamos, de los llamados que nos hicieron es que fuéramos un poco más allá de estos informes técnicos, que son muy, en cierta forma, muy ladrilludos y que de una u otra manera no orientaban de manera adecuada al fiscal que estaba llevando la investigación penal. Nosotros lo que hicimos fue avanzar, ir un poco más allá de ese informe técnico, que es muy denso, y comenzar a analizar también desde el punto de vista jurídico en qué posibles delitos, por eso hablamos de posibles o de presuntos, de qué posibles delitos se pudieron estar ahí configurando en los análisis que nosotros hacemos.
6: Pero es que eso no lo definen, no lo definen ustedes, pues porque es que es la fiscalía la que define si hay un posible delito, no ustedes.
3: Nosotros lo que estamos haciendo es orientando de acuerdo a la experticia que tienen nuestros profesionales aquí en la entidad, Julio, que no solo son contadores, ingenieros financieros, economistas, etcétera, etcétera, sino que también tenemos un grupo de abogados muy especializado en el mundo de en el mundo financiero, en el mundo de en el mundo fiscal, en el mundo tributario.
6: Sí, pero don Wilmer,
3: proponemos
6: hablándole desde unas jurisdicciones y facultades que entrega la Constitución, y eso se lo otorga directamente a la Fiscalía. La Fiscalía es la que dice si hay una presunta o no comisión de un delito, no la UIAF, que además tiene una labor, porque está adscrita al Ministerio de Hacienda, es de simple y llanamente hacer una investigación financiera y darle a la autoridad competente, en este caso la Fiscalía, posible material orientador sobre un delito que pudo haber existido, pero no le da a la UIAF la facultad de decir si hay o no una presunta delito.
3: Nosotros, Julio, mira, nosotros tenemos, digamos, un marco normativo muy preciso que nos permite actuar. La primera es la ley de constitución, la ley 526 de 1999, que nos permite detectar y combatir el lavado de activos y sus delitos con hechos. Esa es una facultad que está ahí de manera precisa, clara y definida. Y seguido a eso tenemos la ley 1621 de 2013, que es la ley de inteligencia y contrainteligencia. En esta segunda ley, nosotros como IA entramos de manera formal al marco estratégico de inteligencia para centralizar, procesar y analizar información. Sin embargo, todos los colombianos, sobre todo los servidores públicos, estamos en la obligación de denunciar aquellos hechos o conductas, sí, que consideramos delictivas. Y nosotros lo que hacemos es eso, o sea, consideramos que, valoramos que pudieron haber cometido algunas conductas delictivas, las colocamos dentro de nuestro informe, pero le corresponde al fiscal que lleva el proceso determinar cuáles de esas conductas delictivas aplican o no en un contexto específico. Nosotros no estamos diciéndole al fiscal, usted no se puede salir de acá, porque ahí sí nos estaríamos extralimitando las funciones, pero sí podemos decir, mire, nosotros consideramos a la luz de lo que hemos analizado que se pudieron haber configurado estos delitos.
4: Hay otro asunto, director, que usted mencionó ayer justamente en el Consejo de Ministros, que da otra pista adicional a lo que mencionaba Espinosa de los 3,5 millones de afiliados, y es que esta investigación pues también tuvo en cuenta a la Superintendencia de Economía Solidaria, y bien hemos sabido que este gobierno ha enfrentado una confrontación directa desde esa entidad justamente con COSALUD. Quiero remitirme a lo que ustedes han determinado y hoy le van a entregar a la Fiscalía. ¿Hace cuánto tiempo se estaría dando esta presunta red criminal, como usted la denominó ayer?
3: Pues, a ver, nosotros tenemos informes que dan cuenta de... permítame que ese dato sí lo tengo por acá. De información que se recogió desde el año 2025 más o menos. Yo llego aquí en el 2026 apenas hace 2 meses y medio, y llegué advirtiendo que aquellos que estaban haciendo fiesta con los recursos de la salud y aquellos que estaban por ahí transando los pagos de la facturación a cuenta de descalabrar el sistema de salud, pero que se atuvieran. Y lo que hice fue solicitar de manera precisa aquí en la entidad es que qué análisis que estaban llevando a cabo con respecto al sistema de salud. Y la primera que me encontré y que estaba muy abandonada era esta en particular. Lo que hicimos fue recoger la información que se tenía, recibir información de actores que operan dentro del sistema que daban cuenta de posibles actos de corrupción y de desvío y lavado de activos, y aceleramos esta investigación. Lo que dije ayer con respecto a la superintendencia y otras que mencioné, en el desarrollo de lo que presentamos en el Consejo de Ministros, es que le vamos a dar traslado a estas entidades con el fin de que se articulen para las competencias con nosotros, para las competencias misionales que ellos tienen. ¿Cuáles son esas superintendencias? La Supersalud, está la Superfinanciera, está la Superintendencia Solidaria y está la Superintendencia de Sociedades. ¿Por qué esta superintendencia? Pues la de salud es la que tiene los dientes para definir en qué momento actúa sobre una entidad de salud. En este caso, estamos hablando de entidades, unas que no están intervenidas, otras que sí, y en el marco de las que están intervenidas para orientar las decisiones o los cursos a seguir en el desarrollo de estas intervenciones.
0: Don Wilmar.
3: Supersalud con nosotros ha trabajado de la mano, aportando algunos elementos y nosotros retroalimentando sus decisiones. Con el tema de la superfinanciera, pues todo lo que tiene que ver con el resorte de esta entidad, sistema financiero en particular, ellos son los que auditan, inspeccionan, controlan y vigilan las entidades financieras. Y alrededor de esta investigación se encontró que hay unos créditos de los cuales no se tiene una hoja de vida clara, transparente. Entendemos nosotros que puede haber opacidad en estas operaciones, por lo tanto, esa es esta superintendencia a la que le tenemos que rendir, digamos, cuenta en las mesas técnicas de trabajo para que ellos sean los que actúen con respecto a estas entidades que hicieron parte, mencioné nueve procesos de fideicomiso, que vuelvo insisto, para nosotros no son transparentes, no hubo debida diligencia, por lo tanto, esta entidad tiene que ser conocedora. Respecto a la solidaria, pues obviamente alrededor de algunas EPS, pues hay cooperativas y estas cooperativas son de vigilancia y supervisión de esta entidad. Y con respecto a las supersociedades, puesto que estamos hablando de IPS, que son de naturaleza privada, y estamos hablando de empresas que son ajenas al sistema de salud, pero que contratan dentro de este sistema, por lo tanto, supersociedades es la que tiene que intervenir. Por eso hacemos esa articulación y anunciamos que también a la Procuraduría por tratarse de recursos públicos, anunciamos a la Contraloría porque es el ente que tiene que, digamos, auditar el uso de esos recursos dentro del sistema.
0: Don Wilmar, tengo una última pregunta. Cuando Juan Diego le pregunta sobre las facultades que usted tiene en la UIAF para investigar, él insiste en que estos son temas de la Fiscalía y que así están reglamentados. Usted explica que usted lo que está es ayudando a la Fiscalía, es decir, está haciendo un análisis mucho más concreto y de sus investigaciones. La propia Fiscalía le ha pedido ayuda, es decir, que la Fiscalía, dijo usted, no quiere un informe ladrilludo, sino quiere temas específicos para ellos poder adelantar su trabajo. Esta petición, concretamente de la Fiscalía, ¿quién se la hizo a ustedes?
3: Mira, Julio, la Fiscalía lleva muchos procesos con respecto a las empresas que están en el sistema que están en el sistema de salud. Y la Fiscalía General de la Nación es un receptor que por ley es un receptor autorizado. Con ellos trabajamos de doble vía. ¿Cuál es la doble vía? Ellos nos piden apoyos. Y esos apoyos son específicos y van amarrados a investigaciones preliminares, a indagatorias, investigaciones preliminares e investigaciones formales. Porque ese también fue uno de los elementos que, digamos, que se abordaron con la Fiscalía General de la Nación para efectos de que nuestros documentos queden formalmente amarrados a un proceso judicial que se esté llevando a cabo en esta entidad.
0: Pero
3: sobre la pregunta en particular, hubo una conversación que se tuvo de manera directa con la doctora Luz Adriana Camargo, Fiscal General de la Nación, y con la Fiscal Delegada de Finanzas Criminales. Con ella... Bien. A ellos se les presentó el contexto de este producto. Luego hubo una mesa técnica ampliada con diversos fiscales y asesores, donde presentamos este producto de inteligencia y se les hizo la pregunta porque tenían, digamos, las dudas de cómo actuar frente a productos que son propios, y la conclusión era que estaba facultado para entablar denuncias penales.
1: Don Wilmar, pero pongámonos de acuerdo en una cosa. Para entablar una denuncia penal hay que investigar. Y usted dice, yo estoy facultado. Bueno, la pregunta es muy concreta. ¿Su función es investigar o su función es hacer monitoreo?
3: Mi función es analizar. La función mía es analizar. Analizar, digamos que es una palabra que tiene un espectro amplio, pero nosotros básicamente lo que analizamos son operaciones sospechosas. Analizamos esas operaciones sospechosas en el contexto de las transacciones que se generan en el mundo de las finanzas, pero también por el contexto de inteligencia recibimos información de otras fuentes humanas, que contrastamos y valoramos, y dependiendo de esa contrastación y valoración, las incluimos en los casos o las misiones de trabajo que nosotros estemos llevando adelante. Nada se hace por fuera de la ley, al contrario, todo lo que pueda afectar un análisis nuestro de facto lo eliminamos, lo sacamos del camino.
6: Perdón, Wilmar, ¿no está la UIAF violando la reserva legal que le lo obliga la ley?
3: En este caso en particular, como no estamos, por ejemplo, mi informe ayer fue muy limpio, el informe de hoy también ha sido muy limpio, no he mencionado personas naturales, no he mencionado personas jurídicas, han sido datos globales generales. En este caso no hay una violación de norma, eso lo validamos también. El presidente de la República, que es el receptor principal de la información de inteligencia, en este caso inteligencia financiera, autorizó en el entendido de que era válido que se denunciara por primera vez desde la OEA casos como estos y otros tantos que se van a denunciar, que son productos nuestros, ante la Fiscalía General de la Nación. Ahora, en el transcurso de la mañana, que esta denuncia quede radicada de manera formal contra 168, digamos que actores, esto ya queda bajo la reserva, por eso no puedo hablar mucho sobre este particular, para efectos de que la Fiscalía General de la Nación pueda hacer su trabajo de manera transparente. Ya queda en el terreno de ellos, en la cancha de ellos, ya que estamos como en modo de fútbol, sacar adelante esta investigación y darle respuesta a los colombianos en un tema tan sensible como es el tema de la salud.
0: Pero Wilmar, me surge una inquietud de esto que usted nos acaba de decir. ¿Usted le presenta entonces un informe al presidente con lo que tienen de hallazgos?
1: Análisis.
0: ¿Y él es el que les dice, adelante, proceda a denunciar o no denuncie?
3: El presidente, por su condición natural de jefe de fuerzas militares y de policía, pero también como cabeza de la inteligencia, es quien orienta. Yo soy muy respetuoso de las jerarquías. El presidente es mi jefe, es un superior jerárquico en materia de inteligencia. Por lo tanto, debo ponerlo en conocimiento de las actuaciones que se deban de hacer. El presidente ha sido reiterativo contra la corrupción.
0: ¿De que no denuncie, entonces usted no denuncia?
3: Y yo denuncio. Él nunca va a contener una iniciativa como esta. El presidente es una persona sensible frente al recurso público, y yo estaba convencido, y así se dio, de que la orientación de él es, y de hecho lo dijo, y voy a utilizar, abro comillas, hermano, su deber es denunciar, vaya y denuncie, cierro comillas.
1: Don Wilmar, muchas gracias por su explicación. Creo que los colombianos la necesitaban en su propia voz. Como siempre, ha sido usted muy amable con estas entrevistas. Le deseo una feliz mañana.
3: Julio, muchísimas gracias a usted, a la mesa y a todos los colombianos que nos escucharon el día de hoy. Muchísimas gracias y buen día.
1: Mire, seguimos con titulares de la campaña política en Colombia. Juan Pablo, CNN.
6: A ver, ¿qué dice?
1: CNN. Ajá. Bueno, estamos leyendo medios como El País, esta mañana Le Monde, Financial Times.
6: Sí.
1: Esto es CNN. Dice lo siguiente: Como Trump, De la Espriella amenaza a sus rivales en Colombia con sanciones o prisión. ¿Podrá concretarlas? CNN. Son las 8:30 en Caracol, La Exactitud.
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0: 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En Caracol Radio son las
1: 8:30 en 6 AMW, en la costa este de los Estados Unidos, las 9:30.
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4: Pues yo no sé, Juan Pablo, ¿cómo es su relación con la Virgen de Guadalupe?
5: Pues, no, pues tengo una relación de respeto con ella.
4: Déjeme buscar a alguien más cercano a la Virgen de Guadalupe. Marcela, ¿cómo va usted con la Virgen de Guadalupe?
6: Sí, yo
4: pero
6: creo
4: sí
6: en
4: que
6: la Virgen,
4: es que no.
6: Sí, es cercana, yo le oro a la Virgen, pues no hago el rosario todos los días como Licha, pero sí, creo en ella y le pido que me ayude, me cuide.
4: Pues resulta que un periodista, o debió ser Licha, le regaló en plena rueda de prensa a Néstor Lorenzo la Virgen de Guadalupe, uh-huh, y le deseó suerte, debió ser Licha, ¿no?
7: Y el indígena al que se le apareció la Virgen se llamaba Juan Diego.
5: Juan Diego.
8: Sí, claro.
5: Sí, Juan Diego, claro.
8: Claro, yo tengo una conexión especial con la Virgen.
4: Pero Lorenzo besó a la Virgen de Guadalupe.
5: No, es que es
4: está
5: una...
4: Está bien, sí, todo sirve.
5: Sí.
4: Félix, ahora nos vamos a poner aquí de...
9: No,
4: si la Virgen
9: no,
4: de Guadalupe no, nos deja en el primer lugar no, de la vaina.
9: Sí,
4: vamos con la...
9: Con toda, vamos
6: es
9: con la
6: fe,
9: Virgen.
6: Es la fe.
9: Cualquier ayuda.
4: La Virgen de Guadalupe, no hay problema.
8: Somos tipos de fe.
4: No hay problema. Donde sí hay problema es en España para un expresidente que pasa a ser el primer presidente del gobierno de España en democracia imputado, y la cosa se le está complicando minuto tras minuto. ¿Por qué, Laura?
10: Pues él de momento dice y niega su vinculación con esa supuesta trama relacionada con el caso Plus Ultra. Pero tras su declaración hoy, el expresidente del gobierno, José Luis Rodríguez Zapatero, el juez, eso sí, ha rechazado imponer medidas cautelares contra Zapatero, como le pedía la Fiscalía. Así que José Luis Rodríguez Zapatero no va a tener de momento que entregar su pasaporte ni tendrá que presentarse cada 15 días en un juzgado. Eso sí, el juez ha dicho, abro comillas, no ha logrado desvirtuar los indicios racionales de criminalidad. Después de su declaración, el expresidente José Luis Rodríguez Zapatero ha lanzado un comunicado en el que ha insistido en su inocencia, ha asegurado que ha autorizado de manera voluntaria que se compruebe que no tiene sociedades fuera de España y ha pedido confianza. Dice Zapatero que devolverá la confianza a quien ahora duda. También hay una noticia relacionada, Julio, con el premio Princesa de Asturias.
4: No, un segundito.
10: Sí, que ya me pasaba otro tema.
4: ¿Y los diamantes y los zafiros?
10: No, de momento de las joyas no ha querido declarar nada porque ha dicho Zapatero que tiene que esperar a recabar toda la información. Dice que todavía, hasta que no tenga toda la información y de dónde vienen las joyas y todo, que él no va a declarar nada de momento de eso ante el juez.
4: Príncipe de Asturias.
10: Princesa de Asturias de la Concordia ha recaído en una astronauta de la NASA, Cristina Koch, una de las principales tripulantes de la misión Artemis II de la NASA, que en abril hizo historia al orbitar la Luna, ha sido galardonada este miércoles con el Premio Princesa de Asturias de la Concordia 2026. Es la primera mujer en llegar a la órbita del satélite y también es la que ha permanecido más tiempo de forma continuada en el espacio a lo largo de 328 días entre 2019 y 2020. Así que es ella, Cristina Koch, la premio princesa, ha sido galardonada con el Premio Princesa de Asturias de la Concordia 2026.
4: Nos vamos para Barbados, buen plan. Nos vamos con Juliana para Barbados. Sí, buen ron ahí en Barbados, ¿no?
5: Pero... ¿vamos a irnos de cuerpo presente?
4: Pero claro que sí.
5: ¡Ay, qué buena noticia! ¿No? Buen ron, buena playa, calorcito, ¿no? Rico.
4: ¿Mujer primera ministra?
5: Sí, señor, mujer primera ministra, que tiene grandes aspiraciones, además.
4: Sí, me parece buen plan. Antes, permítame ir a tomar un vaso de agua en Evian. Florencia, ¿qué ha pasado?
9: Bueno, estamos ya esperando esta conferencia de prensa con el presidente Emmanuel Macron. Estaba prevista a las 3 de la tarde, Julio, ya 3:38, y todavía no llega. Y después estará aquí, en este mismo lugar, el presidente de Estados Unidos, Donald Trump, también con una conferencia de prensa para hablar del cierre de este G7. Y mientras llega, Julio, lo que sí es que ya se ha divulgado la declaración conjunta de estos integrantes del Grupo de los Siete en torno a la protección de los menores en Internet y las redes sociales. De hecho, llama la atención, Julio, en este texto se considera como menores, y lo explica así, tanto a los niños o jóvenes menores de 18 años, cuando sabemos, por ejemplo, en Australia la prohibición de redes sociales es a los 16, igualmente en Reino Unido y aquí en Francia a los 15, este texto aborda los menores de 18 años. Y en el texto pues se define que hay que otorgar a los padres o tutores de los niños los mecanismos de control parental para evitar que sean expuestos a contenidos violentos. También dice que hay que dar una educación suficiente a los gobiernos y a los ministerios, digamos, que manejan la educación de los niños, y que también se debe de hablar con los operadores para que funjan este papel o este rol importante de proponer plataformas seguras desde su concepción, securizadas, respetuosas de la vida privada de los niños y jóvenes adoptados a su edad y estableciendo parámetros. De hecho, llama la atención, Julio, también que se insiste mucho sobre que se establezcan los mecanismos de control parental y los mecanismos de verificación de la edad. Habrá que ver con los con los servicios digitales cómo se va a poner esta verificación de la edad, y también dice que llaman a suprimir contenidos violentos y suprimir contenidos truqueados por inteligencia artificial que muestren a menores en con imágenes sexualizadas. Así que dice esta cumbre del G7 que lo importante es garantizar la seguridad tanto mental como física de los menores, y esta declaración conjunta se da por el G7, pero también por otros países como Brasil, Egipto, Kenia, India y Corea del Sur.
4: Muchas gracias. Nos vamos ahora sí para Barbados. Juliana, ¿por qué?
11: Julio, imagínese que un oyente nos contactó para contarnos con preocupación que la Embajada de Colombia en Barbados únicamente tendrá habilitadas las mesas de votación el 21 de junio. ¿Por qué no se abrieron las urnas una semana antes, como se hace en el exterior? Nos responde la pregunta a esta hora la embajadora Elizabeth Taylor, embajadora de Colombia en Barbados. Embajadora, gracias por acompañarnos hoy en 6AMW y explíquenos por qué sucede esto, por qué quienes están en Barbados solo pueden votar el domingo 21 de junio.
12: Bueno, muy buenos días, Juliana y Julio. Muchas gracias, y yo creo que siempre es importante aclarar las dudas que puedan tener los ciudadanos, y en este caso con mayor razón, ¿no? Entonces, aquí Barbados es un puesto adscrito al puesto principal de votación de Trinidad y Tobago, ¿sí? Y en ningún lugar, digamos, en el resto del mundo, ningún puesto de votación adscrito está habilitado desde el día lunes. La habilitación de estos puestos adscritos se hace precisamente el día 21 de junio, donde se abren lógicamente aquí las puertas para hacer las votaciones. Eso no quiere decir que los ciudadanos que se encuentran en el censo electoral no puedan votar de lunes a sábado, pero tendrían que concurrir al sitio, al puesto principal de votación de Trinidad y Tobago, ¿sí? ¿Por qué precisamente se permite que haya una votación, digamos, a lo largo de la semana, y eso ya está establecido en la ley estatutaria 1475? Y una de las principales razones es para facilitar el desplazamiento de los ciudadanos colombianos que se puedan encontrar en lugares distantes. Sí. Incluso algunos de esos colombianos puede ser que estén en otros países. Como ustedes podrán entender, Colombia no tiene embajadas en absolutamente todos los países, sí, del mundo. Y por lo tanto, un país cubre varios otros países, eso se llaman los países concurrentes. Sí. Entonces, Trinidad y Tobago cubre varios países, anteriormente cubría Barbados, ahora tenemos nuestra embajada aquí, por lo tanto, este puesto de votación está habilitado, pero es un puesto adscrito.
11: Perfecto.
12: Y esto lo ha determinado la Registraduría Nacional,
11: sí,
12: ¿sí? Del Estado Civil.
11: Sí, embajadora, esa era la inquietud que tenía nuestro oyente. Muchas gracias por responderla y gracias por acompañarnos en 6AMW.
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16: Es el primero con las últimas, no olvide nuestro tema del día. Hoy la selección Colombia, Uzbekistán, 9:00 p.m. Un juez le ordenó al presidente Gustavo Petro abstenerse de utilizar X y canales oficiales para hacer campañas políticas. El presidente dijo que eso era censura. Se hundió el proyecto de la jurisdicción agraria en el Congreso. La senadora Peralta enfrentará indagatoria el 18 de junio en la Corte Suprema de Justicia. Esto es más del terrible caso de corrupción en la unidad de gestión del riesgo. Ya nos explicó el director de la UIAP el denuncio a 168 actores del sistema de salud. El candidato Iván Cepeda presentó certificado médico. Su doctor dice que no ha tenido complicaciones después de las intervenciones que tuvo en el año 2022. Dijo que periódicamente se hacen exámenes después de 2 intervenciones que tuvo. Su estado de salud es óptimo, dijo el propio candidato. 99 integrantes de la Coordinadora Bolivariana se movilizarán en helicópteros para concentrarse en Putumayo, zona de ubicación temporal. Un juez ordenó 3 días de arresto contra el representante Miguel Polo Polo. Javier Pava vuelve a la unidad de gestión de riesgo. El Ministerio de las TIC sancionó con 7.400 millones a Telecol. Incumplimientos de operación. Primicia del servicio informativo de Caracol. El Congreso aprobó licencia de conducción por puntos en Colombia. Y también aprueba castigo por puntos en Colombia. Nos vamos con las noticias a esta hora. Ana, ¿cómo está el sur de la Florida? ¿Cómo está el cielo en Miami?
11: Pues, Julio, cielo despejado en el sur de la Florida, por lo menos por donde estamos nosotros. Sin embargo, estamos muy atentos a un par de incendios que estarían afectando la zona del Doral, Julio, y que son un poco atípicos para lo que usualmente vemos en el sur de la Florida. En una zona ya se habla de que por lo menos 5.300 acres se habrían quemado. El incendio empezó el día lunes y pues ya el día de ayer estaba en 600 acres y en menos de 24 horas subió a 5.300. Solamente se ha podido contener en un 30%. A pocas millas de distancia, ayer empezó otro incendio en la 122 avenida y la 58 calle del noroeste. Ese ya ha consumido cerca de 500 acres y solamente se ha podido contener un 25%. Las imágenes son impactantes, más que nada porque, le digo, es una zona donde no estamos acostumbrados a ver este tipo de incendios.
16: Ana, ¿cómo se ve la bolsa hoy?
11: Pues mire, a la espera de la decisión de la Reserva Federal hoy a las 2 de la tarde sobre las tasas de interés, el
17: Los tres indicadores están en verde. El Dow Jones gana 0.3%, equivalente a 155 puntos. S&P 500 gana 0.2% y el Nasdaq 0.4%.
4: SpaceX.
17: SpaceX, señor, ayer al final de la tarde cerró un poquito la... Bueno, cayó, terminó cerrando en $200. Acuérdese que en un punto alcanzó más de 215. En este momento estaría en $205 la acción.
4: Gabriela es la reportera Caracol en Caracas.
18: Julio, la noticia sigue estando con más firmas entre gobierno que lidera Delcy Rodríguez y transnacionales energéticas. Ayer fue el turno de Repsol, que ha firmado otro memorándum de entendimiento con el Ministerio de Hidrocarburos y la estatal PDVSA para analizar la posibilidad de explorar y desarrollar Orcón, una nueva zona petrolífera ubicada al sureste del lago de Maracaibo en el estado Zulia, frontera con Colombia. A través de este memorándum de entendimiento, las partes también manifestaron, según se indicó desde el canal del estado venezolano, la intención de avanzar en el análisis de oportunidades de gas en la costa venezolana.
4: El reportero Caracol en Washington, D.C. es Juan Esteban.
7: Julio, la noticia con el Comando Sur de los Estados Unidos, que está confirmando una nueva operación en el Pacífico Oriental. Le acabamos de preguntar al Pentágono la cercanía, qué tan cerca con Colombia estuvo esta operación. Esto como parte de la Fuerza de Tarea Lanza del Sur. Dicen que se trata de un ataque contra una embarcación vinculada a organizaciones terroristas y utilizada en rutas de narcotráfico. Esta nave, por último, Julio, operaba en corredores conocidos de tráfico de drogas. En la operación, confirma el Comando Sur, un hombre murió, dos personas sobrevivieron.
4: El reportero Caracol, la reportera Grace, ha contactado a Hani Farid. Hani Farid es un profesor de la Universidad de California en Berkeley y es tal vez una de las autoridades mundiales en informática forense digital, inteligencia artificial y detención de imágenes y videos manipulados. Durante más de dos décadas ha desarrollado herramientas para identificar contenido alterado digitalmente y es una de las voces más influyentes sobre el debate de los riesgos de las falsificaciones, deepfakes y la desinformación generada por la inteligencia artificial. Dio una entrevista al New York Times que nos llamó muchísimo la atención. Y esa es la primera pregunta, Ana, agradeciendo al señor Farid. ¿En cuánto tiempo dejaremos de poder identificar o sospechar qué es inteligencia artificial y qué es realidad?
19: Good morning, Mr. Farid. Thank you very much for your time today at Caracol Radio. How much time do you think it's going to pass before we are unable to identify what's real and what's a deep fake or AI?
20: Yeah, well, I'm afraid that time has already passed. We are living in a world today, not tomorrow, not next month, not next year, but today, where the average person online looking at social media or really anywhere is really struggling to tell the difference between a real image and a fake image, a real voice and a fake voice, and a real video and a fake video. And that's not just me saying that. We run studies, we bring people into the lab, we show them content, and you're roughly at chance. And that's when you're not looking at things that are political and emotional and meant to engage with you. And so the reality is that the average piece of content that you see on social media today, it is exceedingly difficult to reliably tell the difference, particularly at the speed with which most people move on social media.
21: Nos responde que teme que ese momento ya llegó, lo estamos viviendo ahora mismo, no es un episodio del mañana, de unos meses, de unos años, es un fenómeno que estamos viviendo actualmente. Nos responde que las personas en las redes sociales o en el internet están teniendo problemas para saber si una imagen es real o falsa, especialmente con la velocidad en la que se mueven las personas en este momento y con la velocidad en la que adquieren la información. Entonces nos dice que es muy difícil para la gente saber si un video o un mensaje de voz es real o es falso. Y él no lo dice pues según lo que él piensa, sino que han hecho estudios que muestran que las personas tienen muchos problemas para identificar si esos mensajes emocionales y políticos que estamos viendo en las redes sociales pues son mensajes o no. Entonces nos reitera que una persona promedio en una red social o en internet, pues es muy difícil para ella identificar si ese mensaje particularmente es real o falso.
0: ¿Y hay algo que podamos hacer para defendernos de ese mundo distrópico en el que nos estamos sumergiendo?
19: Is there anything we can do to defend ourselves from this world that we're starting to live in?
20: It's very difficult. I would say the first and probably most important thing is get off of social media. Stop getting your news and information from social media. It's not what it was designed for, and it's not good at it. That's the first and second and third thing that I recommend. After that is we have to learn how to become more critical, how to look at things more critically and not simply believe something because we see it on our screen.
21: Pues es muy difícil de controlar, Félix, pero nos dice que lo primero es salir de las redes sociales. Entonces, no informarse en las redes sociales, no leer noticias en las redes sociales, porque simplemente no se diseñaron para eso, no es bueno para eso. Entonces, eso es lo primero, segundo y tercero que él recomienda. Y pues, más allá de eso, ser más críticos, mirar todo desde una perspectiva crítica y no creer de primerazo, pues, absolutamente todo lo que uno ve ahí.
19: Grace, pero en términos de nuestra imagen, de su cara, Grace, por ejemplo, tenemos que entender que ya nuestras caras, nuestras imágenes no son nuestras. But what about our image? What about our face?
20: Yeah.
19: Do we need to start to understand that our image, our voice does not really belong to us anymore and belongs to artificial intelligence?
20: Yeah. I think the answer to that is yes. So look, 5 years ago, it used to be that famous people, politicians, actors, actresses, were vulnerable because we needed a lot of content to create fakes. Today, a single image of you and 10 seconds of your voice, and I have your identity. AI has your identity. And the fact is, for a lot of us, that's already on the internet. But for this new generation, young kids coming up, we should think seriously about how much we want to share online, because the fact is that with a very little piece of information of you online, AI can capture and steal and misuse your identity.
21: ¿Cree que la respuesta rápida a eso, Ana, es que sí? Hace 5 años los famosos eran los que estaban vulnerables a eso porque se necesitaba mucho contenido para poder crear una imagen falsa. Ahora, con una sola imagen, un solo mensaje de voz de 10 segundos, ya la inteligencia artificial tiene la completa identidad de una persona. Entonces, para muchas personas, pues esta información ya está en internet. Lo que hay que cuidar es la nueva generación, para que tengan cuidado con lo que publican y pensar que tanto queremos compartir, porque ya con muy poca información de uno, la inteligencia artificial puede robar esa imagen y usarla para un propósito negativo.
7: Ana, pregúntele al profesor Farid que si en, por ejemplo, acusaciones que se le hagan a personas con base en audios o en videos falsos, va a ser también entonces en los juicios penales cada vez más difícil saber cuando a uno lo estén acusando con base en videos que nunca ocurrieron.
19: What about the legal system? When we go to trial, several times we see in trial, you know, somebody's video, somebody's voice. Is it going to be even harder to, you know, make sure somebody did or did not commit a crime?
20: Yes, and this is not hypothetical. We are already seeing in civil cases, criminal cases, national security cases, questions of evidence. Is this really a police body cam? Is this somebody really threatening somebody? Is this a video of a human rights violation? And the problem is on both sides. We can have fake evidence being introduced in court of law, but then when something real is introduced, how do we trust it? And I will tell you that we are already seeing this. This has been a problem for a while in the digital age, and it's only getting worse. And I don't think our courts are ready for how to handle this reality, because everything has a digital component to it now.
21: Well, Farid, thank you so much for your time in Caracol Radio. It's been a pleasure having you today in our show.
20: Lovely to talk to you. Thank you.
21: Bye bye. Pues nos dice que no es algo hipotético, porque eso es lo que ya estamos viendo en diferentes casos criminales en las cortes y en diferentes casos también de seguridad, en donde se presentan las diferentes imágenes de una cámara, por ejemplo, del cuerpo de un policía, y se le dice será real o no. Entonces sí se está usando una evidencia falsa para presentar en las cortes, y las cortes no están listas para saber y poder diferenciar si es un video falso o no. Entonces es una problemática que estamos viviendo ahora mismo y cada vez es más difícil de identificar.
4: Noticia de última hora, Juan Esteban.
1: Julio, noticia de última hora, un juez de Valle del Guamuez, Putumayo, acaba de ordenar que se suspenda de manera inmediata la instalación de las zonas de ubicación temporal a las disidencias de Walter Mendoza por la ausencia de una consulta previa a las comunidades, específicamente a un resguardo indígena.
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2: 9:03 a.m, aquí están las noticias. La JEP validó el aporte de verdad de 29 comparecientes de la Fuerza Pública que reconocieron haber cometido 204 casos de falsos positivos entre los años 2005 y 2008 en el departamento del Huila. Los militares en retiro pasarán ahora a la etapa para la emisión de sentencias restaurativas. Indepaz lamentó el asesinato del líder indígena Awá en Tumaco, Nariño, Dairo Padilla. Según la entidad, ya son 68 los líderes y defensores de derechos humanos asesinados este año en Colombia. Solo quedan boletas disponibles en el Supercade de Suba en Bogotá para las personas que quieran ver esta noche el partido mundialista entre Colombia y Uzbekistán en las pantallas gigantes ubicadas en los parques Fontanar del Río y El Tunal. Son 20.000 en total las boletas. El Ministerio de Salud aclaró, frente a las denuncias del representante Andrés Forero sobre presuntos despilfarros, que los recursos invertidos en el Hospital San Juan de Dios hacen parte de la reconstrucción institucional prevista por la ley antes de la reapertura de este hospital. El Ministerio de Educación aprobó la creación de 328 cargos orientados para el tema escolar en instituciones educativas de 61 municipios no certificados de Nariño. Las nuevas plazas priorizarán instituciones rurales y estas ubicadas en zonas de difícil acceso. Contratistas suspendieron los trabajos de construcción del acueducto y de una vía en el corregimiento Mariangola en Valledupar por amenazas de grupos armados ilegales. Allí las autoridades anuncian refuerzo de seguridad con presencia del ejército.
3: Marcela, creo que debemos hacer una rectificación. Yo debo hacer una rectificación porque nos llegó de el despacho de un embajador la lista de nombramientos que hizo la Cancillería en mayo de este año, es decir, la semana anterior a la primera vuelta. Y
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9: ¿Qué tal audiencia de La Voz de los Centauros de Caracol Radio? Muy buenos días para todos, buenos días. Hoy juega la Selección Colombia. Sí, señores, hoy juega Colombia. Colombia en el Mundial. ¿Qué tal? Con mucho gusto. Hoy es miércoles 17.

siempre grabemos este miércoles 17 de junio, porque hoy vamos a ganar 3-1, es mi marcador con Uzbekistán. 3-1, goles de Lucho Díaz, 1, otro gol de este chino nuevo, el nuevo que trajeron, el otro Díaz, y el otro gol lo hace, puede hacerlo Quinterito, o puede, no, Quinterito, porque va a entrar Quinterito. 3-1 es mi marcador. Señoras y señores, Carlos Gutiérrez Tatis, y que les habla John Jairo Garzón, la voz mayor del vallenato, para presentarles hoy miércoles 17 de Selección Colombia. Juega Selección Colombia de Mundial. Pico y placa, hoy le toca los números, terminamos en 9 y 0. Recuerdo que pico y placa, esta mañana termina a las 9:30 y esta tarde, a partir de las 5 de la tarde hasta las 8, hay pico y placa en Villavicencio. Todo porque hoy es miércoles. Hoy juega la Selección Colombia, sí señores. Tendremos la sección de las románticas y también tenemos la sección de El Gavilán Viajero. 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Sí, sí, Colombia, sí, sí, Caribe, juega Colombia hoy.

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Muy bien, señoras y señores, y después de este clásico del Valle de Upar, clásico bonito vallenato, estamos a esta hora en concierto vallenato, felices todos con la camiseta puesta amarilla, blanca, bueno, los símbolos patrios de nuestra querida Colombia, que juega hoy, esta tarde, señoras y señores, allá en México. Bien, vamos a entrar a la sección romántica, las canciones hermosísimas con estas voces apreciadas de la música de planchar, de la música romántica, las baladas del amor. Pues voy a recordarles, a Leo Dan nos canta, Estelita, qué linda que estás, Estelita, si quieres darme un beso. Bueno, Estelita, Leo Dan en las románticas del amor.

0: Siempre hay solución en la vida, siempre hay solución.
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1: Muy bien, señoras y señores, y después de este clásico del Valledupar, clásico vallenato, vamos a escuchar, nos vamos para unos mensajes comerciales y conectamos con las noticias, porque juega la Selección Colombia, última hora, Caracol.
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19: 10 de la mañana en punto. Aquí están las noticias. Los hechos de inseguridad no paran en el Cauca. El líder indígena, ex senador y ex consejero del CRIC, Feliciano Valencia, denunció un ataque armado contra su esquema de seguridad en la vía Panamericana en el Cauca. Las comunidades indígenas bloquean la vía Tolima-Huila a la altura del municipio de Coyaima, reclaman la presencia de la Agencia Nacional de Tierras y cierran el paso de los vehículos durante 2 horas y luego lo habilitan durante 30 minutos. El príncipe Enrique, hijo menor del rey Carlos III, con quien mantienen una relación distante desde hace 4 años, viajará en julio a Reino Unido junto con su esposa Meghan y sus 2 hijos. La pareja vive en

0: por dos violaciones. Y el ejército evitó un posible ataque terrorista en zona rural de Anorí, en Antioquia, luego de localizar y destruir 5 artefactos explosivos instalados en un sendero frecuentado por los habitantes de la región.
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6: Muy bien, señoras y señores, ahí estaban las noticias con Última Hora Caracol, las noticias más importantes de Colombia y el mundo. Hoy miércoles 17 de junio, continuamos con Concierto Vallenato, Carlos Gutiérrez y John Jairo Garzón. Los presentamos en la segunda hora de Concierto Vallenato. Pico y placa esta tarde, a partir de las 5 de la tarde hasta las 8, 9 y 0. Le toca los números terminados en 9 y 0. Pilas, pico y placa, pilas, hoy miércoles 17 de miércoles. Señoras y señores, continuamos Concierto Vallenato con la vitrina comercial, con Cofren, con la agrofumigadora del Meta, que está ubicado en el barrio San Isidro, frente a Veterinaria El Burro número 2. 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Y mañana jueves, la hora del binomio de oro con Didier Reyes Ortiz y John Jairo Garzón, las Biblias del Vallenato, el binomio de oro mañana jueves. 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

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Se lo dice Miguel Ángel Fuentes, el Negrito Sabor.

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2: Ahí estaba ese clásico de la música vallenata, música sabrosita, música de aquella que no pasará de moda y que no volveremos a escuchar estos artistas tan chévere que cantaban, componían, estos acordeoneros, estos bateristas, estos charras, de todo, con estos paseos vallenatos, estos merengues sabrosos, todo esto del vallenato sabrosito lo escucha aquí en Caracol Radio con John Jairo Garzón, la voz mayor del vallenato. Bien, señoras y señores, hoy juega Selección Colombia, hoy juega Colombia. Entramos a la sección

El Gavilán Viajero. Señoras y señores, sí señores, el gavilán que viaja por Venezuela, por Colombia, por Estados Unidos, por Miami, por Ecuador, por Perú, por todos lados. Vamos a viajar con esta canción en la voz de Mario Suárez. Campesina, campesina, dele pariente, dele cuñado, dele pista. Mario Suárez nos canta Campesina aquí en El Gavilán Viajero.

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Se lo dice Miguel Ángel Fuentes, el negrito sabrosón.

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0: Señoras y señores, y con este acordeón clásico, con esta caja guacharaca y con este artista clásico del Valle de Upar, llegamos al final de Concierto Vallenato. Hoy juega la Selección Colombia. Señoras y señores, mi marcador 3-1, 3-1. 3-1 gana la selección hoy Colombia. Muchas gracias. Pico y placa 9-0. Carlos Gutiérrez y yo, Jairo Garzón, extendemos la invitación para que sigan en sintonía de La Voz de los Centauros, la emisora de Yago en Colombia.
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11: Muy buen día, bienvenidos a toda la información regional, nacional e internacional en el noticiero Atmósfera Nacional Caracol Radio. Hoy es miércoles 17 de junio de 2026. El juego de Colombia. Colombia a las 8, a las 9 de la noche empieza la transmisión. Empieza el juego de Colombia con Uzbekistán. Por favor, me pueden colocar en el WhatsApp o por el Facebook Live también en un mensaje ahí el marcador. ¿Qué marcador le colocan Colombia frente a Uzbekistán? Yo me adelanto, de una vez les digo que mi marcador será 3 Colombia, 1 Uzbekistán. Entonces, con esto les doy un saludo muy especial a toda mi audiencia. Tenemos una mañana como soleada, buen augurio para que gane Colombia, una temperatura de 27 grados centígrados. Así saludo a toda nuestra gran audiencia aquí en Villavicencio, capital de la llanura colombiana, y en el departamento del Meta, quienes nos sintonizan en sus radios

y nos escuchamos. El saludo cordial en el Control Master a Carlos Gutiérrez y a todo el equipo de periodistas que me acompañan. Como siempre, listo para llevarles toda la información aquí al pie de la noticia, Jairo Rey Pardo, Carlos Hernández Bueno, en los deportes desde Ciudad de México, hoy con Jaime Caballero Galindo en el Mundial 2026 y en los comentarios Jairo Caballero Esquivel. El pico y placa para hoy está en los números terminados en 9 y 0 en el horario de 5 de la tarde a 8 de la noche. No olviden la restricción que está delimitada en el polígono. Kobe Andina nos reporta en este momento lo siguiente de acuerdo al plan de contingencia operativo. Así, a esta hora se realizan pasos alternos en el kilómetro 59 más 700 metros debido a siniestro vial, choque entre tractocamión y un bus de servicio público, personal de la concesión que ya atiende la situación. Transite con precaución, seguiremos informando, su seguridad es nuestra prioridad. Bueno, vamos también entonces ya con los titulares en Atmósfera Nacional Caracol Radio, porque les tenemos hoy buenas noticias. La gobernadora del Meta, Rafaela Cortés Zambrano, ya hizo entrega de la parte hospitalaria para atender a más de 11.000 pacientes al año. Les anticipo, más de 11.000 pacientes que requieren hospitalización cada año se beneficiarán con la apertura de esta nueva área de hospitalización en el Hospital Departamental de Villavicencio, una obra impulsada por la Gobernación del Meta que incorpora 61 nuevas camas y fortalece la capacidad de atención del principal centro asistencial de la Orinoquia colombiana, que recibe cerca de 3.000 pacientes diarios y presta servicios a habitantes de 7 departamentos del país. Recordemos que el Hospital Departamental de Villavicencio es donde confluyen pacientes de Guaviare, de Baupés, de Guainía, de Vichada, de Casanare, incluso de Arauca y de acá, de nuestro departamento del Meta, nuestro departamento del Meta, que es el que ya a partir de ahora, con esta nueva obra, entonces empieza a generar importante servicio a todos los metenses y a todos los departamentos de nuestro entorno. También les digo que la Gobernación del Meta, en articulación con la Fuerza Pública, organismos de inteligencia, autoridades electorales y entidades de control, activó ya las medidas especiales para proteger el proceso democrático durante la segunda vuelta presidencial. Entre las acciones priorizadas se encuentra el fortalecimiento de la presencia institucional en municipios con alertas preventivas, la revisión de planes de contingencia en derechos humanos y una campaña intensiva para recordar a los ciudadanos que está prohibido tomar fotografías al tarjetón electoral, una práctica que puede facilitar modalidades de constreñimiento al elector. Entonces, bienvenidos todos estos temas, porque ya desde que se haga esta articulación con la Fuerza Pública y los organismos de inteligencia y la Gobernación del Meta, pues ya puede decirse que hay confianza para estas próximas elecciones del domingo 21 de junio con la segunda vuelta presidencial. Bueno, dicen que hoy viene el presidente Petro al departamento del Meta. No sé a qué vendrá, porque en 4 años no vino a decir que hay recursos por parte del gobierno nacional para obras acá o para la salud, para cualquier cosa. Pues no vino en 4 años, pero como está en campaña para su candidato Iván Cepeda, me imagino que vendrá a hacer ese tipo de campaña aquí al departamento del Meta, a Villavicencio. Aquí que ni venga, si no vino en 4 años, ya a qué viene, señor presidente. No, aquí no lo queremos ver, mejor dicho. Bueno, pero también dicen que viene la esposa de Iván Cepeda a una reunión, pues obviamente también a hacerle campaña a sus

0: señor esposo. Dicen que van a estar en Cofrén. Bueno, ahora les vamos a confirmar si estas noticias son ciertas o no. Pero bueno, entonces es parte de lo que se viene para hoy y ya cuando se aproximan las elecciones acá en nuestro país, en Colombia. Bueno, les vamos a decir también que por parte de la alcaldía de Villavicencio, pues les tenemos buenas noticias también, porque hay un decreto que modifica los horarios para el ejercicio de actividades económicas en Villavicencio, y les hablo también de este decreto, que es donde ya se habla del tema de la ley seca. Pero también les decimos que el gobierno municipal y la fuerza pública están garantizando seguridad para la segunda vuelta presidencial. Y las familias afectadas por el desbordamiento del caño Corocoro recibieron ayuda humanitaria por parte de la alcaldía municipal de Villavicencio. ¿Qué decimos también? Los parapentistas de Villavicencio participaron en la Copa de Resistión Aucari realizada en el Valle del Cauca. Y el alcalde Alexander Vaquero Sanabria ofrece taller gratuito en edición de video para CatCup, para emprendedores y creadores de contenido. Recordemos que esta es una aplicación CatCup que es muy importante para todo lo que tiene que ver con el trabajo que se hace de este tema de edición para las personas que trabajan en todo lo que tiene que ver con la creación de contenido. Bueno, y en cuanto a las campañas, pues Abelardo de la Espriella le está enviando un contundente mensaje a las fuerzas militares si Petro desconoce el resultado en la segunda vuelta. Que lo más seguro es que lo va a desconocer, porque ya desconoció el resultado de la primera vuelta, aunque eso es algo que al presidente no debe importarle. Eso le debe importar es al candidato. Pero como él es el que está haciendo las veces de jefe de debate de Iván Cepeda, pues entonces él se mete en estos asuntos, y como a Colombia la verdad en cuestiones de partes jurídicas, en estas cuestiones electorales, no se hacen sentir, no hay una ley, una norma o algo donde un presidente pueda ser separado del cargo, porque esto no lo deben admitir los colombianos. Pero hay que mirar, esto ya es para que el nuevo Congreso le ponga atención a este asunto, porque el comunismo cuando llega al poder lo primero que llega es buscando las debilidades de la justicia para atornillarse ahí y volverse dueños de los países al mejor estilo de Fidel Castro en Cuba, de el señor Hugo Chávez en Venezuela y el señor Maduro, al igual que también el señor de Nicaragua, que ya también prácticamente se volvió dueño de Nicaragua. Entonces, vayamos pensando en todo lo que se nos viene pierna arriba. Lo que sí ya está seguro es que parece que van a desconocer los resultados, porque la apabullante, la humillación más terrible que va a recibir la izquierda en esta nueva segunda vuelta presidencial va a ser tenaz. Ya hay gente que dice que pronto los colombianos, como están de aburridos con Petro y con Iván Cepeda y con la izquierda, entonces de pronto van a volcarse a las urnas y van a dar un contundente resultado en beneficio de la democracia. Bueno, 11 minutos. Tenemos por aquí ya al señor Jaime Caballero Galindo, que tiene una primicia, y por eso no es costumbre de nosotros de una vez entrar en la sección deportiva, obviamente, pero hay una primicia por parte de Jaime Caballero Galindo desde Ciudad de México. Jaime, bienvenido a Atmósfera Nacional Caracol Radio, porque hoy juega Colombia.
1: Muy bien, don Jairo, ¿cómo le va? Un abrazo grande, feliz mañana para usted y para todos los llaneros a través de Atmósfera Nacional. Don Tatis, estamos en el Mundial para arrancar con toda la información.
2: Hola amigos, les habla Jaime Caballero Galindo. Estamos en el Mundial de Estados Unidos, México y Canadá 2026. Acompañamos a Colombia como desde hace 30 años, porque nuestra selección es nuestro punto de encuentro. Colombia se une y Atmósfera Nacional estará en las concentraciones, en los estadios, en las sedes, donde juegue Colombia, porque este es nuestro Mundial. Gracias a nuestras empresas líderes, estaremos con ustedes en vivo y en directo. Vamos al Mundial. 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
1: Bueno, señor, la noticia es que Cristiano Ronaldo va a debutar en el Mundial. Claro que en este no, porque tiene 6 mundiales desde el 2006. Ya viene Portugal, República del Congo, partido que debemos ver no solamente por ver a Cristiano, sino porque son los dos rivales que vienen después del de hoy para Colombia. Y la noticia es realmente lo que sucedió ayer en el Monumento al Ángel. El Monumento al Ángel en Ciudad de México es el sitio emblemático, como el sitio central, como decir la Torre Eiffel en París, o como decir, el Monumento en Buenos Aires, donde se reúnen a celebrar, o en la Plaza de Cibeles en Madrid, España. Es un punto de encuentro. Y ayer más de 6.000 colombianos estaban alrededor del monumento. Tuvieron que cerrar las dos vías, porque no había cómo tener tanta gente. Y la verdad es que se tomaron Ciudad de México, gracias a Dios, sin peleas, sin problemas, sin abusar, que a veces nosotros colombianos somos demasiado desaforados. Y creo que eso ya dio una muestra de lo que Colombia va a tener hoy como respaldo aquí en Ciudad de México, porque la cosa va a ser impresionante. Las boletas, sí, uy, Dios mío, qué boletas tan costosas. Yo no sé cómo hacemos los colombianos para hacer estos trotes, porque es que esto vale, esto cuesta, y más boletas a esos precios es más grave todavía. Afortunadamente nosotros ya tenemos la credencial de la FIFA, la credencial del Mundial, que nos la han otorgado, y me siento muy orgulloso, a nombre de la voz de los centauros, así dice la credencial, porque me la querían cambiar, que por medios digitales. Les dije, no, señores, con la emisora he hecho yo ya 4 o 5 mundiales y me van a cambiar ahora el tema. No. Bueno, señor, vamos a lo que venimos. Aquí está Néstor Lorenzo. Tenemos 3 entradas de Néstor Lorenzo, Tati. Vamos con la primera. Habla de la integridad y de que hay que hacerse matar. Así lo digo, por la camiseta colombiana.
4: El mensaje es el de siempre, ¿no? Que disfruten, que agradezcan y que se maten por la camiseta de Colombia, como el de siempre, el que dijimos del primer momento. Gracias a Dios volvemos a esta cita mundialista después de 8 años, y la verdad que tenemos mucha ilusión, muchas ganas de hacer las cosas bien, y ese es el mensaje continuo de todos los días. Yo creo que se da de manera natural, ¿no? Porque los muchachos han dado todo en la cancha, juegan con el corazón. Y eso la gente lo interpreta, le llega. La prensa tiene que estar acompañándonos siempre. A veces se le da poca información, pero no es a propósito. Creemos que los dirigentes, la gente, los periodistas, todos los que hacemos de este lindo deporte que funcione, tenemos que estar unidos en este momento que Colombia va a afrontar un reto muy importante.
1: Sí, señor Lorenzo, nos alegra que se haya acordado los periodistas, porque dijo que a pesar de que no era muy restringida la información, es que a veces en la selección Colombia es un lío poder trabajar. Esta vez han estado flexibles, pero flexibles totalmente. Dejan hacer, no había zona mixta aquí en Ciudad de México. Y hubo zona mixta al final, porque solamente hablaba Lorenzo, pero no dejaron hablar a los jugadores. Ya los vamos a tener con Arroz del Llano, del empaque naranja, con suerte y Betplay, porque mi pasión es ganar. 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
5: 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Bueno, partido Portugal-Congo, 12 del mediodía. 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Vamos con Néstor Lorenzo 2, que ya especifica un poquito de Uzbekistán.
4: Al de la respuesta anterior, creo que es un balance entre la parte estratégica del partido y las condiciones y las condiciones individuales de cada uno, ¿no? Pero siempre en favor del equipo, ¿no? Del equipo de la selección. Bueno, sorprendido, ¿no? Creo que era esperado, ¿no? Porque de pronto el que se siente en inferioridad de condiciones se siente más cómodo defendiendo bajo, ¿no? Y el otro tema son que hay jugadores muy potentes, los rendimientos físicos son impresionantes y las transiciones son mortíferas, ¿no? Hoy Francia y Senegal fue una cosa impresionante en cuanto a las transiciones ofensivas, y el otro equipo en transiciones defensivas que tiene que llegar a cubrir para no recibir gol. Entonces esos partidos requieren de un estado físico notable, ¿no? De pronto hay algún equipo que va a jugar más, como España, como Portugal, que va a tener a hacer desde la posesión el dominio del partido y la llegada, ¿no? Pero hay equipos que eligen atacar.
5: Es claro que el equipo que más banco tiene, que más cambios tiene, es Francia. Y Mbappé logró mostrar su casta con dos goles y fue figura con Francia. Messi, tripleta ayer, hizo, así sea Argelia, pero es tripleta, y la verdad es que Messi mostró ayer toda su magnitud, y quedan tres jugadores en deuda, bueno, cuatro. El de Inglaterra, queda el señor Cristiano Ronaldo, estoy hablando de la fecha de hoy, y los señores James Rodríguez y Lucho Díaz, que tienen que mostrar esa casta. De eso se trata, porque ya las figuras del Mundial empezaron a salir. Entonces yo creo que si nosotros tenemos figuras, se tienen que hacer ver en estos partidos, para que convertidas en figuras, eso nos repercuta a nosotros en resultados. 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Vamos, pongámosle musiquita, Tatis, musiquita. Vamos con la tercera de Lorenzo, y cuando entren los jugadores, le ponemos música de Colombia, del Mundial. A ver, señor, aquí está Néstor Lorenzo en su última evaluación.
4: Un grupo, la verdad que es un grupo de muchachos espectacular, espectacular. Hay algunos conceptos que trabajamos siempre que lo cumplen a rajatabla, y son nada menos que la entrega absoluta, o sea, todo. Ellos saben que la camiseta de la selección es lo más importante, y por eso haber dejado a algunos muchachos fuera de la lista me ha dolido tanto, porque sé que han hecho el mismo esfuerzo que los que están. Pero nada, el mensaje es siempre el mismo, no se puede ir por menos que todo, y no se puede dar menos que todo también para la selección. Todos los jugadores que están en el Mundial en algún momento recuerdan a ese niño y el sueño que tuvieron cuando eran niños, que era estar acá. Así que Lucho es así. Lucho, le decís, hoy descansás, y va y agarra la pelota. No puede vencer la tentación de estar con la pelota en los pies. Así que, y a mí me da mucha satisfacción. Y hay muchos chicos que son así. Y nosotros siempre hacemos alguna relación entre el sueño del pibe, como decimos en Argentina, y el jugador mundialista que va a salir a la cancha mañana. Creo que...
5: Eso es cierto, lo que dice Lorenzo es cierto. No todo el mundo puede decir yo jugué un mundial de fútbol. Hay jugadores en Colombia emblemáticos que no jugaron un mundial de fútbol. Te voy a dar uno: Wellington Ortiz, Alejandro Orán. No pudieron jugar un mundial de fútbol. Y sin embargo, aquí está, aquí hay que estar. Y los que están aquí son los que tienen que sacar la casta. ¡Mami, prende la radio!

0: ojalá, don Tatis, ojalá podamos. Anthony Taylor es el árbitro, es inglés, 47 años, tiene 19 partidos internacionales, entre ellos Champions, Europa League, es un árbitro muy respetado en Inglaterra, en la Premier. Tarjeterito, sí, tiene un balance de tarjetas alto, así que los jugadores hoy deben tener cuidado con ese tema. Yo confío mucho en que hoy va a haber una jugada de penal y tiro libre sobre la línea. ¿Sabe por qué? Porque viendo los partidos de Uzbekistán que vi dos partidos de Uzbekistán, son torpes a la hora de marcar, van con demasiada fuerza, con demasiado ímpetu, y eso hace que cometan faltas muy fácil. Entonces, en el área es donde se tiene que hacer ver Arias, se tiene que hacer ver Lucho Díaz, que son los del 1-1, los que van mano a mano, y James tiene que ponerse sobre la línea de las 18 a buscar la faltica, a buscar el tiro libre. Eso es parte de este deporte. 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Vamos con Gómez. Este pelado es de la confianza del técnico. Es muy joven, pero puede tener una posibilidad, una oportunidad de hacerse ver en el Mundial.
1: No, pues estamos muy contentos, concentrados en el partido. Obviamente sabemos que si queremos lograr muchas cosas, tenemos que iniciar bien. Y obviamente el equipo está trabajando. Obviamente sabemos que tenemos que correr en este Mundial, que hemos visto la intensidad de todos los equipos. Y estamos ahí para eso.
2: ¿Su sueño?
1: Sueño, desde pequeño, obviamente. Gracias a Dios, estar aquí con estos jugadores que tenemos, James, Luis Díaz, muchos otros. Es un privilegio para mí, obviamente, y toda la gloria y la honra para ellos.
3: Carlos, de lo que...
1: No, como te dije ahora, la intensidad es supremamente importante en el fútbol de hoy. Hemos visto todos los equipos, ningún equipo es fácil, y obviamente tenemos que saber que vamos a salir a jugar una final, porque todos los partidos son una final. La realidad está 100% salir a ganar el partido, porque sabemos que es un equipo que viene con hambre en un Mundial, entonces tienen hambre de todo, y es entendible. Obviamente ellos vienen de perder dos partidos, pero en un Mundial no importa eso ya, si han enfocado a salir a ganar el partido ya. Juegan muy bien, un equipo que es rápido, juega transiciones, entonces tenemos que tener mucho cuidado en eso.
0: Muy bien. Conocen a Uzbekistán porque lo han visto en videos, lo han trabajado fuertemente. Los jugadores no son bobitos, los jugadores saben que tienen que estar ahí en la jugada. 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Colombia debe hoy tener tres puntos fundamentales. El tipo de Colombia tiene que ser: uno, la velocidad; dos, concentración; tres, creerse el cuento. Actitud, salir desde el primer minuto a romper, a ganar, a que son más que Uzbekistán, que no suene como ofensivo, que no suene como sobradez. No, eso hay que mostrarlo en la cancha. Eso no es por fuera, ni que somos los favoritos, no, el favoritismo se confirma en la cancha. Ahí es donde usted puede decir, sí, éramos favoritos, pero aquí no hay enemigo pequeño. Eso quedó ya quedó demostrado con lo que le pasó a España, con lo que le pasó a Brasil, con lo que le pasó a Ecuador, con lo que le pasó a Paraguay. O sea que no, aquí no hay tutía. Estos vinieron al Mundial porque se ganaron la avenida y se han preparado igualmente que nosotros. Uno que va a ser titular hoy, le doy la nómina. En el arco, Camilo Vargas; por derecha, Ira Muñoz; por la izquierda, Mojica, Lucumí y Davinson Sánchez como centrales. En la mitad, yo creo que va a ir Portilla y va a ir John Arias por la derecha. También estará por el centro James Rodríguez, por la izquierda Lucho Díaz, y adelante Luis Suárez. Precisamente, Lerma, me faltaba el complemento. Lerma, precisamente aquí está Luis Suárez en Atmósfera Nacional desde México con Colombia.
4: Bueno, un saludo para ti, para todos. Yo creo que más allá de pensar individualmente, tenemos que pensar grupalmente. Creo que los 26 más el cuerpo técnico tenemos una responsabilidad muy grande de estar unido y de unir a todo un país. Creo que son momentos muy importantes para nuestro país, y creo que nosotros podemos ser extremadamente importantes para la felicidad de todos y darle alegrías. Tener mucha paciencia, creo que al final el que juegue delantero, de lo que juegue en ataque, es tener mucha paciencia, es tener la capacidad de encontrar los espacios. Sabemos que Uzbekistán viene con un trabajo de 5 hombres atrás, entonces hay que tener mucha paciencia. Estamos capacitados para enfrentarnos a este tipo de rivales, y nada, esperemos que mañana el plan del profe salga a la perfección. Bueno, yo creo que para todos dentro del terreno de juego tenemos no solo dos, sino varios ojos fuera que nos pueden dar indicaciones, obviamente, para hacer las cosas de diferentes maneras si a lo mejor nuestro plan no sale como pensábamos. Si es verdad que también nosotros tenemos que tener ese margen de no ir siempre ceñido al plan. Hay gente con tanta calidad, Lucho, James, que te puede resolver el partido en cualquier momento. Entonces no solo estamos al plan de partido sino a la calidad de los jugadores que tenemos. Yo creo que hemos visto todo lo que viene siendo Uzbekistán, no solamente porque sea nuestro rival ahora, sino obviamente desde el momento que vimos, comenzamos a ver los rivales que nos tocaban, y obviamente vimos que Uzbekistán tiene
0: muy
4: rivales.
0: Muy bien, ahí estaba Luis Suárez, esperemos que la cosa funcione. Nos queda decirles, hoy nos alargamos un poquito, don Jairo, pero es que hoy juega Colombia, esa es la importancia del día de hoy. Hoy juega el equipo colombiano, y entonces estamos al pie de todo. Usted tiene la información de primera mano en Atmósfera Nacional desde México, y desde donde esté Colombia, si Dios nos lo permite, allá estaremos. Don Carlos, seguimos en el Mundial, don Tatis, un abrazo para todos, feliz mañana, póngale fe, mi marcador es 1-0. Con Colombia ganando.
2: Bueno, mi estimadísimo Jaime Caballero Galindo, desde la Ciudad de México. Hombre, claro, yo, por ejemplo, ya estoy dando mi marcador. 3, Colombia, 1, Uzbekistán. Carlos, usted, bienvenido de una vez. ¿Cuál es su marcador?
3: Mi estimado Jairo, buenos días para usted, para todos los oyentes y la gente que nos está viendo a través del Facebook Live de Atmósfera Nacional. Yo soy optimista, pero no tanto. Yo digo que por ahí quedamos 2-1.
2: Y como es tan optimista, me imagino que pensará que 2 Uzbekistán y 1
3: Colombia. 2 ganando Colombia, por supuesto.
2: Ah, bueno. 2 Colombia, 1 Uzbekistán. Carlos, usted, su marcador.
3: Igual, vea.
2: Igual, copietas. Bueno.
3: Pero no es que a usted le faltó el parcerito suyo que no vino.
2: Sí, hoy no vino.
3: Amenazó y amenazó.
2: Y ayer que tanto fregó con el cuento de que mañana venimos todos con la camiseta puesta, claro. Y vea, ahí ya.
3: Pero yo sé por qué no vino, porque no encontró un sombrero que le saliera con la camiseta.
2: Ah, bueno. Pero a él le hubiera quedado bien un sombrero verde, ¿cierto? Un sombrero verde. Bueno, igual de todas maneras lo podremos esperar. De pronto llega ahora en un momento. A no ser que esté por ahí organizando también la llegada de Petro para mañana, ¿no?
3: Así, bueno, señor, porque viene mañana, ¿no?
2: Viene, y es que mañana, yo no sé a qué vendrá, porque no vino en 4 años acá.
3: Que viene
2: a ofrecer presupuesto para obras.
3: Que viene a formalizar, dizque, la entrega de unos terrenos que gestionó y negoció la Agencia Nacional de Tierras.
2: Ah, no, viene a hacerle campaña a Iván Petro. A Iván Petro, iba a decir yo.
0: Señores.
2: Venga. Al señor Iván Cepeda, me imagino, ¿no?
3: De pronto.
0: Jairo, sí. No, Jairo, permítame, sí. Yo le digo a qué viene el presidente. El presidente va a Villavicencio a entregar los 3 hospitales, ¿se acuerdan? ¿Se acuerdan de los 3 hospitales?
3: ¿De qué me hablas, viejo?
2: ¿De qué? ¿Cuáles 3 hospitales?
0: El ferrocarril entre Puerto López y Puerto Gaitán, ¿sí? A entregar la marginal de la selva, ¿ya? A entregar el centro de las TIC, el centro que se quedó en veremos ahí, que lo hacen y no lo hacen, porque la platica la llevaron, ¿se acuerda?
3: De inteligencia artificial,
2: ¿sí? Sí, bueno, pero es que como la inteligencia de Petro es artificial también.
0: Yo no dije eso. Yo estoy diciendo es que va a entregar todas esas obras que, claro, él las cierra, el gobierno tiene que entregar obras. Pero lo que pasa es que en el Meta no hay ni una. Entonces, ¿qué va a entregar? Pues obviamente que es campaña política lo que va a hacer. Eso es lo que va a hacer. Y eso es parte de lo que hace Harman. Ahorita Harman sale y cobra la visita del presidente. Yo lo traje. Yo, tienen ustedes que acompañar a Cepeda, porque si Cepeda es el presidente, yo voy a ser ministro y voy a ser, mejor dicho, casi que presidente. Entonces, es, a eso fue. Bueno, ahora sí, de verdad, los dejo porque ustedes tienen mucha información. No olviden, estamos en el Mundial Don Tatis.
3: Sí, porque usted bueno. Se despide más que el circo de los Gasca, ¿no?
2: Sí, señor. Bueno, muy bien, entonces ya nosotros continuamos, sí, porque mucha información sí tenemos hoy. Oiga, y aparte, mucha información también. Hoy sí me toca colocar mis comentarios, ¿no?
3: Hoy estamos en peticiones, quejas y reclamos,
2: peticiones,
3: ¿no?
2: Quejas y reclamos, sí, señor. Entonces, bueno. Bueno, Carlos, tenemos también, y ayer fue que hablamos de ese tema también.
3: Sí, señor.
2: Del presunto negocio que estaba haciendo
3: Claudia
2: López. Uh-huh. Con el presidente Petro y con Cepeda. ¿A qué acuerdo llegaron? Porque la verdad, si Caterine Jubinao,
3: sí, señor,
2: tomó alguna decisión, ahí sí me toca ya no darle seguir, porque yo la estaba siguiendo a ella, porque me pareció que como le estaba haciendo una oposición a Petro, a ese gobierno tan terrible y corrupto, pensé que no iba a llegar a un acuerdo con la izquierda, pero la política es sucia, cochina y de todo. Yo no sé, hable, cómo fue.
3: Ayer hablábamos de una información que nos había llegado a la mesa de Atmósfera Nacional, Caracol Radio, donde se hablaba de las presiones que estaba ejerciendo la ex candidata presidencial y exalcaldesa de Bogotá, Claudia López Hernández, para lograr que el Partido Verde, partido que se declaró declaró su apoyo a la campaña de Iván Cepeda Castro, pues le autorizara la escisión de esa colectividad a su esposa Angélica Lozano, y de paso también le autorizaran la salida de Caterine Jubinao. Pues resulta, sucede, pasa y acontece que ayer, luego de la sesión ordinaria en el Congreso de la República, varios periodistas se acercaron hasta donde se encontraba Caterine Jubinao, y le preguntaron pues que qué decisión finalmente iban a tomar para las presidenciales, pues teniendo en cuenta que estamos a 17, estamos a 4 días,
2: sí, claro,
3: a 3 días de las elecciones. Entonces Katy Jubinao lo que dice es que pues están buscando un acuerdo programático. Ahí sí hay que darle pao por la colita a la señora Jubinao, porque no se pueden hacer acuerdos programáticos. Porque para la normatividad permite los acuerdos programáticos antes de la inscripción oficial del candidato. Aquí lo que van a hacer es una adhesión, pero yo asumo, supongo, intuyo, que lo que quieren es que en la campaña el mismo Iván Cepeda les firme un documento donde se comprometa a 4 puntos fundamentales. El primero, empleabilidad y emprendimiento. El segundo, mejorar el sistema de salud. El tercero, y aunque usted no lo crea, y esto va a sonar a chiste, pero lo dijo ella y tenemos el audio y usted ya lo escuchó, ella está diciendo que sobre la mesa están planteando que se comprometa Iván Cepeda al tema de fortalecimiento, escuche esto, de la seguridad en el país. Que están a la espera de que les confirmen que Iván Cepeda acepta esas condiciones para que ella, Angélica Lozano, Claudia López y la gente que la sigue, pues voten este 21 por el señor Iván Cepeda. Cosa que yo dudo mucho que se dé en dos escenarios o por dos cosas. Primero, sí, porque es que las condiciones no las ponen ellas. Además, ¿cuánto sacó la señora Claudia López?
2: No, es que ni
3: 230 mil votos, creo, sí. Castigue usted eso al 70%.
2: Sí, no, eso no le sirve.
3: Son 7, le quedarían como, póngale usted 120, como 60 mil votos para ponerle, aunque 60 mil votos pues hacen la diferencia, si no dése cuenta lo que está pasando en Perú. Pero más allá está la gente que había visto en la señora
2: Katy
3: Jubinado, una opción de centro que se había desmarcado mucho del gobierno de Gustavo Petro, que le había dado hasta con el balde, que lo había
2: tirado
3: de ruin, de tirano, de mentiroso, de abusador,
2: de corrupto,
3: de ladrón, mejor dicho, le dijo de todo.
2: Sí.
3: Y hoy anuncia que si logran ese acuerdo con el señor Iván Cepeda, entonces se va para el progresismo.
2: Bueno,
3: pues el discurso que no le salió coherente en esta oportunidad a Katy Jubinado.
2: Por lo pronto, Claudia López tendrá dos votos si se unen a Petro y a Iván Cepeda, el de ella y el de la señora esposa. ¿Cómo es que llama la señora esposa de Claudia López?
3: Angélica Lozano.
2: Angélica Lozano. Porque yo no creo que la gente que votó por Claudia López le vaya a dar esa voltereta ahora a apoyar a Iván Cepeda después de todo ese poco de injurias también que le lanzó Claudia López a Petro y a todo su gobierno, y la gente confiando de que ella de verdad estaba haciendo eso era por que le salía del corazón insultar a Petro. Entonces ahora se van a darle picos y abrazarlo y apoyar a Iván Cepeda. Bueno, ahí ya tendría dos votos asegurados Iván Cepeda, el de Angélica y el de Claudia. Pero ahora por el lado de Caterine Jubinado, yo la verdad le soy sincero, con toda esa racha de lo que usted dice de groserías hasta vulgaridades, le dijo Katy Jubinado a Petro y a Iván Cepeda, y no sé con qué cara ahora le irá a pedir a los que votaron por ella que ahora apoyen a Iván Cepeda. Eso no lo va a lograr jamás, jamás, jamás. Entonces, esa es la hipocresía de la política, y así es la política de cochina cuando las personas, no todos los políticos, obviamente no hablo de todos, porque hay políticos que sí son dedicados, respetuosos de los principios, de los valores, de la ética en la política, pero estas dos señoras, si se van hacia el lado de Cepeda, sí me parecería lo más desastroso. Y yo creo que hasta ahí les llegaría también su carrera política, porque la gente ya no es tonta. La gente la sigue y les da el voto porque ven que toman una posición férrea. Pero después de que ya se entregan...
3: No, ya la cosa cambia.
2: Sí, ya cambia, sí. Es muy difícil. Triste, triste más por Caterine Jubinado, que me parecía una señora muy puesta en su sitio y de carácter. Pero hasta ahí... pues le llegó el carácter y hasta ahí le llega también el apoyo de la gente, si toman esa decisión. Ahora, ¿usted cree que Cepeda les va a cumplir con lo que le están pidiendo?
3: No creo.
2: Por ejemplo, de mejorar la salud, eso no lo va a hacer Cepeda. Cepeda va a llevar la misma línea que tiene Petro, y lo de la seguridad, ¿usted cree que les va a hacer caso Cepeda a ellas y les va a firmar de que va a mejorar la seguridad? Tampoco lo van a hacer, porque ellos van siempre con el pacto de la picota, y con el pacto de la picota nunca esperemos a que le vayan a dar al ejército la posición que merece y a los colombianos el respeto que merecemos frente a los grupos subversivos, a los narcotraficantes y a los delincuentes de los delincuentes comunes, ¿no?
3: Entonces, bueno, hablando de Cepeda y hablando de lo que hablamos, valga la redundancia, ayer, ¿usted se acuerda de la historia clínica que yo les dije que me había llegado como fuente?
2: Sí, señor.
3: ¿Que resultó que sí era cierta?
2: Ah, o sea, sí es cierto que le hicieron un examen.
3: Sí es cierto
2: a Cepeda,
3: que el hombre está en tratamiento oncológico, que sigue.
2: O sea, sí es cierto que
3: tiene cáncer.
2: Cáncer,
3: sí, señor.
2: Bueno, bien.
3: ¿Y de dónde lo sacamos? Porque el mismo Iván Cepeda tuvo que salir ayer a reconocer que la tal historia clínica sí existe, que el tal tratamiento en su primera etapa sí existió, y que hoy, o que hasta hace unos meses estaba en quimioterapias y que sigue bajo control. El hombre lo reconoció, es que estoy buscando por acá el audio.
2: O sea, que quede claro, sí tiene cáncer.
3: Yep.
2: Y entonces, en ese certificado de salud que están diciendo que está muy bien, porque si algo desafió el tigre Abelardo de la Espriella y lo puso incómodo a Cepeda fue con eso, que se mandó a hacer los exámenes médicos, los mostró Sí los mostró, creo, ¿cierto? Sí. Y le dijo a los colombianos, mire, este es mi examen médico, estoy en completa salud para gobernar el país. Eso obligó a Iván Cepeda a que se mandara a hacer también un certificado de un certificado médico.
3: No, la historia clínica, él salió con la historia clínica. Espérame, bueno, que estoy buscando el audio.
2: ¿Quién, o sea, si él no muestra eso, de qué podemos asegurarnos de que sea cierto?
3: Aquí le tengo el audio para que dejemos claro que la información que dimos ayer aquí en esta mesa, pues sí resultó cierta. Ah, espere. Si no desvinculo por acá una cosa, pues como que difícilmente
2: quiere hablar Cepeda.
3: No, ya. Es que tenía conectados aquí.
5: Con cirugía y quimioterapia. Certificado. El paciente presenta antecedente de cáncer de colon que fue tratado con cirugía y quimioterapia. En el curso de la enfermedad se documentó una recaída que requirió nuevamente tratamiento de cirugía y quimioterapia. Desde el año 2022 se encuentra exclusivamente en seguimiento oncológico.
3: Si escucha, desde el año 2022 se encuentra en seguimiento exclusivamente oncológico, lo que significa que el hombre continúa en tratamiento. Esto no deja más que entrever que si los candidatos no son honestos con los ciudadanos, pues hombre, difícil va a ser la cosa. Usted recordará el caso del señor Rodolfo Hernández, ¿no? A Rodolfo Hernández no le apareció el cáncer de la noche a la mañana. Seguramente él ya sabía que tenía cáncer, que venía en un tratamiento, y el hombre nunca dijo nada. Él falleció creo que al año y medio. Entonces, pues el tema sería que los candidatos sí deben, o que mejor, la legislación colombiana debería obligar a los candidatos a hacerse exámenes y presentar los exámenes, al igual que cuando sean presidentes en ejercicio, periódicamente, anualmente, creo que el presidente de los Estados Unidos se hace un examen médico completo, incluyendo el psicológico,
2: sí, señor,
3: porque eso es lo que les permite tener la viabilidad física y mental para gobernar, recuerda la Constitución.
2: Acuérdese, Carlos y oyentes, que también eso fue lo que hizo que comprobaran que John Biden, el expresidente de Estados Unidos, no pudiera volver a lanzarse a la presidencia porque en los exámenes médicos no estaba apto mentalmente para volver a tomar ese compromiso. Y esto del cáncer, yo creo que, pues la verdad está muy raro. Escuchemos, por aquí tengo ya también la opinión de un oyente, pues estamos tratando ese tema, pues qué bueno que los oyentes también estén pendientes de esa situación y nos den al menos la opinión sobre lo que piensan sobre este tema, porque qué bueno es que ya Abelardo de la Espriella mostró
3: se mandó a hacer los exámenes médicos y todo el tema.
2: Eso. Entonces, bueno, tenemos por aquí a don Marlon Brando, que ha estado siempre muy pendiente del noticiero Atmósfera Nacional, Caracol Radio. Su opinión, bienvenido.
6: No, Jairo, qué pena contigo, pero ahí te digo, si analizamos, así como lo analicé yo, el certificado que él saca es una certificación dada en el año 2022 por el oncólogo. Saqué una certificación con fecha a estos días, pero no venga a sacar una certificación de un oncólogo de hace 4 años, hermano.
2: Bueno, gracias, don.
3: Ahí como dijo el chavo, bueno, pero no se enoje. O sea, nosotros no tenemos la culpa de que el mal los haya mandado así.
2: Oiga, sí, pero ahí nos deja también en una... Ahí nos deja con una arista también muy rara. Sí. Entonces, esto que está mostrando Cepeda es del año 2022.
3: Es el certificado del 2022.
2: 2022, entonces, y del 2022 al
3: 2023,
2: ¿cuántos años hay?
3: Usted escuchó que él dijo que desde el 2022 el paciente se encuentra bajo exclusivo seguimiento oncológico. Eso quiere decir que el hombre sigue en tratamiento.
2: Por eso, pero entonces sí tiene cáncer. Es que ahí es donde está el problema. Oiga, qué bueno que don Marlon nos hubiera...
3: Sí, porque en lo que él dice en el certificado no se lee que dijera que ya no contiene o ya no tiene indicios de un cáncer, claro, en el colon, claro, sino que dice que tuvo que ser sometido a cirugía dos veces, a dos tratamientos de quimioterapia y que sigue bajo observación y tratamiento oncológico.
2: Bueno, ahí es donde está, de todas maneras, ahí nos deja como entre tibia la joda, porque no está diciendo la verdad.
3: Nos deja muy jubinado.
2: Es correcto, nos deja muy jubinado. Bueno, también por aquí nos dice don Marlon Brando respecto al tema de la selección Colombia con Uzbekistán. Dice Colombia 3, Uzbekistán 1. Que goles 2 de Luis y James o Córdoba, el otro gol. Bueno, ahí muchas gracias también, don Marlon. Y a todos los que nos deseen enviar el marcador aquí al 310-261-7413 o a Jairo Rey Pardo en el Facebook Live. Vamos a unos mensajes y ya regresamos.
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9: La Gobernación del Meta inició la entrega de 656 equipos de cómputo que beneficiarán a 10.238 estudiantes de 77 sedes educativas en 20 municipios del departamento. La dotación fortalecerá las salas de informática de instituciones oficiales, permitiendo que niños, niñas y jóvenes accedan a más herramientas tecnológicas para el aprendizaje, la investigación y el desarrollo de competencias digitales. Las entregas avanzan como parte de una estrategia que busca construir una educación pública más moderna, innovadora y preparada para los desafíos del futuro. Cerca de 180 adultos mayores de Acacías están a punto de recibir espacios más dignos, seguros y confortables gracias a las obras que adelanta la Gobernación del Meta en el Centro de Bienestar del municipio. El proyecto realizado a través de convenios solidarios ya alcanza un avance del 95% e incluye el mejoramiento integral de baños, senderos peatonales, redes eléctricas, zonas recreativas, cubiertas para actividades lúdicas y cerramiento perimetral para fortalecer la seguridad de los usuarios. Aldemar Pérez es el presidente de la Junta de Acción Comunal del barrio Guaratara.
10: Quedaron muy hermosas en nombre de la comunidad casireña. Queremos darle gracias, señora gobernadora, por este apoyo, que por cierto hay 145 adultos mayores acá, 75 que viven acá, y esa calidad de vida como la han mejorado con este convenio.
9: Con más de 17 mil especies de fauna y flora registradas y 6 parques nacionales naturales, el departamento del Meta avanza en estrategias para proteger su riqueza natural y enfrentar los efectos del cambio climático. La gobernación impulsa actualmente 18 esquemas de pago por servicios ambientales, una iniciativa que reconoce y apoya a comunidades comprometidas con la conservación de bosques, fuentes hídricas y ecosistemas temas estratégicos. Estas acciones se complementan con jornadas de siembra simultánea de más de 1.400 árboles en diferentes municipios del departamento.
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11: 11 de la mañana, 58 minutos, 11:58 en Atmósfera Nacional, Caracol Radio.
12: Bueno, 11:58 minutos. Antes de irnos al break de la cadena Caracol Nacional, estén muy pendientes porque vamos a hacer un análisis. Por aquí llegó también otro colega para César Augusto Monsalve para hacer un análisis, y los dejamos de una vez con los temas. La señora que escogió un jorobado de allá de Notre Dame.
11: Sí, que hizo sus estudios de maestría en la Universidad de Notre Dame.
12: De Notre Dame.
11: En Francia, y le quedaron gustando los jorobados.
12: Los jorobados. Y la otra, pues bueno, ¿a qué viene la señora de Iván Cepeda aquí a Villavicencio? Y la otra, el tema de los incendiarios. Ya vamos al break de la cadena Caracol Nacional y regresamos con ustedes en unos momentos.
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0: esposa de Iván Cepeda aquí a Villavicencio, que creo que ya está en Villavicencio.
1: Sí, señor, desde... Hola, Jairo y Carlos, buenas tardes y a toda la audiencia de Atmósfera Nacional. La esposa de Iván Cepeda está, desde luego, como están los del Pacto Histórico haciendo campaña. Vino invitada por Janet Sabogal. ¿Recuerda usted quién, Carlos, quién es
2: Janet Sabogal? Ex concejal del Polo Democrático en la administración pasada.
1: Fue el primer concejal de Villavicencio elegido por una comuna, por sí, en ese momento la comuna 8 y 9.
2: 8 y 9, sí, señor. Janet
0: 9. Es médico, ¿cierto?
2: No, señor. Él es administrador público, precisamente a raíz de que asumió como concejal la ESAP, les da la posibilidad de estudiar administración pública. Ajá. Él fue, salió de concejal, terminó su periodo de concejal y terminó como director de instrumentos públicos de la
1: oficina de instrumentos públicos. Se retiró hace unos meses para salir a hacer política, tiene algunas aspiraciones, pero Janet, con su movimiento que lo apoyó al consejo, trajo a la esposa de Iván Cepeda hoy a Villavicencio. Y con una particularidad, él me dijo esta mañana, la reunión va a ser de la gente de Janet para la señora...
2: Ya le doy el nombre, espéreme tantico. Ya se llama Pilar Rueda Jiménez.
1: La reunión para Pilar Rueda, la esposa de Iván Cepeda, es de Janet para Pilar Rueda. Aquí no quiero otros protagonismos. Le dije, ¿por qué? Dijo, porque ayer estuvo Harman haciendo su protagonismo allá mismo en el Parque de la Vida, diciendo que era el coordinador nacional de Iván Cepeda. Pues dijo Janet, yo hoy le voy a demostrar con la señora Iván Cepeda a mis amigos que... Felipe Harman no es coordinador de nada.
2: ¿Cómo?
1: Pero Felipe Harman es un ciudadano que tuvo un cargo hasta hace 8 días, que tuvo puestos por montones, que vino a cobrar los puestos esos con los familiares, los amigos de todos los que trabajaban en la ANT, hizo una reunión grande, pero Felipe Harman no es coordinador de nada.
2: Para la campaña
1: de Iván Cepeda, Felipe Harman es un militante más del Pacto Histórico, pero no es coordinador de nada. Vea cómo se van aclarando las cosas. Entonces, hoy vino la señora Pilar a recibir el respaldo de los amigos de Janet. Incluso le dije, y la gente de Avellaneda dijo, no, la reunión es mía, de mi gente. Quiero mostrar mi fortaleza, mis amigos que dejé después de ser concejal, y los que he ganado en el paso del tiempo, pero allí hay que aclarar que en la tarima vi al señor Avellaneda, al diputado, pues como tiene de todas formas el apoyo a Iván Cepeda subió, pero la gente es de Janet y no de Avellaneda, los que están en el
2: y conociendo uno a Harman, ¿qué tal que le dé por aparecerse por allá?
1: Pues no lo dejan entrar porque...
0: Bueno, pero para
1: hacer... Harman me dijeron que sabe dónde está, buscando un relojero, porque como le puso... Ahora tiempo, Juan Guillermo, entonces el reloj como que le descuadró, está por ahí buscando un reloj en la 38, a ver si lo cuadra porque se le paró el reloj.
0: Oiga, César, pero para hacer bulto, de todas maneras, ahí sí necesitan de los contratistas de Juan Felipe Harman de la Agencia Nacional de Tierras, porque creo que ahí estuvieron también.
1: Claro, la mayoría de gente que estaba ahí.
0: Y no son de Janer, son de los contratistas de la agencia nacional.
1: Los que estaban en tierra, sí.
2: Los de tierra, sí. La reunión en tierra era...
0: No, y los que están también metidos en la reunión ahorita con...
1: No, porque esa es la gente de Harman. Recuerde usted que la relación entre Harman y Janet terminó totalmente rota, porque cuando Harman fue el primer alcalde de izquierda que llegó a Villavicencio, tuvo un concejal aliado...
0: El primero
1: que
0: fue y el peor.
1: Janet Sabogal, el único concejal de izquierda, que era como el respaldo político de Harman en el consejo. Sin embargo, Harman nunca tuvo en cuenta a su aliado natural, que era Janet, sino por el contrario, trabajó con Cayullo, con otros concejales, y a Janet nunca lo tuvo en cuenta. Entonces Janet rompió cobijas
2: a partir del segundo año empezó a darle con todo a
1: Harman. Rompió cobijas y nunca terminaron una buena relación el uno concejal de su partido en oposición y el otro alcalde con el concejal de oposición. Esa relación terminó rota, por eso Janet dice, yo no le debo nada a Harman. El puesto que consiguió en la Oficina de Instrumentos Públicos lo consiguió con su senador, con sus apoyos del Pacto Histórico, pero a Harman no le debe nada. Por eso la reunión de Janet hoy era algo diferente a los de Felipe Harman.
0: ¿Qué tantos seguidores tiene Janet todavía?
1: Pues debe tener la gente que votó por él y los que muy seguramente ha seguido consiguiendo en estos años, ¿no? Mm-hmm. Él tiene como aspiraciones, creo que a la alcaldía, pero todavía está muy temprano.
0: Bueno, pero quién quita que de todas maneras, para hacer bulto ahí en esas reuniones, se mirara

0: esta gente, pues le pudieran haber, no Juan Felipe Harman, haberle dicho a la gente, a sus contratistas, vayan, pero si ellos podrían haber ido
1: pero hay de todas formas, el que es simpatizante de Cepeda y sabe que está la esposa de él, pues pueden ir libremente.
2: Claro, el problema aquí es que no vaya a manosearle la reunión gente como Juan Felipe Harman o por ejemplo el mismo Avellaneda, que no pone gente para la reunión, sino que a veces van es allá como a poner pecho para tomarse la foto y después decir, si ve que yo también estuve ahí, yo estuve detrás de... usted ya sabe cómo es. Esos ese tema,
1: los,
2: ¿no?
1: Los famosos políticos. ¿Sabe que me llamó la atención de la reunión de Harman, que no vi por ningún lado antier, a Wilmar Barbosa, que se supone eran aliados políticos durante la elección en marzo a la Cámara, eran aliados políticos, y hace dos, tres días le pregunté a Wilmar, ¿y usted dónde está? Me dijo, quieto, ni para allá ni para acá. Se dio cuenta tarde.
2: Ajá, ya,
1: Wilmar, de que él no es de izquierda y que lo estaban metiendo en un sándwich allá, que no le conviene. Entonces,
0: pero ahora quedó peor, porque quieto, no es de izquierda, no es de derecha, no es de centro.
1: Quedó además que se quedó como Fajardo, Aguastivias. Ya le dicen el Fajardo de la
2: Meta. Además que se quedó sin el padrino político, ¿no? Porque con el fallecimiento de Vargas Lleras también quedó sin conexiones.
1: Y quedó peleado Wilmar con Jaime Rodríguez, que ayer renunció oficialmente a la Cámara. O sea, ya no tiene ni amigo parlamentario, porque Jaime Rodríguez ya renunció a la Cámara y dice que va a aspirar a la gobernación, y Wilmar quiere aspirar a la gobernación. Es decir, se le va a atravesar Jaime Rodríguez a la aspiración de Wilmar.
0: A la aspiración de Wilmar, después de que fueron tan amigos.
2: Socios,
0: ¿no?
2: Socios. Esa es una forma también de presionar, porque en ese ajedrez, si Harman propone o postula su nombre también para la gobernación, el que va a salir ganando en todos esos réditos siempre va a ser Jaime Rodríguez, porque finalmente él es el que puede ponerle el palo en la rueda a cualquiera de los dos.
1: Mientras Harman consigue respaldos en sus cuotas burocráticas de la NT, Jaime Rodríguez le consigue unos 3 folders y consigue más votos. Con las cajetas le consigue más votos.
0: Eso se podría hacer. Bueno, la esposa de Iván Cepeda nunca se le ve por ningún lado, por lo menos.
1: La verdad es que no la conoce.
0: El tigre Abelardo de la Espriella anda con su esposa, le demuestra a los colombianos que tiene un hogar, que tiene una esposa.
1: Pero Cepeda nunca lo hizo con la esposa. No, sola y se queja antropóloga de la Universidad Nacional.
0: ¿Cuál es el nombre de ella?
1: ¿Y cómo es el cuento de que es antropóloga de la
2: Universidad Nacional? Pilar Rueda Jiménez, antropóloga de la Universidad Nacional y tiene una maestría en estudios internacionales de conflicto y paz de la Universidad de Notre Dame en Francia.
0: Notre Dame, donde el jorobado de Notre Dame. Sí. ¿Y eso por qué?
2: Ah, pues yo no sé la afinidad que tiene con Notre Dame. Que
1: o sea, ella se hizo la maestría, le quedó gustando el jorobado en París y se vino a Colombia y se encontró con su jorobado.
0: Tal vez sí, sí.
2: Ahí encontró la pareja. Como para no perder la costumbre francesa. Bueno, 12 de la mañana con 11 minutos. Está dentro de todo esto
0: el tema de los incendiarios.
2: Sí, señor. Van a escuchar ustedes a este personaje, Gustavo Bolívar, exdirector del Departamento Nacional de Planeación. En unas declaraciones que definitivamente...
1: No, Gustavo Bolívar fue de planeación, ¿no? Fue no,
2: de DPS,
1: de social,
2: de DPS, prosperidad social, DPS. Sí, señor, tiene toda la razón. Escuchemos a Gustavo Bolívar.

0: Upa, bueno, ya miramos, bueno, espéreme.
1: Dice Gustavo Bolívar, aquí se le dio un trino. Dice, es la frase que le están moviendo a ellos.
2: La extrema derecha, es si gana un señor que dice que viene a destripar a todos los petristas. ¿Sabes cuántos somos? Millones. ¿Y usted cree que la gente es manca, que se va a dejar, va a esperar que vengan a destriparlo como ya lo hicieron en el pasado? Eso es incendiar el país. La gente se va a armar seguramente. Yo no desearía que eso pasara, pero eso es lo que va a pasar si el señor sigue con ese lenguaje violento y si viene a cumplir esas amenazas.
3: Pero igualmente lo está haciendo el presidente Petro, también anunciando que va a salir a las calles a protestar, a manifestarse si gana de la estrella.
2: Una cosa es manifestarse y protestar, pero no ha dicho si gana de la estrella, porque si gana de la estrella y los votos son limpios, nosotros vamos a acatar el resultado. Es una cosa salir a protestar, otra cosa a destripar. Y de todas las formas, son palabras de él, aquí las tengo. Todas las formas y todos los, desde todos los frentes. Eso es un lenguaje de odio que si lo escala al...
0: Un lenguaje de odio que ellos mismos se han encargado de posicionar, y no puede salir a decir que no es lo mismo salir a protestar, a manifestarse, que salir a incendiar el país, porque eso lo vivimos.
1: Ha dicho Gustavo Bolívar ante una posible victoria de Abelardo de la Estrella: los empresarios del país quedan notificados, ustedes los dueños de este país, del poder económico, de triunfar la extrema derecha, este país se va a incendiar, se los juro que se va a incendiar, le dice Gustavo Bolívar a la campaña de Abelardo de la Estrella. Bueno, y a propósito de ese tema, le acaban de preguntar a un alto oficial del Ejército Nacional qué pasaría si se desconocen los resultados de la segunda vuelta. Entonces las fuerzas militares acaban de fijar postura. A escasos 3 días de la segunda vuelta, el ambiente político en Colombia sigue marcado por la incertidumbre y el debate de legitimidad de los resultados. En ese contexto, el comandante de las Fuerzas Militares, general Hugo López, explicó cuál sería la actuación de la institución ante un eventual desconocimiento de los resultados oficiales que entregue la registraduría. Ha dicho: nosotros cumplimos la Constitución y la ley. Las Fuerzas Militares tienen una función que cumplir, y es defender la Constitución, y vamos a hacer eso. Si no reconocen los resultados, hacemos
0: cumplir la Constitución. Y para que no crean que es cuento de nosotros, ahí está la voz del general Hugo López, donde le hacen la pregunta: bueno, ¿y qué pasaría si el 21 de junio desconocen los resultados y la gente sale a las calles?
1: Petro los desconoció.
0: Los desconoció
1: a pesar de que Cepeda salió a decir: reconozco los resultados, Petro todavía es no reconoce los resultados de
0: esto
1: la
0: Esto fue lo que dijo el general Hugo López.
4: Gracias por su pregunta. Yo creo que tiene que remitirse a la Constitución y la ley, artículo 217, es muy claro. La Fuerza Militar tiene una misión por cumplir y le corresponde, ante un escenario como el que usted está colocando, o cualquier escenario, cumplir la Constitución y la ley. Muchas gracias.
0: Contundente.
5: Bueno, contundente, pero ¿y ahora qué pasaría con ese general? Lo mismo que pasará con Eric, el coronel que... Le dijo a los colombianos la verdad
0: que estaban
5: sobre
0: carnetizando
5: la
0: gente,
5: de carnetización,
0: ¿no?,
5: de las FARC, y que el presidente de una vez lo llamó a calificar servicio.
0: Pues en el escenario en el que gane Abelardo de la Espriella, yo creo que si este general ha dado buenos resultados, conservará su puesto por un tiempo más, mientras, pues dependiendo de cómo esté en el tema de ascensos, lo puedan llamar a calificar servicios después del ascenso correspondiente. Pero en el entretanto, el señor Gustavo Petro termina su periodo, pueden suceder cualquier cosa. Porque usted recordará que el llamado a calificar servicios es discrecional del presidente de la República, ¿no? El presidente el que le dice al ministro:
5: ¡Ey, necesito
0: que
5: ese
0: señor lo saque!
5: Por eso, y le queda más de un mes, no podrá ejercer una venganza.
0: Para que usted se aprenda eso, tiene que leer los 10 tomos de discursos del presidente. ¿Sí vio que ayer salió con una colección? Sí, señor, 10 tomos. Una colección invaluable para la historia colombiana. Eso fue lo que dijo el presidente Gustavo Petro ayer durante el Consejo de Ministros.
1: A propósito,
0: ¿no?,
1: de presidente, mañana lo vamos a tener en Villavicencio, ¿no? 1:30 de la tarde en la Plaza de Banderas estará el presidente. Dice que viene a hablar de su política de entrega de tierras, es decir, lo que hizo, dejó Harman hecho, uh-huh, o lo que hizo, viene a cobrarle a los metenses el tema de tierras. Otros dicen, que yo creo que son los más, que vienes a buscarle votos a Cepeda.
5: Que vienes como jefe de campaña de Cepeda, porque sí, sí. Dígame, ¿qué ha hecho el presidente por el departamento del Meta en los 4 años que lleva allá?
1: Y justamente anoche, anoche le pregunté a la gobernadora del Meta, Rafaela Cortés. Gobernadora, viene el jueves el presidente
0: Petro
1: a Villavicencio. Ya le informaron de presidencia a usted, la invitaron a, como por protocolo, a la visita del primer mandatario de los colombianos, y la gobernadora dijo: a mí como gobernadora no me han invitado a la visita del presidente. Lo extraño es que el mandatario de los colombianos venga 2 días antes de las elecciones a hablar de obras que en el Meta son puro humo. Aquí no hay obras del gobierno nacional.
0: ¿O será que viene a desembarrar lo que dijo Harman antier cuando dijo que no iban a remontar a Abelardo, sino que iban a recortar distancia por los resultados electorales de la primera vuelta?
5: Ah, pues ahí sí está como raro el asunto.
0: ¿Se acuerda que yo se lo dije a usted cuando empezaron con el rumor desde algunas bodegas que decían que Harman renunciaba para asumir la coordinación nacional de la campaña de Iván Cepeda? Yo les decía, pero se cae de su peso, porque si eso fuera así, pues los resultados de Iván Cepeda en el Meta hubieran sido diferentísimos a lo que vimos nosotros.
1: Lo que salió Harman fue a cobrarle a los pobres campesinos que tienen un papel ahí, una supuesta escritura.
0: Lo mismo que pasó con la legalización de predios.
1: Salió a cobrarles allá. Bueno, ustedes si quieren que ese papel sea cierto en una notaría, voten, salió a cobrarle a los pobres campesinos. Y eso es lo que vienen a hacer mañana al Meta.
5: Ahora yo no sé, César y Carlos, el presidente, ¿a qué viene a buscar lo que realmente no pudieron encontrar para la primera vuelta?
1: O vaya a otros departamentos donde ganaron, pero viene al Meta, donde claramente fue derrotado contundentemente en 23 de los 29 municipios.
5: Y que va a seguir siendo derrotado, y póngale cuidado a esto, es que ahí hay otra cosa que entender. La izquierda ya, los que tenían que votar por la izquierda, ya votaron todos en la primera vuelta. Y esa votación no les alcanzó ni siquiera para poderse quedar de primero en la primera vuelta, y quedó Abelardo de la Espriella con una ventaja de 653,000 votos. ¿Usted cree que va a ser fácil para Cepeda alcanzar a recoger esos 653,000 votos y pasarse a la primera a ganarle a Abelardo de la Espriella? Yo no creo que eso pueda pasar cuando Paloma se le suma a Abelardo, se le han venido sumando todo un poconón de...
1: Y con los 200,000 votos de Claudia López no le alcanzan, porque la mayoría de gente de Claudia López tampoco es que coja para allá.
5: No coge.
1: Eso de endosar votos no es fácil.
5: Es correcto. Tendría Cepeda los dos votos, el de Claudia López y el de la esposa. Pero, y ahora la del ajubinado, que si de pronto también arranca para allá, ¿usted cree que después de esas... de esos totazos y esas cosas?
1: Y con los 10,000 votos de Alan Jara que obtuvo, que ya esos 10,000 no tendrán ni el 10%, menos le alcanza.
5: Menos le van a alcanzar, entonces no se sabe ahí con qué estarán contando. Pero bueno, ahora, ¿y cómo ve usted este señor que apresaron en Estados Unidos, que llevaba, vea lo chistoso y lo que yo les venía diciendo algún tiempo? Los profesores aquí envían a los hijos a Estados Unidos
1: a estudiar,
5: pero sin embargo odian a Estados Unidos y odian a los presidentes de Estados Unidos y odian la democracia. Ahora, las personajes cuando van y piden asilo, van y lo piden a Estados Unidos. ¿Por qué no lo piden en Cuba? ¿Por qué no lo piden
1: porque
5: en Rusia?
1: Les falta coherencia,
5: coherencia
1: en su identidad política.
5: Ah, bueno, se van a pedir asilo allá y allá les dan asilo y lo que hacen es hacerle daño a Colombia desde allá y seguir haciéndole daño a Estados Unidos desde ahí mismo.
1: Con una frase le resumo todo. ¿Cuál es el eslogan de la campaña en estos últimos 20 días de Cepeda? Me la juego por la vida, ¿no?
5: Ah.
1: Están metiendo el tema de me la juego por la vida. Yo le pregunto a usted, Jairo Rey, los que quemaron el Palacio de Justicia con un poco de magistrados adentro y de personas, de civiles, que los quemaron vivos prácticamente... ¿Sí tendrán coherencia en decirme la juego con la vida cuando quemaron gente viva?
5: No tienen ni siquiera, mejor dicho, es que...
0: Que apoyan los reclutadores de menores, entonces, ¿cómo está ese discurso de me la juego por la vida?
1: 18,000 niños violados por las FARC en toda su existencia y me la juego por la vida.
5: Y se la juegan por la vida. Ese es el eslogan y el cuento de ellos. Le ponen que el pueblo, que la democracia es la primera que acaban. Al pueblo es al primero que le quedan mal, pero sin embargo utilizan términos como la vida, utilizan otros términos como, bueno, ahí hay un poconón de términos que ellos escogen y sobre esos términos se burlan de todos los términos, porque a última hora no hacen nada por un país cuando llegan al poder. ¿O ustedes creen que lo que hizo Gustavo Petro en 4 años fue defender la vida? Les pregunto, ¿eso lo notan ustedes así? ¿Cuántas catástrofes? ¿Cuántos sicariatos? No, ¿cuánto?
0: De hecho, el mismo presidente se ha encargado de estigmatizar, de perseguir, de hacer o generar discurso de odio. Entonces, eso no cabe en el discurso de una persona que dice que se la juega por la vida, porque el jugársela por la vida es respetar también el criterio, el pensamiento y la opinión del otro, así yo no la comparta. Ahí sí uno diría, verdaderamente es una persona que se la juega por la vida.
5: Bueno, ahí estamos entonces. Está pésima la señal, vea, se nos fue la señal de
0: Facebook.
5: De Facebook Live. Bueno, yo creo que ahí queda todo, más que todo organizadito, ¿no, mi estimado César?
1: Quedamos a la espera entonces hoy de hacerle fuerza a la Selección Colombia, ganar por nuestra selección y el domingo ganar por nuestro país.
5: Sí, ahí está. Y nosotros ya dimos nuestro
0: marcador.
5: ¿Cuál es el marcador suyo?
1: 2-1 le pongo.
0: ¿También?
5: Ah, bueno. 2-1. Bueno.
0: Venga, antes de que se me vayan, un juez del Valle del Guamés en el Putumayo ordenó suspender de manera inmediata la instalación de las zonas de ubicación temporal para las disidencias de Walter Mendoza. La decisión surge tras una acción de tutela interpuesta por el resguardo telar Luz del Amanecer, que alegó que no se realizó la consulta previa con la
1: comunidad. No fue que Petro les dio 5 días en libertad para que no los persigan mientras salen a votar. Bueno.
0: Ajá. Ahí está entonces, para que ustedes se den cuenta cómo está esto y sigan masticando el tema de que se la juegan por la vida. 12 del mediodía con 23 minutos, vamos a un pequeño break comercial y ya regresamos.
5: Espere, antes, señor, de ir al break, ya no hay manera de que esa gente llegue a instalarse en ese lugar.
0: No hay manera, pero ya jugaron al TAI, ¿no? Entonces el presidente le dio la orden a las fuerzas militares que cesara toda operación contra esas disidencias durante 5 días, contados a partir de ayer. Cuente 5 días, hasta el lunes. Hasta, o sea, ellos van a estar campantes operando el día de las elecciones. Hágame el favor.
5: Bueno, qué presidente tenemos, Diosito Santísimo. Bien, muchas gracias, César.
1: Gracias a ustedes, a toda la gente de Atmósfera Nacional Radio. Y a las 6 de la tarde hoy tengo hora 20, porque como a las 9 tenemos partido, entonces más tempranito vamos a hacer.
5: Listo, César, pues. Muy amable, muchas gracias. Vamos entonces ahora sí a un break y ya regresamos.
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8: La Gobernación del Meta inició la entrega de 656 equipos de cómputo que beneficiarán a 10.238 estudiantes de 77 sedes educativas en 20 municipios del departamento. La dotación fortalecerá las salas de informática de instituciones oficiales, permitiendo que niños, niñas y jóvenes accedan a más herramientas tecnológicas para el aprendizaje, la investigación y el desarrollo de competencias digitales. Las entregas avanzan como parte de una estrategia que busca construir una educación pública más moderna, innovadora y preparada para los desafíos del futuro. Cerca de 180 adultos mayores de Acacías están a punto de recibir espacios más dignos, seguros y confortables gracias a las obras que adelanta la Gobernación del Meta en el Centro de Bienestar del municipio. El proyecto realizado a través de convenios solidarios ya alcanza un avance del 95% e incluye el mejoramiento integral de baños, senderos peatonales, redes eléctricas, zonas recreativas, cubiertas para actividades lúdicas y cerramiento perimetral para fortalecer la seguridad de los usuarios. Aldemar Pérez es el presidente de la Junta de Acción Comunal del barrio Guaratara.
9: Quedaron muy hermosas en nombre de la comunidad casireña. Queremos darle gracias, señora gobernadora, por este apoyo, que por cierto hay 145 adultos mayores acá, 75 que viven acá, y esa calidad de vida como la han mejorado con este convenio.
8: Con más de 17 mil especies de fauna y flora registradas y 6 parques nacionales naturales, el departamento del Meta avanza en estrategias para proteger su riqueza natural y enfrentar los efectos del cambio climático. 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
11: 12 del mediodía, 33 minutos, 12:33, seguimos con información, con actualidad política, 4 días de las elecciones en segunda vuelta para la presidencia de la República en Colombia. Se acaba de oficializar, mi estimado Jairo, la adhesión de Claudia López a la campaña
12: de Iván Cepeda. Lo sí, que habíamos dicho, dos votos más para Iván Cepeda, el de Claudia López y el de
11: Angélica Lozano.
12: Angélica Lozano, porque la gente que le había votado a Claudia López no le van a dar un voto a Iván Cepeda después de todo ese zafarrancho que organizó y que dijo y qué tanto dijo, qué dice el señor
11: Daniel Briseño,
12: que está muy pendiente.
11: Publica hace 36 minutos en su cuenta de X lo siguiente: Claudia López ayer, Claudia López hoy, Claudia López mañana. Y aparece una imagen de Claudia López con una serie de flechitas que dicen lo siguiente: Claudia López vota por Petro. Claudia López se arrepiente de votar por Petro. Claudia López denuncia a Petro. Claudia López anuncia que nunca volverá a votar por Petro. Claudia López es poseída por el espíritu de Roy Barreras y Claudia López vota por Petro.
12: Vota por Petro, o sea que Claudia López no es nada ahí ya para...
11: Que eso simplemente es una estrategia de dilación, de distracción, para tirar la red y ver qué incautos de centro agarran. Porque terminó diciendo que ese no es un, ¿cómo fue que dijo? Que no era una adhesión, sino un voto libre, según dice la misma Claudia López en el acto que se lleva a cabo, o se llevó a cabo hace algunos minutos, en el centro de Bogotá. Dice que reconoce su talante serio y conciliador, refiriéndose al candidato de la izquierda, Iván Cepeda. Dice Claudia López que es una decisión de voto independiente basada en la confianza construida durante más de 30 años de trabajo político y social. Ese cuento no se lo come nadie, no se lo compra es nadie. Y por otro lado, hablando de los que hablan mucho y la embarran bastante, no sé si usted conozca al activista de izquierda Beto Coral.
12: Ah, sí, señor.
11: El hombre que se fue pidiendo asilo a los Estados Unidos y que en los últimos 15 días se ha dedicado, él fue el que pagó, no sé si usted vio en las noticias internacionales, una avioneta en Miami con un aviso que decía que Maduro, Saab y De la Espriella se habían robado la plata de los pobres en Venezuela. Ese fue pago por el señor Beto Coral, Alberto Coral. Resulta que ayer el señor Beto Coral fue capturado por el HSI, que es Home Security Investigation, es una división, no fue por el ICE como salió a decir el presidente Gustavo Petro, que además de eso salió a decir que era una persecución política. No, esta es una división de el ICE, de la inteligencia americana, que persigue los casos, o mejor, investiga casos que tienen que ver con trata de personas, blanqueo de capitales, bueno, se me olvidan los otros 3-4 delitos que ellos investigan. Entonces, al señor Beto Coral lo capturaron ayer y lo van a deportar para Colombia en los próximos días. Ahí salió entonces el presidente ayer dándole la orden a la Cancillería que tenían que darle la asistencia. Bueno, el hecho es que esta mañana se pronunció, ¿le suena Bernie Moreno?
12: Sí, claro.
11: Okay,
12: claro,
11: un hombre muy prestante en los Estados Unidos, con bastante
12: influencia,
11: senador de los Estados Unidos, colombiano de nacimiento, dice o escribió, retuiteando una publicación del Tiempo que dice: Embajada de Colombia en Estados Unidos se pronuncia tras la detención de Beto Coral, activista e influencer cercano al petrismo. Esta es una publicación de El Tiempo. Y escribe Bernie Moreno: no puedes venir a Estados Unidos, solicitar asilo y luego actuar como agente extranjero de ese mismo gobierno mientras simultáneamente socavas nuestra política exterior. Que tengas una buena vida de regreso en Colombia, Beto.
12: Qué bien.
11: Parece que a
12: estos y así deberían hacer con muchísimos otros que han hecho ese acuerdo de que se van a nombre de la izquierda a hablar de que la izquierda misma los está haciendo persecución, piden asilo y se van a hacerle. Eso que dijo Bernie Moreno es perfecto.
11: Pero mire, ayer le llamó la atención a muchos, incluso yo estuve pendiente del tema y se lo preguntaron ayer a Abelardo de la Espriella en la entrevista que le hicieron en Blue Radio, por esta publicación. Mire, en la cuenta de Abelardo de la Espriella aparece una imagen con el escudo del águila americana. Ajá. ¿Cierto? Como al estilo Batman, que la señal, la batiseñal en el cielo, entonces aparece el escudo americano y la sigla El Quitavisas, y al lado aparece también una batiseñal, pero esta no sería la batiseñal sino la tigre señal que le colocó él ahí, y coloca: habrá buenas noticias para Colombia y para los colombianos patriotas en el exterior. Duralex, Setlex coming soon. Buenas noticias vienen. Ajá. Le preguntaron que si él sabía algo. Yo no sé, algo tendrá que pasar que a las 6 horas salió una noticia del señor Beto Coral, que va a ser deportado, y parece ser, mi estimado Jairo, que le van a abrir un proceso penal en los Estados Unidos. Si eso se llega a dar, no hay deportación, sino que el hombre pasa a juicio a los Estados Unidos.
12: Eso estaba yo por pensar, ¿cómo lo van a deportar? Si primero tienen que investigar cuáles fueron los daños que estaba causando allá interiormente. O sea, yo no diría...
11: Y parece que el hombre tiene unas denuncias por temas de dinero aquí en Colombia y allá en Miami.
12: Y allá en Miami.
11: Entonces sí. Parece que por esos delitos es que al hombre lo van a mover. Pero también por acá está Luis Carlos Vélez. ¿Le suena también el nombre de Luis Carlos Vélez?
12: Sí, claro.
11: Periodista, ex periodista de la FM.
12: Sí,
11: el hombre está diciendo que tiene información referente a que en las próximas horas se podrían estar tomando o viendo la implementación o la aplicación de algunas medidas por parte del gobierno americano contra parte de las personas que fueron mencionadas en la lista del señor Abelardo de la Espriella por compra de votos la semana anterior. Parece ser que van a anunciar algunas medidas desde el Departamento de Estado. Yo creo que ahí van a caer más de algunitos que están como pensándolo mucho. De hecho, creo que por ahí escuché que Euclides Torres, el hombre como que le estaba diciendo al presidente que él se mantenía al margen de ese tema.
12: El contratista de Petro.
11: Porque no quería perderla. Claro, él tiene muchos negocios, sí, y muchos bienes en Estados Unidos.
12: Estados Unidos.
11: Es que el tema de entrar a la lista OFAC no es solo que a usted le quiten la visa, Jairo.
12: Visa, sí.
11: Es que inician investigaciones financieras en contra suya para detectar y determinar los ingresos de dónde provienen. Y usted sabe que el señor Euclides Torres no tiene buena fama entre los políticos en Colombia, o sea, una fama de tener su plática de manera honesta, sino que por ahí como que hay torcidillos. Entonces, como que el hombre reculó y le dijo al presidente: no, yo en la costa como que mejor me quedo quieto, porque si no me quedo sin visa y no puedo ir a ver el ratón Mickey Mouse en Disneyland. Entonces
12: Disneyland,
11: más bien me quedo quietico.
12: Sí, señor. Y es mejor que se quede quietico, aunque creo que ya lo tienen ahí engargolado. Ese ya lo tienen, porque, pues yo no sé, muchos de los cercanos a Petro, a Iván Cepeda, y muchos de los que uno dice, bueno, de pronto no, pero de pronto sí. Allá ya los tienen en la listica. Entonces, bueno, y tal vez el tigre pues anda bien informado, ¿no?
11: Sí, claro.
12: El hombre mantiene bien informado.
11: Así como Gustavo Petro mantenía bien informado de todo lo que sucedía en Venezuela, en Bolivia, en Ecuador, pues sencillamente el próximo presidente de Colombia, Abelardo de la Espriella, pues también tiene sus conexiones y muy buena relación con el gobierno americano.
12: Sí.
11: muy a pesar de que él es ciudadano americano, tiene la ciudadanía americana, el hombre ha sabido hacer muy buenas conexiones y tiene el apoyo incluso del mismo presidente, claro, Donald Trump, ¿no?
12: Donald Trump.
11: Mire, De la Espriella se refirió ayer a la al reconocimiento por parte de Iván Cepeda de su diagnóstico de cáncer de colon. Dice De la Espriella, a Iván Cepeda no le quedó otra que reconocer que el diagnóstico de que está siendo tratado por cáncer es 100% legítimo. Ahora bien, no basta con adjuntar un certificado de que por ahora se encuentra estable. El candidato debe aceptar el reto de los exámenes médicos. Colombia merece saber si los candidatos sí están aptos para las exigencias que requiere el país para los próximos 4 años.
12: Oiga, Carlos, entonces no estaba de pronto tan lejos ayer el tocayo cuando echó ahí su ¿cómo le llamaríamos a eso?
11: Su pronóstico,
12: porque recuerde que lo echó de la siguiente manera, que la izquierda estaba manejando ya ese proceso para que Petro quedara nuevamente como presidente de Colombia, y que cómo era que venía, él lo dijo claramente ahí. Cepeda, entonces, al tener cáncer, obviamente va a tener que dejar o fallece, o por la enfermedad tiene que dejar el país, entonces de la presidencia. Entonces, ¿quién quedaría? Quilcué, uh-huh, que es la vicepresidenta, quedaría de presidenta, pero creo, ahí habló él, de que ella puede renunciar y nombra al presidente. No le entendí ese pedacito.
11: Sí, porque se supone que el vicepresidente reemplaza al presidente en falta absoluta o temporal.
12: Sí.
11: ¿Cierto? En el caso de que faltara el señor Iván Cepeda, la que tendría que asumir la presidencia sería...
12: Quilcué.
11: Ella podría nombrar un vicepresidente.
12: Un vicepresidente.
11: Que en ese caso sería...
12: Petro.
11: Gustavo Petro. Y luego de tenerlo ahí, pues ella simplemente dice, yo renuncio al cargo y me voy. Entonces, eso es vacancia absoluta. Entonces, ¿quién entraría a reemplazar?
12: Petro.
11: Ah, bueno.
12: Ah, bueno. Entonces, sí estaba en lo cierto el tocayo ayer cuando colocó ese anuncio. Bueno, ahí es donde van las cosas, colombianos, porque si algo tiene la izquierda es que son expertos en maquiavelismo, en hacer disfrazar las verdades, en disfrazar las mentiras para colocarlas, uh-huh, como verdades. Y para hacer un poconón de truculencias, en eso son expertos. Tal vez es en lo único que son expertos, ¿no?
11: Sí.
12: Y de raro no tiene nada, entonces, que para allá va el asunto. O sea, piénsenlo muy bien al votar por el señor Cepeda, porque ya saben que lo que explicaron ahí puede ser cierto. O puede llegar a que eso se concrete. Bueno,
11: son
12: las 12:45 minutos. Los invito a un break de la cadena, todavía no.
11: Pero mire, alégrese porque es la primera vez que usted no tiene que despacharlo, él se despacha solo.
12: Ya estaríamos yendo. Bueno, los invito a un break, a una corta pausa, ya regresamos.
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8: La Gobernación del Meta inició la entrega de 656 equipos de cómputo que beneficiarán a 10.238 estudiantes de 77 sedes educativas en 20 municipios del departamento. La dotación fortalecerá las salas de informática de instituciones oficiales, permitiendo que niños, niñas y jóvenes accedan a más herramientas tecnológicas para el aprendizaje, la investigación y el desarrollo de competencias digitales. Las entregas avanzan como parte de una estrategia que busca construir una educación pública más moderna, innovadora y preparada para los desafíos del futuro. Cerca de 180 adultos mayores de Acacías están a punto de recibir espacios más dignos, seguros y confortables gracias a las obras que adelanta la Gobernación del Meta en el Centro de Bienestar del municipio. El proyecto realizado a través de convenios solidarios ya alcanza un avance del 95% e incluye el mejoramiento integral de baños, senderos peatonales, redes eléctricas, zonas recreativas, cubiertas para actividades lúdicas y cerramiento perimetral para fortalecer la seguridad de los usuarios. Aldemar Pérez es el presidente de la Junta de Acción Comunal del barrio Guaratara.
9: Quedaron muy hermosas en nombre de la comunidad casireña. Queremos darle gracias, señora gobernadora, por este apoyo, que por cierto, hay 145 adultos mayores acá, 75 que viven acá, y esa calidad de vida como la han mejorado con este convenio.
8: Con más de 17 mil especies de fauna y flora registradas y 6 parques nacionales naturales, el departamento del Meta avanza en estrategias para proteger su riqueza natural y enfrentar los efectos del cambio climático. La gobernación impulsa actualmente 18 esquemas de pago por servicios ambientales, una iniciativa que reconoce y apoya a comunidades comprometidas con la conservación de bosques, fuentes hídricas y ecosistemas temas estratégicos. 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
11: 12.53 minutos, 12.53.
12: Bueno, vamos a cerrar ya esta emisión diciéndoles que con campañas pedagógicas y puntos de control se busca reducir la siniestralidad vial en Villavicencio. Por eso las acciones pedagógicas que adelanta la Secretaría de Movilidad continúan desarrollándose en distintas zonas de esta capital como parte de la estrategia para fortalecer la cultura vial y reducir la siniestralidad registrada durante 2026. Las actividades son lideradas por el equipo de gestores viales de la Dirección de Planeación y Prospectiva en articulación con la Corporación Cultural Municipal de Villavicencio, Corcumbi, que realiza intervenciones en algunas de las intersecciones semafóricas con mayor flujo vehicular. Según lo explica Paula Parra, coordinadora de Movilidad Sostenible, estas jornadas pueden hacer parte de la campaña y lo dice de la siguiente manera.
13: Y la Secretaría de Movilidad junto a Corcumbi ha venido realizando actividades durante la semana con el fin de concientizar a los ciudadanos villavicenses. Tenemos el programa No te pases por la galleta y pilas en la vía, que busca en los semáforos de Villavicencio concientizar a aquellos peatones que no pasan por la cebra, aquellos conductores de vehículos que no utilizan el cinturón y a esos conductores de motos que no utilizan el casco como debe ser. Estamos aquí para recordarles cuáles son las normas de seguridad para que cuiden su propia vida.
12: Bueno, muy bien, además de las actividades en calle, ella dice, llegamos hasta las instituciones educativas con la estrategia Pilas en la Vía para dar mayor cobertura a la estrategia y lograr crear una cultura de responsabilidad entre los villavicenses. Por eso las jornadas pedagógicas se complementan con operativos y puntos de control desplegados con diferentes sectores enfocados en promover el cumplimiento de las normas y disminuir los factores de riesgo en las vías. Es el trabajo que hace también Corcumbi. Bueno, así hemos culminado una emisión más de Atmósfera Nacional, Caracol Radio. No olviden que viene ya está jugando
11: Portugal-Congo.
12: Bueno, vamos a decirles el resultado de una vez. De Portugal-Congo, hasta ahorita iba Portugal 1-0, ¿no?
11: 1-1.
12: 1-1, uy. 1-1 Portugal con Congo.
11: No, bueno, la vamos a tener fácil. No la vamos a tener fácil.
12: Me deja pensando ese marcador, sí, señor. Sí, Colombia tiene que ganar. Y ojalá 3-1, así como yo lo estoy proponiendo. Pero igual, si no es como lo propongo, que pueda ganar, como dice Carlos allá, los dos Carlos, 2-1, ¿no? Sí, bueno. Pero entre 3-1 y 2-1. Chivaloca dijo cuánto.
11: 2-1 también.
12: 2-1, bueno. Muy bien. Entonces, así hemos culminado una emisión más. No olviden el partido Colombia-Uzbekistán a las 9 de la noche. Mucho positivismo. Me recibe la cadena Caracol Nacional con su programación habitual, El Pulso del Fútbol. Muy buena tarde. Dios les bendiga.
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9: Vamos en el entretiempo del partido en donde Portugal está empatando 1-1 ante República del Congo. Alemán, pensaría uno que para la segunda etapa y con esa superlativa nómina que tiene Portugal, es el que tiene que salir a proponer, el que tiene que salir a mostrar un poco más de no solo tenencia de la pelota. Ahora, Portugal, Congo se comportó muy bien en defensa. El partido en el segundo tiempo obliga a que Portugal salga y deje espacios.
10: Sí, es que al final la dinámica del juego, el fin del juego, no es tener la pelota. La pelota es un utensilio para usted llegar a dominar el juego y en este caso también el resultado. Las estadísticas del partido, Camilo, nos dicen que Portugal tuvo el 80% de posesión. ¡80! ¿Y sabe cuántas veces tiró al arco? ¡Una vez! Ahí estamos hablando de una deficiencia a la hora de tener la profundidad del equipo portugués. Un remate a portería por el 80% de posesión. Habla de un equipo que ha sido muy poco profundo y que tendrá que ponerse serio. No es un gran primer tiempo de Portugal, es un primer tiempo bastante conformista del equipo de Bob Martínez, que tiene en el banco muchas soluciones. Por ejemplo, un Rafael Leão, que es un extremo con mucha velocidad, mucho desequilibrio, 1-1. Tiene a João Félix, que más allá de haber sido un fracaso en el fútbol europeo, al menos en el Barça y en el Atlético de Madrid y en el Chelsea, pues en el fútbol árabe ha generado muchísimas asistencias y tuvo una muy buena temporada. También está Trincao y también tiene Gonzalo Ramos. Es un equipo que tiene muchas posibilidades para jugar de formas diferentes, pero que hoy se les ha visto muy conformistas porque marcó el gol muy temprano y se dejó estar, y yo creo que de alguna u otra manera le dio muchas alas al equipo de la República Democrática del Congo, que aguantó durante 35 minutos, y dijo, tenemos para 10 minutos de ir cara a cara, y en esos 10 minutos del ir cara a cara terminó empatando el partido. Siento que sí, queda un gran sabor de boca para República Democrática del Congo, no tanto para Portugal.
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9: La segunda etapa en donde Portugal empata 1-1 ante República del

0: hizo una sustitución, se fue Bernardo Silva. Partido opaco para él. Ingresa con la camiseta número 26, Francisco Conceição, de la Juventus de Italia. Quieren tener un poco más de manejo con Conceição, sobre todo en ataque. Segundo tiempo y en el fenómeno del fútbol escuchamos a Jonathan Vargas aguantando, quemando las ansias del partido de Colombia aquí con Portugal, República del Congo, en el fenómeno del fútbol.
1: Ay, Yacine, el árbitro catarí, activa el silbato, activa el tiempo en el estadio de Houston. Ya se juega 1 Portugal, 1 República Democrática del Congo. La primera pelota para el conjunto de Bob Martínez. Va a levantar por la banda izquierda, atacando ahora de sur a norte el conjunto portugués, de norte a sur el equipo del Congo. Levantaba la redonda Nuno Mendes, que tenía la pelota, buscando la mitad del terreno. Venía para Bruno Fernández, descargando por la zona derecha. Viene para João Cancelo. Avanza Cancelo, retrocede, toca Cordico cerca del círculo central, tocando la pelota en la mitad del terreno de juego. 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La pelota la tiene el conjunto portugués, avanzando por la banda izquierda. Viene tocando Cordico para Nuno Mendes. Avanza Mendes, que tiene la pelota, tocando en la mitad del terreno. Viene nuevamente para Renato Veiga, descargando para Vitinha. Vitinha, que maneja en el círculo central, descargando por la zona derecha. Viene nuevamente para el defensor Tomás Araujo, tocando la pelota João Cancelo. Se acerca ahora a la portería, que defiende el jugador Lionel Mpassi, el portero del Congo. La pelota a la mitad, nuevamente para Vitinha. Levanta Vitinha, cambia de costado, viene para Nuno Mendes, toca Cortico, arriba la pelota para Pedro Neto. La redonda está para el defensor Renato Veiga, que sube más de la mitad del terreno de juego. Viene Renato, va a levantar Veiga, no, prefiere retroceder buscando la mitad del terreno. Relatamos ya 2 minutos de la primera parte, 1-1 el juego.
0: Francisco Conceição, con el número 26, es delantero de la Juventus, tiene 4 goles con la selección. Es zurdo, pero va a trabajar por el costado derecho, claro. Quieren abrirle los espacios a Cristiano Ronaldo.
1: La redonda nuevamente para el conjunto de Portugal, levantando por la zona derecha. Saludo especial para toda la gente que nos escucha a través del fenómeno del fútbol de Caracol en todas las frecuencias del país. Abrazo especial, reportando siempre sintonía a través de las plataformas digitales donde estamos conectados y donde nos pueden ver en caracol.com.co. Ahí tenemos el fenómeno de Caracol. La pelota en el círculo central, descargando rapidito, viene al Ecuador Huiza por la zona derecha. Primero para Bisaca, avanza Juan Bisaca, retrocede el número 2, puntero por la banda derecha, toca la mitad, avenida para Mukau. Mukau retrocediendo nuevamente, viene para Mountusami, abriendo por la zona derecha. Viene Mbemba, el capitán del terreno de juego del equipo del Congo, que toca la pelota. Viene para Bisaca, avanza Bisaca, toca corto Mukau, se asocia rapidito, viene para Mukau por la zona derecha. Atento estaba el defensor Veiga, sacó la pelota. Y va a haber o no va a haber, saque de puerta, no, al final Alemão, en 3 de juego de la primera, 1-1 el juego.
2: Bueno, pero adelanta las líneas, se abre un poquito más la República Democrática del Congo, que ya vio que puede, empieza a tocar mejor la pelota y a generar cadenas de pase.
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0: 3 minutos de la segunda parte, incursionado por la banda izquierda, venía el centro, la primera de Conceição y la pelota se va a desviar, saque de puerta para los congoleños.
3: Sí, centro de Pedro Neto, es especialista para tirar centros y estaba acusando a la gente de Portugal, una pena máxima sobre Conceição. Creo que no hubo contacto, venía a la marca el jugador marcado con la camiseta número 26, Masauku, no pasó absolutamente nada, 1-1.
0: 3 minutos de la segunda parte, va a levantar la pelota, no pasó nada ahí.
2: No, no pasa absolutamente nada. Se tiró.
3: Ahora Alemán, pensaría uno, ¿no? Qué buen empate y que Colombia gane hoy, ¿no?
2: Claro. Bueno, si Colombia gana, yo creo que Colombia ya metería un piecito ahí en la siguiente ronda, ¿no? El empate le conviene a Colombia, pero le digo, yo esperaba mucho menos de la República Democrática del Congo y es competitivo.
1: Y hay gente ganando con este empate, Alemão, porque tu parlay de la Copa está en Rosbet. 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
0: 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La pelota en la mitad del terreno de juego, viene buscando la redonda en zona defensiva. Por la banda izquierda viene tocando para Sapaudi. Sapaudi, que busca ahora el carril derecho donde está Juan Bisaca. Viene Juan Bisaca, el número 6 ahora para Mukau.
1: Mukao que tiene la pelota, recorta de afuera hacia adentro, busca el carril central, venía para Mautusami. Atento primero estaba el jugador y defensor en Bemba, el capitán. Ahora sí toca para Mautusami, juega por la zona derecha, viene para Bisaka. Wan-Bissaka retrocede, busca la zona. Wan-Bissaka se asocia, viene para Mukao. Mukao que la filtra arriba para Bakambu. Avanza Bakambu, le pega la puerta Bakambu, atento el portero Diego Costa, sacó esa redonda, había posición irregular, pero susto para los portugueses.
3: Lanzando cara con el cuchillo entre los dientes y mirando a los ojos, así está jugando República del Congo. Jugada por el costado izquierdo, la pelota que derivó en Bakambu, tenía medio cuerpo adelantado, sin embargo sacó el remate que hizo estirar a Diego Costa, un equipo con bastante personalidad en el segundo tiempo República.
2: Son buenos, Camilo.
3: Sí, señor.
2: Son buenos y esos dos nueves son muy peligrosos, no solo Winza, sino también Bakambu. El 4-4-2 que ya alargó un poquito y oiga, estaba adelantado, pero por centímetros Bakambu que recibió ahí en carriles centrales y remató Portugal a ponerse las pilas.
1: ¿Qué le falta al Congo que está atacando? 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Avanzaba la selección de Portugal, la pelota se desvía, saque de puerta, 5 de la segunda parte, la redonda la tiene el equipo de Bob Martínez.
3: Que no tiene idea, la verdad, el ingreso de Conceição fue para tener un poco más de peso ofensivo, pero el problema de Portugal es que no tiene generación de fútbol, toda la salida es con Nuno Mendes, la verdad Cristiano Ronaldo totalmente desapercibido y hay desespero en el banco del equipo de Martínez.
1: Sale jugando, va el portero, va a levantarle un el empasi, ah no, le dice a su compañero, el defensor Capuadi, que le haga la segunda.
3: Se demoraron, el árbitro le contó los 5 segundos y generó un cobro de tiro de esquina para el equipo de Portugal.
1: Y un jugador calentando, Camilo, pareciera cambio de jugador. 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
1: A ver, entonces, tiro de esquina en sí de juego. Tiro de esquina, va a levantar la pelota a favor de Portugal. Es el segundo para Portugal, es el quinto del juego. Va a levantar la pelota con la pierna zurda. Viene buscando por allí.
3: Estos también están demorando.
1: Sí, están demorados también. Con la pierna derecha al final, el que va a levantar es Bruno Fernández. Tiene la pelota en su poder, se viene Bruno. Pierna derecha para Bruno Fernández. Se viene el cobro Bruno, a ras de suelo Cristiano Ronaldo. Esperaba la pelota, primero el rechazo, estaba atento Mautusami. Sacaba la pelota en zona defensiva Alemão. Gana primero el portero Diego Costa.
2: Lo cierto es eso, ¿no? Lo que dijo Camilo hace un minuto, que a Portugal le faltan ideas, le falta fútbol al lusitano.
1: Bueno, viene jugando ahora Portugal por la zona oriental. La pelota para Conceição. Descargando Conceição. Va a recortar de afuera hacia adentro, mete el centro arriba Vitinha. Vitinha buscando a Cristiano Ronaldo. Atento Bisaka, Wan-Bissaka sacó la pelota en zona defensiva. Buscando primero ahora en la mitad del jugador Nuno Mendes. Mendes que finta para Cristiano. Ronaldo, Ronaldo para Mendes, mete el centro, venía Conceição. Primero el defensor. Tauncebe le sacó y le madrugó y le sacó la pelota, oportunidad para el equipo de Bob Martínez.
3: Pareciera que sin Nuno Mendes no llega el conjunto de Portugal. Todas las salidas por ese costado, cuando busca la proyección, pica el espacio vacío, hay peligro. Lo que pasa es que no pueden conectar con un receptor en el área.
1: No dejo de pensar en el juego de esta noche de Colombia. Vamos, vamos, vamos.
3: ¡Vamos!
1: 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Betplay, autoriza Coljuegos. 8 minutos de la segunda parte. 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
3: Intenta el conjunto portugués-alemán, pero la verdad no es claro. Todas las salidas de Nuno Mendes y la verdad Cristiano Ronaldo parece que no está en este partido.
2: No, es que le cuesta a Cristiano entrar en el circuito de juego. Depende mucho de la salida de Nuno Mendes. Para Portugal le falta juego interior también al equipo lusitano.
1: Avanza la pelota buscando el conjunto portugués. Viene para Cristiano. Avanza Cristiano. Cristiano necesita una clarita. A ver qué hace Cristiano. Juega para Vitinha. Vitinha descargando para la zona derecha. Viene para João Cancelo. Avanza João. Recorta. Cerca tiene Vitinha. La toca de primera. Se viene el conjunto lusitano. Va a levantar Bruno Fernández al segundo palo. La baja de pechito. Le queda. ¡Qué golazo! Había fuera de lugar. Pero era un golazo. canceló cuando llegaba el punto penal y le dice el hincha, no lo celebre porque ya lo invalidó el asistente número 2 del juego.
3: Otra vez por el costado izquierdo, pero creo que sí estaba adelantado. Al final, en el rebote, una jugada que en la que aparece el jugador Bruno Fernández.
1: Canceló.
3: Y cuando le va la pelota, Canceló estaba adelantado, proyectado al ataque con una definición espectacular, pero más abierto el partido en el segundo tiempo.
1: Avanza la República del Congo, viene la pelota buscando a Mukau. Mukau que finta la zona derecha, Bacambú. Avanza Bacambú, primera la pierna de Renato Veiga, tiro de esquina. El cuarto para República del Congo, es el sexto del juego.
3: Más atrevido en la segunda etapa el Congo alemán.
2: Se pone bueno el partido porque sale el Congo, se generan más espacios. Y esa fue buena también Bacambú, lanzándose a un costado para abrir juego.
1: Se va a cobrar el tiro de esquina, va a levantar Mumasuako, el número 26, carrilero por la zona izquierda para el equipo del Congo. El asistente número 1, pequeñito el catarí, va a levantar Masuaku con la pierna zurda, portería sur del estadio de Houston. Viene la pelota arriba, primero Renato Veiga para sacar la pelota. Queda por allí flotando en toda la empanadita de la portería que defiende Diogo Costa. La redonda primero para el capitán, venía en Bemba, la filtró con la cabeza arriba, gana primero Ecuador Vitiña. Vitiña Camos asoma hasta la mitad del terreno de juego. El partido sigue 1-1, 55-10 de la segunda.
3: Lo mejor que le podría pasar a Portugal es que salga al ataque el conjunto de Congo, que aquí viene.
1: Viene Mukau, pinta la pelota Mukau, se la deja soltita, cayendo. Ahora para Amba el jugador. Bacambú, pierna derecha, golpeó en el palo. Se lo perdió Bacambú, una oportunidad para República Democrática del Congo.
2: Qué tremenda jugada por la banda, muy pasivo el conjunto de Portugal. Ganó el duelo Bacambú, el rebate que va al palo. Y está caminando por una delgadísima línea, muy delgadita Portugal, que creo que en este momento no cumple las expectativas generadas.
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3: Hubo cambio alemán en el equipo de Congo, en el equipo de Sebastián de Sabré.
2: Sí, señor, se me adecenta entonces la primera modificación en el equipo del Congo. Cuando ya le cuento que ya está ahí ya le cuento después de esto.
1: La pelota viene para el conjunto de Portugal, avanzado hasta la mitad del terreno, viene jugando. Hay una falta, dice el árbitro, va a ser para Portugal. Bajaron a Vitiña en la mitad del terreno de juego, se corre rapidito, le va para Portugal.
2: Sadiki ingresó, no a Sadiki, se retiró Ayel Mukau, el número 6. Oiga, me sorprende porque Mukau está teniendo un buen partido. Ingresa Sakiki, el jugador del Sunderland de Inglaterra.
1: Bueno, la pelota en la mitad del terreno, que dice el árbitro central. Ahora sí, se reanuda rapidito. Viene para Bruno Fernández, descargando por izquierda, tocando para Consensao otra vez. Y el público abuchea al árbitro catarí, no sabe qué está haciendo.
3: Ahora, no sé qué pueda suceder en el resto del partido, pero se ve a un equipo de Portugal, uno de los llamados a pelear en esta Copa del Mundo, desorientado, sin fútbol, como si hubiera recibido un mazazo. Todavía no muestra lo mejor de su fútbol. Estaban reclamando una tarjeta amarilla aquí sobre el hombre de Portugal. Le estaban reclamando a Bermas. Ahí saca.
5: Recupera la pelota el trabajador en su propio campo, se desmarca Veladudas, abre por la banda, usa la cabeza buscando la oportunidad de trasladarse a Colpensiones. ¡Uy! ¡Qué jugada para asegurar el mañana con Colpensiones!
1: 58 minutos 13 de la segunda parte.
3: Yo sé que es alto, si están repitiendo, pero me dejan muchas dudas. El zaguero central Axel Tuancebe no estuvo en la jugada de gol atento, le ganaron la referencia de marca y en la de fuera de lugar también llegó tarde. Es alto y lento el central.
2: Sí, le cuesta en esa. Oiga, en ese tema, ¿qué puede ser mucho más peligroso para un central así? ¿Uno que vaya al choque o uno que sea ágil y encuentre el espacio? Lo digo por Colombia. ¿A quién le iría mejor? ¿A Córdoba que va y choca o a Suárez que encuentra el espacio?
3: Yo creo que a Suárez.
1: Levanta la pelota de Portugal, abriendo para Consensao. va a levantar concienciado, se lleva la marca primero el defensor central, le sacó la pelota, atento está Unzebe y a tiro de esquina. El séptimo del juego es el quinto para República de para Portugal.
3: Vamos a ver si por los aires se encuentra Portugal lo que no ha podido encontrar por tierra.
1: Se va a levantar.
2: Sí.
1: Viene el cobro del tiro de esquina a favor del equipo portugués. Está atento el arquero, en paz y dando indicaciones. Activa el silbato el árbitro catarí. Va a levantar la redonda, se viene concienzado. Al final le va a pegar Nuno Méndez. El centro con la pierna zurda de Nuno. Desde el sector oriental, portería norte. Se viene Nuno, mete la pelota, atento estaba el número 20. Sacó la pelota, Joan Guisa, la pelota arriba profunda, se va al saque de puerta. Se desborda en 60 de juego.
3: Es inconexo el fútbol de Portugal en este momento.
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1: Bueno, escuchas el fenómeno del fútbol de Caracol. 15, el tiempo de juego, 15 minutos de la segunda parte, 60 del global. 1 Portugal, 1 tiene República del Congo.
3: Minutos del segundo tiempo, 1-1, no cambia el decorado del partido. Portugal sin profundidad, con la pelota, sin ideas y un tanto más alegre en el contragolpe. República del Congo.
2: Está mucho, sobre todo a la hora de poder gestionar el partido, al equipo de Portugal. No es un equipo constante, es un equipo que baja mucho el ritmo, le falta intensidad y tiene muy buenos jugadores. Siento también que la presencia de Ronaldo está como obligando mucho a Portugal a jugar con él.
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1: Hay un saque de banda, se va a reponer de costado para la República del Congo. Por izquierda va a ser seguramente Mausaku, que siempre está por ese costado, el número 23 marcado en la camiseta. Recordando la gente de Portugal a Diogo Jota, don Camilo.
3: Sí, señor, que está
2: en una manilla, ¿no?
3: Es una de las alternativas que tiene también. Ahora, la verdad es que cuando ataca República del Congo, inmediatamente grita al estadio, le están haciendo fuerza, ojo.
1: Levanta Masauku, la pelota arriba profunda, viene cabezazo. Atento estaba primero el portero, sacó la redonda. 62 de juego a la Mao, se acercaron a la portería de los portugueses, sector sur del estadio de Houston.
2: La verdad, la decepción en estos 63 minutos es Portugal. Preocupa la República Democrática, buen equipo.
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1: A través del fenómeno. La pelota a la mitad del terreno viene para Portugal, descargando rapidito para Reiga, sale Renato, pinta la pelota con la pierna zurda, arriba buscando concienzado, sale concienzado, pero primero el portero en paz y se queda con la pelota, no pasó nada, 63-18 de la segunda.
3: No buscan el carril central, siempre la salida por el costado de Nuno, de también un jugador como Joao Neves, pero no hay quien proponga fútbol, quien encare y abra los espacios por el carril central. Muy poco hemos visto, la verdad, en cuanto a juego colectivo, cuanto juego elaborado para Portugal.
1: Se va a cobrar una falta.
2: Ahí está Joao Félix, que creo que tiene que ser el hombre para entrar, para generar mucho más por dentro, para ser un jugador que pueda conectar más con los pases. Es un equipo todavía que le falta fluidez a este Portugal. E igual recordemos que la foto del inicio del torneo no siempre es la foto del campeón.
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1: 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La pelota para la zona derecha, a ver si rinde o no la selección de Portugal. 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La pelota a la mitad del terreno, descargando el conjunto portugués que tiene redonda. Avanzaba con Bruno Fernández, que tiene la pelota, se le acerca. Por ahí el jugador Vitinha. avanza por la banda. Viene Vitinha, mete el centro, el primer palo. Atento estaba el defensor, sacó la pelota Capaudi. Y esa redonda se va al saque de banda, Camilo Pinto, 64, 19 minutos ya.
3: Lejos de la falta de ideas de Portugal, hay también que hablar del buen trabajo defensivo. Cerrando los espacios, quitando también circuitos de juego con 5 hombres en el fondo en la República del Congo.
1: Levanta la pelota de costado, venía el centro. Primero el rechazo, atento estaba el jugador Tenseve. Para sacar la pelota, defensor número 4 del conjunto congoleño. Avanza la mitad, venía Vitinha. Juega por ese costado. Viene Joao Cancelo. Cancelo para Concienzao. Concienzao que tiene la pelota. Maneja por ese costado con la pierna zurda. Retrocede. Juega para Vitinha. Aterriza en los pies nuevamente de Concienzao. Le va a marcar la diagonal. Cancelo no. Concienzao mete el centro. Arriba estaba atento el defensor. Tonsebe, que ahora sí sacó la posición de la pelota. Viene buscando. Se apodió en la contra. Recupera Portugal en la mitad del terreno de juego. ¿Con quién? Con el 25. Nuno Mendes que cae al suelo. Ya falta, dice el árbitro. Falta para los portugueses, 65-20 ya de la segunda parte.
3: Sí, pelota quieta cuando intentaba ganar la pelota Nuno Mendes, pero ya aprieta en su propio campo Portugal a Congo.
1: Levantaba la pelota, se cobró rapidito, no pasó nada, sale en Pasi. En Pasi levantó la pelota arriba para Bacambú, Bacambú, Bacambú. No llegó, primero Diego Costa, sale jugando con la pelota, le mao y recorta Portugal.
2: Ya arranca un poquito más el bloque de Portugal, busca un poquito más la posibilidad de hacer daño. Pero todavía le falta frescura. Oiga, la verdad, resultado dañapollas, como dirían por ahí.
5: Bueno, Camilo, ¿qué cree que necesita Cristiano Ronaldo para ganarse los aplausos en este juego contra el Congo?
3: Que lo busquen un poco más, que aparezca el talento, que busque el espacio vacío.
5: Claro, porque cuando las cosas hacen bien, los aplausos llegan. 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
1: 66 minutos, 22 de la segunda parte, venía Canceló, intentaba Canceló, filtrar la redonda, sale ahora jugando la contra, los congoleños que tienen la pelota buscando el número 25, Kayembe, avanzaba Kayembe, el árbitro dice que falta, pero para Portugal, tranquilo muchachos, no pasa nada, una faltica nada más, se calentó Moutoussami.
3: Sí señor, Moutoussami que viene ahí con su afro a pelear con Nuno Mendes. Hay nervios también en el banco del conjunto de Portugal porque las cosas no están saliendo en este momento.
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1: 67 minutos, hoy juega Colombia, yo pongo la casa, 67 para ahora, no por uno.
3: Sí señor, Joao Félix, puede ser una de las alternativas, porque se le están pasando los minutos ya al conjunto de Portugal, y no sé hasta qué punto también un hombre como Gonzalo Ramos para buscar una alternativa diferente en ataque. Pelota quieta, uno por uno Portugal ante el Congo, 67 minutos.
1: Veiga, Renato que maneja, se cobra la falta rapidito con Nuno Mendes, tocando la redonda, Vitinha que juega entre los centrales, descargando para Araujo, avanza Tomás. Que tiene la pelota, nadie lo presiona. Buscando Joao Cancelo. Avanza Joao Cancelo. Busca la pierna zurda. Por ese costado también está el jugador Concienzao. Retrocede. Viene para el número 4, defensor Tomás Araujo. Tocando para Vitinha. Aterriza en la pierna de Concienzao. Retrocede. Viene la pelota buscando el segundo costado. Va a meter el centro. Se mete al área. Avanza Portugal. La toca Cristiano. Se lo perdió Ronaldo. Se lamenta Pepe y toda la delegación de Portugal en las poquitas que ha tocado Cristiano Ronaldo. No sé si en la segunda parte, en la primera, el remate se va fuera de la portería de Empasi, portero del Congo.
3: Este es el primer parpadeo que tiene la defensa de República del Congo en el segundo tiempo. Con Seixao que ingresó en la segunda etapa, buscó, encontró el espacio vacío. Creo que podía definir, pero encontró por el centro del área Cristiano Ronaldo, le pegó mal, empalmó muy mal la pelota y la gente grita. Pudo haber anotado el bicho, se salvó República del Congo.
2: Es que no la cogió bien, no la empalmó bien Cristiano Ronaldo, no estaba cómodo a la hora de poder rematar. Pero le digo una cosa, Camilo, tendrá que empezar a meterle un poquito más de ganas Portugal a esto para buscar a Cristiano Ronaldo para hacer daño. Se le acaba el tiempo.
5: Bueno, creo que la solución de Portugal podría estar también en la banca, compañeros. 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
3: 1 por 1 empata Portugal República del Congo. Cuando empezó el partido y el gol llegó en el minuto 6, se pensó en la goleada. Después se fue quedando Portugal. No se veía cómo pudiera empatar República del Congo, pero terminando el primer tiempo vino el empate. Y pensar en que de pronto pueda hacer algo más, yo creo que no está lejos. Es muy parejo el partido, está confundido Portugal y está jugando muy bien en el fondo República del Congo.
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3: Estamos en la pausa de rehidratación. Recordamos a los oyentes de Caracol Radio que empatan Portugal 1 por 1. Compañero de grupo en el conjunto colombiano, Joao Neves a los 6 minutos, Huiza a los 5 de adición en la primera etapa. La posesión para el conjunto de Portugal, 78%, 22% para el equipo del Congo. Estamos en la pausa de rehidratación.
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3: Alemán, inesperado lo que estamos viendo en Houston.
2: Es inesperado. Por lo que veíamos y lo que hablamos en la previa de un Portugal muy favorito, pero no es inesperado en el desarrollo del partido. Yo creo que ha tomado el cauce normal, ha sido un partido muy equilibrado, un Portugal que ha quedado debiendo y una República del Congo que ha sido lo que ha venido a demostrar, un equipo serio, recio en la marca, un equipo que no regala nada, que no tendrá mucho talento, pero sí es un equipo muy disciplinado. Y para vencerlo no va a ser fácil, le está costando a un gran favorito como Portugal, que tiene sus pecados, imagínese cómo serán los demás. Se vienen cambios en el equipo luso.
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3: Ya terminó la pausa de rehidratación, ingresaron Nelson Semedo con el número 12, fue Nuno Méndez, también Rafael Leao con el 17, salió Pablo Pedro Neto con el número 18, Jonathan Vargas en el fenómeno del fútbol.
1: De Caracol Radio se activa el partido rapidito, buscando por izquierda, viene buscando ese costado, Semedo precisamente, la pelota se desborda, saque de banda, Leao, 72 minutos, la lectura de Portugal ahora.
2: Sí, la lectura de Portugal con Rafael Leao es un jugador mucho más desequilibrante, un hombre que va a ir en el uno contra uno y es un jugador que puede cambiar el partido para el conjunto lusitano, a ver si aparece y es asertivo.
1: Bueno, la redonda descargando en zona defensiva, venía para Veiga, sale Renato jugando con que domina, pierna derecha, descargando para João Cancelo, que maneja la redonda, se acerca Bruno Fernández, la pelota para Conceição, retrocede, busca a Vitinha. La pelota en la mitad del terreno de juego, buscando nuevamente a Vitinha, el número 23, tocando para Bruno Fernández. Tiene la pelota Conceição. Dos hombres siempre a la marca sobre uno de Portugal. Levanta Vitinha, busca la zona derecha. João Cancelo, avanza Portugal, puede hacer en esta. Finta la pelota Bruno Fernández, pierna derecha, viene el bicho. Se lo perdió. Otra vez Cristiano Ronaldo, la segunda que tiene rapidito el capitán alemán, y la redonda se va fuera de la portería de Empassi para República del Congo, que se salvó del segundo.
2: La hicieron toda bien, la hicieron de una forma fantástica, con Conceição el pase de primera para Cristiano Ronaldo, muy marcado, no estaba cómodo el jugador del Al-Nassr y termina mandándola por fuera. Pero ahí construyó muy bien Portugal, de una, de primera.
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3: Cambios en el conjunto República del Congo, se vienen dos alemanes.
2: Sí, señor, dos modificaciones mientras veíamos a Cristiano Ronaldo mirando al cielo.
3: Se ve molesto, para ¿no? Se ve incómodo.
2: Sí, ocho. Vea, se va. Va a ingresar Piqué, se retira el número 25 y también ingresa el número 12 para el conjunto de la República Democrática del Congo. Son cambios estos para defender aún mejor. Mire, entonces se va Masuaku y Kayembe y reingresa Kayembe el 12 y Piqué el 18. Kayembe el 12, del mismo apellido que el otro.
1: Kayembe, sí señor. Muy bien. El que va a jugar por izquierda va a ser Piqué, ¿cierto?
2: Correcto, sí señor. Piqué, jugador del Español, Carlos Piqué.
1: La pelota a la mitad, venía buscando Wan-Bissaka. La redonda la recupera Portugal. Avanza Bruno Fernández, se puede venir la contra. Bruno cierra en Bemba. Bruno cierra en Bemba, viene Bissaka, fin para la pelota. Arriba se la perdió Joao Neves. Cuando llegaba desde atrás, Joao Neves no logra controlar la redonda. Y viene Bacambú, apoya en zona defensiva, juega a la mitad del terreno. Bacambú, esa pelota, si le llega a Bacambú, rompe el juego en 75 minutos.
3: El juego todo para Portugal. Sí, es impreciso. A veces parece un equipo en pretemporada. Porque en el área, cuando ya va a filtrar el pase, cuando llega a zona de compromiso, resulta entregando mal la pelota. E intenta República del Congo, pero la verdad tiene pocos argumentos.
1: Avanza Portugal buscando Joao Neves. La pelota para la banda derecha. Viene el cierre primero de Bissaka. Avanza, se mete al área. El pase atrás buscando a Cristiano. Sale primero Tonsebe, recortando la trayectoria del balón. Recupera primero Vitinha. Vitinha que filtra, buscando primero Bruno Fernández. Nuevamente para Vitinha. Estaba enredado Vitinha. La pelota le va a hacer desborde. Saque de banda del conjunto Portugal.
2: Parece desordenado, pero ha encontrado algunos caminos. Siempre buscando al extremo pegado en la banda para que el lateral interiorice. Es la búsqueda de Portugal para llegar a la victoria.
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1: Va a levantar la pelota, se viene el cobro de tiro de esquina. Viene primero el portero, primero de la selección del Congo. Arriba para Bacambú, avanza Bacambú. Se viene solo Bacambú, buscar para la banda izquierda. Viene Kayembe, Kayembe, la marca va a ser de Arauco. Viene Kayembe, Kayembe, toca atrás Bacambú. Lo perdió Bacambú en la empanadita, venía para el remate. Se lo perdió el número 17, Cedric. Y la redonda se va arriba. Se lo perdieron los del Congo.
3: Atacaba Portugal, contragolpe, superioridad numérica y muy buena jugada. Bacambú en la cabecera del área después de un desborde por la izquierda. Le pegó mal. Se quedó parado el arquero Diego Costa, la tiró al ángulo, pero se fue afuera la pelota. Era el segundo para el Congo.
2: Qué mal le pegó Bacambú. Después de una transición de velocidad, el remate se va por fuera, borde interno. Pero, a ver, este partido está para cualquiera de los dos.
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1: La pelota para Portugal, avanza con Chinsao, mete con la pierna zurda arriba buscando al jugador Rafael Leao. Retrocedía Leao, la perdió, gana primero Moutoussa. En la mitad del terreno de juego, venía para Bacambú, recibe de espalda, falta, dice el árbitro catarí. Se va a cobrar para la República Democrática del Congo, 78 minutos ya.
3: El partido abierto, ya Portugal mostrando todas las cartas. Rafael Leao trabajando por un costado, por el izquierdo, intenta hacer daño por ese sector. Con los cambios también se fortalece un poco en zona medular el conjunto de República del Congo, que aspira al contragolpe. A falta de 12 minutos, 1-1, Jonathan Vargas.
1: Avanza Portugal, que tiene la pelota, buscando al jugador con Chinsao. Sale atento Piqué. Toca la pelota con la pierna zurda, se desborda el saque de banda, le pertenece el Omao a los congoleños por el costado oriental en el estadio de Houston.
2: Recordar que Colombia se va a enfrentar a la República Democrática del Congo en su segunda fecha en Guadalajara, mientras que el equipo de Portugal se va a medir ante Uzbekistán en este mismo territorio. La verdad, quedé, no sé, Camilo, con cómo quedó la sensación.
3: Yo no sé
2: o
3: si,
2: más preocupado.
3: Yo no sé si asustarme o relajarme.
2: Sí, no sé. No sé, dependerá mucho de lo que veamos hoy, ¿no? Pero no es para nada fácil, ¿eh?
1: Levanta República del Congo buscando la zona derecha. Picaba Wan-Bissaka. Bissaka de rebote, viene para Sadiki. Sadiki mete el centro, atento Joao, sacó la pelota. 79 minutos ya de partido.
3: Centro por el costado derecho, no alcanzó a llegar la gente del Congo. Partido abierto a falta de 10 minutos.
1: Avanza ahora Conchinsao, se viene la contra de norte a sur, de sur a norte se fue. Conchinsao tiene la pelota. El árbitro levantó la bandera FIA primero, fuera del lugar. Se invalida la acción, Camilo.
3: Estaba adelantado el hombre de Portugal cuando intentaba con Seixao, que está trabajando por el costado derecho.
5: 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Jonathan
1: levanta a Lionel Mbassi, el portero congoleño. El cabezazo primero de Tomás Araujo. La pelota en la mitad del campo, recupera lo del Congo. Desde atrás venía rechazando Capaudi. La pelota primero queda para la zona defensiva de Araujo. De defensor a defensor, se apoya en el portero. Viene Diego Costa, no se complica el tiempo de juego. 35 de la segunda, 80 de partido. Uno tiene Portugal, uno tiene República del Congo.
3: Por ahora, sorpresa en Houston. No puede abrir la defensa del conjunto del Congo el equipo de Cristiano Ronaldo. Y es valiente lo que está haciendo el elenco africano.
2: Le cuesta mucho a Cristiano Ronaldo, a Portugal, generar pases ofensivos y progresivos. La sorpresa la está dando República Democrática del Congo, siendo un equipo muy competitivo y que en el segundo tiempo no lo sufre.
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1: Ataca Portugal, atacaba, recupera Moutoussami. Moutoussami filtra la pelota buscando por derecha. Viene para Wan-Bissaka. Bissaka primero el recorte, atento defensor. Estaba Renato Veiga. El saque de banda rapidito arriba para Bakambu. Bakambu recibe de espalda, tocando desde atrás. Venía para John Wissa. Avanza Wissa. Tocando la mitad, viene Bakambu, abriendo por la mano izquierda, mete el centro, arriba la pelota primero para Diego Costa. El partido bueno, 82 minutos de ida y vuelta, parejo los dos.
3: Está confundido Portugal cuando ya se viene un cambio, va a ingresar al número 9, estamos hablando de Gonzalo Ramos. Confundido porque en ataque las cosas no le resultan y tiene transiciones rápidas el Congo. Lo que pasa es que no tiene argumentos ofensivos para tratar de inquietar a Costa.
1: Avanza Conchinsao, la pelota atrás, viene buscando a Joao Cancelo. La pelota primero para Semedo, descargando rapidito a Vitinha. Vitinha para Canceló, se viene Conchinsao, la marca, la cobertura del defensor, la alcanza a puntear, lo empujó. El árbitro dice que falta en ataque, se reanuda, no, va a ser para los congoleños. 82 minutos.
3: Falta en ataque, intenta por el costado el jugador Francisco Conceição, pero la verdad poco de Portugal en ataque.
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3: Se viene otro cambio en Portugal a la cancha. Gonzalo Ramos con el número 9, el hombre del Paris Saint-Germain, 24 años, 10 goles con el conjunto portugués. Se fue Vitinha, claro, va a meter ataque. Ya nada que contener, claro, en la mitad, pero a buscar como sea.
2: Y Camila, este empate nos conviene o no nos conviene, porque claro, quedan los dos muy vivos y sobre y obliga, todo Portugal obliga, muy vivo, ¿eh?
3: Claro, no, y obliga al que juegue contra Portugal a sumarle.
2: Claro, y Colombia hoy lo obliga a ganarle a Uzbekistán para dar un paso tremendo, sacarle dos puntos a los demás. Pero yo creo que la gran noticia del próximo rival de Colombia es que es un equipo muy competitivo, no tiene tanto talento, pero tiene una fortaleza y una disciplina impresionante.
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1: Bueno, la pelota primero para el defensor, abriendo Wan-Bissaka. Salía jugando Wan-Bissaka, apareció Gonzalo Ramos. a la presión y el saque de banda va a ser para los congoleños. 84 minutos ya. Se defiende como puede el árbitro. Dice que unos metros más atrás activó el silbato. Mientras los hinchas de República del Congo felices en las tribunas.
3: Reparten pesos a Jonathan Vargas desde la tribuna porque, claro, están felices los hinchas de República del Congo. Y se vienen dos cambios más para aguantar lo que va a ser la oleada de centros y de llegadas del conjunto portugués en estos últimos 15 minutos más la edición.
2: Venga, mientras tanto le cuento estadísticas del segundo tiempo. Sin remates a portería, no ha rematado ni Portugal ni tampoco el equipo del Congo. Ingresa Banza, camiseta número 23, se retira la camiseta número 17 para la República Democrática del Congo. Este jugador para aguantar un poquito más, para meter un poquito más de físico y para ya estar tranquilo en los últimos minutos. Dos modificaciones, entonces se retira Bakambu, el delantero centro del Betis Balompié. Ingresa Kalulu y se fueron Wan-Bissaka y Bakambu. Ingresó Banza y Kalulu. Camiseta 24 para Kalulu en República Democrática del Congo.
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1: La pelota en la mitad del terreno de juego. Juega Portugal, sector oriental. Este es el tiempo, tiempo de juego en Houston. 40 minutos ya de la segunda parte, 85 del global. Juego que sigue 1-1.
3: Y que no encuentra la vía todavía el conjunto portugués. Siempre por el costado, tratando de levantar. Cristiano Ronaldo perdido, tuvo dos ocasiones. Pero la verdad, trabaja bien en defensa República del Congo.
2: Es un equipo muy fuerte en los duelos, es un equipo rápido, es un equipo que va a ser muy complicado hacerle goles y ahí hay que tomar y tener muchas tareas pendientes. Colombia, a mover más rápido la pelota, a jugar por dentro, algo que no hizo Portugal.
1: La pelota que viene primero para el defensor, saliendo Renato Veiga, juega para João Costa, Diogo Costa mejor, el que tiene la pelota. Toca cortico para Veiga, viene Renato descargando por el sector occidental, viene Semedo. El toquecito sutil arriba para Rafael Leao. Retrocede Portugal, busca el carril central. La pelota primero para el número 8, el jugador Bruno Fernández. La filtró arriba la Rafael Leao. La baja con la pierna derecha, viene un hombre a la marca. Mbemba es el capitán y del equipo del Congo. Bien, el capitán sacó la pelota. Mbemba, el defensor central, tiene que rechazar a cualquier lugar. 87 ya de la primera parte. Juega hasta la zona defensiva donde está Renato Veiga para Portugal, propio campamento, sector sur del estadio de Houston.
3: Pero falta dinámica, falta intensidad, tiene la pelota, no hay ideas. Y la verdad, lo está metiendo en su propio molde el equipo de República del Congo a Portugal, que no tiene alternativas.
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1: Se viene João Cancelo, recibe una pelota profunda, saca el remate. Atento a Lionel Empassi. Sacó esa pelota peligrosa. Arriba en la mitad del terreno de juego, venía rapidito la contra. El árbitro detuvo el compromiso. Hay falta, le va 87 y póngale color.
3: Le sacaron tarjeta amarilla a Semedo. Cuando se proyectaba en ataque el conjunto de República del Congo, bajaron al jugador marcado con la camiseta número 20, a Huiza, el hombre del gol, y tarjeta amarilla para Semedo. Confundido totalmente Portugal, alemán.
2: Es un equipo muy plano este portugués, le falta desequilibrio. Yo sé que se posiciona atrás República Democrática del Congo, pero le falta un poquito de inventiva. Todos sabíamos que el Congo se iba a meter atrás, que iba a ser un equipo, un partido como estos, pero a Portugal no se le cae una idea.
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1: Arriba la pelota para avanzar. retrocedía Manzano, número 23 marcado en su camiseta, busca el carril central, la perdió, el público empieza a animar, la pelota profunda arriba para Concienzao, sale Concienzao atento, Lionel en pase, se le adelantó Concienzao, oportunidad 88 de juego, partido de ida y vuelta, ahora la redonda está en el sector sur del estadio de Houston, juega en el carril central, descargando rapidito, viene para Mautusami, tocando por la banda derecha, avanza, avanza, tocando atrás para Sadiki, Sadiki que recibe rapidito con la pierna derecha, a ver quién se le arrima por ese costado, el número 24, tocando la redonda, tiene que devolver hasta la mitad del terreno, Mautusami, Mautusami que toca en zona defensiva, se repliega el equipo del Congo 89, no lo gana, pero tampoco lo quiere perder.
3: Hoy termina imponiendo condiciones República del Congo, con la pelota jugando en campo del conjunto de Portugal, que está desesperado, recupera el balón y no tiene ideas.
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1: La pelota ahora para Portugal, viene Concienzao, avanza Concienzao con la pierna zurda, tocando ahora Bruno Fernández, avanza Bruno, carril central, Concienzao desde atrás, sale primero Sadiki, le alcanza a puntear la pelota, pero al final la gana con el borde externo, viene el centro arriba buscando a Gonzalo Ramos, la pelota la rechaza bien Tuan Sembe, recupera pierna zurda, uy qué peligro, sobre la portería de Mbassi, qué peligro, remate desde afuera del área, se salvó República Democrática del Congo, Bruno Fernández protagonista.
3: Y es una de las alternativas que quizás no probó durante los 90 minutos el conjunto de Portugal, la media distancia, aquí un rebote, libre de marca, Bruno Fernández con el zurdazo, el balón que se fue muy cerca del palo de la mano izquierda defendida por el arquero Neusa y al final por poco la anotación, Portugal sigue confundido, dieron 5 minutos alemán.
2: 5 minutos más, el lanzamiento de Bruno Fernández, la pelota quieta, es que este equipo se cierra bastante bien, la República Democrática del Congo.
1: Avanza la mitad del terreno, viene para Bruno Fernández, últimos 5 minutos electrizantes que vives a través del fenómeno del fútbol. La pelota arriba viene buscando a Concienzao, la marca máster del jugador número 12, Cayembe. Cayembe sale Concienzao, atento Cayembe, sacó la pelota, saque de banda, se repone de costado para los portugueses, el equipo luso.
3: Y hay que darle mérito también a cómo se ha defendido. El ingreso de un hombre como Cayembe también tapó la zona por el costado de Concienzao.
1: Levanta la redonda, viene Bruno arriba, el cabezazo de Cristiano. La pelota golpeaba primero en la espalda del jugador Tuan Sembe, el defensor central marcado con la camiseta 4. La pelota atrás, había falta primero el árbitro central. Se invalida la acción, el saque de banda va a ser para República del Congo. Algo pasó, tranquilo muchachos, ahí en la zona del banco. Viene el árbitro Catarí rapidito a sacar al jugador.
3: Hay nervios, vino a reclamar un saque de banda Charles Pickle. Inmediatamente empujón de un hombre de Portugal. Viene ahora República del Congo.
1: Va a levantar República del Congo. Toca la pelota arriba. Uy, la tapia. La tapia sobre el jugador congoleño y el árbitro catarí. Póngale color.
3: Sí, señor. Ojo, se iba Huiza, que es uno de los más importantes. Y Tomás Araújo le hizo la tapia. Era el último hombre. Está reclamando la gente de República del Congo que es tarjeta roja. Pero vino el árbitro central y creo que no. No existió porque
2: amarilla.
3: Simplemente amarilla. Además, venía a la marca también por el otro costado un jugador. Pero
2: sí, a no ser que haya agresión, Camilo, no es para roja, teniendo en cuenta que no configura la zona doxo, ¿no?
3: Sí, zona
2: porque
3: doxo.
2: Porque hay un jugador
3: no
2: más.
3: Hay. Pero hay un brazo en el cuello de Araújo, queda mal Huiza, no pasó absolutamente nada. Tarjeta amarilla, confundido Portugal, ya quedan 2 minutos 25.
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1: La pelota de Mbemba se cobró la falta rapidito en la mitad del terreno. No quisieron arriesgar, buscando desde atrás, saliendo por la zona derecha. La perdió al final. Viene Joao Cancelo para hacer la cobertura de esa pelota arriba, profundo, Banzá, que venía a presionar. Y el saque de puerta, dice el árbitro central. 90 más 3, 45 más 3, 48 minutos ya de partido. Va a jugar, juega por la banda derecha el balón y la redonda le pertenece al conjunto portugués que se apodera del sector norte del estadio de Houston, donde defienden todos los congoleños, buscando por la banda derecha, venía la pelota para Concienzao, retrocede con Tomás Araújo. Araújo que tiene la pelota, buscando rapidito Veiga en el círculo central, viene para Bruno Fernández, tocando Bruno, la pelota para el sector oriental, va a meter el centro, no, prefiere frenarse, buscan a Joao Neves, La pelota arriba, viene para Gonzalo Ramos, que se usa por ese costado. Viene primero Semedo, filtra la pelota, a ver Semedo, si la mete o no la mete. Atento estaba primero el defensor, sacó la redonda y estiro de esquina. Noveno del juego, es el quinto para los portugueses.
3: ¿Cómo ha jugado? ¿Cómo ha taponado Kayembe? Y este cobro de tiro de esquina puede ser algo en el desierto para Portugal. Solo Cristiano Ronaldo en el segundo palo.
1: Resta un minuto para que se acabe el compromiso. Bruno Fernández acomoda la redonda en el semicírculo. Portería norte oriental. Levanta Bruno arriba para Cristiano. Sale primero el portero. Tranquilo, el portero mira que no tiene nadie en ningún lugar. Y la pelota la encajona y la duerme.
3: Tiene paz y bajando la pelota, pero vuelve a cargar el conjunto portugués.
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1: Venía John Wissa. Intentaba Joan Wissa por ese costado, la pelota se le va larga. Buscan tener la pelota los congoleños en territorio portugués.
3: No solo por el gol, sino también por cómo causó problemas a la defensa contraria. Wissa, una de las figuras en República
2: del Congo. Sin duda. Y súmele al León del Congo también, que ha jugado un partidazo. Pero, oiga, esto hace parte de una de las decepciones al lado de España más grandes de lo que llevamos de Copa.
1: Bueno, el árbitro Al Hassim el Qatarí activa el silbato, detiene el tiempo en el estadio de Houston. 1 para Portugal, 1 para República del Congo, Grupo K de esta Copa Mundial de la FIFA. Muchas gracias, Colombia. Gracias a todos, inmensa sintonía. Dios les bendiga, chao. Feliz tarde para todos.
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1: A todos, buenas tardes, bienvenidos. Comenzamos Señal Informativa a través de la Voz de los Centauros, en el dial de los 1140M, de la Voz de los Centauros. Bendito Dios, hoy es miércoles 17 de junio. Llegó el día del partido de la Selección Colombia, aunque ya me preocupé, Carlitos también está preocupado, porque acaba de terminar el partido. Dentro, tenemos un eco ahí, Carlos. Con ese micrófono. ¿Me cambio? No. ¿Estoy bien? Bueno, le iba a decir a los oyentes que estamos preocupados. ¿Por qué? Bueno, entre preocupados y no. Porque es que el partido que acaba de terminar del Mundial entre Portugal, favorito totalmente de ese grupo, con Cristiano Ronaldo a la cabeza, lo pintó en los muchachos de República del Congo. Yo les había dicho en programas anteriores, ojo con República del Congo, no se confíen de República del Congo, que ese equipo le amarga el rato a quien no apriete el acelerador. Y acaba de terminar el partido y empató República del Congo y Portugal a un gol. Es decir, que el favoritismo del equipo de Cristiano Ronaldo es equipo. Ahora, Colombia juega a las 8 de la noche, a las 9 de la noche hoy, con Uzbekistán, que supuestamente es el débil, supuestamente, pero sabe que hay en Uzbekistán un jugador, se me olvida el nombre porque son nombres muy enredados de esos equipos árabes, pero en serio, Carlos, que vale 80 millones de euros, vale más que Lucho Díaz. O sea, si un jugador vale 80 millones de euros en ese equipo de Uzbekistán, es porque es muy buen jugador, juega en Europa, no juega allá, juega en Europa y vale mucho dinero, y es un delantero. Ojo con eso. Entonces, ¿le quedó la bandeja servida a Colombia para qué? Para que se ponga como líder. Colombia tiene el papayazo ahí. El favorito no sumó, que se llama Portugal. Entonces Colombia tiene que sumar de a tres con Uzbekistán. Ojo, muchachos, porque ya ustedes conocen el resultado. Horas después de que se jugara el partido, Colombia ya conoce el resultado. Y Colombia ya sabe que le debe de ganar a Uzbekistán para ponerse como líder. Es que en estos torneos tan corticos, un grupo de cuatro solamente juegan tres partidos. Ya Portugal tiene que, por obligación, ganarle a Uzbekistán en el segundo partido, y termina con Colombia. Ojo, Portugal. Pero como Colombia ya lo vio jugar, entonces ojo con eso. Pero si Colombia le gana a Uzbekistán, como esperamos que gane esta noche, pues Colombia tiene que ganar a la República del Congo en el segundo partido y mirar a ver cómo es que es la mano, cómo me bato con Portugal en el último partido. ¿Sabe cuál fue la clave de los señores de República del Congo, los morochitos, mis amigos? Los morochos bloquearon totalmente a Cristiano Ronaldo. Y como hay equipos Messi dependientes, Ronaldo dependientes, James dependientes, ¿sí me entiende? Entonces, cuando bloquean esos jugadores importantes en los equipos, los demás jugadores no saben qué hacer. A Ronaldo todo el mundo trabaja para Cristiano Ronaldo. Y ayer todo el mundo trabajó para Lionel Messi, que marcó 3-0. Tres goles de Messi, 3-0 ganó Argentina, Argelia. Y entonces todo el mundo trabaja para esas figuras. Y hoy todos los jugadores trabajaron para Cristiano Ronaldo, que se acomoda muy bien dentro de los centrales, que se acomoda muy bien dentro de los defensas. Pero lo frenaron. Le tiraban la pelota a Cristiano Ronaldo, inmediatamente le caían dos o tres jugadores y le hacían un doblete, una triple marca, una doble marca, sin hacerle falta ni nada, sin cometerle falta, y lo bloquearon totalmente. Así que perdí la apuesta, en serio, porque, y yo sé que más de uno perdió la apuesta. Yo apuesto poquito, pero hay gente que apuesta plata. ¿Ah? No, 1.300.000 no más aposté. No,

0: poquito. Entonces hay gente que apuesta, en serio, en ese tema de las apuestas, fuera de charla, yo creo que dentro de los favoritos no estaba República del Congo. Oído, muchachos, estaba favorito Portugal. Portugal pagaba menos de 2 puntos y el otro equipo pagaba 15 veces. ¡Opa! ¿Quién le iba a echar al equipo si el favorito era Portugal? Así que, con este tema del Mundial de Fútbol, creo que el doctor Juan Carlos Torres también se está disfrutando el Mundial de Fútbol. Zulay, que estaba abajo trayendo el refrigerio. Para nosotros que estamos hoy un poco solos, no hay mucha gente por acá, entonces nos vamos a disfrutar del refrigerio con Carlitos Gutiérrez Tatis. Que luego de mensajes, comenzamos Señal Informativa, que la presentamos con la Caja de Compensación Familiar Regional del Metacofre.
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0: Bueno, ahora hablamos, ahora seguimos hablando de Mundial, porque la mañana el Inder Villavicencio en la Universidad del Meta, en un de los bonitos auditorios de la Universidad del Meta, Unimeta. Carlito, ¿sirve este aparato? Sí. Ah, bárbaro. Bueno, entonces vamos por acá. La Universidad del Meta, Unimeta, se va a hacer el congresillo técnico de los Juegos Intercolegiados Fase Municipal. Ayer le conté a los oyentes de Señal Informativa de Caracol Radio que se habían iniciado los zonales departamentales en el municipio de Mesetas, donde llega Mesetas, Uribe, La Macarena, bueno. Y hoy o mañana se va a hacer el congresillo técnico para la fase municipal Villavicencio. Fase municipal Villavicencio. De los Juegos Intercolegiados. ¿Y cuándo comienzan los Juegos Intercolegiados? Pues también nos lo va a contar en esta nota el director del instituto, el doctor Yosimar López Burgos, a quien le preguntamos sobre el congresillo técnico de mañana y sobre cuándo inician los Juegos Intercolegiados fase municipal, es decir, en Villavicencio.
8: Muy buenas tardes, Víctor Hugo, para usted y para toda la audiencia. Así es, el día este jueves 18 de junio en el auditorio Unimeta vamos a llevar el congresillo técnico a partir de las 8 de la mañana, donde van a estar el acompañamiento de rectores, de coordinadores y todo el cuerpo técnico del Instituto Municipal, el cual vamos a hablar de todas las tareas que vamos a hacer, todo el congresillo técnico que vamos a realizar durante los Juegos Intercolegiados fase municipal 2026.
9: Bueno, y tentativamente, ¿qué fecha tiene previsto usted con todo el alistamiento que esto genera para la fase municipal?
8: En estos momentos nos encontramos en la previa revisando escenarios deportivos, revisando todo el fixture que vamos a tener contemplado durante los Juegos Intercolegiados, y la fecha tentativa que tenemos es para el 9 de julio el inicio de los Juegos Intercolegiados.
9: Director, digamos que la buena noticia para el instituto es que aumentó en un número significativo con referencia al año pasado.
8: Sí, cada vez estamos aumentando nuestra participación en todas las instituciones educativas, lo que nos ha permitido incentivar a las instituciones educativas. En esta ocasión vamos a tener más de 5.300 deportistas de actividades de género femenino y masculino, en cual vamos a estar de conjunto, disciplinas en conjunto e individuales, en diferentes categorías también, juvenil y prejuvenil, de todas las disciplinas deportivas
9: de Villavicencio. Me imagino que a esas actividades, la del miércoles, la inauguración de los Juegos Intercolegiados, seguramente será con desfile y la presencia del alcalde, ¿no?
8: Por supuesto, ahorita estamos en la previa, donde vamos a revisar, donde obviamente vamos a tener una inauguración y una clausura de los Juegos Intercolegiados. Además, lineamientos desde el Ministerio del Deporte, donde nos deben, nos da una hoja de ruta cómo deben estar las categorías y por supuesto el acompañamiento. Todo esto también son los esfuerzos que viene realizando en la administración municipal en cabeza de nuestro señor alcalde Alexander Vaquero.
0: El alcalde Alexander Vaquero, que mañana va a ir a saludar, el alcalde mañana va a ir a saludar a los, bueno, van a ir algunos rectores, normalmente casi van a ir los licenciados de educación física, que son los que manejan la parte deportiva en los colegios e instituciones educativas de las veredas, también en los corregimientos que van a venir o que también están inscritos para participar. 5.300 deportistas van a estar en ese evento deportivo de la fase municipal de los Juegos Intercolegiados. Mañana es el congresillo técnico. ¿Qué se va a hacer en el congresillo técnico? Pues que cada colegio diga en qué deporte va a participar, en conjunto, individual o masculino, o en los deportes de conjunto, para hacer el fixture, los calendarios de competencia, y los juegos estarían 15 días después, 8 de julio, para el 9 de julio, ha dicho el director de Ibermeta, Yosimar López Burgos, que iniciaría los juegos intercolegiados, la fase municipal, porque ya los zonales departamentales que organiza el gobierno departamental a través del Ibermeta ya comenzaron en el municipio de Mesetas. Las noticias de la alcaldía de Villavicencio las presentamos en Señal Informativa a esta hora de la tarde.
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10: A Señal Informativa llegan las noticias de Llaneros Fútbol Club, el equipo de la media Colombia.
0: Las noticias de Llaneros, aunque ustedes saben, ayer les dije, me tengo la frente arrugada, preocupado, porque Llaneros no ha definido los refuerzos. Para mí hoy hay una buena noticia, es que Daniel Mantilla fue renovado con Llanero. Eso sí me parece muy buena noticia. Daniel Mantilla es un excelente jugador, es una gran persona, es un jugador que pegó en Villavicencio, que la gente lo quiere, que le pone amor y suda la camiseta de Llanero. Cosa diferente pasó con Chocolito Juan José Ramírez no pegó en Villao, Chocolito parece que se va, Chocolito no jugó bien, parece que no le gustó venir a Villavicencio, bueno, no sé, tantas cosas con Juan José Ramírez, que la verdad Chocolito, creo que Chocolito no va a continuar en Llaneros, pero no anuncia ahora la llegada de más jugadores, hay tiempo. Digamos que el desespero, la preocupación del periodista quien les habla, es porque uno creo, perdónenme en el yo, que los equipos deben de comenzar la pretemporada con sus refuerzos, pero pues Llanero no ha anunciado todavía nadie. Que viene un muchacho de apellido Castilla, es un muchacho que va a llegar ahí a tapar un hueco, no sé de quién, ¿sí? Eso es un muchacho para venir a cubrir esta silla no más, pero eso no es refuerzo. No. Si usted me dice que me trae a Vinicius y a otro y a Yamil, exacto, pero ese muchacho que es un volante, que que ha jugado, que viene por allá de Estados Unidos de jugar un equipo de segunda división, eso no es refuerzo para Llaneros. No. Entonces, Llaneros todavía no ha contratado jugadores, no ha tenido refuerzos. Eso no le podemos mentir a la gente. Y que no me salgan con el cuento del reencauche de Brandon Churi, que es del Meta, que bienvenido sea y que Bodenser. No, eso no son refuerzos, eso son reencauches. Reencauches malos, jugadores que se fueron por la puerta de atrás porque el técnico los sacó por la puerta de atrás, y no pretendan pues que esos jugadores van a venir a pues con una risita a aportar a Llaneros. No, Bodenser jugó 7 meses, no más, con Llaneros y hizo un gol. El argentino. Y un argentino delantero y que haga un gol en 7 meses, qué vergüenza para la casa. Y Brandon Churi fue un jugador como arbolito de Navidad, intermitente, un día sí, un día no, un día blanco, otro día negro, un día azul, una intermitencia total. Cuando lo ponían a jugar tenía por ahí un par de chispazos buenos. Es decir, que no son jugadores para Llaneros de refuerzo. ¿Pero qué dijo el preparador físico del equipo de la media Colombia, el profesor Oscar Leiva, sobre el tema del equipo? ¿Cómo llega Llaneros? ¿Cómo revisaron los jugadores? Aquí está Carlos Oscar Leiva, preparador físico de Llaneros.
11: Bueno, dimos el tiempo justo también para que el grupo tuviese un descanso mentalmente y físicamente. Y ya estamos acá retomando el periodo de pretemporada, que va a tener un periodo de 6 semanas, que con el cuerpo técnico creemos que es el tiempo necesario para poder trabajar sobre el modelo de juego y sobre la idea del profe. Estamos, bueno, en esta primera semana haciendo todo el proceso de evaluaciones, mirar cómo llegaron los muchachos antropométricamente, niveles de fuerza, resistencia, evaluar para tener un punto de partida para el desarrollo de sus cualidades físicas y poder mantener el plantel lo mejor físicamente posible para que el profe pueda llevar a cabo su idea de trabajo y a lo que queremos jugar con todos los jugadores a disposición del cuerpo técnico.
12: Profe, algunas jornadas normales, otras a doble jornada, otras con gimnasio, ¿cómo está el plan de trabajo conformado?
11: Sí, tenemos las 2 primeras semanas, van a ser doble jornada, pero solo van a haber de los 6 días que vamos a entrenar, 3 dobles. El resto de los turnos van a ser sencillos. Vamos a estar haciendo trabajos de fuerza general en el gimnasio y otros trabajos ya hacia el modelo de juego. Terminadas esas 2 semanas, vamos a concentrar y ahí sí vamos a entrenar doble turno todos los días y para prepararnos para la siguiente semana, arrancar ya los partidos amistosos que queremos realizar para poner la puesta a punto del equipo físicamente.
0: No queremos muchachitos en el equipo, o por lo menos quien les habla no, y yo creo que quiero que algún día o en algún pasaje del segundo semestre una vez pase toda esta fiesta bonita que estamos viviendo de mucho fútbol, de mucho mundial, y cuando comience el segundo semestre, Llaneros tenga un equipo fuerte, fortalecido con 4 o 5 jugadores de primer nivel, y si Dios lo permite, en este micrófono los voy a nombrar con todo gusto y le digo a los oyentes, me equivoqué. Mire que Llaneros sí se reforzó, mire que Llaneros trajo aquí a Johnny Castillo, a Giovanni Castillo, a Carlitos Gutiérrez Tatis, a Carlos Torres, en fin, se reforzó con 4 o 5 jugadores muy buenos, de primer nivel, pero no son muchachitos de 21 años que jugaron en el Bogotá, en Seguro La Equidad, que ahora se llama Internacional de Bogotá, y que tienen 21 años, no. Jugador con 21 años no me van a creer pues que es la gran figura del fútbol profesional colombiano. No, por lo menos en Colombia esas figuras no salen. De esa edad no hay ese tipo de figuras. En Colombia no las hay. Y si las hay, por favor que los oyentes me digan o nos dejen los comentarios en www.lavozdelocentauros.com y me digan quién es el jugador figura hoy con 21 años en el fútbol de la A. Entonces no nos vengan a meter los dedos a la boca, por lo menos a mí, a decir que Llaneros se va a reforzar con un muchacho que viene de Estados Unidos por allá a jugar en la segunda división, que es buen hijo, que le manda plata a la mamá cada que le pagan la quincena o el mes, que no habla mucho, que va a los entrenamientos, que es el primero que llega a los entrenamientos, que lava las medias, que lava la pantaloneta, que no molesta por la comida ni por el pago. Entonces es el excelente jugador para Llaneros. No, ojalá Llaneros se refuerce y ojalá yo esté equivocado, pero hasta el momento no ha llegado ni un refuerzo. Y con ese muchachito que llega de 21 años, no queremos muchachitos. Ah, pueda que sí nos toque aguantarnos, o al periodista le toca aguantarse. ¿Por qué? Porque como tenemos un técnico de la B dirigiendo un equipo de la A, un presidente que solamente le interesa que Llaneros haga 23 o 24 puntos en el semestre, entonces nadie exige. La afición va de a vez en cuando por ahí un poquito, y entonces ¿cómo quieren que los gobiernos municipal y departamental los apoyen? No, señores, así no. Mensaje y volvemos.
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0: Al cierre de Señal Informativa, a seguirlos invitando. Hoy va a haber una serie de eventos y de pantallas gigantes. Mire, por lo menos en el barrio popular, en el polideportivo del barrio popular. ¿A dónde queda ese? Ay, ¿dónde queda ese polideportivo? Dice polideportivo del barrio popular. Están invitando, habrá pantalla gigante, sonido, llevar la camiseta de la Selección Colombia. La pasión nos une. Están invitando al partido hoy de... Un amigo me está invitando al partido, está invitando a todos los seguidores, a toda la gente para que vaya y comparta. Polideportivo del Barrio Popular, Carlos, ¿dónde queda eso? Popular es... ¿Ah? ¿Después de Bombonera? ¿Por ahí? ¿Por ahí, por los lados de la Bombonera? Más arribita, ¿no? Por ahí debe quedar el Polideportivo del Barrio Popular. Están invitando al partido de hoy de Colombia y Uzbekistán. Se me había quedado en la nota de Llaneros, pero tengo que decirlo, que Llanero femenino ya conoce. ¿Recuerdan que las jugadoras de Berley Villa, Llaneros, pero en femenino estaba jugando, jugó el torneo prelibertadores que clasificó aquí en Villao? Ahora ya se sabe dónde va a ser la sede fija para sacar el campeón y que vaya a la Libertadores en Paraguay. Del 10 al 17 de agosto en Bogotá se va a hacer el torneo prelibertadores de futsal femenino clasificatorio. Llaneros va a jugar con Atlético Santander, Real Amistad de Yopal Casanare, que es muy bueno, Independiente Cali, que le clasificó acá, John J. Sport de Armenia, PIP Tico, que ese equipo es de Cundinamarca. Es decir, los seis equipos que clasificaron a la Prelibertadores. Ese evento va a ser en Bogotá del 10 al 17 de agosto. Ya hay sede fija. ¿Allá cómo juegan? Nada. El primero va a Copa Libertadores, el segundo o los de ahí para allá, para la casa. El único que vale es el campeón, que iría a la Copa Libertadores. Carlitos, me da un resultado para hoy, por favor, antes de irme de Colombia Uzbekistán. 2-0, no, 2-1 ganando Colombia. Yo llevo toda la mañana, me están preguntando y yo estoy dando un 1-1, me duele darlo, un 1-1, quiero que Colombia gane, pero la verdad, esos equipos árabes y otros equipos otros están sorprendiendo mucho. Ojalá me equivoque y mañana no es árabe, no, pero digo que otros equipos están sorprendiendo, pero ojalá mañana venga muy alegre con otra vez con la camiseta de la Selección Colombia, si Dios lo permite, diciéndole que Colombia acertó el resultado, Carlitos Gutiérrez, y que Colombia le ganó a Uzbekistán. Nos vamos, si Dios lo permite, mañana a las 2 de la tarde a través de la voz de los centauros. Vuelvo con más Señal Informativa.
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2: Y después de este grandioso primer tiempo entre Croacia e Inglaterra que empatan 2-2, ¿qué dicen los oyentes con Claro, Claro, Une Colombia? ¿Qué piensan los oyentes de Caracol? Andrés, buenas tardes.
3: Me gustó mucho el primer tiempo del partido entre Inglaterra y Croacia. Dos goles de Harry Kane, que es del que uno espera que haga goles durante este Mundial. La respuesta de Croacia con otros dos goles, aunque pues yo viendo el partido no entendí muy bien lo que pasó terminando el primer tiempo ahí, si había fuera de lugar o no. El asunto es que el primer tiempo quedó 2-2. Me gusta mucho, buen fútbol. Inglaterra, gran selección, y Croacia pues también una de las grandes.
2: Nos ha gustado, Andrés, todos este primer tiempo. ¿Y qué piensa Jimena?
4: Uy, no, o sea, un partidazo de esos buenos, los que uno esperaba con selecciones como estas, como Inglaterra y Croacia. Un gran 2-2 y esperamos más goles, que falta el de Luka Modric.
2: Esperamos más goles, evidentemente. Gracias a Jimena. Don Andrés Sánchez les dice:
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2: Estamos en el descanso del partido que empatan 2-2 Inglaterra y Croacia. Recordamos que a primera hora se dio una de las sorpresas del campeonato. El empate 1-1 entre la selección de Portugal y República Democrática del Congo. Más adelante a las 6 jugarán Ghana y Portugal, también del grupo de Inglaterra y Croacia. Y después a las 9, todo por el fenómeno del fútbol de Caracol, los detalles del juego entre Colombia y Uzbekistán.
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0: ha sido clave la mitad de la cancha para los dos equipos, cuando salen tanto Inglaterra como Croacia para el segundo tiempo. Y ha sido clave porque ahí han neutralizado a Luka Modric, pero ahí ha empezado a flotar como un hombre importante en la gestación de juego de Inglaterra, Jude Bellingham. De modo que seguramente a eso le va a seguir apostando Andrés el equipo inglés. Y de todas maneras, el partido está para cualquiera, más allá que en el trámite del juego haya tenido un poco más de lucidez el equipo inglés. Salen los equipos, sí. Sale el equipo de Croacia, sale el equipo de inglés, Andrés.
1: Le decía a Mauricio que, a ver, también faltan jugadores de Inglaterra por empezar a aparecer. Anthony Gordon no apareció en todo el primer tiempo, por ejemplo. Tampoco pesó demasiado, más allá de que tiene una asistencia de Declan Rice en el armado de lo que fue el equipo. En pelota quieta fue brillante, pero en el juego como tal todavía no ha aparecido. Entonces vamos a ver si se anima Tuchel a hacer cambios en el frente de ataque. Tiene a hombres como ese del Arsenal, a Henderson, un hombre importante que pasó por el Liverpool, hoy del Brentford. Tiene hombres como para cambiar el decorado, por supuesto también Bukayo Saka. Y por el lado de Croacia está Budimir, que es delantero, está Matanovic, que también es delantero, y está, digamos, en el medio campo el jugador Mateo Kovacic del Manchester City. Es un hombre que le puede aportar otra dinámica al partido.
0: Muy bien, vamos a estar atentos si hay variantes, si hay modificaciones en Inglaterra, si hay modificaciones en el equipo de Croacia. ¿Amonestados en Inglaterra, Andrés?
1: Amonestados en Inglaterra, no tengo amarillas.
0: No, bueno, y en Croacia tampoco tengo amarillas. No, partido limpio.
1: No. Muy buena dirección de Clement Turpan.
0: Sí, Clemente Turpan, el francés, árbitro central del partido, el VAR, que ha estado muy atento. Jérôme Brissard, también francés, estuvo atento en el adelantamiento, corto, mínimo, pero a fin de cuentas adelantamiento de Livakovic en el cobro de Harry Kane, y también en una acción de tiro de esquina donde corrigió el árbitro. Creo que en ese sentido la normativa y las nuevas normas se han venido aprobando de buena manera y ejecutando de buena manera.
1: Sí, ahora, en cuanto a las nuevas normas, hoy conocimos una noticia, y es que la UEFA, el ente que rige el fútbol europeo, no va a implementar la pauta de hidratación, porque es pauta de hidratación, no pausa de hidratación, para sus campeonatos locales. Solamente en casos de extremo calor se va a implementar, pero han dicho no, vamos con eso.
0: Bueno, se demoró Inglaterra, es que pensé que ya había salido Inglaterra, apenas lo está haciendo el equipo inglés. Y creo que se está demorando, no es que haya salido antes el equipo croata, se demoró un poco Inglaterra, que por lo que veo tampoco tiene modificaciones. El que gane el partido va a tener esa puja por delante, Andrés, en ganar el grupo, porque es que este es el enfrentamiento directo entre los dos equipos favoritos a quedarse con el primer lugar.
1: Sí, totalmente, y eso va a marcar mucho el camino, y también el camino de la selección Colombia. Este es un partido que realmente a los colombianos nos importa bastante, porque nosotros podemos enfrentarnos con Croacia o con la misma Inglaterra.
0: Sí, de acuerdo. Ahora, que haya por ahí alguna sorpresa con Ghana por ahí, baile gana Panamá, termina la primera fecha siendo ganador del grupo. Cualquier cosa puede pasar realmente en el grupo y en lo que queda de partido. Va a arrancar el segundo tiempo, se va a mover la pelota, y en el relato del fenómeno del fútbol de Caracol presentamos a Ramón Alberto Maldonado.
2: Muy amable, mi estimado Mauricio Gómez Buritica. Va a comenzar la segunda parte en el Estadio Dallas de Arlington, en la Copa del Mundo, Inglaterra frente a Croacia. Igualado el compromiso en la primera parte, 2-2, Clement Turpan, el juez francés. Va a sonar el silbato, sonó y tocó, comenzó la segunda parte. Balón que ya va recogiendo el guardameta Pickford para servicio de portería. Viene entregando sobre John Stone, cambia a la izquierda. Va dejando para O'Reilly, maneja la bola, busca la salida para el cuadro de Inglaterra. Lo aprieta, lo apura por ese costado. Estaba llegando Baturina, la bola va sobre el medio campo, la viene recibiendo. Está Gordon, entregaba para Anderson, cambió a la derecha, jugó para Konsa. Va movilizando en la mitad del terreno, se muestra el cuadro de Inglaterra en la salida, zona media del terreno, balón que va a buscar, a ver si corre Bellingham. No llegó primero a buscar esa pelota, está por la derecha recibiendo con Saba, tocando en el medio campo, se arma Inglaterra, adelanta los bloques en la salida, viene jugando desde atrás Stones, entrega para O'Reilly, avanza por la franja sur del terreno, se mete en campo contrario, retrasa la bola, la coloca sobre territorio propio, viene jugando en el sector central, campo del equipo de Inglaterra. Se va a cumplir el primer minuto de la segunda parte, minuto uno de la etapa complementaria. Están igualando Inglaterra y Bélgica y el conjunto de Croacia por la Copa del Mundo.
0: Se hace densa la mitad de la cancha. En el arranque del segundo tiempo se reduce.

0: corto de la porción corta del campo de juego, el arranque del partido.
1: La bola larga arriba, ataca Inglaterra, va Madueke con el balón, avanza Madueke, va Madueke, va Madueke, va Madueke, la cruzó, ¡ojo! Contra el palo, le pegó Goldman, en la salida llegó Maligan y lo mata al marco, golazo.

0: saque con Manuel, que lo abrió para Bellingham, y la remata cruzada contra el palo de la mano izquierda del guardameta Livakovic para poner la cuenta 3 para Inglaterra, 2 tiene Croacia en la Copa del Mundo. Apenas iniciando la segunda parte, en el segundo minuto Inglaterra se pone arriba. Inglaterra 3, Croacia 2. Mauricio Gómez Buritica.
1: Esa es Inglaterra. Estaba dormido el comienzo del segundo tiempo, partido en la mitad de la cancha, y qué pase filtrado. Creo que es Harry Kane el que mete la pelota larga al espacio como en el primer tiempo. Bellingham, y le gana el duelo, pasa Lich, remate cruzado, pega en el palo, se va al fondo y sorprende de entrada Andrés en el segundo tiempo el equipo inglés.
2: Es emocionante ver jugar a esta selección de Inglaterra, y es emocionante, ojo Ramón, atacando el equipo de Inglaterra, el remate, otra vez pelota peligrosa sobre la zona de ataque, amigos nuestros. El partido en el ataque del equipo de Inglaterra, que ha generado otra oportunidad sobre campo de Croacia.
3: Y casi nuevamente es Bellingham, que llegaba ahora por el carril interior rematando, y muy buena la respuesta del arquero Livakovic. Pero es emocionante ver jugar a Inglaterra, porque cuando viene el pase atrás en la acción del gol, ya estaban picando dos jugadores al espacio para ganar la posición. Uno de esos Bellingham y el otro era el mismo Noni Madueke. Es impresionante la coordinación, es un relojito el equipo de Thomas Tuchel.
0: Se viene el cobro de tiro de esquina, le va a pegar Rice. Cobra el centro, va a pasar arriba al segundo palo, cabezazo. Abajo contra el piso del defensor O'Reilly, pelota que termina en la última línea.
1: Uy, tiene que haber terminado en gol la de O'Reilly, por Dios. Cabeceó mal, y qué mal defiende la pelota aérea el equipo croata. Cada tiro de esquina de Declan Rice es un dolor de cabeza para la saga del equipo croata.
3: Ah, es que juega muy bien Inglaterra. En la pelota quieta también está marcando diferencia. Ya marcó el gol de Harry Kane. Aquí cargó nuevamente el segundo palo. O'Reilly tenía que decirle que sea la pelota, no tenía marca. Lo que le digo, la marca en zona de Croacia está mandada a recoger. En las pelotas quietas hay que ir mano a mano a muerte.
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0: 4 minutos de la segunda parte, minuto 4 de la complementaria. Gana Inglaterra 3-2 sobre la selección de Croacia.
3: La asistencia fue de Elliot Anderson, el número 8, otra de las grandes figuras del partido.
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0: Stanisic con el balón, lo va entregando sobre el defensor Bardiol, apoyándose atrás en el guardameta Livakovic para servicio de portería. Va sacando la selección de Croacia. 5 minutos de la segunda parte y en Caracol, el mundial siempre ha sido de ustedes. Esta noche debuta nuestra selección Colombia frente a Uzbekistán en la Copa del Mundo.
1: Ya viene Colombia, debuta hoy nuestra selección Colombia. Por ahora en 50 minutos le gana Inglaterra 3-2 a Croacia.
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0: Se viene cobro de tiro libre para Croacia. Luka Modric, atrás del balón, el experimentado jugador del equipo croata, camisa número 10 en la espalda para cobrar. El balón en pelota detenida, lo va a ejecutar el tiro libre. Arranca Modric, mete la bola en el área, marca desde atrás Stones. Apareció en el corte, queda por el medio campo, viene buscando esa pelota Bellingham, la colocaron larga para que corriera arriba Madueke. Va marcando primero Pasalic, queda en la zona del fondo, complementa la salida para el cuadro croata por derecha. Viene recibiendo, está Perisic movilizando el balón, lo juega hacia atrás, compromete al defensor que sale apurado y termina levantando finalmente Sutalo a la media cancha, marca desde atrás O'Reilly, va recuperando para el equipo de Inglaterra, juega sobre la llegada de la izquierda de Rice, que va en diagonal, va Rice, le va a pegar arriba, sacó el riflazo, el zapatazo, Declan Rice, a las manos del arquero Livakovic, que saltó sobre el palo de la mano zurda y terminó debiendo la pelota a la raya final para cobro de tiro de esquina.
1: Llega fácil Inglaterra, qué partido el de Rice, el hombre más importante del equipo inglés, pierna derecha, exigió al arquero croata que envió la pelota al tiro de esquina.
0: Se viene el cobro desde la derecha, el tiro de esquina se va a ejecutar por parte del equipo de Inglaterra. Harry Kane a la expectativa, sobre la banda o sobre la cabecera derecha del área de 16.50. Se va a cobrar el tiro de esquina. Kane O'Reilly está con Sa metido en el otro palo. Se va a cobrar desde la derecha, va ejecutándose ya a media altura el balón pasado. Saca de cabeza Perisic, rechaza el balón. Queda para el ejecutor, que es el atacante Rice. Desmarca Rice, tira el centro arriba. El cabezazo atrás de Perisic y la bola va a la raya final. Será nuevo cobro de tiro de esquina.
1: A esta altura está más cerca Inglaterra del cuarto que Croacia del tercero.
3: Están acorralados, muchachos. Viene el otro de Inglaterra, si saben aprovechar la pelota aquí.
0: Se va a cobrar el tiro de esquina desde la banda derecha. Se ejecuta ya. Balón que recoge Konsa. Puede levantar centro. Juega por el medio para Anderson. Busca perfil. Prefiere cambiar a la derecha. Va dejando para Ray. Bajó de cabeza. Pasó la pelota ante Susik. Marcan de atrás los hombres de Croacia. El juez señala el servicio en territorio del equipo croata. Será en 8 minutos de la segunda parte. El lanzamiento desde la zona del fondo con un marcador que está en el estadio Dallas de Arlington. 3-2 en la Copa del Mundo.
1: Tenían falta de Luka Modric. No había nada. Andrés Sánchez en Caracol.
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0: La bola al medio campo, territorio de Croacia. Recoge Rice, se apoya en el fondo, va dejando para John Stones. Este se va apoyando en la línea de atrás con Pickford, el meta que sale adelante del punto penal. Va tocando por derecha, dejando el acompañamiento de Konsa. Vuelve otra vez con Pickford, recibe cerca del punto de la pena máxima. Va a ejecutar la bola sobre la mitad de terreno. Va a impulsar el balón, todavía no toca el globo. Ahora sí mueve la pelota, la va entregando por izquierda para O'Reilly. Retrasa sobre el defensor John Stones. Va jugando al medio campo, busca la salida. Tocaba Anderson hacia atrás para Pickford, cambia a la derecha, juega para Konsa, moviliza Konsa, proyecta en el medio del campo, apoyaba Bellingham, va dejando atrás, llega James, toca por el centro, busca Anderson, la salida es para el equipo de Inglaterra, se va moviendo Madueke por derecha, va llegando Madueke ante la marca del defensor Buskovic. El esférico termina en la última línea y será servicio para Inglaterra.
1: Tiro de esquina, ¿eh? Tiro de esquina para el equipo inglés. No baja el pie del acelerador, Andrés, el equipo inglés.
3: Vamos a ver si en esta le puede cuajar lo que provocó en los últimos tiros de esquina. La de O'Reilly, sobre todo, que fue muy clara.
0: Viene Declan Rice para el cobro del tiro de esquina desde la banda derecha en 9 minutos de la segunda parte.
1: Se va a demorar el cobro. Sigue atacando el equipo inglés.
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0: Arriba, cabezazo, pelota que corta en el área. La terminan sacando como pueden los hombres del equipo de Croacia, que se salvó del cuarto del partido. Y aquí va el ataque otra vez. Una pelota cruzada desde la derecha al corazón del área y se salvó Croacia.
1: Ya vamos a comentar la jugada.
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1: Con la campana, tremenda tajada la de Livakovic. Esa a esta altura, la gran figura del partido, cómo sufre la defensa de Croacia en los tiros de esquina, en el juego aéreo ofensivo. Lo está ganando todo el equipo inglés.
0: Se va a cobrar el servicio para la selección de Inglaterra sobre terreno de Croacia. Llegamos a 10 minutos de la segunda parte y en el
3: revisando
0: del fútbol de Caracol estamos marcando el tiempo. 10 minutos de la segunda parte, minuto 10 de la complementaria. Hay tiro de esquina, Andrés.
3: Sí, estaban revisando toda la jugada anterior, si había entrado la pelota o si había salido en la segunda o a quién la había pegado. Va el cobro de Rice.
0: Cobró Rice el centro arriba, pasado al segundo palo, pelota que queda suelta a la raya lateral. Será servicio de costado para la selección de Inglaterra. Centro pasado, a ver quién corre a buscar ese balón. Harry Kane lo va tocando atrás, lo meten sobre la zona defensiva, le vuelve a quedar la pelota a Kane. El toque abajo, salió el arquero, rechazó, quedó el toque otra vez para Kane. A una mano, responde otra vez Livakovic, saca de la zona de peligro, el balón queda comprometido por la derecha, lo recupera Gordon, lo toca en zona de ataque, centro arriba pasado, buscando a Kane, flota en el área entre arquero y defensor, entre Sútalo y Livakovic, sacaron el balón de la zona de peligro. ¿Cómo sufre el partido la selección de Croacia, Andrés?
3: No, es Es que es impresionante. Si no es por Livakovic, estas últimas tres jugadas terminaban en gol cada una. Es el figurón de la selección de Croacia, el arquero Livakovic, que salvó la de Kane, que salvó la anterior también en el cabezazo, que ha salvado todas. Vive Croacia gracias a su arquero.
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1: Y se presentan variantes, Andrés, en el equipo de Croacia. Una modificación.
3: Sí, estaba cantado. Se va con el número 10, Luka Modric. No la pasó bien. Cometió un penalti además. E ingresa con el número 8, Mateo Kovacic, el hombre del Manchester City. Mucha mayor movilidad para Kovacic. No es un volante que maneje tanto los tiempos como Modric, pero tiene mucho talento.
1: Quedó en deuda Luka Modric. No tuvo un buen partido hoy con el equipo de Croacia.
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0: 12 minutos de la segunda parte, minuto 12 de la etapa complementaria. Está ganando Inglaterra sobre Croacia, 3-2. 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
0: Saliendo Inglaterra con John Stone, maneja el defensor central, toca la pelota, mueve el balón, va entregando el esférico por el costado izquierdo, buscando la llegada de O'Reilly. El esférico va rebotado a la raya lateral, al servicio de banda, saque de manos que va a ejecutar la selección de Inglaterra, que por ahora gana el partido. Balón que recibe John Stone, se apoya en Pickford, el guardameta que viste de naranja con vivos amarillos, va a poner la pelota en movimiento, todavía no lo hace, adelante de la media luna, viene jugando en corto el esférico para Konsa, proyecta la mitad de la cancha, Anderson que se mueve, va hacia atrás el esférico, llegó para buscar ese balón Bellingham, lo va jugando sobre la zona del fondo, llega el meta Pickford que mete el zapatazo largo arriba buscando a Madueke, marca primero de cabeza, va cortando Bardiol, envía la mitad de la cancha para el equipo de Croacia, va a la entrega, balón que recupera Inglaterra, que va saliendo con la llegada del hombre que aparece por allí, que Bellingham, juega sobre el medio campo, busca la zona de salida a la derecha con James, retrasa en línea media del terreno, se muestra Anderson, toca el equipo de Inglaterra, por ahora gana el partido 3-2, partido intenso en el Estadio Dallas.
1: No por tener más hombres en defensa se defiende mejor, porque ha sido superior, digamos que numéricamente, en defensa del equipo croata, pero no de manera posicional, sobre todo con los movimientos sorpresivos de un hombre que es peligroso de manera constante como Harry Kane.
3: Oiga, Mauricio, soy tan fan de la versión de Jude Bellingham en la selección de Inglaterra. Es que es otro jugador, este es el jugador del que se enamoró Real Madrid. ¿Cómo cambia el ritmo? ¿Cómo gambetea? ¿Cómo deja rivales regados?
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0: A cobrarse saque de banda para Croacia. Sútalo para tomar el balón. Llegamos al minuto 15. Primer cuarto de hora cumplido en la segunda parte. El marcador favorece a Inglaterra 3-2. Balón que va a la raya final luego del cobro del saque de banda. Será servicio de portería para Livakovic en el cuadro de Croacia.
1: Sí, lo está ganando la selección de Inglaterra 3-2. Gran partido del equipo de Thomas Tuchel. Gran comienzo de este grupo en el Campeonato Mundial, Andrés Sánchez.
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0: O'Reilly con el balón, lo juega para Inglaterra, va apoyándose en el fondo en John Stones. Levantó de pierna zurda, mete el zapatazo largo a campo contrario. Esférico que va quedando en territorio de Croacia, pero el juez ya había señalado servicio para la selección de Inglaterra. 16 minutos de la segunda parte y llega la ronda de comentaristas en el fenómeno del fútbol de Caracol con Mauricio Gómez Buriticá y Andrés Felipe Díaz.
1: Lo sigue ganando la selección de Inglaterra, 3-2. La tercera anotación del jugador Bellingham, Jude Bellingham, que marcó en el comienzo del segundo tiempo, de los hombres más destacados en Inglaterra.
3: El desarrollo ha sido completamente superior a la selección de Inglaterra. Croacia responde a través de los momentos de partido, los picos con los goles, no con el fútbol. Por eso el marcador está apretado, los marcadores no hablan del desarrollo, el juego sí. En el juego ha sido completamente superior Inglaterra.
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0: La bola atrás la maneja la selección de Croacia. La va entregando Vuskovic sobre el meta. Livakovic va a sacar sobre la franca derecha. Prefiere hacerlo por la zona central. Balón aéreo que toma la curva descendente. Va cayendo sobre campo contrario. Cortaba en zona defensiva Stone. Mala entrega. Recupera Croacia el control del balón atrás. Va con Sutta, lo va apoyándose en el meta Livakovic, este lo hace en la salida para que llegue Vuskovic, juega atrás para Livakovic, cambia a la derecha, otra vez para que reciba Sutta, lo aprieta por allí Gordon, el balón lo va entregando por derecha con Stanisic, jugando largo sobre la mitad de la cancha, territorio propio, pelota que va recuperando Anderson para el equipo inglés, buscando la zona del fondo, el control de la pelota es para Inglaterra, que en 17 minutos de la segunda parte gana 3-2.
1: Con pelotas demoledor Inglaterra y sin pelotas un equipo con juicio que presiona de manera constante la salida del equipo croata.
0: Se va a tocar el balón desde atrás, lo va a mover Pitkov, va moviendo el balón a la mitad de terreno, juega Inglaterra, la salida va con O'Reilly, va dominando la bola, arranca Inglaterra, va a cargar, busca Harry Kane, le madrugaron en la jugada, recupera el equipo croata, corría Kovacic, el esférico largo por derecha, ojo a la llegada en esa zona de Susic, que va a levantar el centro, no lo dejan a maniobrar al atacante número 17 del equipo de Croacia y el balón termina rebotado a la última línea para cobro en territorio del cuadro inglés, partido que gana Inglaterra.
1: Parece que ya la, a ver si fue tiro de esquina porque había alguna señalización diferente por parte del árbitro.
3: No, me parece que rebota en Perisic, claro, en el mundo. Es en el otro, en el 17.
1: Yo continúo a la jugada, ya renueva el equipo de Inglaterra, Andrés Sánchez en Caracol.
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0: Llegamos a 19 minutos de la segunda parte, minuto 19 de la etapa complementaria. El cobro de tiro libre tiene James, el balón para ejecutar. Cobro diagonal contra el marco que defiende Livakovic, le va a pegar para el cuadro inglés, el defensor lateral derecho cobra hacia atrás, entrega para el defensor Konsa por el medio con Anderson, vuelve otra vez a la derecha para James, por ese costado aparece Madueke, que va a jugar el balón para allá, por el centro va Harry Kane, la pelota vuelve otra vez para James, el defensor nuevamente pegado a la banda, Madueke para controlar el balón, va a buscar el medio del campo, se va corriendo por allí Bellingham, el esférico va hacia atrás, lo recoge en última instancia Konsa, moviliza en zona media con Anderson, va cambiando a la izquierda, deja para Stones, juega sobre la izquierda, va apoyándose en O'Reilly, el balón en la franca de salida por el costado zurdo del terreno con Gordon, ante la marca de Stanisic que saca finalmente el balón, controla y con el apoyo de Sútalo, el servicio será para la selección de Croacia.
1: Inglaterra siempre tiene línea de pases, siempre tienen quien descargar, tiene una o dos opciones en que, a quien entregarle la pelota, que posee la pelota, es otra de las grandes diferencias con relación al equipo croata.
3: El único que no ha cuajado en Inglaterra, podríamos decir que es Anthony Gordon, pero el número 8, Elliot Anderson, se me parece tanto a lo que era Gerard o a lo que era Frankie Lampard en su manera de jugar, impresionante. Hay cambios en la selección de Croacia. Adentro Pasalic con el 24, afuera con el 25 el jugador Musa, el hombre que anotó gol. Y se va también Vuskovic y el que entra es Matanovic también en la selección de Croacia. Matanovic tiene el número, a ver qué se me hizo Matanovic.
1: El
3: 20, sí señor, el último de la planilla, el 20.
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0: Atacando la selección de Inglaterra, el balón a la derecha para que lo recoja James, viene a cerrar, a marcar por allí Baturina, no alcanza a hacer contacto con el esférico, la bola va hacia atrás para que la complemente Konsa, viene apoyándose en el guardameta Pick Rashford, entrega por izquierda dejando para John Stones. Hubo carga, el juez central dice lo vi todo.
1: Sí, totalmente, está muy, muy cercano a las acciones de juego Clement Turpin, el árbitro francés. Buena dirección arbitral del partido, lo sigue ganando Inglaterra 3-2 a Croacia.
0: A sacar desde atrás, vamos a ver Pickford el balón para el cuadro de Inglaterra. Estamos llegando al minuto 22 de la segunda parte, 22 minutos de la etapa complementaria. Viene saliendo Conza con el esférico, entrega en cortico para James. Recibe el defensor lateral derecho, el pelotazo en largo para que corra Madueque sobre la banda derecha. Va a marcar por ese costado, está Bardiol para cerrar. Viene complementando en zona media del terreno. Está cortando, quitando el esférico, el cuadro croata buscando las salidas por el medio, buscaban a Perisic. El esférico quedó a la arco, la bola quedó atrás. La controla finalmente Pickford, la viera sacando adelante del punto penal. Dominio del balón, control de la pelota ahora en la zona de la media luna. El compromiso se mantiene 3-2 y lo gana Inglaterra.
1: Intenta tener un poco más, o al menos tratar de quitarle la pelota a Croacia a la selección de Inglaterra, pero la verdad es que desde la posesión de la pelota, desde la tenencia del balón, creo que ha sido el equipo que mejor en esa condición ha mostrado cara en este arranque del campeonato mundial de Inglaterra.
3: Es que acuérdese que entró Kovacic y no la ha tocado, creo que la primera vez.
0: Esférico que maneja Conza para Inglaterra. Viene la pelota en la zona del fondo, maneja el balón, va llevando la bola, entrega la redonda para que complemente y para que salga Stones. Cambia a la izquierda para Declan Rice, atraviesa raya intermedia, se va a internar en campo contrario, prefiere recular, meterse en territorio propio, va jugando la bola atrás, entregando para Conza, va a cambiar a la derecha en la salida de James, el defensor lateral, va dominando el balón, se le mueve Madueque, que tira al centro, corre Kane, va a impactar de cabeza, deja atrás para Gordon que le va a pegar, rebotó en Stanisic, vino sacando finalmente la pelota, desde atrás pasa Lick, sacó de la zona defensiva y el balón termina en la raya lateral para servicio de costado, minuto 23. De la primera parte, Mauricio Gómez Buritica en Caracol.
1: Sí, se viene variante en el equipo inglés. Ya va a empezar a mover el equipo el técnico Thomas Tuchel. Vemos ya en zona de traslado al jugador Morgan Rogers. Se van a venir variantes por ahora. Pausa de hidratación. Andrés Sánchez en Caracol.
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1: Lo está ganando Inglaterra, 3-2. Harry Kane en dos oportunidades, Jude Bellingham el tercero, mientras que Musa y el jugador Baturiña marcaron por la selección de Croacia.
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1: Con este resultado, parcialmente Inglaterra, 3 puntos, líder del grupo L, último Croacia sin puntos a la espera del debut de Ghana y de Panamá.
0: 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Desde el estadio Dallas de Arlington está ganando la selección de Inglaterra, 3-2 entre Felipe Díaz.
3: Sí, y ha sido un partido en el que realmente ha dominado mucho la selección de Inglaterra. Croacia se acercó a través de los goles, pero no por la capacidad de su juego ni por el talento colectivo ni individual. Ha sufrido el partido. Croacia se acercó mediante los goles, pero el dominador claro ha sido la selección de Inglaterra, que ha tenido puntos muy altos, como Harry Kane, como Jude Bellingham, como Elliot Anderson y por supuesto como Noni Madueque, los mejores del partido.
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1: Para destacar también la actuación de Livakovic, el arquero del equipo croata. Lo gana, sí, Inglaterra, ha marcado 3 goles. Pero de no ser por Livakovic estaríamos hablando de 2 o 3 goles más a favor del equipo inglés.
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1: Se alista Morgan Rogers, el número 17, el hombre del Aston Villa. Y por supuesto, Rashford, que muchos lo esperaban como inicialista, Así que, ay, Andrés, salen figuras y entran figuras en el equipo inglés. Se va Declan Rice con el número 4 en el equipo inglés, después de un muy buen primer tiempo.
2: Ese es el cambio de Rodgers, el natural.
1: El de Rodgers, evidentemente. Va Rodgers a la cancha con el número 17. Y ya vamos a cortar. A ver, ahí está Radford con el 7 a la cancha.
2: Se fue Tony Gordon y se fue Noni Madueke.
1: Ahí están los otros. Y el otro que ingresó fue Saka con el número 7, Andrés Sánchez en Caracol.
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0: Va saliendo desde atrás la selección de Croacia. Toca la pelota Bardiol, domina el esférico en zona defensiva. Juega hacia atrás para el meta. Livakovic que viene proyectando territorio del cuadro inglés. Flota la pelota en el centro de la cancha. A ver quién la recoge. Va al ataque. Pasa Lig. Marco tocó a la izquierda. Va con Perisic. Ataque el equipo de Croacia que busca la posibilidad del empate. Pero cerró primero desde atrás. Con Sasakó por derecha. Jugó para el recién ingresado. Saca. Lo cargó de atrás. Lo cerraba con fortaleza. Iván Perisic. El juez señaló la falta y será tiro libre para Inglaterra.
1: Paso limpio entonces las variantes. Morgan Rodgers por Declan Rice, 17 por 4. Marcus Rashford con el número 11. Entró por Anthony Gordon, 18. Gordon, 18. Y Bukayo Saka con el 7. Ingresó por el jugador Noni Madueke. Las tres variantes de entrada del equipo inglés.
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0: Viene moviendo el balón desde atrás, lo saca Pickford, lo va levantando a campo contrario, buscaba Kane, marcó primero, Bardiol de cabeza, rechazó por la franja izquierda del terreno, se mueve por allí, pasa Lima a tratar de controlar el balón, lo recuperan los hombres de Inglaterra, el ataque es peligroso, la llegada de Rashford por el centro, no alcanzó a tocar esa bola, marcó primero, cortó, quitó, es Susik, domina hacia atrás, juega el esférico sobre Bardiol, lo levantó a la mitad de la cancha, vuelve con Susik, proyecta en zona defensiva del equipo de Inglaterra, que quita, controla y asegura, con Konsa va apoyándose atrás en el meta, Pickford para servicio de portería, llegamos a 29 minutos de la segunda parte, minuto 29 de la complementaria, y esto lo gana Inglaterra 3-2 en el Estadio Dallas.
1: Se le cae una idea, Andrés, al equipo croata, intenta siempre construir el juego, pero siempre corta cualquier línea de pase el equipo inglés, sobre todo en la zona medular.
0: Stanic tocaba el balón atrás, no pasó nada, Andrés.
2: Sí, no, le iba a decir que recibió, por supuesto, el totazo del tercer gol de Inglaterra, Croacia, que no se pudo recomponer de ese como sí pudo con los dos iniciales. Ya el físico ha pasado, digamos, cuenta de cobro en Croacia y el ánimo está bajo en este momento.
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0: Salida por izquierda para la selección de Croacia. Balón que va atrás a los predios del guardameta Livakovic. Viene quedándose con el esférico, lo entrega en corto para Suta, lo maneja el defensor de la camisa número 6, vuelve a apoyarse en Livakovic, este lo hace para Bardiol, retrasa para Livakovic, busca a Bardiol, la salida en la cabecera zurda del área de 18 yardas, arranca Bardiol, va por el medio, quien se muestra por allí está Pasalic, prefiere jugar sobre la zona central, aparece Susik para transportar el balón, va llevando la bola en el equipo de Croacia, balón abierto a la derecha para que reciba, en ese sector estaba Mario Pasalic, tocó a la derecha, metió para Marco Pasalic, el 24 es Marco, el 15 es Mario, la bola queda por derecha para Stanisic, que la levanta, la mete a zona de ataque, para Marco, va a rematar abajo, salió el meta, Pickford sacó el balón de la zona de peligro, buen remate, desde fuera del área, una posibilidad para el equipo de Croacia.
1: Si le faltaba algo a este equipo serio de Inglaterra, era que apareciera Pickford, gran atajada de Pickford, Jordan Pickford, pudo haber sido el tercero del equipo croata.
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2: Hacer lo que hizo Pickford, atajar.
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0: O'Reilly con el balón lo va entregando para que reciba. Sobre el sector izquierdo aparecía Rashford, la bola va hacia atrás, la va recogiendo el equipo de Inglaterra, toque desde el fondo, sector medio del terreno, Stones entregando en la salida, busca Bellingham, va cambiando a la derecha, va mala entrega, no alcanza a llegarle limpio el balón a Saka, Bullaco, el esférico a la raya lateral y el servicio de costado, va ejecutando desde ese sector, Perisic proyectó por el medio campo, ataca la selección de Croacia, remate a media altura las manos del guardameta Pickford, que otra vez se muestra seguro en la zona defensiva del cuadro inglés.
1: Sí, pero no puede perder la marca en la mitad de la cancha el equipo inglés. Ya van dos remates, este de media distancia por parte del jugador que había precisamente acabado de ingresar al terreno de juego. No, el central Zmatanovic, el número 20. No puede perder la marca el equipo inglés. Lo gana 1-0, pero la mínima diferencia es corta en el partido.
0: La pelota la maneja Croacia en territorio medio. Viene buscando Suta, lo cambió a la izquierda. Dejó el servicio para la salida de Perisic. Avanza el dorsal número 14. Tiene la marca de saca. Juega hacia atrás. La bola la va entregando para Pasali. Va buscando punto de apoyo. Susik, que aparece en la mitad de terreno. Quiere cambiar de perfil. No. Prefiere seguir por la zona central de la cancha. Le devuelven el balón. Lo va proyectando en territorio del cuadro de Inglaterra. Ataca la selección de Croacia, que busca la posibilidad del empate. Balón abierto a la derecha para que llegue Marco Pasali, que metió a zona de ataque. Se moría, pues se movía por allí. Kovacic, que estaba levantado el banderín. Invalidada la jugada y será servicio para la selección de Inglaterra, y usted escucha
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1: Está imprimiendo más velocidad Croacia en el segundo tiempo. Está llegando un poco más con claridad cerca a la portería defendida por Jordan Pickford.
3: Y eso puede pasar porque los jugadores que ingresaron en Inglaterra no lo hicieron con la misma velocidad, con el mismo timing que tenían los que salieron. Hay cambio entonces en la selección de Croacia. Al terreno de juego el número 13, el que se retira es el número 15, Pasalic. El número 13 es Blasic.
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0: Va saliendo Bardiol para Croacia. Tenía la mirada atenta de Rogers. El balón lo proyecta a campo de Inglaterra. Va quedando en la zona del fondo para que recoja Konsa. Se apoya en el meta Pickford. Vuelve con Konsa. Insiste en la salida desde el defensor central. Hubo carga en ataque por parte del jugador recién ingresado Blasic. Se cobrará tiro libre, será para la selección de Inglaterra. Llegamos al 79 del global en este partido, y por ahora Inglaterra le gana 3-2 a la selección de Croacia.
1: Cuando Inglaterra ataca hace daño, cuando Croacia ataca no le hace daño al equipo inglés. Se viene variante, primero Andrés Sánchez.
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1: Se va de la cancha Jude Bellingham, una de las grandes figuras del equipo inglés esta tarde. Se va ovacionado realmente el volante número 10 del equipo inglés. Y en su lugar ingresa Spence, Death Spence con el número 25. Es una variante más, la cuarta variante en Inglaterra.
3: Permítame contarle, Mauricio, que en el fan zone de la FIFA en Kansas City se ha detenido, se ha bloqueado la transmisión del partido por la alerta de tornado en varias zonas cercanas a la ciudad.
0: El balón atrás lo toca Peter Susik, lo entregó sobre Sútalo, apoyándose en la zona del fondo. La salida va para el cuadro de Croacia. Pelota en el medio campo, balón abierto a la franja izquierda. Se mueve Perisic, quiere meter sobre territorio del equipo inglés. El centro va arriba, buscaba Matanovic. Le sacaron el balón, la bola queda rebotada, la recupera Croacia con Susik. Proyecta en cortico, busca punto de apoyo, mitad de terreno, campo del equipo de Inglaterra. Llega Suta, lo va cambiando a la franja izquierda, va recibiendo Perisic, controla el balón, tiene la marca por esa zona de Konsa, va a levantar centro, otra vez le quedó por rebote a Perisic, que va a buscar el corazón del área. Balón arriba, sale de doble puñetazo, rechaza el arquero, le quedó para Susik, remató desde afuera el volante número 17, Peter Susik, a la raya final por encima de la barra de 7.32 del marco inglés.
1: Spence llegó a poblar la mitad de la cancha. Se ubica, claro, es un jugador de mucho más corte defensivo, el jugador del Tottenham. Se ubica como un volante más, va a tratar de poblar en la mitad de la cancha el equipo de Inglaterra, porque entiende que está perdiendo el control del juego en ese sector.
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0: Viene sacando Pickford a la mitad de la cancha. Pelota que va arriba, la busca Rogers. No le llega limpio el balón, el esférico queda flotando en la mitad de terreno. Viene Spence jugando hacia atrás. entrega para el guardameta Pickford, que levanta de pierna zurda, mete cambiado hacia la franca derecha, llega por allí, saca, proyectó sobre Rogers, avanza Rogers, que saca 17, domina el balón, va a la carga, va a meter el pelotazo largo, ojo, buena llegada, el remate abajo, pelota filtrada, y responde Livakovic, que sigue siendo figura en el equipo de Croacia, Andrés.
3: Sí, increíble cómo ataca Inglaterra los espacios, una hacia adentro y la otra profunda, también aprovechando la velocidad, increíble el atajadón de Livakovic. Estoy con Mauricio, si no fuera por el arquero esto sería de 6-2.
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0: Toca el esférico desde atrás, Croacia, la salida con Vlasic, va jugando a la izquierda, entrega para Perisic, el capitán de campo proyecta en el medio terreno, va buscando la llegada de Kovacic, la bola fue por el centro, primero para que la reciba Petar Susic, va cambiando a la derecha, va dejando para Marco Pasalic, va a proyectar por el medio con Susic, quiso meter en el área, sale cerrando bien el cuadro inglés, que quita, recupera y va en la salida con el número 11 que es Rashford, viene sacando Rashford, entrega mal, queda para Suta lo que recibe en el cuadro de Croacia, balón a ras de piso, ataque por el centro, zona de defensiva, esférico que viene recibiendo, se mueve Maturina, la bola va preferiblemente a la derecha para que llegue Stanisic, va proyectando en cortico, busca la llegada de Matanovic, juega para que reciba una vez más, es Susic en el control del balón, cambia a la izquierda, juega para Bardiol, levantó, metió en el área, salió el arquero Pickford, rechazó, la bola queda atrás, ataca el equipo de Croacia, busca la posibilidad de empate, por ahora no lo consigue, cierra por allí Rogers, el balón va al centro, corta Konsa, saca de la zona de peligro, llegamos al minuto 83 del global de este partido y está ganando Inglaterra.
1: Anderson se mete entre los centrales, Spencer entre los volantes, muy solidario este equipo inglés cuando no tiene la pelota.
0: Avanza, avanza, Susi con el balón, lo juega a la derecha, va dejando para Pasalic, Marco que levanta, cambia al otro costado, va cerrando desde atrás en el fondo, salía James para el corte, queda la pelota para un contrario, vuelve a la carga el equipo de Croacia, remate abajo, el impacto a las manos del guardameta Pickford para servicio de portería, una incursión desde fuera del área, pelota rematada larga por Kovacic y el balón quedó a las manos del meta inglés.
3: Por fin apareció Kovacic, pero un remate muy débil a las manos de Pickford, que estaba bien ubicado, simplemente la encajonó. Necesita Inglaterra volver a tomar la pelota, hacer administración del resultado en los últimos minutos.
1: Se ha demorado en patear la portería Croacia, y cuando lo hace tiene que hacerlo con potencia, con ese remate tan tenue no le va a hacer daño a Inglaterra.
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0: La pelota la va transportando la selección de Inglaterra, busca la salida por derecha. Esférico que va a correr, James intenta llegar, marca primero desde atrás, Bardiol, el esférico que ha cruzado a la izquierda, aquí va el otro, el remate para Inglaterra, desde afuera, atrás por el marco, se metió, golazo.

0: 11, contragolpe rápido y devastador, se gesta por la derecha y se finaliza por el centro con un Rashford que tiene chance de hacer quiebra de cintura ante el defensor Stanisic y acomoda la pelota fuera del alcance del guardameta Livakovic para poner la cuenta 4-2 en el estadio Dallas en la Copa del Mundo. Inglaterra tiene 4, Inglaterra 4, Croacia 2. Mauricio Gómez Buriticay, Andrés Felipe Díaz en Caracol.
1: Se acordó Inglaterra de atacar y marcó el cuarto con Rashford al mejor estilo del Barcelona, en tres toques, aprovechando el espacio espalda de la defensa, de una defensa lineal adelantada de Croacia. El hombre del Barcelona controla con la pierna izquierda, hace la enganche hacia adentro, se perfila de pierna derecha, la cambia de palo y esto ya es goleada 4-2 ante la selección de Croacia.
2: Tremendo lo de Inglaterra. Ahora sí se parece más el resultado a lo que era el desarrollo del partido. Es un equipo que maneja bien la pelota, que cuando hay que construir, construye. Cuando hay que jugar las transiciones, hace las transiciones de manera perfecta. 19 goles en 73 partidos con la selección de Inglaterra para Marcus Rashford. Y hay un cambio además en Inglaterra, Mauricio.
1: Sí, entra Gay, el hombre del Manchester City número 6. Se va de la cancha John Stones con el número 5. Buen primer tiempo. La quinta variante, Andrés Sánchez en el equipo inglés.
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0: Va moviendo la bola la selección de Inglaterra por parte de Consa. Se apoya en Pickford. Levantó de pierna zurda. Metió hacia el costado izquierdo de la cancha para que reciba y recoja en esa zona de salida. Anderson domina la pelota en la mitad de terreno. Juega el cuadro de Inglaterra. Balón cambiado a la zona derecha. Pero en el sector defensivo con Consa. Defensor casaca número 2. Transporta el globo. Lleva la pelota. Entrega la redonda. Va habilitando en zona de salida. Güey. Jugó a la izquierda para O'Reilly. Cambia la franja zurda de terreno. Marca media. Croacia quita el control del balón. Pues por parte de Suta. Lo va buscando atrás. A Bardiol que recibe. Avanza Bardiol. Avanza Bardiol ante la marca de Anderson. Se apoya atrás en Blasic. Levantó por el costado izquierdo. Recuperó el equipo inglés que ahora va a la carga. Otra vez por derecha. Corre esa pelota Spence, el esférico va largo a la raya lateral y será servicio de costado para la selección de Croacia.
1: Pues veníamos insistiendo, los ataques de calidad son distintos, lo que hace Inglaterra cuando ataca, casi siempre termina en gol, siempre finaliza las jugadas, cosa que le costó demasiado en el partido a la selección de Croacia.
0: 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Llegamos al minuto 43 de la segunda parte, 43 minutos de la complementaria. Gana Inglaterra 4-2 en la Copa del Mundo en el Estadio Dallas de Arlington. 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Gay con el balón, va tocando a la izquierda. Dejó el servicio para Anderson. Avanza la selección de Inglaterra. Quiere meter el centro. Toca sobre Harry Kane. Busca en la mitad de terreno. Proyecciones en la media cancha. Llegaba Gordon. Cambió a la derecha. Va cargando el equipo de Inglaterra. Llega para recibir Spence. Busca al defensor James. Retrasa para Spence. Ataca Inglaterra. Pelota larga. Va a ir a la raya final. Llegó. No llegó. No llegó el atacante de Inglaterra. Pelota a la final y será servicio de portería para Croacia.
1: Y aprovechó mejor las variantes el equipo inglés, que está dando un golpe de autoridad, favorito al título, porque llegó como favorito, pero con el juego de hoy ante un gran rival como Croacia, ratifica que es un equipo a tener en cuenta en el campeonato mundial.
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0: Llegamos al minuto 90 del global en este partido, 45 de la segunda parte, victoria inglesa sobre Croacia en la Copa del Mundo, Andrés.
2: Tremenda victoria de Inglaterra sobre Croacia. Hoy borraron futbolísticamente a Croacia, eso es lo que me preocupa, que la selección Colombia se vio muy mal ante este equipo. Pero bueno, ojalá que hoy cambie el tema y vamos Colombia, ya faltan pocas horas, Ramón.
3: Mauricio, ¿qué jugador está demostrando que sabe aguantar la presión en este partido?
1: El arquero Livakovic, más allá de los goles recibidos, ha sido clave para que no sea una goleada mayor para el equipo croata.
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1: Seis minutos de reposición para lo que queda del partido de Inglaterra, 4 Croacia 2.
0: El esférico lo viene manejando la selección de Croacia en la salida. Le ataca la pelota a Anderson, el esférico queda atrás para Livakovic y será servicio desde el fondo para el cuadro de Croacia.
2: Pregúntale a Mauricio por la, o Andrés por la figura del partido.
3: Ah, perfecto. 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
1: Andrés, su figura.
2: Harry Kane, gigante, el mejor delantero del planeta.
0: Atacando Croacia, buscaba la pelota, pasa Lig, rebotó en un contrario, recoge en la zona de fondo. El equipo inglés por intermedio de Anderson, camisa número 8, se apoya atrás en Gain. El defensor central juega a la mitad de la cancha buscando la salida. Rogers que viene para movilizar el esférico, lo va tocando para Anderson, se juega por la franja izquierda. Está O'Reilly para recibir, prefirió hacerlo atrás con Gay. Va levantando a mitad de terreno, campo de Inglaterra, busca Rogers el balón, anticipa primero Croacia, quita, recupera y asegura más en la salida ahora con Stanisic. Proyectó más a la derecha, dejó para que reciba Marco Pasalic, lo cerraba, lo marcaba Harry Kane, el cual marca la falta y será tiro libre para el conjunto croata.
1: Es que en Inglaterra todos marcan, es un equipo muy solidario. El primero que marca, que retarda la salida del rival o que va y presiona la raya como en esta acción, más allá de que hubo falta, es el jugador Harry Kane.
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0: Atacando Croacia con Susik, proyectó a la derecha, metió para Pasalic. Marco Pasalic ante la marca de O'Reilly, levanta, tira al centro, arriba, corta. En zona defensiva va sacando el esférico desde atrás. Wey lo va entregando a la media cancha, mala entrega, recupera la pelota Stanisic para el equipo de Croacia. Va a jugar sobre la zona central, aparece Susik, va cambiando de perfil al otro costado. Kovacic va abriendo más a la zona donde va a recibir Perisic. Perisic ante la marca de Saka, va a levantar centro, pelota arriba que repica y va a las manos del guardameta Pickford para servicio de portería.
1: Pero se quedaron en deuda en Croacia, además de Luka Modric, Perisic. La verdad es que muy tímido, nada que ver con el Perisic en su momento, que fue clave importante, sobre todo en fase ofensiva del equipo croata.
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0: La salida por izquierda para Croacia, va a recibir ese balón sobre el costado, Perisic tiene la marca de Spence. Frena Perisic, engancha hacia adentro, toca por el medio, busca proyección, le llegaba a Susik, la bola va rebotada, la recoge desde la mitad Rogers, que la viene sacando para el equipo de Inglaterra, la juega sobre la zona del anillo central, viene a controlar atrás en zona defensiva, va rescatando la pelota, está Sútalo para Croacia, tocó por la zona defensiva, viene Vlasic para buscar ese balón, el esférico quedó hacia atrás a los predios del guardameta Livakovic para servicio de portería. Se nos va acabando el tiempo de reposición, está ganando en el estadio Dallas de Arlington la selección de Inglaterra 4-2 sobre Croacia.
1: Bajamos el podio, Andrés, yo estoy de acuerdo, la figura Harry Kane, pongo segundo Jude Bellingham y más allá de los 4 goles recibidos, yo sí le quiero dar el tercer lugar a Livakovic.
2: Yo le voy a dar el tercero a Elliot Anderson, es que la diferencia fue mucha en el juego. Yo entiendo a Livakovic, pero a Livakovic le damos un helado de premio, Mauricio.
0: Se viene el cobro para Croacia, Perisic para pegarle al balón en el tiro de esquina. Pasadito al segundo palo, balón que recortan, quedó flotando en el área, peligroso el remate. El defensor estaba bien ubicado Konsa y ahora agárrense que lo que viene es velocidad por parte del equipo inglés que va a la carga con Saka. Saka va proyectando por el medio, aquí puede estar el quinto, no, salió cerrando bien atrás, cortó, controló Susik, sacó la pelota de la zona de peligro ante la llegada peligrosa de Rashford, rompiendo en un contragolpe rápido para el equipo de Inglaterra.
1: Le hizo bien Susik, desarmó la posibilidad de Rashford, que en el contraataque estaba cerquita el quinto de la selección de Inglaterra.
0: El balón se va a mover, amigos nuestros, en el minuto 5 de la reposición. Estamos ya en el minuto 95 del partido en el global. Juega Rafa el balón, lo juega para Inglaterra, marca bien en zona media, cortaba Susik, el juez señaló la falta, será tiro libre, infracción sobre Rogers y se va a cobrar tiro libre para Inglaterra.
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0: a cobrarse servicio de costado para Inglaterra. Estamos ya en el último minuto del partido.
1: Último minuto del juego, dice Harry Kane, tranquilos, esperen, estamos ganando. La gente está contenta en la tribuna, gran victoria, un equipo serio, sigue atacando Inglaterra.
0: El remate fue de Harry Kane, la pelota a la última línea y a servicio de portería. Gana Inglaterra 4-2 en la Copa del Mundo.
1: Andrés Sánchez en el remate.
3: ¿Qué jugador está demostrando que sabe aguantar la presión en este partido que ya termina, Mauro?
1: Lo está haciendo en el equipo de Inglaterra, Declan Rice, que ya no está en la cancha.
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0: Atacaba el equipo de Croacia, pelota a la raya final, servicio de portería en el remate.
1: Se acabó.
0: De Kramarić y se acabó el partido, sonó el silbato. El señor Clement Turpin de Francia en el estadio Bala de Arlington señalando el final del compromiso. En la Copa del Mundo ha ganado Inglaterra 4-2 a la selección de Croacia. Y en el fenómeno del fútbol de Caracol analizan Mauricio Gómez Buriticá y Andrés Felipe Díaz.
1: Gracias, Ramón. En el relato rápidamente, en un resumen corto, Andrés, porque viene la luciérnaga, su conclusión.
7: Mi conclusión es que Inglaterra es un equipo completamente maduro, armado para cualquier situación del partido. Si hay que contraatacar, se utiliza el espacio. Si hay que tener la pelota, se construye a través de las asociaciones colectivas. Y tiene, por supuesto, al mejor delantero del planeta, Harry Kane.
1: Da un golpe sobre la mesa el equipo inglés, gana 4-2. Serio candidato al título en esta Copa del Mundo. Ustedes, gracias, ya viene la luciérnaga. Y no olviden, a partir de las 7, aquí en el fenómeno del fútbol, todo el previo de la selección Colombia, que hoy debuta en el campeonato mundial.
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1: 5:01 p.m.
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9: 5:02 p.m. Bienvenidos a Última Hora Caracol. Aquí están las noticias y les contamos que se hundió en la Cámara de Representantes el proyecto que buscaba implementar en Colombia el sistema de licencia de conducción por puntos. Es una iniciativa que estaba a un paso de convertirse en una ley. Jimmy Ávila.
10: Cuando solo restaba la conciliación entre el Senado y Cámara, la plenaria de la Cámara de Representantes rechazó el informe final y archivó el proyecto. La iniciativa planteaba un sistema de puntos para los conductores con sanciones progresivas para quienes cometieran infracciones reiteradas y con incentivos para quienes mantuvieran un buen comportamiento vial. El proyecto había superado sus debates en el Congreso, pero la decisión de la Cámara frenó definitivamente su trámite, por lo que la propuesta deberá iniciar nuevamente desde cero si se busca revivirla en la próxima legislatura.
9: Y el Gobierno Nacional estableció las medidas para la segunda vuelta presidencial y determinó que la ley seca deberá cumplirse conforme a lo dispuesto por el Gobierno Nacional. Laura Saavedra.
11: A través del decreto 0612 del 2026, el Gobierno dispuso las medidas para la segunda vuelta presidencial y aclaró que son disposiciones que están por encima de los decretos locales. El decreto establece que la ley seca regirá a partir del sábado a las 6 de la tarde e irá hasta el lunes a las 12 del mediodía, por lo cual el ministro del Interior Armando Benedetti se refirió a los cambios en las restricciones para la ley seca en Bogotá que dispuso el alcalde Carlos Fernando Galán, y esto fue lo que respondió.
12: El decreto presidencial mata alcalde.
11: Además, aclaró que el transporte público estará obligado a operar al 100% de su capacidad y advirtió que de no hacerlo podrían enfrentar sanciones y hasta incluso el cierre de la empresa.
9: Pero hay polémica porque mientras tanto el alcalde de Bogotá, Carlos Fernando Galán, confirmó que la ley seca en Bogotá va a ser diferente y entrará a regir después de las 11:59 de la noche del viernes. Sebastián Herrera.
13: María Fernanda, buenas tardes. El alcalde de Bogotá, Carlos Fernando Galán, aseguró que el horario para la ley seca se mantiene en la capital del país, es decir, iniciará desde las 0 horas de este sábado 20 de junio.
14: Entonces, en Bogotá va a regir la ley seca desde las 12 de la noche del viernes al finalizar el día hasta el lunes, como lo anunciamos. Eso está sustentado, repito, en recomendaciones que hizo el Consejo de Seguridad que realizamos el pasado 4 de junio.
13: Esta aclaración la hizo el alcalde luego de que el ministro del Interior,

0: Gracias. Y la Procuraduría abrió investigación disciplinaria contra 7 embajadores por su presunta participación en política. Entre los investigados se encuentran Milton Rengifo, el embajador de Colombia en Venezuela. Más detalles de esta información con Juan Esteban Quintero.
1: Entre los investigados por la Procuraduría se encuentra Milton Rengifo Hernández, embajador de Colombia en Venezuela, Luis Ernesto Vargas, representante de la OEA, y José Roberto Acosta Ramos, embajador de Colombia en Argentina. También fueron vinculados

0: Electoral levantó definitivamente las medidas cautelares que restringían las operaciones de la firma encuestadora Atlas Intel. Más información con Laura Daniela Duarte.
1: María Fernanda, decisión que llega después de una reunión de la Sala Plena del Consejo Nacional Electoral en la tarde de este miércoles 17 de junio. Resolvieron levantar definitivamente las medidas cautelares contra Atlas Intel que afectaban sus operaciones para el desarrollo y publicación de encuestas y que habían sido tomadas por la magistrada del Pacto Histórico Fabiola Márquez, según su despacho, porque no se habría argumentado la metodología ni se habría aportado además documentación de los estudios. Sin embargo, el CNE entonces restablece plenamente los derechos de la firma encuestadora para la publicación y desarrollo de encuestas, por supuesto, este miércoles a solo 4 días de que los colombianos asistan a las urnas para la segunda vuelta presidencial.
0: Y el SENA entregará hasta 10 mil millones de pesos a los ganadores del Festival de Cocina que se realizará en La Guajira. Vamos a Riohacha con Claudia Camila Vargas.
2: De acuerdo con la directora regional del SENA, Linda Trump, durante los próximos 2 días, más de 1,000 aprendices e instructores se darán cita en Riohacha, en donde mostrarán lo mejor de la gastronomía en sus departamentos.
3: En esta versión vamos a tener la oportunidad de ofertar al mejor, al primero, al segundo y al tercero, 10 mil millones. Vertidos en su sede, que es lo más importante, con unos proyectos que deben presentarse.
2: La temática de esta versión será Sunsai, los humos y asados, resaltando las técnicas tradicionales y naturales de ahumado y de asado de distintas regiones del país.
0: Y la Embajada de Estados Unidos en Colombia pidió a sus ciudadanos no viajar a los distintos municipios del Departamento del Atlántico. Más información con Edith Mosquera.
4: Mafer, alerta de la embajada se sustenta en que han detectado un aumento drástico en la delincuencia violenta, extorsión y asesinatos selectivos perpetrados por grupos armados ilegales en este departamento. Por eso se alerta, se pide precaución y evitar viajar al Atlántico, específicamente a los municipios de Malambo, Baranoa, Sabana Larga, Polo Nuevo, Santo Tomás, Palmar de Varela, Galapa, Puerto Colombia y Sabana Grande. Recordemos que sobre Colombia pesa una alerta de nivel 3 de 4 en la que se pide reconsiderar el viaje al país por riesgos de terrorismo y también se incluyen zonas en las que se alerta no viajar como Arauca, Cauca, Valle del Cauca y Norte de Santander.
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9: Hola, Gabriel.
10: Hola, nena, ¿cómo estás?
9: Estoy feliz.
10: Todos estamos felices, ansiosos. Sí. Sí, sí, Colombia, sí, sí, sí, Caribe.
9: Oye, ¿sabes a mí cuál canción los? Tú me dices si no la podemos poner.
10: ¿Cuál?
9: Hoy juega mi cele, juega la cele, la del reggaetón.
10: ¿Cuál, o sea, es la del reggaetón?
9: La del año pasado.
11: Ah, la de Ryan Castro.
10: La de la Ryan Castro.
9: Se puede poner más.
10: Mami, Brenda, no, pues, no era así como tú la estabas cantando.
9: ¿Cómo era?
10: Mami, Brenda, no me molesta que juega mi cele.
9: Mami, enfrenta la radio, juega la
10: encienda la tele. No me molesta que juega la tele.
9: Sí.
10: Pero bueno,
9: mira,
10: ¿y tú qué has hecho?
9: Me coparon un reloj de la selección.
10: Te veo muy
9: Colombia.
10: Linda. ¿Quién te hizo las colitas, tu mamita?
9: Sí, la mamá me las hizo.
10: Ay, mire, pueden entrar a YouTube, ponen Caracol Radio y ven cómo está la nena hoy. Uy, tiene la camiseta oficial
9: de las olas. ¿Tú sabías?
10: Sí, sí, significa esta misma las olas del mar.
9: Sí. Son las olas del mar.
10: Sí.
9: Que
10: óyeme, tienes la sudadera oficial también de la selección.
9: Sí, sí, sí, claro, me puse hartas cosas.
11: La de entrenar.
10: Hacerla entrenar.
11: Hacerla entrenar, pero está muy bacana, sí, me gusta mucho.
10: Y además, reloj de Colombia.
9: Sí, me he comprado la mamá en reloj de Colombia. Y sabes que cuando da la hora, son los guayos que dan la hora.
10: Ay,
9: que,
10: oye, vi a alguien en Instagram, en TikTok, que hay... Usted entra a la página, por ejemplo, de Adidas, hay 8 camisetas de la selección
11: disponibles.
10: Son 8 diferentes. Por ejemplo, esta que tenemos, la azul de las olas. Está la versión jugador y versión aficionado.
11: Sí.
10: La amarilla,

0: Sí, jugador y aficionado.
1: Sí.
0: La de entrenamiento.
1: Sí, que es una de las blancas.
0: Eso. La de...
1: Hay una azul.
2: Una azul que es como esta.
1: Y está la vintage, que es la amarilla.
2: Sí.
1: Con las cositas acá.
0: Y está la polo, la que tiene cuello.
1: Exactamente.
0: O sea, pero hay hoy, 8 camisetas diferentes.
2: Hoy la selección va
0: qué
2: a jugar.
0: Qué buen mercadeo.
2: Hoy la selección va a jugar con la que tenemos cuesta a los otros.
0: Sí. Que la pueden ver ya mismo en YouTube. Ponen Caracol Radio, ahí estamos. Pero nena, me contaron que en el colegio hicieron es que poesías de la selección Colombia.
2: Sí. Yo tengo unas que traje para acá si tú me dejas.
0: A ver, por favor.
2: A lo uno. A los cuatro. Y a
0: ¿tú,
2: los
0: perdón,
2: ocho.
0: ¿Tú en qué curso estás?
2: Siempre voy a estar en pasando a primero o segundo.
0: ¿Primero o segundo?
2: Sí.
0: Sí.
2: Bueno, listo.
0: ¿Segundo A, segundo B o segundo C?
2: Estoy en segundo C.
0: Segundo C. Ah,
2: sí.
0: Bueno.
2: Listo. Alumnos.
0: ¿Jornada de la cuatro. Mañana o de la tarde?
2: De hoy casi todo el día, como ahora los colegios tienen la línea. Ay, pero...
0: ¿Y tú eres de ruta o de...?
2: Ay, no, lo seas fastidioso.
1: Pero si él te paga la pensión.
2: No.
0: ¿Tú eres de ruta o de carro?
2: No, no, tú eres un hijo en ruta.
0: Bueno, ya, Nina, pero ¿qué es eso?
3: Por Dios.
2: Tú eres un hijo en la ruta, que si tú vas en ruta, yo voy en ruta.
1: Ah, bueno.
2: Todos somos hijos rutas. Bueno, mira, tengo lista la lo que yo hice para hoy.
0: A ver, ¿qué hiciste para
2: a lo uno, a los cuatro y a los ocho. Hoy juega mi selección, sí. El equipo de Lorenzo. Les pido a los muchachos que no se hagan los mensos.
0: No, pero eso no le puedes decir a la selección que son mensos.
1: Ahora sí, les toca apretar.
0: Sí, hay que apretar. Sí,
2: bueno,
0: pero,
2: está bien, se la cambio.
0: Sí.
2: Listo, a lo uno, a los cuatro, a los ocho. Ya jugaron el Congo y Portugal. Le toca a Colombia y Uzbekistán. Donde hoy no ganen, entonces allá Pakistán.
0: No hay mucha rima, pero me gustó la intención. Es una
2: bueno,
0: intención.
2: Ahora sí la del cierre, de verdad.
0: Al cierre.
2: Ahora sí me voy con esto.
0: Sí.
2: A los cuatro, a los ocho. Al equipo de Lorenzo, con todo mi corazón, lo grito bien duro, ¡que gane mi selección!
0: ¡Oh, muy bien! Sí, sí, sí. 5 y 13.
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0: 16. Bienvenidos en La Luciérnaga, es Caracol Radio, es Colombia unida detrás del Mundial de Fútbol. Bueno, Risaloca, usted que es bien seguidor, amante de Diomedes, háblenos de esta canción.
1: Bueno, pero le hablo como
0: como Diomedes.
1: Como ser, ¿no? Hombre, gracias, sí. Querido Gabriel, por la oportunidad. Mi cariño para usted y para todos los seguidores de La Luciérnaga. Hombre, esta canción, yo soy mundial, ¿no? Que la hacemos con mucho cariño. Esto lo hicimos por allá en el año 94, y no estoy mal, ¿verdad? Bueno,
2: 94,
1: sí, decimos que uno acá no se acuerda de las cosas.
0: Así usted, sí, desde el cielo, Diomedes, lo saludamos allá arriba.
1: Sí, pero fue del 94.
2: Sí, maestro, desde el 94.
1: Creo que por mundial.
2: Sí, señor.
1: Ah, bueno, y se respeta, ¿no? Eso fue para el Mundial de Estados Unidos, precisamente, Mundial de Estados Unidos.
0: Sí, no fue para el Mundial de Natación, precisamente, sí, sí.
1: No, señor, no, pero fue para el Mundial de allá en los Estados Unidos, ¿verdad? Sí. Mire usted, casualmente, Gabriel, este Mundial también es en los Estados Unidos, ¿verdad?
0: Sí.
1: Entonces diría yo, cabe perfectamente la canción, ¿sí? Y le agradezco mucho a usted la oportunidad también de poner esta canción por encima de Dale Colombia Risa Loca, porque esa canción sonó ayer, pero esta es la canción que tiene que sonar hoy.
0: Ahora ponemos la de Risa Loca.
1: Bueno, y por eso, para todos los seguidores, yo soy mundial, yo soy mundial, yo soy mundial.
0: Bueno, y el mundial se vive en Caracol Radio, don César Augusto Londoño, 517 en Colombia. ¿Cómo estamos y dónde estamos, César?
3: Don Gabriel, ¿cómo está usted? 4:17 hora de México. Estamos en la sala de prensa del Estadio Ciudad de México, el Estadio Azteca, cuando está cayendo un pequeño aguacero aquí sobre la ciudad. Estaba pronosticada la lluvia y ha caído sobre esta zona de la ciudad. Hay mucha seguridad. Ustedes no se imaginan la cantidad de policía y de lo que en Colombia llamaríamos el SMAR, que es esa policía reforzada para tratar de evitar cualquier complicación o cualquier protesta desmedida. Anoche, un concierto en RDF espectacular de Carlitos Vives, de Silvestre Dangond, de Chucky Town. Se llenó el escenario, la gente vibró emocionada, y hoy esperamos, Gabriel, vibrar aquí en México con el partido entre Colombia y Uzbekistán, después de la emocionante victoria de Inglaterra 4-2 sobre el equipo de Croacia. De allá pueden salir dos rivales del grupo de Colombia en un partido que fue muy interesante y donde Harry Kane brilló. Mire, le voy a mostrar cómo es la sala de prensa. Aquí, por supuesto, don Gabriel, seguimos sin internet. El único internet,
0: internet
3: es para el cuerpo de fotógrafos. Mire la cantidad de cámaras y de equipo que tienen ellos. Nosotros, mire, le voy a mostrar cómo está haciendo Diego el VAR. El VAR lo está haciendo de una manera maravillosa. Okay, ahí está el VAR.
4: Tiene un trípode muy, muy bien ubicado.
3: Es un trípode, pero maravilloso, espectacular. Allá está doña Liche Durán, ella siempre riéndose y gritando un poco.
0: Sí, me imagino cómo se va eso, sí.
3: Angulo.
4: O sea, ella está ahí.
0: Listo, ella más o menos. Salúdeme a don Daniel Angulo, compañero de golf allá, sí, señor.
3: Sí, perfecto. Además, buen handicap, y el swing no es tan bueno, pero tiene buen handicap. No hay la menor duda, y le pega duro a la bola.
0: Sí.
3: Y don Jeff aquí editando, como siempre, el trabajo es total, hace parte de nuestro equipo de producción.
0: Oiga, la verdad, César, pero venga, yo necesito tocar antes de volvernos a meter en la selección. Listo, gran partido el que vimos de Inglaterra, un juego de alto nivel. Pero la polémica en la que estamos es la fotografía de la pierna de Messi en la de un jugador, que significa roja directa. ¿Será que estamos en la polémica a través de redes sociales de todo el mundo de que van a volver a ayudar a Argentina entonces en el Mundial de Fútbol? ¿Qué está pasando con Messi?
3: Pero mire, ¿sabe qué sucede, Gabriel? Ahí hay dos cosas. La primera es que la fotografía no te dice nada. Si el guayo está sobre la pantorrilla del jugador de Arabia, eso no te dice absolutamente nada. La jugada hay que analizarla en tiempo real, lógicamente con el apoyo de las diferentes cámaras.
1: No hay nada.
3: La cámara lenta, si se quiere, Risa Loca. Pero también hay otro tema que va haciendo carrera en el mundo, y es que a la Argentina le ayudan. Y hace 3 años y medio le ayudaron a Argentina para que sacaran campeón a Messi, como sucedió 8 años antes, cuando le dieron el título de mejor jugador del campeonato del mundo sin merecerlo. Pero yo no creo en esa teoría. Para mí, la jugada de Messi era expulsión, y más en un campeonato del mundo donde, pero Haroldo, Diego.
1: No, con todo respeto, sí, pero, colega, te lo digo. Con todo respeto, colega, pero nunca se
3: expresó. Pero tú eras mi amigo antes y ahora soy tu colega.
1: No, somos amigos, pero en este momento estamos hablando como colega porque estás diciendo una boludez. No. Y te lo digo con cariño y con respeto. Pero mí el jugador de Argelia llega y pone la pantorrilla debajo del guayo. Claro, loco. Pudo haber lesionado a Messi, ojo. Pudo haber lesionado a Messi. Entonces nos salvamos de las lesiones. Ahora vienen los boludos allí, no, que es roja para Messi. No, la concha
3: es
1: tu madre.
3: Alvaro, que es argentino y que es hincha de Messi, dijo, era roja. Era roja. Ahora, la polémica está, Gabriel. Es de esas jugadas donde hay un límite que es muy difícil de definir. Uno no puede decir contundentemente, era expulsión, yo dije penalti, no, expulsión. Uno no puede decir si es expulsión o si no es expulsión.
0: Okay.
3: Y ahí es donde, para el árbitro, para el VAR, si hubiera sido una cosa grande, seguramente llama. Aquí consideró que la decisión del VAR era suficientemente clara y decidió que no era nada. Y yo creo que el tema era así.
0: Pero lo que no hay es una teoría de la conspiración, eso de que hay una teoría y casi
5: no
0: que Illuminati, la FIFA.
5: Es que era roja directa, dos fechas. Messi no jugaría más en la primera ronda.
4: A ver, pero usted va a sacar
1: el Mundial.
3: La primera ronda no va a afectar a Argentina sin Messi o con Messi.
4: No, pero a ver, César Augusto, o sea, la gente, ¿a quién va a ver? O sea, ¿va a haber una Argentina con quién?
3: No, pero esa es otra cosa. Pero Argentina...
4: Es que esto también es show, César.
3: No, Orlando, claro, es show, pero ese cuento de que es que a la FIFA le interesa que la final sea Argentina-Francia, ese es un cuentazo.
4: No, seguro no, pero si no...
3: Los árbitros no deciden la clasificación de los equipos, a veces deciden partidos.
0: Pero Diego Arón...
3: A veces se equivocan.
0: Es claro que era roja, ya, quedó claro.
1: No, perdón, Gabrielito, con todo cariño, vos jugás golf, ¿viste? Cuando le pegues a una pelota, hablamos de fútbol.
0: No, yo jugué
1: eso
0: fútbol.
1: Eso está claro.
0: Fui arquero de la selección de comunicación social de la Universidad Javeriana. En el torneo
6: algo?
0: Tuve 14 goles.
1: La roja nunca
3: Javeriana. Ser arquero de la Javeriana es como llevar los croissants a la luciérnaga, más o menos.
6: Venga, César, yo quiero preguntarle por esos jugadores que admira la gente, que quiere, que paga por ir a verlos, y estoy hablando de Cristiano Ronaldo y Luka Modric. No se debieron brillar en estos partidos.
3: Pero algunos, Messi brilló y brilló con luz propia.
6: Sí, pero hablo específicamente de Ronaldo y de Modric. Bueno, ¿qué pasó ahí con ellos?
3: Ronaldo, sí, con Modric ya le están dando con todo. Ya vi los primeros titulares en la prensa de Croacia porque perdieron 4-2. A Portugal le costó enormemente el partido frente a Congo porque es un equipo, corrámonos hacia acá, es un equipo fuerte, potente, que se metió atrás, que se sabe defender y además se vio muy... falto de creatividad y de fútbol el equipo de Portugal, pero es el primer partido. Ese equipo de Portugal va a mejorar y el equipo de Congo, cuando enfrente a Colombia, va a ser un rival bastante difícil. Pero hoy Alexandra apareció el mejor jugador del mundo para mí en este momento.
6: Harry Kane.
3: Hizo un partido absolutamente espectacular. Marcó 2 goles, el primero de penalti. Fue permanente dolor de cabeza para la defensa de Croacia. Jugó desde el medio campo, ayudó a defender. Un jugador fuera de serie, que ganó su primer título a los 32 años, y que merece mucho más, porque es un jugador absolutamente excepcional.
0: César, quizás no lo oye, pero es que está rezongando el argentino este de allá.
1: Dice César, mejor jugador del mundo, porque gana un título a los 32 años y hace 2 goles. Messi marcó 3 ayer, loco. Messi marcó 3 y tiene todos los títulos del mundo. Messi, el mejor jugador del mundo.
5: Ya,
1: y se acaba el Mundial ya. Campeón la Argentina. Y se acaba el Mundial ya. Pero, por ejemplo, Frey le estaba diciendo, no, que era roja, que 2 fechas, no, la concha de tu
6: pero
1: madre.
6: Nunca repite un país. Un país nunca repite.
0: Sí, no. Bueno, ya, tranquilo.
1: ¿Cómo no repite un país?
0: Bueno, César, metámonos ya en el partido de Colombia. ¿Qué expectativa tenemos? ¿Qué ve usted? ¿Qué se respira al interior de la selección? Vimos a un técnico, un Lorenzo, muy tranquilo ayer en la rueda de prensa, muy amistoso, sin nada que esconder. Estamos confiados de buena manera, yo digo, en lo que tenemos.
3: Sí, Gabriel, mire, confiados no estamos, pero confiamos en el equipo. Y confiamos en la dirección de Néstor Lorenzo y confiamos en el trabajo que se ha hecho durante 47 partidos y 3 años y medio con Lorenzo como técnico en propiedad. Este es un equipo... que sabe perfectamente la responsabilidad que tiene. Lorenzo lo decía ayer en la conferencia de prensa, van a dejar el alma, se van a hacer matar en la cancha por un país tan bonito como el nuestro, como Colombia, y seguramente que vamos a ver un partido interesante ante un rival que no es fácil, porque no nos podemos confiar, va a ser fuerte en defensa, va a poner un bloque bajo, se va a meter en zona defensiva, y el tema no va a ser cómodo, pero yo creo que tenemos una buena selección, seguramente que va a jugar Gustavo Puerta en el sector de volantes, y estamos realmente bien para afrontar este partido.
0: Bueno, don César Augusto. César, un abrazo grande, seguiremos con esta ruta mundial, seguiremos con el fenómeno del fútbol, mucha suerte en la transmisión de hoy, y nada, nos oímos más tarde esta noche.
3: Muy bien, y lleven por favor a Diego Haroldo a Monserrate, agradecer, por favor.
0: Muy bien, señores. Bueno, ya, 5:26, esta es La Luciérnaga, esto es Caracol Radio.

0: directo desde la carretera, calle don 67 Gabrielito. Con carrera séptima en la calle Don Hediondo.
1: ¡Sí, señor! ¡Colombia! No, es un mare magnum, es una cosa impresionante. La... ¿Cómo se llama?
2: Adolfo.
1: ¿Qué hace Adolfo con esa alegría?
2: No, aquí caminando con mi papá y mi perro.
1: Estaban bañando, se estaba paseando. ¿Dónde está su perro? Muérselo.
2: Por ahí está.
1: ¿Y el perro qué dice? ¿Que cuánto gana Colombia?
2: No, yo le pongo su 3-0, ma.
1: Venga para acá, su merced. Yo pensé que era George Pinson. Venga para acá, madre.
3: No, no soy yo, Pedrito. No, no,
1: venga. Separados al nacer.
0: Lo
1: que pides, lo que te llega.
0: Ya pueden, se meten a YouTube, pueden estar viendo en vivo a Don Hediondo en la 67.
1: Moniquita, ¿de dónde eres?
4: De Bogotá.
1: Vea, tienes los colores de Colombia, el cabello rojo, la camiseta amarilla y...
4: Está. No, el azul no está.
1: No, seguro que no. Deje ver. Ahí está, mírela aquí. En el logo de Adidas, ahí está Colombia, ¿cierto?
4: Sí, señor.
1: ¿De dónde es su merced, linda?
4: De Bogotá.
1: ¿Cuánto queda el partido hoy? Venga, más peladas para acá, venga.
4: 2-1 ganando.
1: ¿A quién?
4: No. No, pero no es.
5: ¿Cómo así?
6: También preguntémosle. El partido acaba tarde. ¿Qué excusa va a decir uno para mañana no ir a trabajar? ¿Qué excusa puede decir uno?
4: Uy, no, que me cogió el sueño.
6: Total.
0: Oiga, no, pero oiga. George Hediondo, súbanse allá al Transmilenio. Venga, ahí está.
6: ¿Vamos Transmilenio? No.
0: Ahí está. Sí, ahí está la gente.
7: Sí, no se van a ir.
0: Los otros buscando gente y hay 38 personas detrás, muy avisados.
4: Ay, pero se van a
1: ir. ¿Cómo te llamas?
7: Oiga, ese.
1: ¿Cuánto tiempo en Transmilenio?
8: 11 años.
1: ¿Y de dónde es su merced?
8: Suacha.
1: Suacha, ya chichilla. ¡Buenas tardes!
3: ¡Buenas!
1: Y en fondo veo a Jerry Mina. Y aquí está Doña Francia, ¿cómo me le ha ido, eh? ¿Usted no anda a ver en helicóptero? ¿Cuánto queda Colombia hoy?
8: 2-0.
1: Bueno, yo le voy a preguntar a todos Transmilenio y gracias por recibirnos. Qué pena robarles un minutico de su tiempo. Tengo unas galletas para vender. Ay, señores, tengo unas galletas para vender y voy a interpretar una canción. Ustedes me dicen hoy quién. Vamos a ver el Viva por Colombia y el Viva por Uzbekistán. Nos dicen quién va a ganar esta tarde. Mi gente linda de Transmilenio, el Viva por Uzbekistán. Y ahora mi gente linda de Transmilenio, el Viva por Colombia. Paisano, Dios le bendiga, muchas gracias.
8: 2-0 gana Colombia.
1: ¿Cuánto?
8: 2-0.
1: Escucha, ¿y el celular? ¿Qué pasó con eso? Eso fue este viejo corrompido, muéstrenlo a ver. Muchas gracias. Señor.
9: El celular.
1: Devuélvalo, viejo, que madre. Ahí viene, aquí va la vieja, la abuela Melano, mírela, Dios. Ah, qué linda la gente entre los milenios.
0: Oiga, pero venga,
1: con los... Colombia hoy.
4: 2-0.
1: ¿Ganando?
4: Colombia.
0: Oiga, George, pero venga, con los de la fila y ¿sí? Pedrito, con los de la fila, ¿qué excusa van a contar mañana si gana Colombia y no van a ir a trabajar? ¿Qué excusa le dirían al jefe?
6: Mañana. ¿Qué excusa hay que decir para no ir a trabajar? El partido acaba tarde. ¿Qué hay que decir?
10: No, que mi mamá está enferma.
6: ¿Qué tiene que decir?
10: A ver, ¿qué tienes que decir?
9: Que me trasnoché, obviamente. El partido es importante para hoy.
10: Ese es sincero.
0: Ah, se dice la verdad, vea usted que hay buena gente.
1: Si la mamá está enferma, mamá está hinchada, por ejemplo.
4: Pedro.
1: Venga, señorita.
6: Venga, usted que le da pena. Su nombre.
1: Es que allí es campesina. Buenas tardes, su merced.
11: Hola, buenas tardes.
6: Bueno, ¿cómo se llama?
11: Mariluz.
6: ¿Cuánto queda el partido?
11: Yo digo que 4-0.
6: Bueno, ¿y qué excusa hay que decir para mañana no ir a trabajar?
11: Que comí muchas golosinas y me hicieron daño.
7: ¡Ay, golosinas! ¡Ah, no!
6: Interesante. Sí,
1: ¿que se comió qué?
6: ¿Que comió mucha golosina?
11: Me purgué.
0: Sí.
1: Ahí le tenemos un bombombón si quieres.
0: Bueno, a ver, hombre.
7: Pero...
6: Venga para acá. ¿Su nombre?
12: Juan.
6: ¿Cuánto queda el partido?
12: 3-2.
6: ¿Una excusa para mañana no ir a trabajar?
12: Que ganó Colombia.
1: Bueno, si acierta uno de los autores de gol, mañana le damos un premio. Uno de los autores de gol de Colombia.
12: Juan Fernando.
1: Quintero.
0: No, Cristo, seguramente.
1: Fernando Cristo.
6: Aquí hay más gente. Aquí hay más camisetas de la selección. Hola, ¿cómo estás?
13: Hola.
6: ¿Tu nombre?
13: Joana.
6: ¿Cuánto queda el partido?
13: 2-1 ganando Colombia.
6: ¿Y qué excusa hay que decir mañana para no trabajar?
13: Que gana Colombia.
6: Bueno, ya sincera, sí, ¿por qué
0: sí,
6: no?
0: Sí, de una gracias. Vez, sí.
6: Perito.
1: Venga, mira, aquí hay gente del Perú. Venga, joven, venga para acá. ¿Cómo le llama?
14: Es mi Cantillo.
1: Es mi...
14: Cantillo.
1: Venga, ¿es la mamá?
14: Sí, señor.
1: Mamá está bonita, ¿de dónde eres? Entrevístelo, señorcito, por ese lado.
6: ¿Cuánto queda Colombia?
14: 3-1.
6: Bueno, ¿y qué hay que decir para mañana no ir a trabajar, ni ir a estudiar, ni nada, por no ir a Colombia?
14: Pues que me quedé despierto hasta tarde.
0: Sí, sí. ¿Qué? Sí, claro. Me quedé despierto hasta tarde.
15: Sí, ya, Mauricio, solo se quedó despierto.
1: ¿Una excusa cuál es?
14: Que ganó Colombia.
1: Gracias, su merced. ¿Cuántos niños tienes?
14: Dos.
1: ¿Y el bonito dónde está?
14: En
0: la casa. ¡Pero! ¡Pero! La mamá, ¿cómo le dice?
1: La calle,
0: vea,
1: la mamá, ¿y qué
0: no, no hagan eso.
6: Narres en gol de Colombia, a ver. Gol de Colombia, a ver.
14: Mi mamá.
15: Diga. Se quedó sin voz. ¡Colombia!
1: So, un aplauso para la señora.
0: Muy bien, hombre. Bueno, señores. Venga, bueno, joven, Jorgito y Pedrito, vénganse para acá más bien, hombre.
1: Ajá. Venme, otro hincha aquí. ¿Cómo te llamas?
16: Wilson Nieto.
1: ¿De dónde es don Wilson?
16: Del Tolima.
1: ¿De qué pueblo, compadre Felipe?
16: Del Guamo.
1: No, del Guamo. Gabrielito, usted que se amaña tanto en el Guamo.
0: No.
1: De los de la Luciérnaga. ¿Quién es el que más se ha sentado en el Guamo?
16: La Risa Loca.
0: ¡Sí!
6: Risa Loca.
0: Sí,
6: ahí sí, yo sí, lo sí, dijo. Yo lo no dijo. Bien, la Risa Loca. Vamos para arriba, más adelante bajamos nuevamente para compartir con la
1: sí,
6: gente.
1: Que no baja de una vez.
15: Bueno,
0: oiga, bueno, pero me gusta el ejercicio. Fraile, ¿cuál es la excusa que usted daría para no venir a trabajar mañana?
17: Pues yo mañana, es que yo mañana entro
0: excusa?
17: A trabajar a
0: pero
17: las 4.
0: ¿Pero qué excusa ha dado usted?
17: Es que a mí me dio un infarto hace poco, entonces tengo una cita al cardiólogo.
15: Ay, con eso no se juega.
17: No, pues un control.
0: El cardiólogo, sí.
18: Tiene un control.
17: El cardiólogo me puso una cita después del partido porque uno se emociona mucho.
0: Claro.
17: Entonces es como para revisarle cómo sigue el corazón.
0: Villar, ¿usted qué excusa?
17: Sí.
18: Que tengo una... reunión de trabajo inaplazable, muy importante fuera de la oficina.
0: Claro, entonces, claro, una fuente, sí.
18: No,
0: Alexandra, excusa para no venir a trabajar mañana.
15: Que me purgué. Y era un laxante y no
0: ya.
15: Puedo.
0: Polilla, excusa para no venir a trabajar mañana en la
19: Luciérnaga. No, que tengo luciérnaga.
0: ¿Qué tiene luciérnaga?
19: Ah, sí, no. Es que disfruto tanto mi trabajo.
0: Ah, usted viene solo. Chaparro, excusa para no hacer libretos mañana.
20: Gabriel, es que preciso me acaban de llamar de la EPS que me acaban de adjudicar una cita que estaba esperando hace 6 meses. Preciso mañana.
0: Ven a Medellín también. Con los expertos en excusas. A ver, Risa Loca.
21: Señor, no, yo tengo que llevar a Fraile a la cita, porque como él tiene el problema en el corazón, entonces yo lo voy a transportar.
0: Ok, a ver.
15: Que llevará a Fraile.
17: Él me va a llevar al cardiólogo.
0: Ah, pero Risa Loca está en Medellín.
17: Sí, pero él dice que él me lleva. Sí.
0: Ah, bueno, en
18: Medellín. Súper buena, amigo.
21: Precisamente, Neito Matías.
22: La mía.
0: La suya.
22: No, el perro está vomitando y no puedo.
0: Ah, el perro está vomitando. Esa es de la vida real. Carlitos, ¿usted qué?
23: No, patrón, te voy a acompañar a una cita a mi abuela. Qué pecado, no hay quien la lleve y me toca llevarla a mí.
0: Tan buenos nietos sí, ustedes. Ahora
23: sí, señor.
0: ¿Qué les pasa?
23: Y la suya, patrón, y la suya.
0: No, espere que
19: me va a dar una gripa.
0: ¿Cómo que me va a dar una gripa?
23: No, ¿cómo que? Aquí sí estamos con gripa.
17: Es un virus que está con
15: gripa. Es solo una gripa.
18: Hay un virus, Gabriel.
0: Hay un virus.
18: Sí.
17: Hay un virus.
15: Pero,
19: una fiebre amarilla.
21: Fuera de charla, patrón, aquí en Medellín sí estamos con gripa.
0: Sí, señor. Sí. Ah, sí. Aquí también
18: es de verdad. Sí.
21: Ya no le creen a uno nada también, qué pereza.
0: Ya, ¿sabe qué? Fuera de chanza, 5:36 minutos, regresamos en la luciérnaga.
24: 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En Caracol Radio son las...
22: Mijito, 5:36 minutos, qué chimba, hermano, la Luciana Magún.
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24: 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En Caracol Radio son las
25: 5 de la tarde, 38 minutos. 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
10: Y bueno, chicos, son las 5.39 minutos, qué grande Messi.
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25: 5:41.
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0: Vámonos a México, lindo y querido. Yo pensé que era la vaca al principio. ¿Cómo que no?
33: Aquí haciéndoles referencia a ustedes que juegan hoy, ¿no?
0: Sí, sí, sí.
33: ¿Cómo se sienten?
0: Muy bien, muy bien.
34: Chaqueta de piel de oso.
33: Chaqueta, sí, sí, claro, esa chaqueta de ositos, vea. Esa chaqueta le dicen, ¡ay, qué oso!
0: Ah, pero entonces esa sí está divina, pero las linda. Únicas asquerosas son las mías. Sí,
21: es no, pero no, pero no, ay, pero no había patrón. No, pero está, que es ese resentimiento, no, pero Gabriel.
18: Esa chaqueta está muy elegante.
21: Pero Gabriel tiene razón, está muy linda. Tiene razón.
33: La gente no, puede opinar pero, en redes.
0: No, eso parece un tapete. No,
21: un cojín.
10: Ahora sí, un tapete. Para la salto de un niño, de un bebé.
18: No, pero Gabriel, eso es envidia. Sí, yo soy un bebé. Eso es envidia, Gabriel. No,
0: no, no, no. Cogieron tela de cojín y la hicieron una chaqueta.
21: ¿Vio?
0: No.
21: Claro.
1: Jacquard, no. Se llama esa tela.
33: Jacquard.
21: No, muy Jacquard. Linda. Pero está Jacquard. Bonita. A mí me gusta la
18: sí,
21: chaqueta.
18: Sí, está muy chévere, Gabriel.
21: Me parece un cubrelecho.
0: A mí se me hace muy espantosa.
18: Ay, Gabriel, no es envidioso.
21: Sí, sí, no. Está hablando con envidia.
18: Sí, está hablando, está hablando con... Patrona, hay sí. Un tufillo ahí, Gabriel.
0: Muy espantosa.
33: Y si no les gusta...
0: Habiendo chaquetas de tela de costal. Bueno, la gente puede comentar, entran a YouTube, ponen Caracol Radio y pueden comentar qué opinan. Si podemos hacer un acercamiento de la chaqueta de Pulilla, a ver cómo está el día de hoy.
10: Sí, es
0: vamos que... a ver una chaqueta de osos en una tela de cojín.
33: Abre un poquito
0: muy,
33: claro.
0: Muy
33: abre
0: espantoso, un muy espantoso.
10: A ver, compleja.
0: Le dieron premio empleado del año al que le vendió esa chaqueta Polilla. Porque nadie sí, compraba esa chaqueta. Sí, llevaba 30 años en el almacén.
18: Y narra Gabriel Castaño.
33: Bueno, ¿qué está diciendo la gente de la chamarra?
0: Bueno, ya miramos que está
10: la chamarra. Sí,
33: la chamarra. Suena la chamarra. Oye, ¿cómo te parece que se encuentran dos tipos, no? Y le hicieron al otro.
0: ¿Eran amigos?
33: Sí, eran amigos. Uno ¿de era, quién? Uno era Uzbekistán, era Uzbekistán.
1: Uzbeko.
33: Y el otro era colombiano.
0: Ok. ¿Pero eran amigos?
33: Sí, eran amigos. ¿Amigos eran amigos quién? Sí, iban cuates, a la película. Cuates. Sí, eran cuates. Entre ellos mismos eran cuates. Ah, okay. Se han conocido en la primaria.
10: La prepa.
33: Exactamente, porque el uzbeko había ahí.
0: Yo ya veo a
18: Gabriel se volvió mexicana. Sí, sí, sí. Se vio rebelde.
0: Se disfrazó de rebelde, pero con faldita alguna vez.
10: Carrusel de las Américas, no.
33: Sí, claro.
10: Carrusel de las Américas.
18: Rebelde, usted tiene pinta de rebelde.
33: ¿Qué estudiaron los chicos después de la prepa? ¿Qué estudian?
10: ¿Qué estudiaron? ¿En la UNAM?
33: Después, cuando terminan la carrera, ¿qué estudian?
10: Se fueron a la UNAM.
33: No, posgrado.
0: Bien.
33: A ver, yo lo dejo ahí.
0: ¿Qué opina la gente de la chaqueta de Pulilla? Espéreme, ya estoy aquí entrando.
1: Dice María Inés Burgos Rodríguez, espantoso. Qué chaqueta tan bonita con osos de compañía.
0: Fo porquería.
33: Amigo.
0: Sí, sí. Bueno.
1: No, otro, alguien sí dijo otra cosita, dice esa tela de alfombra pet friendly.
33: ¿Qué está pet friendly?
0: Bueno, Deli, a ver, sí, la única chaqueta fea, bonita, es la de Pulilla, la mía es fea. Bueno, cuente sí. Usted entonces, el mexicano, la...
33: Ah, ¿otro?
0: Uy, sí.
33: No, que entonces amigos no se encontraron, ¿no?
0: ¿Amigos de quién?
33: Entre ellos eran amigos. Sí. Entonces, dice uno al otro, oye, ¿qué estás haciendo? Dice, no, me acaban de echar del trabajo. ¿Por qué? Es que, pues tú sabes que yo soy fotógrafo, pero no soy tan buen fotógrafo. ¿Y dónde trabajabas? Trabajaba en la morgue. Yo fotografiaba cadáveres. Trabajabas en la morgue fotografiando cadáveres. Sí, me echaron porque las fotos me salían movidas.
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0: 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En Caracol Radio son las
1: 5 de la tarde, 46 minutos.
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7: A las 5:46 minutos, 60, Col Subsidio. Hay noticia internacional importante, don Eddie Mosquera.
8: Sí, señor Gabriel, Minuto 60, Col Subsidio. Oficialmente se acabó la guerra en Irán. 109 días de enfrentamiento se acaban con la firma de un memorando de entendimiento entre Irán y Estados Unidos, firmado de manera digital. El acuerdo consta de 14 puntos, pero se puede resumir en 5 datos. Se acaban las operaciones militares en todos los frentes, incluyendo Líbano. Se levantan los bloqueos navales en Estrecho de Hormuz. Se desembolsarán 300 mil millones de dólares para reconstruir Irán. También se van a levantar buena parte de las sanciones sobre Irán, e Irán no va a desarrollar armas nucleares.
7: Indicadores para este día, don Juan Fraile, ¿cuáles son?
1: Minuto 60 con subsidio, Gabriel, un dólar que a propósito de la noticia entre Estados Unidos e Irán terminó cerrando al menos 20 pesos al alza. Ayer estábamos hablando de un dólar de 3,427, hoy 3,440, y se empiezan a normalizar los mercados. Pero estamos también atentos a posible reacción de las divisas, Gabriel. En entrevista con los colegas de Portafolio, el director de la DIAN confirmó que el próximo 20 de julio, sea quien sea el nuevo presidente, el gobierno del presidente Gustavo Petro, que va hasta el 7 de agosto, va a presentar una nueva reforma tributaria al Congreso. Posibilidades de que esa reforma se tramite o avance, casi nulas, porque el Congreso cambia precisamente ese 20 de julio. ¿Qué han dicho que van a incluir ahí? Componente progresivo en el impuesto al patrimonio de las personas naturales, también de nuevo insistir con los impuestos a las bebidas alcohólicas, a los juegos de azar, y también se tocaría el tema del patrimonio para las iglesias y tarifas a los dividendos.
7: Don Orlando Villar, denuncias falsas en este mare magnum de denuncias que tenemos en los últimos días.
9: Pues le puede salir caro, Gabriel, tenga cuidado cuando usted evidencie algo, una situación, y sea falsa, porque es que le puede salir caro. Mire, usted se acuerda el caso del extranjero que acusaron de abusar menores el fin de semana y que resultó que era una persona que estaba haciendo un proceso de adopción. Pues mire, el abogado de este extranjero dice que van por el patrimonio de los que motivaron la falsa denuncia. Según la versión que tiene el abogado y que han dado a conocer, una señora vio en la terraza el video que ya todos conocen del señor con el niño y empezó a gritar que estaba abusando, que había una persona abusando de un menor. Y eso se regó, Gabriel, esa bola, tanto que casi linchan al extranjero. El daño reputacional que le han hecho a esta persona. Expusieron su nombre, su pasaporte, sus datos. Usted mira los portales en Estados Unidos y en el extranjero y el nombre del señor ya aparece ligado con un presunto caso de abuso sexual. Pues la demanda que están afrontando las personas que iniciaron esto por injuria, calumnia, falsa denuncia, falso testimonio y otras conductas puede ser millonaria, Gabriel. Tenga cuidado con esas denuncias.
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1: 5:50.
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7: Bueno, lo que debemos saber hoy, que también nos preocupa y que estamos perdidos un poco en Bogotá, es qué va a pasar con la ley seca. Porque hay un tire y afloje entre el gobierno nacional y el distrital, ministro del Interior. Benedetti, ¿cómo vamos?
17: Hola, Gabriel, buenas tardes. ¿Cómo están todos?
7: Pues, ¿qué anuncio tiene sobre la ley seca?
17: Bueno, lo que pasa es que la ley presidencial está por encima de la local.
7: Ah, ok.
17: Yo sí sabía que a ustedes todo lo que sea tomar trago les importa y les meten, o sea, preguntar trata maricazo.
7: Bueno, no, pero, ya ven.
17: Irse a pegar una raja y puta,
7: no, pero
17: hasta pensando en mañana, ¿no? Sí. ¿Qué excusa sacar?
7: No,
17: oiga, los maricas de Medellín riéndose. Bueno, entonces, pues yo les quiero decir que la ley seca que les iba a clavar desde el viernes en Bogotá, yo la mandé para la gran...
7: No.
17: Para allá, ya saben, ¿no? Ya se pueden tomar hasta el agua de floreros.
7: Claro, sí.
17: El decreto presidencial mata lo que diga el alcalde. La ley seca empieza el sábado a las 6 de la tarde sin tanta maricada.
7: Bueno, ya.
17: En la primera, ya beber con puta.
7: ¡No!
18: ¡Ay, no, oiga!
7: No se puede hacer eso tampoco.
17: Y además hay una cosa que yo quiero decirle. Yo sí vieron ese video que yo hice.
7: Sí, bailando.
17: Hice un video donde ya dejen de tanta maricada hoy. O sea, vamos, hoy solo fútbol.
7: Sí. Sí, viene, sí, comparto, sí, el video que sacó el ministro,
17: sí,
7: del Interior.
17: Claro,
7: ya no más política, solo
17: no
7: fútbol
17: más,
7: hoy.
17: Vea,
7: ¿Cómo era? A ver, Benedetti, ¿cómo?
17: Claro, yo, se va. Hoy salí, ¿cómo era la huevonada? Espera,
7: sí, a ver.
17: Entonces yo, sí. Abra el puto plano.
18: ¡Oiga!
7: ¡No! Para la gente que está en YouTube, se refiere a eso.
17: Sí. Eso, mira. Solo fútbol en esta mondada.
7: Ya, Benedetti. No. ¿Pero qué hace bailando aquí en el estudio? Esto no es una pista de baile, hermano.
17: Pero ¿cuál es el problema? La gente tiene que estar allá pendiente porque hoy solo fútbol.
7: Pero ¿y la política? ¿Estamos a puestas de elecciones?
17: ¿Qué política? ¿Qué hijo de puta
7: eso? ¡No! ¡No! ¡Ya, Benedetti! ¡Chao! ¡Adiós, señor! ¡Ya, hombre! ¡Ya, ministro! ¡Ya! ¡Chao, Benedetti!
17: Consígase otro marica.
7: ¡No, no, no!
9: ¡No, pero a ver!
17: No va a ser huevonada.
7: Bueno, ya. Oiga, pero al fin, ¿en Bogotá en qué estamos? ¿Ley seca cuándo? ¿Quién manda? ¿El alcalde o el ministro?
1: Resolvamos la polémica y aclarémosle a la gente para que no haya confusión, sobre todo en el tema del comercio. El decreto presidencial dice desde las 6 de la tarde del sábado hasta las 12 del mediodía del lunes. El alcalde Carlos Fernando Galán ha dicho, mire, por las dinámicas que hay en Bogotá y por lo que hemos sabido, pues vamos a ponerla desde el viernes a las 6 de la tarde. Ese fue el anuncio ayer.
7: Sí.
1: Ya en horas de la noche, dice el alcalde Galán, mire, me reuní con los gremios, sobre todo con la gente de Asobares, con la gente de los restaurantes, estamos en pleno mundial. La ley seca en Bogotá a partir del viernes a la medianoche. La gente puede salir, cenar, tomarse un trago, ver el último partido del mundial, que a esa hora ya se ha terminado, y la ley seca irá hasta el lunes a las 12, como decía el decreto presidencial. Pero hoy el ministro dice, ojo, la norma nacional va por encima. Medellín y Barranquilla van a tener ley seca desde las 6 de la tarde del sábado hasta las 12 del día del 22 de junio, del lunes. Pero Carlos Fernando Galán dijo que no. Mire, nosotros estamos apegados al decreto donde dice que los alcaldes de cada ciudad toman las decisiones respecto a la situación de cada localidad. Y en este caso dice Carlos Fernando Galán, señor Benedetti, la ley seca en Bogotá va desde las 12 de la noche. Hay un poco de confusión, pero mire, aclaremos esto de una vez. Ya, la ley seca en Bogotá desde las 12 de la noche del viernes, en Medellín y Barranquilla, desde las 6 de la tarde del sábado.
7: Listo, señor.
9: Pues Gabriel, mire, es que sí hay una normatividad respecto al tema, y es que en el caso de las jurisdicciones, claro, la norma nacional prevalece, pero los alcaldes pueden endurecer la norma si lo ven necesario. O sea, usted puede según se ha establecido, y eso es el Código Nacional de Policía. Entonces usted, el gobierno nacional, puede expedir su restricción desde el sábado, pero si los alcaldes observan la necesidad por las condiciones de seguridad de sus localidades o de sus ciudades, pueden endurecer la norma como lo está haciendo el alcalde Carlos Fernando Galán. Entonces el ministro del Interior toca que le pegue ahí en ese caso una leyita al Código Nacional de la Policía, porque
7: sí, esa lo mandaron a que leyera eso.
17: ¿Y tú por qué no te das mejor para la gana?
7: ¡No!
17: No,
7: pero lo que dice Benedetti es que... Sí, le copio a Benedetti. No más política hoy, solo fútbol, no más, señores. Saludemos a Abelardo de la Estrella. Abelardo, hablemos de deporte, descansemos de política.
18: Por ti, sí. Colombia, sí, Caribe. Mira, monstruo, yo estoy de acuerdo, claro. Monstruo. Ey, hoy la noticia es el fútbol. Hoy no se habla de política, cariño. Claro, es más, hoy Colombia tiene que pararse firme. ¡Firme por la patria!
7: ¡No, hombre, no!
18: Ah, sí, es que estoy hablando de fútbol, monstruo. Sí. Tenemos que ganarle a Uzbekistán, ¿cierto? Y tenemos que derrotar al enemigo de todas las formas y como sea posible que derrotarlos.
7: No, pero sí,
18: y nuestros delanteros, monstruos, tienen que estar como un tigre.
7: ¿Qué?
18: Como un tigre. Hay que tener que atacar. Tienen que saber cómo es que muerde el tigre. Sí. Y ojo, si me dicen a mí cuánto queda el partido, monstruo, mira, yo creo que podemos ganar así sea 2-0. Y si me dicen que lo firme, yo lo firmo por la patria,
7: bueno,
18: monstruo.
7: No estoy hablando de política, monstruo. Hombre.
18: No estoy hablando.
7: Iván Cepeda, hoy no hablamos de política, sino de fútbol. ¿Cómo le va?
17: Muy bien. ¿Ustedes qué tal?
7: Muy bien, señor, aquí con el ánimo que usted nos imprime.
17: Bien, estoy de acuerdo y ya la gente he escuchado gritando los coros de la selección.
7: Sí.
17: A mí me gusta ese que dice, sí, Colombia.
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0: ¿Qué tal, amigos de la información? Ya son las 6:00 p.m, 6:00 p.m. Bienvenidos a la presente emisión de las noticias en Enlace Regional Hora 20, en esta fecha especial. Hoy, 17 de junio del año 2026, estamos haciendo el noticiero a esta hora para darle paso a partir de las 8 de la noche a la gran transmisión de Caracol Radio en Colombia a través de la voz de los centauros, de las incidencias del primer encuentro, del debut de nuestro combinado nacional, la selección Colombia, el equipo cafetero que debuta hoy en el Mundial de México, Estados Unidos y Canadá, y que tendremos a partir de las 9 de la noche pues toda la expectativa. En el grupo K, en el cual está Colombia, hay gran ilusión por los resultados de esta tarde, luego de ver que Portugal y República Democrática del Congo empataron a un gol, es decir, tienen cada uno un punto, ahí está abierta la posibilidad para que Colombia con Uzbekistán nos dé la posibilidad de seguir adelante, aunque esos equipos pequeños a veces resultan una galleta. Bueno, todos hacerle fuerza a nuestra selección Colombia, y por eso mientras tanto nosotros vamos a irles contando las noticias, los hechos informativos y noticiosos de las últimas horas en Villavicencio, el Meta, los Llanos Orientales y nuestro país. Don Carlos Gutiérrez Tati en el control máster y la ingeniería de sonido, César Augusto Monsalve en la dirección de las noticias. Les decimos bienvenidos a toda la información en esta noche lluviosa. Eso va a ser un símbolo de que van a llover muchos goles, no, tarde y noche lluviosa a esta hora en la capital del departamento del Meta, después de ese sol radiante y espectacular que hizo la mayor parte del día. A esta hora vemos en el horizonte pues fuerte la lluvia. Bienvenidos a la presente emisión. Don Carlos Gutiérrez está aquí en la ingeniería de sonido y César Augusto Monsalve, les decimos esto es Enlace Regional Hora 20. Vamos con los titulares.
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0: Bueno, y fue capturado en Villavicencio, en la inspección de Pompeya. Capturaron a Morocho, el presunto responsable del atentado contra el periodista Gustavo Chica, de Caracol Radio en el departamento del Guaviare. Recordemos que milagrosamente se salvó nuestro compañero Gustavo Chica, y meses después, casi un año después de ese atentado, fue capturado en Villavicencio en la inspección de Pompeya, alias Morocho. Ya les contaremos detalles del operativo. La Procuraduría General de la Nación abrió investigación a 7 embajadores por presunta participación en política, por estar metiendo la nariz donde no deben, investigados entonces por la Procuraduría, 7 embajadores. En la plazoleta de los centauros se vive hasta ahora el fútbol de Colombia en el Mundial. Villavo Fan Fest es la actividad que ha organizado la Secretaría de Competitividad en cabeza de Cindy Palma, para que en medio del aguacerito, aunque hay algunas carpas, se pueda disfrutar en familia la fiesta del fútbol, la fiesta de nuestra selección Colombia y el debut hoy en México. Al término de las sesiones plenarias en el Senado de la República, el senador casanareño Alirio Barrera culminó sus 4 años en el Congreso, del 2022 al 2026, ocupando la presidencia del Senado. Fue designado por su bancada en cumplimiento del estatuto de oposición, y Barrera hoy le tocó dirigir la plenaria al cierre de la actividad legislativa. Hablando del Casanare, el gobernador del Casanare, César Ortiz Zorro, está cumpliendo una apretada agenda en Arabia Saudita. El hombre está fuera del país. Yo no sé si se va a perder el botico o alcance a regresar el domingo. Está firmando acuerdos con empresarios e industriales del país árabe para beneficiar a los productores del Casanare. Y hoy estuvo en Villavicencio Cielo Rusinque, la famosa directora del DPS, ahora superintendente de Industria y Comercio. Con ella hablamos visitó el municipio de Restrepo, estuvo visitando varios puntos y comerciantes de la capital metense. Hablamos con ella de protección al consumidor, de cómo pueden las personas poner sus denuncias ante la superintendencia para que se les respeten los derechos en materia, sobre todo muchas quejas del servicio de telefonía, del servicio del internet, a veces que son rápidos para cobrar, pero el servicio no es de lo mejor, dice la superintendente. Ya hablaremos en unos minutos con ella. Después de 60 años, Acacia se prepara para contar con una nueva y moderna plaza de mercado, que el avance de la obra va en un 50% de construcción. Ya instalaron la estructura metálica, redes hidráulicas, redes eléctricas, de servicios públicos.

0: Economía Nacional ha revelado Ecopetrol que por los bloqueos que desde hace 52 días se dan en Acacias, Guamal, Castilla la Nueva, se están perdiendo millonarios recursos, no solo de regalías para el departamento, sino para el Estado colombiano. En un 83% avanza la construcción del puente vehicular en el sector del barrio Villa Julia. Por esos días las obras de urbanismo, andenes, los separadores sardineles se construyen, dijo Arley Sánchez, el director de la obra. Y para los que hoy se van a tomar sus traguitos, recuerden que la ley seca se iniciará el sábado 20 de junio a las 6 de la tarde y hasta las 12 del mediodía del lunes 22. A propósito de la jornada mundialista, desde hoy y los días que juegue la Selección Colombia, la alcaldía de Villavicencio emitió un decreto ampliando los horarios de establecimientos públicos para que puedan atender hasta altas horas de la noche, incluso la madrugada, a sus clientes. Renunció el concejal de Puerto Gaitán, Mauricio Rodríguez, y se perfila como candidato a la alcaldía del municipio de Puerto Gaitán. La renuncia estará efectiva a partir del próximo lunes 22 de junio. Y hoy hubo consejo de seguridad en los municipios de El Dorado y Cubarral. Allí estuvo la gobernadora con los altos mandos militares. Ya les vamos a contar que estuvieron hablando para garantizarle a la comunidad un libre desplazamiento de las elecciones del próximo domingo en el departamento del Meta. Bueno, y también les vamos a contar que Armando Benedetti reprendió en vivo a Carlos Carrillo por decir que si Cepeda pierde las elecciones, el país se va a incendiar. Que yo no entiendo cómo altos funcionarios del gobierno salen a decir eso. Incluso vi que hasta el ex senador Gustavo Bolívar también en la misma tónica, diciendo ojalá no perdamos las elecciones porque la gente va a incendiar el país. Hay que aceptar los resultados de la democracia. Para eso los colombianos van al voto, van a las urnas para elegir a sus mandatarios. Con estas y otras noticias, sean ustedes bienvenidos a la presente emisión de las noticias en Enlace Regional Hora 20 a través de la voz de los centauros de Caracol Radio.
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0: Vamos con la noticia más importante de la jornada y tiene que ver con un colega periodista, con nuestro amigo Gustavo Chica, periodista de Caracol Radio en el Guaviare. Resulta que en las últimas horas las autoridades de policía han anunciado la captura en la inspección de Pompeya, aquí en la zona rural de Villavicencio, de alias Morocho, quien es el presunto responsable del atentado al periodista del departamento del Guaviare, Gustavo Chica. El capturado sería integrante del bloque Jorge Suárez Briceño de las disidencias de las FARC. Pues la Policía Nacional está diciendo que capturó en Villavicencio, alias Morocho, el presunto responsable del atentado contra el comunicador social de Caracol Radio en el Guaviare, Gustavo Chica. Este sujeto fue sorprendido por las autoridades en la inspección de Pompeya y puesto de inmediato a disposición de la justicia por los delitos de concierto para delinquir agravado, porte ilegal de armas de fuego y tentativa de homicidio agravado, informaron las autoridades. Pues el coronel Elkin de Jesús Corredor Rueda, comandante de la Policía Metropolitana de Villavicencio, señaló que el capturado sería integrante del bloque Jorge Suárez Briceño de las disidencias de las FARC. El sujeto fue abordado por uniformados del modelo de servicio de policía en la inspección de Pompeya, quienes lo notificaron una vez se identificó de la orden judicial que pesaba en su contra por su presunta responsabilidad en el atentado contra la vida del periodista y su esposa ocurrido el año anterior en el municipio de San José del Guaviare. Eso fue exactamente el 5 de julio de 2025 y prácticamente 11 meses después, cuando Gustavo Chica salía de su vivienda, fue el atentado 11 meses después, según el comandante de la Policía Metropolitana de Villavicencio, el coronel Elkin de Jesús Corredor Rueda, se da la captura. Una vez materializada su detención, los uniformados adscritos a la subestación de policía de Pompeya lo trasladaron hasta la unidad de reacción inmediata de la Fiscalía, donde se adelantará todo el proceso de judicialización ante

0: juzgado primero penal municipal con función de control de garantías de Villavicencio. Entonces, capturado en jurisdicción en zona rural de Villavicencio, la inspección de Pompeya, el supuesto responsable del atentado contra el periodista de Caracol Radio en el Guaviare, Gustavo Chica, que afortunadamente logró sobrevivir a este leve atentado. Ya son las 6 de la tarde, 12 minutos, 6 horas en la tarde, 12 minutos. Esto es Enlace Regional, hora 20, a través de la voz de los centauros de Caracol Radio. Ya regresamos.
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1: Noticias de Villavicencio. Mucha atención. La remodelación y modernización de la calle 35, conocida como Avenida Catama, contempla la tala de árboles que ya cumplieron su ciclo de vida, intervención autorizada por las autoridades ambientales dentro del plan de ornato de Villavicencio. Así lo hizo saber el alcalde Alexander Vaquero.
2: Este es un proyecto ambicioso, ambicioso en el aspecto de que le va a cambiar la cara a la ciudad. Es un proyecto que nos va a generar de verdad un embellecimiento, una modernización de ciudad. Necesitamos que la ciudad avance, que deje de ser pueblo, y eso se logra con urbanismo, con buena movilidad, y ese urbanismo y esa modernización de la calle 35, que tiene varios elementos: reposición de redes de acueducto, reposición de redes de alcantarillado pluvial, alcantarillado sanitario, el separador vial, el ornato de la ciudad. Usted lo decía, el plan de ornato de la ciudad es un acto administrativo, es un documento que está establecido mediante un acto administrativo que nos determina, gracias a la Secretaría de Medio Ambiente, y que junto a todo un equipo de profesionales, ingenieros agrónomos, ambientales, forestales, agroforestales, pues participaron en la construcción de ese plan de ornato, que hoy nos permite decirle a la ciudad que cada vez que un ciudadano quiera sembrar un árbol pensando en la ciudad, ojalá acuda al plan de ornato, que es un documento público que nos dice qué especies debemos sembrar en la ciudad de acuerdo al clima, de acuerdo a las condiciones, y eso es lo que necesitamos que la gente entienda.
1: El proyecto busca transformar la imagen urbana del sector, impulsar el desarrollo local y sustituir los árboles intervenidos por nuevas especies, fortaleciendo la cobertura vegetal y el paisaje urbano. La Alcaldía de Villavicencio continúa trabajando por una ciudad más bonita, segura y en desarrollo.
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4: Ya son las 6 de la tarde, 16 minutos, y a propósito de la captura de alias Morocho en la inspección de Pompeya, el coronel Elkin de Jesús Corredor Rueda, comandante de la Policía Metropolitana, entregó detalles de este operativo que contó con la colaboración de la ciudadanía para dar con su captura.
5: Un trabajo articulado que se viene realizando con nuestros ciudadanos de la vereda Pompeya de la ciudad capital, Villavicencio, se logró ejecutar una orden de captura contra alias Morocho por los delitos de concierto para delinquir, porte ilegal de armas y tentativa de homicidio. Este individuo, al parecer, habría pertenecido al bloque Jorge Suárez Briceño de las disidencias de la FARC. Esta orden se ejecuta de acuerdo a los hechos acaecidos en el mes de julio del año 2025, donde habría participado en el atentado contra la vida de uno de nuestros periodistas y de su esposa en esta ciudad capital del departamento del Guaviare. Después de los elementos materiales probatorios recolectados y el trabajo investigativo de nuestras unidades de la SIGIN, se logró este resultado. Invitamos a los ciudadanos a que sigan denunciando a la línea 123 para que de esta manera su policía pueda actuar en tiempo real.
4: Ahí está la invitación que hace el comandante de la Policía Metropolitana a la comunidad, el coronel Elkin de Jesús, para que la gente denuncie, la gente no le quite, se le quite ese temor, dice el coronel Elkin de Jesús Corredor, denuncie que la policía está lista para actuar. Bueno, a esa hora se resalta bastante presencia policial en varias de las calles de Villavicencio. En la plazoleta de los Centauros se vive hasta ahora ya el inicio de la fiesta del fútbol en lo que ha denominado la alcaldía el Villavo Fan Fest, de la Secretaría de Competitividad a la cabeza de Henry, de Cindy Palma, la Secretaría de Competitividad. Doña Cindy Palma pues estaba muy pendiente de la instalación de una pantalla gigante, de varias carpas que han sido instaladas allí en inmediaciones de la plazoleta de los Centauros, para que la gente pueda hoy disfrutar, a pesar de la lluvia, disfrutemos en familia el inicio de la participación de nuestra Selección Colombia en el Mundial de Fútbol Villavo Fan Festival. Escuchemos la promoción de cómo están invitando a la gente para que hoy, no solo en La Esperanza, en la plazoleta de los Centauros, sino también en La Esperanza y en otros barrios de Villavicencio que les contaba ayer, como El Jardín, La Ceiba, Las Camelias y Cobizán, habrán pantallas gigantes de fútbol. Escuchemos la promoción.
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0: 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Villavicencio se viste de amarillo y empieza la fiesta del fútbol. Nuestra selección Colombia salta a la cancha frente a Uzbekistán y tú haces parte de la hinchada. Nos vemos a las 6 de la tarde en la plazoleta Los Centauros. Emprendimiento, emoción y mucho gol.
4: Así pues, hacerle un gol al deporte con el buen comportamiento y el acompañamiento a nuestra selección Colombia. Bueno, vamos a hablar ahora de los consumidores, que somos todos. ¿Quién no consume zapatos, ropa? Consumimos de todo en nuestro país, consumimos alimentos, consumimos servicios, consumimos tecnología. Pues hoy está en Villavicencio Cielo Rusinque, la superintendente nacional de la Superintendente de Industria y Comercio. Hizo una visita por el municipio de Restrepo, habló con comerciantes, llegó a varios sectores comerciales de la capital del Meta, hablando con la gente de que, cómo han utilizado ellos la Casa del Consumidor que existe en Villavicencio, a la hora también de los usuarios estar inconformes con alguna compra que hagan por parte de ellos y que no sean bien atendidos o no colmen sus expectativas. Pues entonces vamos a hablar con Cielo Rusinque. Ella estuvo hoy en la Cámara de Comercio y aquí está el diálogo. Doctora Cielo, pues, ¿cómo se viene trabajando desde la Superintendencia de Industria y Comercio para el beneficio de los consumidores, la protección de ellos, de su dinero y cómo pueden hacer reclamaciones, doctora Cielo?
6: Bueno, muy buenas tardes para todos, muchísimas gracias por la acogida. Hoy estamos haciendo una jornada de la SIC en el territorio, aquí en el departamento del Meta. Esta mañana estuvimos en el municipio de Restrepo y pues ahorita, como bien lo saben, estamos aquí comenzando la jornada en Villavicencio, en la Cámara de Comercio. Hemos venido en el marco de esta iniciativa a través de la cual estamos llevando y acercando la oferta institucional de la Superintendencia de Industria y Comercio y la Red Nacional de Protección al Consumidor a todo el territorio, una oportunidad para dialogar con los emprendedores, con los empresarios, con las MIPYMES, con los, digamos, los diferentes sectores de la economía, pero sobre todo también con los consumidores, para conocer un poco de primera mano, en el caso de Villavicencio, lo que ha sido la experiencia de ese funcionamiento permanente, de la presencia que tenemos acá a través de la Casa de Protección al Consumidor, pero también como para hacer un monitoreo general de cómo es el comportamiento acá en los diversos sectores de la economía que operan aquí a nivel departamental. Así que, bueno, vamos a comenzar esta jornada. Muchas gracias por su acompañamiento.
7: En lo que ha visitado, en lo que ha visto, ¿cómo es el comportamiento de los consumidores hoy? ¿Qué le dicen a la superintendencia sobre los precios, sobre el comercio?
6: Sí, en estas visitas lo que hemos podido evidenciar es esa necesidad permanente que tenemos de seguir sensibilizando, haciendo campañas de pedagogía para que los consumidores conozcan la facilidad de la ruta de protección a sus derechos y la facilidad que tenemos a través de nuestros diferentes programas y mecanismos de acciones afirmativas para, por ejemplo, acceder a todos los beneficios de la propiedad industrial. Hay mucho desconocimiento en cuanto a, por ejemplo, cuál es la ruta para proteger y los beneficios de registrar una marca. Se suele pensar que con el solo registro en Cámara de Comercio, por ejemplo, de una empresa, ya se obtienen esas protecciones, esos beneficios, que lo que implican es mejores condiciones de competitividad y acceso al comercio. Se suele desconocer, por ejemplo, los diferentes beneficios que brinda la protección de un signo distintivo, puesto para hablar de propiedad industrial. Se suele desconocer la importancia de hacer respetar el régimen de protección de los datos personales. La data es un derecho fundamental y no se suele conocer que la primera autoridad o la autoridad que es competente en Colombia para hacer respetar ese derecho fundamental cuando se presentan casos de indebido tratamiento de los datos personales, por ejemplo, en el marco de lo que todos son estos usos de las nuevas tecnologías, el comercio electrónico, etcétera, con lo que hoy en día estamos tan familiarizados. Entonces, lamentablemente, se vuelve sistemática esas eventuales vulneraciones a estos derechos. En la primera parte de esta jornada, por ejemplo, en el Restrepo nos hicieron referencia a algunas quejas permanentes sobre un incumplimiento sistemático que existe al parecer en el sector de telecomunicaciones. Hay mucho descontento con algunas cuestiones que concierne la conectividad, la prestación del servicio, la cuestión de las facturas. Entonces, la invitación que solemos hacer en estos espacios es que por favor nos formalicen esas quejas, esas denuncias, es decir, que nos den siempre las circunstancias de tiempo, modo y lugar, quién cuándo, cómo hemos considerado que nos han vulnerado los derechos para nosotros poder asimismo desplegar la actividad de la superintendencia, no solamente de manera preventiva, sino también para tomar las acciones correctivas cuando corresponde.
8: Superintendente, en ese día a día hay muchas cosas que la gente desconoce. Por ejemplo, que tiene que traer la factura para que le cambien un producto, que los parqueaderos no responden por un vehículo que esté en sus propiedades. De esas cositas chiquitas, ¿cuáles son como las más comunes, las que más se queda la gente y qué respuestas se encuentra por parte de la super?
6: Sí, suele haber muchas quejas, por ejemplo, por todo lo que concierne el derecho al retracto. Que ese derecho se haga efectivo en el comercio, todo lo que tiene que ver con garantías, todo lo que tiene que ver, por ejemplo, con publicidad engañosa, cuando se nos vende un producto informándonos unas condiciones, unas características y resulta que lo que estamos comprando no es verdaderamente eso que nos están ofreciendo. Entonces, es como una vez más, es importante tener presente que a nosotros llegan, no son miles y miles de quejas. Afortunadamente hemos hecho una labor de eficiencia para descongestionar las diferentes delegaturas. Hemos podido tener una descongestión, por ejemplo, lo que corresponde a la delegatura de asuntos jurisdiccionales del 67%. Estos son trámites que igual, así sean rápidos, sean expeditos, más que en la justicia ordinaria, implican unos tiempos, unos procedimientos, unas garantías también de cara al comerciante o a la contraparte, por ejemplo, en el marco de una demanda sobre la cual nos estamos quejando. Hay mecanismos que han sido, afortunadamente, hay un uso vertiginoso de esos mecanismos para nuestra satisfacción, que son mecanismos de solución alternativa de conflictos como el arreglo directo o como por ejemplo herramientas como Fixi Facilita, a través de las cuales lo que hacemos es, con intervención y mediación de la superintendencia, sentar a la gente del comercio con el consumidor y buscar una solución rápida de esos incumplimientos sin tener que desgastar, digamos, la institucionalidad en el marco de un procedimiento que pues suele ser un poco más desgastante para las partes.
9: Doctora Cielo, se viene presentando en Villavicencio, en varios municipios del Meta, una situación bien particular. Con relación al aumento del salario mínimo, muchos productos y servicios se dispararon de precio aquí en Villavicencio y mucha gente dice, pero ¿por qué subió tanto? Y toda la gente dice, no, es que por lo que subió el mínimo, y le echan la culpa prácticamente al gobierno de haberse disparado los productos. ¿Cómo está actuando la super finalmente para evitar ese nivel de usura en la canasta familiar y en los otros productos?
6: Vale, es importante resaltar que en el marco de una economía social de mercado como la que existe en Colombia y de la protección de la iniciativa privada, existe en regla general una libertad de precios. El consumidor lo que tiene que hacer es colaborar con diligencia en el sentido de comparar, verificar si alguien injustificadamente me ha subido los precios de un bien o de un servicio, pues yo tengo esa posibilidad de acceder a otro agente competidor. Eso es lo que proporciona la libre competencia, esa permanente competencia entre los diferentes agentes del mercado para que el consumidor escoja lo que más se acomoda a sus necesidades o a sus intereses. Es importante también resaltar que según un estudio que hicimos en la Superintendencia de Industria y Comercio, que ha sido ampliamente difundido por el Grupo de Estudios Económicos, donde existen profesionales de las diferentes áreas de conocimiento, un estudio muy riguroso con datos, con índices, etcétera, allí se pudo demostrar en qué medida fue, digamos, mucho especulación en el sentido que había un impacto negativo del aumento del salario mínimo en cuanto al aumento de los precios. Ahí podemos verificar, por ejemplo, que los índices de precios al consumo no tuvieron ese aumento que se estaba alarmando que podría eventualmente tenerse, ni una incidencia negativa en el mercado, porque asimismo como aumentaron los salarios, que era una garantía, digamos una promesa incumplida de nuestra Constitución, la garantía de un salario mínimo vital, lo que hizo fue, muy por el contrario, redinamizar la economía, porque esos mismos recursos vuelven a inyectarse a la economía a través del acceso a bienes y servicios. Entonces es como que lamentablemente surgen muchos temores infundados, también en el marco de una contienda electoral donde se suele desinformar a la gente para crear esa impresión de que la economía va mal, pero muy afortunadamente para nosotros como gobierno nacional los índices son contundentes y son elocuentes en cuanto a los beneficios que han traído para la economía apuestas como estas, en las cuales digamos como gobierno estamos todos al contrario muy orgullosos de que por fin se hubiera cumplido una promesa y una deuda histórica con los colombianos, como es el ingreso a un salario mínimo vital y móvil, es decir, que permita unas mínimas condiciones de dignidad para aquellos sectores más vulnerables de nuestra sociedad que viven con esos recursos. Son familias enteras que muchas veces se sostienen con ese nivel del salario mínimo.
10: En el caso de Villavicencio, ¿cuáles son los servicios o productos en donde más quejas se presentan?
6: Bueno, en Villavicencio hasta ahorita vamos a tener esa jornada. La idea es aquí escuchar a los comerciantes, a los consumidores. Solemos hacer con estas visitas un monitoreo general para ver cuáles sectores tienen de pronto mayores quejas y eso nos permita también desplegar nuestra actividad para esos sectores que resultan prioritarios en cada uno de los territorios. Nos hicieron una referencia también esta mañana, no sé si es el mismo caso de Villavicencio, para lo que tiene que ver con bombas de gasolina, aparentemente hay una cuestión allí de inconformidad en cuanto a que no se están haciendo, digamos, aplicando las tarifas debidas o en cuanto a la cantidad que se está muchas veces dando de ese producto. Nosotros tenemos a través de la Delegatura de Metrología Legal y Reglamentos Técnicos la competencia de vigilar que los descuentos que se han propuesto o dispuesto desde el Gobierno Nacional se apliquen, asimismo que la cantidad entregada corresponde verdaderamente a lo que se les está anunciando a los consumidores. Así que una vez más, para cada uno de esos sectores donde se encuentre inconformidad por parte de los ciudadanos aquí del departamento, la invitación es a que utilicen, sea nuestras vías electrónicas, es de muy fácil acceso a nuestra página web allí para hacer sus quejas, sus reclamos, o utilizar mecanismos como el SIC Facilita, o en su defecto, en el departamento del Meta tenemos esa ventaja que desafortunadamente todavía no hemos podido garantizar a nivel del territorio nacional, pero es la permanencia, la presencia permanente de la superintendencia a través de la Casa de Protección al Consumidor, a través de la cual, valga decir, hace presencia toda la Red Nacional de Protección al Consumidor, en la cual ustedes encuentran respuesta para lo que concierne las competencias de Superservicios, INVIMA, Supersalud, evidentemente Superintendencia de Industria y Comercio, Supertransporte, y pues allí de una manera muy fácil, expedita, hay unas personas que están permanentemente de lunes a viernes atendiendo sus requerimientos y brindándoles el acompañamiento para que se pueda acceder a esa ruta de protección y hacer que esos derechos garantizados en nuestro estatuto o los diferentes regímenes que corresponden a esas entidades verdaderamente se apliquen, en este caso en el departamento del Meta.
4: Ahí está pues las declaraciones de Cielo Rusinki, superintendente de Industria y Comercio, quien estuvo hoy en Villavicencio, estuvo en el recinto de la Cámara de Comercio. Hay que resaltar que las cámaras de comercio ya no las vigila la Superintendencia de Industria y Comercio, sino la Superintendencia Financiera, es la que tiene que ver también con este tema y con Confecámaras en la vigilancia de los recursos públicos que manejan las cámaras de comercio. La Superintendencia de Industria y Comercio entonces está más fijada en el accionar de los usuarios, de los consumidores, y cómo pueden hacer para hacer respetar sus derechos ante los comerciantes de bienes y servicios. Ya son las 6:32 minutos, esto es Enlace Regional, hora 20, a través de la voz de los Centauros de Caracol Radio.
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2: Ya son las 6:34 minutos, tiempo para el informe de la Gobernación del Meta.
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4: La Gobernación del Meta inició la entrega de 656 equipos de cómputo que beneficiarán a 10,238 estudiantes de 77 sedes educativas en 20 municipios del departamento. La dotación fortalecerá las salas de informática de instituciones oficiales, permitiendo que niños, niñas y jóvenes accedan a más herramientas tecnológicas para el aprendizaje, la investigación y el desarrollo de competencias digitales. Las entregas avanzan como parte de una estrategia que busca construir una educación pública más moderna, innovadora y preparada para los desafíos del futuro. Cerca de 180 adultos mayores de Acacías están a punto de recibir espacios más dignos, seguros y confortables gracias a las obras que adelanta la Gobernación del Meta en el Centro de Bienestar del municipio. El proyecto realizado a través de convenios solidarios ya alcanza un avance del 95% e incluye el mejoramiento integral de baños, senderos peatonales, redes eléctricas, zonas recreativas, cubiertas para actividades lúdicas y cerramiento perimetral para fortalecer la seguridad de los usuarios. Aldemar Pérez es el presidente de la Junta de Acción Comunal del barrio Guaratara.
5: Quedaron muy hermosas en nombre de la comunidad casireña. Queremos darle gracias, señora gobernadora, por este apoyo, que por cierto, hay 145 adultos mayores acá, 75 que viven acá, y esa calidad de vida como la han mejorado con este convenio.
4: Con más de 17,000 especies de fauna y flora registradas y 6 parques nacionales naturales, el departamento del Meta avanza en estrategias para proteger su riqueza natural y enfrentar los efectos del cambio climático. La gobernación impulsa actualmente 18 esquemas de pago por servicios ambientales, una iniciativa que reconoce y apoya a comunidades comprometidas con la conservación de bosques, fuentes hídricas y ecosistemas estratégicos. Estas acciones se complementan con jornadas de siembra simultánea de más de 1,400 árboles en diferentes municipios del departamento.
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2: Ya son las 6:37 minutos en la noche informativa de Caracol Radio. La Procuraduría General de la Nación abrió investigación disciplinaria contra 8 embajadores de nuestro país en diferentes puntos del exterior. Entre los diplomáticos que están siendo investigados están el embajador ante Venezuela, el embajador ante la Organización de Estados Americanos y ante la República de Bélgica por su presunta participación en política electoral de cara a la segunda vuelta presidencial el próximo domingo 21 de julio. Hemos visto el expediente donde la Procuraduría Delegada Disciplinaria de Instrucción Segunda para la Vigilancia Administrativa habrá investigación contra Luis Ernesto Vargas Silva, Milton Renfijo Hernández, José Roberto Acosta Ramos, Luis Fernando Medina Madrid, Jennifer María Sindeil Mojica Flores, Daniel Ernesto Prado Albarracín y Elizabeth García Carrillo, integrantes del Ministerio de Relaciones Exteriores de Colombia, son calidad de embajadores o diplomáticos en varios puntos del mundo. El quejoso es Eduardo Andrés Mestre Rodríguez. Según la Procuraduría, los hechos están por determinar sobre presunta participación indebida en política de los funcionarios. Entonces están notificados ya los embajadores de esta situación. Se ordena la apertura de investigación disciplinaria contra esos embajadores. El caso de Luis Ernesto Vargas Silva, en su calidad de embajador y representante permanente de Colombia ante la Organización de los Estados Americanos, OEA. Milton Regifo Hernández, identificado en el cédula tal, en su calidad de embajador extraordinario y plenipotenciario de Colombia ante el gobierno de Venezuela. De igual manera, el embajador en Argentina, el embajador en la misión permanente de Colombia ante la Organización para la Cooperación y el Desarrollo Económico. Y en sí todos ocupan cargos en el exterior y según la Procuraduría se está investigando las denuncias de participación en política. De otra parte, digamos que al término de las sesiones plenarias en el Senado de la República, hoy apareció el senador casanareño Alirio Barrera. Sí, culminó sus 4 años hoy en la última sesión en el Congreso 2022-2026, ocupando la presidencia. ¿Y por qué? Porque fue designado por su bancada en cumplimiento al estatuto de oposición. Le dieron el palomazo a Alirio Barrera de volver a dirigir la plenaria, en la que se hundieron varios proyectos de ley que ya deberán volverse a analizar en la próxima legislatura. Pues de esta manera el senador casanareño, que termina su primer periodo en el Senado, que fue reelegido, es el único senador que tenemos en la Orinoquia, terminó con este champú, el cargo de presidente encargado del Senado al cierre de las jornadas parlamentarias. Bueno, y se viene un espectáculo este viernes, después del espectáculo de hoy del fútbol. El viernes se viene un espectáculo de música, pero música religiosa, música católica, con una agrupación que se llama Cielo Abierto. Hace unos meses tuvimos aquí Tercer Cielo, una agrupación mexicana, durante las actividades del aniversario de Villavicencio. Tercer Cielo, de un grupo de música cristiana, y ahora viene el más grande grupo de música católica, que desde luego es mexicano. Este grupo es mexicano y viene a hacer las delicias de los seguidores de Jesucristo. No es un concierto, sino una acción pastoral misionera, dice el padre Juan Andrés Barrera, delegado de comunicaciones de la arquidiócesis de Villavicencio, y quien también no sabíamos, el grupo mexicano Cielo Abierto le ha dado la oportunidad de participar en varios conciertos en Estados Unidos, en México y ahora en Colombia. Y es que el padre Juan Andrés Barrera, de Villavicencio, tiene varias composiciones de canciones cristianas que son bandera, que son las canciones que más siguen el grupo mexicano Cielo Abierto, y son de un compositor colombiano, justamente del padre Juan Andrés Barrera. Pues padre Juan Andrés, buenas tardes, bienvenido a Hora 20 de Caracol Radio. ¿Y cuál va a ser su participación con Cielo Abierto este viernes en el concierto gratuito en el Parque de las Malocas a partir de las 6 de la tarde, padre Juan Andrés?
0: Bueno, ya están aquí, esta producción de Cielo Abierto es una obra de Dios que nació hace 16 años, y ellos van a donde les inviten, coordinan agenda, y aquí por tercera vez vamos a tener esta experiencia hermosa. Y ellos normalmente llegan una semana antes para hacer unas noches de adoración, así se llaman, son unos momentos de oración muy bonitos en distintas parroquias de la ciudad, para repartir los boletos a la gente que quiera participar. Son boletas gratuitas, no tiene ningún costo este evento. Entonces ellos están aquí, los cantantes están acá, ya la producción de sonido, de pantallas, empieza esta noche a montarse, y estamos dispuestos, disponibles a servirle a Dios y a pues poder realizar este evento tan maravilloso, que básicamente tiene es música, alabanza y adoración eucarística.
6: El concierto estaba previsto inicialmente para el sábado 20, tuvieron que adelantarlo por el tema de las elecciones del domingo.
0: La verdad, cuando se programó la fecha, porque esto se programó anticipadamente, no caímos en cuenta del tema de las elecciones y la probabilidad de una segunda vuelta. Entonces ya hace un mes, cuando caímos en cuenta, empezamos a hablar y tuvimos que esperar hasta el día siguiente a votaciones, a la primera vuelta, para tomar la decisión. Y bendito sea Dios, es la primera vez que hacen esta excepción de adelantar un día el concierto. O sea, ya no va a ser el sábado 20, sino el viernes 19 a las 6 de la tarde, de 6 a 9 de la noche, en Malocas.
7: Padre, ¿va a estar también entre los invitados especiales?
0: Sí, yo he tenido la oportunidad de estar con Cielo Abierto en México, estuvimos una vez en Estados Unidos, aquí en Colombia también en 2 oportunidades, y bueno, ellos vinieron una vez aquí a Villavicencio, en esa oportunidad no canté, me sacaron del parche, pero en esta oportunidad sí, me dijeron que sí cantaba, y bueno, con todo el cariño también voy a estar allí con las canciones que Dios me ha inspirado, y cantando en este evento, que digamos que el protagonista no es el cantante o el artista, sino es Jesús el Santísimo.
6: Pero es la oportunidad de que usted en su tierra cante y demuestre todo ese talento que tiene al lado del cielo abierto.
0: Sí, sí, sí, se da esta oportunidad y la verdad lo hago con mucho cariño. Y compartiendo de nuevo con Pedro y Cristal, que los conozco desde hace unos 13 años. Y pues yo agradecido con Dios de poder tener esta oportunidad también de compartir con mi gente.
2: Bueno, ahí está el padre Barrera, hablando en Enlace Regional Hora 20 sobre esa oportunidad que le da la vida, dice él, dice el padre Juan Andrés Barrera, le da la vida de participar. Eso será el viernes 19 de junio, Parque Las Malocas, 6 de la tarde, entrada gratuita. Es la oportunidad para hacer una vigilia por la paz del país. El viernes todos los obispos de Colombia, y durante el concierto van a hacer una vigilia todos los obispos de Colombia a la vez, para pedir por la paz, por pedir porque se acabe la polarización, y ojalá ese domingo tengamos unas elecciones limpias y transparentes, una oportunidad donde podamos salir a votar en paz. Pedro González es el director del grupo Cielo Abierto, es un mexicano que está encantado con Colombia, que ya vienen de unos conciertos la semana anterior en Tunja y en otras ciudades del país. Aquí está nuestro diálogo con el director del grupo Cielo Abierto, el grupo mexicano más famoso en el mundo de música cristiana.
6: González, director del grupo Cielo Abierto de México, su visita en Colombia y ahora en Villavicencio. ¿Cuál es la invitación a la gente?
8: Bueno, la invitación a la gente es compartir la fe a través de la música. Nosotros vamos a tener el concierto este viernes 19 en el Parque Las Malocas. Ahí los esperamos a partir de las 6 de la tarde, es totalmente gratuito. Y pues puedes conseguir las boletas en las noches de adoración previas que vamos a tener durante la semana de lunes a jueves, aquí en los lugares de Villavicencio. Ustedes pueden conseguir la dirección y la hora a través de nuestra página, que es www.com.mx. Ahí vienen los lugares y la hora donde podrán vivir esta experiencia.
6: ¿Cuál es la historia de Cielos Abiertos? ¿Cuál es la historia para la gente, la feligresía católica?
8: Pues brevemente, esta misión comenzó en una oración personal en una parroquia. Solamente que nuestra oración pues le empezó a escuchar la gente, oía nuestros cantos, entonces empezó a llegar mucha gente para vivir ese momento donde nosotros lo hacíamos personal, pero al ver que la parroquia ya estaba llena, pues dijimos, bueno, pues creo que la gente le interesa esto, pusimos un audio grande, entonces empezó a llegar gente, no solamente de la Ciudad de México, empezó a llegar gente de otros lados del país y de otros países. Fue cuando empezamos a grabar estas experiencias y las grabaciones llegaron a otros países, nos empezaron a invitar y hemos visitado 28 países con esta misión, solamente que llegaron unos benefactores y potencializaron todo. Ahora, pues nosotros lo hacemos totalmente gratuito gracias a los benefactores, donde llevamos toda la tecnología, pantallas gigantes, luces robóticas, escenarios enormes. Hemos estado en los recintos más importantes de cada ciudad y pues eso se ha hecho gracias a que Dios lo quiere. Entonces, así brevemente ha sido la historia y después de México, Colombia es el segundo país que más hemos visitado.
9: Además de esos mensajes espirituales que entregan, traen un mensaje especial al territorio colombiano en esta época.
8: Pues siempre vamos, Cielo Abierto siempre, primero, somos un complemento de lo que ya la pastoral de la iglesia en el lugar está haciendo. Pero también estamos en el contexto de las realidades de donde vamos. En este caso, pues nos unimos junto con todos los colombianos a pedir por la paz, a pedir por que Dios nos dé discernimiento en estas elecciones que están próximas en su segunda vuelta, para que pues el Espíritu Santo nos guíe a todos y puedan tener un gran mandatario que les pueda llevar a este bienestar, a esta paz, ¿no?
6: Bueno, tiene un invitado especial en Villavicencio, el padre Juan Andrés Barrera, que es muy conocido en la región.
8: Es muy conocido aquí, pero es más conocido yo creo que afuera, por lo que veo es más conocido afuera, sus canciones nos han tocado muchísimo. Él nos ha acompañado a muchos países ya, desde hace más de, yo creo que cerca de 15 años nos ha venido acompañando, y por eso nos da gusto que esté aquí con nosotros. Pero también va a venir Katie Márquez de Estados Unidos, trajimos otro mexicano que se llama René Francisco, él viene de Acapulco. Y mi esposa y yo, que también cantamos, venimos de la Ciudad de México. Somos los que vamos a participar.
6: Juan Andrés Barrera ha compuesto una de las canciones que son éxito de ustedes, Cielo Abierto.
8: Pues es que todas que él ha compuesto, pero ahorita le puedo decir, Jesús, yo confío en ti, es una de ellas. Hay otra que se llama Lo Más Grande, lo Más Sublime, esa también está preciosísima. Pero todas las canciones del padre Juan Andrés, han tenido mucho, mucho éxito y le ha gustado mucho a la gente.
2: Bueno, él es Pedro González, director del grupo Cielos Abiertos, que se presenta este viernes de manera gratuita en el Parque de las Malocas a las 6 de la tarde. Ya son las 6:48 minutos, unos mensajes de interés y ya retornamos.
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2: Ya son las 6 de la tarde, 51 minutos en la cancha de fútbol de Barrio La Esperanza. Se inauguró en las últimas horas el balón de fútbol más grande de Colombia. Es una obra que coincide con el inicio y la participación de Colombia en el Mundial de México, Estados Unidos y Canadá. Tiene los colores oficiales, una obra de 3 metros de alto. Es un balón hecho con una base de icopor modelado, icopor de alta densidad, recubierto de fibra de vidrio y pintura automotriz. El artista se llama Duber Morales y dijo que le dio por hacer ese balón por iniciativa de algunos empresarios privados y lo colocaron allí en el sector de La Esperanza. Desde ya hoy mucha gente ha ido a tomarse la foto, que dicen oficial, con el balón del Mundial en Villavicencio. Y los bloqueos en el Meta vienen afectando la producción de hidrocarburos y la economía a nivel nacional, ha revelado Ecopetrol en las últimas horas. Los bloqueos en los municipios de Acacia, Guamal, Castilla La Nueva, en el Meta, ya completan 52 días con una afectación grave para la economía nacional y el desarrollo económico de la región del país. La situación se originó por conflictos laborales entre trabajadores contratistas de servicios de Workover y sus empleadores, con el acompañamiento del abuso en la subdirectiva Meta, que impide el tránsito de personal y maquinaria en 9 locaciones industriales de los municipios mencionados. Las interrupciones generan potenciales riesgos de integridad en las facilidades de transferencia de fluidos, especialmente en las líneas de flujo. Debido a la situación, según la estrategia de monitoreo, no se ha podido realizar. Como consecuencia de los bloqueos, se vulnera el derecho al trabajo a cerca de 1,000 empleados. Entre empleados de Ecopetrol y contratistas, también se han dejado de ejecutar actividades por más de 44.500 millones de pesos. Debido a la situación, se han dejado de producir más de 800.000 barriles de petróleo en los campos de Chichimenea, Casillas y Castilla, con efectos negativos en la economía regional. En el marco del diálogo social, pues se han buscado soluciones, pero sigue el paro, 52 días, y el más afectado a futuro va a ser el departamento del Meta y los municipios, porque van a recibir menos plata de regalías del petróleo. Recuerden que la ley seca hoy es habilitado, la ciudad de Villavicencio habilitó horarios incluso hasta las 4 de la mañana en algunas zonas lúdicas, las tiendas de barrio pueden atender hasta las 12 de la noche, y la ley seca será solamente desde el sábado 20 de junio, desde las 6 de la tarde hasta las 12 del mediodía del lunes 22 de junio, para información de la gente y la comunidad. También les vamos a contar, ya para cerrar esta emisión, que después de 60 años Acacias se prepara para contar con la más moderna plaza de mercado, que lleva un avance del 50% en su construcción. Ya está instalada la estructura metálica, las redes hidráulicas y eléctricas y las redes de alcantarillado, que buscan dinamizar la economía local en los próximos meses en Acacias. Yo los dejo porque ya vienen los deportes, en la antesala a nuestro gran partido, el sueño de estar en la Copa Mundo, y ojalá con ese resultado que nos dejó el partido de Portugal y el Congo, 1-1, Colombia ganando, pueda liderar las opciones del Mundial. Ya vienen nuestros compañeros con Jaime Caballero y los deportes a contarles ese tema. Chao, chao, y nos vemos mañana.
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2: Sí, señoras y señores, bienvenidos a la noche previa mundialista, al debut de la Selección Colombia. Hoy, 17 de junio del 2026, tenemos a Jaime Caballero en Ciudad de México con todo listo para el debut de casi...